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1: Me he quedado dándole vueltas durante el boletín informativo y estaba pensando, a ver cómo se iguala esta segunda hora de programa después de haber tenido en la primera a la más grande y a la voz, a Rocío Jurado y a Frank Sinatra. Y la respuesta es que difícilmente se puede igualar, así que vamos a conformarnos con lo que salga. Bueno, con lo que salga, pero en lo que hemos puesto, como siempre, mucho esfuerzo y mucho interés. Por lo tanto, vamos a ello. Bienvenidos a esta segunda y última hora de Memoria de Delfín. Una hora centrada en el año 1943, año que ya hemos repasado con Mara Petersen, y en el que vamos a seguir abundando con Lucía Sancho, con Pastora Vega, con David Zurdo y con Jota Pelirrojo. O lo que es lo mismo, con nuestro protagonista del año, con el mundo de la interpretación y con dos historias, una mínima y la otra musical. Todo ello distribuido en 52 minutos, aunque no siempre de manera equitativa, pero se intenta. Y vamos a comenzar hablando de nuestro protagonista de la semana, que no es ni una persona, ni un animal y casi que no es ni una cosa. Es, a ver cómo lo explico, una masa pegajosa, elástica y que millones de niños no pueden dejar de tocar, tocar y tocar.

0: Pues efectivamente, es el slime, una masa viscoelástica a medio camino entre un sólido y un líquido, convertida en un juguete de éxito. Lucía Sancho, muy buenas noches.
1: Muy buenas noches y muy divertido, aunque sí. Al final en este audio que hemos escuchado parecía más bien un chicle, porque su sonido no es fácil de identificar, entre otras razones porque no todos los slimes suenan igual, hay miles de versiones, que si flatty, que si sería el esponjoso, crunchy, el crujiente y transparente. Hoy vamos a hablar de un juguete que se ha convertido en un auténtico fenómeno cultural. Se popularizó hace unos años gracias a plataformas de vídeos y redes sociales como YouTube o Instagram. De hecho, ¿cómo fabricar slime? Es una de las preguntas más buscadas en Google en nuestro país y las propuestas, pues ya te puedes imaginar, hay miles.
2: Si quieres aprender cómo hacer slime fácil y rápido, sin recetas raras y sin perder todo el día, quédate porque te lo voy a dejar clarísimo. Soy Georgina, tengo una tienda de slimes en España y llevo mucho tiempo fabricando todos los días. He probado absolutamente todo y te prometo que para hacer slime en casa solo necesitas entender dos cosas. ¡Vamos al lío!
0: Pues venga, vamos al lío. Pero claro, todo esto está muy bien, pero todavía no nos has dicho, Lucía, ¿por qué hablamos del slime?
1: Pues ahí va, vamos a hablar del slime porque si hacemos un poquito de historia, sus orígenes se remontan al año 1943, nuestro año protagonista, cuando por casualidad surgió un juguete muy muy similar al slime, precursor del mismo, y lo hizo en un laboratorio militar en plena Segunda Guerra Mundial, de la mano de un científico de la General Electric llamado James Wright, quien intentaba fabricar una goma artificial similar al caucho que pudiera ayudar a confeccionar las botas de los soldados que luchaban en la guerra. Pero accidentalmente este ingeniero mezcló ácido bórico y aceite de silicona y de todo esto salió un material que no era lo que él buscaba, así que siguió investigando. Aquel fallido experimento quedó guardado en el cajón durante varios años hasta que casi una década después un emprendedor llamado Peter Hodgson lo convirtió en un juguete al que bautizó como Natty Patty, masilla de nuez, y más tarde como Silly Patty o masilla tonta. Aquello lo comercializó dentro de unos recipientes en forma de huevo de plástico y la verdad que fue todo un éxito. En tan solo 3 días se vendieron en Estados Unidos 250.000 de aquellos huevos sorpresa.
3: What molds into silly animals and silly shapes?
4: Silly putty.
3: What bounces like a ball?
4: Silly putty.
3: What stretches and stretches?
4: Silly putty.
3: What picks up pictures from a newspaper and makes them silly? And if you stretch it even sillier.
4: Silly putty.
3: Are you sure Silly Putty can do all those things?
4: Yes, Silly Putty is fun.
3: Silly Putty comes in a shell shaped like an egg.
0: Bueno, así se anunciaba en televisión este juguete, pero ¿cómo era el Silly Putty? O como dicen ellos, Silly Party.
1: Sí, lo dice muy bien.
0: ¿En qué consistía este juego?
1: Pues era una especie de plastilina, aunque más difícil de romper y más gomosa, capaz de rebotar como una pelota, de estirarse como un chicle y de copiar palabras de un periódico, calcadas más bien. Al principio iba dirigido al público adulto, pero al poco tiempo despertó el interés de los niños. En 1977, Crayola compró los derechos de Silly Putty y desde entonces se ha mantenido como uno de los juguetes más demandados, ampliando sus versiones. Hoy no solo existe en su forma original, sino también con brillo, aromas, con versiones metalizadas y fluorescentes. Pero sigamos con nuestro relato. Pasó el tiempo y apareció en el mercado a finales de los 70, principios de los 80, otro juguete muy, muy conocido y parecido al Silly Putty.
0: Espérate, porque yo sé la respuesta, porque este ya lo tuve yo, ¿eh? Este ya lo tuve. El Blandy Blue.
1: El famoso Blandy Blue que Mattel comercializó bajo el nombre de Slime, aunque aquí lo conocíamos como Blandy Blue o como moco de elefante, porque era igual que un moco, pero más grande. Más blando que el Silly Putty, más moldeable y también más asqueroso.
5: Genio, a ver si descubres qué es.
6: Es frío, húmedo, se puede estirar. ¡Ah! ¡Es el fabuloso Blandy Blue!
5: ¡Es un genio!
6: Lo genial es Blandy Blue. Puedes hincharlo,
5: alargarlo, exprimirlo.
6: Es transparente, moldeable,
5: viscoso, chorreante.
6: ¡Fabuloso!
7: Blandy Blue, este con Ghost.
1: Lo describían muy bien en el anuncio, frío, húmedo y tenía un olor muy particular. No sé si te acuerdas.
0: Lo recuerdo porque este ya lo tuvieron mis hijas y lo tengo más reciente este.
1: Sí. Bueno, si lo piensas, tenía poca utilidad, salvo la de espachurrarlo con las manos, sacándolo de su recipiente, que era una especie de bote de basura de plástico, pero en miniatura.
0: Eso y colocarte un trozo del blandiblú debajo de uno de los agujeros de la nariz para que pareciera un moco.
1: Sí, nuestras madres y nuestros padres lo odiaban porque al final toda la casa acababa llena de blandiblú y además dejaba mancha.
0: Es cierto, las paredes de las casas, el pelo, la de bacterias, Lucía, que acumulaban los blandiblú.
1: Sí, sí.
0: Eran verdes, pero muchos acababan marrones, duros y lleno de porquería, ¿eh?
1: Un asco. Y lo que molaba hacer el sonido de los pedos al meterlo en su bote. Ahora el blandiblú de toda la vida, los modernos lo llaman o lo llamamos slime.
0: ¿Pero es exactamente lo mismo o no?
1: Es más o menos. La diferencia está sobre todo en la textura, la composición y el comportamiento. Escucha cómo suena un tipo de ellos. Si te fijas, no es el mismo sonido que
0: no.
1: Escuchábamos al principio, porque cada uno de ellos suena distinto. En las redes sociales hay multitud de vídeos que muestran primeros planos de este material, a veces acompañados de pequeñas burbujas y otras de purpurina o lentejuelas. Publicaciones que suman miles de reproducciones bajo la etiqueta de sonidos satisfactorios o ASMR, que significa respuesta sensorial meridiana autónoma, que es un método de relajación sensorial convertido en toda una tendencia.
0: Más que un juguete, parece contenido digital.
1: Totalmente. Slime puede traducirse como baba o barro, aunque es mucho más agradable al tacto. ¿Pero de qué está hecho el slime? Bueno, pues se lo hemos preguntado a Dani Barragán de Freak Factory y de Slime Experience, dedicado al mundo del espectáculo y experiencias inmersivas.
7: Bueno, hay muchísimos tipos de slime los que, para conseguir la reacción. Tienes una base, ¿vale?, con una de las sustancias, ya puede ser... Vamos a poner el ejemplo del pegamento, el almidón de maíz. Normalmente, si lo mezclamos con bicarbonato, vamos a conseguir una reacción. Le tendríamos que añadir, por ejemplo, bórax, que es la parte más, entre comillas, complicada, como que sería algún tipo de jabón, como es el jabón verde para lavar los platos, por ejemplo, unas gotitas, y luego buscar un activador. En muchos casos, según el producto, por ejemplo, el líquido de lentillas puede ser un activador.
0: Anda, qué curioso. Pero ojo, porque algunos slimes, especialmente los industriales, que se venden ya hechos, son tóxicos, ¿eh? Pueden provocar algún tipo de irritación en la piel.
1: Es cierto, pero por lo general, la mayoría de las recetas que hay para fabricar esta masa en casa son bastante seguras, aunque en cualquier caso es importante, como nos contaba Dani, hacerlo siempre bajo supervisión paterna, más que nada para no liarla.
7: Siempre es bueno que los papás estén con los niños. ¿Por qué? Pues primero porque mancha mucho y porque no se lleva bien con el pelo, no se lleva bien con el sofá, no se lleva bien con las cortinas, porque se pega y luego pues los papás se enfadan cuando hay manchas, obviamente. Es como jugar con las temperas.

0: El slime se popularizó a finales de los 80, principios de los 90, sobre todo en Estados Unidos, gracias al canal de televisión Nickelodeon, que lo utilizaba en sus concursos como castigo. Cuando el concursante fallaba en alguna respuesta, era bañado de esta sustancia. Right. Famosos como Cristina Aguilera o Britney Spears también salieron pringados de slime hasta arriba. Y antes de despedirme, te quiero contar, Arturo, que a estos juguetes viscosos con el tiempo se les han dado otros usos. Por ejemplo, los astronautas del Apolo 8 se llevaron el Silly Putty al espacio durante su histórica misión de 1968 para utilizarlo en el entorno de gravedad cero y así asegurar herramientas y otros objetos pequeños para evitar que flotaran dentro de la cápsula. Uh-huh. En cuanto al slime, algunos especialistas lo recomiendan para la rehabilitación de lesiones en las manos y también como herramienta para reducir el estrés.
1: Es cierto.
0: Sí, y ya que hablamos de juguetes y ciencia, quiero rematar mi sección hablándote de otro juguete que en nuestro año protagonista, en 1943, fue inventado. Se trata del muelle de colores con el que jugábamos en las escaleras, ¿te acuerdas?
1: Sí, me acuerdo, pero nunca supe cómo se llamaba.
0: Pues Slinky. Aunque todos lo conocíamos como muelle loco. Uh-huh. Bueno, pues tampoco surgió como un juguete. Su creador, Richard James, fue un ingeniero naval que buscaba crear una especie de resorte que mantuviera la maquinaria estable en los barcos. Y fíjate, su prototipo no funcionó para eso, pero cuando lo vio en movimiento sobre su mesa se le ocurrió que podría ser muy divertido para jugar con él.
1: Pues oye, más o menos lo que pasó con el Silly Putty, ¿eh?
0: Totalmente, otro ejemplo más de cómo la ciencia también sabe divertirse.
1: Sí, lo he comprobado.
0: Totalmente.
1: Lucía, que tengas buena semana.
0: Igualmente.
1: Muchísimas gracias.
0: Chao.

0: Pastora Vega, muy buenas noches.
1: Muy buenas noches, ¿cómo estás?
0: ¿Tú tuviste conflicto en casa con tus hijos y el Blandiblú?
1: No mucho. ¿No? Sí, lo recuerdo, que se pegaba a las paredes y era una cosa asquerosa, porque además...
0: Y al sofá, y a la alfombra,
1: sí.
0: Ay,
1: pero no te creas que les dio mucho. Salió, dije, esto no me gusta nada, y se acabó.
0: Y lo controló perfectamente.
1: Sí, un tiempo corto.
0: Bueno, enseguida vamos con la película que nos traes hoy, pero antes quiero que sepas que en la hora anterior hemos hablado de Rocío Jurado con Marina Bernal, y por supuesto ha salido el tema de Tu Bis, claro, de Doña Pastora Imperio, de Gitanillo de Triana y de El Duende.
1: Muy bien.
0: Porque, bueno, pues influyó mucho en los inicios de la carrera de Rocío.
1: Bueno, es que ahí le hicieron el casting y dijeron, esta chica...
0: Vale,
1: y la contrataron, y eso, tenía 15 años, nunca se le olvidó a Rocío.
0: Pues eso, que ha salido tu nombre en la hora anterior. Ahora es el momento de irnos al cine.
2: Mi padre y mi madre... Vi cómo los mataban. Mi padre era el alcalde del pueblo y republicano. Y cuando los nacionales tomaron el pueblo, alinearon a todos los republicanos en un muro. Mi padre gritó con todas sus fuerzas, "Larga vida a la República", y lo fusilaron.
0: El diálogo quizá no tanto, aunque también, pero es un título muy identificativo, sobre todo por las campanas. ¿Qué película nos traes hoy, Pastora?
1: Hoy vamos a hablar de Por quién doblan las campanas, dirigida por Sam Woods y interpretada y protagonizada por Gary Cooper, Ingrid Bergman y algunos actores y actrices más.
0: Casi nada.
1: Basado en una novela de Ernest Hemingway. Y es un peliculón. Un peliculón del año 1940. Fíjate tú que...
0: 43.
1: Perdón, 43. La novela, que por eso he dicho lo de 1940, se publicó en 1940 y está basado en la experiencia que tuvo Ernest Hemingway cuando vino de corresponsal a la Guerra Civil. Entonces, él conoció en un hospital a María. María es el personaje que a él le inspiró para luego poner a Ingrid Bergman de María Española Republicana, que tiene mucha gracia, porque no le pega,
0: la María Española.
1: No le pega mucho. Y el personaje de Gary Cooper está inspirado en Ernest Hemingway. Le llamaban el inglés, pero en realidad era un norteamericano que le llaman porque es un experto en demoliciones.
0: Explosivos.
1: Entonces le pide el bando combatiente, los republicanos, que a ver si puede saltar por los aires un puente, creo que en la zona de Segovia,
0: sí,
1: para que avancen el ejército republicano. Y entonces, este grupito que se forma de españoles y este norteamericano, de lo que surge ahí, aparte de la lucha política que está en muy segundo plano, es la maravillosa historia de amor entre María y Robert Jordan, que es el nombre de este señor, ¿no?
0: De Gary Cooper.
1: Uh-huh. Es considerada una de las historias de amor más grandes de la historia del cine. Le ofrecieron esta película, que cobró por los derechos de la novela, cobró $100,000 en
0: Hemingway.
1: Aquellos años Hemingway.
0: Una pasta, ¿eh? En
1: y le
0: años.
1: Ofrecieron, pues oye, ¿por qué te parece que lo dirija Cecil B. DeMille? Y dijo Ernest Hemingway,
0: no. Me parece mal.
1: No me gusta, así que fuera. Y entonces la firmó Sandwood, que estaba en plena cresta de la ola, porque entre otras muchas películas es el director de Una noche en la ópera, que no sé si estuvimos hablando algún día aquí, de los hermanos Marx. Y es una película, ya te digo, el guión está basado en un libro, que fíjate qué curioso, un libro de meditaciones de un metafísico, de un poeta metafísico de 1620 y pico.
0: Madre mía.
1: Sí, que se llamaba John Donne, y que su teoría era que todos somos uno, que todos formamos parte de una única energía, que lo que te pase a ti me afecta a mí. Y entonces escribió un poema muy bonito en donde decía que la muerte de cualquiera me disminuye, es decir, que todo nos afecta. Y entonces terminaba el poema diciendo: no preguntes por quién doblan las campanas,
0: Porque doblan por ti.
1: Porque doblan por ti. Las campanas doblan por ti. Entonces, tiene esta parte, ¿sabes? Como filosófica, poética, pero sobre todo, tampoco se metieron mucho con el tema, creo yo, con el tema político, porque la censura estaba ahí, evidentemente, controlando las escenas, el guión, la película. Entonces, sobre todo, la historia de amor, más que del compromiso político, tuvo mucho éxito esta película de taquilla. Uh-huh. Creo que fueron 9 nominaciones.
0: Sí.
1: ¿No?
0: A los Oscars.
1: Y solo una, la actriz de reparto, que era una actriz griega, que interpreta a Pilar, una mujer también muy comprometida, muy de izquierdas, muy tal.
0: Katina Pashinou.
1: Sí, aquí unos nombres muy complicados. Katina Pashinou. El argumento, ya te digo, el guionista era Dudley Nichols, junto con Hemingway. Y ¿sabes lo que más me ha impresionado al investigar esta historia? Que por supuesto tiene, bueno, pues una música maravillosa, una fotografía increíble, unos efectos especiales para la época, no te pierdas lo de volar el puente y todo eso, que son, la verdad, que muy, muy impresionantes. Pero lo que más me ha impresionado es que he descubierto la historia de verdad de María y me he quedado alucinada. O sea, eso se merece una segunda parte. Una segunda película, porque claro,
0: pues
1: él conoció a María en este hospital, que estaría ella allí ayudando, pero es que, y le inspiró el personaje, pero es que he encontrado la historia de María Sanz, que nació en un pueblecito cerca de Lérida y que de verdad se enamoró de un brigadista de las Brigadas Internacionales, un sueco,
0: bueno,
1: que se llamaba Stig Bergen, y ella estaba ahí de enfermera y él vino para ayudar y era conductor de ambulancias. Ella tenía 17 años y él 26, guapísimo. Él un guapo con ojos verdes, ella una morenaza, María. Se enamoraron perdidamente, pero claro, a él lo evacuaron, se tuvo que ir, y ella le dijo, vente conmigo. Y ahí la madre de ella se puso muy malita, porque es verdad que se inventaron lo de que los vio, como hemos empezado la sección, que los mataron a los padres. No, metieron en la cárcel a su padre mucho tiempo, y ellos malvivieron tremendamente, la madre y los hijos. La madre enferma y ella le dice, no puedo ir contigo ahora. Entonces al final las cosas se van liando, la vida los va separando, él se casa con otra señora y tiene hijos, y ella se casa con otro señor y tiene hijos, pero, que esto es lo que más me gusta, mantienen una correspondencia durante 50 años.
0: Toma ya.
1: María y Stig.
0: Un amor epistolar, qué bonito.
1: Sí, sí, la historia de amor en la que está basada esta película de esta
0: qué
1: noche.
0: Bonito.
1: Y se ven. Primero se ven en 1979, ella con ganas de dejarlo todo e irse con él, pero él.
0: Casi
1: le dice,
0: 40
1: no.
0: años después, Dios mío.
1: Y se vuelven a ver hechos dos viejecitos en 1997, que ya ella está viuda y que ella hubiera apostado por él, porque ella luego contó no sé a quién que el amor de su vida siempre fue Stig y que ella siempre nunca perdió la esperanza de volver a pasar, aunque fueran los últimos años. Al final, él murió con 90 años en 2001 y ella muere en 2012. Yo me quedo prendada con esta historia de amor.
0: Qué bonita historia de amor, pastora, qué chula.
1: Que al final digo, bueno, por favor, ¿cómo no se ha escrito más? ¿Cómo no se ha hecho más de...? Claro, Hemingway ni se enteraría de que su María siguió enamorada hasta el final de su
0: como
1: vida.
0: Como decías, aunque todos tengamos en mente la trama de la película, el argumento, en el fondo es una historia de amor. Recordamos que en el 42, durante la elaboración del guión, porque la película se estrenó en el 43, los servicios diplomáticos españoles en Estados Unidos lograron que Hollywood variase el guión después de una correspondencia, podemos decir, cruzada entre diplomáticos.
1: Por eso al final triunfó el amor frente a la política, a la guerra y a todo eso.
0: 9 nominaciones, decía Pastora, tan solo un premio Oscar a la mejor actriz de reparto, pero claro, el triunfo fue tal porque es que todo lo que tocaba Gary Cooper en aquellos momentos e Ingrid Bergman, pues triunfaba.
1: Claro.
0: Porque además eran dos actores que también han conseguido con el paso del tiempo. Gary Cooper tuvo 6 nominaciones y se llevó 3 premios Oscar. e Ingrid Bergman, 7 nominaciones y también tiene 3 premios.
1: ¡Qué barbaridad!
0: Oscar en su haber.
1: ¡Qué barbaridad! O sea, pareja ganadora. Pareja ganadora.
0: Fíjate, hablando de historia de amor y de coincidencias y eso, murió Gary Cooper muy jovencito, con 60 años,
1: fíjate,
0: de cáncer, e Ingrid Bergman también de cáncer, con 67.
1: Muy jóvenes, joyas.
0: Muy jóvenes.
1: Pues bueno, pues desde aquí los estamos recordando con esta magnífica película y con esta magnífica historia de amor.
0: Pues vamos a acabar con la música, aunque no te lo creas, de los Bee Gees.
1: ¿Y eso?
0: Que compusieron una canción inspirada en Hemingway y que llamaron así. Fue top 5 en Inglaterra y la llamaron ¿Por quién doblan las campanas?, inspirada en Hemingway.
1: Ay, me sorprendes, Arturo Martín, cada día.
0: Sí, y más que te voy a sorprender. Que tengas buena semana.
1: Igualmente.

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3: Dejamos atrás el mundo de la interpretación, pero sin olvidar nuestro año protagonista de hoy, 1943. Y es un momento estupendo para contarles dos historias, una mínima y la otra musical. Pero antes de ello voy a... ¿Cómo me miran ya? Voy a pasar lista. ¿Zurdo David?
4: Sí, aquí presente.
3: ¿Flores Juan Miguel?
5: Presente.
3: Has visto, ¿eh? La gente no te identifica con ese nombre.
5: No, desde luego.
3: Pero si digo pelirrojo J...
5: queda raro.
3: Queda como menos serio, ¿verdad?
5: Sí, sí.
3: Bueno, buenas noches, que no lo...
5: Buenas noches, Arturo.
3: Vamos a ello. Primero contigo, David. Leía tu guión y es curioso porque es cierto que la historia está llena de imágenes extrañas, pero a veces lo inquietante no es lo que muestran, sino lo que creemos ver.
4: Totalmente, Arturo, porque... A ver, hoy vamos a hablar de supuestos viajeros en el tiempo. Y hay imágenes, y también hay objetos antiguos, que parecen pues contener elementos imposibles para su época, que es lo que ha llevado a esta conclusión de que hay viajeros en el tiempo. Pero claro, la verdad es que, como veremos, pues quizá el verdadero misterio no está en el pasado, sino en nuestra manera de mirarlo.
3: Ya, yeah. Pero habrá un protagonista en la historia de hoy, ¿no?
4: Pues sí, pero es un hombre anónimo. No porque no tuviera nombre, que lo tendría, sino porque nosotros, desde luego, no lo sabemos. Fue captado en una fotografía que se tomó en 1943, en nuestro año en cuestión, en Reykjavik, en Islandia, durante la Segunda Guerra Mundial. Entonces es una imagen aparentemente normal, pero hay algo que desentona, un pequeño detalle.
3: Ya estamos con que si la abuela fuma, ¿no?
4: No te alteres, Arturo. En la fotografía aparece este hombre apoyado en una ventana, con una postura relajada, una mano junto al oído. Y claro, visto hoy, parece que estuviera hablando por teléfono móvil. Vamos a escuchar un audio del canal Atrapados en el Tiempo.
6: En la imagen se aprecia a un hombre hablando por lo que parece ser un celular. Fue tomada en Reykjavik, Islandia, y quienes aparecen allí son supuestos soldados estadounidenses. Este hombre desentona, así que definitivamente él no es un soldado. Lo que más llama la atención es el objeto que sostiene en la mano y la manera en que lo coloca en la oreja. Además tiene la boca abierta, por lo que suponemos se encuentra manteniendo una conversación.
3: Porque en 1943 eso era, digamos, complicado, lo del celular en la oreja.
4: Bastante, Arturo. Más que nada porque faltaba como medio siglo para que los móviles portátiles, ¿no?, los que todos conocemos actuales, sí, pues estuvieran disponibles.
5: Detalles, por eso, minucias.
4: Nada, minucias, medio siglo más o menos. Claro, mira, es como la pirámide de Keops, ¿qué más da, no? 50 años más o menos. Bueno, pues la imagen, por ese motivo, ¿no?, por que era, sí, tan específica, tan extraña, se hizo viral. Mucha gente empezó a compartirla en internet como la prueba de un viajero del tiempo atrapado accidentalmente en una fotografía histórica.
3: Es evidente que internet decidió que venía del futuro.
4: Pues más o menos, aunque, a ver, los expertos tienen explicaciones bastante más razonables, ¿no? Bueno, más razonables, sí, pues, imagínate que era un viajero del tiempo. Pero en principio, algunos lo que creen es que simplemente se estaba tocando la oreja, que tampoco tiene más historia. Otros que miraba su reloj o que sostenía una pipa. Uh-huh. Incluso puede ser uno de esos gestos espontáneos que, bueno, se congelan en una imagen, claro, adquieren un significado completamente distinto décadas después.
3: Pero es evidente que la foto, David, da que pensar.
4: Sí, porque nuestro cerebro lo que hace es complementar los huecos. Esto pasa también con las pareidolias, ¿no? Cuando vemos una nube que parece que tiene una cara. Las pareidolia.
5: Claro,
4: es esa imagen,
5: claro,
4: que...
5: Obvio, Arturo.
4: Vemos algo, sí, ¿no? Sí. Y completa. El cerebro humano tiende a completar. Y entonces, claro, aquí vemos esta imagen.
3: ¿Las qué? ¿Las qué?
5: Las paranoia, dicho, creo.
4: No. Ahora viene la paranoia. Se va transformando.
3: Él lo dice así tan natural, como lo tiene insertado en su vocabulario, ¿verdad?
5: Para él es, bueno, es paranoiclísimo.
4: Es una de estas cosas también que bueno, llaman la atención y el cerebro, ya te digo, lo hace, ¿no? Rellena esos huecos. Y hoy estamos acostumbrados, ¿no?, a ver a gente pues hablando con el móvil por ahí, y entonces cualquier imagen que veamos que se parece, ¿no?, la pose, la postura, lo que sea, pues ya la interpretamos automáticamente como ese gesto, como un gesto, bueno, pues de que esa persona está hablando por teléfono, que es como la imagen que se ve que efectivamente lo parece.
3: O sea que el viaje en el tiempo está en nuestra cabeza, ¿quieres decir?
4: Sí, o insisto una vez más, o eso suponemos.
3: Vale.
4: Porque De verdad, tampoco podemos asegurar que no fuese un tipo viajero del tiempo hablando con el móvil.
5: Me encantaría que dentro de 20 años se sepa 100% que es un viajero del tiempo.
4: Aunque bueno, no lo voy a decir todavía, pero hay un motivo para saber que es absolutamente absurdo que sea un viajero del tiempo. Bueno, no que sea un viajero del tiempo, que eso igual lo era. Pero desde luego, si lo era, no podía estar hablando con el teléfono móvil. Bueno, no es el único caso de todas formas. Uh-huh. Hay otra grabación muy famosa. Esta se filmó en 1938, un poquito antes,
3: sí,
4: en una fábrica de Estados Unidos, donde aparece una mujer caminando mientras sostiene un objeto pequeño así junto al oído.
3: ¿Otra vez el teléfono móvil?
4: Claro. El vídeo se hizo viral en YouTube hace unos años porque muchísima gente aseguraba que aquella mujer lo que estaba haciendo era eso, hablar por teléfono décadas antes de que el teléfono móvil existiera. Bueno, probablemente la explicación es, pues no sé, bastante evidente que no pueda ser así, que es lo que quería decir antes, que es que en 1938 no había una infraestructura, una red de comunicaciones.
3: Claro.
4: Con lo cual, móviles, vamos, sí, de teléfono sí había. Entonces, claro, no había antenas, redes, absolutamente nada parecido. Así que por muy viajera del tiempo que fuera, o nuestro otro amigo de Reykjavik, pues o usaba un comunicador tipo Star Trek, de esos que ya sabes que no hace falta explicarlo porque es ciencia ficción, o no podía hablar por teléfono
5: móvil. Universos, solo existen infinitos ahora y todos están superpuestos, y entonces aunque estés ahí, estás usando la tecnología de aquí.
3: ¿Algo que objetar?
4: Pues sí, muy bien. Realmente sí, pero no lo voy a decir.
3: ¿Y se intuye, David, lo que podía ser?
4: Pues probablemente un audífono experimental, una pequeña radio portátil, que eso sí que lo había ya, o simplemente algún objeto cotidiano que en la imagen y por lo que estamos acostumbrados a ver, como decíamos antes, pues lo hemos malinterpretado. Incluso se habló de que lo que tenía era un paquete de cigarrillos, simplemente, fíjate. Pero bueno, lo interesante, eso sí, es que el vídeo es auténtico, no está manipulado, eso sí es verdad.
3: O sea que cuanto más avanza la tecnología, David, más raras nos parecen las imágenes antiguas, que pues, no deja sí, de ser curioso esto.
4: Sí, sí, sí, la verdad es que es muy curioso. Y eso nos lleva a otra fotografía todavía más famosa. Esta fue tomada en un entorno también parecido, en 1941. Aquí, esto es en Canadá, en medio de una multitud que está vestida perfectamente de esa época, aparece un hombre que parece totalmente salido del siglo XXI porque lleva unas gafas de sol que parecen modernas, una chaqueta tipo cardigan, uh-huh, una camiseta estampada, una pequeña cámara de fotos portátil. Bueno, la imagen se hizo famosísima en su día, ¿eh? Mucho más que las anteriores, porque parecía, bueno, lo que se ha dado a llamar un hipster, ¿no? Pero un hipster fuera de su tiempo. Vamos a escuchar un audio del canal Los Más Tops.
7: Durante la ceremonia de reapertura del puente South Fork en 1941, en la Columbia Británica, fue tomada esta foto. Se ve un hombre vestido de modo inusual, con gafas de sol y ropa moderna en una época en la que se usaba sombrero y chaqueta elegante. Algunos sostienen que solo se trata de una persona con un estilo de moda adelantado a su época, mientras que muchos afirman que se trata de un viajero en el tiempo.
3: ¿Y esto cómo se explica?
4: Pues siento que sea tan prosaico, pero mira, las gafas de sol con ese diseño ya se vendían en los años 20.
3: Uh-huh.
4: La camiseta no era moderna, llevaba el logotipo de un equipo canadiense de hockey, o sea que era de aquella época también, por supuesto. Y en aquel momento la marca Kodak ya fabricaba cámaras compactas desde los años 30.
3: Así que el viajero en el tiempo era tan solo un tipo así con estilo.
4: Pues exactamente. Pero bueno, yo creo que estas imágenes demuestran algo que sí es interesante, aparte, ¿no?, de todo, que es que basta que una persona destaque un poco visualmente para que parezca fuera de contexto.
3: David, ¿y estos anacronismos existen también antes de la fotografía o no?
4: Pues sí, sí, sí. Fíjate, ¿sí?, en el arte o en la pintura, ¿no? Hay un cuadro de 1642 de Ferdinand Boll, que es discípulo de Rembrandt, que se hizo famoso porque parece, o sea, esto es tremendo, pero si alguien lo busca de verdad, parece que hay un niño que lleva unas zapatillas deportivas totalmente actuales, incluso con el logotipo de una famosa marca actual, que no vamos a decir, pero bueno, probablemente solo sea una coincidencia estética.
3: O si quieres lo digo yo, es Nike.
4: Es Nike, sí, sí, sí, sí, sí. Pero bueno, el caso es que probablemente era un símbolo decorativo, ¿no?, de la época que le pusieron en ese calzado.
3: Sí.
4: Pero desde luego parece que lleva unas Nike modernas, sí, sí.
3: Yo he visto la foto, por curiosidad, claro, el cuadro, y las zapatillas en sí no parecen zapatillas deportivas porque tienen un poquito de tacón, tienen como lazos negros, todo como muy barroco, sí, pero sí es verdad que tiene claramente el logo de Nike.
4: Sí, sí, sí, claro, totalmente. Sí, podría ser una variante de estas que hacen, sí, a veces, sí, pues ya sabes, ¿no?, que mezclan estilos y tal, pero desde luego es que parecen unas zapatillas Nike.
5: Sospechoso.
3: David, ¿y también existen objetos fuera de su tiempo?
4: Sí, esto además, Arturo, tengo que reconocer que que me encanta, son los llamados ooparts, que son los objetos arqueológicos que algunos consideran pues demasiado avanzados, ¿no? Para la época son objetos reales, que existen de verdad, y bueno, son avanzados para la época en la que se ubican, vamos a decir, ¿no? Uh-huh. Temporalmente. Y bueno, uno de los más famosos es el llamado pájaro o ave de Sácara.
3: Suena a película de aventura.
4: Sí, la verdad es que lo parece. Pero bueno, fue hallado en Egipto en 1891. El objeto en sí tiene más de 2.000 años y ha desaparecido, por cierto. Estaba en el Museo Egipcio del Cairo y desapareció. Pero el caso es que era auténtico, ¿eh? O sea, esto no era falso, eso se sabe seguro. Y era una especie de pequeña figurita de madera, sí, que tenía forma de ave. Ajá. Lo que pasa es que tenía una particularidad muy curiosa y se parecía más a un planeador moderno. ¿Por qué? Porque la cola era vertical. Claro, no hay ningún ave que tenga la cola vertical.
3: ¡Qué crack! Un avión del antiguo Egipto.
4: Bueno, eso dicen algunos. O un planeador, más bien, ¿no? Pero hay investigadores que creen que lo que demuestra realmente... Esto tiene más sentido, ¿eh, Arturo?
3: Sí.
4: Que quizás los egipcios hicieron algún tipo de estudio de aerodinámica, aunque no la llamasen así, e incluso que llegaron a fabricar réplicas para ver si podía volar. Estos investigadores, digo, que decían que los egipcios ya tenían estos estudios.
3: Y no me digas que funcionaba.
4: Depende de a quién le preguntes.
3: ¿A ti?
4: Bueno, a mí. A ver, yo no he hecho ninguna réplica, pero hay experimentos que al parecer dieron resultados positivos, pero añadiendo piezas que en el original no están. O sea, claro, esto es como todo, claro, es como, pues también, un palo. Si lo evolucionas mucho, es un F-18. Bueno, otros expertos concluyeron que era completamente inestable, que probablemente solo fuera un juguete, una veleta, que eso tiene bastante sentido, ajá, o un objeto ceremonial.
3: O sea, que el avión egipcio necesitaba piezas modernas para volar.
4: Sí, más o menos, más o menos. Y algo parecido ocurre con otro objeto famosísimo, que es la llamada batería o pila de Bagdad. Esta se descubrió cerca de la antigua ciudad de Cesifonte en los años 30 y algunos arqueólogos lo que han propuesto es que podía funcionar como una especie de pila eléctrica primitiva. Escuchamos un fragmento de un documental que recrea una de estas pilas.
8: Tenía cobre y varillas de hierro similares a las de una batería moderna.
9: Lo que vemos no es más que una vasija de barro normal, realizada con el barro de aquella zona, revestida de cobre por dentro y con una vara de hierro en el centro. En aquella época esto se empleaba como tope de goma o de asfalto.
8: Jason rellena la vasija con una solución ácida, vinagre, y espera que suceda algo espectacular.
3: Está clara la pregunta. ¿Sucedió?
4: Pues sucedió. Emitió electricidad. Algunos creen que lo que pasaba con esto es que los antiguos mesopotámicos, los pueblos mesopotámicos, conocían técnicas de galvanización, siglos antes de lo que creemos, claro. Uh-huh. Entonces, el problema es que nunca han aparecido junto a estas pilas de Bagdad, vamos a llamarlas así, pues cables, por ejemplo, objetos que estuvieran galvanizados de esa época más o menos. Bueno, además muchos experimentos modernos pues demuestran que con la cantidad de electricidad que generaban, que sí que la generaban, pues podían... no era suficiente, ¿no?, para poder galvanizar un objeto. O sea que realmente esto es una teoría un poco peregrina, pero bueno, el caso es que ahí está la batería de Bagdad.
5: Yo sé para qué usaban esas baterías. Es súper obvio.
4: Para los teléfonos móviles.
5: Claro, para poder hacer toda esa cobertura que daba el teléfono móvil.
4: Y los viajes en el tiempo. Sí, claro. Tiene todo el sentido. Si no hay, eso solo puede ser esa explicación.
3: O sea, que funcionar funcionaba.
4: Funcionar funcionaba, Arturo.
3: Lo dices muy rotundo.
4: Sí, sí.
3: Sí,
4: lo puedo,
3: ¿estás seguro?
4: Lo puedo garantizar.
3: ¿Sí?
4: ¿Y sabes por qué?
3: No.
4: Porque yo he hecho una. Hace años.
3: Aquí sí, hay sí. Historia personal.
4: Hay historia sí. Personal. Así la cuento muy rápida. Fue para un programa de televisión. Había que probar si esto funcionaba. Hicimos una recreación, varias pilas de Bagdad, con materiales que eran al menos, vamos a decir, equivalentes a la época. Probamos zumo de limón, por el tema de un ácido, ¿no?
3: Sí.
4: Probamos también vinagre y puedo decir que efectivamente producían electricidad, pero claro, con una intensidad bajísima.
3: Fíjate, Jota, teniendo tu más cara de trasto que David,
5: uy,
3: yo me lo imagino en su infancia y tenía que ser
5: sí, sí, es que
3: un
5: tiene,
3: peligro con patas.
5: Tiene un cerebro muy bueno, pero muy malvado a la vez, ¿sabes?
3: Bueno, de pequeño y de mayor, ¿eh? Sí,
4: pues sí. No os lo voy a contar ahora, os voy a dejar con la miel en los labios, pero hay otro experimento que solo os digo,
3: sí,
4: también para la tele, ¿eh? Que cuando lo hice y me fui de casa, pensé, como un ladrón entre en mi casa, va a llamar él a la policía, porque va a pensar que soy un asesino en serie o algo así, porque estaba todo lleno de una especie de sangre, que no lo era, pero que lo parecía. Tuve que salir corriendo y ahí se quedó.
3: Luego me cuentas esto con más detalle. Bueno, cambiamos ahora de guión, J. Y según veo, 1943 fue también el año del nacimiento de una gran artista, ¿no?
5: Así es, Arturo. Y creo además que a David hoy le va a gustar lo que traigo.
3: Yo creo que también.
5: Sí, fíjate. Ya que el 19 de enero de 1943, en tu puerto, en Port Arthur, Texas, nació una niña que acabaría convirtiéndose en una de las voces más salvajes, libres y reconocibles de la historia del rock y del blues. Y es que en 1943 nació...
4: ¡Janis Joplin!
5: ¡Efectivamente! ¡Janis Joplin!
3: ¡Buah! ¡Qué mujer y qué voz! Es una de esas voces, David, que no se escuchan. No, se reciben aquí, en el pecho.
4: La amo, la adoro.
3: Sí.
4: O sea, recuerdo muchas canciones, pero vamos, incluso me quedaría directamente con Mercedes Benz, que es una capela que grabó justo antes de morir.
5: Sí.
4: Espero que Jota la ponga, porque si no le voy a cortar, ya sabes qué.
3: Creo que no la va a poner, ¿eh? Echaba así un vistazo al guión y no la tenía incluida.
5: Que la tenía la última y al final decidí poner otra.
3: Bueno, la ponemos otro día. Decía que la voz de esta mujer se te clava ahí en el pecho,
5: Jota. Y en el alma incluso, Arturo. Janis no cantaba bonito en el sentido clásico, cantaba como si estuviera arrancándose algo de dentro, como si cada verso le costara una cicatriz, y justamente eso es lo que la convirtió en única, porque Janis Joplin no fue solo una cantante, fue una explosión emocional en mitad de los años 60, cuando el rock, el blues, la contracultura y la libertad personal estaban cambiando las reglas del juego.
3: O sea, Jota, que hoy no vienes a hablar solo de una artista nacida en el 43, sino que vienes a hablar de una mujer que acabó siendo símbolo de una época.
5: Correcto, correcto. Y mientras David sigue asintiendo a cada palabra que digo, he de añadir que es una época complicada para alguien como ella especialmente, porque Janis creció en Texas en un entorno bastante conservador y ella allí como que no encajaba del todo. Le gustaba el blues, le gustaban Bessie Smith, Led Belly, Odetta, voces negras, profundas, rotas, con verdad. Y en su instituto, pues digamos que no era precisamente la reina del baile.
3: Fíjate que me pega que no era la típica chica así popular que va con falda plisadita, sonrisa de anuncio. Vamos, que no era la típica chica de peli americana.
5: Correcto, Arturo. Janis era distinta. Y por desgracia, se lo hicieron notar. Se burlaban de ella por su aspecto, por sus gustos, por su forma de ser. Y yo creo que ahí empieza una parte importante de su historia, ya que Janis buscó en la música un lugar donde poder existir sin pedir permiso.

0: La verdad es que cuesta pensar en esta mujer, en Janis Joplin, pidiendo permiso o perdón por existir.
1: Ya te digo. En la música, desde luego, parece no hacerlo. Y aquí estamos escuchándola con Big Brother and the Holding Company, el grupo con el que Janis empezó a hacerse famosa. Piece of My Heart es el nombre de la canción y no era originalmente suya, pero ella la convirtió en otra cosa. La canción ya tenía fuerza, pero Janis la agarró del cuello y la llevó a un territorio casi desesperado.
0: Es que la estás escuchando y parece que está diciendo: me has roto así el corazón, pero aquí sigo y gritando más fuerte que tú.
1: Gritando y entonando, que no es cosa fácil. Y ese era parte de su poder, sin duda. Janis podía sonar vulnerable y desafiante al mismo tiempo. De hecho, en 1967, en el Festival de Monterrey, dejó a todo el mundo con la boca abierta, ya que entre guitarras, hippies, psicodelia, de pronto apareció ella con esa voz imposible y se comió el escenario. Y fíjate, Arturo, que ella no tenía la imagen pulida de otras estrellas. Ella no pretendía ni ser ni parecer perfecta. Salía con plumas, collares, gafas redondas, el pelo desordenado. Era como si hubiera decidido convertir cada rareza suya en parte de su bandera.
0: Eso hoy lo llamaríamos marca personal.
1: Total.
0: Pero claro, en aquel momento imagino que sería mucho más arriesgado, ¿no?
1: Muchísimo, y más siendo mujer, y en el rock de los 60. Porque una cosa era ser musa, novia de músico, corista, y otra muy distinta era plantarte en el centro del escenario y cantar como si mandaras tú. Y desde luego, en el escenario, Janis mandaba.
0: Y mucho.
1: Aunque luego por dentro tuviera todas las inseguridades del mundo. Pero en el escenario, ella mandaba sin duda alguna.
2: No,

0: maravilla, qué maravilla. Esto ya es blues en carne viva, ¿eh?
1: Sí. Ball and Chain era una canción de Big Mama Thornton, otra voz gigantesca, y Janis la llevó a su terreno. En Monterrey, cuando la interpreta, hay imágenes del público absolutamente hipnotizado. Cass Elliot de Mamas and the Papas la mira como diciendo, ¿pero de dónde narices ha salido esta mujer?
0: Ya te digo. Es que si lo piensas bien, Janis tenía algo como de predicadora, ¿verdad?
1: Sí, totalmente. Como si no cantara para entretener, sino para salvarse a sí misma. Janis cantaba como quien se sube al escenario a sobrevivir, pero también era divertida, irónica, cariñosa, excesiva. Quienes la conocieron hablaban de una mujer con una necesidad enorme de amor y de aceptación. Y ahí está la parte más triste. Por lo visto, cuanto más famosa era, más sola parecía sentirse a ratos. Janis se convirtió en estrella muy rápido y no siempre supo protegerse. Alcohol, drogas, relaciones complicadas, todo eso fue formando parte de una vida muy luminosa hacia afuera y muy, muy turbulenta hacia adentro.
0: Fíjate, sin embargo, musicalmente no se quedó quieta, ¿eh? Después de Big Brother, ella siguió buscando su sonido.
1: Desde luego, formó la Cosmic Blues Band, donde metió más soul, más viento, más R&B. Quería crecer, quería que no la vieran solo como una cantante salvaje con una banda psicodélica detrás. Y luego llegó la Full Tilt Boogie Band, quizá el grupo con el que encontró un equilibrio más natural.

0: antes decía que me sonaba más blues y aquí suena más soul, más banda grande, más carretera americana. ¿A que sí?
1: Completamente de acuerdo. Y es que Janis tenía mucho de cantante, de blues clásico, pero también de estrella de rock moderna. Era una mezcla rarísima. Podía sonar antigua y futurista a la vez. Como si hubiera nacido en 1943, sí, pero con una voz que venía de mucho antes y que iba a influir en muchas que llegaron después.
0: ¿Por ejemplo?
1: Pues piensa en Stevie Nicks, en Melissa Etheridge, en Beth Hart, en Florence Welch, incluso artistas que no suenan como ella han heredado esa idea de cantar sin esconder la herida. Janis abrió una puerta para que las mujeres en el rock pudieran ser intensas, feas cuando tocaba, poderosas, vulnerables, contradictorias, humanas, vaya.
0: Y luego está, como decía ahora David Zurdo a micrófono cerrado, mi Amboy McGee.
1: ¡Claro! Y ahí está la paradoja tremenda. Janis murió el 4 de octubre de 1970 con solo 27 añitos antes de haber publicado Pearl, su disco más exitoso. Y Me and Bobby McGee se convirtió en número uno después de su muerte. Una canción escrita por Chris Christopherson y Fred Foster, que ya convirtió en despedida involuntaria. Janis vivió buscando libertad, pero también buscando hogar. Y quizá por eso sigue conectando tanto, porque detrás del mito, de la botella de Southern Comfort, de las plumas y del grito, había una persona intentando que la quisieran tal y como era.
0: Fíjate, nacida en el 43, en un sitio donde probablemente nadie estaba preparado para una Janis Joplin.
1: No, nadie lo estaba, Arturo, y aún así apareció. Ese es el regalo musical de nuestro año, una voz que parecía imposible, una mujer que no pidió permiso para doler en público y un artista que en apenas unos años dejó una marca enorme. Janis Joplin no tuvo una carrera larga, pero tuvo una carrera incandescente, como esas estrellas que duran poquito, pero cuando miras al cielo todavía ves la luz. Y con ese número uno póstumo me despido, Me and Bobby McGee, de la gran Janis Joplin. 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

0: Qué lujazo el de hoy, ¿eh? Hemos empezado con la más grande, con Rocío Jurado. Hemos acabado la primera hora con La Voz, con Frank Sinatra. Y pone la guinda a este programa la gran Janis Joplin. Cuando se alinean los astros, pues todo fluye, ¿verdad? Como ha pasado hoy. David J., amigos, millones de gracias y que tengáis buena semana.
1: Gracias a ti, Arturo.
2: Igualmente, Arturo.
0: Y también para ustedes, de parte de este equipo de delfines, que ya se despide, Patricia Costa, Lucía Sancho, José Antonio García, Mara Petersen, Pastora Vega, David Zurdo y J. Pelirrojo. En el control de sonido, Rodri Martín, primo. No, no es mi primo, pero como si lo fuese, ¿eh? Le quiero igual. Un placer haber estado contigo. Y ante el micrófono, Arturo Martín, disfruten de la semana y nos encontramos en 7 días. Adiós.

0: conoce los resultados electorales en los que el propio Cepeda ha pasado a segunda vuelta con la victoria del ultraderechista Belardo de la Espriella, enviado especial a Colombia, Santiago Barnuevo. Buenas noches.
1: Buenas noches. Sí, Iván Cepeda se suma a las críticas vertidas ya por el presidente Gustavo Petro y asegura que hay discrepancias y dudas con el censo electoral. Habría, dice, 800.000 inscritos discutibles y también insiste en que se han registrado votaciones atípicas en decenas de mesas electorales. Por eso señala que no acepta este resultado del recuento rápido, que es un procedimiento abreviado que se utiliza en Colombia para ofrecer un resultado en la misma noche electoral con la intención de descartar la incertidumbre. Y asegura Cepeda que no va a aceptar este resultado hasta que culmine el recuento oficial, que puede durar varios días.
2: Solo cuando las comisiones escrutadoras dejen totalmente aclarado, nítida y rigurosamente aclarado este asunto, nos vamos a pronunciar sobre los resultados de esta noche.
1: A pesar de todo, Cepeda insiste en que van a ganar las elecciones en segunda vuelta frente al fascismo mafioso que dice representa su rival Abelardo de la Espriella, que se ha impuesto según este recuento rápido con el 43,7% de los votos y 650.000 papeletas más que el candidato progresista.
0: Gracias, Santiago. Permanecemos con la comunicación abierta con Bogotá para contarles durante esta madrugada próximas novedades. Aquí en nuestro país, la delegada del Gobierno en la Comunidad Valenciana, Pilar Bernabé, ha anunciado que se va a llevar a cabo una investigación exhaustiva, dice, sobre la agresión de un policía a una docente este domingo durante una manifestación educativa en Valencia. Todo, ha dicho Bernabé, con el objetivo de depurar responsabilidades. Este es el momento en el que un agente de la policía antidisturbios empuja por detrás a una manifestante que cae al suelo. Sindicatos y docentes y Compromís han denunciado públicamente lo que consideran como una brutal agresión. Mientras acaba sin acuerdo la última reunión entre sindicatos y consejería, los seis sindicalistas de STPB, UGT y Comisiones Obreras que se habían encerrado en el Departamento de Educación han abandonado las instalaciones durante esta madrugada. Marina Corredor.
3: Estos sindicatos exigen que se vuelva a abrir la negociación de un incremento de salario, algo a lo que se niega la consejera Carmen Ortiz, que asegura que la subida salarial de 200 euros al mes a aplicar en dos años es una muy buena oferta.
4: Prácticamente en todos los temas que hemos estado abordando a lo largo de las mesas que hemos llevado adelante, habíamos conseguido llegar a infinidad de acuerdos hasta el día de hoy, que bueno, parece ser que tres de los sindicatos pues han decidido cambiar las reglas de juego.
3: Estos sindicatos han anunciado que no van a acudir a la reunión convocada por la consejera a las 9 de esta mañana.
0: La Comunidad Valenciana, que entra justo en su cuarta semana de huelga en la docencia no universitaria. Y además hoy empiezan a decaer algunas de las medidas implementadas por el Gobierno para rebajar el impacto en nuestros bolsillos de la guerra en Oriente Próximo. La rebaja al 10% del IVA para la luz y gas natural vuelve al tipo general del 21. La del 0,5% del impuesto especial de electricidad recupera además el 5%. Habitual.
3: Hasta el 30 de junio, el plan anticrisis sigue sosteniendo las bonificaciones a carburantes, la suspensión del impuesto sobre el valor de la energía eléctrica, ayudas para agricultores y transportistas, así como descuentos del bono social eléctrico.
0: Es todo. 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

0: la casa de un hombre rico a robar. Estaba subiendo al tejado cuando vio que por una ventana salía humo y se detuvo a escuchar por si había alguien despierto. El dueño de la casa lo oyó y casi en un susurro le pidió a su mujer que le preguntara cómo había logrado ser tan rico. Con su complicidad, el hombre le confesó que antes de rico había sido ladrón y que había seguido los consejos de un maestro suyo que le regaló un encantamiento. Al llegar a la ventana le dijo: debes agarrarte con la mano a un rayo de luna y repetir 7 veces la fórmula mágica, Saulem. Y eso hacía, le contaba a su mujer. Agarrarme al rayo de luna y entrar por las ventanas. Con tal arte logré la fortuna que tengo. El verdadero ladrón, desde el tejado, escuchó el relato y quiso probar el truco. Se soltó de manos para alcanzar el rayo de luna y cayó, lógicamente, por la ventana. ¿Quién eres?, le preguntó el dueño de la casa. Soy un desventurado ladrón que se fió de tus engañosas palabras. Es un fragmento de la obra escrita en latín Disciplina Clericalis del siglo XII, de la que extraemos una gran enseñanza. No te creas todo lo que oigas. En tiempos de fake news y pseudociencias, espíritu crítico para detectar el engaño, porque a veces oímos lo que los demás quieren que oigamos. Hoy encendemos el fuego de la cueva para recuperar relatos que nos siguen iluminando con su sabiduría como un faro lejano. Abrimos las páginas de los clásicos para entender de dónde venimos y lo que somos hoy. Esto es Sapiens. Bienvenidos, bienvenidas.
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2: Sancho, amigo, anoche se nos cerró una puerta a la aventura y ahora se nos abre de par en par una mucho más grande. Si no me engaño, por allí viene alguien cabalgando un hermoso caballo y ese alguien trae consigo el yelmo de Mambrino.
3: Mire bien vuestra merced lo que dice, y mejor lo que hace, no vaya a ser que se engañe.
2: ¿Pero cómo me puedo engañar en lo que digo, traidor escrupuloso? ¿No ves ese caballero que viene sobre un caballo rucio rodado y trae consigo un yelmo de oro?
3: Lo que yo veo y columbro es un hombre sobre un asno como el mío y una cosa que relumbra.
2: ¡Pues ese es el yelmo de Mambrino!
0: Saludamos ya a nuestra invitada de hoy. Rosa Navarro Durán es catedrática de literatura española en la Universidad de Barcelona y profesora emérita, especialista en literatura del siglo de oro, autora de numerosos ensayos filológicos y adaptaciones de clásicos para niños. Hoy nos presenta El festín de la palabra, lecciones de los clásicos españoles. Rosa Navarro, muy buenas noches, bienvenida a la Cueva de Sapiens.
4: Buenas noches.
0: En este libro, El festín de la palabra, haces hablar a los clásicos de la literatura española con fragmentos breves, muy bien seleccionados, muy cuidados, de los que extraes algún aprendizaje, ¿no? Porque los clásicos, dices, son instrumentos de comprensión moral, lingüística y vital y no están tan alejados de nuestro tiempo como a veces creemos, ¿no?
4: No, la palabra clásico nos asusta. Fíjate que decimos incluso, va vestida de una forma clásica y es un elemento negativo. Y no, los clásicos son los supervivientes. Se nos ha llegado a nosotros porque tienen una belleza, unos valores, un interés que los hace vencer al tiempo.
0: Claro, los clásicos son, como escribes, un mosaico de nuestro acervo cultural, ¿no? De esa sabiduría popular que nos ilumina como un faro lejano. Son ese espejo en el que mirarnos para lo bueno y para lo malo, ¿no? Reconocemos la esencia del ser humano, los actos viles, pero también los comportamientos a imitar.
4: En efecto. Fíjate que es igual que los grandes, las grandes obras pictóricas, artísticas. Es lo mejor que nos han dejado nuestros antepasados. Nuestra cultura es lo que nos hace ser personas. Y esa cultura está hecha de las grandes obras artísticas y de las grandes obras literarias, pero hay que leerlas. Del mismo modo que no podemos hablar de Velázquez sin haber ido a ver sus obras, no podemos hablar del Quijote sin haberlo leído, no podemos asumir que tenemos unas obras literarias maravillosas sin saber de qué tratan.
0: Claro, tenemos que entender de dónde venimos, ¿no?, para comprender lo que somos hoy. Por eso vamos a abrir contigo, Rosa Navarro, las páginas de algunos clásicos de la literatura española. Empezamos con la obra Disciplina Clericalis, de Pedro Alfonso. Es un libro, Rosa, escrito en latín, que contiene una serie de cuentos con grandes enseñanzas. Tú acudes a la traducción de Esperanza Ducay para advertirnos contra la credulidad y la manipulación tan presente en nuestros días, porque el engaño, como nos dices, no siempre se presenta como mentira burda, ¿no?, sino como un relato verosímil y creíble.
4: En efecto, en la disciplina hay una historia que me sirve muchísimo a mí. No hace tanto, aplico siempre. Acuérdate, me digo a mí misma, acuérdate, Rosa, de la vecica. ¿Qué es la vecica? Un hombre tenía un huerto, un jardín con muchos árboles, y tenía en uno de los árboles un día llegó una pequeña ave, un pequeño pajarillo que cantaba maravillosamente. ¿Qué se le ocurre a él? Dice, voy a cazarla y la voy a poner en una jaula. Y entonces efectivamente la atrapó y le dijo la vecica, no me encierres porque no voy a cantar. Y dice, pues te voy a matar. Dice, pues harás mal, porque soy tan pequeña que ni asada ni cocida tendrás nada. Y en cambio, si me dejas libre, te daré unos consejos que no olvidarás. Y el hombre la liberó. Y entonces le dijo, mira, no te creas todo lo que te digan. Y no te lamentes por aquello que has perdido. Lo que es irrecuperable, renuncia a ello. Y entonces sigue la historia, porque una vez libre le dice al hombre, pues sabes, me has liberado, pero tengo yo en el estómago una joya tan valiosa que pesa más que yo. Y el hombre se tiraba los pelos y le dice, no has aprendido ninguno de mis consejos. Primero, no te tienes que creer todo lo que te digan. Y esto es imposible, no puedo tener dentro una piedra preciosa que pese más que yo. Y en segundo lugar, aunque fuera así, yo ya me he marchado, es irrecuperable, no puedes volver a mí, no te lamentes. Uy, la segunda parte, bueno, y la primera también, en este mundo de noticias falsas.
5: Claro.
4: Bueno, las aplico continuamente, me digo, esto no puede ser.
5: Por supuesto, no hay que fiarse, ¿no?, de todo lo que se oye hasta comprobar que es cierto, ese pensamiento crítico que siempre reivindicamos en Sapiens, Rosa, y más aún, hay que saber que a veces oímos lo que los demás quieren que oigamos, ¿no?
4: Tal cual, tal cual. Eso es, muy bien dicho. Y lo tragamos, Y cuidado con eso. Yo siempre veo la vecica en el árbol diciendo, no, Rosa, esto no puede ser. Y esto que no puedes volver a hacer porque ya lo has perdido, déjalo. Es una obra del siglo XII. Y luego ya he seguido con el Cid, con una historia tremenda.
5: Claro, que nos sirve de gran lección hoy en día, con una lacra todavía presente en nuestras sociedades, ¿no, Rosa? Del Cantar del Mio Cid, como dices, del primer texto literario escrito en español, rescatas ese episodio de las hijas del Cid ultrajadas por los infantes de Carrión. Los infantes de Carrión, en venganza por una humillación sufrida, dan una paliza y abandonan a las hijas del Cid, ¿no? Si no las queréis, dice el Cid, perros traidores, ¿por qué las sacasteis de Valencia, no?
4: Muy bien, esa es la frase que me llevó a seleccionar el pasaje. No habla de honor, de honra, no. Lo que está diciendo Rodrigo Díaz de Vivar es esto. Si no las queríais, ¿por qué las sacabas de Valencia, que estaban conmigo, no? ¿Y por qué no leen? ¿Por qué no reflexionan? ¿Por qué no piensan? Esa gente maltratadora, asesina, que se olvidan de lo que tienen que proteger al otro, a la otra, ¿no? Que uno puede ser cobarde, ¿por qué no? Yo no soy valiente, yo soy una cobarde, pero lo asumo, no pasa nada. Tienes que asumir tus debilidades y también sientes mucho cuando alguien te abandona, ¿de acuerdo? Pero para eso es la vida, para seguir nuestro camino y superar las dificultades y perdonar y respetar siempre al otro. Qué dolor que lo que decía el juglar, hoy si hubiera aparecido el Cid en ese momento en el Rodoledal de Cortes, cuando los cobardes, los traidores, los viles infantes de Carrión están pegando a esas pobres muchachas. El juglar se lamenta y dice, ay, si hubiera aparecido en este momento el Cid, ¿no? Pues es lo mismo que todavía tenemos que pensar leyendo las noticias un día y otro. ¿Cuántas
5: y quien
4: mujeres?
5: Dice cis puede decir educación, ¿no? Si hubiera aparecido la educación.
4: Tal cual, tal cual.
5: Otra de las obras, Rosa, de las que hablas es el texto anónimo Kalila Edimna, un texto oriental que esconde este sabio consejo: no busques lo ya perdido ni lo inalcanzable, conténtate con lo que tienes. Y ahí está la historia del mono y de las lentejas para demostrarlo, ¿no?
4: Ay, sí, es muy gracioso, es muy breve, muy gracioso, ¿no? El mono que coge un saquito de lentejas en un árbol, abajo está el hombre que a quien roba el saquito de lentejas y va comiendo, y se le cae una lenteja. Y entonces, para ir a buscar la lenteja que se le ha caído, se le caen todas las demás. ¿Cuántas veces no nos pasa esto?
5: La famosa obra El Conde Lucanor, de don Juan Manuel, nos recuerda, Rosa, las trampas del halago desmedido, con un relato precioso en el que Patronio le cuenta al Conde Lucanor la historia del cuervo y del zorro, ¿no? De cómo el zorro halaga al cuervo de manera desmedida, alabando sus plumas, sus ojos, sus patas, halagos y más halagos, para al final decirle: con lo maravilloso que eres, no creo que Dios haya permitido que un ser tan perfecto tenga el defecto de cantar mal. Y él lo que quería, Rosa, era que cantara para que se le cayera del pico ese trozo de queso que quería conseguir, ¿no?
4: No lo olvidemos. ¿Cuántas veces nos halagan? Todos los políticos tienen a su alrededor, en un lado y en otro, a una corte que les halaga. Cuidado con esto, porque lo que quiere la mayoría, si no están ciegos, es el queso que tiene en la boca, como ese cuervo para el zorro. Ahora, hay una lección también. Para halagar, que también es un arte, hay que hacerlo de forma coherente. Es decir, si el zorro le hubiera dicho al cuervo que era hermoso porque tenía plumas blancas, no se lo hubiera creído.
5: Claro.
4: Pero lo que hace es alabar sus plumas negras, que tienen reflejos como de pavo real. Entonces, totalmente coherente. Y ya llega al canto para que le caiga el queso y se lo pueda comer. Pero es una lección. Cuidado con los que te halagan. No te creas todo lo que te dicen. Sé un poco crítico contigo mismo y lo harás mucho mejor.
5: Y más aún cuando las redes sociales son capaces de construir esa burbuja de pensamiento
4: tal
5: único,
4: cual,
5: ¿no?
4: Tal cual.
5: Nuestra debilidad ante el halago puede llevarnos, como nos dice Rosa, a la indefensión. También el sabio Patronio aconseja al conde no aventurar mucho dinero en cosa que no sea cierta, ¿no? Advierte del engaño detrás de una propuesta, una oferta, un negocio aparentemente maravilloso. Un consejo que también extraemos de otro libro, del caballero Cifar, con esa moraleja: quien mucho escucha, su daño oye.
4: Exacto. Porque le ofrece un hombre al rey transformar el plomo en oro, hacer oro. ¡Oh, qué bien nos iría hoy con lo caro que está!, ¿no? Pero evidentemente es un estafador. ¿Cuántos nos ofrecen oro? ¿Cuántos nos ofrecen riquezas? Y tenemos que plantearnos lo mismo que aparece en estos dos relatos. Si el que nos lo ofrece no es rico, ¿cómo es que él no se hace primero rico? No crea para él ese oro que nos ofrece. No lo olvidemos.
5: Abrimos ahora las páginas de Tirante el Blanco, de Janot Martorell, para quedarnos con una frase maravillosa de la princesa Ricomana, hija del rey de Sicilia, una frase que pronuncia antes de contraer matrimonio con Felipe: si yo tomo por marido a Felipe y no me sale tal cual yo deseo, habré de ser homicida de mi persona, porque de fuerza haré cosas de desesperación, y así me parece que más vale estar sola que mal acompañada. Una frase que aparece, Rosa, también en otros textos, en su versión femenina o masculina, un consejo que tenemos que tener presente hoy, aunque luego Ricomana también se confunde, ¿no?, en otras cosas.
4: Sí, porque lo importante no es lo que hagamos, sino lo que los demás piensan que hacemos, que es distinto. Pero la frase que sobre todo aparece en esta obra de finales del 15, escrita por Joanot Martorell en catalán, en valenciano, ¿no?, en su versión femenina, antes solo se había dicho en su versión masculina, y no hace tanto un señor que no nombro también lo dijo en su versión masculina, y yo pensaba es muy importante también en la versión femenina de la princesa esa ricomana que quiere saber dos cosas del futuro marido suyo, de ese príncipe francés. Primero, si es generoso o no. Esto es importantísimo, ¿no? Porque tener como marido un avaro es insoportable. Y segundo, si eres grosero o no. Porque tener como compañero o compañera una persona grosera es insoportable. Como dice ella, yo seré homicida de mí misma. Yo me desesperaré porque la desesperación era el suicidio entonces, ¿no? Al final ella se queda tranquila y piensa que es generoso y piensa que no es grosero. Y aunque se engañe, yo creo que ella es tan inteligente y él en el fondo es un buen hombre, pues sabrá enderezarlo y marcarle el camino.
5: Y la gran enseñanza de las coplas a la muerte de su padre, de Jorge Manrique, creo que la recordamos todos del colegio, Rosa, aunque a veces se nos olvide en tiempos de consumismo, ¿no?, y sociedad líquida, ese poder igualatorio de la muerte que alcanza a todos, ricos y pobres, esa conciencia de lo fugaz, ¿no?, de que lo material no importa, de que todo se va a esfumar con el paso del tiempo.
4: Tal cual, ¿no? Tanto afán tras las riquezas. Pero si lo mismo se mueren los corderos que los carneros, dice el texto de la Celestina. Pero si podemos durar un suspiro y vas detrás de tanto. La copla, además, nos da una lección preciosa, porque las escribió a la muerte de su padre, Jorge Manrique. Lo que hizo su padre lo hemos olvidado y no recordaríamos a su padre si no fuera por estas coplas que escribió su hijo.
5: Claro, ese es el poder de la vida, de la memoria, ¿no?
4: Tal cual. La palabra es la que queda, ¿no? La palabra bella. O la palabra que es un cuchillo, esto es otra cosa. Pero además, esa visión es muy bello, porque esa visión nuestra, de cristianos, porque creamos o no, nuestra cultura es cristiana, no lo olvidemos. Nuestras vidas las vemos como un fluir del río hacia el mar. Y en cambio, los grecolatinos veían el final de la vida como una verticalidad rota, como una espiga cortada por la reja del arado.
5: Claro.
4: Es una visión completamente distinta.
5: Claro, hablaba Virgilio de esa flor que se corta, ¿no? Se imaginaba
4: muy
5: la vida como
4: bien.
5: Un tronco que se amputa, y fue Manrique el que puso en nuestro imaginario colectivo ese fluir del río desde el principio, desde el origen, hasta ese final que es el mar.
4: Exacto. Hacia ese más allá que nos recoge a todos, pobres y ricos. ¿Qué más da? Pronto o tarde, jóvenes o mayores, no importa.
5: Y recordamos, Rosa, la importancia, como nos decías, de la palabra dicha, de que no es lo mismo usar una palabra que otra, de que una simple letra puede cambiar el significado y la interpretación de lo que decimos. Acudes a la Celestina, a la Tragicomedia de Calisto y Melibea de Fernando de Rojas. La avaricia rompe el saco, ¿no? Y también las malas palabras.
4: Cierto, es una obra riquísima. Podía haber hablado de ella desde muchos puntos de vista, pero como era el festín de la palabra, me fijé solo en esa vieja Celestina, que nos ha dado el nombre, igual que nos han legado el nombre, el Don Quijote o Don Juan o Lazarillo, para distintas funciones nuestras todavía. Esa mujer astuta, alcahueta, perversa, avara, lo tiene todo, ¿no? Y es muy lista, pero no se da cuenta de que no puedes ofender al otro. Cuidado con las malas palabras, no ofendas nunca. Son cuchillos, son peligrosas. Yo tengo que confesar que me acuerdo, se me han quedado mucho más las malas palabras que las buenas, y tengo que hacerme un lavado de cerebro y decir, pero si te han dicho muchas cosas buenas, ¿por qué te acuerdas de estas malas, no?
5: Porque nos hacen tanto daño. Hay que ser conscientes, como nos dices, de las palabras que usamos, cómo las usamos, y también cumplir con la palabra dada, ¿no? Una enseñanza que se extrae del libro anónimo El Abencerraje, un libro, por cierto, Rosa, al que se hace referencia en el Quijote, luego hablaremos de los aprendizajes del Quijote, pero que nos sirve para recordar lo importante de cumplir con la palabra, ¿no? El Abencerraje cumple con la promesa que le hace al rey de volver prisionero, y gracias a eso luego es liberado.
4: Efectivamente, y hay, esta es un ejemplo clarísimo de la convivencia de dos culturas, de dos religiones, porque el Abencerraje es un noble moro, Y Rodrigo de Narváez es un noble cristiano. Y los dos cumplen la palabra. Y además está en medio de ellos una dama mora, muy inteligente, Jarifa, que también entiende muy bien que su esposo, su amado, quiera cumplir la palabra y vaya con él a ser prisionera del rey, del noble cristiano, que al ver que regresan, él le ha dado la libertad a cambio de que volviera a ser prisionero suyo, los trata como amigos y se intercambian regalos y además intercede ante el rey moro para que perdone a su hija que se ha casado sin su permiso con su amado, el Abencerraje. Una historia preciosa de convivencia de religiones y de razas en el siglo XVI, en esta España.
5: De los acuerdos, de que las cosas no siempre son blancas o negras, también nos habla el ingenioso hidalgo Don Quijote de la Mancha, ¿no, Rosa? Podemos extraer muchos aprendizajes de la obra de Cervantes, pero tú rescatas el maravilloso episodio del Vaciyelmo.
4: En efecto, bueno, es para mí la Biblia y el refugio, Don Quijote. Pues bien, el Vaciyelmo es una solución que da Sancho. Su señor cree que la bacía es un yelmo y no lo va a sacar de allí. Y él sabe que es una bacía. Pues le llama Vaciyelmo y ya está. Las cosas no son blancas o negras, son grises. ¿Por qué no vamos al camino del Vaciyelmo? Iría mucho mejor este país que está tan enfrentado continuamente día tras día. No leo más que en las páginas que enfrentamientos, insultos. Por Dios, Vaciyelmos necesitamos.
5: Esa bacía del barbero en la que Don Quijote creía ver el yelmo del Mambrino, ¿no? Pues exacto, no son ni blanco ni negro, nos quedamos con el Vaciyelmo. Y también de Quijote, Rosa, extraemos muchos aprendizajes aplicables hoy en día sobre las apariencias, ¿no? En las redes sociales muchos juegan a aparentar lo que no son.
4: Sí.
5: Algo que también Rosa hace el escudero de la Lazarillo de Tormes, ¿no? De Alfonso Valdés, un libro que es una sátira tremenda de la Iglesia, de la que extraemos varios aprendizajes, como ese escudero que aparenta ser lo que no es, y el lazarillo, que más que un lazarillo es un niño dolido, maltratado, sí que siente la empatía, ¿no? De compartir lo poco que tiene con su amo.
4: Muy bien leído, el lazarillo es mi pasión y estoy luchando para dar esta lectura que ha hecho usted. Precisamente Lázaro de Tormes es un niño maltratado, no un pícaro pobrecillo, y es seleccionado ese episodio, el único en el que su amo no pertenece a la Iglesia, porque el lazarillo era un libro prohibidísimo, estuvo en el índice de libros prohibidos de la Inquisición 1559 y no dejó de estar hasta el último, porque el lazarillo es una sátira contra miembros de una iglesia necesitada de reforma. El escudero es el único que no pertenece a la iglesia. Es un pobre hombre, un vanidoso. Pero ¿cuántos? Yo a veces voy por la calle y veo cochazos y pienso, ¿realmente quién va adentro? ¿Es un escudero como el del lazarillo o qué? ¿No? Y ahí está el pobre escudero, tan vanidoso que engaña al propio Lázaro, que es un niño muy listo, ¿no? Va bien vestido, bien peinado, y entonces se da cuenta cuando llega a su casa que no hay nada en ella, nada, y no comen. Y entonces es cuando se saca, es una escena maravillosa, de su seno, como dice, un trozo de pan que no debía estar muy limpio, y empieza a comer y ve los ojos del escudero que se le van tras él, y compartirá ese pan y luego irá a pedir limosna y compartirá con ese amo que nada tiene la comida. Es un pobre muchacho que, como dice, me daba mucha pena porque sabía yo muy bien lo que era pasar hambre.
5: Y ojo también con el cuento de la lechera clásico, ¿no? O mejor, con la versión de Lope de Rueda, La tierra de Jauja. Dos ladrones quieren llevarse la cazuela de comida que el pobre mendrugo lleva a su mujer, y para ello le engatusan hablándole de esa tierra de Jauja, el lugar donde hay un río de miel, junto a él otro de leche, un puente de mantequilla, árboles con troncos de tocino, calles empedradas con yemas de huevo. Cómeme, cómeme, máscame, máscame, trágame, trágame. Y cuando mendrugo deja de soñar y mira al suelo, su cazuela está vacía, ¿no?
4: Exacto. Mientras le hablan de la tierra de jauja. ¿Cuántos nos hablan de tierras de jauja, por Dios? Cuidado con la olla que tenemos en casa, con la comida. No nos vaya a desaparecer por esa tierra de jauja que nos prometen, ¿no? Junto a ese paso está el de las aceitunas que mencionaba, en donde se pelean el marido y la mujer por el precio que van a pedir por las aceitunas y todavía acaba de plantar el olivo, acaba de plantar el esqueje de olivo y ya se pelean por el precio de las aceitunas, que pobres no son ni proyecto, ¿no? ¿Qué es lo que nos pasa con esa, la historia de la lechera, ¿no? Que va comprando con lo que lleva en la cabeza, ¿no? Con esa leche, va imaginando lo que va a comprar, o con un tarro de miel que lleva Doña Truana en el Conde Lucanor, lo que va a comprar con ello, y al final se le cae el suelo y no hay ninguna compra posible. ¿Cuántas veces no hacemos castillos en el aire y decimos, si esto nos va bien, porque si yo consigo tal cosa, con esto haré esto y luego lo otro y luego lo de más allá? Cuidado.
5: Claro, porque como nos recordaban también en El perro del hortelano, aunque con muchos matices, el gusto no está en grandezas, sino en ajustarse al alma aquello que se desea.
4: No lo olvidemos, ¿eh? ¿Para qué ansiar tanto si vamos a estar en esos ríos que van al mar? Tenemos que estar contentos con lo que nos va bien, con lo que nos gusta, y sobre todo gozar con lo que tenemos. ¡Qué caramba! ¿Por qué siempre desear, desear? Una cosa es esforzarse esto para conseguir lo que uno desea, de acuerdo. Pero una vez se tiene esto, no tienes por qué ansiar otro y otro y otro, no harás más que estrellarte, ¿no? En este caso, en El perro del hortelano, que es una comedia, Lope Lope era un comediógrafo genial. No dejó ni que se representara las obras de Cervantes, porque en escena era mucho mejor Lope que Cervantes. En la novela no podía competir, aunque él no lo admitiera. Eran ellos rivales, como tantos hoy, ¿eh? La historia se va repitiendo. Geniales los dos. En El perro del hortelano, quien es la dama, que es Diana, la condesa de Belflor, que se ha enamorado de su secretario, pero no puede casarse con él porque es de baja condición social, hasta que dará una solución el gracioso, invento o no, y eso le permitirá al final poder conseguir lo que quiere, ese secretario que le gusta tanto, que se ha convertido en el hijo de un conde, tal vez, pero ella le da lo mismo que sea tal vez, para ella es. Porque el gusto no está en grandezas, sino en ajustarse al alma, aquello que se desea. Y lo dice en verso Lope. Qué bien dice los versos Lope.
5: Uno de los grandes mitos literarios modernos lo encarna don Juan Tenorio Rosa, un personaje que, como nos cuentas, nació en las páginas del Burlador de Sevilla, escrito por Tirso de Molina. Don Juan es un ejemplo, Rosa, de desmesura, ¿no? De desafío de los límites contra la prudencia.
4: Exacto, porque todos asociamos el Don Juan Tenorio, el burlador de Sevilla, con lo que hoy es un Don Juan. Hay montones todavía que presumen, desgraciados, de ser Don Juanes. Pero se dan cuenta de que son muy poquita cosa en presumir de serlo. Pero el Don Juan del burlador tiene dos facetas, que es la, a pesar de su miedo, lo vence para enfrentarse con el más allá. Y eso nos aterroriza, enfrentarnos con el más allá. Creamos o no creamos, no tiene nada que ver, ¿eh? Don Juan se enfrenta con el comendador, con don Gonzalo de Ulloa, al que ha matado, que se reencarna en estatua de piedra, y va a cenar a su casa como él le ha retado, y luego le invitará a cenar a su vez en su capilla, y él irá, y cuando le dice el comendador, la estatua de piedra animada, que si tiene palabra, es cuando dices, honor tengo y las palabras cumplo porque caballero soy. Ah, las palabras las puede decir a la mujer como si nada. Ah, claro. Pero a otro caballero, ya lo creo que sí, y cumple su palabra, y va. Y como él ha jurado con una restricción mental, se ha pasado de listo, el burlador, porque ha creído que podía engañar a Dios, desgraciado, ¿no? Y entonces cuando juraba la campesina, que le había dicho, jura por Dios, no basta que jures por mis ojos, por mi mano, sino por Dios, él jura por Dios, que si no cumplo tu palabra de ser, mi palabra de ser tu esposo, que un hombre me mate. Y entonces hace una restricción y dice, muerto, que vivo no lo permita Dios. Pero esa restricción la oye muy bien Dios, y entonces le manda al comendador, que es un hombre que está en gloria y por lo tanto es emisario suyo, y lo mata como él había prometido, con traición y alevosía. Le dirá, dame la mano. Él le da la mano y le lleva al fuego eterno y muere sin confesión. Esta es la segunda fase del burlador que no hay que olvidar. Ser seductor, hay montones de personajes en comedias que lo son, y damas que se visten de hombres para ir detrás del burlador, madre mía. El mismo en La vida es sueño empieza con Rosaura vestida de hombre que va detrás del príncipe Astolfo, en busca del príncipe Astolfo, que no ha cumplido la palabra dada.
5: Calderón de la Barca, con esa vida es sueño que mencionabas, también es un gran aprendizaje. Extraemos de sus páginas que nuestra fragilidad como seres humanos debe ser abrazada, ¿no? Debemos aceptar nuestra vulnerabilidad más que intentar esconderla, como en un primer momento intenta Segismundo cuando Rosaura escucha sus lamentos. Encerrado en una torre, aislado del mundo, privado de libertad, es para él la vida un sueño que mezcla realidad e ilusiones, y grita este lamento, ¿no? No nacieron los demás, pues si los demás nacieron, ¿qué privilegios tuvieron que yo no goce jamás? Otra frase con la que muchos también se pueden sentir identificados hoy, ¿no?
4: Cierto. Hay un poema de Miguel Hernández, del Niño Yuntero, en donde el poeta habla de esos ojos del niño que pregunta ¿por qué yo?, ¿no? Pues lo mismo le pasa a Segismundo, que no sabe quién es y está prisionero, encadenado, condenado a estar ahí en la torre, encerrado. ¿Por qué? Yo no tengo libertad, y los otros, y todo lo que veo en la naturaleza, sí. ¿Cuánta gente hoy piensa lo mismo, no? ¿Cuántos tiranos de todo tipo no hay en el mundo? No hace falta que los enumere, porque todos les pueden poner nombre, por desgracia, ¿no? Estaba yo leyendo ayer uno de los textos de Luciano de Samosata, en donde el tirano Falaris hablaba, hacía un discurso, y era como de alguno de los políticos de hoy, no de este país, por supuesto, ¿eh? Y pensaba, pues si dice lo mismo, exactamente lo mismo, es un tirano exactamente igual que el que disfrazaba Luciano de Samosata. Aquí veíamos al pobre Segismundo, no encerrado, pero cuando ve que ese ser que va vestido de hombre, ¿eh?, no es una mujer, es una mujer disfrazada de hombre que le seduce por su belleza totalmente, ¿no? Se ha dado cuenta de lo que él ha dicho, de lo desgraciado que se siente, quiere matarlo, no puede porque está encadenado, pero le dice esa frase impresionante: para que no sepas que sé que sabes,
5: claro,
4: flaquezas mías, ¿no? La palabra es como un juego de pelota, de tenis, ¿no? Para que tú no sepas que yo sé que sabes eso que has oído,
5: claro,
4: ¿no? Mi flaqueza.
5: Claro, y que entierra muchos de los delitos del ser humano, como nos dices, ¿no? En lugar de abrazar esa conciencia de especie y sabernos todos vulnerables, que nos necesitamos los unos a los otros.
4: Tal cual. Muy vulnerables, y además la mayoría de la gente es muy buena. Yo ya soy mayor y me he caído, por desgracia, bastantes veces en la calle. Tardan 2 segundos en aparecer distintas personas corriendo para ayudarme. La mayoría de la gente ayuda y es buena gente. Ahora, una minoría no admite sus flaquezas y es muy peligrosa. O una minoría es muy tirana y quiere sojuzgar a los demás y es terrible.
5: Por eso son tan importantes estas lecciones que extraemos de los clásicos españoles, El festín de la palabra, de Rosa Navarro Durán. Tenemos que despedirte, como a todos nuestros invitados, con las 3 preguntas clave de Sapiens. Rosa Navarro, ¿quiénes somos?
4: Eso es lo que me pregunto todos los días. ¿Quién soy yo? ¿No? Tengo que contestar con mi disfraz. Hombre, si me he pasado 50 años dando clase, a lo mejor soy una profesora.
5: ¿De dónde venimos?
4: Bueno, de nuestros padres y de nuestro lugar. Solo que eso va cambiando el lugar, ¿no? Y hay que aceptar siempre el sitio donde estamos como nuestro. Yo siempre me acuerdo de los Campos Elíseos, que es el lugar del Hades, donde están los bienaventurados. Y cuando llega a los Campos Elíseos, por eso se llama Campos Elíseos en París o en Granada, en menor tamaño, pero así es, llega Eneas y pregunta por su padre Anquises, ¿dónde está? Y le dicen, no sabemos, porque en este lugar no tenemos sitio para cada uno, podemos estar en todas partes. ¿Por qué no hacemos de este mundo unos Campos Elíseos y admitir que el sitio donde estamos, estemos donde estemos, es el nuestro, y no querer invadir otros?
5: Qué interesante. ¿Y a dónde vamos, Rosa, a ir a cenar?
4: Bueno, espero que no sea al festín de piedra, ¿eh? Porque la verdad es que cenar con el comendador de Calatrava y acompañar al burlador no me gustaría nada, porque soy una cobarde. Pero, bueno, es bueno tener en cuenta que compartir comida con los seres que nos rodean está muy bien. Yo siempre pienso en la última cena.
5: Rosa Navarro Durán, El festín de la palabra, lecciones de los clásicos españoles, publicado por Ariel. Ha sido un placer esta charla en la cueva, Rosa. Muchas gracias.
4: A ti.
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0: La palabra influencer es un anglicismo que, tal y como explica la RAE, hace referencia a una persona con capacidad para influir sobre otras, principalmente a través de las redes sociales. Pero esa figura ha traspasado lo digital y los influencers protagonizan hoy series y portadas de corazón. Su rol se transforma y también el término que los define. Hoy nuestro sextante pone coordenadas a la economía de creadores. Saludamos ya a nuestro navegante, Jaime García Cantero. Muy buenas noches, ¿cómo estás?
1: Muy buenas noches, Paula.
0: ¿Qué es la economía de los creadores y qué diferencia hay con los influencers?
1: Bueno, pues este concepto, el de la economía de creadores, es heredero de una idea, de un concepto tremendamente presente en la academia, en el análisis de los medios hace 15 años, incluso más, que es el del user-generated content, el UGC, por sus siglas en inglés, el contenido generado por los usuarios. Desde los primeros teóricos de Internet a todos aquellos que nos explicaban lo de la web 2.0, venían a describirnos cómo una de las grandes capacidades que tenía Internet era la de democratizar la generación de contenidos. Es decir, permitir que usuarios no profesionales y no vinculados a los generadores tradicionales de contenidos en un mundo empresarial, es decir, los periódicos, las productoras cinematográficas, las discográficas y todo lo demás, pues todos estos usuarios iban a tener capacidades de generar y distribuir sus contenidos a nivel global. Manuel Castells, sociólogo tremendamente influyente y también fue ministro de universidades aquí en España, Castells explicaba un concepto muy interesante, que es el de los medios de autocomunicación de masas. Es decir, cada uno de nosotros convertido en un generador de contenidos, en un creador de contenidos, en un medio de comunicación. Este concepto, tan teorizado en la academia, es desde luego hoy una realidad que todos vivimos. Hoy el modelo de negocio en torno a la creación independiente de contenidos pues es grande y creciente. Y creo que es además importante diferenciarlo de ese mundo que yo creo que también todos conocemos, de los influencers. Los influencers son parte de esa economía de los creadores, pero desde luego no son todos los creadores de contenidos. Yo esta misma semana he sido jurado de los Influencer Awards aquí en España. Los Influencer Awards, que son ahora mismo pues los premios más grandes en España, independientes, porque no hay otros patrocinados por plataformas, patrocinados por grandes marcas, pero estos son unos premios independientes que tratan de reconocer a esos creadores de contenidos. Y creo que es muy interesante entender cómo esos influencers, que básicamente crean contenido en torno a su vida personal o sus experiencias personales, son hoy una parte de un ecosistema muchísimo más grande de personas que en plataformas muy diferentes, con métodos muy diferentes, porque esto puede ser vídeo, pero puede ser audio, en formatos de podcast, puede ser fotografía, pueden ser memes, pueden ser muchísimas cosas, como hay hoy una ola ingente de personas de muy distintas edades, de muy distinta naturaleza y de muy distinta procedencia, que está construyendo historias y las está distribuyendo en Internet. Y creo que en los Influencer Awards este año visibilizaban proyectos tan diferentes como una persona bastante mayor, de hecho tan mayor que tuvo que venir su hijo a recoger el premio, que hace historias en vídeo sobre profesiones a punto de desaparecer, un operador de una central nuclear que cuenta cómo es su día a día y con ello explica pues muchos de los retos que tenemos en torno a esa energía. Bueno, creo que multitud de creadores diferentes, haciendo cosas diferentes, en ese modelo, como decimos, en el que cada vez más anunciantes, plataformas tecnológicas y creadores de contenidos conviven en un sector emergente en el que desde luego están ocurriendo muchísimas cosas.
0: ¿Y cómo es su relación con las redes y las plataformas?
1: Bueno, pues sin duda las redes son una parte central de este sector, de esta economía de los creadores, y a veces me da la sensación de que un papel incluso excesivo. Me gusta también ver cómo hay muchos creadores de contenidos que han sido capaces de superar la red de la que vienen, ¿no? Como hoy hay muchos de ellos que empezaron en una red, pero hoy están en varias o incluso han sido capaces de cambiar de formatos. Pero no nos engañemos, las redes son la herramienta central y fundamental de la distribución de estos nuevos contenidos, y lamentablemente sus algoritmos y sus modelos de negocio condicionan sensiblemente este sector.
0: ¿Cómo han transformado la esfera pública estos creadores?
1: Pues yo creo que han transformado la esfera pública o la esfera mediática, ese concepto de esfera pública más de Habermas, ¿no?, del debate, o ese concepto de esfera mediática o de agenda mediática más del mundo del análisis de la comunicación, de una manera muy sensible, ¿no? Desde luego, aumentar las voces presentes ha aumentado también los temas presentes, y esto es muy interesante. Creo que esta democratización de las voces desde luego tiene un efecto positivo, pero también ha tenido algunos efectos negativos, ¿no? Y quizás últimamente es de estos negativos de los que más hablamos, de esa, si quieres, trivialización del contenido o de esa, vamos a decir, falta de rigor que a veces hay en estos creadores de contenidos. Creo que también deberíamos ser justos y decir que esta trivialización no solamente la viven los creadores digitales. Creo que los grandes medios y los tradicionales generadores de contenidos también han vivido esa trivialización, ¿no? Creo que la guerra del click, que la batalla mediada por el algoritmo, nos ha conducido a todos a veces a esa trivialización. Y creo que tanto para los nuevos creadores como para los viejos es importante ser conscientes de que este poder del que hablaba McLuhan, que suponen las tecnologías como extensiones de nuestro cuerpo, este entender, ¿no?, que somos un medio de autocomunicación de masas, que explicaba, como decíamos, Manuel Castells, es un enorme poder, pero es una gran responsabilidad. Y fíjate, después de las Kardashian va a aparecer hoy Spiderman. Y esa responsabilidad, desde luego, debemos pedírsela a estos creadores. Creo que la diversidad ha sido estupenda para la agenda mediática, pero creo que la responsabilidad debería siempre acompañar a esta diversidad y a esta democratización.
0: En España, Jaime, se está tratando de regular esta economía, ¿no? ¿En qué dirección?
1: Sí, el gobierno de España lleva tiempo trabajando en tratar de legislar todos estos conceptos, todos estos nuevos sectores. Ahora yo creo que esto también se relaciona con estas últimas medidas relacionadas con las limitaciones de edad en las redes, o con esta polémica, casi te diría polémica entre comillas, con los cibermillonarios y con los tecnoligarcas. Pero viene de antes. El gobierno lleva tiempo legislando en torno al mundo del influencer para tratar de que aplique a estos generadores de contenidos normativas y regulaciones similares a las que afectan a los medios de comunicación más tradicionales. Y creo que el intento es necesario y muy interesante. Lo que a veces no tengo tan claro es el cómo de esa regulación, porque el gobierno español ha partido, ¿no?, de tratar de definir lo que es un influencer por su número de seguidores. De hecho, el número que ellos utilizan es 100.000, que es un número, no sé si demasiado alto o demasiado bajo, pero es un número, ¿no? Y a mí me gustaría que hubiera un debate en torno a ese número, ¿no? La regulación española está muy ligada a intentar parar los bulos. Creo que culpar a los generadores de contenidos de los bulos tampoco es justo. Los bulos se generan y se construyen fundamentalmente a través de bots y son estrategias muy bien organizadas que llegan a los creadores de contenidos en una segunda derivada, ¿no?, pero que suelen empezar de otra manera. Y creo que tratar de mediar eso simplemente con filtros de el número de usuarios, bueno, puede ser una iniciativa interesante, pero me parece que no es suficiente. Así que bienvenida sea la regulación a esto, como bienvenida sea la regulación a todas las partes donde sea necesario, pero trabajemos por hacer una regulación justa para todos. Creo que hay mucha gente haciendo buen contenido en Internet, pero necesitamos una regulación que separe lo bueno de lo malo y que, desde luego, garantice que lo que es ilegal en el mundo físico y lo que es ilegal en un periódico o en una televisión también lo sea en estos nuevos canales.
0: Jaime García Cantero, muchas gracias. Hasta la semana que viene.
1: Muchas gracias, Paula, y buenas noches.
0: La memoria es la vida, decía el escritor, guionista y político Jorge Semprún. Hoy en nuestro túnel del tiempo nos reencontramos, gracias al archivo sonoro de RTVE, con este intelectual que llegó a ser ministro de Cultura de nuestro país en el año 1988. Jorge Semprún, muy buenas noches. Dejó las páginas de sus novelas para aceptar el Ministerio de Cultura y la historia tiene bastante de novelesca, porque le asignaron entonces una vivienda que estaba justo enfrente de la casa donde pasó su infancia en Madrid.
2: O sea que puedo perfectamente, y aquí estamos de nuevo en el tema de la memoria, puedo perfectamente ver las sombras detrás de esas contraventanas, imaginarme que son mis hermanos, que soy yo, que es mi madre la que está pasando por esas ventanas.
0: ¿Y qué recuerdos tiene Jorge Semprún de aquella casa, de aquellos primeros años de vida?
2: Bueno, la memoria de esa casa es una memoria, en efecto, de infantil, como todas las memorias infantiles, naturalmente, con todas las exageraciones e idealizaciones de la memoria infantil. Pero una memoria, digamos, también que tiene también sus momentos políticos y sus momentos de personas ilustres, ¿no? De galería de personajes ilustres, porque mi padre era de una tertulia donde estaba Alberti, donde estaba Lorca, mi padre era una tertulia de intelectuales católicos de izquierdas, que en aquel momento eran naturalmente dos o tres en toda España, ahora es Francis, el intelectual católico de izquierdas, ¿no?
0: Y con 14 años tuvo que exiliarse con su familia a Francia con el comienzo de la Guerra Civil. Como usted suele decir, la historia le dio la patada.
2: El sentimiento de la frustración y de la injusticia histórica que te obligaba a no poder vivir en tu propio país.
0: En el exilio se unió años más tarde al grupo de resistencia francesa y acabó Jorge Semprún en un campo de concentración.
2: Era un campo donde el exterminio se producía por el trabajo forzado, desde las 4 de la mañana hasta cualquier hora de la noche, porque podía pasar lista 5 o 6 horas bajo la nieve, el tiempo que quisiera la SS, o sea, las fuerzas de seguridad nazis, pero no había cámara de gas, que era la cámara de gas para el exterminio masivo, que estaba principalmente inventado ese sistema para el exterminio de los judíos.
0: Cuando salí del campo de concentración, la muerte había pasado a través de mí y tuve que empezar a vivir, diría Jorge Semprún. Abraza entonces su vocación de escritor, pero en un principio no quería narrar aquella experiencia, ¿no? Porque en cierto modo era revivirla.
2: Me da la impresión de que si escribo de eso, voy a seguir viviendo de esa muerte de los campos de concentración y no quiero vivir de eso. Digo, tengo 21 años, quiero vivir de otra manera, quiero olvidarme. Porque no podía y no quería escribir la experiencia de los campos, que me parecía que entonces era como condenarme yo mismo de nuevo a seguir viviendo aquella muerte.
0: Claro, y por eso la política fue en parte su salvavidas entonces.
2: Porque la política era la posibilidad de olvidar aquello y de proyectarme hacia el futuro.
0: Mucho tiempo después, en 1988, y tras su paso por el Partido Comunista, llega a ser ministro de Cultura, deja las páginas de sus libros para, como usted mismo dijo, abrir la posibilidad de cultura al pueblo.
2: Algo que no parece brillante así, pero que creo que es fundamental, que quedara una red de bibliotecas públicas, por ejemplo, mucho mayor de lo que es ahora, y quedaran cosas de ese tipo. O sea, los elementos o los instrumentos que permitan a la gente, al ciudadano normal, al pueblo, tener un acceso a la cultura y a la lectura, etc.
0: Hemos recuperado la voz de Jorge Semprún gracias al archivo sonoro de RTVE y la magia de la radio. Nosotros nos vamos. 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Hoy apagamos el fuego con una frase de la escritora María Zambrano. Escribir, diría, es defender la soledad, mostrando lo que en ella y únicamente en ella se encuentra. Buenas noches. Oh yeah, I'll have another cigarette, babe. Sometimes I'm wrong. 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
3: Santiago Bedrí.
4: Buenos días a todos. Que en este amanecer no nos falten esperanza y fuerza para empezar el día. Hay imágenes que, por sencillas, se quedan grabadas para siempre. Una de ellas es la de la viña. Un terreno cuidado con esmero, preparado con cariño, confiado unas manos para que dé fruto. En el fondo, es una imagen de la vida misma, de nuestra vida. Se nos ha dado mucho, más de lo que a veces somos capaces de reconocer. Capacidades, oportunidades, personas que nos han acompañado, valores que hemos recibido casi sin darnos cuenta. Nada de eso es fruto únicamente de nuestro esfuerzo. Todo es, en cierto modo, un regalo, una confianza puesta en nuestras manos. Y sin embargo, qué fácil es olvidar esto. Qué fácil es actuar como si todo nos perteneciera, como si no tuviéramos que rendir cuentas a nadie, como si la vida fuera únicamente para nuestro propio beneficio. Ahí es donde algo se desajusta por dentro. Porque la vida no se posee, se cuida. No se acapara, se comparte. No se impone, se ofrece. Quizá por eso, más que preguntarnos cuánto tenemos o cuánto hemos conseguido, hoy podríamos detenernos en algo más profundo. ¿Qué estamos haciendo con lo que se nos ha confiado? ¿Qué tipo de frutos están naciendo en nuestra vida? No se trata de grandes éxitos ni de resultados espectaculares. Los frutos que realmente transforman suelen ser más sencillos. La paciencia en medio de las dificultades. La honestidad cuando nadie mira. La capacidad de perdonar. La cercanía con quien lo está pasando mal. Esos son los ingredientes que dan sabor a una vida bien vivida. Y aún así el camino no siempre es fácil. Hay momentos de cansancio, de frustración, de sentir que las cosas no salen como esperábamos. En esos momentos, la tentación de rendirse aparece con fuerza. Pero quizá ahí está también una clave importante. No cerrarse, no endurecerse, no dejar de confiar. Porque siempre hay una nueva oportunidad para volver a empezar, para ajustar lo que no funciona, para abrir de nuevo el corazón. Al final la vida se parece mucho a esa viña. No es nuestra, pero sí es nuestra responsabilidad. Y en ella cada día tenemos la oportunidad de sembrar algo nuevo. ¿Te has parado a pensar qué estás cultivando en tu vida? ¿Qué frutos están creciendo en tu manera de vivir y de tratar a los demás? ¡Feliz jornada!
5: Son las 4, las 3 en Canarias.
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5: Buenas noches. En Colombia, el ganador de la primera vuelta de las elecciones presidenciales, Abelardo de la Espriella, acaba de celebrar los resultados con sus seguidores, mientras que el otro candidato que pasa a la segunda vuelta

0: porque aquí hay un pueblo que nos va a enfrentar, nos va a matar.
1: Desde un barco y frente al malecón de Barranquilla, donde se reunían sus seguidores, Abelardo de la Estrella ha celebrado su victoria y ha prometido lograr un cambio total para Colombia, que se aleje, dice, de lo que han sido estos últimos 4 años de gobierno progresista con Petro. De la Estrella también ha prometido mano dura contra el crimen, oportunidades para el emprendimiento y la inversión. Asegura que Colombia va a ser lo que llama él la patria milagro y ha reclamado a sus seguidores que salgan a las calles a buscar desde ya más apoyos para ganar la segunda vuelta que se va a celebrar el 21 de junio.
2: Gracias, Santiago. Aquí en nuestro país de tribunales, hoy en la Audiencia Provincial de Badajoz se reanuda el juicio por la presunta contratación irregular del hermano del presidente del gobierno, David Sánchez, por parte de la Diputación Pacense. El tribunal va a informar de su deliberación sobre las cuestiones previas planteadas por las defensas de los 11 acusados, entre ellas la nulidad del procedimiento y la prescripción de algunos hechos delictivos. Unas cuestiones que rechazan las acusaciones particulares. Tras la exposición del tribunal, escucharemos hoy también a los primeros testigos. Será a partir de las 10 de la mañana. También es ahora la Audiencia Nacional. Continúa el juicio del caso Guiche Marina Corredor,
3: donde continúan las declaraciones de los acusados. Hoy escucharemos al exdirector adjunto operativo de la Policía Nacional, Eugenio Pino, y si hay tiempo para ello, al comisario jubilado José Manuel Villarejo. El juicio, recordamos, investiga la presunta operación parapolicial entre 2013 y 2015 para espiar al extesorero del PP, Luis Bárcenas, y sustraerle información sensible para el partido. Todo financiado supuestamente con fondos reservados de Interior.
2: 40.000 estudiantes de la Comunidad de Madrid comienzan hoy los exámenes de la PAU, la prueba de acceso a la universidad. Lo harán a partir de las 8:30 de la mañana con el examen de lengua castellana y literatura. El alumnado de Madrid sirve de avanzadilla antes de que mañana martes otros 250.000 alumnos de 10 comunidades autónomas comiencen sus pruebas. Tendrán que esperar hasta la semana que viene, eso sí, los de Castilla-La Mancha y Cataluña, pero todos con un mismo sentimiento, el de los nervios.
4: Estoy muy nerviosa.
5: De la ansiedad.
6: Mucho de memoria.
7: No de que sean tan competenciales, si no entiendes bien el enunciado y lo que me están pidiendo, me causa inseguridad.
8: Porque tenemos menos recursos para practicarlo.
3: Este será un año sin grandes novedades en las pruebas, pero sí en el control. La mayoría de las comunidades avisa de que en las aulas puede haber detectores de radiofrecuencia para detectar pinganillos o medios de inteligencia artificial para copiar. Los alumnos que sean pillados tendrán automáticamente un cero.
2: El gobierno activa hoy el Plan Estatal contra Incendios Forestales para este verano, una activación que se adelanta por el alto número de fuegos que ya hemos registrado esta primavera y por las altas temperaturas que venimos sufriendo en nuestro país. También como anticipo ante un verano pasado que estuvo marcado por un incremento de los incendios y una mayor complejidad. Además, en comunidades como Andalucía hoy entra en vigor la época de peligro alto de incendios forestales, con lo que entra en vigor la prohibición, entre otras, de hacer barbacoas en el medio natural. Antonio Sánchez, consejero de Emergencias en Funciones de la Junta de Andalucía.
9: Como cada año, queda totalmente prohibido encender fuego para barbacoa, incluso en áreas recreativas, realizar quemas agrícolas y forestales, así como la circulación de vehículos a motor por los espacios forestales y su influencia.
3: Desde la Junta también piden responsabilidad ciudadana ante posibles imprudencias, ya que añade el 94% de los incendios está relacionado con la mano del hombre.
2: Es todo. 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
11: Muy buenos días, que son las 4 y 5 de la mañana, que son las 3 y 5 en las Islas Canarias y empezamos semana juntos, como lo hemos hecho en los últimos meses, lo habremos hecho como unas 40 veces. Esto significa que ya el verano ya lo tenemos aquí, que comenzamos mes, comienza junio. Así que yo espero que junio sea mucho mejor que mayo, dile adiós a mayo con toda la alegría del mundo y recibe con más alegría aún al mes de junio, que va a ir de maravilla, que va a hacer que estemos juntos, que... Nosotros aquí en El Despertador nos encargamos de que la semana comience de la mejor forma. Sí.

0: Y sufres de insomnio, como es el caso de mi amigo Paco, que me escribe, y le digo, ¿tú qué haces despierto a estas horas? Porque es el primero en ver mis reels en Instagram, mis stories en Instagram cuando los subo. Me dice, pues que tengo insomnio, pero eso es bueno, significa que puedo escuchar tu programa. Así que, maravilloso, si tienes insomnio, de las mejores cosas que te pueden pasar, porque vas a disfrutar de un programa completísimo. ¿Quién tengo yo hoy conmigo? Pues viene Benja Serra, que nos vamos a echar unas risas con sus benjajas. Estará Lluvia Rojo, que nos va a llevar... La semana pasada nos llevó a California, que no es un país como tal. Es una... ¿Qué es California? No te estoy... ¡Ay, que tengo yo unos otros auriculares! No te estoy... Un estado, el estado de California. No, porque es que, Zaka, ha ocurrido una cosa que me estoy colocando. No sé si han estado aquí los de Tablero Deportivo, que han dejado todo manga por hombro. Han dejado una esponjilla mordida y los auriculares donde no es. ¡Ay! Está mal ubicado. Está conectado en el de invitados. Pues yo en un segundo lo voy a cambiar y sigo diciendo los compañeros que van a venir hoy. A ver si encuentro... Un momentito, aquí suena todo distinto. Claro que sí. A ver, háblame, Zaka, a ver si todo correcto. Ahora está todo correcto. Venga, que te sigo contando que está Benja Serra con sus benjajas, Lluvia Rojo, a ver si nos lleva a algún país o algún estado de Estados Unidos, puede ser. Y Pepa Álvaro con sus valoraciones de tus vídeos, de tu videocasting, que seguramente hayas mandado. Que no has mandado tu videocasting y, sin embargo, tú sabes que tienes como un talento especial para algo. Aquí ha llamado gente que imita, que pone voces, que quiere ser actor, actriz, incluso hasta narradores. ¿Que tienes algo y no te ha dado tiempo a enviar el vídeo a Pepa Álvaro? Pues nos llamas y entras aquí en directo con ella, le comentas cuál es tu sueño, ese sueño que nunca llegaste a cumplir, y lo mismo ella te dice, pues mira, veo esto, veo que no deberías hacer esto otro, encamina por aquí. Tú llámanos y hablas con Pepa, ¿vale? En su sección 900-137-137. 900-137-137. La sección es Ha nacido una estrella. Y en la segunda hora, pues cuatro estrellas que me van a acompañar aquí en la mesa, en la tertulia despierta. Torito, Topacio Fres, Alexinos y el chico nuevo de la oficina de la redacción, que es Juan. Se va a sentar con nosotros y va a desarrollar los temas de los que vamos a hablar, que te puedes imaginar, que si Bad Bunny, que si la prueba de acceso a la universidad, que si el calor que tenemos, lo tenemos todo aquí para que te vayas enterando y lo puedas comentar con tu gente, ¿vale? Venga, que ya llegamos tarde, son las 4 y 8, las 3 y 8 en Canarias, arranca El Despertador de Radio Nacional.
1: De Benjajas.

0: la madrugada del domingo al lunes, está aquí él para hacerte reír y comenzar la semana de la mejor forma. ¿De quién hablo? De Benja Serra. Bienvenido, Benja.
1: ¿Qué tal, Gorka? Buenos días.
0: Muy buenos días. ¿Qué tal estás?
1: Pues muy bien. Un lunes más por aquí.
0: Claro que sí.
1: Y la verdad es que ahora un poquito más tranquilo porque...
0: ¿Qué ha pasado?
1: Bueno, pues ayer me moría de la vergüenza.
0: Hombre, ¿tú?
1: Sí. Yo la verdad es que soy mucho de meter la pata.
0: ¿Qué me digas? ¿Y eso?
1: Soy muy patoso. Entonces, cuando meto la pata me da vergüenza. Resulta que ayer pedí comida a domicilio.
0: Vale.
1: Y bueno, cuando llegó el repartidor me entregó la comida y me dijo, buen provecho. Sí. Yo le contesté igualmente.
0: Bueno, es habitual eso.
1: Ya, esto pasa mucho en restaurantes también, ¿no? Cuando sí. El camarero te trae la comida y le dices lo mismo. A ti te ha pasado también, ¿no?
0: Me ha pasado mil veces.
1: Menos mal, digo, porque si no... Pero es que es verdad que te quedas con cara de tonto en playa. El repartidor te mira como diciendo, no, si yo tengo que seguir trabajando, pero claro. Pero bueno, yo sé que le pasa a mucha gente, pero lo paso fatal. Para mí es un momento tierra trágame, ¿no?
0: Tierra del miedo.
1: Y es que en el de Benjajas de hoy vamos a hablar precisamente de eso, de momentos tierra trágame, ¿vale? Momentos en los que te gustaría desaparecer por completo de la vergüenza. Vale. Y los he dividido en varios tipos. Vamos allá.
0: Venga.
1: Al primer grupo de momentos tierra trágame lo he llamado los dramas del consumidor.
0: Bueno, a ver.
1: ¿Vale? Por ejemplo, pues eso, desearle buen provecho al repartidor o al camarero cabe en esta categoría. Pero una cosa que también me ha pasado, porque a mí a ridículo no me gana nadie,
0: ¿sí?
1: Es la que llamo cliente impostor. Por ejemplo, te cuento. Prometo que a mí esto me ha pasado, que estando en una tienda alguien ha pensado que yo trabajaba en ella.
0: Sí.
1: Y bueno, yo por vergüenza, si sabía la respuesta a lo que me preguntaban, yo he contestado y no he dicho que no era trabajador.
0: Oye.
1: Entonces, claro, a mí si me preguntan, pues oye, ¿tienes más talla? Eso no, porque no puedo entrar en el almacén.
0: Ojalá.
1: Pero si me preguntan algo tipo, oye, ¿dónde está la sección de calcetines o las cajas? Yo contesto, yo se lo indico sin problema.
0: Hombre, pues a ver si es un dato pequeño, ¿qué necesidad tienes tú de decir, no, yo no trabajo aquí?
1: Exacto.
0: Ayudas y se acabó.
1: Exacto.

0: otra situación en una tienda, imagínate que cuando estás saliendo pues empieza a pitar la alarma de la tienda, ¿no?
1: Sí.
0: Que nos ha pasado yo creo que a todos en algún momento. Bueno, pues aunque yo sé perfectamente que no he robado nada, hay algo de la situación que a mí hace que me ponga muy nervioso. Y si es que yo por poco acabo levantando las manos.

0: ¿Qué? Piensan que oculto algo en la barriga. O sea, tipo,
1: anda, Benja, por
0: te
1: favor.
0: Te lo digo en serio, que lo pienso. Digo, a lo mejor piensan que lleva como un abrigo de estos tipos de películas.
1: Que no, que yo también pienso. A mí siempre me hacen la prueba de esto de antiexplosivos.
0: Sí, que te pasan por las manos, sí, un papelito.
1: No falla, pero es que lo voy a pasar y siempre a la persona con la que voy digo, me van a parar. Y me para. Y creo que es. Bueno, no lo voy a decir porque se me puede liar. Voy a utilizar el botón de la censura para decírselo, ¿vale? Creo que es. Te lo juro.
0: Vale, bueno, ¿vale? Mejor no lo decimos.
1: No lo decimos.
0: Pero bueno, es verdad que cada vez que pasa uno de esos es un momento, tierra, trágame. Y la última de dramas del consumidor pasa cuando te pides, pues, por ejemplo, una Coca-Cola en una fiesta como esta, en un refresco. Sí. Bueno, algo barato, ¿no? 2 o 3 euros, por ejemplo. Y vas a pasar la tarjeta y ¡pum! Operación denegada.
1: Ya.
0: Bueno, sudores fríos.
1: Soy pobre.
0: Vale, ¿y ahora qué pensarán? ¿Se creerán que soy un aprovechado y que no quiero pagar, que me quiero hacer un simpa? Y empiezo a poner excusas. Oye, me debo haber pasado el límite diario en la tarjeta, perdona. No, es que seguro que me han clonado la cuenta. Entonces, lo más seguro es que me queden 40 céntimos en la cuenta.
1: Sí.
0: Y eso, o sea, ¿te ha pasado a ti alguna vez alguna de estas, Gorka?
1: Sí, sí, sí. Además, tiendo a dramatizar y a buscar rápido la otra tarjeta. Y esto no puede estar pasando. Seguro que es un error. Y es probable que no tenga dinero en la tarjeta.
0: Exacto, así que es algo que nos ha pasado a muchos. Y si no, no te preocupes, que traigo muchas más. Y bueno, pues tonto, ciego, torpe me siento cuando me pasa esto. Vas por la calle y alguien te saluda en la distancia, así que tú, bueno, pues le devuelves el saludo y una sonrisa.
1: ¿Sí?
0: Piensas que es a ti, pero no. Ajá. Es que justo detrás de ti aparece otra persona y te das cuenta de que no era para ti el saludo.
1: Qué mal.
0: Y bueno, pues quedas muy mal. Pero a ver, pues sigues adelante, ¿no? Con la cabeza un poco así hacia abajo para que no, por si no te han visto. Pero bueno, otro caso parecido también ocurre cuando te encuentras de frente a alguien, por ejemplo en la calle o en un pasillo estrecho.
1: ¿Sí?
0: Y empieza un baile, ¿no? De aquí para allá, para pasar uno, para pasar el otro. Bueno, eso parece un musical de Broadway.
1: Sin duda, sí, sí, sí, sí.
0: Y es verdad que intentas esquivar al de enfrente para acabar yendo hacia el mismo lado 3 veces. Acabas casi abrazados y casi casados por lo civil.

0: esta espero de verdad, Gorka, que no te haya pasado nunca, que es un tierra trágame de manual.
1: A ver.
0: Te encuentras a una conocida y la felicitas por su embarazo con todo el cariño del mundo diciéndole, ¿de cuánto estás?
1: Ay, no.
0: Claro, y tras una pausa incómoda ella te responde, de nada, es que cené fuerte ayer.
1: No, yo jamás, a no ser que tenga clarísimo que está embarazada la persona, yo no lo digo.
0: Totalmente, total. A mí no me ha pasado esto.
1: No
0: te
1: ha pasado.
0: No me ha pasado porque no se me ocurriría felicitar un embarazo sin saberlo. Pero es verdad que me ha pasado al revés.
1: ¿Cómo?
0: Es decir, una mujer que a mí, para decirme que estaba embarazada, empezó a tocarse la barriga, como, ay, mira, para que yo lo adivinara, ¿no? Y hasta que le pregunté, ¿estás embarazada? Y me contesta que sí, y yo le dije, ah, es que no te lo había notado. Básicamente, con esa frase, parece que le dije a esta mujer que estaba igual de gorda antes que embarazada. Entonces,
1: pues sí.
0: Lo pasé fatal. No era mi idea, era en plan de, ay, no te lo he notado, pero claro, parecía que es que le había dicho que estaba embarazada, parecía embarazada siempre. Así que, bueno, fue un tierra trágame hasta el núcleo terrestre. Voy a

0: Y vamos ahora con los Tierra Trágame digitales, que son muy habituales.
1: A ver.
0: Podríamos llamarlos Web Trágame en vez de Tierra Trágame.
1: Pues sí.
0: Y sobre todo ocurren porque estamos con el móvil y vamos súper rápido consumiendo contenido. Y claro, pues pasa lo que pasa porque vas descontrolado, ¿no? Esto que a lo mejor estás cotilleando el perfil de Instagram de, pues, el amigo de un amigo, el de la ex de tu primo, sí, el de un compañero del cole de la infancia que se ha echado a perder. Uh-huh. Y por error, ¡pum! Ocurre. Le das un like
1: le
0: por
1: das
0: error.
1: Un like.
0: Le das un like en una publicación de 2018, a lo mejor, porque tú has ido bajando viendo las fotos. Y claro, es que además da igual que tú le quites el like, porque el me gusta ese, la notificación le llega igualmente.
1: Es que, Benja, tú como experto en redes sociales que eres, ¿cuál es la solución en ese momento? ¿Quitar el like? ¿Le llega la notificación? ¿Es posible que bloquear directamente y no le llega la notificación?
0: ¿Bloquear y tirar el móvil por el balcón? No, a ver, es verdad que creo que le llega la notificación igualmente. Entonces, bueno, pues ya está. Lo has hecho, asumes y ya está.
1: ¿Y si te escribe la persona, qué le dices?
0: Pues le dices, pues mira, si estaba cotillado, que dices que no
1: hay otro.

0: Pero yo no podría.
1: Es que no hay otra forma, quiero decirte, es obvio que estabas cotilleando, entonces, pero bueno, si no, exacto, bloquear y ya está.
0: Vale.
1: Pero bueno, es verdad que el pánico que se te apodera de ti es como de un thriller psicológico.
0: Sí, sí.
1: Y es que los teléfonos los carga, pues, no solo el cable USB, sino el diablo.
0: Sin duda.
1: Puede ocurrir que ese like perdido que hemos hablado, o esa mítica de hacer una captura de pantalla de una conversación...
0: ¡Oh!
1: Para enviársela a tu mejor amiga.
0: ¡No!
1: ¿Y qué pasa?
0: Que le sale la notificación a la persona a la que le has hecho el pantallazo.
1: O se la envías directamente a esa persona.
0: Eso es mejor.
1: Me ha pasado.
0: Sí.
1: Estaba yo en plan de hablando con él y digo, mira lo que me ha dicho esta tal suerte para criticar con mi amiga y le envío el pantallazo a esa persona.
0: ¿Y qué? ¿Cómo sales de ahí?
1: Claro, pues, no sales, le dices... Es que no, claro, es que llega un momento que no puedes hacer otra cosa que admitir.
0: Mira lo que has escrito.
1: Entonces, era por si no lo habías leído, te lo miento.
0: Qué horror.
1: No, a ver, le dices, pues mira... es que estaba flipando con lo que me estabas diciendo. Tenía que comentarlo. No, es fuerte. Pero es que no puedes salir de esa cuando metes la pata así. Pero bueno, otra también puede ser cuando estás en una llamada y no te avisan de que estás en manos libres, por ejemplo, ¿no? Y sueltas algo, pues... que no deberías haber dicho. Esto es verdad que es culpa de la otra persona, porque eso siempre se tiene que avisar, que estás en manos libres, pero se pasa mal igualmente. Si seguimos con otra situación de web trágame, pues puede ser el momento en el que estás a lo mejor escuchando una canción que te encanta, pero de la que te avergüenzas un poquito, ¿no? Ese guilty pleasure. Y no quieres que la gente sepa que escuchas. Y de repente se desconecta el cable de los auriculares.
0: ¡Oh, qué maravilla es eso!
1: O se pierde la conexión por Bluetooth y de repente suena a un volumen desmesurado una canción. Que tú no querías que la gente escuchara. Que...
0: La nueva de Melody, por ejemplo, la de Hilarie.
1: Por ejemplo.
0: Me ha pasado hace poco. En el taxi, sí, sí, sí. Últimamente me pasa mucho tiempo en los taxis y de repente yo, ¡uy, qué mal! Y le dará bajar el volumen porque no encuentras la pausa en ese momento.
1: ¡Uy, un virus!
0: Es la Melody, qué pesada.
1: Me ha entrado un virus en el móvil, no sé qué pasa, no soy yo. Pero sí, esa es fuerte. Y luego otro ejemplo podría ser pues, los momentos de videollamada de trabajo. Sobre todo cuando estás trabajando desde casa. O sea, típica que crees que la cámara no está encendida y tú estás con el pijama, sin peinar, unas pintas.
0: Es verdad.
1: O peor, y esto se vio mucho durante el confinamiento, gente que está en videollamadas haciendo pues, o sus necesidades, o alumnos conectados en una clase tumbados en la cama, o directamente pues dormidos.
0: Eso es.
1: Hubo muchos casos de esos.
0: Sí, sí, sí, sí.
1: Y para terminar con los momentos vergonzosos digitales, no puede faltar el ejemplo de cuando tienes que compartir pantalla con tus compañeros en una reunión. Y resulta que tienes abierta una pestaña, pues yo qué sé, por ejemplo, pues con una serie de Netflix puesta ahí y tu jefe lo ve.
0: Ah.
1: Claro, es una buena metida de pata.
0: Pues sí.
1: Aunque es verdad que te pillen con tu serie favorita en la pantalla no sería lo más vergonzoso.
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1: Seguimos ahora con la categoría de vida social. Yo personalmente, si estoy en un evento y me presentan a mucha gente en un mismo momento, mi cabeza tiende a borrar nombres y caras.
0: Sin duda. O si entras nuevo en un equipo de trabajo, por ejemplo, es que es imposible.
1: Totalmente. O sea, si tú al día siguiente me preguntas, yo no recuerdo absolutamente nada de la interacción social que haya tenido con esas personas.
0: No te culpo.
1: Pero claro, es que es verdad que es un problema. Porque de repente, si pasa un tiempo, a mí me viene alguien y me saluda a lo mejor con un cariño increíble.
0: Ya.
1: En plan, hombre, ¿cuánto tiempo? ¡Qué alegría! Bueno, pues hasta ahí todo bien. Solo hay un problema. Yo no sé quién eres.
0: Ahí es que está la cuestión.
1: Entonces, claro, empiezas a usar nombres como, ¿qué pasa, campeón?
0: Claro.
1: ¿Cómo estás, máquina? ¿Qué tal, Gordi?
0: Mi vida, yo a las chicas las he dicho. Hola, mi vida, ¿qué tal?
1: Claro, es que tienes que utilizar. Te iba a preguntar, ¿cuáles son tus técnicas? Si te ha pasado, ¿qué haces? ¿Tienes algún método?
0: A las chicas, cariño, y a los chicos les digo. ¿Qué digo cuando no sé el nombre? Digo. ¿Qué? Mister, suelo decir mister, es horrible esto.
1: Ya, yo mister es verdad que
0: no.
1: También es verdad que lo de campeón no me sale
0: campeón
1: mucho.
0: No, campeón no, ni macho, que hay no algunos macho. Que dicen, ¿qué tal macho?
1: No, o sea, a mí como mucho a lo mejor, tío, pero no sé, es como
0: no,
1: un poco
0: ni tío.
1: Raro. Bro, ¿qué dicen, no?
0: O guapo, ¿qué tal guapo? Es que no puede ser bien recibido, no tiene por qué ser.
1: Ya.
0: Y si no eres guapo, me está diciendo Zaka. Claro.
1: Bueno, pero la otra persona a lo mejor si lo dices piensa que sí.
0: Ay, pues es que da igual, la cuestión es que no sabes el nombre de la persona. Es que es
1: complicado.
0: Me está dando mal rollo esto, ponerme en estas situaciones, Benja.
1: Sí, sí, sí. Luego es verdad que puede ser también que cuando te presenten a alguien sea un momento incómodo, porque yo qué sé, pues no sabes si estrecharle la mano, si darle dos besos, un abrazo. una palmada en la espalda.
0: Sí, es cierto. Hay gente que no soporta dar dos besos, por ejemplo.
1: Ya,
0: ¿eh?
1: Claro, es que no sabes cómo va a reaccionar la otra persona.
0: Claro, y a mí me toca mucho las narices. También sabes que yo ya voy a aprovechar a decirlo. Suéltalo. ¿Por qué hay que dar dos besos a las chicas y la mano a los tíos?
1: Ya, es que es como muy antiguo,
0: sí,
1: eso.
0: Sí, pues lo suelo hacer al revés. Fíjate, le doy las manos a las chicas y le doy dos besos a los chicos. Te lo juro que lo hago.
1: Me parece estupendo.
0: Pues hala, venga.
1: Me parece estupendo, porque si no acabas ahí en plan de palmada, mano, tal, al final es una llave de jiu-jitsu.

0: lo mismo para las despedidas, ¿eh? También pueden ser incomodísimas. Pues, por ejemplo, cuando te despides de alguien y resulta que acabáis andando en la misma dirección.
1: ¡Ah! Oh, eso es lo peor.
0: Esos segundos hasta que se separan los caminos son tensos.
1: Yo he sabido irme hacia el lado que no era para evitar ese momento. Te lo juro.
0: Tocas hacia un lado y tú vas
1: hacia
0: otro.
1: Sí, sí, sí. ¿Para dónde vas? Para allí. Digo, pues es que voy a ir también. Ya me he despedido. Voy a ir contigo. Me voy para el otro y doy más vuelta.
0: Claro, a lo mejor es preguntarme, ¿hacia dónde vas? Y te digan, para allí. Tú dices, pues yo para allá. O
1: sea, que lo hago. Y ya está, claro. Te juro por Dios que lo hago.
0: Esa es buena, esa es buena.
1: Sí, sí.
0: O yo qué sé, por ejemplo, pues encontrarte también en el metro con un conocido, ¿no?
1: Sí.
0: Que vas a lo mejor súper apretujado, hablas dos minutos
1: ¿sí?
0: y luego quieres despedirte, pero claro, no puedes moverte con toda la gente y te quedas al lado de esa persona hasta la parada que tienes que bajarte a la estación y ya está, un poquito incómodo estar en silencio en ese momento, pero bueno. Efectivamente, en el amor también hay momentos tierra trágame, así que para terminar vamos con algunos de ellos.
1: Adelante.
0: Cuando tienes una cita y finges que tienes los mismos intereses para quedar bien y te inventas, por ejemplo, que escuchas pues, ópera para impresionar.
1: Dios, no.
0: Y resulta que la otra persona es experta en ópera, por ejemplo.
1: No hay que mentir nunca.
0: Y te empieza a preguntar, claro, una cagada monumental.
1: Claro.
0: ¿Cómo sales de ahí? Porque ya has dicho que te interesa.
1: Sí, sí, sí.
0: Y
1: sí,
0: digo
1: sí.
0: Ópera, como puedes decir, cine polaco de los años 40, da
1: es
0: igual.
1: Es que ¿para qué? Te van a pillar sí o sí.
0: Exacto, sí, sí, es complicado. Esa es un momento tierra trágame importante. O, por ejemplo, ¿cómo es eso de decir el primer te quiero y que no te contesten con otro te quiero de vuelta?
1: Es verdad.
0: O que te contesten peor aún con un
1: gracias. No falla. Es que...
0: Oh, horrible.
1: Es mejor no decirlo. No ser tú el primero en decirlo.
0: Exacto. Sí. Claro, pero a veces se te escapa, ¿no?
1: Qué apechuga la otra persona. No, no lo digas, no lo digas. ¿Para qué arriesgarse?
0: Bueno, horrible también es hacerte el sexy con algo que no sabes si a la otra persona le gusta y en lugar de provocarle lo que le provocas es grima. Porque, por ejemplo, imagínate que intentas quitarte la camiseta en plan striptease y se te queda la cabeza dentro de la camiseta.
1: ¿Puede pasar?
0: Pues un desastre, pero bueno, pues oye, te ríes, ¿no? Por lo menos de ahí sales con la risa. Y por último, ya, una falta grave, grave, grave es llamar a tu pareja actual por el nombre de tu ex.
1: ¡Oh, Dios mío!
0: ¡Guau! O sea, aquí sinceramente mejor de verdad que te trague la tierra, pero real, que se abra la tierra y te trague para poder escapar de la situación porque no hay otra escapatoria. No hay mayor metida de pata.
1: Dios mío.
0: Y bueno, hasta aquí llegamos hoy. Espero que no nos toque pasar por ninguna de estas situaciones.
1: Me ha llamado la atención cuando has dicho el tema de...
0: A ver.
1: El tema de decirte quiero, que lo diga primero una persona y que el otro no responda lo mismo. A mí, ¿sabes con qué me pasó? Con el tema de pedir matrimonio.
0: ¡Ostras!
1: Sí, sí, sí. Yo tenía un miedo atroz a que me dijeran que no. Tenían un 95% seguro que me iban a decir que sí. Pero de repente, el 5% era lo que más pensaba. Sí, y el 5% se fue haciendo como grande. Y era un 5% que lo abarcaba todo.
0: Y estás con el run run ahí detrás de la oreja todo el rato.
1: ¿A ti te ha pasado?
0: No, porque no he pedido nada. Pero es verdad que he dicho, si hay que pedirlo, lo pediré yo. Porque a lo mejor si me lo pides tú... Te digo que no.
1: Tú eres el Gorka de la relación, entonces, porque me pasa lo mismo.
0: Justo, justo.
1: Bueno, pues ya nos contarás, nos actualizarás, ¿vale?
0: Ya veremos.
1: Da para sección esto.
0: Exacto.
1: Benja Serra de Benjajas, muchísimas gracias.
0: A ti, gracias.
1: Las 4 y 25 de la mañana, las 3 y 25 en Canarias. No me digas que no te has sentido identificado con algo que ha dicho Benja. Seguro que sí. Pues prepárate, coge la maleta, que te vas a llevar todas tus inseguridades a donde te diga lluvia rojo, en pasaporte rojo, en 40 segundos.
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0: Venga, que toca pegarse un viaje de esos que ya tienes ganas, porque ves, aunque quede todavía bastante tiempo, ves ahí el verano y las vacaciones a la vuelta de la esquina. Pues ella te da ideas, pues no hay sitios en el mundo para viajar. Lluvia Rojo, hola.
1: Hola, ¿cómo estás?
0: Pues de maravilla, ¿tú qué tal?
1: Yo estoy fenomenalmente bien y con muchas ganas del programa de hoy, porque es un sitio que a mí me gusta mucho. La verdad es que cuando pongo las puntuaciones de los programas, digo, joder, es que me gusta todo el mundo, o casi todo el mundo.
0: A ver, ¿te gusta? Sí, ha habido 5, cuidado.
1: Cuidado, de puntuación. Uno y no vamos a recordar el país, que no quiero que me linchen por la calle.
0: No, pero sí que tiras muy por lo alto, es verdad.
1: Sí, es que me gusta mucho la vida y viajar y todo, y vamos a empezar a viajar con nuestra pista musical.

0: esto? ¿Qué es esto?
1: Pues esta es la primera pista musical.
0: Sí.
1: Venga, voy con ella. Inventaron el vodka.
0: Anda.
1: Que sí, sí, que ya eso te va a chirriar un poco porque dices, o sea, no te va a chirriar, te va a confundir, te vas a ir a un sitio donde no es, ¿vale?
0: Por eso yo me voy a Rusia.
1: Pues claro, pero no es porque no, yo Rusia. Nunca he estado ahí.
0: Ah.
1: Bueno, tampoco te creas tú que ahora mismo me apetece mucho, pero bueno.
0: A mí tampoco.
1: Vamos, a este país sí que me encanta. Tiene el castillo de ladrillo más grande del mundo.
0: Vale.
1: Que es lo mismo que no decirte nada.
0: No, yo no sé de esto.
1: Pero bueno, castillos, ya vamos a un continente, ¿no?
0: Sí, castillos,
1: ya estamos, venga. Su capital fue destruida casi al 100% en la Segunda Guerra Mundial.
0: Vale.
1: Y se ha reconstruido y está como perfecta. Y se utilizaban cuadros antiguos como guía.
0: Anda.
1: Hay un bosque virgen maravilloso donde hay bisontes europeos. En
0: vale.
1: libertad, ya sabemos en qué continente estamos.
0: Sabemos en cuál.
1: Es una zona en la que siempre hay demasiado conflicto alrededor.
0: Uh-huh.
1: La invasión nazi empezó por ahí. Todo
0: vale.
1: el mundo dijo. Y sus personajes más ilustres son Chopin, al que estamos escuchando.
0: Ah, amiga.
1: El Papa Juan Pablo II, ¿no? ¿Era este?
0: Juan Pablo I.
1: Primero, bueno, yo es que de...
0: Juan Carlos I,
1: no, no.
0: Juan
1: es
0: Pablo
1: el rey.
0: II. Sí, sí, sí.
1: Es el rey.
0: Sí, con el tema de las vocales.
1: Pablo,
0: sí.
1: Y Copérnico y Marie Curie.
0: Vale.
1: ¿Sabes dónde nos vamos?
0: Creo, pero no me la voy a jugar, dilo tú.
1: Nos vamos a Polonia.
0: Polonia.

0: esto suena a Eurovisión, seguro.
1: Suena totalmente eurovisivo. Bueno, es que los polacos tienen como este rollo así como pop, electrónico,
0: sí.
1: Catchy, así como muy, ¿no?
0: Sí, muy comercial, ¿no?
1: Muy comercial, muy comercial. Bueno, pues Polonia es un destino muy bonito, muy bonito. Y es también muy económico, muy recomendable.
0: Vale.
1: Se come muy rico, se pasea muy bien, por lo tanto es un lugar para todas las edades. Varsovia y Cracovia, por supuesto, hay que ir, pero también hay una naturaleza salvaje que merece mucho la pena y una historia que ya conocemos. La gente es muy maja, pero es bastante seria.
0: Ajá.
1: También es este punto.
0: Esto
1: de,
0: nos ha pasado en algún
1: este
0: país.
1: Este punto de Centro Europa, Este Europa, que bueno, que no.
0: Que todo bien, que pero. No,
1: que todo bien, que todo bien. Y, oye, me voy a poner como. Es que hace frío ahí.
0: Dale.
1: Me voy a poner yo mi gabardina.
0: Tápate, tápate. Ya te
1: voy a poner yo, que ya sabes que me gusta mi.
0: Eres muy pro Polonia.
1: Yo soy muy pro Polonia, me pongo gris. Se oye ahí, esta soy yo poniendo una gabardina gris del
0: ahora
1: frío.
0: Estás más Polonia.
1: Ahora estoy más polaca, ¿no? Yo. Me faltaba a mí un poquito de atrezo y un poquito de vestuario, ¿eh? Ahora, para
0: te
1: eso.
0: Te sitúo
1: venga,
0: ya.
1: Venga, vamos. Población 38 millones. Luego, bueno. la moneda se llama Zloty. No utilizan el euro todavía.
0: Ah, no, ¿eh? ¿No?
1: Pero esto es interesante porque significa que es más barato. Amigos viajeros, id a lugares donde todavía no esté el euro porque vais a notar mucho la diferencia en cuanto a dinero.
0: Interesante.
1: Como os acordáis en España, que era todo mucho más barato antes del euro. El clima, pues eso, en invierno hace un frío que flipas y llueve mogollón, o sea, puede haber hasta menos 15 grados.
0: Wow.
1: En verano todo es muy verde y hace un tiempo maravilloso, espectacular. Así que bueno, ya decides tú cuando llegas si prefieres gastarte menos o disfrutar más. Seguridad, muy seguro, muy seguro, muy seguro. Aún así, el seguro médico siempre es recomendable, pero en cuanto a seguridad de que te vayan a robar, de dejarte algo tal, perfecto. Enchufe el nuestro, así que fácil. Uh-huh. Y transporte, pues si quieres aventura y naturaleza, el coche, y si no, no merece para nada la pena, trenes y autobuses, luego hablaremos de ellos, si nos da tiempo, o andando en las ciudades, andando. Idioma, pues venga, es tan difícil que solamente he traído hola, que es Czesks.
0: Czesks.
1: Es que hay muchas consonantes.
0: Ya los,
1: y gracias, Jen Kuye. Y ya está, mira, con eso ya el resto inglés, ¿vale? Y este ya.

0: Eso es, eso es. O sea, me encantaría saber decir el nombre de esta muchacha, pero no lo voy a decir. ¿Qué hacer cuando estás en Polonia? Pues mira, te puedes ir a Cracovia.
1: Sí.
0: Te tienes que ir a Cracovia, porque es maravilloso. Tiene la plaza del mercado, es increíble, muy bonito. Puedes subir a una colina que se llama Wawel y hay un dragón ahí, como una estatua de un dragón que echa fuego. Es muy chulo. Cracovia merece mucho la pena y además vuelos directos, muy baratitos, con una compañía irlandesa, una aerolínea irlandesa.
1: Vale.
0: Hay vuelos. Varsovia. Espectacular también. Es verdad, ¿no?, que el centro histórico fue reconstruido, pero porque te lo dicen, si no tú piensas que eso llevaba ahí toda la vida. Y es muy interesante, se come muy rico, la gente es muy maja, muy amable y es precioso. O sea, es precioso. Luego puedes ir a Breslavia, que es la ciudad de los gnomos, que es muy gracioso porque hay más de 300 gnomos por ahí, ¿sabes? Como pequeñas estatuas, pequeñas esculturas en metal de gnomos, es muy kitsch, pero bueno.
1: La gente no lo roba.
0: No, yo creo que deben estar ahí anclados. Pero bueno, es un lugar con mucha seguridad. No creo yo que la gente se atreva ahí. Mucho de esto de cumplir las normas. Luego claro, hablaremos de cosas, por ejemplo, no se puede cruzar con el semáforo en rojo ni esas cosas. Y luego también en esta ciudad hay canales. Entonces es un poco como la Venecia polaca. Están las minas de sal de Wielicka, que es una ciudad entera tallada en sal a 135 metros de altura, o sea, perdón, de bajo tierra, no de altura, al revés.
1: Voy a buscar foto.
0: Y vas bajando, sí, y hay capillas, lagos, hay una catedral, hay unas lámparas que también están hechas con sal. La verdad es que es muy chulo. Y luego, una cosa no
1: qué
0: muy
1: bonito,
0: chula.
1: Por
0: es
1: Dios.
0: Muy bonito. Muy bonito.
1: Wow.
0: Y luego, un lugar que yo creo que es de obligada visita una vez en la vida, si no este, pues otro, en Alemania hay también, que es Auschwitz. Puedes visitar Auschwitz, Auschwitz-Birkenau, uh-huh, que está cerca de Cracovia, es el campo de concentración nazi, y si bien es un viaje desagradable, yo creo que sí que es necesario. Eso sí, tienes que reservar la entrada con bastante antelación.
1: Porque, pues se masifica,
0: gente,
1: ¿no?
0: Sí, se masifica mucha gente.
1: Y la gente con ganas de hacerse selfies, que esto lo vemos y a mí me toca bastante
0: es
1: las narices, ¿eh?
0: O sea, perdón.
1: No, es que es así.
0: Es asqueroso. Venía una falta de respeto. Una cosa es hacer fotos a lo que ves, ¿no? Que es bastante tremendo y bueno, como un poco, no sé, pensar en lo que ha sucedido.
1: Sí, que lo conocemos todos,
0: que
1: ¿eh?
0: Lo conocemos, pero
1: por algo vas,
0: selfie,
1: claro.
0: Pero un selfie no te hagas.
1: No.
0: Bueno, también está el castillo de Malbork, que si vas a Tanks hay que pasar por ahí, que es el que hablamos antes, que es una fortaleza increíble de ladrillo.
1: Uh-huh.
0: Y hay un pueblo que se llama Zalipie, se escribe así, que es muy como muy cottage, así todas las casas, todas las cosas están pintadas con flores, también lo podéis ver en internet, es muy, muy chulo, muy bucólico. Luego están los montes, los Alpes polacos, que se llaman los Montes Tatra y Zakopane, que son pues para rutas de senderismo, si es lo que te gusta.
1: Vale.
0: O sea que Polonia tiene mucho que ofrecer. Y usa el tren, es la mejor opción, porque conecta todas las ciudades y todos los pueblos grandes, y si no el bus, el Flixbus, que yo lo he cogido alguna vez para ir en Bratislava, Viena y todo esto.
1: Uh-huh.
0: Y funciona muy bien también, y es una opción más barata. Y el coche solamente si quieres aventura, si no en las ciudades no merece la pena para nada.

0: Pues hablamos del dinerito, que es muy económico comparado con España. Varsovia y Cracovia están subiendo un poco, pero aún así es barato. Una cerveza, medio litro, pues yo qué sé, 2,5 euros, 3,5 euros, una cosa así.
1: Está bien.
0: Luego están los bares de leche, que se llama Bar Tlekni, que los tienes que buscar porque son muy chulos, la comida es súper barata, es como un comedor así popular y es baratísimo. O sea, por 4 o 5 euros comes lo que quieras y es comida casera.
1: Qué bueno.
0: Sí, súper bien, búscalo. Y un menú del día en un restaurante, no en un bar de leche, sino en un restaurante más normal, pues son 8 o 10 euros, una cosa así.
1: Sí.
0: Y luego chapiekanda en la calle, que es una baguette con gigante así como con queso gratinado y tal, pues te puede costar unos 3 o 5 euros. Vamos, que muy bien. Transporte público muy bien. Y luego unos hoteles, pues un hotel medio, ponle 50 euros, 60, 70, 80, una cosa así. Si quieres ir más barato, también puedes ir hasta por 15, 20 euros. Y ya lujo, pues 120, 150. O sea que puedes hacerte un muy buen viaje, muy cómodo. Es un país, como decíamos antes, para todas las edades. Puedes ser mayor, ir ahí y disfrutarlo un montón. Temporada, pues la alta, mayo a septiembre y diciembre, por los mercadillos de Navidad, que son preciosos. La media, abril y octubre, que es el mejor tiempo para mí siempre para viajar, en la media, y baja invierno porque te pelas de frío.
1: Claro.
0: Y para mí no merece la pena, los días son súper cortos.

0: hacer.
1: ¿Qué no hacer?
0: ¿Qué no hacer nunca? Nunca cruces la calle con el semáforo en rojo, bueno, porque te van a poner una multa, que es muy habitual.
1: Me encanta.
0: Pero aunque no pase ni un coche, tú te esperas ahí por educación, por los niños, por la gente, y porque sí, por civismo, porque eso, hay que cumplir las normas.
1: Di que sí.
0: Igual que no beber alcohol en la vía pública, o sea, te van a multar también si te bebes una cerveza, abres una lata de cerveza, no.
1: Okay.
0: No. No puedes decir que Polonia está en Europa del Este.
1: ¿Por qué?
0: Les duele, porque está en Europa Central.
1: Ay, claro.
0: Además, de hecho, tú haces el centro de Europa, ¡pum!, te sale Polonia.
1: Ya.
0: O sea, que no digas Europa del Este.
1: Les
0: poco
1: ofende.
0: Clasista puede llegar a ser. No lo sé, que nos lo digan nuestros seguidores polacos. ¿Por qué no
1: que
0: podemos
1: hay,
0: decir Europa del Este? Y voy a toser un momentito.
1: Tose,
0: perdón.
1: Tose.
0: Que no esperes que todo el mundo hable inglés, ¿vale? Que vamos ahí con... Pues no, con educación, apréndete un par de palabras. Siento no haber sido buena profesora yo para esto hoy, porque es que el polaco a mí se me resiste.
1: Yeah.
0: Pero bueno, tú te lo aprendes, y el inglés los jóvenes sí, pero en una zona rural pues obviamente no. Religión, pues mejor no hablar, igual que política. Y propina, no te olvides de dejarla, un 10%, ¿vale?
1: Vale.
0: O sea, eso hay que hacerlo sí o sí.

0: Bueno, pues vamos a acabar con el tema de la gastronomía, lo que hablábamos antes de los milk bars estos, que son los cafés de los bares de leche, uh-huh. Que son comedores de la época comunista y comida casera muy barata, y lo recomiendo. Te vas ahí, no vas a entender absolutamente nada, tienes que poner el teléfono, el traductor, porque hay una lista enorme de cosas, y pues vas pidiendo, tienen muchísimas cosas, te lo dan unas señoras ahí que cocinan muy amables, pues a mí no me parecieron, pero pero oye, que está muy rico y es muy casero, y sopas y cosas que dices, bueno, y además es como un comedor popular, o sea, te vas a encontrar ahí gente incluso pues en situación de calle o de pobreza. O sea, es ya te digo, es un comedor popular que ojalá uh-huh. tuviéramos aquí ese tipo de cosas, ¿no? De lugares. Bueno, los pierogis, qué ricos. Es el plato estrella. Son como esas empanadillas hervidas que están rellenas pues de mil cosas, de queso y patatas, son muy habitual, de carne, de col, incluso de frutas, están muy ricas. Toman también muchos arenques y pescado ahumado y esas cosas. ¿Sí? Luego vigos, que es el guiso del cazador, que es con chucrut, con tipos de carne, embutidos, setas, que es, hay un guiso que se hace durante días, o el churé, que es una sopa con harina de centeno fermentada, huevo cocido y salchichas, que a veces lo ponen dentro de un pan redondo, que le quitan la miga y echan la sopa.
1: Y aguanta, ¿eh?
0: Y eso aguanta, y sí, luego el pan te lo comes ahí bien mojadito, claro. Si comes eso para los veganos, pues no, pero bueno. Luego toman también con filete empanado, que es como con puré de patatas y ensalada de col, que eso se toma mucho como en esa zona. Vale. Y luego hay unos donuts rellenos de mermelada de rosa, que no te puedes morir sin probar uno de ellos.
1: Wow.
0: Eso sí, el azúcar te sube, pero luego tú lo quemas dándote una vuelta, que está muy rico. Y luego está lo que hablábamos antes, la chapienca canca, que es esa baguette gigante con champiñones, con queso fundido, y el vodka, que lo tienes que tomar solo y muy, muy frío. Y mi puntuación, y
1: toca poner nota, eso.
0: Le voy a poner un 9.
1: ¿Un 9 sobre 10?
0: Sí.
1: Ahí está.
0: Es que me gusta mucho a mí Polonia.
1: ¿Cuántas veces has estado?
0: He estado solamente una, pero tengo
1: suficiente,
0: muchas ganas,
1: ¿no?,
0: de ir más.
1: Pues con esta, con la de pasaporte rojo, segunda vez.
0: Exactamente.
1: Porque nos has llevado ya.
0: ¡Ay, qué bien!
1: Huele a vodka aquí el estudio.
0: Venga, lo loco.
1: Lluvia Rojo, muchísimas gracias por este paseo.
0: Muchas gracias.
1: Que tanta falta hace. Venga, que seguimos en el despertador de Radio Nacional.

0: Lo que nos gusta viajar, aunque sea con la cabeza, ¿verdad? A mí me está pasando últimamente que yo estoy encantado de hacer El Despertador, estoy encantado de estar aquí contigo, pero sí que voy contando las semanas que quedan para irme de viaje. En algún momento te contaré dónde me voy de viaje porque no he estado nunca y tengo unas ganas terribles. Esto ya lo hablaremos en otro momento, ¿vale? ¿Por qué te lo digo? Porque ahora lo importante está a puntito de ocurrir aquí. Porque yo sé y me consta que hay personas que quieren ser evaluados por Pepa Álvaro. Pues ha nacido una estrella, la sección en 40 segundos.
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0: Pues ya lo sabes, oye, hoy es lunes y en la madrugada siempre te ofrecemos esta sección, un espacio coordinado por una de las directoras de casting más conocidas de la televisión. Ha seleccionado ya a más de 1 millón de personas para diferentes castings a lo largo de su carrera. Pepa Álvaro, bienvenida.
5: Muchas gracias, Gorka, buenos días.
0: Muy buenos días. Bueno, ya sabes que cada noche Pepa evalúa los castings que la gente nos manda. ¿Qué tienen que hacer, Pepa, para que la gente se sienta una privilegiada y sea valorado o valorada por ti?
5: Bueno, pues nos tienen que mandar un vídeo de unos 40 segunditos a eldespertador@rtve.es. Un vídeo en el que nos cuenten quiénes son, qué hacen, a qué se dedican y por qué se quieren dedicar al mundo del espectáculo y cuál es su punto fuerte para ello.
0: Ahí está. ¿Cuál cree que es el punto fuerte de cada uno? Que igual luego se pueden sorprender, ¿no? Y de repente, oye, yo quiero ser cómico. Oye, pues yo te veo haciendo otra cosa y a lo mejor ahí está la oportunidad para dedicarse a este mundo.
5: Claro, claro. Ahí está la magia de los directores de casting, ¿no? El sacar oro de las personas.
0: Si por lo que sea tú no has enviado el vídeo y dices, oye, pues yo con la forma que tengo de hablar, con la forma que tengo de locutar, es suficiente para dedicarme a algo que todavía no me dedico. Nos puedes llamar y se lo puedes preguntar directamente a Pepa, ¿vale? Que no es la primera vez que ocurre y han salido cosas muy interesantes. Te doy nuestro número de teléfono, 900-137-137, 900-137-137. Tú nos llamas y le dices a Pepa, oye, Pepa, tú me verías en un reality. Yo tengo para ofrecer esto, esto, otro. ¿Tú crees que yo valdría para actuar? Pues Pepa te hará una serie de preguntas y lo mismo te dice que sí. Y lo mismo es el primer paso para dedicarte y, pues, al mundo del espectáculo y cumplir ese sueño que tienes ahí guardadito. Llámanos, venga, 900-137-137 y entras con Pepa Álvaro en Ha nacido una estrella. El que ha entrado aquí a la mesa es Ángel Lobo. Ángel, hola.
6: Hola, buenos días, Gorka. Buenos días, Pepa.
0: Tú también tienes mucho talento. Tienes talento escribiendo, tienes talento con la música, tienes ahí aquí un perfil, vamos, un diamante en bruto,
5: ¿ah,
0: Pepa?
5: Sí,
0: oh, hombre.
6: Qué bonito, Gorka.
5: ¿Por qué no nos mandas tu videocasting?
0: ¿Por qué bueno, no nos mandas un videocasting?
6: Lo podemos plantear. Venga, pero es que tenemos tantos y nos llegan tantos que es difícil ahí seleccionar. Está. No queremos acaparar.
5: Tú tienes un poco de enchufe.
6: Bueno, eso sí.
0: Si quieres, lo haces y la próxima semana eres evaluado, ¿eh? Bueno, vamos a empezar. ¿Con quién empezamos? Con contigo, ¿no, Ángel?
6: Sí, sí. Pues nosotros, bueno, siempre nos cuesta mucho escoger entre las propuestas que nos envían porque nos mandan muchas cosas muy interesantes. Y hoy, pues, hemos escogido una propuesta que nos parece muy, muy chula y una mujer que transmite mucha simpatía y es, bueno, una mujer canaria que se llama Ruth.
7: Bueno, esto es un vídeo informal, porque así hemos quedado en que lo vamos a mandar, que no es un self-tape de los normales que mandamos para los castings. Así que no hay que decir que este es mi lado derecho y este es mi lado izquierdo, nada de eso. Yo estaría encantadísima de que alguien con tanta experiencia me pudiera revisar mi material, que evidentemente, no siendo actriz con representante, lo mío es pico-pala, lo hago yo todo, pero sí, por lo menos, que me pudiera orientar en el camino en el que debo seguir, ¿vale? Ya sé que nos piden una base, que es el acento neutro, y bueno, eso, en eso estamos trabajando, yo creo que todas las actrices canarias, pero también reconozcamos que tener un acento canario bonito como el mío, eso es un punto extra muchas veces.
8: Ya veremos qué pasa después, ya yo te pillaré, mi reina, yo no sé.
0: A ver, Ruth, ¿qué ocurre con Ruth Plata? ¿Qué te ha parecido, Pepa?
5: Ruth me parece una mujer muy natural, muy camaleónica, porque he visto su Instagram y he visto que hace muchas cosas, hace teatro, hace televisión en Canarias y luego también es locutora de radio. Tiene una voz maravillosa. Uh-huh. Y muy buena imagen. Y muy buena imagen, sí, es una mujer muy bella.
0: Sí.
5: Yo le aconsejaría que siga su camino, que entra en la página de Abdice, que es la página de los directores de casting de España, donde vienen las bases de datos de muchos de ellos, que se apunte a esas bases de datos para que les llamen, y que no, nos, vamos, que siga luchando, porque yo creo que tiene unas tablas impresionantes esta mujer como actriz.
0: Ángel, cuéntame, ¿por qué habéis seleccionado a Ruth?
6: Pues a nosotros lo que nos ha gustado mucho es la naturalidad que presenta. En esa presentación que ha hecho, me ha gustado mucho eso de, bueno, esto no es un vídeo formal, así que no hace falta que te muestre los perfiles, porque se nota que ella tiene experiencia y sabe cómo se hace, pero aún así se quiere mostrar cercana. Y no sé si te pasará, Pepa, cuando la gente te manda castings y es gente que quizá ya está muy resabiada, ¿no? Que sabe todos los trucos y que parece que hace un ABC, pues me parece que Ruth ha demostrado como mucha profesionalidad, pero aparte como una frescura y como, no lo sé, me ha transmitido mucha simpatía. Y aparte, de revisando su Instagram, pues se ve que tiene mucha experiencia, tiene muchas inquietudes. Nos ha gustado por eso, porque es muy completa.
5: Sí, yo creo que naturalidad es el adjetivo que mejor la define. Entonces, bueno, eso siempre es un valor añadido a cualquier casting, vamos.
0: Y el tema del representante que ha dicho ella. Yo no tengo representante, yo me represento a mí misma, siempre es pico pala. ¿Esto se agradece como director de casting, que vengan directamente una persona que parece que está verde en ese aspecto, que no haya un tercero vendiéndolo, o es todo lo contrario, que haya un tercero facilita las cosas?
5: Bueno, pues la verdad, a veces sí que se agradece tratar directamente con el actor. Lo que pasa es que yo lo que creo que es una carga añadida para los actores. Entonces a veces les quita tiempo para otras cosas, ¿no? Porque, hombre, al final el representante te quita mucho trabajo.
0: Claro.
5: De hablar con gente.
0: Y te quita también parte del sueldo.
5: También te quita parte del sueldo. Por eso hay muchos actores que prefieren representarse a ellos mismos,
0: sí,
5: si tienen el tiempo de hacerlo. Uh-huh. Entonces, bueno, a mí me parece una vía bastante buena. Y para los directores de casting es mucho mejor siempre tratar con el actor o la actriz que con el representante, porque a veces el representante opina y a veces lo que opina no te gusta.
0: ¿A qué te refieres?
5: No, me refiero que a veces tú crees que ese actor o esa actriz o ese presentador es bueno para un programa en concreto, para una serie, para una peli, y a veces el representante se lo quita de la cabeza.
0: Claro.
5: ¿Sabes? Y entonces hay un intermediario siempre. Y bueno, pues si hablas directamente con esa persona y le cuentas tu proyecto y le dices que, bueno, que es bueno para esa persona, y pues hay un trato más directo y yo creo que es más fácil llegar a donde tú quieres.
0: Y algo que yo creo que, bueno, que la gente como tú que ha tratado con tanta gente puede que ya sepa, yo también he tratado con representantes, los representantes siempre son los malos. Y los representados siempre son los buenos. Y suele ser una frase habitual. No, mi representado está de acuerdo, le parece todo bien, pero yo estoy diciendo por delante... Esto siempre pasa lo mismo. ¿Hasta qué punto los representados son los buenos y, digamos que a través de la boca del representante, no ponen sus condiciones también encima de la mesa? Es decir, el representado dice, el actor en cuestión dice, pues yo esto no lo quiero hacer. Y para que no quede mal, el representante se pone por delante y dice, soy yo el que opina.
5: Sí, bueno, el universo es muy amplio, hay de todo, pero sí que es cierto que pasa a veces que el poli malo es el representante y el poli bueno es el representado. Uh-huh. Y entonces pues le deja la peor parte al representante. Pero no siempre es así. A veces el representante tiene muchísimo poder y puede llegar a manipular un poco al representado. Pero bueno, que es que esto es generalizar.
0: Hay de todo. Exacto. Y el tema del acento neutro, que ha dicho Ruth, porque hay gente que acento neutro lo lleva a vocalizar más y a pronunciar las S cuando saben que a lo mejor pues su acento normal pues le hace sesear, cuando a lo mejor en castellano pues no se sesea, ¿no? ¿Es tan necesario el acento neutro, como decía Ruth?
5: Hombre, depende del tipo de papel que hagas. Para ciertos papeles sí es necesario un acento neutro. Ajá. Uh-huh. Para otros no, es cierto que el acento canario es precioso y Ruth tiene un acento maravilloso. Pero bueno, a lo mejor ella yo creo que está muy acostumbrada también a trabajar en Canarias, por lo que he podido ver, y entonces a lo mejor allí no se lo exigen. Pero yo creo que si pasa a la península, para ciertas series sí se lo van a exigir.
0: Bueno, yo os pido a los dos que prestéis atención a mi candidato. Él es Jesús. Adelante.
9: No vengo a esconderme ni a quedar bien delante de la cámara. Vengo a ser yo, con lo bueno, con lo intenso, con lo inesperado, porque yo soy una persona fácil de conectar. No paso para nada desapercibida, que entiendo lo que la televisión, que lo que importa es la emoción, el conflicto y la verdad. Y sinceramente, cuando a mí algo me importa, yo voy con la verdad para un reality, porque para eso valgo oro. Y yo, la diferencia de otros es que no actúo, yo reacciono. Porque a mí no hace falta prepararme ningún personaje, porque mi personalidad ya llena pantalla, yo soy como el cine. Y sé escuchar, provocar, reírme de mí mismo, también plantearme cuando hace falta tengo historias, finalmente. Porque mi opinión no es que me dé miedo mostrarme vulnerable ni nada, porque al finalmente el público se identifica conmigo, porque al finalmente la televisión necesita gente que haga sentir. Y yo hago sentir, por eso tengo que estar ahí dentro.
0: Joder, Jesús, cómo se lo sabe todo, ¿eh?
5: Eso es lo que te iba a decir. Yo creo que se ha visto nuestra sección.
0: Yo creo que se lo sabe de maravilla. Mírate, antes de que le opines, ese concepto del espectáculo que él tiene y también de la televisión lo demostró en un programa de televisión española presentado por Pablo Chapela en La 1 este verano pasado, que se llama Algo que declarar. Vamos a escuchar.
10: Soy virgen, ni siquiera me he besado con una mujer.
11: Correcto.
10: Wow. Pero ni un pico.
11: Ni un pico. En 28 años. No tengo apetitos sexuales, por eso quiero venir aquí a encontrar mi amor, porque nunca en la vida me he lanzado a buscarla.
0: Claro, ahora créetelo. A lo mejor está ofreciendo espectáculo también en la televisión. No lo sé. ¿Tú cómo has visto a Jesús?
5: Bueno, efectivamente Jesús ha tenido un discurso aprendido. Yo creo que no se lo cree ni él, todo lo que dice.
0: Yo también lo creo.
5: En el fondo su personalidad no es así. Le falta entusiasmo, expresividad y yo creo que es una persona muy tímida, en el fondo. Entonces, a él le gustaría hacer todas las cosas que él ha dicho, pero en el fondo no lo es. Pero bueno, yo le animo a que siga adelante y que siga intentándolo. De hecho, él tiene una frase muy bonita en su Instagram que dice: si te cansas, aprende a descansar, no a renunciar. Pues eso es lo que tienes que hacer, ¿no? No renuncies, Jesús, tú sigue adelante, pero tienes que conseguir ser todas esas cosas que has dicho que eres.
0: Oye, pero saber la teoría es un buen primer paso, ¿no?
5: Sí, totalmente, totalmente. Y es un hombre muy positivo, ¿no? Y de hecho, hombre, ha logrado salir en un programa de televisión a contar su historia, ¿no? Que dice que bueno, que es asexual, dice que no tiene...
0: Es que es eso, es que la asexualidad existe, ¿eh? De hecho, se está peleando porque entre dentro del LGTBIQ+, ese plus, está incluida la A, pero quieren sacarlo fuera también. O sea, la asexualidad existe. Puede ser asexual y tampoco, no sé.
5: No, me parece estupendo, porque de hecho es algo que mucha gente no sabe que tiene y se piensa que es un ser raro y resulta que es una cualidad más común de lo que pensamos.
0: Yo le veo dentro de un reality de todas formas a este chico, ¿eh? ¿Sabes para qué? Para que después de esa carcasa que está llena de frases de Coelho y de Mr. Wonderful, a ver cómo es dentro. Yo creo que lo que tiene dentro puede ser muy interesante.
5: Sí, porque es un poquito bicho raro.
0: Eso es.
5: Y entonces esa es la grandeza de Jesús.
0: Pues claro que sí. Uh-huh. Jesús, que tires con lo que tú eres, ¿eh? Que lo tienes más que de sobra conocido y que en el momento en el que tires con lo que realmente eres vas a ser un candidato perfecto para entrar en un programa de televisión, sin duda. Pepa, te toca a ti.
5: Bueno, pues yo tengo a una mujer muy original llamada Verónica Pink.
12: Soy Verónica Pink, emprendedora, mamá y creadora de contenido. Tenemos presencia en todas las plataformas y sobre todo en YouTube. Bueno, pues nos conocen porque hacemos reacciones a citas. A la gente le encanta mi gracia, mi naturalidad y sobre todo mi espontaneidad. Me encanta comunicar y de ahí que a mí me guste el hecho de que se queden con ganas de escucharme un poquito más. También incluso mi comunidad me está diciendo: oye, Verónica, deberíais de hacer un consultorio de citas, ya sea para que nos des consejos sobre citas fracasadas o cómo debemos de hacer en una nueva cita. Yo te pregunto, Pepa, ¿quieres abrir el consultorio conmigo?
0: ¿Qué le decimos a Verónica?
5: Bueno, Verónica, He visto tu canal, he visto que está, que sí, que efectivamente comentas citas de programas de televisión, en concreto de uno que se llama First Dates.
0: Uh-huh.
5: Pero yo creo que para ser consejera hace falta algo más. Hace falta un poco más de seriedad, porque los temas del amor son complicados y la gente que sufre por amor sufre mucho.
0: Vaya que sí. Bueno, y que si van a pedirte ayuda, hombre, lo necesitan.
5: Claro, todos hemos sufrido por amor.
0: Sin duda.
5: Oscar. Entonces, bueno, a veces lo mejor es irte a tomar una caña con un amigo.
0: Pues sí.
5: Y desahogarte. Uh-huh. Pero cuando realmente necesitas a un asesor o alguien que te ayude y te eche una mano, necesitas a alguien que sepa. Entonces yo creo que en ese sentido te tendrías que preparar como asesora del amor o como consejera, ¿no? Un poco.
0: Es que ¿sabes qué ocurre? Y no sé si, Ángel, tú estás de acuerdo conmigo, que consumimos mucho, mucho contenido, ¿no?, en redes sociales. Y las personas que más nos llaman la atención son las personas que precisamente tienen ese tono que te llama la atención de primeras y que te, vamos, te hace quedarte y no pasar al siguiente vídeo, ¿no? Pero claro, detrás de todo eso, lo que dices tú, tiene que haber una preparación, tiene que haber gente que sepa de lo que habla y bueno, no sé si Verónica está preparada o no, pero lo podía haber demostrado también en el vídeo en 40 segundos.
5: Claro, y no nos lo ha dicho. No, y ya lo que dice es, bueno, esto creo que funciona, pues tiro por ahí.
0: No, y mi comunidad lo dice.
5: Sí.
0: Y yo siento ser así de duro. Sí. A mí me ha gustado mucho, lo reconozco, pero he mirado y no tiene muchos seguidores, al menos en Instagram.
6: Yo la sensación que me he dado es que el lenguaje de las redes lo tiene muy controlado, pero no sé si eso para televisión funcionaría, ese mismo tono, ese mismo estilo. Porque no, que se te dé muy bien las redes, igual eso puede que sí, pero no tiene necesariamente que funcionar bien en televisión.
5: Totalmente de acuerdo. Además, hay una cosa que ha dicho, dice, a la gente le encanta, o sea, ella ya se pone flores sola.
0: Claro.
5: Eso tampoco está bien.
0: No está bien. Y el hecho de que te haya provocado al final diciéndote, oye, ¿quieres que abramos juntas un consultorio?
5: Bueno, pues nada, le agradezco muchísimo la propuesta, pero no está en mis planes ahora mismo.
0: Mira, sin embargo, a mí, como director de programa, me hubiera hecho gracia. Y hubiera dicho, te escucho, no te estoy diciendo te doy el trabajo, te contrato, pero a ver, ¿qué tienes para ofrecerme? El hecho de que me quiera provocar, ¿me puede resultar interesante que quieran jugar conmigo?
5: No, sí, me ha parecido que es muy interesante la propuesta. Y yo creo que ella es lista. Dice, bueno, si tengo aquí a Pepa, pues ya gano un poquito más. Entonces, bueno, que muchísimas gracias, Verónica, por la propuesta. De hecho, hemos elegido tu casting porque
0: claro,
5: nos ha gustado.
0: Eso es.
5: O sea que sigue adelante y seguro que lo consigues.
0: Bueno, pues chicos, Ángel Lobo, gracias por tu candidatura.
6: Nada, gracias a vosotros.
0: Pepa, gracias por todas las valoraciones y también por tu candidatura.
5: Muchísimas gracias, Gorka.
0: Y que la gente escriba, ¿no? ¿A dónde?
5: Que escriban rapidito a eldespertador@rtve.es.
0: Me consta que había llamadas. León, te prometo que la próxima semana te llamamos sin falta. En Ha Nacido una Estrella, que tenía, bueno, una propuesta que hacerte. Nos vamos hasta, bueno, después del boletín informativo estaremos aquí contigo en la tertulia despierta, que viene Torito, Topacio Fresa, Alexinos y Juan de la redacción. Y vamos a disfrutar de los temas de los que habla absolutamente todo el mundo, que el fin de semana ha dado mucho. Así que no te muevas de Radio Nacional, que en 5 minutitos estamos contigo.
13: Son las 5, las 4 en Canarias.
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13: Buenos días. En Colombia, la primera vuelta de las elecciones presidenciales nos deja la victoria del ultraderechista Abelardo de la Espriella, que pasa a la segunda ronda de los comicios junto con el izquierdista Iván Cepeda. Han conseguido el 43% y el 40% de los votos, respectivamente. De la Espriella ha advertido a la izquierda que respete la voluntad popular después de que Cepeda y el actual presidente del país colombiano, Gustavo Petro, no reconozcan los resultados.
15: No se atrevan, no se les ocurra desconocer la voluntad popular, porque aquí hay un pueblo que nos va a enfrentar, nos va a enfrentar.
13: Y es que la izquierda habla de desfase en el primer recuento. Marina Corredor.

0: Un aniversario que se cumple en el momento en el que varios casos judiciales rodean al PSOE. Los socialistas reúnen hoy a su comisión ejecutiva en Ferraz para analizar la situación del partido después de que este domingo su líder y presidente del gobierno, Pedro Sánchez, haya asegurado una vez más que su intención es la de acabar la legislatura.
1: Ante los infundios también responderemos con contundencia. Lo que no vamos a permitir es que esta oposición marrullera mezcle una cosa con la otra para tratar de derribar este gobierno de coalición progresista con sus malas artes.
2: El Comité de Dirección del Partido Popular también se reúne hoy en su sede de Madrid, en una semana en la que seguirá presionando a los socios de gobierno para que le retiren su apoyo. Su vicesecretaria de Coordinación Sectorial, Alma Ezcurra, pide sobre todo a PNV y a Junts que fuercen la caída de Sánchez.
3: Esto va sobre la corrupción de Pedro Sánchez, que en este momento está en Ferraz y en la Moncloa. Y son ellos los que tuvieron un papel activo en la llegada de Pedro Sánchez a la Moncloa. Por tanto, son ellos quienes tienen que tomar un papel activo para decidir que Pedro Sánchez salga de la Moncloa.
0: Apenas 3 horas y media para que 40.000 estudiantes de la Comunidad de Madrid comiencen las pruebas de acceso a la universidad, a la PAU. Van a ser los primeros de todo el país antes de que mañana se sumen ya otra decena de comunidades y más de 250.000 alumnos. Este será un año sin grandes novedades en lo que respecta a las pruebas, pero sí en su control. La mayoría de las comunidades autónomas ha avisado de que en las aulas puede haber detectores de radiofrecuencia. El objetivo, detectar pinganillos o medios de inteligencia artificial para copiar en los exámenes. Los alumnos que sean pillados van a tener automáticamente un 0 y a esta hora es hora de madrugar y de dar el último repaso.
4: Pues estoy muy nerviosa.
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0: Y en los deportes, fútbol, la selección española masculina en su segundo día de concentración continúa con su preparación para el Mundial. Juan Marín, buenos días.
9: ¿Qué tal? A las 11 de la mañana y entrenamiento previsto a puerta cerrada en Las Rozas. Recordamos que España juega el próximo jueves contra Irak en un Riazor en el que veremos cómo está el césped tras la invasión de campo de hoy. Lamine Yamal ha hablado sobre su miedo a perderse el Mundial.
10: Y yo me acuerdo la secuencia en la que me lesiono, que como estaba rezando por dentro porque no fuera nada, porque fuera una rampa o cualquier cosa, porque me veía muy cerca el momento del Mundial y sabía que una lesión de isquio nunca había tenido, pero que poco tiempo no era.
9: Además, la selección femenina se concentra este mediodía en Mallorca para afrontar los dos últimos partidos de clasificación al Mundial. El primero, crucial ante Inglaterra el viernes. Y en tenis Roland Garros, hoy se completa el cuadro de cuartos en el que recordamos Rafa Jodar se enfrentará el martes al alemán Zverev.
0: Es todo, más información dentro de una hora ya en las mañanas de Radio Nacional de España.
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1: ¿Qué os pasa? Que os estáis poniendo todos de repente como acomodando los cables, las sillas. ¿Qué os pasa?
2: Estamos incómodos.
1: No, ya lo noto, que hay como incomodidez. ¿Incomodidad? Incomodidez. ¿Incomodidad? Incomodidad. Y esta canción que me flipa, que no sabía, no sé por qué no estaba ya antes en el tracklist de El Despertador de Spotify, que lo tienes, ¿eh? Que creo que ya son 4 personas las que han guardado la lista. Sí, sí, 4 vidas. Oye, que no son 4 vidas ahí aisladas, ¿eh? No, que son 4 personas que tú les dices tírate y ellos se tiran. Amor a la mexicana de Thalía. Estáis como muy, muy receptivos hoy, lo estoy notando. Me va a costar mucho.
3: A ver, una cosita,
1: no,
3: churrita de mi vida.
1: No, tranquilo, ya, no tiro, ya tiro yo del programa.
3: Que ¿no te ahí gusta que hablemos antes de la presentación?
4: Sí, estamos,
3: y nos preguntas.
1: Un farruquito, y nos, un algo.
3: Y nos preguntas y tenemos que hacer caritas. Y ya, las caritas ya. En la radio se las lleva el viento.
1: Bueno, Amor a la mexicana, canción que he incluido hace poco en el tracklist del Despertador. Y que me va a servir primero para presentarte a ti, porque quiero que nos llames con todo el amor del mundo, al 900-137-137, 900-137-137, y que me va a servir para presentarles a ellos. Él es todo amor, amor a la menorquina, maestros heladeros desde 1940, ¡Torito!
3: ¡Hola, buenas!
1: ¡Viva Menorca!
3: ¡Qué fantasía! ¡Viva Menorca! ¡Viva todo! ¡Qué guay empezar la semana, el mes contigo, bien de hipoteca, bien de factura! Muy orgulloso, ¿eh?
1: Eso, la factura sí la haces tú. Yo no voy a hacer la factura, ¿eh?
3: Yo ya la mandé la semana pasada.
1: ¿Qué tal? ¿Vas cobrando bien a todo esto? Hace tiempo que no
3: te
1: cobro.
3: Por ahora, ¿va bien?
1: Sí.
3: Va bien. Muy orgulloso de Roberto Santamaría, que hace mucho que no lo saludamos. Y que la

0: Radio por delante, sigue para adelante, ¿sabes?
1: Es que dile algo, por favor.
0: Roberto Santamaría, nos encantaría que fueras el invitado sorpresa un día. Esa mantita.
1: Torito,
0: esa mantita color marrón, es que tiene él un traje de cuerpo presente del mismo color que la manta que traes. No. Sería como un croma, solo le veríamos los ojitos, ¿eh? Un beso, Roberto, te amamos.
1: Escucha una cosa, esto de invitar a la gente para que sea personaje secreto es contraproducente, porque imagínate que quiere venir, que te lo traigo mañana. Lo vas a adivinar, no lo digas.
0: Pero sería un sueño.
1: Sería un sueño,
0: aunque lo adivináramos.
1: Ay, en fin, Torito, bienvenido, te echaba de menos.
0: Muchas gracias, Rey.
1: Seguimos.
0: Ya lo tienes todo grabado y todo, ¿no?
1: De Grand Prix.
0: De toda tu trama.
1: Yo ya voy a venir aquí en directo todos los días.
0: ¡Ay, brava!
1: Sí.
0: Te digo una cosa, no. Guillem Hidalgo lo ha hecho muy bien.
1: Hombre,
0: pero
1: espérate.
0: Tú eres el creador, el alma, la voz, la laringe, la ubre. Eres todo del despertador.
1: Sobre todo la ubre. Y prepárate, que estamos preparando un programa que va a dirigir Guillem Hidalgo y que os va a encantar. Ahí lo dejo, no voy a decir nada más, ¿eh? Porque se merece todo este chico. Seguimos, que si estamos escuchando ya Amor a la Mexicana de fondo. Amor a Thalía, según ella, la cantante original de A Quién Le Importa, Topacio Fresh.
2: Yo, presidenta del club de fan de Thalía.
1: Sí.
2: Yo siempre pensé que, claro, y esta canción Amor a la Mexicana, ella tenía como un corpiño que era como de tequilas, ¿no? De botellas.
1: No, eran grifos. No eran guitarras.
2: Ah, guitarras. Sí, era tan fan, no
1: en
2: era.
1: En los pechos lo tenía.
2: Sí, me encantaba. Sí. Bueno, ella se casó en la iglesia de San Patrick. Yo seguía toda su vida. Fue Michael Jackson a su boda con una rosa y se acercó y le dio la rosa. Que era como terrorífico.
1: Qué creepy, ¿no?
2: Sí, por eso la tengo muy controlada, Thalía.
0: Muy fuerte.
2: Secuestraron a su hermana o a su madre, está peleadísima.
1: Bueno,
2: con
1: la hermana, la que ha liado en un reality,
2: sí, en un reality en México.
1: Con Oriana. Oriana Marzoli, se odiaban.
2: Porque es como una señora de la telenovela, sí, entonces, sí, sí, pero a mí la vida de Thalía me apasionaba.
0: Qué fuerte que poder decir que a tu boda ha ido Michael Jackson
2: con una rosa. Con una en plan, rosa. Como que le evitaba y se acercó hasta ella, le dio la rosa y se fue. Fue todo lo que hizo. Ella se quedó, que tenía un traje de como de 17 metros de cola y se quedó así en shock.
1: Qué
2: porque
1: fuerte.
2: Su marido era el dueño de la discográfica de Michael Jackson.
1: Universal, me parece.
3: Universal,
1: que era.
3: Sony Music.
1: Sony, pero no se casó también con el de Universal.
3: No, ya está casada con
2: Tony Motola.
3: Tony Motola, que es el marido de Mariah.
1: Joder, desde luego, es que son cuatro, ¿eh? Y se van relacionando entre
3: Real.
1: Ellos. Son como los viceversos.
0: Es verdad, eso. Le falta acostarse con Edurne. ¿Eh?
1: Joder, Edurne no me la toques, ¿eh?
0: No, Edurne. Es verdad que tú hiciste una coreografía con ella. Hay tres musas que han bailado contigo: Chanel, Edurne y Julia Medina. Las tres reinas magas.
1: Ella, Topacio Fresh, es fan de Thalía. Tú eres fan de mi Instagram, te lo conoces,
0: hombre,
1: ¿eh?
0: ¿Cómo no voy acá, eh? Y del especial de. Que es del especial All Stars.
1: ¿De quién?
0: De Mayra Gómez, que un beso, cariño.
1: ¿Sabes? O sea, porque lo emitió Televisión Española dos veces, no paras de recalcarlo,
0: no,
1: ¿eh?
0: Es especial. Muy pocas veces un especial se emite por la 1 y la 2. Solo te ha faltado Clan y todo deporte.
1: No lo descartes más adelante. Con más máscara que los que bailan en la casita de Bad Bunny, ¡Alexino!
3: Oye, gran parte de mi éxito se lo debo a Thalía. Tú lo sabes, que me sigues desde el inicio. El Guacal, Mortadela...
1: Es verdad, se salió del Guacal.
3: Sí, de hecho hay una anécdota que un periodista de Ver Tele en una entrevista le preguntó por Alexinos. Obviamente no me conocía, pero hubo ahí un momento... Ese fue el momento más cercano de mi vida en el que he estado de Thalía.
1: Yo creo que sabe de sobra quién eres, ¿eh? Hombre, te lo digo yo, por supuesto que sí.
3: Thalía es increíble y es una de esas personas que tiene como 60 años y parece que tiene 25.
1: No, es que se mantiene igual, es como Chenoa. No ha evolucionado en cuanto a arruga.
0: Sí, no, está perfecta. Sí, no,
1: está como en sí, escondidos.
0: Sí. Es que, a ver, ponerte el nombre de una lata de...
1: Que esto no es cierto, Torito, la que liaste.
0: No es cierto, es verdad. Bueno, yo no sé si es cierto,
1: nos
0: ¿no?
1: Nos dolió mucho en el equipo del Despertador. A ver, tuvimos muchas visualizaciones, pero nos dolió. Que
0: esta
1: no
0: semana que vas a estar entera, voy a hacer la semana de desmentidos o no.
1: Ay, me encanta.
0: Estaba buscando el teléfono de la húngara. Tenemos que salir con esa duda.
1: Que lo tengo. ¿Eh? Creo que lo
0: ¿tienes
1: tengo.
0: ¿Tienes el teléfono? Yo no lo tengo.
1: Espera, lo
0: iba a llamar a Yusan, pero era tarde, ¿sabes? Pásamelo, que hoy le llamo en un horario normal y mañana tienes una nota de audio.
1: No, tengo tengo el de su antiguo representante y el de Carmona, productor de La Húngara. Te voy a dar los dos si lo pides.
0: Gente se pelean mucho, ¿no?
1: Te lo van a dar sí o sí. Y el chico nuevo en la oficina, que se va a presentar él mismo. Él es Juan Urra. ¡Bienvenido! Bienvenido, Juan.
4: Muchas gracias, Gorka. Lo único, no me preguntes por Thalía, porque es bastante anterior a mi época, así que ya ni idea.
2: ¿Qué quiso decir con eso?
4: No he querido preguntar a mi época. Sin segundos. No he querido decir nada.
1: No hay doble intención.
2: Podemos
1: doble
2: hacer sentido. Como el invitado sorpresa y preguntarle qué edad tienes.
1: Claro.
2: 29 años.
4: 29.
1: Oh, va a hacer 30.
4: Voy a cumplir 30 este año. Yo ya estoy en el club de.
0: Qué joven, qué maravilla.
1: Sí. ¿Alguna pregunta más a Juan? Estamos aprovechad ahora, ¿eh? Luego no le toquen las narices.
0: Es que podía ser rom manager de Taburete perfectamente. Estamos muy orgullosos de ti, bienvenido.
4: No digas que me parezco a los de Taburete, Torino, no. Que a mi mujer le va a encantar, va a decir.
0: Tu mujer es muy de Taburete, ¿no? Es que te he visto. ¿Estás entre Taburete o primo lejano y en guapo de Manzanita?
4: Joder. Perdón.
1: Quédate con Taburete.
4: Me quedo con Taburete.
0: ¿Se llama Juan Urra?
1: Juan Urra.
0: Me flipa, ¿eh? Las últimas incorporaciones, Sara Uña, Juan Urra, solo ¿qué? Falta Paco Estropajo. Tenemos unos apellidos muy curiosos.
1: Urra, hemos estado buscándolo y en euskera significa rascar.
4: Rascar.
0: Ah, mira, sí, respeto y aquí respetamos todo, ¿eh? Pero tú eres vasco, tú eres de Pamplona, ¿no?
4: Yo soy navarro.
0: ¿Pero tú eres del pueblo de Marilo Montero?
1: ¿Por qué?
4: No sé de qué pueblo es Marilo
1: Montero. Le pega,
4: Montero.
1: ¿Verdad?
0: ¿De Estella?
4: No. Yo soy de más arriba. Pamplona.
0: Tú eres más
4: Pamplona,
0: macho.
4: Pamplona. Nacido y criado.
1: Muy bien. Ahí estuve yo estudiando 4 años, ¿eh?
4: Yo también, Gorka, coincidimos.
1: No coincidimos porque tú eres como 14 años más joven.
4: Sí,
1: que yo,
4: pero en la misma facultad. Seguro eso que nos dieron clase hasta los mismos.
1: Pero Adela González fue mi casera en el piso en el que yo estuve allí.
4: ¿En serio?
1: Te lo prometo. Tenía la casa en Esquiroz con Iturrama.
4: En toda la zona de Jaleo y Holgorio.
1: Ahí
4: se estudiaba poco.
1: Ahí, por eso aprobé tanto.
0: Pero el chaval, tú 29 años y ya estás casado, por lo que veo.
4: Sí, señor.
1: Sí, tiene mujer.
2: Pero no tienes anillo.
0: Sí, lo tiene. Lo esconde para hablar de Thalía.
4: Sí, será eso.
1: Oye, que vamos a hablar de muchas personas. Me llama la atención que esté Dennis Rodman. Sí, Dennis Rodman, que es jugador de baloncesto. Estuvo casado con Carmen Electra, actriz, podemos decir. ¿No? Sí, actriz, o intento de actriz. Y me han chivado que aquí alguien conoce a Dennis Rodman. Que se manifieste.
2: Transcurría el año 98 y la señorita Topacio vivía en Miami. Sí. Salíamos mucho de fiesta y teníamos un grupo que se llamaba la escuelita de drag queen.
1: Ajá.
2: Y un día una amiga apareció, que es Elaine Lancaster, que es una diosa gigante, que usa unas pelucas rubias, y apareció con Dennis Rodman para sacarlo de fiesta con nosotros. Entonces nos fuimos de fiesta, fuimos a Liquid, a la discoteca de Madonna, que estaba ahí por la Washington, y nos pusieron un reservado. Él nos invitó a todas y conmigo tuvo como un especial affair porque quería siempre como que me siente como en sus rodillas y como en las rodillas más cotizadas del momento. Vamos. Del hombre, del basquetbolista número uno, por supuesto que accedí. Estaba en mi plenitud, estaba soltera,
1: claro.
2: No tenía que dar explicaciones a nadie, pero ahora por lo visto creo que le tengo que dar explicaciones a Carmen Electra.
1: ¿Estaban juntos en ese momento?
2: Yo creo que sí, porque esto fue en el año 99 y sí. Estoy hablando del año 98, así que a lo mejor estuvo ahí metida en el medio. Pero nada, súper simpático. Aparte, él no tenía vergüenza en disfrazarse.
1: Era disfraz o era su forma de vestir.
2: Era su forma de vestir, ¿verdad? Pero era un poco como lo que es ahora lo queer, ¿sabes? Como que,
1: claro.
2: Que no tienen género, se pintaba los ojos, se ponía pelucas, se ponía tacones, se ponía falda.
1: Oye, Pity Alonso se autodefine como queer. O sea, sin ir más lejos, convivimos con una persona queer.
2: Muy bien. Pues así bueno. Que un beso para Dennis Rodman. Yo no sé si todavía tengo el teléfono, pero tengo muy buenos recuerdos.
0: Pero
2: de
0: como
2: él.
0: No lo sabes, saca el móvil ya, cariño.
2: No.
1: Además, estas cosas no se hacen.
0: Churrita, pero no me ha quedado muy claro porque son las 5 y 15. ¿Te lo enrollaste o no te lo enrollaste?
1: Te lo enrollaste.
2: Hubo un poquito, sí, pero no.
0: ¿Un poquito?
2: Sí. Un poquito, por favor.
0: Que paren lecturas 10 minutos.
2: No, por favor.
0: ¿Te has enrollado a Dennis Rodman?
2: Porque esto, estamos hablando del año 98, ya caducó.
0: Oye,
2: soy una señora casada, yo no debería. Las mujeres y los hombres no tenemos memoria. No debería haber dicho esto.
1: No tenemos memoria, me encanta.
0: Oye, he leído que el hombre este tiene entre 26. Bueno, hay una horquilla muy amplia.
2: No.
0: Tiene entre 26 y 46 hermanos.
2: Ah,
0: ¿cómo va a ser eso?
1: ¿Pero que es un bibanco?
0: No, porque el padre era como papuche.
1: Hombre,
0: ¿sabes?
1: Pues claro.
0: Tenía un semen de fuerza, que era una fantasía pura.
1: Ay, qué asco. De verdad, Torito, a estas horas.
0: No, porque claro, se puede hablar a las 2:30, pero a las 5 no se puede hablar de espermatozoides.
1: En mañana más, sí.
0: El hombre era como de estos aéreos militares aéreos del Vietnam.
1: Y dejaba una novia en cada puerto, ¿no?
0: No sé, pero es que hay una horquilla muy amplia de 26 a 46 hermanos.
1: Son demasiados. ¿Sabes? Son demasiados como para hacerte con todos.
0: ¿Tú te notaste que...?
2: A lo mejor era un hermano. Tengo... A lo mejor no me lié con él, me lié con un hermano.
1: Mira, que se con las pintas que llevaba, inconfundible. Vamos a ir con el primer tema. Venga, que nos dan las uvas.
0: Ya te voy.
5: Moda sorpresa.
1: ¡Wow!

0: ver, que hemos tenido boda sorpresa, Juan. ¿De quién? ¿Quién se ha casado este finde?
1: Así es, boda sorpresa de una de las estrellas del pop más exitosas del mundo, Dua Lipa, que se ha casado con el actor Calum Turner y ya son oficialmente marido y mujer. Después de celebrar una boda muy íntima en un céntrico barrio de Londres, por cierto, donde también se han casado otras estrellas como Liam Gallagher, Paul McCartney y Ringo Starr. Eso sí, tras esta pequeña ceremonia, y según informan algunos medios, entre el 5 y el 7 de junio van a celebrar una segunda boda de 3 días en la ciudad italiana de Palermo, a la que acudirán, entre otros, Elton John, Charlie XCX.
0: Sí.
1: Y es que el actor y la cantante pues comenzaron su relación en 2024, y aunque hace un año Dua Lipa confirmó que estaban prometidos, no se sabía con exactitud qué día se iban a casar.
0: Claro, yo es que, a ver, yo no estoy muy al tanto de los novios de esta mujer, y a mí me dices quién es Calum Turner y no tengo ni idea, ¿eh? Lo reconozco. Pero sí que es cierto que hace poco tiempo, se decía que venía mucho a Barcelona porque tenía un novio de allá, Alexinos.
2: Y había una persona de esta mesa, nos ha contado que tenía un novio, me está mirando, español, un actor español muy conocido.
3: Se la relacionó con Aaron Piper, claro. Sí. Yo los he visto, pero juntos en el Club Malasaña, pero no enrollados ni nada. Pero estaban juntos.
0: Había vídeos, me parece.
3: Y había vídeos, sí. Y ella terminó un poquito perjudicada esa noche porque es bastante fuerte y tiene un carácter arrollador, sí.
0: Es durita ella.
3: Sí, es durita, sí.
0: Hombre, es que es Dua Lipa, se le puede permitir. El tema de las bodas.
4: Yo la conocí a ella también.
0: ¿Has conocido a Dua Lipa?
4: A ver, yo una entrevistita así, pero se portó muy bien, ¿eh?
0: Sí.
4: ¿Tú sabes que la boda ha durado 30 minutos?
0: Ah, pues me parece mucho. Lo que tiene que durar una boda.
4: Pero 30 minutos y se han ido a casa con un taxi de estos negros de Londres.
0: Un cab.
4: Como si nada. ¿Y quieres saber lo que lleva de ropa?
0: Adelante,
4: como
0: sí.
4: Como Josie de tu programa.
0: Adelante, Josie. Cuéntamelo todo.
4: Llevaba, iba muy discreta por lo que es, ¿eh?
0: Sí.
4: Un traje chaqueta, faldita y una chaquetita arriba. Tenía un ramo de flores color amarillo.
0: Sí.
4: Y unos zapatos de Louboutin, que es la firma que le gusta mucho a la diva que se enrolló a Dennis Rodman.
0: Claro.
4: Y un sombrero de ala ancha, así iba ella.
0: Ay, qué maravilla.
4: Y el novio está buenísimo.
0: ¿Te ha gustado?
4: Se casaron allí en el ayuntamiento de Marylebone, que es como el Torrelodones de allí.
0: Sí.
4: Y ella, así iba
0: y
4: ella.
0: Hay fotografías, ella ha salido sin ningún problema con el marido de la mano, pues bravo, Dua Lipa, ¿no?
4: Muy orgulloso.
2: ¿Sabes cómo se conocieron?
0: ¿Cómo se conocieron?
2: En un evento en Los Ángeles, lo típico, te presentan, mira, este guapo, esta guapa, tal. Y ojo, porque empezaron a hablar y estaban leyendo el mismo libro, un libro que se llama Trust, y estaban en la misma página. Y dijeron, si estamos en la misma página del libro, es que estamos en la misma página de la vida, y hasta hoy.
0: ¡Anda!
3: Oh, mira.
4: Un poquito Netflix, ¿eh?
2: A María Pombo esto, por ejemplo, no lo hubiese pasado.
0: Ya, bueno, es que María, cuidado con ella. Dices un poquito Netflix, pues es peor tu historia. No peor, es más para Netflix tu historia.
4: Pero, a ver, tiene más sentido mi historia, porque, a ver, los dos del mismo apellido, toda la trama aquí. El mismo libro lo entiendo, pero el mismo libro y la misma página. Pero bueno, que sean muy felices, ¿eh? A mí si me invitan a este tipo de bodas, siempre me gusta ir.
0: Ah, sí, tú eres muy de ir a
4: bodas. Yo no soy de ir a mucha boda, pero las bodas de folclore sí me gustan.
0: Pues venga, lo vamos a estudiar. Que son las 5 y 20, las 4 y 20 en Canarias. Acabamos de arrancar la segunda hora del despertador. No te muevas.
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0: De la mañana, 4:21 en Canarias. Vamos a enterarnos de lo que está ocurriendo más allá del estudio 101 de la Casa de la Radio. Nos lo cuenta Sara Uña. Adelante.
8: ¿Qué tal? Buenos días, Gorka. Esto es lo que llevan las portadas de este 1 de junio. La Audiencia Nacional activa la búsqueda de 14 etarras en Venezuela. Abre así El País, que además se hace eco de las palabras del presidente del gobierno ante las juventudes socialistas y titula: Sánchez pide tiempo ante una oposición marrullera. Del exterior, Israel avanza en la ocupación del Líbano y toma un castillo estratégico. Hueco también para el tenis, con Jodar en cuartos de Roland Garros y en lo extradeportivo 780 detenidos en las celebraciones del PSG tras llevarse la Champions. A esto dedica su foto La Vanguardia, acompañada de Salvaje celebración en París. Además, en primera, Sánchez pide tiempo para resistir y gobernar hasta 2027 y más allá. Apertura con una entrevista a Richard Marco, CEO de SET, y la IA amenaza la ciberseguridad mundial a una velocidad inédita. El Mundo abre con los sondeos autonómicos de Sigma 2 y titula La crisis de Sánchez hunde al PSOE en comunidades clave como Baleares, Murcia o Comunidad Valenciana. También destaca este diario, Sánchez se aferra a los jóvenes y pide tiempo para superar problemas. Otro titular para el arranque hoy de selectividad, dice una prueba desigual con atajos para sacar nota. Terminamos con ABC, que tira del sondeo de CAT3 y titula La ola de escándalos del PSOE impulsa PP y Vox a 201 escaños. Y sobre las palabras del líder del Ejecutivo, dice Sánchez reconoce problemas y tropiezos, pero avisa de que se atrincherará en la Moncloa, a lo que añade entre comillas, vamos a seguir. AEMET, por cierto, va a activar hoy avisos por calor en Andalucía, Castilla-La Mancha y Comunidad de Madrid, con máximas de hasta 39 grados. Estas noticias y más a partir de las 6 de la mañana con Juan Ramón Lucas y todo su equipo de las mañanas de Radio Nacional.
0: Muchas gracias, Sara. Oye, qué bien lo ha hecho.
9: Trabaja muy bien.
0: Sí, es que... sí, qué rápido y qué bien y qué bien,
9: porque
0: bien explicado
9: todo. Se le nota
0: todo.
9: Que está como más suelta, más cómoda. Hoy es el primer día que duerme en Madrid.
0: Ay, sí, nos lo ha... Es que lo tiene que contar todo.
10: Somos una familia.
0: Nos ha traído unas pastas riquísimas de Ávila.
9: Sí, hechas por una ex monja, ¿sabes? las de Belorado, esas.
0: Maravilloso todo. Bueno, hay un tema del que todo el mundo habla, porque menudo fin de semana. Qué pesadez, de todas formas. Ahora que cada uno dé su opinión, pero tenemos que hablar, obviamente, de...
11: Tirar más fotos.
9: ¡Ay, qué curioso! ¡Ay, el lobo!
0: ¿Ves? Ángel Lobo llegó serio y fíjate lo que acaba de hacer, Juan.
1: Poquito a poco.
0: Debí tirar más fotos. ¿Qué es y por qué se ha hablado tanto este fin de semana?
1: Porque hace unas horas ha terminado el segundo concierto de Bad Bunny aquí en Madrid, en el Metropolitano, que se ha visto inundado con ritmos urbanos y puertorriqueños. Eso sí, todos los ojos puestos en la particular zona VIP, en la casita donde hoy hemos podido, donde esta noche se ha podido ver a Javier Ambrosi, Javier Calvo, la cantante Jude Law, la actriz Iba Buc y al futbolista del Betis Héctor Bellerín. Además, en este segundo concierto, Benito invitó a subir al escenario al cantante Luar La L, con quien interpretó el tema Teléfono Nuevo.
0: ¡Toma ya!
9: ¡Ostras!
0: ¿El tema de la casita? ¿Es casita o caseta? Lo estoy preguntando.
9: Casita.
0: ¿Tú
9: sabes la trama de la casita? ¿Dónde sale? A ver. ¿Lo habéis explicado aquí o no?
0: El tema de la casita
9: la
0: de Bad Bunny.
9: ¿La casita?
0: No, cuéntamelo.
9: Hay mucha trama, ¿eh?
0: Adelante.
9: Está más de moda que nunca, ¿eh?
0: Piensa que esto va a ser real, ¿vale? Ya sabes cómo se explican las cosas para real.
9: Hay un comienzo, un desarrollo, un desarrollo y un final potente.
0: El nudo también es
9: el
0: importante.
9: El nudo y todo rápido, pues a las 7 se va el que hace el reel, ¿sabes?
0: Torito, te voy a echar. Es que lo tienes que contar todo.
9: Todo se cuenta, la radio por delante. Si estuviésemos
0: Eso es verdad. Mira.
9: Si estuviésemos en la revista por detrás, ¿no? Pero la radio por delante. Pues mira, churrita.
0: A ver.
9: Esto no sé si se ha contado mucho.
0: Pues seguro que sí.
9: Yo soy tu cariño.
0: Tú cuéntalo.
9: Mira, pues el hombre, el Bad Bunny,
0: ¿sí?
9: ¿Vale? Cuando saca su sexto álbum, debí tirar más fotos, ¿sí? Hace un cortometraje promocional, ¿vale? Del disco.
0: Ajá.
9: Y se va a un pueblo que se llama Humacao,
0: ¿sí?
9: Que hay una casita muy mona. Y le dice al hombre de la casita si puede grabar unas imágenes para la promoción del disco.
0: Vale.
9: Pero un cortometraje, solo el cortometraje.
0: Okay.
9: ¿Qué pasa? Que los de Bad Bunny les gusta tanto la casita que empiezan a medirla, ¿vale? Y la hacen a medida.
0: ¡Qué maravilla!
9: ¿Vale? Con los colores. La casita es la casita tal cual que vive este hombre en Humacao, el Román Carrasco Delgado, de 84 años.
0: Wow.
9: ¿Qué pasa? Que la casita después se hace tan viral porque se la lleva de gira mundial y este hombre ha denunciado a Bad Bunny porque dice que no estaba esto en la habladuría oficial y le pide el Román Carrasco,
0: ¿sí?
9: 6 millones de euros por haber llevado su casita tal cual la tiene él a nivel mundial, y aparte que el hombre dice que no puede vivir porque está todo el día, ¿cómo?, los turistas que se hacen fotos
0: haciéndose fotos en la casita
9: rosa de Bad Bunny y es toda la cama. Y es que no puede ser, cariño, Bad Bunny, hay que darle algo a este hombre.
0: ¿Tiene pinta de que el señor se va a llevar algo o qué? ¿Cómo lo ves tú?
9: Tiene las posibilidades de ganar.
0: Tiene, a ver, tanto se parece a la casita.
3: Que Bad Bunny le compre la casita original y ya está.
9: Dice que el hombre, la casita es igual. Igual.
0: La casita le ha salido clavada.
9: La casita es igual. Y hay mucha polémica con la casita porque él, en el cortometraje, quiere entender que la casita es un símbolo de Puerto Rico, es un símbolo de la clase obrera, del trabajador.
0: Lo dice mucho.
9: Y eso pasa a hoy en día, que al final... En la casita de los triunfadores, de los guapos, de los ricos, de los...
0: De los que mejor posturean también.
9: Claro.
0: Y no estoy picado porque no me hayan invitado a mí, ¿eh? Que esto también es muy habitual.
9: Bueno, yo como Torito iría, pero como Quique no iría.
0: Ah, qué vergüenza.
9: Me daría un corte enorme.
0: Hablando de estos perfiles, Alexinos tiene mucho que decir, ha hecho un estudio súper exhaustivo. Y Alexinos, por favor, cuéntanos qué perfiles de la casita de Bad Bunny has encontrado.
2: Bueno, yo vengo directo casi del Metropolitano, que he estado esta noche. He estado... cerca de la casita, pero no dentro, he identificado tres tipos de perfil de gente que hay dentro de la casita. El primero, los busca foco.
0: Oh.
2: Esta gente tiene a Bad Bunny al lado y solo hacen que miras al pantallón, poner morritos, posar.
0: Claro.
2: Se la sopla Bad Bunny. Van ahí al foco, ay, qué mono salgo. Y ellos dicen, como decimos aquí, esto da para un Reels. Busca foco, no me gusta nada.
9: ¿Podrías dar nombres y apellidos?
0: Bueno, ah, sí, un ejemplo. Sí.
2: Ayer había tres personas muy famosas, de hecho, haciendo.
3: Lo hemos nombrado uno hace un rato.
0: A ver, los Javis, por ejemplo.
2: Podría ser.
0: Los Javis podrían ser. Lo ponemos entre interrogantes, que aquí somos muy amigos.
2: Exacto.
9: Luego, una pregunta.
0: No tenemos tiempo, lo
2: Luego
0: siento.
2: Tenemos a los que lo gozan de verdad, que me parece como un perfil tipo gente que es fan de verdad, gente familiar, gente cercana a él, que están ahí perreando hasta el suelo. Y los terceros, que estos son muy de evento,
0: ¿sí?,
2: son los típicos que están al principio como muy, haciéndose selfies y tal, pero a mitad del concierto están pensando, ojalá ahora mismo en el sofá de mi casa. Y estos están muy asociados con el típico, el amigo del productor, la vecina de la discográfica, el padre de no sé quién.
0: Mira, son los que no están buenos, ¿no? Digamos.
2: Exacto. Y estos se los ponen como una segunda fila, tipo, no salgas mucho en el vídeo.
0: Ah, sí, o sea, sí, salen ahí como en la segunda fila atrás.
2: En primera fila, por lo que sea, era todo gente normativa y guapísima.
0: Ya, Esther Expósito entraría en los primeros, puede ser.
2: Obvio. Y ayer estaban los famosos de verdad en primera línea.
0: Oye, y María León, que también que es amiga de la casa del Despertador, y no sé. Seguimos en Instagram. Sí. ¿En qué perfil?
2: María León, disfrutona de verdad.
0: Disfrutona auténtica.
2: Se lo digo.
0: Muy
9: está,
0: bien.
9: Está en primera fila.
0: Hazle la pregunta rápidamente.
9: Una cosa que yo no he ido al concierto y no iré. Que, a ver, los famosos en la casa de Bad Bunny, ¿están allí en el momento del vídeo o están todo allí?
2: No, desde que empieza el concierto, que es por verdad. Cierto, Bad Bunny es súper puntual, empezó 3 minutos antes de que fuera la hora, hasta que acaba, están allí impertérritos de pie, pero con bebida, aire acondicionado...
0: Pero hay un cazatalentos, me han dicho, ¿eh? Que se va paseando por ahí, sí, y que se va llevando para la casita.
3: Que va buscando, tiene un catcher que tiene aquí como una identificación, y si tienes chicas guapas generalmente... También como gente que tenga súper buen rollo o gente que esté bailando de manera como eufórica y que la tenga muy clara con el reggaetón. Ay. Bienvenidos.
2: Y una exclusiva rapidísima. Vanessa Romero estuvo al lado mío todo el concierto en entrada de pista apagada.
0: Pues claro que sí.
9: Brava, Vanessa.
0: Brava, Vanessa. Nos encanta. Las 5:30 de la mañana, las 4:30 en Canarias. Vamos súper tarde, pero vamos a despertar juntos a España en 30 segundos.
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0: En Canarias, buenos días España. Ay, que habíamos dicho que lo íbamos a hacer todos juntos. Voy a decir de... digo la hora y decimos todos juntos. Buenos días España, que quedó muy bien el otro día, ¿vale? Las 5 y 31 de la mañana, las 4 y 31 en Canarias.
1: Buenos días España.
0: No sé si ha quedado tan bien hoy. Bueno, da igual. Conmigo, Torito.
2: Hola, familia.
0: Topacio Fresh.
3: Aquí estamos.
0: Alexino.
4: Buenos días España.
0: Y Juan Urra.
5: Muy buenos días.
0: Y muchísimos temas de los que hablar.
2: Y Rodríguez. Y muchísimas gracias a todo el pueblo de Mairena del Jarafe.
0: ¡Hombre!
2: Que estuve allí haciendo el pregón. Y es que vinieron miles y miles de personas a vernos. Y fue una fantasía. Y tú salías en
0: el vídeo.
2: En el vídeo. También.
3: Yo también.
0: Es verdad. Hemos salido ahí con Carlos Baute, con Roberto Leal.
2: Con todo.
0: Con Pepe Rodríguez.
2: No pude.
0: Con Blanca Paloma.
2: Blanca Paloma Nebulosa.
0: ¿En qué momento?
2: ¿Eh?
0: ¿En qué momento le pediste a Blanca Paloma el vídeo?
2: Pues le mandé. Es que muy curioso. Le mandé un WhatsApp. Todo el mundo contestaba.
0: Claro,
2: me sorprendió un montón. 50 famosos hablando de. Diciendo Mairena del Aljarafe es orgullo, verdad. Menos Nebulosa, que dijo.
4: Se confundió.
2: Minerva de Aljarafe es orgullo.
0: Pero convalida igual.
2: Sí.
0: No hay ningún problema. Que tenemos muchos temas de los que estamos hablando, muy interesantes, muy actuales. Y hay mucho chaval joven que está pendiente del siguiente.

0: Sí. Hoy está con México, ¿eh?
1: Está Paulina, que le está pitando el Instagram, que no veas. Pero no, por una vez, no hablamos de ella, ¿no, Juan?
2: No, va a ser que no. Estamos hablando de que hoy lunes, 1 de junio, y hasta el próximo viernes estará en marcha la selectividad, la PAU, la EBAU, en la Comunidad de Madrid. Más de 40.000 estudiantes están llamados a estas pruebas, que este año introducen varias novedades, diferentes sistemas de puntuación, se reduce la penalización por faltas ortográficas en todas las troncales, excepto, claro está, en lengua y literatura, y se mantienen los criterios de siempre. Se va a realizar en diferentes campus y facultades de las 6 universidades públicas de la Comunidad de Madrid, y me imagino que todos con muchas ganas de quitárselo de encima.
1: Pues me imagino, hemos escuchado en el boletín informativo la gente con una ansiedad, y que en el caso de que les pillen haciendo alguna triquiñuela relacionada además con las nuevas tecnologías, que si pinganillo, que si gafas de no sé qué, que si tal, que les ponen cero directamente.
3: Muy bien.
4: Hombre, claro que sí.
1: Hay poca penalización, me parece. Conmigo era mucho. Te pillaban copiando y vamos, no es que te pusieran cero en el examen, es que te suspendían la asignatura.
3: Sí, además te echaban de clase y te echaban de todo.
1: Te echaban de la vida. Uh-huh. Te cambiaban de colegio. Sí, acabas en la cárcel casi.
4: ¿Ah, sí?
1: No. Pero bueno, era por dramatizar un poco.
4: Te reconstruirán el email.
1: A ver, Torito. ¿Qué a ver, un momento, fuera música, David. ¿Qué necesidad había de decir eso?
4: Porque hay gente que se guarda las chuletas allí, churrita. ¿Tú piensas que loco de ojo, ¿cómo se dice?
1: Ojo de loca.
4: Loco
1: de ojo.
4: ¿Sabes?
1: Ojo de loca no se equivoca, dice.
4: Churrita, yo lo pasé muy, muy mal.
1: ¿Con la selectividad?
4: Para unos nervios, yo me tomaba un colacao con galletas por temario, ¿sabes? Porque yo estudiaba de noche,
1: vale,
4: y terminé allí con unos mofletes, porque yo iba por arquitecto y no me llegó la nota al final.
1: ¿Y te tiraste por Bellas Artes?
4: Me tiré por Bellas Artes, que...
1: Ah, yo pensaba que tú querías Bellas Artes.
4: No, yo quería arquitectura, pero bueno, como en la vida. A veces hay los trenes pasan y hay que... No sabes por dónde van a tirar.
1: ¿Y ahora?
4: Ahora sería yo, no sé, un arquitecto de élite.
1: ¿Qué sería?
4: Estaría casado con...
1: El Calatrava, igual.
4: O Norman Foster, casado con la doctora Ochoa.
1: Y sin embargo eres Torito, escenógrafo.
4: Mira, estoy muy orgulloso de la carrera que he tenido y yo para adelante, pero bueno, en el momento que te dicen que tu sueño se funde...
1: Ya, eso fastidia, ¿no? Que no te da la nota.
4: Más que nada, es que cuando tú tienes 18 años es que no sabes por dónde tirar, es que cierto, es muy pronto.
1: Es
4: lo que hacen
1: pronto.
4: Muy bien los americanos es que se toman después de la universidad un año sabático.
1: Es verdad.
4: Y muchos vienen a España, porque anda que no hay americanos en España. Me dijeron unos que hacían unos tours por la Plaza Mayor,
1: sí, ¿eh?
4: Que el turista por excelencia de Madrid actualmente son los americanos.
1: Pues para que tú veas. O sea, Alexinos, ¿qué tal la nota de corte?
3: Pues mira, la nota de corte no me acuerdo, pero me acuerdo que hice la selectividad con 5 años de edad más y como era calvo, sí, porque yo me puse a trabajar, bueno, me descarrilé un poco.
1: Tus historias.
3: Me acuerdo que una chica de 17 que estaba haciendo la PAU en su edad, sí, me preguntó a mí en plan a qué hora empezar, como si fuera el profesor.
1: Pro catedrático. Hombre, edad tenías.
3: Pero sí, también te digo que por una centésima no entré en la Complutense.
1: ¿Una centésima?
3: Sí, y me tuve que ir a la Universidad Rey Juan Carlos, conocida en su día como Universidad Gay Juan Carlos.
1: Yeah, por lo que claro, ahí había. Depende de
3: el campus.
1: Que tú estudiaste periodismo.
3: En publicidad en Fuenlabrada.
1: Bueno, que publicidad también.
4: Claro. Es la mesa de perdedores, ¿eh? Es la mesa.
1: No, que... en mi caso, ahora comento aquí a los compañeros. Claro, yo al estudiar en la Universidad de Navarra tenía que tener aprobada la asignatura porque había un examen previo, ¿no? Y el examen me salió bien. Pero lo que me hizo gracia fue que para estudiar comunicación audiovisual hacían media entre la nota de selectividad más la nota de bachillerato. Y a mí me daban un 7,12. Y pedían un 7,12 para estudiar en Madrid. Sin embargo, me fui a Pamplona. Fíjate, una cosa ahí como rara.
5: En Argentina no teníamos selectividad.
1: ¿Cómo
5: no,
1: se hace
5: por
1: ahí?
5: Suerte te apuntabas en la universidad y te apuntabas hasta que había cupos. Y si no había cupos, te tenías que buscar otra universidad. Y yo me apunté psicología, hice 2 años de psicología y luego lo dejé. Hice 2 años de una carrera como de mercadotecnia y marketing. Porque mi papá me convenció para que haga eso porque me dijo que si no iba a ser una hippie que me iban a comer los piojos. Entonces me dice, ve a saber venderte agua, por lo menos. Entonces me mandó a estudiar mercadotecnia porque con la psicología tampoco tenía demasiado.
4: Estudiaste en la Grecia clásica, ¿no?
5: Estudié en la Grecia clásica, no. Estudié en la Universidad Pública.
1: Toma
5: en
1: ya,
5: la Universidad Pública Argentina, en Rosario, en mi tierra natal.
1: Juan, ¿y tú qué tal en Navarra?
2: Pues yo igual que tú, Gorka. Realmente, bueno, yo hice la doble con historia y periodismo.
1: Es verdad, me lo contaste.
2: Historia, si no la terminé.
6: terminé por... Me queda solamente el TFG. Algún día prometo que lo terminaré.
1: Tampoco pasa nada, tengo que decir.
6: Pero la nota, lo mismo. Pues como ya hice el previo, me lo saqué. Yo fui a selectividad muy, muy tranquilo. Me lo pasé en grande, me lo pasé bomba. El último día de selectividad teníamos la graduación del colegio. Había fiesta. Quiero decir, salías hasta con motivación. Así
4: iba en taburete, ¿eh? Todo éxito.
3: Juan, muy bien.
1: ¿No? Ya lo hemos encasillado,
4: muy bien,
1: ¿no?
4: Claro, ya. Venga, ya búscame la canción esa de Vino y Cemento. No. ¿La tenemos o no? Vino y Cemento.
1: No, no era Roto y Elegante.
3: No,
1: no.
3: Vino y Cemento.
1: ¿Eh? Vino y Cemento dijiste.
4: ¿A que tú la sabes?
6: Un poquito.
4: Vea, ponerle... vamos a desvirgarlo. Ponerle rever que nos cante un Vino y Cemento. ¿Eh?
1: Pues dentro. Antes tenemos que salir a cantar a la calle.
4: Olé, vale. Es que para metérselo.
1: No, y además es un día que te va a emocionar, Torito. Y a ti también, Topacio y Alexinos. Ya lo veréis. ¿Por qué? Porque hoy, 1 de junio, ¿qué ocurrió el 1 de junio de 2006?
4: ¿2006? No hace tanto, ¿eh?
1: Solamente 20 años, o sea, la mitad de nuestra vida prácticamente.
4: Pues, no lo sé. Rosa López lleva ya 6 años habiendo ganado OT.
1: Pues el 1 de junio de 2006 se nos fue la más grande.
4: ¿Sí?
1: Ese día falleció Rocío Jurado. Y la tenemos tan presente. Por suerte le hemos dado un poquito más de descanso, que esta mujer se lo merecía. Igual no lo suficiente, pero Carlos, ¿qué opinan? Ha salido a la calle para cantar los grandes éxitos de Rocío Jurado en el día en el que se nos fue.
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5: Sus canciones nos siguen poniendo los pelos de punta, no me diréis. ¿Sí o no?
6: No será mi caso.
7: Me dice, pero de punta, y ahora en la 1 sale una mujer. Es que parezco yo orinando sentada, ¿sabes?
8: El miércoles justo coincidí con Gloria Camila, yo, en una cena.
5: ¿Y qué tal? Gloria Camila, hija.
8: No la conocía.
5: Bien educada.
8: Sí, bien educada.
6: Yo coincidí el lunes. El lunes en un hotel de Murcia, abro la puerta y estaba Gloria Camila saliendo del ascensor, te lo juro.
5: No me digas. ¿Intercambiaste alguna palabra con ella? Bueno, ¿te presentaste?
6: Buenas tardes.
5: Ya está, sí. Suficiente.
7: Pues yo no la he visto nunca.
5: Yo sí, yo una vez que se intentó colar en una... Estábamos en cola para el fotocall y ella llegó y dijo, yo... Se hizo como la loca, me coloco delante. Y le dijeron, chata, para atrás. Y se fue para atrás. Y así sí, se quiso colar. Es la única referencia que tengo de ella, lo
8: Hay
5: siento.
8: Hay mucha colada en fotocall, ¿eh? Mucha,
5: sí.
8: Mucha.
5: Eso también, Alexis, nos deberías hacer un análisis de la gente que va a los fotocalls.
6: Lo voy a hacer esta noche y mañana te lo cuento.
5: ¡Estupendo! Venga, vamos con el siguiente tema.
9: Libro.
5: ¡Hombre!
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5: elefante. Tanto que tendríamos que contar de Tony Ronald, ¿verdad, Torito?
7: ¿Pero qué tiene que ver el Tony Ronald con libros?
5: Porque hay libros de autoayuda.
7: Wow, pero no, sigo,
5: help, ayúdame.
7: ¡Ah, con G!
5: Ahí está, pero te lo va a explicar todo, va a conectar Churrita. Absolutamente todo. Juan Urra, adelante.
11: Venga, porque
5: Urra,
11: al principio de esta hora hablamos de ese matrimonio entre Carmen Electra y Dennis Rodman.
5: Sí.
11: Y en una entrevista que ha dado hace poco Carmen Electra, ha dicho que ella puso fin a su relación con él tras leer un libro de autoayuda. Y es que durante esta entrevista ha dicho que, pese a estar enamorada de Rodman, los hábitos del deportista, especialmente las fiestas, eran demasiado para ella, hasta el punto de en una llegarse a no reconocer delante del espejo. Por eso un amigo suyo le recomendó un libro de autoayuda. Carmen lo leyó, le gustó, compró otro y el resto es historia.
5: Y que se lo digan a Dennis Rodman, claro. Que se lo digan a tu amigo Topacio. ¿Tienes algo que ver con la separación de ellos?
8: No, por supuesto que no tengo nada que ver, pero yo era muy de los libros de autoayuda. Cuando era pequeñita me gustaba uno que se llamaba Luisa Haidt y tenía como unos mandamientos que si tú le hacías caso y luego te invocabas a unos arcángeles también.
5: Pero
8: y
5: escucha,
8: había un arcángel
5: eso
8: que
5: es esoterismo, no es autoayuda, ¿no?
8: No, era autoayuda. Creo que sí eran manuales de autoayuda. Se llamaba como El Despertar, se llamaba un libro. Tenía todos como nombres un poco como...
5: Había uno muy famoso que era Usted puede cambiar su vida.
8: Usted puede cambiar su vida. Sí, pero luego ahora soy más de, en lugar de libros de autoayuda, de TikTok. TikTok de autoayuda me vienen muy bien.
5: ¿Sirven?
8: Sí, sirven. Sí, necesito algún consejo y se lo pido al TikTok y el TikTok me manda como mis consejitos.
5: Oye, después pero no los, qué fuerte no que una lectura te haga... O te abra los ojos lo suficiente como para hacerte cambiar la vida, dejar a tu marido.
6: Bueno, a mí una lectura me hizo cambiar la vida, pero era de un email. Me llegó un email que tenía texto como para aburrir,
5: ¿sí?
6: En el que me contaban cosas que hacía mi ex. Y dije, bueno, pues este email es muy curioso.
5: ¿Cómo es esto? No lo entiendo.
6: O sea, me llega un email de una persona que se hizo una cuenta anónima y ponía, importante leer. Y yo empecé a leer, porque tu ex, que es esta persona que vive aquí, lo vimos tal día allí con no sé quién aquí y el otro día. Y yo empecé a hacer check de tiempos y pensé, todo esto es verdad. Así que una buena lectura a tiempo te abre los ojos, querido.
5: ¿Y dejaste a tu pareja?
6: Hombre, lo mandé a Parla.
5: Esto es muy fuerte lo que me estás contando. ¿Y no se sabe qué persona te hizo el mail, te escribió el mail?
6: Tengo mis sospechas.
5: ¿Verdad?
6: Y cuando acabe el programa te cuento más datos.
7: Hay muchos estafadores, ¿eh?
5: Esperemos que no, porque dejó a su pareja.
7: No, claro que sí, muy orgulloso. Es que yo el otro día, el sábado me escribe relacionado con esto de mi mail. Sábado estoy en casa todo tranquilito,
5: ¿sí?
7: Con mi hijo y mi marido y me llama Joan Crisol.
5: Hombre, fotógrafo.
7: Una fantasía pura contemporánea que estuve 10 años con él haciendo la revista Primera Línea.
5: Bueno.
7: 10 años. Y me dice, he recibido un email tuyo. Y yo digo, hace años que no hablamos, ¿cómo te iba a mandar un email? Y un hombre, espérate, que te lo busco ahora mismo.
5: Sí, por favor.
7: ¿Sabes? Ay, por favor, mándame camión. Espérate, que no sé hablar y hacer dos cosas a la vez. Mira, léelo tú, que te vas a quedar flipado.
5: A ver, enséñamelo, ¿sabes? Yo lo leo directamente. Ay, sin por ningún problema. Favor, ¿podemos subir a Shakira mientras tanto, mientras busca el mail?
7: Bueno, imagínate hasta dónde llega la gente.
5: No hace falta.
7: Que se hace una persona se hace un email con mi nombre.
5: ¿Lo que le pasó a Alexino?
7: Vale, firma como si fuese yo para pedirle esto.
5: A ver.
8: Ah, dinero.
5: Vamos a leer. Consulta sobre la sesión de fotos de primera línea. Querida Juan. O sea, no tiene ni puta idea de que es un hombre, para empezar. Espero que estés bien. Hace tiempo que no veo las fotos de la primera línea. Quería saber si es posible conseguir el álbum completo de Sara Escudera, que no es Escudera, es Escudero, Rafa y Macarena. ¿Quiénes son estos?
7: Macarena, la novia de Rafa...
5: De Rafa Méndez. Por favor, avísame si puedes enviármelo. Gracias, Quique Jiménez Torito.
7: Un hombre se hace pasar por...
5: Ah, esto es pantallazo. No puedo.
7: Un hombre se hace pasar por mí y le manda esto a Joan Crisol... para recibir los archivos completos de primera línea. Qué de esta raro. Gente que se salía desnuda.
5: Sí.
7: Pues claro, las fotos, los archivos reales que tiene Joan Crisol
5: salen con...
7: están sin pixelar.
5: Claro.
7: ¿Sabes? Y sale sin... Y claro, hasta dónde llega la trama para intentar conseguir. Imagínate si Joan Crisol
5: confía
7: en eso y le manda directamente todas las fotos de la pichurrita de Rafa Mora y se lía parda.
5: Se podría liar una muy grande. Pues
7: claro.
5: O una aunque yo creo que está más interesado... en las chicas, en la Macarena, en la novia de Rafa y en Sara Escudero.
7: Pues no sé, años después veo que está
5: más. Y la gente también piensa demasiado.
8: Que luego a lo mejor lo suben a páginas estas del tilde azul y a lo mejor intentan hacer dinero y todo.
5: Pues claro, hay que tener muchísimo cuidado con los mails que se reciben.
7: Tiene mucha trama aquí, ¿eh?
5: Y de verdad que sí.
7: Hay imágenes tuyas un poco subidas.
8: No, de primera línea, de Joan Crisol, las únicas subidas. Eso es lo máximo que hay.
7: Si tú pones Topacio Fresh,
8: no hay nada.
7: Fresquita que nunca, no sale nada.
8: No hay nada. Lo más fuerte es lo de Joan Crisol también, casualmente.
5: Claro.
2: Salto, sí. No miro el vacío.
7: ¡Ay, churrita! Venga, métele.
5: A ver, ¿te la sabes?
7: Sí.
11: Pues claro. Esta no mucho, algo sé, pero...
5: ¿Cuál te sabes? A ver, porque hemos ido a ver
11: diferente.
5: Sirenas
11: es un...
5: Sirenas.
11: Sirenas es un clásico. No, deja esto, Zacarías, si quieres.
5: Pero canta algo, venga, Juan.
11: Pero me es el estribillo, que es lo que se ha viralizado en TikTok.
5: Ahora viene. Explicamos que es que le están llamando a Juan Urra, el chaval nuevo, le están llamando Taburete, porque se sabe esta canción.

0: Ballero, venga, vamos, despertamos el barrio Salamanca. Venga, todos
1: ahora me van a prohibir entrar en Ponzano por tu culpa.
2: En absoluto, tío, te hemos puesto hasta rever. Yo tengo que decir una cosa, Willy Bárcenas, Antón, que sí que queríais ser entrevistados por El Despertador, pero grabados a cierta una hora prudencial. Veniros en directo, sed valientes, promocionad lo que queráis, que aquí os damos cabida, que sois más majos que todas las cosas. Así que invitados estáis al Despertador. Dicho queda.
0: Sí, es que aquí es un programa de referencia, ¿sabes? Aquí podéis ir a muchos programas de Radio Nacional, pero el que viene aquí se queda.
2: Sin duda.
0: A mí me siguen llamando mucha gente que quiere colaborar.
2: ¿Quién es? A ver, voy a dar el botón de la censura. Me dices qué persona te ha dicho que quiere colaborar en el programa.
0: No, lo podemos decir claramente.
2: No, es que no quiero decirlo porque ya me veo la obligación de dar una respuesta a la persona.
0: ¿Tú crees que mi timbre de voz no se va a entrar? Te lo escribo,
2: de hecho, vale. Y yo voy a decir quién me llamó hace poquito. Tengo por
0: hay
2: aquí
0: mucha gente que quiere colaborar, ¿eh?
2: Sí, y mira, vale, tú me dices quién y yo te digo y yo te digo quién me ha llamado. Botón de la censura. ¿Y quieres ser colaboradora? Sí. Estoy flipando. Pues sí. Mira quién me llamó el otro día.
0: ¿La de arriba?
2: La de arriba del todo. Ostras. Sí, porque el de abajo es el director de la radio, no le hace falta. Aquí todo Dios quiere venirse al Despertador. Normal. Algo tendremos, ¿no?
3: Algo tendremos.
2: Lo que yo tengo es mucho calor.
4: Sí, yo también.
2: ¿Eh? Y cada vez más. Sí.
5: Calor.
2: Eso es.
6: Hace calor.
2: Yeah.
6: Hace calor. Yo estaba esperando que cantes mi canción.
2: Calor, hace calor, Juan. Vaya que sí.
1: Sí, por si todavía alguien no lo había notado, vivido, en Madrid se ha activado por tercer año consecutivo su plan contra el calor debido a las altas temperaturas que estamos viviendo y depende de a quién le preguntes, sufriendo. El plan incluye la instalación de dispensadores de agua en forma de brumas, se han adaptado 45 mercados municipales como refugios con aire acondicionado, también se han reabierto espacios como la playa de Madrid Río que tiene chorros de agua. Eso sí, en esta época de calor, seguir los consejos, no salir a la calle durante las horas centrales del día y mantenerse lo más hidratado posible.
2: Efectivamente. Es
0: me
2: que
0: encanta
2: es...
0: Urra cuando lee las noticias. Sí,
2: sí, sí. Lo hace natural, que eso a mí me gusta mucho.
0: Lo haces muy bien, churrita mía de mi corazón, y aparte parece que te excitas con los vocablos.
2: Como
0: que,
2: ¿cómo?
0: Que va sonriéndose a él mismo.
2: Porque ¿sabes? Es un seductor, hombre.
0: Sí.
4: Nos será gusta eso, Juan, sí. Nos gusta Juan.
2: No. ¿Os ha gustado Juan?
4: Mucho.
3: Mucho, sí. Mucho, nos cae muy bien.
0: ¿Podemos saber tu historia de amor?
2: Oye,
0: ¿Dónde conociste a tu mujer?
2: No, no podemos.
0: Es que
2: porque estamos hablando del calor
0: es
2: que hace.
0: No me he preparado nada del calor. Porque
3: ah, yo sí, a mí
2: adelante, Topacio. Calor, mira, calor, calor.
3: Este no fin entraría. De semana di por inaugurado la temporada de piscinas en mi casa de Don Viejo y están todos invitados.
2: Vamos ahí, por favor.
3: Así que he abierto la piscina, he puesto una fuente también para que beban los pajaritos y podéis también ponerles platitos porque los animales sí sufren muchísimo el calor.
0: Mira, pero a mí me da mucha rabia esto que dices y tengo una de mi cole del niño que siempre me hace lo mismo y ya lleva 5 años haciendo lo mismo. A ver si quedamos.
3: Ah,
0: a ver
3: no,
2: hay que poner día. Hay que poner día.
3: Pongamos día ya ahora mismo. ¿Quiere que sea dentro del plazo que estemos trabajando o más tirando
0: ¿Podríamos terminar la temporada en tu casa?
3: En mi casa, por supuesto que sí.
0: ¿Hacemos una fiesta allí?
4: De hecho, propongo hacer un vídeo de TikTok viral hacia la piscina.
2: Yo me iba de viaje, me estoy dando cuenta el día. Pero acabamos el 17. Bueno, podemos hacerlo el 18
3: hacemos
2: de julio.
3: Hacemos una barbacoa vegana, lo que vosotros queráis. Yo les cocino, les hago paella, les hago
0: una pregunta churrita. ¿Don Pancho en qué zona de Madrid?
2: Que no es Don Pancho, loco.
3: Se llama Don Viejo.
2: Don Pancho es el hotel de Benidorm.
3: Camino al pantano de San Juan. Pero, o sea,
0: ¿pero cuánto me cuesta el taxi?
3: 25 euros, 27.
0: Entre cuatro personas. En Carlos, ¿qué opina?
3: Pero entre cuatro personas no es nada. ¿Y Carlos, qué opinas? En otra piscina se habrá puesto un vaporizador o algo.
2: Me
3: estoy
2: dando cuenta que ninguno de los que estáis aquí sentados fuisteis a la cena que teníamos con Carlos, ¿qué opinan en su casa?
3: Yo había salido del dermatólogo a chamuscada.
2: Y yo creo que ahora sí que hará mucho calor en esa terraza, ¿eh? No conviene ir.
3: Pero, vamos a Don Viejo.
2: Vamos a Don Viejo.
3: Vamos
2: venga,
3: a Don Viejo, buscamos que un Don día. Viejo tenemos ahí muchos árboles. Los Javis me mandaron un camión de árboles para plantar en Don Viejo. Porque se ve que les había quedado de atrezo de la abuela negra y me mandaron un camión de laureles, de cosas. Así que.
2: Oye, qué interesante.
3: Sí, muy bonito, muy buen gesto.
0: Pues lo cuentas ahora a las 5:52.
3: Está bien. Pero sí, eran
2: no, es
3: árboles.
2: Buena hora.
3: Pues eran tres laureles.
0: Yo quiero un laurel de la película de Cannes.
2: Yo quiero ver la bola negra, Alexinos.
4: Tengo una pregunta. Hay un tema que es síntoma de ruptura, una relación, que es dormir con aire acondicionado o no. Yo, por ejemplo, no puedo dormir en verano con calor. Sí. Siempre duermo. En mi habitación hace 0 grados. Uh-huh. Aire acondicionado el día entero. ¿Vosotros cómo sois de dormir? ¿Con aire o sin aire?
0: Yo sin aire, y me gusta mucho dormir con la ventana. Es que, a ver, aquí dormir en Madrid es una delicia comparado con Sevilla.
4: Bueno, ya.
0: Os digo yo que...
2: Y eso que hace calor en Madrid, ¿eh?
3: Aquí yo, con consejo oro de Viviana Fernández, siempre 19-20 grados congeladas para que la piel nos quede tersa y divina. Eso sí, mi marido pobre luego se pilla cada catarros y cosas. Y mi marido lo que hace es deja el aire prendido, encendido, ¿sí? Y luego cuando se va a acostar lo pasa a modo ventilador, a modo fan.
2: Es lo que hago yo. Entonces, hemos puesto un ventilador hace un par de años, la solución. Yo era muy de aire acondicionado, pero caigo enfermo también. O sea que lo mejor, el ventilador, sin duda. ¡Bueno!
4: Ay,
2: y la gente en casa, por favor, no descubráis nada de ningún programa que se esté grabando en estos momentos. Esto es lo único que pido, Manel, por favor. Pero puedes llamar y entrar directamente aquí. No, claro, los que estáis aquí no sabéis de lo que hablo, luego os lo cuento. 900-137-137. Entras en directo, directamente, sin pasar por realización ni por producción. Y nos saluda si quieres. Torito, ¿tienes algo para regalar?
0: Claro que tenemos algo, churritas. Hay algo. Hay una pulserita de España que lleva nuestro colaborador Urra, que la vamos a regalar hoy.
2: No lleva. No.
1: De San Fermín.
2: Es de San Fermín. Pero no lo vamos a sortear.
0: Pero
2: eso.
0: Te está esperando, ¿eh?
2: Te está llamando la tienda de souvenirs.
3: Llega.
2: No, que son las 5:54 y estamos esperando tu llamada. 900-137-137. Entras con Topacio Fresh, con Alexinos, con Torito. Y hablas y te llevas un regalo firmado, sí. Seguramente. La pulsera no da para firmar.
0: No, le vamos a hacer un paquetito, le vamos a regalar una cosa chula, ¿eh? Pero... al 900-137-137, llama ya, porque si no la llamada va a entrar de Juan Ramón Lucas. Venga, claro, métele candela, churris.
2: Tenemos llamada, Zaca. ¡Buenos días!
5: Hombre, pues buenos días.
2: ¿Con quién hablamos?
5: Pues hablamos con Elena de Logroño, que se levanta para ir a trabajar.
2: Pues Elena de Logroño tiene, pero vamos, un meritazo, ¿eh? Hay que decir.
5: Meritazo vosotros, que estáis ahí alegrándonos parte de la noche a las menopáusicas. A las no menopáusicas.
2: Muy torito, que hablamos de calor y la verdad
0: estás,
2: que...
0: ¿Qué estás, rollo Candela Peña, churrita de mi vida?
2: De verdad.
5: Pero rollo, pero yo ya he pasado esa fase, estoy mejor.
2: Estás ya superado eso, ¿no?
0: Tienes muy buena voz, Elena, tienes muy buena voz para estas horas, ¿eh?
2: Sí.
5: Pues yo es que me levanto con ánimo, que es como que levantarse.
2: Di que sí, desde luego que sí.
5: Claro.
0: ¿A qué te dedicas, cariño?
5: Pues mira, yo trabajo en una empresa de tecnología, entonces soy controladora de la sales controller, que es más guay en inglés, porque si no es controladora de ventas. Entonces lo decimos en inglés, es como un plus.
2: Como, sí, como que sube de glamour, ¿no?
5: Yes.
0: Muy bien, pero que es lo que vende, es que no me he enterado.
5: Pues mira, tecnología, pues temas de nube y todas esas cosas.
0: Ah, de nube, de esto de
2: la nube.
0: Fotos y, que tú tienes claves y nos puedes ver desnudos y cosas de estas.
2: No,
5: yo soy administrativa, parece que sé más de lo que sé, pero es mentira.
2: Yo tengo que decirte que ha entrado antes Sara Uña a decirnos cuáles son los titulares más importantes de la prensa escrita y de repente ha soltado un... La inteligencia artificial va evolucionando y nos vamos todos a la mierda o algo así ha dicho. Yo me he quedado
5: no lo dudes.
2: No lo dudes, ¿verdad? Te lo quería preguntar. ¿Esto es así?
5: Yo, pues mira, no lo sé, pero mi opinión personal y humilde es que todo el que tenga silla, más vale que coja un tornillo o algo de eso y empiece a ponerse las pilas.
2: Empezar a borrar cosas, aunque todo queda en internet. Dicen que el que marca algo en internet, ahí se queda para siempre.
0: Eso es cierto. ¿Cuánto llevas escuchando El Despertador, Reina?
5: Pues mira, yo llevaré... Pues yo creo que 7-8 meses.
2: Ostras, ya es, ¿eh?
0: Eres pionera, ¿eh?
2: Sí.
0: ¿Has visto pasar a más de un colaborador aquí?
2: Eres el de la ola anterior. Oye, pues...
3: De la primera ola.
2: Elena, que ya llega Juan Ramón Lucas y las mañanas de Radio Nacional. Te vamos a enviar un regalito que te lo has merecido, ¿vale?
5: Muchas gracias. Un beso a todos.
2: Gracias a ti, mi amor. Un beso.
0: Mandamos un pendrive.
2: ¡Hala, que nos vamos! No le vamos a mandar un libro. Que, chicos, muchísimas gracias. Alexinos, Torito, mañana nos vemos.
0: Mañana nos vemos y aquí estaremos dándolo todo.
2: Topacio, vete pasando el cortacésped en dos viejos.
3: Ya está todo cortadito, está todo listo.
2: Y Juan Urra le llamaremos más, ¿no?
0: Sí, muy bien, claro, trabaja muy bien, planchado.
2: De momento la redacción, ahora tenemos reunión. Y nosotros nos vamos, lo que te he dicho, te quedas con Juan Ramón Lucas y las mañanas de Radio Nacional que te van a poner al tanto durante 6 horacas, ¿eh? Aquí en Radio Nacional... de lo que realmente importa. ¡Nos vamos! Somos El Despertador de Radio Nacional y mañana a las 4 con Plané, con Torito, con muchísima gente. Te lo vas a pasar de maravilla. Adiós, buen día.
0: Adiós, familia.

0: Son las 6, las 5 en Canarias.
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2: Estoy muy nerviosa.
3: De la ansiedad.
4: Mucho de memoria.
5: No de que sean tan competenciales, si no entiendes bien el enunciado y lo que me están pidiendo, me causa inseguridad.
6: Porque tenemos menos recursos para practicarlo.
0: Muy buenos días. De lunes de exámenes vividos como un trago espeso en la mayoría de los casi 300.000 hogares españoles que tienen en casa a alguien que a partir de hoy afronta la PAU, la prueba de acceso a la universidad, lo que antes se llamaba la selectividad. Bueno, hoy se estrenan en Madrid. Mañana empiezan en el resto, salvo Castilla-La Mancha y Cataluña, que lo harán a partir del 8 de junio. Hay cambios importantes, sobre todo porque el enfoque del examen es más práctico. Entre un 20 y un 70% de las preguntas son, como decía esta alumna o esta aspirante a la que acabamos de escuchar, de carácter competencial, o sea, enfocadas a saber aplicar conocimientos y argumentar más que en la memorización pura. La ortografía y la expresión escrita, es decir, la coherencia, la cohesión y la presentación, suponen al menos el 10% de la nota.
7: He estado estudiando alrededor de 8, algunos días 10 horas.
8: Hay que vivir las cosas con tranquilidad, estudiar, saber que al fin y al cabo repasar, porque ya todos los días he estudiado.
0: Por tanto, atención hoy a eso que antes se llamó selectividad y ahora es la PAU, prueba de acceso a la universidad. En esta mañana, en que a esta

0: vamos a celebrar esta victoria de los nunca, de los que nunca hemos vivido de la teta del Estado, de los que nunca hemos hecho politiquería, contra los de siempre, contra los que siempre han hecho politiquería, han vivido de la teta del Estado y hacen parte del establecimiento y el mismo régimen de Gustavo Petro.
1: De las Priollas se enfrentará en segunda vuelta a Iván Cepeda, que está convencido de que ganará ese segundo asalto electoral.
2: Vamos a ganar en segunda vuelta, que no quepa duda. Y vamos a enrutar desde esta misma noche todos nuestros esfuerzos.
1: En unos minutos vamos a Colombia con nuestro enviado especial. Nos espera... Otra destacada anotación de agenda de este lunes. La ejecutiva del Partido Socialista, que se reunió por primera vez desde la visita de la UCO y el estallido del caso Zapatero. Presidirá Pedro Sánchez, que ayer en la clausura del 27º Congreso de las Juventudes Socialistas volvió a mostrarse firme en su determinación de no convertir la crisis que sacude al partido en el punto final de la legislatura.
3: España lleva 8 años avanzando. Esta oposición marrullera lo que quiere es hacer que España se frene o incluso que retroceda. Y yo os digo y le digo a los españoles que no cuenten con nosotros. Que no cuenten con nosotros. Que vamos a seguir manteniendo la hoja de ruta para seguir avanzando España hasta 2027 y más allá.
1: Hasta el infinito y más allá, que quiera Buzz Lightyear, ¿no? Que decía eso en aquella película de... Reconoce Pedro Sánchez que hay problemas, aunque no los precise.
3: Que nosotros no negamos, por supuesto que no, los problemas, las dificultades. Las hemos afrontado todas, las internas y las externas. Pero que tampoco nieguen la realidad de un país que vive su mejor momento de los últimos años. En términos de crecimiento económico, en términos de creación...
1: Bueno, a ver cómo el gobierno encara la semana, que seguro trae novedades y hasta afronta la discrepancia interna, no muy ruidosa. Acaso tampoco numerosa, pero no muy sutil. Como la del señor García Page, presidente socialista de Castilla-La Mancha, que ante las sugerencias de conspiración que han venido manejando en el gobierno y en el Partido Socialista desde la semana pasada, pues da su apoyo a jueces y policía.
4: Yo quiero hoy demostrar no solo respeto, sino un apoyo cerrado a todos los que estáis sufriendo ataques simple y llanamente por hacer vuestro trabajo. Al Poder Judicial, a la Fiscalía, a las Fuerzas Armadas, a la Guardia Civil, a la Policía Nacional. Gracias de todo corazón.
1: Cuestionada hoy, por cierto, la Policía Nacional, bueno, su unidad de intervención por la actuación en Valencia durante la manifestación de profesores ayer, ha visto todo el mundo en redes, si no, por lo menos le vamos a reproducir el momento, el sonido, un violentísimo empujón de un policía, aparentemente sin venir a cuento, aparentemente, a una manifestante.
5: ¿Eso es posible? ¿Eso es posible?
1: Empujón de un agente que ha provocado que la delegada del gobierno, Pilar Bernabé, haya anunciado una investigación sobre ese incidente. Imagino que no con todo este metal y esta capacidad, pero este grupo nos visita hoy para actuar en directo en el programa Stormy Mondays. Ya sabe usted que nos gusta un directo más que nada. Seis de la mañana, 6 minutos, 5 y 6 en Canarias. Y en fútbol ya tenemos los cuatro equipos que van a luchar por subir a primera. Alex Pita, buenos días, Alex.
6: Buenos días, Juanra. Sí, el próximo fin de semana arrancan los playoffs de ascenso a primera división con dos eliminatorias que tienen pinta de ser muy igualadas. Castellón-Almería, que finalmente terminó tercero y que tendrá la ventaja del factor campo, y Las Palmas-Málaga. La vuelta se jugará apenas 3 días después. En segundo, el gran drama lo protagonizó el Mirandés. Perdió en Leganés. Hace un año apenas disputaba la final de playoff para ascender a primera y ahora ha bajado a primera federación. En clave selección, España empezó su concentración en Las Rozas antes de viajar este jueves a Coruña para jugar con Irak, pero un partido que ahora preocupa por el estado del césped de Riazor tras la invasión de campo y las celebraciones del Deportivo por el ascenso, que puede provocar que no esté en condiciones. Atención, porque nuestro primer rival en este Mundial, Cabo Verde, ha ganado 3-0 a Serbia en Lisboa y Brasil acaba de golear 6-2 a Panamá con gol de Vinicius. Van fuerte los de Ancelotti. Y en polideportivo, en Roland Garros, solo nos queda Rafa Jódar. Jugará mañana contra

0: Alemán Alexander Zverev. En el Giro de Italia lo ha ganado Vingegaard, ya tiene la triple corona del ciclismo. En MotoGP, Mugello ganó Bezzecchi con Márquez séptimo en su regreso. Y en la ACB, el Barça perdió 77-102 con el Valencia Basket, sufriendo la mayor derrota en casa en toda su historia. Mañana arrancan los playoffs.
1: Gracias, Alex. Salud. Luego nos vemos por aquí otro rato. Ahora vamos a saber qué tiempo nos espera hoy. Si vamos, confirmamos cómo parece que el martes se suavizan las temperaturas. Jacob Petrus, cuéntanos, buenos días.
2: Buenos días. Tenemos por delante una semana en la que seguirá haciendo calor en España, pero con temperaturas que de una forma leve irán bajando, especialmente por el norte, y posiblemente con un descenso térmico más acusado durante el fin de semana. En cualquier caso, hoy todavía tendremos avisos amarillos por altas temperaturas de hasta 36 grados, tanto en la cuenca del Tajo como en buena parte del Valle del Guadalquivir, sin olvidar que ciudades como Sevilla o Córdoba incluso pueden alcanzar los 39. Por lo tanto, todavía ambiente veraniego el de este lunes en España, con bastantes nubes de evolución en zonas de montaña, pero solo con chaparrones considerables en los Pirineos, aunque aquí pueden ser localmente fuertes. Durante esta mañana, con nubes bajas tanto en zonas del Mediterráneo como en la cornisa cantábrica y al norte de Galicia, donde además aquí recibiremos la visita de la cola de un frente que a última hora podría dejar algunas lluvias de carácter muy disperso en las Islas Canarias, con vientos alisios fuertes al oeste del archipiélago y con bastantes nubes al norte del archipiélago.
1: Pues vamos a entrar ya en los detalles. Ampliamos las noticias este lunes, primero de junio, con Lara Hermoso. Buenos días, Lara.
3: ¿Qué tal? Buenos días. El ultraderechista Adelardo de la Espriella y el candidato de las izquierdas, Iván Cepeda, se jugarán la presidencia de Colombia en segunda vuelta el próximo 21 de junio. Ha sido de la Espriella, con 10 millones de votos, quien se ha impuesto en el primer asalto y lo hace con dudas sobre el proceso. El presidente Gustavo Petro dice que no acepta el recuento provisional, tampoco el propio Cepeda. En Bogotá, en la capital de Colombia, hay un enviado especial de la radio pública, Santiago Barnuevo. ¿Qué tal? Buenos días.
4: Buenos días. Las cifras provisionales daban por sorpresa la victoria al polémico abogado populista, que se imponía por 3 puntos y 650.000 votos al principal favorito, el progresista Iván Cepeda, que al igual que el presidente Gustavo Petro, decía que había dudas con el censo y con algunas mesas, por lo que dice no va a reconocer esas cifras hasta que sean definitivas en un recuento oficial que podría durar días.
5: Solo cuando las comisiones escrutadoras dejen nítida y rigurosamente aclarado este asunto, nos vamos a pronunciar sobre los resultados de esta noche.
4: Por su parte, Abelardo de la Espriella celebraba desde un barco y frente al malecón de Barranquilla, donde aguardaban sus seguidores, una victoria que para él supone abrir la puerta a lo que llama la patria milagro, donde si gana, añade, habrá mano dura contra el crimen y una mejor economía. Aunque lo más importante, señala de la Espriella, es acabar, dice, con el actual gobierno.
6: Una batalla que no vamos a perder, porque somos la manada que habrá de derrotar para siempre al comunismo.
4: De la Espriella ya ha recibido el apoyo de la gran derrotada de la noche, Paloma Valencia, y también de su mentor, el expresidente Álvaro Uribe, por lo que el candidato ultraderechista parte con ventaja de cara a la segunda vuelta del 21 de junio.
3: Gracias, Santi. No ha tardado el líder de Vox, Santiago Abascal, en felicitar a De la Espriella a través de las redes sociales.
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3: 8 años se cumplen hoy de la moción de censura que llevó a Pedro Sánchez al Palacio de la Moncloa, 8º aniversario de una votación histórica. Por primera vez un presidente triunfaba a través de ese instrumento constitucional que pilla a Sánchez en uno de los momentos más duros, más complejos de su mandato. Con el expresidente Zapatero imputado y con la Audiencia Nacional investigando si en Ferraz operaba una red para intentar torpedear las investigaciones judiciales que afectaban al PSOE y al propio presidente, a su entorno, Sánchez, acostumbrado a resistir y a sobrevivir, hace uso de su legendaria resiliencia.
8: Cada vez que ha habido un comportamiento que no sea adecuado, hemos actuado con contundencia. Pero de la misma manera os digo, ante los infundios también responderemos con contundencia. Lo que no vamos a permitir es que esta oposición marrullera mezcle una cosa con la otra para tratar de derribar este gobierno de coalición progresista con sus malas artes.
3: Oposición marrullera, dice Sánchez, que con otras palabras hace suyo el argumento defendido en los últimos días por los ministros Puente y López, esa supuesta operación puesta en marcha para derrocar al gobierno cabalgan a lomos de esas palabras del expresidente Aznar el que puede hacer que haga.
8: No deja de ser un do de pecho desatinado de una persona que se sobreestima cada vez que tiene ocasión de poder dirigirse a la ciudadanía española y que nada tiene, además, por cierto, que presumir. Pero fijaos, no solamente es eso, es además un grito de desesperación, de frustración y además una proclama profundamente antidemocrática.
3: Palabras de Sánchez ante las juventudes socialistas, arengando al partido en un momento de extrema dificultad. Hoy desayunan con unas encuestas que apuntan a un descalabro del PSOE en las próximas elecciones, pero el presidente no tiene intención de pulsar el botón del adelanto electoral. Eso no le gusta al presidente de Castilla-La Mancha, que no quiere un superdomingo electoral, no quiere examinarse ante los votantes a la vez que el presidente. Y el socialista Emiliano García Page sigue marcando distancias, por ejemplo, con esta defensa encendida del Poder Judicial.
9: Yo quiero hoy demostrar no solo respeto, sino un apoyo cerrado a todos los que estáis sufriendo ataques simple y llanamente por hacer vuestro trabajo. Al Poder Judicial, a la Fiscalía, a las Fuerzas Armadas, a la Guardia Civil, a la Policía Nacional. Gracias de todo corazón.
3: Y entre tanto, desde las filas populares, continúa centrando el tiro en los socios parlamentarios del Ejecutivo. Alma Ezcurra.
10: Esto va sobre la corrupción de Pedro Sánchez, que en este momento está en Ferraz y en la Moncloa. Y son ellos los que tuvieron un papel activo en la llegada de Pedro Sánchez a la Moncloa. Por tanto, son ellos quienes tienen que tomar un papel activo para decidir que Pedro Sánchez salga de la Moncloa.
3: Pues se reanuda en la Audiencia Provincial de Badajoz el juicio al hermano del presidente del Gobierno. Se sienta en el banquillo de los acusados, David Sánchez, por haber ocupado presuntamente una plaza creada a medida para él en la Diputación Pacense. Hoy el tribunal decidirá sobre las cuestiones previas, y eso cuando en la Audiencia Nacional, en el juicio de la Kitchen, enfrentan algunas de las testificales más jugosas, después de que la semana pasada el exministro popular Jorge Fernández Díaz negara saber nada de la trama parapolicial que presuntamente operaba en Interior para robar documentación comprometida de la financiación del PP a Luis Bárcenas. También lo negó el exsecretario de Estado Francisco Martínez. Hoy es el turno de Eugenio Pino, el exdao de la policía, al que otro comisario, Enrique García Castaño, señaló como una de las personas que dictaba órdenes para ese espionaje ilegal. El otro día, Jorge Fernández Díaz defendía a Pino.
11: Puedo afirmar y afirmo que para mí fue un magnífico director adjunto operativo, competente, profesional, y con quienes, con ambos DAOs, pues no tenía despachos, en el sentido estricto del término, ¿no? Pero sí que, bueno, pues mantenía conversaciones, normalmente telefónicas o...
3: El propio Pino, ya jubilado, ha asegurado que se trataba de una operación legal. Se enfrenta a una petición de 15 años de cárcel, 19 pide la Fiscalía para el excomisario Villarejo, quien en fase de instrucción aseguró que el presidente Rajoy, la entonces número 2 del PP, María Dolores de Cospedal, estaban al tanto del espionaje ilegal a Bárcenas. Tras Pino, será Villarejo quien tome la palabra. Veremos si da tiempo a que esa declaración se produzca este mismo lunes. Horas de muchos nervios en muchas casas. Hoy empieza la PAU, la prueba de acceso a la universidad. Más de 42.000 estudiantes madrileños, los primeros junto con los de Guadalajara, que harán las pruebas en Alcalá, empiezan hoy los exámenes.
12: Estoy muy nerviosa.
13: De la ansiedad.
14: Mucho de memoria.
15: No de que sean tan competenciales, si no entiendes bien el enunciado y lo que me están pidiendo, me causa inseguridad.
16: Porque tenemos menos recursos para practicarlo.
3: El resto de alumnos comenzarán las pruebas el 2 de junio, es decir, mañana, salvo en Castilla-La Mancha y en Cataluña, que empezarán la próxima semana. Por cierto, que hay un acuerdo entre la consellería muy cercano y los sindicatos para poner fin a la huelga de la educación catalana. Muy distinta, bien distinta es la situación en la Comunidad Valenciana. Este es el momento exacto en que un policía empujaba a una profesora que se manifestaba en la calle. La docente estaba concentrada en el exterior de la Consellería de Educación cuando un agente la ha empujado de forma violenta por la espalda, propiciando su caída al suelo. La delegación del Gobierno avanza ya que investigará la agresión, pero lo cierto es que esa escena lo que ha hecho es disparar la tensión en una negociación para desconvocar la huelga indefinida del sector educativo, que sigue encallada. Laura Rodríguez, ¿qué tal? Buenos días.
17: Buenos días. Esa tensión no ha hecho más que crecer durante la noche. Tras la reunión de este domingo, que ha concluido sin acuerdo, los representantes de los sindicatos mayoritarios se han encerrado en el interior de la Consellería de Educación. Estos son los gritos de los docentes que secundaban las protestas desde el exterior. La policía ha tratado de desalojarlos. En torno a la medianoche y bajo la amenaza de un requerimiento formal, los representantes sindicales abandonaban el edificio. Marc Candelas, portavoz de STPB.
18: Es una derrota. Acá es
12: clavarme expresé a la Consellería.
17: Esto no es una derrota y veremos qué pasa a partir de ahora, decía Candelas, que ha hecho un llamamiento a la tranquilidad y a la reflexión y ha anunciado que ni STPB, ni UGT, ni Comisiones acudirán a la reunión de hoy con Educación. El motivo, la negativa de la Consellería a reabrir la negociación sobre el salario de los docentes. Los sindicatos mayoritarios rechazan la propuesta que sí han firmado CESIF y AMPE y contempla un aumento gradual de 200 euros brutos mensuales hasta 2028. Carmen Ortí, consellera de Educación.
13: Lo que no vamos hacer es romper de manera unilateral un acuerdo que nosotros ya tenemos cerrado con una parte de las organizaciones sindicales.
17: Con las negociaciones bloqueadas, se mantiene en pie esta huelga indefinida que encara ya su cuarta semana de protestas.
3: Gracias, Laura. Por cierto, que la Comisión de Investigación de la DANA, constituida en el Congreso, siguen las declaraciones. Hoy es turno para el director gerente de Ferrocarrils de la Generalitat Valenciana y para el periodista Iván Esteva, que era jefe de informativos de Apunt el día de la catástrofe, cuando 230 personas fallecieron ahogadas en la provincia de Valencia. Miguel Ángel Orts, buen día, buenos días.
14: Buenos días. Alfonso Novo será interrogado por los miembros de la comisión que preside la socialista Carmen Martínez en la sesión matutina para dar cuenta de la actuación de la empresa que dirige el día de la riada y ya por la tarde lo hará Iván Esteve. Hace casi dos semanas ya compareció en el juzgado de Catarrocha y explicó que le sorprendió que aquella tarde no llegara a los medios información oficial del Centro de Coordinación Operativa Integrado, el CECOPI, y recordó que la televisión autonómica estuvo informando con el testimonio de sus propios reporteros y los datos que facilitaban las autoridades municipales. El 15 de junio están citadas por la mañana la alcaldesa de Valencia, María José Catalá, y por la tarde la secretaria general de Protección Civil, alto cargo del Ministerio del Interior, Virginia Barcones.
3: Este sábado el Papa León XIV aterriza en Madrid. Es el inicio de una visita apostólica a nuestro país que le llevará también a Barcelona y Canarias. Y antes de su llegada a la capital, es la presidenta de la Comunidad de Madrid, Isabel Díaz Ayuso, la que viaja hoy a Roma para encontrarse con el pontífice. Juan Luis Merino, cuéntanos.
18: El encuentro se celebrará en el Palacio Apostólico del Vaticano. Díaz Ayuso entregará al pontífice la Medalla Internacional de la Comunidad de Madrid para agradecerle, en nombre del pueblo madrileño, su próximo viaje apostólico entre el 6 y el 9 de junio. Además, la presidenta también le va a entregar un libro editado especialmente para la ocasión, que incluye una selección de imágenes de las principales celebraciones católicas en municipios madrileños.
19: Fotos de cómo se vive la Navidad y la Semana Santa en la Comunidad de Madrid, más allá de las luces. En los municipios de la Comunidad de Madrid, cuando no es el Belén gigante de San Lorenzo del Escorial, es el Belén viviente de Buitrago de Lozoya, si no es la Pasión de Chinchón, la de Daganzo, la de Morata, en fin, la Navidad en Madrid se vive de verdad cada vez con más sentimiento y volviendo al origen. Del mismo modo que sucede con la Semana Santa.
18: Entre los obsequios a León XIV, Díaz Ayuso también incluye una cesta con una selección de productos de la región. Palmeritas de Morata de Tajuña, aceitunas de Campo Real, bizcotelas de San Lorenzo del Escorial o aceite de Madrid. Todo para ir abriendo boca de cara a la visita del próximo fin de semana.
3: La visita del Papa arrastra a muchos visitantes a nuestro país y dejará en torno a 100 millones de euros aquí. Y lo cierto es que España es uno de los destinos más valorados de ese llamado conocido como turismo religioso. Blanca Pascual.
20: España se sitúa entre los destinos más valorados en el llamado turismo religioso, junto con Italia, Tierra Santa, Portugal y Polonia. Y entre todos concentran el 40% de este tipo de turismo que mueve a nivel mundial a más de 300 millones de viajeros. Este 2026, junto con la celebración de varios años jubilares y nuevas rutas de peregrinación, destaca sobre todo la visita del Papa León XIV. Según el informe elaborado por Observatur, su impacto económico se calcula entre 90 y 125 millones de euros. Nos explica su responsable, Marcos Franco, pero lo importante es el efecto escaparate de esta visita papal.
21: El efecto escaparate que se produce con una visita del Santo Padre, pues también es enorme. Hay datos, por ejemplo, en la Jornada Mundial de la Juventud de 2011, que prácticamente 9 de cada 10 jóvenes que visitaban España declaraban que tenían intención de volver a España de turismo.
20: Porque los jóvenes son parte cada vez más importante de este tipo de viajeros que está sufriendo una transformación. Ya no es el típico que viene de peregrinación, sino el que busca también bienestar mental. Estudios de la Conferencia Episcopal cifran un retorno de 1,65 euros por cada euro que se invierte. El turismo religioso sostiene el 72% del empleo directo e indirecto de los entornos con patrimonio religioso.
3: Gracias, Blanca. Y una cuestión económica que nos toca a todos en el bolsillo. El gobierno empieza empieza a desactivar este lunes el plan anticrisis para afrontar las consecuencias de la guerra en Oriente Medio. El IVA de la electricidad y el del gas natural, briquetas, pellets y leña, volverá este 1 de junio al tipo general del 21% tras un mes y medio a tipo reducido al 10%. También finalizará la rebaja del impuesto especial de electricidad, con lo que pasará del 0,5% al 5% habitual. Hoy comienza la campaña estatal contra los incendios forestales y por segundo año consecutivo lo hace el 1 de junio y no el 15. El adelanto está más que justificado. En 2026 se han declarado un 200% más de incendios que el año pasado y las temperaturas, lo estamos sufriendo, lo están notando, siguen siendo especialmente altas para esta época del año. Miki Camino, hola, buenos días.
0: Buenos días. Por segundo año consecutivo se adelanta esta campaña estatal y lo hace por varios motivos. Desde que empezó el 2026 se han declarado 127 incendios, un 200% más que el año pasado a estas alturas, y por un riesgo que se intensifica debido a una subida de las temperaturas como la que estamos viviendo. Precisamente hoy la EMET ha declarado el riesgo extremo de incendio en varias zonas del país y lo hace mediante un nuevo índice que va a valorar el estado de la vegetación, la humedad del suelo y los tipos de superficie, algunas variables que antes no se tenían en cuenta. Rubén del Campo es portavoz de la Agencia Estatal de Meteorología.
2: Conseguimos un índice más preciso, somos capaces de acotar mejor cuando tenemos un peligro muy alto o extremo, y además también, digamos que espacialmente, somos capaces de delimitar mejor las zonas donde realmente el peligro de incendios, como digo, es muy alto o extremo.
0: Desde hoy y previsiblemente hasta mediados de octubre se va a prolongar esta campaña estatal contra incendios después de que el año pasado fuera uno de los peores de la década.
3: Son las 6 y 24, las 5 y 24 en Canarias. Norma Jean Baker nació tal día como hoy hace 100 años. Fue una niña abusada, ultrajada, que solo quería ser amada. Quiso hacer realidad el sueño americano, pero la despampanante Marilyn Monroe nunca logró quitarse esa pátina de tristeza y una sobredosis de barbitúricos. Acabó con su vida cuando solo tenía 36 años. Nació entonces el mito. Sonia Castellani.
22: Ahora la tentación vive tan arriba como en el cielo, a donde se fue con 36 años. Si no hubiese cogido ese ascensor, Marilyn tendría hoy 100 años, aunque costaría ver a una Marilyn con canas y arrugas, porque para el mundo, ella es así. Sexy, provocadora, magnética, una sex symbol y una imagen mítica de la cultura pop. Norma Jean Baker nació el 1 de junio de 1926 en Los Ángeles. Empezó a trabajar como modelo y pronto hizo pequeños papeles hasta que saltó a grandes producciones. Los caballeros las prefieren rubias, como Casarse con un millonario, o La tentación vive arriba, con una secuencia para la historia. La de Marilyn con el vestido blanco sobre la rejilla de ventilación.
23: ¿Nota la brisa del metro?
22: Estuvo casada en tres ocasiones y relacionada con los Kennedy. Anheló ser madre, sus altibajos emocionales jalonaron su vida y su carrera. Tenía fama de caprichosa en los rodajes, llegaba tarde, olvidaba sus textos, pero era culta y sensible y una gran lectora. Una sobredosis de pastillas se la llevó a los 36 años. Una muerte misteriosa aún por descifrar.
3: Hola Lucas, ¿qué tal?
1: ¿Qué tal? Muy buenos días. De lunes, pues encantado, ya sabes.
3: Pues aquí, recordando a Marilyn Monroe, que no está mal, ¿no? Para empezar un lunes.
1: No está mal.
3: Aunque mira que nos gustan, ¿eh? Los mitos y las leyendas, ¿eh? Como sobre la muerte, y nos encanta esto.
1: Y lo que disfrutamos hablando de ellos y admirándoles siempre una y otra vez.
3: Bueno, hablando de los mitos y de las leyendas que se crean en torno a, tengo más dudas, Lucas. Venga, hasta luego.
1: Todo vale, ¿eh? Tiffany's. Bueno, pues es momento, no solo para el recuerdo, sino en este punto, y de la mano de Marina Corredor, para una buena noticia. Hola Marina, buenos días.
24: Muy buenos días.
1: Y que nos presta mucho que nos hables de cosas de la naturaleza. como buenas noticias cada mañana. Y hoy un animal, el gato montés europeo, que empieza a mostrar signos de recuperación al reaparecer en bosques de la República Checa.
17: Sí, se ha avistado a estos felinos en los Montes Lucios, en una zona fronteriza con Alemania. Varios investigadores han documentado su presencia en diferentes zonas de la República Checa. En el año 2022 se publicó un estudio que recopiló más de 600 registros fiables de presencia de esta especie entre 2010 y 2021 en este país. Los investigadores siguen a estos gatos mediante cámaras y análisis genéticos que les permite conocer mejor cómo se mueven. Desde finales del siglo XVIII, por desgracia, los gatos monteses europeos sufrieron un gran descenso en su población por la persecución, el cruce con los gatos domésticos y también la pérdida de sus hábitats. A pesar de que siguen en una situación complicada, es una buena noticia para la conservación de la fauna europea.

0: Bueno, creo, Marina, que estás decidida a ilustrarme también, a ampliar mis conocimientos musicales, como la hermoso, ¿no? A ver, no tengo ni idea de quiénes son.
1: Este Pedro.
0: Ah, vale.
1: Este Pedro. Plagado de
0: sombras. ¿Pero con alguien más?
1: Claro, con Miguel Quintana, una compositora mexicana. Hemos encauzado varios días con compositoras del otro lado del charco, pero por una buena razón. Aunque te duela. La canción que escuchamos ahora se llama Los Tercos, que se acaba de sacar en colaboración precisamente con esta cantante y compositora mexicana, Vivir Quintana. Se trata del primer adelanto del nuevo disco del cantautor, Furia y Calma, que va a ver la luz en octubre de este año. Esta es una canción con un marcado tono reivindicativo y que pone el foco en los vínculos y en la calma en vez de los tiempos rápidos en los que estamos viviendo ahora. Para este tema ha contado también en el estudio de grabación con Quique Rangel, el bajista de Café Tacuba.

0: Quintana se llama ella.
1: Vivir
0: Qué
1: Quintana.
0: Voz, ¿eh? Cómo me gusta.
1: Pues bueno, también de Pedro se va a embarcar en una larga gira en otoño de 2026, justo después de sacar el disco, por toda España, hasta verano del año que viene. Aunque eso sí, este verano, a partir del mes que viene, va a participar en algunos de los muchísimos festivales que tenemos en verano en nuestra geografía.
0: Gracias, Marina Corredor. Que tengas buen día.
1: Gracias.
0: Hasta luego.

0: Son las 6:30 de la mañana, las 5:30 en Canarias. Estamos empezando el día con usted. Y encantados, además, desde la Radio Pública.
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0: Bueno, pues toca ya felicitar. Vamos a ver el santoral de este 1 de junio. Bueno, hoy es San Justino. San Justino. San Justinos y Justinas, muchas felicidades. ¿Quién fue este caballero, San Justino? Pues un filósofo de la antigüedad, del siglo II, que defendió la fe cristiana ante Marco Aurelio, el emperador romano. Escribió su apología para los Césares. No existen muchos textos suyos, pero en el archivo de este santoral de las mañanas figura como obra destacada su diálogo con el rabino Trifón sobre la legalidad y racionalidad del cristianismo, la naturaleza de Dios y su interpretación del Antiguo Testamento. Y un dato curioso, nació en la villa de Flavia Neápolis, la actual Nablus, en Cisjordania. Fue martirizado por su defensa de la fe. En Cisjordania nació, ¿eh? También es San Íñigo de Oña y San Próculo. Próculo. Que fue un soldado romano crucificado en tiempos del emperador Diocleciano, siglo II después de Cristo. Miguel Ángel lo inmortalizó en una de sus primeras esculturas para la Basílica de Santo Domingo en Bolonia, San Próculo. También es San Caprasio y San Floro, que fue un notable abad en la región de Arvernia, dentro de Aquitania. Su vida y obra fueron tan significativas que un monasterio, así como la ciudad y sede episcopal, pues llevan su nombre, San Floro.
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0: 8 años se cumplen hoy de la moción de censura que llevó a Pedro Sánchez a la Moncloa. 8 años. Fue, recordará usted, a consecuencia de la publicación de la sentencia del caso Gürtel. Es un aniversario que llega en un momento especialmente delicado para el PSOE. Apenas unos días después de que la UCO entrara por segunda vez en Ferraz y tras la investigación abierta a José Luis Rodríguez Zapatero. También con el inicio, con el juicio al hermano del presidente, a David Sánchez, en marcha. Hoy ese juicio se retoma. Lo primero que va a hacer el tribunal va a ser dar a conocer su decisión sobre las cuestiones previas. Luego comenzarán las declaraciones de los primeros testigos. Nos vamos a Badajoz, redacción allí, Miguel Verísimo, adelante.
3: Hasta las 9:30 de la mañana de este lunes no tendremos novedades. La sala anunciará entonces su decisión sobre las cuestiones previas presentadas por las defensas de David Sánchez, Miguel Ángel Gallardo y los otros 9 encausados. Después, a las 10, están llamados a declarar los 12 primeros testigos, entre ellos los directores de los conservatorios cuyas actividades debía coordinar David Sánchez. Según la instrucción, antes de que se publicase la convocatoria de ese puesto, ellos ya sospechaban que sería para David Sánchez, al que llamaban el hermanísimo. Este lunes también comparecerán como testigos un aspirante a esa plaza, personal de la Diputación, delegados sindicales y un empresario dueño de una vivienda por la que Sánchez se habría interesado en alquilar antes de firmar su contrato. En total pasarán por el estrado más de 40 testigos y peritos entre el lunes y el miércoles en sesiones de mañana y tarde. 9 de ellos son agentes de la UCO que intervinieron en la investigación. Ya el jueves, como pronto, escucharemos a los 11 acusados. Después el juicio continuaría los días 8 y 9 de junio. Si todavía siguen las declaraciones, podría alargarse incluso hasta el 19 de junio.
0: Más de 40.000 estudiantes de la Comunidad de Madrid, bueno, casi 400, 300 y pico en toda España, pero más de 40.000 en la Comunidad de Madrid son los primeros chicos y chicas en enfrentarse a las pruebas de acceso a la universidad, la PAU. unos exámenes que mañana comienzan para la mayoría de los, ya digo, más de 300.000 alumnos que este año harán unas pruebas que van a decidir su futuro inmediato. En qué carrera entran o pueden entrar o no en la universidad pública. Los últimos serán los de Castilla-La Mancha y Cataluña, que tendrán que esperar a la semana que viene. Precisamente en Cataluña, los docentes comienzan a votar hoy si aceptan el preacuerdo alcanzado por los sindicatos y el Departamento de Educación de la Generalitat para poner fin a la huelga educativa. Redacción en Cataluña, Olga Rodríguez.
4: Los docentes catalanes están convocados a una consulta entre hoy y el jueves para avalar o no el preacuerdo al que llegaron el viernes por la noche el sindicato mayoritario en el sector, USTEC, y el de profesores de secundaria. Ambos han desconvocado las huelgas previstas para esta semana que mantienen los sindicatos minoritarios contrarios al acuerdo. Y de momento se mantiene el paro convocado en toda Cataluña para el viernes a la espera de conocer el resultado de la votación. La portavoz de USTEC, Yolanda Segura, ha justificado el sí en Radio 4 por responsabilidad. Dice:
5: pensem que era responsable, don. Aquest canvi d'actitud i poder entrar en matèria.
4: Aunque reconoce que se trata de un acuerdo de mínimos y que hay que continuar negociando.
5: El col·lectiu ens dirà si és suficient.
4: El acuerdo prevé que los docentes acabarán cobrando 600 euros más al mes en 4 años, sumando el incremento de la Generalitat y el de la Administración Central para todos los funcionarios. También se prevén 6.400 nuevos educadores y psicopedagogos para la escuela inclusiva y la creación de 5.000 cátedras de profesores de secundaria en 2 años, así como concursos de traslados y oposiciones anuales.
0: El Ministerio de Sanidad y el Comité de Huelga Médica se reúnen hoy para intentar desconvocar los paros. Se retoma el diálogo, pero el Estatuto Marco sigue siendo el principal punto de fricción y de desacuerdo a estas alturas. Aunque los sindicatos ven con buenos ojos la reunión, aseguran que si no hay avances sustanciales, pues van a seguir la huelga. Luis Vallés, buenos días, Luis, cuéntanos.
6: ¿Qué tal? Buenos días. El Ministerio apura hasta el último minuto para lograr el apoyo de los sindicatos médicos. Sanidad recupera el diálogo roto con ellos hace semanas y los reúne este lunes. Todo antes de que previsiblemente este martes el Ministerio lleve al Consejo de Ministros el Estatuto Marco. Mónica García.
7: Lo llevaremos al Consejo de Ministros lo antes posible para que pase la primera vuelta. A partir de ahí ya empieza la audiencia pública, la información pública. Tiene que pasar por otra serie de requerimientos, llegar a una segunda vuelta para poder llegar al Congreso donde se abra las enmiendas, ¿no?
6: Ese es el recorrido que haría este anteproyecto de ley, mientras los sindicatos médicos valoran positivamente esta nueva convocatoria de reunión, pero no creen que se modifique el calendario de movilizaciones. Siguen reclamando un estatuto propio o la reducción de la jornada laboral. Y cuidado, porque los sindicatos del ámbito también están ojo a visor por si hay alguna modificación del texto que acordaron con Sanidad. Fernando Ontangas, CESIF.
8: Ya se lo hemos dicho al Ministerio, tienen que cumplir lo pactado en cuestiones tan insensibles como es el derecho a la jubilación y a la jubilación parcial. De lo contrario, nos veremos obligados a ir a la confrontación.
6: Lo bien cierto es que la polémica en torno al Estatuto Marco no va a terminar.
0: Más movilizaciones, esta vez las que ha anunciado el sindicato CESIF. Prepara concentraciones para reclamar la jubilación parcial anticipada en todas las administraciones públicas. La negociación está empantanada desde hace 1.5 años. Y no descarta, CESIF, convocar una huelga si no se atiende a esta y otras cuestiones importantes para los empleados públicos. Más detalles, Usua Irastorza.
9: CESIF mantiene su batalla para conseguir la plena regulación de la jubilación parcial anticipada en todas las administraciones públicas. El sindicato prepara movilizaciones para denunciar la parálisis en la negociación del convenio único del personal laboral del Estado. Con ello se persigue también la mejora salarial de los grupos profesionales más bajos, la implantación efectiva de la jornada laboral de 35 horas y la regulación de la promoción interna. Milagros Doronzoro, responsable de la negociación.
10: Llevamos año y medio intentando negociar un nuevo convenio y una negociación que está absolutamente bloqueada. Este convenio afecta a cerca de 40.000 trabajadores. Somos un sindicato negociador, pero no nos dan más opciones que volver a las calles para que no se olviden de nosotros.
9: Protestas que podrían derivar en una huelga.
0: Bueno, 6:38 en Canarias, una hora menos. Por primera vez en España se formaliza una denuncia colectiva contra Meta por publicidad fraudulenta. Más de 300 ciudadanos acusan al gigante tecnológico del Imperio Zuckerberg de emitir anuncios financieros fraudulentos a través de Facebook e Instagram. Han acreditado hasta 40.000 en 2 años. El perjuicio económico total superaría los 36 millones de euros. Anuncios financieros fraudulentos. Las víctimas exigen que se les devuelva el dinero completo, todo lo que han invertido. Mercedes Ruiz, buenos días, Mercedes.
11: Buenos días. Es la primera demanda de este tipo en nuestro país. Hoy los más de 300 afectados formalizarán la denuncia ante la Fiscalía General del Estado. Acusan a Meta de publicidad fraudulenta continuada por no haber controlado los anuncios en su plataforma sobre inversiones y productos financieros fraudulentos. Jessica González, de la Asociación de Víctimas de Chiringuitos Financieros.
12: Lo que pretendemos con esto es que Meta devuelva el dinero a los clientes. O sea, estamos hablando de un perjuicio de 36 millones de euros, de familias totalmente destrozadas, arruinadas, o sea, porque yo cuando hablo con la gente es que son vidas destrozadas a un nivel sorprendente. Yo tengo una mujer que está viviendo en su coche.
11: Según la asociación, los afectados creyeron que invertían su dinero en productos financieros legítimos a través de anuncios falsos hechos para que cualquier persona cayese en la trampa.
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0: Llamar a emergencias y ser atendidos por una IA. Una inteligencia artificial es una realidad que podía estar más cerca de lo que usted puede creer, o yo incluso, ¿no? La Universidad Politécnica de Valencia ha desarrollado una herramienta con una inteligencia artificial que filtra, ordena y clasifica la prioridad de la atención ante una llamada 112. Entre los criterios a tener en cuenta: el riesgo vital, el grado de demora aceptable o la jurisdicción de la emergencia. Miguel Ángel Olds, cuéntanos, buenos días.
13: Buenos días. Los investigadores han trabajado tanto en el diseño e implementación tecnológica del sistema como en el entrenamiento y evaluación de los modelos predictivos capaces de utilizar conjuntamente las diferentes fuentes de información generadas durante la llamada de emergencia médica al 112. Juan Miguel García Gómez es responsable del grupo Itaca.
14: La herramienta predice el riesgo vital, la demorabilidad máxima aceptable y la jurisdicción de la llamada. Con estas tres variables se calcula la prioridad de la emergencia médica, que es comparada a la prioridad asignada por el operador del 112, para anteponer su revisión por el personal sanitario en caso de discrepancia.
13: Uno de los aspectos diferenciales de esta tecnología es su capacidad de adaptación a diferentes servicios de emergencia y de coordinación sanitaria.
14: Para lo cual estamos colaborando con consorcios europeos, clínicos y empresas para llegar a una solución global.
13: Entre las fuentes de información utilizadas por la inteligencia artificial se incluyen el motivo de la llamada, los datos clínicos de las personas involucradas en la emergencia, la descripción del caso escrita por el operador y la información contextual de la llamada, con el objetivo de sugerir la prioridad de revisión del incidente por el personal sanitario de emergencias.
15: En el

0: Las artes escénicas miran esta noche a Mérida. Fuente Ovejuna, el clásico inmortal de Lope de Vega, parte junto a Los Nuestros o La Tercera Fuga como favorita en los premios Max, los galardones de referencia de las artes escénicas del teatro. Celebran esta noche su 29ª edición en el Romano de la localidad de Mérida, Teatro Romano de Mérida, quien pudiera estar ahí esta noche, con 34 espectáculos finalistas. Ceremonia que podrá seguir en directo a partir de las 10 en RTV Play. Y de las 11, de las 12 menos cuarto en la 2 de Televisión Española. Redacción de Extremadura, Víctor Cristóbal.
1: El Teatro Romano de Mérida acoge esta noche la entrega de los premios Max 1936, El Entusiasmo, Fuente Ovejuna, La Tercera Fuga y Los Nuestros se disputan el premio al mejor espectáculo de teatro. En la disciplina de danza, los nominados son Carrer 24, Doma, Fauna, Folkaskwir y No. Hay 22 categorías y 3 premios especiales, entre ellos el Max de Honor al productor teatral Jesús Cimarro. La gala, señala su directora, Cristina Silveira, es una vuelta a los orígenes de las artes escénicas para destacar la grandeza.
2: He intentado hacer una gala muy dinámica, actuaciones muy dinámicas, algunas que nos van a conmover el corazón, grandes homenajes como a Robe Iniesta, a Pablo Guerrero, a la diosa Cere, a Medea. O sea, creo que va a ser una noche inolvidable.
1: La gala contará con una docena de actuaciones en las que artistas extremeños tendrán un papel destacado. No habrá maestros ni maestras de ceremonias, será un coro el que haga de nexo de unión entre los diferentes premios. Por cierto, este año se estrenan 2 categorías, mejor elenco de teatro y de danza. El milenario Teatro Emeritense ya está listo para que comience la gran noche del teatro y de la danza en nuestro país.
0: Bueno, pues hoy en las mañanas de Radio Nacional estará la directora, Cristina Silveira, y por supuesto conversaremos con Jesús Cimarro, el Max de Honor, como nos acaba de contar nuestro compañero desde Extremadura, Víctor Cristóbal. 6:44. Con las notas del deporte, a esta hora, Alex Pita. Buenos días, Alex.
3: ¿Qué tal? Buenos días.
0: Cuéntanos.
3: Pues estamos pendientes del estado de Riazor. El jueves juega España allí contra Irak. Y anoche los 30.000 aficionados que celebraron el ascenso del Depor saltaron al césped, se llevaron parte de él. Las porterías van a tener que cambiarlas. En el club hay bastante preocupación. Hay un daño considerable en la superficie y, como decíamos, solo quedan 4 días para ese amistoso. Los jardineros van a tener que trabajar a contrarreloj. En clave deportiva, la selección se concentró ayer en Las Rozas. Hoy entrenan a las 11 a puerta cerrada. Y pudimos escuchar a Lamine Yamal hablando del miedo que tuvo al lesionarse.
4: Y yo me acuerdo la secuencia en la que me lesiono, que como estaba rezando por dentro porque no fuera nada, porque fuera una rampa o cualquier cosa, porque veía muy cerca el momento del Mundial y sabía que una lesión de isquio nunca había tenido, pero que poco tiempo no era. Entonces tenía miedo de que sea grave y sobre todo de que no sea grave, pero poder recaer y que me pudiera perder el Mundial.
3: Esto empieza a oler ya mundial. España, después del partido contra Irak, viajará ya a México y lo hace Inglaterra. Ya vamos viendo cómo llegan las selecciones a la cita mundialista. Nuestro primer rival, Cabo Verde, ha derrotado 3-0 a Serbia en Lisboa. Y una de las grandes favoritas, Brasil, acaba de golear 6-2 a otro equipo mundialista, Panamá. Vinicius marcó el primero para los de Carlo Ancelotti.
5: Florentino Pérez ha cruzado.
3: Este era Enrique Riquelme, que en clave institucional entramos también una semana decisiva para las elecciones del Real Madrid. El próximo día 7 de junio se presenta contra Florentino Pérez, que ayer dijo que está planteando vender un porcentaje del club a fondos extranjeros. Enrique Riquelme.
5: Florentino Pérez ha cruzado una línea roja. Jamás venderé parte alguna del Real Madrid. Invito públicamente a Florentino Pérez que me acompañe al notario y pueda firmar eso conmigo.
3: Para este miércoles ha anunciado que empezará a dar los nombres de la parte deportiva que tiene cerrada. Y por cierto, ayer con Francia habló Tchouaméni de su incidente con Valverde.
6: Evitamos que se pase quelque chose.
7: Obviamente algo pasó. Oí de todo en la prensa. Se dijeron muchas tonterías. Que había sido una pelea, que yo había dado puñetazos. Eso no es cierto en absoluto. No quiero entrar en detalles. Lo más importante es que el club está al corriente de todo lo que pasó. Por mi parte, personalmente, no hay ningún problema.
8: Ya vraiment pas de problème maintenant.
3: Y hoy estaremos pendientes, Juanra, a las 5 de la tarde. Sergio Ramos, rueda de prensa en Sevilla, va a decir por qué ha pasado, ¿no? ¿Por qué no ha pasado y por qué no ha encontrado ese dinero? ¿Por qué le han rechazado la oferta finalmente y no será propietario del Sevilla?
0: Bien, gracias, Alex. Hasta luego.
3: Hasta luego.
0: Y el momento a las 6:47, 5:47 en Canarias, de repasar la prensa nacional con Cristina Cerdeira. Buenos días, Cris.
9: ¿Qué tal? Buenos días.
0: Hoy destacamos, la prensa analiza los 8 años que se cumplen este 1 de junio de la moción de censura que llevó a Pedro Sánchez a la presidencia del gobierno.
9: 8 años cumple Sánchez como presidente en uno de los momentos quizás más delicados de su mandato. Este es el enfoque de la mayoría de medios hoy. En el diario El Mundo escribe Roberto Benito que 8 años después la sonrisa del ganador se ha convertido en mueca. Desconozco, dice, si estos años se le han hecho largos o cortos, pero Sánchez descarta elecciones como quien celebra la Champions, aunque cada vez, escribe Benito, disimula peor su debilidad. 8 años después de que Ábalos defendiera una moción de censura contra la corrupción del PP, el PSOE concluye, afronta el final. Señala ABC en su editorial que después de 8 años de Sánchez tenemos una España donde prácticamente todas las instituciones, leemos, atraviesan una situación de desgaste, sometidas a la presión creciente del Poder Ejecutivo. Y en el diario.es escribe Esther Palomera que Sánchez, según le traslada su núcleo duro, no baraja otra posibilidad que la de aguantar. Es como un toro bravo que se crece ante las dificultades, dicen. Hoy será la primera vez que intervenga ante la Dirección Federal después de la investigación a Zapatero y tras la entrada de la Guardia Civil en Ferraz. Y aunque hay miembros de la Ejecutiva que en privado declaran que esto tiene que acabar ya, no levantarán la voz, leemos. En el Gobierno y en el PSOE, apunta también Palomera, están preparados para que la ofensiva judicial escale hasta Pedro Sánchez porque ven en el auto del juez Pedraz sobre el caso Leire claros e innecesarios señalamientos al presidente.
0: ABC publica hoy un nuevo sondeo de GAC3 en el que la corrupción aparece como el primer problema para el 28% de los ciudadanos y el 83% se declara preocupado por la situación política.
9: Según esta encuesta, si hoy se celebraran elecciones, PP y Vox superarían los 200 escaños, los socialistas sacarían 107 diputados, Sumar se quedaría con 7 escaños y Podemos solo conseguiría 2. La sorpresa la daría Adelante Andalucía, que según esta encuesta sacaría un diputado.
0: Y otro sondeo, en este caso en el diario El Mundo, que señala que el PP se recupera en la Comunidad Valenciana sin Carlos Mazón, mientras Compromís acaricia el sorpaso al PSOE.
9: Es la principal conclusión del sondeo de Sigma 2 para este medio, cuando se cumple medio año de la investidura de Juanfran Pérez Llorca como presidente de la Generalitat. La encuesta está hecha entre el 18 y el 28 de mayo, es decir, coincidiendo con la huelga indefinida del profesorado valenciano en uno de los mayores pulsos sindicales a la Generalitat que se recuerdan. Aún así, el sondeo otorga al PP de Llorca entre 35 y 36 escaños, por debajo de los 40 que logró Mazón, y a los socialistas entre 25 y 27 asientos, lejos de los 31 diputados que tienen ahora en las Cortes Valencianas. Por cierto, publica también hoy el diario.es que Pérez Llorca tiene el consell más caro de la historia, 39 altos cargos y 21 asesores más que Mazón, en total 160 altos cargos con un coste de 12 millones de euros. En mayo de 2023, último mes del gobierno del Botanic, con 3 partidos en el Ejecutivo, había 150 con un impacto de 10 millones de euros.
0: Información que encontramos en el diario El País. La Audiencia Nacional activa la búsqueda de 14 etarras huidos en Venezuela.
9: Entre ellos Iñaki de Juana Chaos, El País ha tenido acceso a la resolución en la que el juez Francisco de Jorge ha librado una comisión rogatoria a las autoridades de Caracas para que le faciliten información sobre los etarras. Hasta ahora, recordamos, Venezuela ha rechazado las peticiones de colaboración sobre miembros de ETA.
0: Esta semana arranca la PAU, la prueba de acceso a la universidad, la antigua selectividad, y lo hace, según destaca la prensa esta mañana, con desigualdades entre comunidades.
9: Empieza, señala el diario El Mundo, sin que universidades y comunidades hayan homogeneizado los exámenes, ni siquiera en las regiones gobernadas por el Partido Popular han logrado consensuar la prueba común que prometieron elaborar. En cada región se han dispuesto de forma diferente las preguntas, la puntuación asignada, la importancia que se da a cada contenido o incluso el temario. Coincide en el diario El País Diego Garrocho, que escribe: esta prueba es imperfecta, no hay uno, sino 17 modelos de examen, un hecho que consagra la desigualdad bajo la coartada de la diferencia y que condena a los chicos de las comunidades más exigentes a competir en inferioridad de condiciones.
0: Gracias, Cristina.
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0: Ahora echamos un vistazo a la prensa internacional, que ya se ha leído Gonzalo Barroso. Buenos días, Gonzalo.
11: Hola, buenos días.
0: Empezamos con la primera vuelta de las elecciones en Colombia. Muchos medios analizan los resultados, los perfiles de los candidatos que pasan a la segunda vuelta y la polémica después de que el actual presidente Petro y su candidato Iván Cepeda no hayan reconocido la victoria de Abelardo de la Espriella.
11: Sí, a quien Le Monde define como millonario, ultraderechista, outsider de la política y admirador de Donald Trump. Enfrente, como dices, estará el izquierdista Iván Cepeda, apoyado por Gustavo Petro, y Franz France 24, titula que ahora, en esa segunda vuelta, Colombia tiene que elegir entre dos extremos. Los resultados, leemos, revelan nuevamente la polarización del país, con los candidatos de centro relegados. Y en la prensa colombiana destacan que tanto Cepeda como Petro no admiten a los resultados, que denuncian fallos en el software electoral, es lo que dicen. El Nuevo Siglo apunta que en América Latina la tendencia en los últimos años indica que la derecha, si gana la primera vuelta de unas elecciones presidenciales, también vence en la segunda. Y El Espectador titula: Colombia quiere un extremismo.
0: Sobre el conflicto en Oriente Próximo, nos fijamos primero en Israel y Líbano. Estados Unidos trata de extender de nuevo el alto el fuego.
11: Sí, su secretario de Estado, Marco Rubio, habría hablado con los líderes de ambos países, propondría una nueva reunión entre sus representantes diplomáticos en Washington y que Israel no bombardee Beirut, la capital libanesa, siempre que Hezbollah deje de atacar primero. Pero todo esto sucede mientras, como dice el Financial Times, el actual alto el fuego se desmorona, porque Israel continúa bombardeando Líbano y amplía su avance en el sur libanés. Muchos medios destacan como hito simbólico de esta ocupación la toma del castillo de Beaufort, una fortaleza de los cruzados del siglo XII. En The Guardian señalan que los líderes europeos condenan esta creciente incursión israelí y que Francia incluso ha solicitado una reunión de emergencia del Consejo de Seguridad de Naciones Unidas. Y en Haaretz titulan: cuanto más se adentre Israel en el Líbano, más se parece a este país. Los líderes de una poderosa minoría están aprovechando el tema más delicado para el país, para sus propios intereses, mientras los soldados regresan a casa en bolsas para cadáveres.
0: También encontramos titulares y análisis sobre las negociaciones entre Irán y Estados Unidos. Los dos países siguen con sus escaramuzas casi diarias y en ese escenario de tensiones pues siguen intercambiando propuestas sin avances concretos.
11: Sí, la CNN publica imágenes por satélite que demostrarían que Irán ha reabierto bases de misiles subterráneas que le permitirían alcanzar lanzar muchos más misiles de largo alcance contra Israel y contra otros países de Oriente Próximo. Y esto, según dice este medio, pone de manifiesto las limitaciones de la estrategia de bombardeo de Estados Unidos. En Al Jazeera leemos que Irán afirma que tiene derecho a cobrar tasas medioambientales a los barcos que atraviesen Hormuz, pero según el New York Times, Estados Unidos ya está guiando discretamente a los barcos a través de ese estrecho y solo en las últimas 3 semanas ya habría ayudado a 70 buques mercantes. Por cierto, que este periódico, en tono más analítico, habla de una fase de estancamiento en las intervenciones exteriores de Donald Trump en Ucrania, en Gaza y ahora en Irán. Un conflicto que, según dice The Guardian, podría suponer un punto de inflexión global más importante que el que supuso la guerra de Vietnam.
0: Otro conflicto que sigue protagonizando titulares es el de Ucrania. ¿Qué dicen sobre esto los medios?
11: Pues empezamos con una entrevista al presidente ucraniano Zelensky en la CBS. En ella, por primera vez, Zelensky ha acusado públicamente a Rusia de secuestrar a niños ucranianos para entrenarles y que acaben luchando contra su propio país. Una acusación que, según recuerda este medio, podría constituir un crimen de guerra según la Corte Penal Internacional. La estampa habla del declive de Putin y señala que el Kremlin se encuentra en aprietos por varios frentes. Ucrania, leemos, está bloqueando su avance en el Donbass y la economía se ve frenada por los ataques e instalaciones energéticas. Y a esto, el Süddeutsche Zeitung añade que otra preocupación para Moscú, que está en el impacto cada vez mayor del conflicto en la población rusa. Y Le Monde analiza cómo está sobreviviendo la oposición rusa ante un Putin aún más represivo desde que comenzó esta guerra. Habla de personas invisibles, periodistas, abogados y activistas que han recopilado información sobre el destino de miles de presos políticos condenados a largas penas por desafiar al Kremlin.
0: Gracias, Gonzalo. Buen día.
1: Hasta luego.
0: Y ahora abrimos página el 1 de junio, que estamos empezando con ustedes de La Pública, en las mañanas de Radio Nacional, para recordar algunos acontecimientos más relevantes con Aixa Sánchez. Buenos días, Aixa.
12: Muy buenos días.
0: Empezamos en 1980 con el nacimiento del primer canal del mundo en cubrir las noticias a las 24 horas, la CNN.
13: This is CNN Breaking News.
12: El 1 de junio tuvo lugar la emisión inaugural con los presentadores, también matrimonio, Louis Hart y David Walker.
14: Ready camera 3, one center up.
15: Good evening, I'm David Walker.
16: And I'm Lois Hart. Now here's the news.
12: Una entrevista con el presidente Jimmy Carter. Las elecciones presidenciales, un recorrido por los mismos estudios, marcaron esa primera edición de la cadena fundada por el multimillonario Ted Turner.
17: Yeah, what else do you want to do?
18: I want to improve the quality of television.
12: Quiero mejorar la calidad de la televisión, utilizar las comunicaciones para hacer que el mundo, que la gente del mundo sea más inteligente y más pacífica, decía entrevistado por Letterman. Tenía su propio equipo de vela de béisbol, propietario del catálogo de Metro Goldwyn Mayer. Falleció hace ahora apenas un mes, a los 87 años, dejando un gigante mundial en la CNN con 154 millones de espectadores mensuales.
0: Ahora mismo están emitiendo la sección de deportes. Tenemos aquí en el monitor, cómo no, Al otro lado del charco, tal día como hoy, en 1998, echaba a andar el Banco Central Europeo.
12: Con una misión muy concreta, la de introducir el euro, controvertida moneda que llegaría unos años más tarde.
17: Estábamos mejor con la peseta que con el euro.
19: Yo no sé si yo me podré enseñar esto, porque esto todo es un lío.
20: Parecen cromos.
21: Complicado, sí. Solo hay que buscar.
12: Entonces, como modelo, el Bundesbank alemán y asumió la presidencia el holandés Wim Duisenberg, les contábamos.
22: No dudará, por ejemplo, en subir el precio oficial del dinero a la mínima señal de recalentamiento económico a partir del 1 de enero del 99. La ideología es muy clara. Los problemas específicos de los estados deberán solucionarlos sus gobiernos mediante otras políticas, ya sean fiscales o salariales, distintas a la monetaria.
12: De la institución depende el futuro de hipotecas, créditos. Veremos qué pasa este mes con los tipos de interés y una inflación al alza.
0: En Nepal, en 2001, un terrible magnicidio acaba con la vida de varios miembros de la familia real.
12: La matanza abrió una crisis nacional. Se habló primero de una descarga accidental con un arma automática y la investigación oficial atribuyó finalmente los hechos al príncipe heredero Dipendra.
23: Asesinado anoche junto a la reina Aishwarya y otros 11 miembros de la familia real por su hijo, el príncipe heredero Dipendra, quien después de la matanza se suicidó. Una disputa sobre la elección de la futura esposa del príncipe podría haber sido la causa del magnicidio.
12: Bueno, pues acabaría gobernando su tío y 7 años más tarde, en 2008, se proclamaba la república en el país.
0: Y hace hoy 8 años que Pedro Sánchez fue investido presidente del gobierno.
12: 8 años de este momento.
24: Votos a favor de la moción de censura 180. Votos en contra, 169. Abstenciones, 1.
12: Con 180 votos a favor, 169 en contra y una abstención, Mariano Rajoy salía de la Moncloa y Pedro Sánchez quedaba investido presidente durante el debate.
25: Lo único relevante, lo único que de verdad quiere el señor Sánchez es llegar, como sea, con quien sea y para lo que sea. La corrupción merma la fe en la vigencia del Estado de Derecho, cuando campa a sus anchas o no hay una respuesta política acorde a la entidad del daño que se ocasiona.
12: Pues el detonante fue la sentencia de la Gürtel, por aquel entonces, que condenaba al propio Partido Popular como partícipe a título lucrativo de la trama. Hoy es el PP quien pone la moción de censura encima de la mesa, aunque no le salga las cuentas.
26: Se nos rompió el amor.
0: Y hoy se cumplen 20 años en Rocío Jurado, la más grande.
12: Tenía 61 años y llevaba casi 2 tratando un cáncer de páncreas. Se deja una huella difícil de separar de la historia reciente de la música española. Empezó cantando flamenco, coplas y abrió después a la balada y terminó construyendo un estilo propio, una voz poderosa, pero también generosa sobre el escenario y fuera de él. La influencia, el impacto de su legado es hoy indiscutible.
0: Gracias, Aisha.
12: Gracias, hasta luego.

0: Son las 7, las 6 en Canarias.
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0: Muy buenos días. De lunes, que inaugura junio, que abre también las pruebas a la selectividad, bueno, hoy se llama PAU, prueba de acceso a la universidad, y que calienta ya el ambiente de la visita del Papa, que empieza el próximo sábado. Pero es lunes de revisión y quién sabe si lamerse alguna herida en el Partido Socialista, cuya ejecutiva se reúne hoy por primera vez después de la visita de la UCO, de la segunda visita de la UCO la semana pasada, y las acusaciones de tráfico de influencias, entre otras cosas, a Rodríguez Zapatero. En la víspera, o sea, ayer, Pedro Sánchez, frente a un público de juventudes socialistas en Congreso, volvía al argumentario de la acción exterior para desestabilizar.
2: Cada vez que ha habido un comportamiento que no sea adecuado, hemos actuado con contundencia. Pero de la misma manera os digo, ante los infundios también responderemos con contundencia. Lo que no vamos a permitir es que esta oposición marrullera mezcle una cosa con la otra para tratar de derribar este gobierno de coalición progresista con sus malas artes.
0: Bueno, nada sobre la situación interna del partido, el caso Zapatero o, bueno, situaciones también como la del juicio a su hermano o la pertinaz persecución del juez Peinado a su esposa. Problemas, dijo Sánchez, vaya, pero se encaran. Y por encima de ello están los resultados de su gobierno.
2: Que nosotros no negamos, por supuesto que no, los problemas, las dificultades. Las hemos afrontado todas, las internas y las externas. Pero que tampoco nieguen la realidad de un país que vive su mejor momento de los últimos años. En términos de crecimiento económico, en términos de creación.
0: Nota de relevancia política en la agenda de este lunes. Un lunes en el que más de 300.000 hogares españoles hoy hay. Es un día de expectación y nervios.
3: Pues estoy muy nerviosa.
4: De la ansiedad. Mucho de memoria.
5: No de que sean tan competenciales, si no entiendes bien el enunciado y lo que me están pidiendo, me causa inseguridad.
6: Porque tenemos menos recursos.
0: La antigua selectividad, la PAU, hoy...

0: Primer escrutinio no reconocido por el presidente Petro y su candidato Iván Cepeda, el primer puesto en las elecciones de ayer lo habría alcanzado el ultraderechista Abelardo de la Espriella.
1: Vamos a celebrar

0: los de siempre, contra los que siempre han hecho politiquería, han vivido de la teta del Estado y hacen parte del establecimiento y el mismo régimen de Gustavo Petro.
1: Bueno, el gobierno actual de Gustavo Petro no reconoce los resultados provisionales, espera el conteo final oficial para aceptarlos. Esto ha afirmado en redes el presidente Petro. Son las 7:03, 6:03 en Canarias. Información del tiempo ahora mismo y lo que prevemos para hoy. A ver, Jacob Petro, buenos días, cuéntanos.
2: Buenos días. El calor no se marcha de nuestro país, pero al menos durante las próximas jornadas acabaremos registrando cifras más propias de esta época del año, gracias a un leve descenso térmico que iremos notando y que sobre todo será más acusado durante el fin de semana. En cualquier caso, hoy todavía avisos amarillos por temperaturas de hasta 39 grados en el Valle del Guadalquivir y de hasta 36 en algunos puntos de Castilla-La Mancha o de la Cuenca del Tajo. En un lunes de sol, pero también de nubes de evolución a partir de mediodía, con algunos chaparrones localmente fuertes en los Pirineos y durante estas primeras horas de la jornada con nubes de tipo bajo en el Mediterráneo, especialmente entre las costas de Cataluña, la Comunidad Valenciana y las Islas Baleares, irán desapareciendo rápidamente, como también se van a deshacer las nubes bajas que hasta ahora reinan en puntos del Cantábrico o del norte de Galicia, aquí en esta última región, con la llegada de algunas lluvias débiles a última hora de la jornada. En las Islas Canarias, con nubes al norte del archipiélago y especialmente en las Islas Occidentales, con vientos alisios intensos.
1: El tráfico, ¿cómo se circula hasta ahora por las carreteras españolas? Dirección General de Tráfico, Alejandro Martín, buenos días.
3: Muy buenos días, ¿qué tal? Pues especial precaución ya que por un accidente está cortada en Barcelona la C31 a su paso por Badalona, dirección Mataró, y se complican ya los accesos a Madrid, especialmente en la 1 en el Molar, la 2 en Torrejón de Ardoz, A4 en Pinto y en Butarque, la 5 en Navalcarnero y Alcorcón, al igual que en la 6 a su paso por Majadahonda. Especial precoción en el acceso a Valencia, V31 en Silla, ya las entradas a Barcelona en la C58 Moncada, la 2 y V23 en San Juan Despí. Precaución ya en Almería, en la 7 Vícar, dirección Motril, también en Málaga, en la 45 en Casa Bermeja hacia la capital malacitana, al igual que en Sevilla, en su acceso por la 49 en Tomares, y especial precaución en Cádiz, en su autovía 7 en San Roque, dirección Málaga.
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1: Con más noticias a esta hora, Lara Hermoso, buenos días.
5: Hola, buenos días.
1: Dos mujeres han muerto en la presa de baños de Cerrato, en venta de baños en Palencia, cuando intentaban rescatar a un niño de 5 años.
5: Era la madre y la abuela del menor, tenían 32 y 52 años respectivamente. El niño se había caído al Pisuerga y ellas no dudaron en lanzarse al agua para intentar rescatarlo. El menor fue localizado y rescatado por unos pescadores junto al tronco de un árbol en las inmediaciones de donde se encontraba su madre. Después fue trasladado consciente al Hospital Río Carrión de Palencia. Él está bien, pero los servicios de emergencia no han podido hacer nada por las dos mujeres.
1: El gobierno activa hoy el plan estatal contra incendios forestales.
5: Y por segundo año consecutivo echa a andar el 1 de junio, no el 15. Las razones son los incendios registrados ya los primeros meses de 2026 y las elevadas temperaturas inusuales para estas fechas que obligan a activar las alertas por riesgo extremo de incendios en varias comunidades. La EMED ha puesto este año en marcha un nuevo índice con el que espera que mejore la prevención. Rubén del Campo, su portavoz.
6: Conseguimos un índice más preciso, somos capaces de acotar mejor cuando tenemos un peligro muy alto o extremo, y además también, digamos que espacialmente somos capaces de delimitar mejor las zonas donde realmente el peligro de incendios, como digo, es muy alto o extremo.
1: La declaración de la renta se puede presentar desde hoy de forma presencial en las oficinas de la Agencia Tributaria.
5: Un canal que se suma a la entrega de liquidaciones por internet y por teléfono. La campaña para la declaración del IRPF y el impuesto de patrimonio de 2025 comenzó el pasado 8 de abril y se va a extender hasta el 30 de junio, salvo para las declaraciones a ingresar con domiciliación, que tendrán que estar entregadas antes del 25 de este mes.
1: Siete de la mañana, 7 minutos en Canarias, uno al menos. Atraviesa el que quizá es el momento más delicado de su mandato. Hoy precisamente cumple 8 años como presidente del gobierno, pero aún así Pedro Sánchez mantiene el rumbo, insiste en que resistirá hasta 2027 y más allá. Hoy preside la primera ejecutiva del PSOE después de la entrada de la UCO en Ferraz. Veremos si aquí resuenan las palabras de Emiliano García Page defendiendo a jueces y fiscales, huyendo de las teorías de la conspiración. Ayer las Juventudes Socialistas, lo que hizo ante las Juventudes Socialistas ayer, lo que hizo Sánchez fue hablar de maniobras de una oposición más rullera que quiere derribar al Ejecutivo con malas artes. Leticia Arenas.
7: El jefe del Ejecutivo no niega los problemas, pero también cree que hay intentos para derrocarlos dando publicidad a mentiras. Era su primer

0: discurso a los suyos ante las juventudes socialistas y se unía de alguna forma Pedro Sánchez a esa campaña de algunos de sus ministros que denuncian métodos antidemocráticos para acabar con el Ejecutivo. Insistía en que a la Moncloa se llega a través de los votos y no usando atajos.
1: Ante los infundios también responderemos con contundencia. Lo que no vamos a permitir es que esta oposición marrullera mezcle una cosa con la otra para tratar de derribar este gobierno de coalición progresista con sus malas artes.
0: El también líder socialista ve en la frase de Aznar el que puede hacer que haga una proclama antidemocrática. Y el varón más alineado con las tesis de Ferraz, Salvador Illa, la hacía suya para utilizarla a su favor. No así García Page, que justo en este momento salía en defensa de los jueces.
2: Pues yo le digo, el que pueda oír, que oiga. Y que oiga lo que le vamos a decir hoy aquí. Que es que aquí estamos.
3: Yo quiero hoy demostrar no solo respeto, sino un apoyo cerrado a todos los que estáis sufriendo ataques.
0: Cuando se cumplen 8 años de esa moción de censura que llevó a Sánchez hasta la Moncloa, el jefe del Ejecutivo pide tiempo, no da la legislatura por terminada y tampoco su proyecto político por finiquitado. Pide que los problemas no empañen su gestión y, de hecho, se ve más allá de 2027.
4: En la Audiencia Nacional hoy se retoma el juicio del caso Kitchen con la declaración de Eugenio Pino. El que fuera director adjunto operativo de la policía es uno de los nombres que más se ha repetido durante el juicio y también uno de los principales señalados por la Fiscalía, que le pide 15 años de cárcel por participar en el espionaje y robo de información a Luis Bárcenas. Si da tiempo, escucharemos también hoy al excomisario José Manuel Villarejo. Laura Herrero.
5: Sí, durante este juicio el nombre de Eugenio Pino ha salido en varias declaraciones. Algunos comisarios, muchos de ellos jubilados, aseguraban que el exdirector adjunto operativo, aunque no era habitual, llevaba algunas investigaciones por su cuenta.
6: Llevaba algunas operaciones por su cuenta.
5: Otros testigos apuntaban que él era el responsable de controlar el dinero dentro de la policía y, por lo tanto, también de los fondos reservados que la Fiscalía sospecha que se utilizaron para pagar al confidente, a Sergio Ríos, el chofer de Luis Bárcenas.
7: Las cantidades de los fondos reservados que cada unidad requería, la despachaban directamente con el DAO.
5: Y el último en referirse a él fue el ministro del Interior, Jorge Fernández Díaz, quien lo nombró al frente de la policía y cerraba filas así con él.
8: Puedo afirmar y afirmo que para mí fue un magnífico director adjunto operativo, competente, profesional.
5: Eugenio Pino hasta ahora ha negado también conocer la operación Kitchen. Decía esto en la comisión de investigación en el Congreso.
9: En cierta ocasión le pregunté a Villarejo por qué la prensa hablaba de la operación Kitchen. Me dijo, bueno, alguna cosa hay que decir, punto. Digo, pero no hay operación Kitchen, no.
5: Hoy lo escucharemos a partir de las 11 de la mañana en la Audiencia Nacional.
4: Con la llegada del mes de junio, pues se presenta también una de las cosas más temidas de este mes para decenas de miles de jóvenes que aspiran a entrar en la universidad. La PAU, la prueba de acceso a la universidad. Empieza para más de 40.000 estudiantes en la Comunidad de Madrid antes de que mañana se unan otra decena de comunidades y otros 250.000 jóvenes. Este año, de nuevo, los examinadores tratan de que se valoren más las competencias que la memoria y se refuerzan, además, las medidas para evitar que se copien los exámenes. Con los detalles, Juan Coca.
10: Un primer día de exámenes, aunque solo en la Comunidad de Madrid. El resto aún puede apurar un poco.
11: He estado estudiando alrededor de 8, algunos días 10 horas.
10: Hay quienes se lo preparan mucho, otros...
12: Yo estudio unas 2 o 3 horas y con descansos. Al fin y al cabo repasar, porque ya todos los días he estudiado de segundo de bachillerato y ya está.
10: Sea cual sea la técnica de estudio, lo que está claro es que hoy hay más nervios en Madrid y a partir de mañana martes en el resto de comunidades, excepto Castilla-La Mancha y Cataluña, que tienen una semana más para prepararse unos exámenes que un año más buscan valorar las competencias y menos la memoria.
11: Estoy haciendo modelos de matemáticas de otros años diariamente para practicar mates y entre descansos lo voy combinando con asignaturas más de memoria para no cansarme.
13: Me están costando los ejercicios competenciales de las asignaturas de ciencias, como puede ser matemáticas, física, sobre todo.
10: En Castilla-La Mancha no se examinarán hasta la semana que viene, el día 8, y a partir del 9, en Cataluña.
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4: Colombia. Colombia sigue la estela de otros países de América Latina y su próximo presidente va a salir de la izquierda o de la extrema derecha populista. Tras la primera vuelta de las elecciones, 2 son los candidatos. Contra pronóstico, el más votado ha sido Abelardo de la Espriella, un outsider de la política y admirador de Donald Trump. demuestra además claramente trazos de trumpismo. Enfrente tendrá a Iván Cepeda, izquierdista, apoyado por el actual presidente Gustavo Petro, y que aún, igual que Petro, no ha reconocido los resultados. Enviado especial a Bogotá, Santiago Barnuevo, buenos días.
15: Buenos días. Abelardo de la Espriella ha dado la sorpresa y con el 43% de los votos se impone en esta primera vuelta, de la que sale ya como favorito de cara a una segunda votación que se va a celebrar dentro de 20 días. Será frente al progresista Iván Cepeda, que al igual que el presidente Gustavo Petro ha puesto en duda los resultados del recuento provisional. El polémico abogado ha prometido luchar contra la inseguridad y los problemas del sistema de salud, con lo que llama la patria milagro.
16: Hay más cansancio y desesperanza. Y saben una cosa, nosotros somos la esperanza para que Colombia se convierta en la patria milagro que merecemos.
15: Al otro lado, Iván Cepeda, que ha cosechado 3 puntos menos que el vencedor, ha insistido en el riesgo que supondría un presidente como de la Espriella.
17: Colombia no se la vamos a permitir entregar y arrebatar a la ideología y a las prácticas criminales del fascismo mafioso criollo.
15: Se abren ahora 3 nuevas semanas de campaña electoral en la que los dos aspirantes tienen que buscar apoyos para lograr la mitad de votos más uno el próximo 21 de junio.
4: Las facturas de la luz y el gas se encarecen a partir de hoy lunes. Decaen algunas de las medidas fiscales aprobadas por el gobierno por la guerra en Oriente Próximo. El IVA de la electricidad y el gas pasan al tipo general del 21% tras un mes y medio en el que el impuesto se ha situado en el 10%. De momento, los carburantes mantienen sus bonificaciones. Cristina Ganuza.
18: Los precios de la electricidad y del gas natural han contenido sus subidas, y que desde hoy el IVA de la luz y el gas sube al 21% y el impuesto especial sobre la electricidad vuelve también a la normalidad. Eso se traduce en unos 8 euros más en la factura. Francisco Valverde, experto del mercado eléctrico.
19: Simplemente por la restitución a su valor habitual de estos impuestos va a implicar un incremento de la factura del 15%. Y esto va a ser así tanto en la gente que esté en mercado regulado como la gente que esté en mercado libre.
18: Se mantienen de momento la bajada del IVA de los carburantes y otras medidas como las ayudas a transportistas y agricultores. El gobierno asegura que siguen analizando la situación para decidir si las mantienen más allá del 30 de junio. Eliminarlas provocaría un aumento de la inflación, como recuerda María Jesús Fernández, economista de Funcas.
20: Tampoco volverán a los niveles previos a la guerra los precios de los combustibles, y a esto se le añade la retirada probable de los beneficios fiscales a finales de junio o como muy tarde a finales de julio. Y como consecuencia de todo ello, pues seguimos esperando un incremento de la tasa de inflación a lo largo de los próximos meses.
18: No descartan que en verano alcance el 4%.

0: Hoy se cumplen 20 años de la muerte de Rocío Jurado. 61 tenía, por un cáncer de páncreas que le habían diagnosticado 2 años antes. Única, absolutamente universal, capaz de llevar la copla, la balada y el flamenco en una dimensión propia. Hoy sigue despertando admiración y hasta nuevas lecturas. Robert Álvarez nos recuerda su legado y trayectoria. Buenos días, Robert.
1: Buenos días. Hoy hace 20 años que nos dejó la más grande. Como una ola, tu amor llegó a mi vida. Rocío Jurado fallecía a los 61 años a causa de un cáncer de páncreas. La artista comenzó su carrera muy joven. A los 14 años ganó un concurso musical en Radio Sevilla y se mudó a Madrid para que algún productor se fijase en su talento. ¡Vivas de vida! Acabó trabajando como palmera en el tablao flamenco El Duende. Su éxito entre el público llamó la atención de productores y le ofrecieron su primera película, Los Guerrilleros. Yo no sé cómo te llamas, a mí me llaman Rocío. La Jurado se mostró como un artista muy versátil, pasando con comodidad de la copla al flamenco y del flamenco a la balada. Pronto comenzaría a diferenciarse también a través de su estética, dejando atrás la bata de cola. Se distinguió también a través de sus letras, la mayoría escritas por Manuel Alejandro. Lo siento, mi amor o señora fueron un canto a la mujer moderna. En los 70 y los 80 llegarían sus mayores éxitos. Y su canción de despedida. Una mujer que rompió moldes dentro y fuera de los escenarios y que forma parte de la historia de nuestra música.

0: Rocío Jurado, 20 años. Venga, 7:18, 6:18 en Canarias. Vamos a darle caña al deporte. Alex Pita, buenos días.
1: ¿Qué tal? Buenos días.
0: Bueno, pendientes de la selección española, ¿no?
1: Estamos ya pendientes del Mundial, de la selección española, que sigue concentrada, y el Mundial nos va a absorber todo el próximo mes. Por cierto, atención a las selecciones favoritas, porque van apareciendo. Brasil acaba de ganar a Panamá 6-2, con buenas actuaciones de Vinicius y de Rafinha. Un festín en Maracaná para coger moral. Carlo Ancelotti.
2: Para nós é uma injeção formidable de confiança.
0: No le había dado
2: el trabajo. El trabajo empezó bien en estos días. Para terminarlo, el trabajo no es solo compromiso, actitud, es ser fuerte, resiliente.
1: Es poliglota y además va dejando mensajes. Hay que ser resiliente, esto no va de ganar un día. Estados Unidos acaba de ganar 3-2 a Senegal, la campeona de África. Y Cabo Verde, nuestro primer rival, ha goleado 3-0 a Serbia. España, como decíamos, sigue concentrada en Las Rozas, hoy entrena a las 11 y está pendiente del estado del césped del estadio de Riazor, que ha quedado dañado después de la invasión de campo de la afición del Depor anoche, celebrando el ascenso. El jueves tenemos partido contra Irak y luego nos iremos a México. Y en clave institucional, la semana arranca con la fase decisiva de las elecciones del Real Madrid el próximo domingo, día 7. Enrique Riquelme ayer subió el tono ante la posible intención de Florentino Pérez de vender un porcentaje del club a fondos extranjeros.
3: Florentino Pérez ha cruzado una línea roja. Jamás venderé parte alguna del Real Madrid. Invito públicamente a Florentino Pérez que me acompañe al notario y pueda firmar eso conmigo.
1: No creo que vaya Florentino Pérez al notario. Hoy Ramos a las 5 da sus motivos de la no compra del Sevilla, y en segunda división ya están definidos los playoffs de ascenso a primera: Castellón, Almería y Las Palmas, Málaga. El Mirandés perdió en Leganés y bajó a primera de federación, y en polideportivo en Roland Garros solo nos queda un participante, Rafa Jodar, que mañana juega contra el número 3 del mundo, Alexander Zverev.
0: Gracias, sabéis.
1: Hasta luego.
0: 7:20, 6:20 en Canarias. Buenos días, Sara Calvo.
4: Buenos días, ¿qué tal?
0: Y muy bien, encantado de saludarte cada lunes, ya sabes,
4: es,
0: y como siempre hasta ahora. ¿De qué hablamos hoy en la
4: Pues
0: redes?
4: Hablamos de que ha sido un fin de semana musicalmente intensito. Bad Bunny, imposible tirar más fotos y más vídeos porque las redes están llenitas de imágenes de esos primeros conciertos de Bad Bunny en Madrid, sobre todo de un lugar concreto del que ya hemos hablado en esta sección, la ya famosa casita, o sea, ese segundo escenario en forma de vivienda típica puertorriqueña en la que famosos varios se dan codazos para salir en plano junto al cantante. Bueno, no todos los famosos, porque ahí estaba, por ejemplo, en una discreta segunda fila, Marta Ortega, la jefa de Inditex, sí. Pero bueno, que lo de encontrar caras conocidas en la casita ya se ha convertido en un deporte en las redes, y ahí han visto a Esther Espósito, María León, a los Javis, Héctor Bellerín, Martiño Rivas o Chiara Ferragni. Y esto es uno de esos vídeos en los que Bad Bunny está bailando precisamente junto a Esther Espósito. Pero al mismo tiempo es curioso cómo cada vez son más los que critican el significado de este escenario, que representa pues una de las casitas tradicionales de familias humildes y trabajadoras de Puerto Rico, y que ha terminado convirtiéndose en la zona VIP más VIP, porque esa entrada no se compra, sino que para estar ahí tienes que estar invitado. Así que siempre ha habido clases, incluso para los que sí pagan sus entradas, porque se ha viralizado, Juanra, la imagen de un nuevo servicio para estos conciertos. Gente que hace la cola por ti. ¿Eh? Se acabó, dice, lo de estar 10 horas en la calle pasando frío o calor para conseguir buen sitio en la pista. Ahora, por un módico precio de entre 4 y 5 euros la hora, puedes llegar justo antes de que abran puertas y directito a la valla. ¿Eh? ¿Qué te parece?
0: Pues
4: yo no lo veo tan mal.
0: No es tan caro.
4: Bueno,
0: si vienes a la radio a trabajar, dejas a alguien ahí.
4: Eso, en cualquier caso, si lo que queremos o podemos gastar es cero, también se puede disfrutar. El ambiente fuera del Metropolitano, con cientos de personas que no veían nada, pero sí escuchaban y corearon y disfrutaron, pues como si estuvieran en la mismísima casita. Bueno, quedan por delante 8 conciertos, así que seguiremos hablando seguro de Benito Antonio de Bad Bunny. Mientras tanto, hay más cosas, porque ha habido una imagen viral este fin de semana que nos llegaba el sábado desde Vigo, celebración del Día de las Fuerzas Armadas. Ahí estaban el rey, la reina, la princesa Leonor y autoridades varias presenciando el momento más solemne de la mañana, que era el izado de bandera.
5: Ah, bueno, sí,
4: Sí, ¿no? Ya nos situamos,
0: estamos,
4: ¿no?
0: Estamos todos situados.
4: Con tan mala suerte que uno de los enganches que sujetaban la cuerda se partió, cayéndose la bandera y quedando unos segundos sobre unos militares que estaban en el estrado y dejando, bueno, pues una imagen viral y un tanto curiosa. Además de la reacción del rey en el momento, con una ligera mueca de sorpresa porque estaba él en posición, que tampoco se movió mucho, pero sí, uy, un poquito la boca al caer la bandera y está siendo muy comentado hasta fuera de nuestro país. Y más cosas, otra de las protagonistas ha sido la periodista Sara Carbonero.
5: Justo cuando me enteré de que iba a recibir este premio,
4: que así de emocionada, ha recogido la medalla de oro de Castilla-La Mancha, un premio que ha dedicado entre lágrimas a su madre en un emotivo discurso.
5: Y estoy segura de que me está viendo mientras sonríe, quizá desde un lugar de La Mancha, de cuyo nombre siempre quiere recordarme. Muchas gracias.
4: Bueno, y queda muy poquito para que el Papa llegue a Madrid, ya lo sabemos. Para quien quiera venir y aún no tenga alojamiento, que prepare la cartera, 298 euros por noche de media. Y ojo que los hoteles de 5 estrellas encabezan el mayor incremento en sus tarifas. Son un 15% más altas que en estas fechas del año pasado. Pero además, hay algunos usuarios en redes que están un poquito enfadados por las reubicaciones de última hora que dicen les están notificando con la excusa de problemas técnicos, no específicos, y que les han desplazado a más de 1 kilómetro de distancia del altar principal y de esa ubicación primera que tenían, ya que llevan apuntados desde que se anunció esta misa. Bueno, están bastante enfadados, veremos en qué queda todo esto y cerramos con un poquito de música. Que no es por poner a Dua Lipa todos los días, pero es que se ha casado Dua Lipa en Londres.
0: A mí me parece que la podría poner todos los días.
4: A ver, yo también la podría poner todos los días, pero es que además hoy es noticia. Ya son marido y mujer, ella y el actor Callum Turner. Ha sido una ceremonia muy privada. La gran celebración de 3 días en Sicilia será dentro de unas semanas.
0: Pues que venga por aquí a celebrar alguna, ella es muy de estar por aquí.
4: Sí, le gusta mucho España, sí, sí.
0: Gracias, Sergio. Hasta luego.
6: Y felicidades a Dua Lipa y a su nuevo marido.
0: 7:25, 6:25 en Canarias. 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Hasta ahora.
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8: Muy buenos días. Hacemos nuestra primera parada informativa en la Agencia Estatal de Meteorología para conocer el tiempo que tendremos este lunes en la provincia donde continúa el calor y las máximas alcanzarán los 30 grados. Informa Noelia García. Buenos días.
9: Buenos días. Hoy martes en la provincia de Almería continúa el tiempo estable y cálido. Se prevén máximas de 30 grados en Almería, 28 en Vélez Rubio, 27 grados en Vallarcal y en Roquetas de Mar y 26 en Adra. Hoy en general será un día soleado, predominando el cielo poco nuboso o despejado. Sopla viento flojo de levante, aumentando a moderado en el litoral. Durante los próximos días subirán las temperaturas. Es una información de AEMET.
8: Y empezamos contándoles que el dictamen del Consejo Consultivo de Andalucía, que declara la nulidad de la licencia de obras del Hotel del Algarro Vico en el Parque Natural de Cabo de Gata-Níjar, abre un nuevo frente en el entramado judicial de la causa, pero no es el definitivo. El Gobierno Central ha solicitado la convocatoria inmediata de la Comisión de Seguimiento del Convenio Ministerio-Junta para abordar la demolición y la restauración del enclave. Por su parte, la Junta pide celeridad al Consistorio Carbonero. José Ignacio Domínguez, abogado de Ecologistas en Acción.
10: La demolición está mucho más próxima. El problema es que Azata casi seguro que va a recurrir la decisión del ayuntamiento cuando el pleno anule la licencia. Quiere decir que tenemos otros 5 años más por delante hasta que la anulación sea firme.
8: Más asuntos. La plataforma Objetivo Almería AVE avisa que la falta de velocidad, que la alta velocidad, llegará a nuestra provincia 3 años después de lo previsto. El segundo semestre de 2029 o principios de 2030. Esa es la fecha que baraja su último informe. El tramo Lorca-Vulpí es el principal causante de ese retraso. Escuchamos a Jerónimo Parra, presidente de la Cámara de Comercio.
11: Lorca o Lorca-Vulpí está sin hacer ni siquiera nada de movimiento de tierra. Con lo cual es importantísimo que ahí hagamos ahora mismo mucho hincapié.
8: Y este lunes es día de nervios y de bibliotecas llenas, ya que mañana comienzan los exámenes de la prueba de acceso a la Universidad de la PAU, a la que cada año concurren unos 4.000 estudiantes en la provincia.
12: Metido en mi casa todo el rato, sin salir, focus, porque es que si no, no, Nos van a dar por todos lados, es que...
13: Bueno, repasando ya todo, ya todo está estudiado, ya se queda repetido todo.
8: Y también hoy, 1 de junio, comienza la época de peligro alto de incendios forestales, que se mantiene hasta el próximo 15 de octubre. Por lo tanto, en los espacios forestales están prohibidas las barbacoas, se restringen las quemas agrícolas y forestales, entre otras medidas. Escuchamos a Antonio Sanz, consejero de Emergencias en Funciones.
14: Pero el verdadero escudo contra el fuego no son las leyes ni la vigilancia, sino la responsabilidad de cada uno de nosotros. Porque en el 94% de los incendios está la mano del hombre. Y un cuarto de ellos son intencionados.
8: Y un joven de 26 años ha ingresado en prisión provisional tras ser detenido la madrugada de este viernes en el barrio de La Chanca por agredir a varios agentes de la Policía Nacional, a quienes además intentó disparar con el arma reglamentaria de uno de ellos tras arrebatársela, llegando a apretar el gatillo en repetidas ocasiones, aunque afortunadamente el seguro del arma impidió que llegara a efectuarse ningún disparo. Finalmente los agentes lograron inmovilizar y detener al joven. También en sucesos, un hombre de 71 años ha muerto este domingo tras sufrir un accidente en un tractor en el municipio de Fiñana, según ha informado el 112, su portavoz en Andalucía, José Antonio Sola.
15: El suceso se ha producido en unos terrenos del paraje La Heredad, cuando la víctima ha quedado atrapada en el vehículo agrícola tras sufrir un accidente sobre las 11:20.
8: Y en los deportes, la Unión Deportiva Almería hizo los deberes, aunque de nuevo sufriendo, ganó 1-0 al Valladolid en la última jornada con gol de Arribas de penalti y acaba la temporada tercero, jugará playoff contra el Castellón. Escuchamos a Rubí.
16: Y estamos muy satisfechos porque al final lo máximo que podíamos hacer era quedar terceros después de no poder aspirar a pelear la última jornada por las dos plazas, y ahora a preparar el playoff con toda la ilusión y el ánimo del mundo.
8: Playoff, ida de semifinales de playoff contra el Castellón, 9 de la noche este sábado en Castalia, la vuelta, factor campo, el martes en casa de la Almería. Así ve la afición las posibilidades de ascender.
17: Ascenso, vamos a subir, segurísimo. 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
18: Confiamos mientras que no nos toque el Málaga, porque como nos toque el Málaga no tenemos nada.
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8: esto piensa la afición de la Almería. 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
0: Son las 7:30, las 6:30 en Canarias.
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0: Las pruebas de acceso a la universidad, la PAU, ya está aquí. Los primeros en examinarse serán los 42.000 alumnos madrileños y los de Guadalajara, que harán los exámenes en Alcalá. A partir de mañana las pruebas se extenderán por todo el país, a excepción de Castilla-La Mancha y Cataluña, que han retrasado las fechas. Lara Hermoso, buenos días.
19: ¿Qué tal? Buenos días. Los madrileños van a examinarse hoy ya de lengua castellana y literatura e historia de la filosofía. Sigue sin haber una PAU única, pero se avanza hacia exámenes más homogéneos, y lo que es igual en todas las casas son los nervios a estas horas, tras días de repaso muy intensos.
20: He estado estudiando alrededor de 8, algunos días 10 horas.
21: Hay que vivir las cosas con tranquilidad, estudiar, saber que al fin y al cabo repasar, porque ya todos los días he estudiado de segundo de bachillerato y ya está.
20: Estoy haciendo modelos de matemáticas de otros años diariamente para practicar mates, y entre descansos lo voy combinando con asignaturas más de memoria para no cansarme.
19: Y para los tramposillos, que a verlos hay, los una advertencia. Por primera vez varias comunidades han impuesto medidas para evitar que los alumnos copien en aparatos electrónicos como nanopinganillos impulsados, ojo, con inteligencia artificial.
0: En la Comunidad Valenciana sigue la huelga indefinida de la educación, y la situación no solo se encalla por la falta de acuerdo entre la consejería y los sindicatos, sino que se agría tras los violentos incidentes registrados ayer domingo. La imagen más cruda, la de un policía empujando con una enorme violencia por la espalda a una docente que se concentraba frente a la consellería. Valencia, José Andrés Castellano, buen día, buenos días.
22: Buen día, sí, la imagen y los sonidos de esa agresión están hoy en todos los medios. La delegada del gobierno ya ha dicho que esa actuación policial es incomprensible e inaceptable, y que se va a abrir una investigación para depurar responsabilidades. Y si hubo tensión a la puerta de la consellería, con cargas y el desalojo de los confrontados que gritaban, lo estamos escuchando, vergüenza, vergüenza, también la hubo dentro, donde tras bloquearse las negociaciones y levantarse de la mesa la consellera, los sindicatos, STEP, Comisiones y UGT, decidieron encerrarse allí hasta que se les garantizara que se reabriría el tema de la subida salarial, aunque los sindicatos minoritarios y hayan firmado un acuerdo al respecto con la administración. Encierro del que desistieron horas después tras recibir un requerimiento de la consellería en el que les advertía que su permanencia en el edificio podía ser considerada falta muy grave. La administración les ha emplazado a reanudar hoy las negociaciones con encuentros sectoriales, a lo que estos tres sindicatos, que son los mayoritarios, ya han dicho que no acudirán. Marc Candela, este.
23: No van a mandar a la mesa de negociación, porque no me faltaba.
22: En fin, malos presagios para una cuarta semana de huelga que comienza, lo estáis escuchando, de la peor manera posible.
0: Hoy es 1 de junio. Hoy se cumplen 8 años de la moción de censura que llevó a Pedro Sánchez al Palacio de la Moncloa.
19: Y el aniversario pilla al presidente del gobierno en uno de los momentos más complejos de su mandato. Hoy su hermano vuelve al banquillo de los acusados por presuntamente ocupar una plaza creada a su medida en la Diputación de Badajoz. El expresidente Zapatero está imputado por liderar presuntamente una red de tráfico de influencias. La Audiencia Nacional investiga una trama que supuestamente actuaba a las órdenes de Santos Cerdán y que, con dinero del PSOE, habría pagado a Leire Díez para intentar desestabilizar los procesos judiciales que afectan al entorno del propio Sánchez. Y ante esta tesitura, el jefe del Ejecutivo no cede, echa mano de su resiliencia y sale al contraataque.
1: Cada vez que ha habido un comportamiento que no sea adecuado, hemos actuado con contundencia. Pero de la misma manera os digo, ante los infundios también responderemos con contundencia. Lo que no vamos a permitir es que esta oposición marrullera mezcle una cosa con la otra para tratar de derribar este gobierno de coalición progresista con sus malas artes.
19: Señala Sánchez a la oposición, la tesis que esgrime el PSOE pasa porque hay una operación para derrocar al gobierno con métodos no democráticos. Y el verso suelto del partido, el presidente castellano manchego, vuelve a apartarse de la línea oficial. Emiliano García Page.
2: Yo quiero hoy demostrar no solo respeto, sino un apoyo cerrado a todos los que estáis sufriendo ataques simple y llanamente por hacer vuestro trabajo. Al Poder Judicial, a la Fiscalía, a las Fuerzas Armadas, a la Guardia Civil, a la Policía Nacional. Gracias de todo corazón. Gracias de todo corazón.
19: Hoy son varios los medios que publican sondeos con intención de voto y todos dibujan un horizonte amargo para el PSOE y muy positivo para el PP, donde siguen interpelando a los socios parlamentarios del gobierno. La última ha sido Almaz Curra.
3: Ha llegado el momento de elegir y elegir o seguir sosteniendo a un gobierno que está envenenado por la corrupción o elegir solucionar los problemas que de verdad sufre la gente. En el Partido Popular, desde luego, lo tenemos muy claro.
0: El exdiputado de la policía, Eugenio Pino, declara hoy como imputado en el juicio del caso Kitchen.
19: 15 años pide la fiscalía para Pino, que siempre ha defendido que se trataba de una operación legal, la del espionaje a Bárcenas. La semana pasada, en su declaración como imputado, el exministro popular Jorge Fernández Díaz también defendía la labor del entonces DAO de la policía.
12: Puedo afirmar y afirmo que para mí fue un magnífico director adjunto operativo, competente, profesional, y con quienes, con ambos DAOs, pues no tenía despachos, en el sentido estricto del término, ¿no? Pero sí que, bueno, pues mantenía conversaciones, normalmente telefónicas o...
19: Y si da tiempo, también declarará este lunes otro de los imputados, el comisario jubilado José Manuel Villarejo, cuyos audios, porque Villarejo ha grabado a todo el mundo, han protagonizado gran parte del juicio. Lo que ha sostenido siempre el comisario es que tanto Rajoy como Cospedal estaban al tanto de esa operación parapolicial para robar documentación a Luis Bárcenas, documentación sobre la financiación del PP, porque esa red se habría puesto en marcha tras el estallido del caso Gürtel.
0: Dos mujeres han muerto ahogadas en la presa de Baños de Cerrato, en Venta de Baños, en Palencia, cuando intentaban rescatar a un niño de 5 años. Las fallecidas son la madre y la abuela del crío. Borja Rivas, buenos días.
24: Saludos, ¿qué tal? El pequeño está en buen estado, estaba jugando en el pantano de Baños. De Venta de Baños fue arrastrado por la corriente y primero la madre y después la abuela se lanzaron al agua para intentar salvarlo. Ambas perdieron la vida aguas abajo de la presa. El menor pudo ser rescatado en el entorno por unos pescadores, agarrado a un tronco. Eduardo Santiago, subdelegado del gobierno en Palencia.
25: El menor pudo ser localizado y rescatado por unos pescadores que se encontraban en la zona. Posteriormente fue trasladado consciente al Hospital Río Carrión de Palencia para ser atendido y valorado por los servicios sanitarios. También ha sido evacuado al mismo centro hospitalario un familiar del menor, tío del niño, que se encontraba en el lugar de los hechos, en un fuerte estado de nerviosismo tras lo ocurrido.
24: El pantano de Baños de Cerrato es una zona habitual de esparcimiento en verano en el sur de Palencia y esta tragedia vuelve a poner el acento una vez más sobre los peligros de los embalses y las corrientes que pueden pasar desapercibidas.
0: Bueno, el juicio del llamado caso Atuedes entra en su recta final. Hoy las partes presentan sus conclusiones. Les recuerdo que hablamos de un caso especialmente macabro, porque lo que se juzga es si la empresa Grupo El Salvador sacaba a los muertos de sus ataúdes antes de la cremación para revender los féretros. Valladolid, José Manuel Arro, buenos días.
26: Buenos días, sí. El juicio se reanuda hoy lunes cuando la Fiscalía y las acusaciones decidirán sobre si elevan a definitivas o modifican las conclusiones antes de pasar a detallar los informes finales. Los 23 acusados por ese presunto cambio de féretros antes de la cremación ya han declarado en la Audiencia Provincial de Valladolid. Todos han negado los hechos. Laura y Rosario, las dos hijas de Ignacio Morchón, fundador de este grupo empresarial que falleció en 2022, han asegurado que su padre se encargaba de la gestión de la funeraria y de la compra de féretros.
4: Para él la empresa era suya y él era el que tenía el poder y el mando. Y hacía y deshacía con el dinero.
26: Ignacio Morchón, hijo, también ha situado a su padre al frente del negocio, incluso cuando ya estaba jubilado. Asimismo, ha negado el cambio de los ataúdes. Los acusados tendrán la última palabra el jueves 4 de junio y el lunes y martes 8 y 9.
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0: El ultraderechista Abelardo de la Espriella y el candidato de las izquierdas Iván Cepeda se jugarán la presidencia de Colombia en segunda vuelta el próximo 21 de junio.
19: Ha sido de la Espriella con 10 millones de votos quien se ha impuesto en el primer asalto y lo hace con dudas sobre el proceso. El presidente Gustavo Petro dice que no acepta el recuento provisional, tampoco el propio Cepeda.
5: Solo cuando las comisiones escrutadoras dejen totalmente aclarado, nítida y rigurosamente aclarado este asunto, nos vamos a pronunciar sobre los resultados de esta noche.
19: El ultraderechista de la Espriella, que se mira en el espejo de Milei, Bukele y Trump, a los que considera referentes, se mostraba exultante.
6: Una batalla que no vamos a perder, porque somos la manada que habrá de derrotar para siempre al comunismo criminal de Cepeda y Petro.
0: Irán y Estados Unidos vuelven a intercambiar ataques en torno al estrecho de Hormuz y tampoco avanzan las negociaciones para lograr un acuerdo.
19: El ejército estadounidense reconoce que ha atacado este fin de semana radares e instalaciones relacionadas con el lanzamiento y control de drones, como es habitual. Dice que son acciones en defensa propia y acusa a Teherán de derribar previamente uno de sus aparatos no tripulados cuando sobrevolaba aguas internacionales. La respuesta iraní ha sido atacar una base norteamericana en Kuwait con misiles y drones esta misma madrugada.
0: ¿Y una canción para enfrentar esta mañana de lunes, Lara?
19: Pues mira, te voy a decir una cosa, Lucas, estoy un poco triste porque a su vez me han acusado de que mi lista es de música triste.
0: Pues lo dices tú siempre.
19: Bueno, ya, pero o sea, esto está feo decirlo. Bueno, así que he traído una canción que se titula Feel Amazing.
0: Hey, este buen rollito, ¿no?
19: A ver si me repiten en mi cara lo de que es música triste.
0: ¿Quién te ha dicho semejante cosa?
19: Déjalo. Bueno, se llaman Age and Age, son de Portland, de Oregón, y bueno, ya llevan unos añitos tocando. Podrías incluso conocerlos, Lucas.
0: No, ya sabes que no. Pero si hasta Marina me trae canciones que no conozco.
19: Bueno, es que tú ya no conoces nada, porque no reconocerá de Pedro. Esta canción, Feel Amazing de H&H, va a nuestra lista de Spotify, a las mañanas musicales.
0: Oye, ¿está de Pedro en la lista nuestra?
19: Está de Pedro en la lista nuestra, pero siga mi lista de música triste, por favor, en Spotify.
0: Triste o no, según el día.
19: Hasta luego, Lucas.
0: Hasta luego, Mari Carmen.

0: Y en este punto ya en las mañanas, el contrapunto con Eva Baroja.
1: Buenos días, Juan Ramón.
0: Buenos días, Eva.
1: Feliz lunes.
0: Igualmente.
1: Ayer terminó la temporada de Una noche sin luna en Madrid y el tiempo se detuvo. Durante 2 horas, Lorca hablaba y hablaba e iba tejiendo el relato entre tablas que se levantaban y una emoción que impactaba en el pecho de todos los que estábamos en el patio de butacas.
2: Hay un salón con 1000 ventanas. 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
1: Por fin, en tiempo de descuento, pude ir a ver esta obra de teatro en la que Juan Diego Botto encarna a Federico García Lorca a través de las palabras del propio poeta, fragmentos de entrevistas, conferencias y poemas. Una noche sin luna se ha convertido en uno de los mayores fenómenos teatrales de los últimos tiempos. Si habéis tenido la suerte de verla, no hace falta que os explique por qué. Pero si no, os daré algunos motivos. Quizás una de las razones sea porque se trata de un diálogo entre la identidad y la memoria, entre el pasado y el futuro. Y esto es de una vigencia absoluta. La memoria es el andamio que permite construir la identidad. La identidad individual y también la colectiva, quiénes somos y fuimos como sociedad, lo que nos define y nos definió. Es un ejercicio de resistencia frente al paso del tiempo y los intentos de algunos de borrar vidas, acontecimientos o relatos, como quisieron hacer con Lorca. Aunque quizás el éxito de Una noche sin luna se deba también a la conciencia de estar viviendo de verdad un espectáculo único, efímero e irrepetible. Un pedazo de arte que no puede ser grabado ni reproducido en tiempos de déficit de atención, TikToks, impostura y estadios masivos. Una pieza teatral que recordaremos solo por cómo nos hizo sentir y que jamás funcionaría a través de una pantalla. Sergio Peris Mencheta, su director, me hablaba el otro día de la conexión del teatro con la experiencia de la tribu reunida alrededor de la hoguera. Ese juego de sombras en torno al relato del chamán que da lugar a una hipnosis colectiva similar a la que se genera en el teatro entre el público. El teatro es poesía que se sale del libro para hacerse humana, decía Lorca. Y es esa conexión con la experiencia humana lo que convierte la vivencia teatral de Una noche sin luna en un viaje extraordinario. El Papa León XIV habla en su famosa encíclica de que las inteligencias artificiales no viven una experiencia, no poseen un cuerpo, no pasan por la alegría y el dolor, no maduran en las relaciones ni conocen desde dentro lo que significa el amor, el trabajo, la amistad o la responsabilidad. Por eso una inteligencia artificial nunca podrá simular lo vivido en un patio de butacas.

0: Al final, el teatro es ante todo la representación de la vida, de cada una de nuestras vidas, como esa poesía que sale de los libros a la que cantaba Lorca antes de que su historia vital entrase en colisión con los acontecimientos que llevaron a España a la guerra. Tal vez la vida sea esto, buscar la poesía que habita en lo cotidiano y luchar contra el olvido. Saber, como decía Chaplin, que somos protagonistas de una obra de teatro que no permite ensayos y que merece el mejor de los finales antes de que se baje el telón. Hasta mañana, Juan Ramón.
1: Hasta mañana.
0: Que tengáis buen día.
1: Gracias. Menos cuarto, las 8, las 7 en Canarias. 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
3: ¿Qué tal? Muy buenos días. Bienvenidos a las mañanas de Andalucía de Radio Nacional. Son las 8 menos cuarto. Este lunes siguen subiendo las temperaturas. Está activado el aviso amarillo en Córdoba, en Jaén, en Sevilla, especialmente en las campiñas cordobesa, hispalense y en las comarcas jiennenses de Morena, Sierra Morena, Condado y también el Valle del Guadalquivir. Un aviso que se intensifica a partir de las 2 de la tarde hasta las 8, con hasta 39 grados. Ayer, las 10 temperaturas más altas del país se dieron en Andalucía, con un pico de 40,6 grados se registraron en Andújar. Esta madrugada han sido 9 de las 10 más altas repartidas por las provincias de Sevilla, Huelva y Jaén. A esta hora tenemos 19 grados en Granada y Córdoba, 20 en Huelva, 22 en Cádiz, Málaga, Almería y Sevilla y 26 en Jaén. Con estas temperaturas, difícil descansar.
4: Hombre, no se lleva muy bien, pero la verdad es que estamos acostumbrados porque el que es de Sevilla sabe que antes o después, y normalmente suele ser antes. Es que cada vez llega antes, es que está el clima está como medio loco y así estamos nosotros.
3: Pues vamos con medio centenar de incendios ya en la provincia de Huelva. La preocupación es alta. Hoy el Infoca activa sus efectivos. Entramos en el periodo de peligro alto. El Miteco también ha adelantado en 2 semanas la activación de sus efectivos. Y en cuanto al tráfico, apuntar que todavía están cortados los carriles izquierdos en ambos sentidos, en la A92 en Alfacar, en Granada, a consecuencia de un accidente que se produjo anoche entre 2 camiones. Uno de ellos se incendió. Rocío Sáez, Francisco Moreno en la realización. Comenzamos las noticias de Andalucía. Sevilla y Huelva son las provincias donde se han producido los últimos incendios forestales. El de Sevilla se declaraba ayer por la tarde en el paraje de Solúcar La Mayor, donde se alza la central solar Solúcar, en Sanlúcar La Mayor, donde se alza la central solar Solúcar. Hay daños en las placas solares y en las instalaciones eléctricas y en la parte inferior de la torre. Carmen Vázquez, buenos días.
5: Buenos días. Si las llamas comenzaron pasadas las 8 de la tarde en varios puntos, inmediatamente se activaron los medios del Infoca con 2 helicópteros y un grupo de bomberos forestales, además de una brigada de refuerzo. De momento no se ha actualizado información sobre este incendio.
3: Y de otro lado, efectivos del Plan Infoca han conseguido apagar el fuego declarado este domingo en el paraje Marimas del Burro, en el término municipal de Gibraleón, en la provincia de Huelva. Es una zona de vegetación muy densa que está dentro del paraje natural Marimas del Odiel, catalogado como reserva de la biosfera por la UNESCO.
5: De momento se desconoce la superficie quemada. Además, ha quedado extinguido el fuego de Doñana tras una semana de esfuerzos. La zona afectada es de 500 hectáreas. Puede haber resultado afectadas un centenar de especies. Aún se investiga el origen de este siniestro, que se sospecha que fue intencionado.
3: Pues desde enero hasta final de mayo ya ha habido que apagar 140 incendios. Hoy, precisamente, la Junta de Andalucía inicia el periodo de peligro de alto incendio forestales, que se va a mantener hasta el 15 de octubre. Con 4.700 profesionales y 43 medios aéreos. Quedan prohibidas las barbacoas, se restringen las quemas agrícolas y forestales, también la circulación de vehículos a motor por los espacios forestales y de influencia, es decir, aquellos a menos de 400 metros, Carmen.
5: Sí, se prevé un verano complicado porque ha llovido mucho y eso hace que haya mucho matorral y pastos que son rápidos propagadores de las llamas. Eso, combinado con las altas temperaturas desde este ya primer momento, se hace especial, por eso llamada a la prudencia. Antonio Sanz, consejero de Emergencias en Funciones.
6: El verdadero escudo contra el fuego no son las leyes ni la vigilancia, sino la responsabilidad de cada uno de nosotros. Porque en el 94% de los incendios está la mano del hombre. Y un cuarto de ellos son intencionados. Te pido máxima responsabilidad y cautela cuando disfrutes de la naturaleza, sobre todo en esta época de altas temperaturas. Si ves una sola columna de humo, no dudes, llama al 112.
3: Pues también entra en vigor el plan estatal contra incendios forestales que se adelanta 2 semanas por segundo año consecutivo debido a esas previsiones meteorológicas de altas temperaturas y del análisis de los incendios forestales ocurridos el pasado año. El delegado del Gobierno de Andalucía, Pedro Fernández, detalla los medios que se ponen a disposición del Gobierno andaluz.
7: El Gobierno pone a disposición de la comunidad andaluza diversos medios como las brigadas de refuerzo en incendios forestales, la unidad móvil de análisis y planificación, los equipos de prevención, medios aéreos, la UME, que en Andalucía cuenta con más de 400 efectivos del segundo batallón de intervención en emergencias, grupos operativos de Policía Nacional, Guardia Civil y la Dirección General de Tráfico.
5: El año pasado hubo un notable incremento de incendios y de la superficie calcinada, más del triple de la media de la última década. Sin embargo, en Andalucía se redujo la superficie quemada un 17% menos.
3: Precisamente para evitar golpes de calor, hoy arrancan las jornadas intensivas del trabajo agrícola en el campo de Córdoba, de Huelva, de Almería. Se busca concentrar la actividad en las primeras horas del día.
5: Esta medida establece una jornada semanal de 38 horas entre hoy 1 de junio y finales de septiembre para unos 220.000 trabajadores agrícolas de estas tres provincias. Lo habitual es adelantar la jornada a las 6 y finalizarla en torno a las 2:30 de la tarde.
3: 9 minutos para las 8 de la mañana. Los sindicatos, Comisiones Obreras y CESIF están citados hoy en el CERCLA para intentar desbloquear la negociación del convenio del transporte sanitario de Andalucía. Ambas organizaciones llevaron el conflicto al sistema extrajudicial después de que la patronal se negara reiteradamente, aseguran, a fijar una fecha para constituir la mesa negociadora.
5: Este bloqueo está provocando incumplimientos del convenio actual, según denuncian los sindicatos que acuden a esta cita, dicen con voluntad de acuerdo, pero que no aceptarán más demoras que afecten a miles de profesionales del sector. Francisco Aranda, de Comisiones Obreras.
8: Comisiones Obreras denuncia el desinterés de la patronal y el incumplimiento del convenio colectivo actual, y será inflexible la defensa de los derechos de los trabajadores y trabajadoras de este sector, utilizando para ello las vías legales y sindicales que sean necesarias.
5: Si no llegan a un acuerdo, su siguiente paso, aseguran, será acudir al Tribunal Superior de Justicia de Andalucía.
3: Y protesta de las trabajadoras del servicio de ayuda a domicilio. Han salido a las calles este domingo en todas las provincias andaluzas, excepto Jaén, para denunciar la precariedad laboral que sufre el sector. Convocadas por CGT, piden salarios dignos, jornadas completas, el reconocimiento de enfermedades profesionales. Ana Richarte es portavoz de las trabajadoras de ayuda a domicilio.
9: Hay compañeras que están trabajando por un mísero sueldo de 500, 600, 700 euros, y esto hay que atajarlo.
5: Con estas protestas quieren dar un golpe en la mesa y visibilizar la realidad de su día a día. Dicen que siendo esenciales no se sienten valoradas y que siendo un servicio financiado con dinero público acaba en manos privadas.
9: Nosotras somos grúas humanas y estamos trabajando cuerpo a cuerpo. Estamos totalmente privatizadas en casi todas las comunidades, y la privatización es lo que trae. Trae precariedad, precariedad en los salarios, precariedad en la jornada, precariedad en todos los sentidos.
5: Advierten de que estas manifestaciones solo son el primer paso para una huelga a nivel nacional. Solo en Andalucía, 44.000 personas están empleadas en este sector.
3: Y desde hoy está abierta la matrícula en el segundo ciclo de educación infantil, en primaria y en educación especial para 667.000 niños andaluces. Se puede realizar de manera presencial en los centros o por internet en la Secretaría Virtual de la Consejería hasta el día 8. En el caso de infantil, el plazo se amplía hasta el 10.
5: 81.000 plazas son de escolares que ingresan por primera vez en el sistema educativo andaluz, 7.400 menos que el curso anterior.
3: Y más de 53.000 alumnos andaluces de segundo de bachillerato apuran hoy las horas de estudio para enfrentarse a partir de mañana a los exámenes de selectividad. Son un 5% más que el curso pasado y la cifra más alta hasta ahora.
5: Las bibliotecas volverán a estar atestadas hoy para los últimos repasos de los primeros exámenes de la convocatoria: lengua y literatura, historia, lengua extranjera y filosofía.
10: Dándole duro al estudio, porque si no, ahora estoy con filosofía, que tengo problemas con Nietzsche, pero bueno.
11: Bastante bien, viendo aquí todos los días a la biblioteca a estudiar, repasando ya todo, ya todo está estudiado, ya se queda repetir todo, ir a hacer la semana.
12: Muy bien, lo mismo, estando pues toda la mañana, toda la tarde, y ya queda poco.
5: El miércoles y el jueves será el turno de las asignaturas de modalidad.
3: Y Y un hombre de 75 años ha muerto en el incendio de una vivienda en Casa Bermeja, en Málaga.
5: El siniestro se producía la tarde del sábado en el taller casero que tenía el fallecido. Varios vecinos alertaron de que la casa de dos plantas estaba en llamas. El techo de la vivienda colapsó y los rescatistas encontraron a la víctima fallecida en el interior.
3: La policía además busca al hombre que ha disparado este domingo contra una vivienda en la localidad sevillana de Alcalá de Guadaira. Puede tratarse de un caso de violencia de género. El sospechoso huyó en dirección a la capital y la Guardia Civil busca también al autor de varios disparos contra la fachada de una vivienda también en la localidad malagueña, en este caso de Cuevas Bajas. Podría haber abierto fuego desde una moto.
5: Los agentes han localizado varios casquillos de bala sobre el asfalto de la calle Miguel Hernández, donde el tiroteo sorprendía a los vecinos sobre las 7:15 de la mañana de este domingo. No hay heridos en este suceso.
3: Y seguimos hablando de sucesos, y es que en Almería se ha entregado voluntariamente a la Guardia Civil el presunto autor de otro tiroteo. Dejó a un hombre herido en Huerca el miércoles de la semana pasada.
5: El suceso tuvo lugar a las 11 de la noche, tras una discusión por la tarde entre varias personas en un supermercado de la localidad. Un varón resultaba herido y era trasladado al hospital Torre Cárdenas, donde ingresó en estado estable sin que sus lesiones revistieran especial gravedad.
3: Y también pendientes del estado de salud del hombre herido en la noche del viernes en un tiroteo en el barrio de las 3.000 viviendas. Está en estado grave. Era en Sevilla. Está siendo atendida en el Hospital Virgen del Rocío, a donde llegó por sus propios medios para recibir asistencia sanitaria. Y vamos ya con la información deportiva, porque el Almería y el Málaga disputarán el playoff de ascenso a Primera División tras hacer los deberes y ganar este fin de semana al Zaragoza y al Valladolid. Manu Moreno, buenos días.
13: ¿Qué tal? Buenos días. El conjunto indálico ha finalizado la liga en el tercer puesto tras imponerse al Valladolid por 1-0. El equipo de la Costa del Sol, por su parte, ha cerrado la temporada en cuarto lugar tras ganar al Zaragoza a domicilio por 0-2. El Almería se enfrentará en las semifinales del playoff al Castellón y el Málaga a Las Palmas. Seguimos hablando de fútbol porque un histórico como el Real Jaén ha conseguido el ascenso a Primera Federación tras superar al Atlético Baleares. Escuchamos a su técnico Manolo Herrero.
14: Tenemos una victoria que nos sale a gloria, que nos pone, yo creo, que en un lugar donde se merece como mínimo este club en este momento. Y ahora disfrutar de este ascenso con nuestra gente y bueno, y ahora pues, y ya pues, unos días descansar un poquito y ya luego pues ya pensar, imagino, en la temporada que viene, que es súper complicada, muy compleja.
13: En baloncesto, el Caja 87 ha ascendido a Liga FEB a pesar de perder por 71-56 ante San Antonio en las Islas Pitiusas. El conjunto sevillano logra así subir a la segunda categoría del baloncesto nacional con apenas 2 años de vida. Ya sueña con devolver a la capital hispalense a Liga CB.
3: Y hoy se cumplen 20 años del fallecimiento de la cantante chipionera Rocío Jurado. Esta casa le ha querido rendir homenaje en el episodio emitido este domingo de Locos por Andalucía.
5: Conocida mundialmente como la más grande, dejó un legado de más de 27 discos de estudios y canciones que aún viven en la memoria de todos. Lo siento.

0: canciones como esta que escuchan, Lo siento mi amor, que marcó un antes y un después en la figura de la mujer dentro del panorama musical de la época. Así lo recordaba la hija de la cantante, la hija de Rocío Jurado.
1: Cuando tú ves a la Jurado y la ves ahí puesta diciendo hace tiempo que no siento nada al hacerlo contigo.
2: Es que son muy
1: hombre,
2: fuertes.
1: Claro.
2: Hombre, claro. Son muy fuertes.
3: Es que esa fue...
1: Hombre, claro. Yo siempre he dicho que sobre gustos no hay nada escrito. Pero el que diga que eso no es la leche...
0: Así ha evocado la canción Rocío Carrasco en estos micrófonos, detrás del mito la persona, María del Rocío Trinidad Mohedano, madre, hija y referente con una personalidad única.
1: Era muy divertida. Yo me reía mucho con ella. Era muy, muy, muy, muy divertida. Era alguien increíble.
0: Y a día de hoy sigue siendo uno de los referentes de nuestra tierra.
1: Ella era Andalucía, en sí. ¿Sabes? O sea, es que no tiene más denominación que esa. Ella era Andalucía.
0: 20 años después, su legado sigue sonando.
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3: Pues cuando falta apenas un minuto para las 8 de la mañana, les recordamos, aviso amarillo activado en Córdoba, Jaén y Sevilla, en las campiñas cordobesas y hispalenses, en las comarcas jienenses de Sierra Morena y Condado, y en el Valle del Guadalquivir vamos a llegar hasta los 39 grados. Tengan en cuenta además que ya ha quedado reabierto al tráfico al menos el carril derecho de la A92 en Alfacar, en Granada. Todavía están cortados los carriles izquierdos en ambos sentidos. Un accidente anoche entre dos camiones, uno de ellos se incendió, fue lo que provocó. Nosotros nos vamos, volvemos en los boletines horarios a partir de las 10 de la mañana y a las 2 y 10 en Crónicas de Andalucía. Les dejamos en las mañanas de Radio Nacional con Juan Ramón Lucas.
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5: Son las 8, las 7 en Canarias.
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0: Hola, buenos días. Comenzamos nuestro tiempo de Noticias Almería al día aquí en Dipalme Radio y a través de las emisoras municipales de la provincia. Les contamos lo que acontece en la geografía almeriense en esta jornada que es lunes 1 de junio. Cambiamos de mes, pero no cambiamos de temperaturas porque sigue la ola de calor. Hoy, atención, con 33 grados a la sombra en Huercalovera. En la capital, 29 grados. Vamos a conocer más detalles desde la Agencia Estatal de Meteorología. Nos lo cuenta Javier Andrés. Javier, buenos días.
1: Buenos días. Hoy en la provincia de Almería las temperaturas serán muy parecidas a la jornada de ayer. Se mantienen con pocos cambios. Hoy con máximas de 33 grados en Huercalovera, 32 en Belerrubio, 30 en Vallarcal, 29 en Almería, 28 en Adra y Roquetas de Mar. Mañana las temperaturas pueden subir un poco más y a partir del miércoles las temperaturas bajarán de forma progresiva, quedándose el sábado una máxima de 25 grados en la capital y Vallarcal. Hoy tenemos cielo poco nuboso, aunque esta tarde en las sierras aparecerá nubosidad de evolución, sin descartar que deje algún chubasco ocasional. El viento hoy comienza flojo de dirección variable, soplando esta tarde del sur o sureste. Es una información de AEMET.
0: En cuanto al tráfico, continúan las obras que se están realizando en la autovía A7 desde El Parador hasta prácticamente La Mojonera, con retenciones porque se estrecha un solo carril en algunos puntos de esta autovía. En esta jornada, los parlamentarios del Partido Popular, PSOE y Vox, que obtuvieron escaño en los pasados comicios autonómicos, van a recoger esta mañana sus respectivas actas en la Audiencia Provincial. A partir de las 9:30 de la mañana van a comenzar a aparecer los parlamentarios. Recordamos, 6 obtuvo el Partido Popular, 3 el Partido Socialista y 3 Vox. Vox adelantaba en número de votos al Partido Socialista.

0: y estamos muy satisfechos porque al final lo máximo que podíamos hacer era quedar terceros después de no poder aspirar a pelear la última jornada por las dos plazas, y ahora a preparar el playoff con toda la ilusión y el ánimo del mundo. 25 tiros a 8, 7 ocasiones claras a una y, o dos.
1: Y ha habido muchos sucesos en las últimas horas en nuestra provincia, algunos de calado. Con Juan Antonio Cortés les contamos lo más destacado en titulares. Buenos días, Juan Antonio.
2: Hola, buenos días. Es un nuevo accidente mortal con un vehículo agrícola. En la provincia, un hombre de 71 años ha fallecido este domingo en Fiñana tras sufrir un accidente de tractor. La víctima quedó atrapada debajo de la maquinaria. Varios agentes de la Policía Nacional fueron agredidos el sábado en el barrio de La Chanca por un joven de 26 años, muy peligroso, con muchos antecedentes, que intentó matarlos tras arrebatarle la pistola a uno de ellos en medio de un enfrentamiento. Dos policías fueron atendidos en un centro médico. Uno de ellos se precipitó por unas escaleras, fue empujado y se golpeó en la cabeza. La Policía Nacional ha detenido en Almería a una mujer que hirió con un cuchillo de cocina a su pareja en una vivienda de la avenida Cabo de Gata. El hombre sufrió una grave hemorragia en la pierna derecha y dos policías le practicaron un torniquete en el lugar de los hechos. Y la Guardia Civil de Almería ha detenido este domingo al hombre que tiroteó a un vecino durante la noche del miércoles en Huércal de Almería. El presunto autor de los disparos se entregó de forma voluntaria. Comienza hoy el plazo de matriculación para las enseñanzas de infantil, primaria y educación especial para el próximo curso. El plan de caminos de la Diputación afronta la mejora de 1.500 metros en Albox. La inversión global en la provincia asciende a 14 millones de euros. Solución definitiva para el Algarrobico, la última reacción, la del consejero en funciones de Sanidad, Antonio Sanz, que se ha congratulado por el dictamen emitido por el Consejo Consultivo Andaluz que obliga al Ayuntamiento de Carboneras a anular la licencia concedida en 2003. La Diputación ha aprobado en Junta de Gobierno la convocatoria de subvenciones para asociaciones y federaciones de mujeres del Consejo Provincial, 100.000 euros para el desarrollo de proyectos. Y en deporte, satisfacción a medias entre la afición y a verlas venir, los jugadores de la Unión Deportiva Almería, a ver qué actitud adoptan para el partido del próximo sábado. O bien la de la primera parte ayer, que no fue buena, o la de la segunda, en donde hubo reacción. Era Almería tercero, jugará la fase de ascenso ante el Castellón. Todos los partidos de vuelta se van a jugar aquí en casa.
1: Pues comenzamos ya el desarrollo de este tiempo de noticias Almería al día, aquí en Dipalme Radio.
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1: Pues comenzamos hablando de todos estos sucesos que les hemos adelantado en titulares. Ha habido un nuevo accidente mortal con un vehículo agrícola. Un hombre de 71 años fallecía ayer en Fiñana tras sufrir un accidente de tractor. La víctima quedó atrapada en la maquinaria.
2: Así es, la víctima quedó atrapada debajo del tractor. La víctima quedaba atrapada en el vehículo agrícola después de sufrir un accidente. Era las 11 de la mañana, terrenos del paraje La Heredad. Acudía rápidamente al servicio de emergencias, la Guardia Civil, bomberos del consorcio del Poniente para liberarlo del tractor junto a miembros de la policía local y los servicios de emergencia del Servicio Andaluz de Salud. Según un informe de Asaja, el vuelco con aplastamiento es la causa de fallecimiento en cerca del 60% de los accidentes mortales con maquinaria en nuestro país. Antecedentes en la provincia de Almería, hemos encontrado dos recientes. En octubre de 2023 fallecía en Belerrubio un trabajador de 43 años en un siniestro catalogado como accidente de trabajo, quedó atrapado bajo el tractor que operaba, y en marzo de ese mismo año, en Vélez Blanco, también en la comarca de Los Vélez, un agricultor moría en el paraje Turruquena cuando su tractor realizaba un vuelco hacia atrás mientras labraba sus tierras.
1: Pues como decimos, accidente en este caso en la localidad de Fiñana.

0: Accidente mortal. Y varios agentes de la Policía Nacional fueron agredidos el pasado sábado en el barrio de La Chanca por un joven de 26 años que intentó matarlos tras haber arrebatado la pistola a uno de ellos en medio de un enfrentamiento. Dos policías fueron atendidos en un centro médico y uno de ellos se precipitó por unas escaleras y se golpeó en la cabeza.
1: En un forcejeo, el agresor llegó a empujar a uno de los policías. Esto generó una caída, provocó una caída por unas escaleras desde gran altura y el policía acabó golpeándose en la cabeza. Le provocó heridas. El presunto autor de los hechos se abalanzó sobre el agente que se había precipitado por las escaleras y logró quitarle, arrebatarle la pistola. También le golpeó, le propinó puñetazos, patadas. El agresor, como decimos, le quitó al policía la pistola, apretó el gatillo, pero afortunadamente, como decimos, el seguro del arma policial impidió que la pistola fuera detonada, fuera disparada. Los agentes tuvieron que ser atendidos en un centro médico de sus heridas. Dos personas fueron atendidas.
0: La Policía Nacional ha detenido en Almería a una mujer que hirió con un cuchillo de cocina a su pareja en una vivienda de la avenida de Cabo de Gata. El hombre sufrió una grave hemorragia en la pierna derecha y dos policías le practicaron un torniquete en el lugar de los hechos. Como decimos, hechos que ocurrían este domingo cuando varios efectivos del Grupo de Atención al Ciudadano fueron llamados para acudir a un domicilio en el que al parecer se estaba produciendo un altercado con arma blanca. A su llegada, los agentes encontraron al hombre sangrando abundantemente por la pierna derecha, por lo que estos dos policías actuaron de manera inmediata y le practicaron ese torniquete para cortar la hemorragia. Durante la asistencia, la víctima se encontraba en estado de shock. Vecinos del inmueble confirmaron a los agentes que los altercados en la vivienda eran habituales y que durante la mañana de los hechos habían escuchado a un hombre gritar de forma reiterada: "No me cortes, no me cortes", lo que reforzó la versión aportada por la testigo presencial. Tras la agresión, la víctima fue evacuada al Hospital Torre Cárdenas, donde fue atendida de las lesiones sufridas. Una vez recibió el alta médica, decidió abandonar el domicilio, recoger sus pertenencias y regresar a su país de origen, poniendo distancia con respecto a la agresora. No acaban aquí los sucesos. La Guardia Civil ha detenido ayer domingo al hombre que tiroteó a un vecino durante la noche del miércoles pasado en Huércal de Almería. El presunto autor de los disparos se entregó de forma voluntaria.
1: Sí, se entregó en la mañana de este domingo por su propia voluntad en el cuartel de la Guardia Civil de Huércal de Almería. Allí confesó los hechos. En este tiroteo, un hombre resultó herido por arma de fuego en un brazo, fue evacuado por sus propios medios en un coche particular hasta un centro hospitalario. Fueron varios los alertantes que avisaron en torno a las 10:30 de la noche del pasado miércoles al escuchar varios disparos en la calle Jacinto Benavente del municipio de Huércal de Almería. Se personaron servicios sanitarios, Guardia Civil y Policía Local. Cuando llegaron a la zona, no había nadie, no estaban los supuestos implicados, que no permanecían evidentemente en el lugar de los hechos, tampoco estaba la persona herida, el hombre que se había ido, como decimos, por sus propios medios hasta el Hospital Torre Cárdenas.
0: Bueno, pues hasta aquí por ahora el bloque de sucesos. Ahora pasamos a hablarles de otros asuntos de la actualidad.

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2: Hoy comienza el plazo de matriculación para las enseñanzas de infantil, primaria y educación especial para el curso 2026-2027 en los centros financiados con fondos públicos.
3: Así es, hoy comienza ese plazo, un plazo que va a durar hasta el día 10 en el caso del primer ciclo de infantil, se amplía hasta el día 10 y hasta el día 8 de junio, es decir, que solo hay una semana para efectuar la matriculación. Se prevé que para el próximo curso se pueda matricular en infantil, primaria y educación especial unos 70.000 alumnos en la provincia de Almería. Y también comienza la PAU esta semana, la temida selectividad, 4.075 alumnos se juegan su pase a la universidad. A partir de mañana, martes, miércoles y jueves, estaremos muy atentos a ese frente de la actualidad, como todos los años, en la provincia de Almería.
2: Hablamos del municipio de Adra, que ha aprobado sus presupuestos. Desde Radio Adra nos lo cuenta Pepe Cazorla.
4: El Ayuntamiento de Adra ha aprobado en la última sesión plenaria celebrada este pasado miércoles el presupuesto municipal para el ejercicio 2026, unas cuentas que ascienden a más de 34 millones de euros, lo que supone un crecimiento real de 4,8 millones de euros respecto al año anterior, un incremento del 16%. La concejal de Hacienda, Alicia Heras, ha destacado que se trata de un presupuesto de crecimiento.
5: Donde se destaca el carácter social, la apuesta por la inversión y la mejora del mantenimiento y servicios. Presentamos un presupuesto que asciende a 34.429.050 euros con 32 en el capítulo de ingresos y en el capítulo de gastos 34.388.211 euros, lo que supone un crecimiento real de 4,8 millones de euros con respecto al año anterior, un 16% más. Y por supuesto tenemos un presupuesto social, con más de 5 millones de euros que irán destinados a políticas sociales. El documento recoge partidas tan importantes como la ayuda a domicilio y dependencia para atender el aumento de la demanda y mejorar la calidad del servicio de nuestros mayores y dependientes. Apuesta por las inversiones de futuro este presupuesto, que transformarán nuestro municipio, impulsando el turismo, el deporte, la modernización de los barrios y la mejora de los servicios públicos. Un objetivo claro que es el de construir un municipio más moderno, atractivo y preparado para el futuro, sin olvidar, por supuesto, las necesidades reales que tienen nuestros vecinos.
2: Y nos marchamos también hasta El Ejido para hablar de los asuntos aprobados por la Junta de Gobierno. Radio Ejido, José Francisco Fornieles.
6: El Ayuntamiento aprueba el inicio de la contratación de servicio de 15 carpas, baños y sombreado para el recinto ferial de las fiestas en honor a San Isidro, que se celebrarán del 24 al 28 de junio. Luz verde al expediente de contratación y los servicios de pirotecnia y castillos artificiales para los distintos eventos y fiestas del Ejido y de todos sus núcleos. La policía local reforzará sus recursos con nuevo equipamiento para dos vehículos pick-up y el consistorio licita los seguros de la flota municipal y del IMD. El Consejo de DUE aprueba nuevas contrataciones para el mantenimiento y mejora de zonas verdes, áreas de juego e infraestructuras urbanas. La Junta de Gobierno ha aprobado el expediente de contratación de ambos proyectos incluidos en el PAI del Ejido, que está cofinanciado en 85% por la Unión Europea a través del Fondo Europeo de Desarrollo Regional, FEDER, y en el marco del programa operativo plurirregional de España 2021-2027. La actuación tendrá una inversión de 240.027 euros para renovar zonas verdes, mejorar el alumbrado inmobiliario urbano, aumentar las áreas de sombra e incorporar sistemas de riego y preinstalación wifi en ambas plazas. El alcalde ha destacado que seguimos transformando los espacios públicos para hacerlos más accesibles, sostenibles y pensados para la convivencia vecinal.
2: Y hablamos de la Diputación Provincial. El plan de caminos de la institución supramunicipal afronta la mejora de 1.500 metros de vías municipales en Albox. La inversión global en la provincia asciende ya a 14 millones de euros.
3: Sí, en Albox están ejecutando dos actuaciones que van a permitir la mejora de dos vías que cuentan con una gran afluencia de tráfico porque dan acceso a barriadas, a explotaciones agrícolas y a viviendas, es decir, a diseminados. Los viales beneficiarios son el Camino Segovia y el camino entre Alhambra y Santa Cruz. Una inversión de 90.000 euros por parte de la Diputación Provincial de Almería. Son 1.500 metros de caminos en Albox los que acomete este plan. Un plan que, a nivel global en la provincia de Almería, supone una inversión de 14 millones de euros con fondos de la Diputación.
2: Además, la Diputación ha aprobado en Junta de Gobierno la convocatoria de subvenciones de 2025 para asociaciones y federaciones de mujeres del Consejo Provincial de Mujeres. Serán 100.000 euros para el desarrollo de proyectos de igualdad, prevención de la violencia de género, formación digital y promoción de la salud en 2026.
3: Las entidades del Consejo Provincial de Mujeres deben presentar ahora proyectos centrados en actividades para la información y sensibilización contra la violencia de género, violencia sexual, prostitución, trata de mujeres con fines de explotación sexual y ciberviolencia contra las mujeres. Hay otro bloque que se fundamenta en actividades formativas, en el uso de las TIC, de las tecnologías de la información y la comunicación, y en otras materias que mejoren las competencias digitales de las mujeres que integran las asociaciones. Y la última línea de ayudas está destinada a actividades sobre promoción de la salud de las mujeres. El plazo para solicitar las subvenciones será de un mes desde el día siguiente a la publicación en el Boletín Oficial de la Provincia, en el BOP, y la tramitación va a ser electrónica a través de la sede de la Diputación Provincial de Almería.
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2: Bueno, como les hemos contado al comienzo de nuestro informativo, hoy continúa la ola de calor. Habrá 33 grados a la sombra en Huerca Lovera. Ya saben que al sol hay que sumar 2 o 3 grados más, según nos indican siempre desde la Agencia Estatal de Meteorología. Así es que esa será la alta temperatura que hoy van a padecer en Huerca Lovera y muy similares en zonas circundantes y, por ejemplo, 29 grados en la capital. Menos mal que se ha activado el servicio de emergencia, los horarios de emergencia para estos casos de olas de calor en sectores tan expuestos como la construcción e incluso en la agricultura.
3: Sí, en el convenio del campo entra en vigor el horario de verano desde hoy, 1 de junio, para los trabajadores de los invernaderos. Recuerden que tienen que soportar temperaturas en las horas centrales del día de más de 45 grados, una humedad terrible. 38 horas entre junio y finales del mes de septiembre. Se pacta el calendario empresa por empresa, pero lo normal es que la jornada empiece en torno a las 6 de la mañana, 6 de la mañana aproximadamente, y que termine sobre las 2 y media de la tarde, antes de que el calor entre en las horas de mayor intensidad. 80.000 trabajadores agrícolas se ven beneficiados por este horario de verano, más 25.000 trabajadores del manipulado hortofrutícola, aunque es verdad que este sector todavía no tiene una reducción similar de jornada durante el verano.
2: Y hablamos de nuevo de sucesos porque desde la delegación del Gobierno en Andalucía, su titular, Pedro Fernández, ha destacado la operación desarrollada por las fuerzas y cuerpos de seguridad con 9 detenidos por el narcotráfico en nuestra provincia.
8: Bueno, pues es un claro ejemplo de lo que estábamos hablando hace un momento, ¿no? De las capacidades que tiene la Fuerza y Cuerpo de Seguridad del Estado en Andalucía, en este caso concreto, para luchar contra las organizaciones criminales y para, sobre todo y fundamentalmente, desarticularlas, ¿no? Que es la finalidad última y seguramente la principal, ¿no? Pero el principal objetivo, ¿no? Han sido 9 personas detenidas después de 10 registros en el poniente almeriense, en varios municipios, y es una organización que efectivamente tenía un entramado y una estructura que permitía dar servicio a las organizaciones criminales de todo tipo que traficaban tanto con seres humanos como fundamentalmente, ¿no? Como también con drogas y con otro tipo de actividades ilícitas, a los que no solamente se les suministraba a través del petaqueo el suministro de combustible, sino que también se les ofrecían infraestructuras de guardería o se les ofrecía incluso para los propios personas que eran objeto de esa del tráfico de personas, ¿no? Ilegal, incluso hasta alojamiento. Por lo tanto, se desarticula una organización que era esencial y fundamental para llevar a cabo esa serie de actividades ilegales e ilícitas a través del Mar de Alborán, en este caso concreto, en las costas de Almería.
2: Y hablamos también de la solución definitiva para el hotel ilegal del Algarrobico. El consejero en funciones de Sanidad, Antonio Sanz, consejero de Presidencia, se ha congratulado por el dictamen emitido por el Consejo Consultivo Andaluz que obliga al Ayuntamiento de Carboneras a anular la licencia concedida en 2003 y abre definitivamente la vía para su derribo.
3: Dice Sanz que es un paso determinante, decisivo, para cerrar uno de los mayores atentados urbanísticos y medioambientales de España y que representa un hito clave después de años de batalla judicial y administrativa. Refuerza además, ha dicho, el camino emprendido por la Junta de Andalucía, el que escogieron para que este monumento, asegura, a la irregularidad urbanística y el destrozo ambiental desapareciera cuanto antes.
9: Mostrar la satisfacción de la Junta con esta decisión del Consejo Consultivo que da la razón a la vía y al camino jurídico y administrativo escogido por la Junta de Andalucía en detrimento del paripé electoral del gobierno de Sánchez y de María Jesús Montero de la expropiación, que era inútil y un camino no solo más lento, sino inservible para el objetivo de la demolición. El dictamen del Consejo Consultivo es un paso decisivo para cerrar definitivamente uno de los mayores atentados urbanísticos y medioambientales de nuestro país. Supone un hito clave después de años de batalla judicial y administrativa y refuerza el camino emprendido por la Junta de Andalucía, el que escogimos desde la Junta de Andalucía para que este monumento a la irregularidad urbanística y el destrozo ambiental desapareciera cuanto antes. Este pronunciamiento del Consejo Consultivo era el último gran paso administrativo que faltaba. Ahora corresponde al Ayuntamiento de Carboneras llevar cuanto antes este asunto a pleno para oficializar la anulación definitiva de la licencia. Una vez culminado este trámite, vamos a avanzar hacia la demolición del inmueble y la restauración de este entorno natural que nunca debió verse amenazado. Por ello, desde la Junta de Andalucía pedimos al Ayuntamiento de Carboneras la máxima celeridad y agilidad en la convocatoria del pleno para poner fin de una vez por todas a un conflicto que se ha prolongado demasiado tiempo. Lo que queda claro es que queda cada vez menos para demoler el Algarrobico.
3: Pues ahora debe celebrarse una comisión mixta de seguimiento del Protocolo General de Colaboración del 15 de noviembre del año 2011. Le toca, según el turno de la comisión mixta, organizar esa cita a la Junta de Andalucía. Así lo ha pedido también Pedro Fernández, delegado del Gobierno en nuestra comunidad.
8: Bueno, yo confío en que realmente el objetivo que tiene el Gobierno de España, que es finalmente que se ejecute esa decisión, que no es política, sino que es una decisión judicial, es un mandato judicial, por lo tanto, firme, y por lo tanto lo que estamos haciendo por parte del Gobierno de España, y lo hemos hecho desde en todo momento del principio, es la preservación, el mantenimiento, la recuperación del dominio terrestre, marítimo terrestre, que es propiedad del Gobierno de España. Hay una parte que es propiedad de la Junta de Andalucía, y en ese sentido lo que queremos es avanzar para la recuperación, para la restitución de la legalidad urbanística, que es como se denomina y lo que exige la sentencia judicial, y que no se restituye de ninguna otra manera que no sea mediante esa demolición.
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2: Y la Asociación de Esclerosis Múltiple de Almería, AEMA, entidad miembro de la Federación Almeriense de Asociaciones de Personas con Discapacidad, FAM, ha desarrollado el acto principal para conmemorar el 30 de mayo, el Día Mundial de la Esclerosis Múltiple, con el fin principal de sensibilizar a la sociedad sobre la realidad de los 1.600 afectados en la provincia. La responsable del Área Social y Cohesión Asociativa de la Federación, Dolores Hernández, ponía voz al decálogo con el que la asociación daba a conocer las principales reivindicaciones del colectivo. La institución ha afirmado que el diagnóstico precoz desempeña un papel fundamental en el tratamiento y la calidad de vida de las personas con esclerosis múltiple. Escuchamos a la presidenta de AEMA, Isabel Martínez.
11: Vivir con la enfermedad, pues aprender a vivir, simplemente a vivir de otra manera, como yo le digo a toda la gente que así se acerca. Es aprender a vivir, aprender que tienes una serie de limitaciones, aprender que tienes que tener unas pautas de descanso, una
12: una vida totalmente diferente, pero no en sí deficiente de nada, sino que puedes laboralmente seguir siendo útil, socialmente puedes seguir siendo útil.
3: Hay que visibilizar una enfermedad, destacaban desde la asociación, que afecta a más de 8.000 personas en Andalucía y a cerca de 1.600 en la provincia de Almería. Enfermedad que no se ve, pero que cambia proyectos de vida, que mutila. Para que no sea invisible, las organizaciones, las instituciones, las administraciones han estado presentes en ese acto de AEMA. Desde la Diputación, Lorena Nieto ha destacado que van a seguir trabajando junto con entidades que hacen mucho bien, como la Asociación de Afectados por la Esclerosis Múltiple, como AEMA.
13: Una asociación que conocemos, que sabemos su trabajo, sabemos el esfuerzo que hacen por reivindicar y porque se siga investigando, apoyando a las familias que son familiares de diagnosticados de esclerosis múltiple. Seguiremos trabajando con ellos siempre que lo necesiten, forman parte del Consejo Provincial de la Familia y tendemos la mano a todo lo que necesiten, a llegar a los 103 municipios y que cuentan con la Diputación.
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2: Pues sepan que el Servicio de Extinción de Incendios Forestales de Andalucía, el Plan Infoca, ha realizado desde el 1 de enero hasta el 31 de mayo un total de 27 intervenciones de las 188 efectuadas en Andalucía por incendios con datos de incendio forestal declarados en la comunidad autónoma en lo que llevamos de año o que han requerido intervención sus efectivos, lo que supone más del 14% del total de las que se han producido desde el inicio de este año en toda Andalucía.
3: Y en Almería, Almería es la tercera de la región de la tercera provincia de la región de nuestra comunidad en intervenciones, solo superada por Sevilla, 28, y por Huelva, 46 intervenciones, debido al incremento de siniestros de la última semana. La provincia encara el periodo de alto riesgo de incendios que comienza este 1 de junio, que va a durar hasta el 15 de septiembre, hasta el 15 de octubre, en una situación en la que las abundantes precipitaciones del final del invierno pues han dado lugar a una gran masa forestal. Hay mucha hierba, hierba que va a ser, desde luego, conforme pasen los días, se va a convertir en hierba seca y durante la primavera-verano el riesgo, además, por las altas temperaturas, se incrementa.
2: Y hablamos de la Alpujarra porque el Festival Murmura ha vivido un maratón de conciertos este fin de semana con más de 10 horas en directo, dividida en dos sedes. El sábado, desde el mediodía y hasta primera hora de la tarde, en el escenario Bodega Cepa Bosquet de Fuente Victoria, con Guadalupe Plata, Maruja Limón, Arco y los Británicos de Molotovs, y desde mitad de la tarde hasta las 2 de la madrugada, en el escenario de la Plaza de Toros, situada en Laujar, con El Nido, Rufus, Farfly 091, Miguel Campello y Ale Acosta, un programa de excelencia musical y gastronómica. El viernes también hubo algunas actuaciones en pequeñas bodegas como Pura Vida de Fondona. Son algunas de las actuaciones del Festival Múrmura, del que hablaremos con mayor amplitud en la segunda parte de nuestro tiempo de noticias, que ya comenzamos.
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0: Comenzamos ya nuestra segunda parte de este informativo Almería al día aquí en Dipalme Radio. Les contamos lo más destacado de la actualidad almeriense a través de las emisoras municipales de la provincia en un día que volverá a ser muy, muy caluroso. Sigue la ola de calor en Huerca Lobera, van a estar a 33 grados a la sombra, es decir, que al sol puede haber como 3 grados más. En la capital tendremos 29 grados. Y hasta se han tenido que activar horarios especiales para combatir la ola de calor en sectores como la construcción o en la agricultura para quienes trabajan en invernaderos. Pero vamos a conocer el pronóstico del tiempo desde la Agencia Estatal de Meteorología. Nos lo cuenta Javier Andrés. Javier, buenos días.
1: Buenos días. Hoy en la provincia de Almería las temperaturas serán muy parecidas a la jornada de ayer. Se mantienen con pocos cambios. Hoy con máximas de 33 grados en Huerca Lobera, 32 en Belerrubio, 30 en Vallarcal, 29 en Almería, 28 en Adra y Roquetas de Mar. Mañana las temperaturas pueden subir un poco más y a partir del miércoles las temperaturas bajarán de forma progresiva, quedándose el sábado una máxima de 25 grados en la capital y Vallarcal. Hoy tenemos cielo poco nuboso, aunque esta tarde en las sierras aparecerá nubosidad de evolución, sin descartar que deje algún chubasco ocasional. El viento hoy comienza flojo de dirección variable, soplando esta tarde del sur o sureste. Es una información de AEMET.
0: En fin, pues atención porque mañana pueden subir aún más las temperaturas. Como les decimos, se están tomando algunas medidas para tratar de prevenir accidentes laborales en sectores estratégicos como la construcción o en los invernaderos, Juan Antonio.
2: Así es, se adelanta desde hoy la jornada laboral para los trabajadores de los invernaderos, los miles de trabajadores de los invernaderos, desde el 1 de junio y hasta septiembre. Arranca la jornada laboral en torno a las 5 y media, 6 de la mañana, va a terminar en torno a las 2, 2 y media de la tarde. El objetivo es terminar temprano, esquivar las horas de máximo calor, los picos que están son entre las 2 y las 5 de la tarde.
0: Pues vamos a recordar las principales informaciones del día en titulares. Recordamos, es el primer día del mes de junio, 1 de junio.
2: Nuevo accidente mortal con un vehículo agrícola en Almería. Un hombre de 71 años ha fallecido este domingo en Fiñana tras sufrir un accidente de tractor. La víctima quedó atrapada debajo de la maquinaria. Varios agentes de la Policía Nacional fueron agredidos el pasado sábado en el barrio de La Chanca. La verdad es que temieron por su vida. Un joven de 26 años intentó matarlos tras arrebatarle la pistola a uno de ellos en medio de un enfrentamiento. Dos policías fueron atendidos en un centro médico y uno de ellos, al que le quitaron la pistola, se precipitó por unas escaleras y se golpeó en la cabeza. La Policía Nacional ha detenido en Almería a una mujer que hirió con un cuchillo de cocina a su pareja en una vivienda de la avenida Cabo de Gata. El hombre sufrió una grave hemorragia en la pierna derecha y dos policías le practicaron un torniquete en el lugar de los hechos. La Guardia Civil ha detenido este domingo al hombre que tiroteó a un vecino durante la noche del miércoles pasado en Huerca de Almería. El presunto autor de los disparos se entregó de forma voluntaria. Días para matricular a los alumnos de infantil, primaria y educación especial para el próximo curso en los centros financiados con fondos públicos de la Junta. Se extiende hasta el lunes 8 de junio, en el caso de infantil hasta el día 10 de junio. El próximo curso podrían matricularse unos 70.000 alumnos. 1.500 metros de vías municipales en Albox. La Diputación afronta la recuperación dentro del plan de caminos de vías municipales en este municipio. La inversión global asciende a 14 millones de euros en el conjunto de la provincia. Y la Diputación ha aprobado también en Junta de Gobierno la convocatoria de ayudas para asociaciones y federaciones de mujeres del Consejo Provincial de la provincia de Almería. En deportes, primera eliminatoria de los play-offs, el Almería jugará ante el Castellón. Jornada radiofónica, la de ayer, hasta el último minuto, emoción. Al descanso, el Almería se había quedado fuera del playoff. Iba empatando y todos los demás ganando. Afortunadamente, acabamos terceros.

0: 8:35, es momento también de contarles qué dicen los periódicos de Almería en sus portadas de papel.
1: Pues la voz de Almería con una foto en la que se puede ver arriba, 25 goles, pichichi de la categoría, pichichi de la segunda división, saltando de alegría después de la consecución del gol del penalti que le daba el triunfo a la Unión Deportiva Almería, muy raspado ante el Valladolid. Hizo una primera parte casi infame el equipo, pero en la segunda reaccionó y jugó bien. El Almería obtiene el botín del playoff. Intenta matar a tiros a varios policías, cuenta la voz de Almería. Le arrebató la pistola a un agente, un hombre de 26 años, en el barrio de La Chanca, este pasado sábado. En Fiñana muere un hombre en un accidente sobre un tractor. Preocupa el retraso en la fabricación de los trenes del AVE. Y el principal titular, nuevo boom residencial en la costa del Levante almeriense. Mojácar, Vera, Carboneras, Cuevas y Terreros proyectan promociones con cientos de viviendas. Vuelven los grandes proyectos de promoción turística bajo el reclamo del futuro AVE. Eso lo cuenta hoy la voz de Almería.
0: Y vamos con la portada del diario Ideal. Dedica su fotonoticia de portada, casi la mitad de esta primera página, al triunfo de la Almería por 1-0 frente al Valladolid. Titula: el Almería rompe su penitencia, el equipo indálico logra ganar un partido trabado por el orden impuesto por el Valladolid y por la ansiedad por ganar. La imagen es de Sergio Arribas, que celebra el gol, que le hace pichichi y le da a la Unión Deportiva Almería el pasaporte para seguir soñando el ascenso. También titula Ideal: nuevas restricciones para los chiringuitos de la playa bajo la normativa de Europa. Las concesiones de estos negocios se realizarán por concurso público y no habrá prórrogas automáticas. El nuevo reglamento del Gobierno persigue evitar una sanción por incumplir la directiva comunitaria. Más noticias: el juicio al exalcalde de Cantoria por la compra del Palacio de la Almanzora será en el mes de julio. El presunto autor del tiroteo de Huércal de Almería se entrega a la Guardia Civil. Huye de la policía, le arrebata la pistola a un agente y trata de disparar a varios efectivos. María Galiana, broche al Festival de Elegido en su 91 cumpleaños. Vemos una fotonoticia de portada con la butaca de honor para la actriz. Y también titula: pasarela de Andalucía, el Murek, el cable inglés y la Plaza Vieja proyectan la moda de la tierra con Sima 41. Imágenes en la portada de uno de estos desfiles. Y también: accidente mortal, fallece un hombre de 71 años en Fiñana al maniobrar con un tractor. Nos queda por repasar la portada en papel del diario de Almería.
1: Así es, en papel la portada hoy con Arribas como protagonista, ocupa buena parte de la fachada del diario Ideal. El Almería entra al playoff sufriendo un penalti de Arribas, da el triunfo ante el Valladolid y cita a la UDA con el Castellón. El principal titular, Macael tendrá su propio caminito del rey, pero entre paredes de mármol. Pues puede ser muy atractivo, un paseo entre siglos de extracción minera. El parque minero va a abrir el 3 de julio con pasarelas y miradores a más de 60 metros de altura. Para quien tenga o tengamos vértigo, pues no es lo más aconsejable. El nuevo recorrido suspendido permitirá recorrer antiguas canteras en una visita de casi 3 horas. Ojito, porque esto va a tener mucho reclamo. La PAU más grande de la historia arranca mañana. Llega la selectividad. 4.075 alumnos de Almería van a afrontar desde este martes en un total de 9 sedes la selectividad. Muere un hombre tras sufrir un accidente de tractor en una finca de Fiñana. Y luego, Asun, podríamos destacar una columna de opinión de un amigo tuyo, un amigo nuestro, un amigo de la radio, que es Antonio Zapata. Gastrónomo y filósofo, en una sola palabra. Está bien, La Tapia con Sifón, en el diario Ideal. Y se refiere a los vinos artesanos, el compañero Antonio Zapata. Bueno, Antonio Zapata, en el Ideal, se refiere a los vinos artesanos de la siguiente manera. Dice: artesano, natural y casero son adjetivos atractivos para los consumidores y por eso los usan en la publicidad. Menos atractivo tienen aplicados al vino, al menos para los aficionados. Sin embargo, se siguen celebrando con éxito de público catas y concursos de vinos artesanos. Se ve que todavía algunos prefieren el vino que hace mi suegro, que solo lleva uva, a los vinos profesionales. Dice: pero mi experiencia, y ya termino, de décadas, me dice que esos vinos artesanos suelen llevar algunas cosillas aparte de la uva. Y dice, una de ellas es el azufre.
0: Bueno, pues tomaremos en consideración, como siempre, esos consejos que nos da Antonio Zapata, quien durante años ha sido colaborador de Dipalme Radio. 8:40, es momento ya de hablar de economía. Es momento de hablar de economía y de agricultura esta mañana, como cada lunes, con la presidenta provincial de Asaja, Dori Blanque, a quien ya saludamos. Dori, buenos días.
2: Hola, buenos días.
0: Para hablar de diversos asuntos de la actualidad agrícola de nuestra provincia. Y por una parte vamos a hablar de la línea 306 de los seguros agrarios para cultivos protegidos de hortícolas, que ya se ha abierto, ¿no? Ya se pueden ir acogiendo a estas ayudas, ¿no?
2: Efectivamente, se abre hoy, precisamente hoy, día 1 de junio, la línea para poder contratar cultivos protegidos. Estará abierta hasta el próximo día 30 de noviembre. Y bueno, esta línea de seguro es la única línea que viene a ayudar a paliar pues los efectos, por ejemplo, de los temporales, también otras cuestiones como puede ser virosis y algunas enfermedades más, ya dependiendo del módulo que se contrate. Hay que recordar que es una línea de seguros que está subvencionado tanto por parte de ENESA, del Ministerio de Agricultura, como por parte de la Consejería de Agricultura, por eso pues bueno, es más asequible para el productor. Y luego, bueno, también por otra parte se puede contratar el cultivo, como digo, tanto para determinadas enfermedades como para virosis, como también para fenómenos meteorológicos como los que estamos sufriendo en los últimos años. Y luego también se puede contratar la estructura junto con el cultivo, con lo cual, pues bueno, te da una amplia gama de posibilidades, ¿no? Como digo, abierta hasta el 30 de noviembre, y lo que sí que hay que recordar es que en el caso de contratar virosis, pues se tiene que hacer la contratación antes que pasen los 15 días del trasplante, con lo cual si trasplantamos hoy día 1, pues el seguro debe contratarse para que pueda tener esa cobertura antes del día 15 de junio y así sucesivamente, ¿no? Con lo cual muchas veces sí que el agricultor, pues a lo mejor esta cuestión se le pasa. La virosis es una de las coberturas que es más atractiva para la contratación, y es interesante que no se pase ese plazo de 15 días desde el trasplante hasta la contratación de la línea de seguro. Es verdad que desde nosotros mismos, desde Asaja, hemos reivindicado y seguimos reivindicando mejoras en esta línea de seguro, sí. Porque hay muchas cuestiones que se tienen que mejorar,
0: hay lagunas,
2: evidentemente.
0: ¿No?
2: Uh-huh. Sí, evidentemente hay cuestiones pues que el agricultor pues que no terminan de cubrir las, ¿no?, expectativas, uh-huh, de seguro que pueda tener el agricultor, ¿no? Uh-huh. Pero también es cierto que ahora mismo es la única posibilidad que tenemos en el sentido de poder tener una cobertura de un riesgo que, como vemos cada año, por ejemplo, en el caso de lluvia torrencial, de granizo, de viento y demás, pues la única arma que puede tener el agricultor pues a la hora de poder tener cubierto tanto lo que es el cultivo como también la estructura. ¿No? Por lo tanto, pues yo animo a que se contrate esta línea de seguro, y sobre todo pues que se contrate con profesionales que entiendan de la línea de seguro. Muchas veces la contratamos y no sabemos exactamente las coberturas que tiene o cómo poder hacerlo, pues animarle a que se haga con personal que realmente pues entienda del contrato y le explique bien la línea de seguro.
0: Muy bien. Eso es la primera noticia. Se abre hoy justo el plazo para contratar esa línea 306 de los seguros agrarios en cultivos protegidos, hasta noviembre pueden hacerlo. Y también se ha publicado ya un primer listado de ayudas por las borrascas procedente del Ministerio, ¿no? Ya se ha publicado.
2: Sí, pues el pasado, creo que era el pasado sábado, si no recuerdo mal, se publicaba en la página del FEGA, también lo pueden encontrar en nuestra página web, ese primer listado de beneficiarios de esa ayuda. Se publicaba en una primera instancia los listados de los posibles beneficiarios. De esos posibles beneficiarios, cada agricultor que entendió que tenía daño y que podía acogerse a la ayuda, la solicitó. Y ahora ya lo que se ha publicado en este listado afectados es las personas que van a cobrar esa ayuda, o sea, ya en firme ese listado. Por lo tanto, pues es interesante que las personas que lo solicitaron en un primer listado, porque esto hay que recordar se han publicado dos listados ya de posibles beneficiarios, queda pendiente de publicar un tercer listado de posibles beneficiarios, y ya lo que sí ha salido es el primer listado de beneficiarios en firme, o sea, personas que van a cobrar. Por lo tanto, hay que ir viendo pues esos beneficiarios que se solicitaron, si aparecen en el listado, si no aparecen, en qué cuantía, por si hay que hacer algún tipo de alegación o hay que hacer alguna cuestión, ¿no? Y yo imagino, no tenemos todavía la fecha de cobro, pero yo imagino que va a ser en breve, pues cuando vayan a ir recibiendo ese dinero los agricultores que han tenido pérdidas y que han solicitado esas ayudas. Con lo cual, pues pendiente de lo que va saliendo, como digo, pues se puede consultar y ya pues ver si hay que presentar alguna alegación, y si no, pues ya se irá cobrando. En cualquier caso, está pendiente el segundo listado que salió, que también se solicitaron ya la ayuda, y pendiente de salir ese tercer listado de los agricultores que están pendientes. Con lo cual, creo que hay que estar atento pues a lo que vaya saliendo y que no se pasen los plazos ni de solicitud ni de alegaciones en el caso de que haya que hacer alguna.
0: Uh-huh. Juan Antonio.
1: Sí, Dori, buenos días.
2: Buenos días.
1: Buenos días. Bueno, quería preguntarte por la semana, la pizarra agrícola, ¿cómo van las cotizaciones? Bueno, acaba de empezar la semana, pero bueno, ¿cómo terminó la pasada? ¿Qué expectativas hay? Parece que hay algunos productos que no van demasiado bien, calabacín, pepino, judía, y otros que más o menos van aguantando, como la berenjena o el pimiento.
2: Sí, hay algunos que todavía aguantan una cotización más o menos razonable. Hay otros que estamos ya finalizando campaña y que tenemos ya pues nuestros competidores más directos ahí en el mercado. Pero bueno, también es verdad que los precios que tenemos que más o menos pueden ser razonables, como bien decía, como la berenjena o como el pimiento, que aguantan ahí. Bueno, los kilos que tenemos ya son muy poquitos, con lo cual, pues, de alguna manera, ley de mercado, ¿no? Oferta y demanda, y como hay pocos kilos, pues el precio más o menos se mantiene todavía, ¿no? Estamos ya en cotizaciones de productos de primavera, que parece ser que todavía aguantan bien, que la pizarra en la de primavera no va mal. Pero bueno, en el resto de productos pues sí que hay algún producto todavía, pero ya son mucho menos los kilos, con lo cual pues cuando vemos esos precios ya sabemos que los kilos van disminuyendo, y más a la altura que estamos ya a principios de junio, ¿no? Uh-huh. Y la verdad es que, bueno, afortunadamente creo que no ha sido mala pizarra la de este año. Vamos a ver, que ya estamos finalizando campaña, pues en este mes de junio nosotros haremos, como todos los años, ese balance de campaña, esa valoración de precio que ha habido, y sobre todo se analizarán también pues los costes que hemos tenido este año, a ver cómo se han comportado, que ya podemos adelantar que han sido superiores también al de la campaña anterior, ¿no? Pero bueno, lo analizaremos todo ya a final de, cuando termine ya, o a la finalización de la campaña de primavera-verano.
0: Muy bien. Dori, hay una pregunta que quería realizarte ya para subir nota, porque me pregunta un vecino de Fondón, concretamente, ¿cómo es posible que el año pasado una higuera gigante que hay en el municipio no diese ni un solo higo y no se vieron afectados por las heladas? Este año sí, este año ha habido heladas y no muchas higueras no van a dar higos, pero el año pasado me comenta que eso es un caso muy extraño en toda España, que no dé ni un solo higo. ¿Alguna respuesta que se le ocurra?
2: Bueno, así
0: para subir nota, ¿eh?
2: Yo imagino que habrá alguna lógica agronómica que se nos escape, ¿no? Porque dicho así, la verdad es que es raro, ¿no? Que no haya habido ningún fenómeno meteorológico ni ningún problema y que no dé fruto un árbol, ¿no? Seguro que ha habido algún problema de algún tipo que se nos está escapando, ¿no? No tiene mucho sentido el hecho de que un árbol no dé fruto en circunstancias normales. Ahora, ahí yo imagino que habrá alguna cuestión pues de terreno, de plantación, de algún producto, alguna cosa que haya pasado que no dé fruto. Así, a vos de pronto, pues no se me ocurre una.
0: No habías escuchado tampoco que hubiese ocurrido, ¿no? en otras zonas, ¿no? De la provincia.
2: No, la verdad es que no, pero que normalmente cuando un árbol no da fruto, alguna cuestión agronómica que se ha producido, eso está claro. Ahora, el qué, pues ahí sí que va a ser bastante complicado, ¿no? Ahí va a ser bastante complicado. Hombre, si se produce algún fenómeno meteorológico, como puede ser una helada, por ejemplo, que se cae el fruto muy pequeñito, que se caen las yemas cuando se están haciendo, recién nacido, o como ha pasado, por ejemplo, este año con el caso de la almendra, o cuando se produce alguna lluvia torrencial que se caen también, o alguna cuestión pues relativamente razonable, ¿no? Así, sin ningún aparente razonamiento, yo creo que no, es difícil, debe de haber pasado algo, desde luego.
0: Bueno, pues veremos qué ocurre esa gigante higuera que da higos, además, que hasta prácticamente Navidad. Veremos lo que ocurre. Dori, muchísimas gracias por acompañarnos en este lunes 1 de junio y bueno, que pases, sobrelleves el calor lo mejor posible en esta jornada.
2: Muchas gracias a vosotros, un placer.
0: Gracias, un saludo.
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Bueno, pues, ¿qué es esto que estamos escuchando? Es el grupo 091, formado por cuatro cantantes. Esta es la canción del Espantapájaros. Un grupo que actuaba este sábado en el Festival Murmura. Murmura Alpujarra era el principal atractivo, aunque ha habido muchos grupos repartidos. Pues ha habido actividades en Ragol, en Fondón, en Fuente Victoria y en Laujar. No sé si me dijo algún municipio, pero uno de los principales atractivos era este grupo al que escuchamos.

0: cogiendo un gran protagonismo en estos últimos años. Lleva poquitas ediciones, pero es un triunfo y una manera de atraer a muchísimos visitantes a la Alpujarra. Vamos a conocer otros detalles de este Festival Murmura, Juan Antonio.
1: Pues en un sitio magnífico, en sitios extraordinarios, en la Alpujarra almeriense, buena música y muy cuidada. En dos sedes, desde el mediodía del sábado y hasta primera hora de la tarde, prácticamente hasta la noche, en dos escenarios, mañana y tarde en el escenario Bodega Cepa Bosquet de Fuente Victoria. Allí estuvo Maruja Limón, Arco, de Molotovs, Guadalupe Plata. Y por la tarde, hasta las 2 de la mañana, en La Ujar, en la Plaza de Toros, El Nido, Rufus, Miguel Campello, Ale Acosta y los que escuchan, 091. Y luego además una gran propuesta gastronómica, senderos, actividades complementarias, actividades también para la gente joven y para los niños, música, patrimonio, gastronomía, naturaleza. Todo en la Alpujarra almeriense, pequeños pueblos desde el viernes de la Alpujarra almeriense. Se ha podido disfrutar y desde luego este festival, bien cuidado, organizado por Crash Music, es ya una oferta fija en la primavera cultural de la provincia de Almería. No es masiva, no llega a un público excesivo, pero son más de 2.000 personas las que acuden y todos los hoteles se llenan todos los años en la comarca de la Alpujarra.

0: Bueno, pues a ver si se animan escuchando esta música a algunos de los 4.075 alumnos que se examinan de la PAU en Andalucía, en este caso en la provincia de Almería, a partir de mañana martes. Y que están atacados de los nervios.
1: Atacados de los nervios, desde luego. Se pueden examinar en Aguadulce, en el IES Aguadulce, en Roquetas, en el IES Turaniana, en el Ejido, IES Santo Domingo y Fuente Nueva, Huerca Lovera, Albujaira, Albox, Martín García Ramos, Adra, IES Abdera. En fin, este año con algunas novedades. En historia ya no se puede elegir entre bloques históricos. Ahora el examen aborda todo el temario. En la asignatura de historia, como decimos, ya no se podrá elegir entre dos bloques, entre el siglo XIX y el siglo XX. Los estudiantes tendrán que estudiar pues prácticamente todo el temario. Prueba menos memorística, se incluye un comentario práctico sobre una época histórica y preguntas del siglo XIX y XX. Lengua. Bueno, pues en lengua se elimina la opción de elegir entre un texto literario y uno periodístico. Ahora va a ser un texto fijo, una sola opción. No se podrá elegir. En inglés se eliminan también esa dualidad, esas dos opciones que se planteaban hasta el momento. Habrá una opción única. Y cuidado con las faltas de ortografía, bajan nota hasta un 20%, lengua castellana y literatura, en el resto de asignaturas hasta un 10%, cosa que no acabamos de entender por qué esa discriminación. Y ojo también a los pinganillos, porque ha hecho mucho hincapié se ha hecho mucho hincapié desde la Delegación de Educación de la Junta de Andalucía y desde la propia universidad a las trampas, al uso de la inteligencia artificial, a eso que llevan algunos alumnos ahora, que se ha localizado en las aulas, que son unas gafas de realidad virtual, una gafa que pueden ser gafas, por problemas de visibilidad, o sea, se pueden confundir con unas gafas de presbicia fácilmente. Bueno, pues se utilizan en muchos casos para copiar en los exámenes. Detectores en diferentes sedes, en diferentes momentos de la PAU. La idea, pues, preservar la igualdad de oportunidades, preservar la equidad en este proceso. Y como tú dices, convocatoria 2, 3 y 4 de junio de esta PAU. Comienzan los exámenes mañana. Y ya saben ustedes que las titulaciones de la rama de Ciencias de la Salud pues tienen las notas más altas, las notas de corte más altas en la Universidad de Almería. Medicina, 13.069. Enfermería, 12.06. Doble grado en Ingeniería Mecánica más Ingeniería Electrónica Industrial y Automática, 11.7. Fisioterapeuta, 11.3. Matemáticas, 11.3. Hay luego carreras a las que se accede con un simple 5, no porque tengan menos prestigio, sino porque hay menos alumnos, hay mucho menos alumnos. Por ejemplo, tiene mucho prestigio química, pero hasta hace poco con un 5 entrabas porque había muy pocos alumnos. En primero hay pocos, pero es que en segundo quedan muchos menos. Es una carrera muy difícil. Claro. O filología hispánica, también tiene pocos alumnos. En fin, en cualquier caso, es una experiencia alucinante, a pesar de los nervios. Y los alumnos deben disfrutar el proceso.
0: Bueno, pues que se tranquilicen y que afronten lo mejor posible estos exámenes de la PAU. Bueno, recordamos que hoy, a partir de las 9:30 de la mañana, los parlamentarios de PP, PSOE y Vox, que obtuvieron escaño en los pasados comicios autonómicos, van a recoger las actas en la audiencia provincial a partir de las 9:30 de la mañana. Recordamos que ahí estará Ramón Fernández Pacheco, cabeza de lista del Partido Popular. Estará también Carmen Castillo y los otros cuatro parlamentarios, que lo serán a partir de esta jornada oficialmente por el partido Vox, Rodrigo Alonso, Clotilde Salvador y Juan José Bosquet, y también por el Partido Socialista, José Nicolás Ayala, Fátima Herrera y Rodrigo Sánchez. Y hablamos también de la Almería, que lograba vencer al Valladolid en la jornada de ayer, ganaba por 1-0, se queda tercero en la clasificación. Próximo partido este sábado en Liguilla de Ascenso a Primera División frente al Castellón.
1: 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Lo viviremos de forma muy especial porque arranca un proceso muy bonito que es el playoff. Sábado en el Skyfi Castalia, Castellón, Unión Deportiva Almería. Y recuerden, la vuelta aquí en casa va a ser el martes 9 de junio, mismo horario, 9 de la noche. El ascenso a Primera División ya está en juego.
0: Bueno, escuchamos al entrenador Rubí haciendo una valoración.
2: continuamente, ya lo sabemos. Partidos plácidos se dan de vez en cuando y estamos muy satisfechos porque al final lo máximo que podíamos hacer era quedar terceros después de no poder aspirar a pelear la última jornada por las dos plazas, y ahora a preparar el playoff con toda la ilusión y el ánimo del mundo. 25 tiros a 8, 7 ocasiones claras a una o dos.
0: Nos marchamos, van a llegar enseguida nuestros compañeros de UDA Radio. Bueno, hoy lunes no, precisamente hoy lunes no tienen ese programa. Ellos llegarán a partir de las 2 de la tarde. Llega entonces nuestro compañero Pepe Cuenca a partir de las 10 de la mañana. Y nos despedimos en esta jornada con ola de calor, 33 grados a la sombra en Huerca Lovera, 32 en Vélez Rubio, 29 grados en la capital. Cuídense, que pase muy buena mañana.
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4: Buenos días. La factura de la luz y el gas son más caras desde hoy porque vuelven a tener un IVA del 21% al decaer parte del escudo anticrisis. En la segunda sesión del juicio a David Sánchez, el tribunal tiene que pronunciarse sobre las cuestiones previas, como la nulidad de la investigación y la prescripción de algunos delitos, como piden las defensas. En Colombia, victoria inesperada del candidato ultraderechista Abelardo de las Priella, según las estimaciones no definitivas que no acaba de creerse el presidente Gustavo Petro. El futuro de miles de estudiantes empieza a decidirse hoy. Comienza la PAU, la prueba de acceso a la universidad. Los primeros, los de Guadalajara y los de Madrid, donde los examinados han pasado duras jornadas de repaso y mucho calor. Universidad Complutense en Madrid. Elena Nieva, buenos días.
5: Buenos días. Apenas queda ya media hora para que comiencen esos exámenes. Hay muchísimos nervios. Se están dando los últimos consejos para mantener la calma y otros, mientras tanto, también repasando los apuntes de ese primer examen de lengua castellana y literatura 2. Vamos a escucharles.
6: Nerviosas, repasando aquí los últimos conceptos, pero bueno, lo que sea, salió y ya está.
7: A mí me ha costado un poco conciliar el sueño, pero vamos, que me he estado preparando todo este año, así que esperemos que muy bien.
8: Entiendo la calma, aunque bueno, como nos jugamos todo un poco en este examen y algunas tenemos una nota muy alta de corte para entrar, pues nerviosas.
5: Una PAU donde más de 42.000 estudiantes en Madrid se juegan su futuro profesional más inmediato y el estudiar la carrera de sus sueños.
4: Gracias. Hay que saber perder y ganar. Nuevo balance de detenidos durante las celebraciones en la capital francesa del triunfo del Paris Saint-Germain en la Champions. Antonio Delgado, corresponsal, buenos días.
9: Buenos días. Más de 890 personas detenidas es la cifra que acaba de facilitar el ministro del Interior francés. Hay además 178 policías y gendarmes que han resultado heridos. El balance tras dos días de celebraciones. Ayer volvió a haber disturbios, aunque mucho menos que la noche del sábado. En la radio pública francesa, el ministro Laurent Núñez acusa a grupos hostiles a la policía.
10: Des jeunes qui sont des voyous, qui sont des jeunes casseurs. Gamberros,
9: vándalos, que se aprovechan de las victorias del Paris Saint-Germain como han hecho antes con otros acontecimientos sociales. La extrema derecha francesa reprocha al gobierno que no sea más contundente en la respuesta.
4: El intenso calor, menos mal, empieza a perder fuerza. Agencia Estatal de Meteorología, Luz Cepeda, buenos días.
11: ¿Qué tal? Buenos días. Hoy es el último día con fuerte calor en España. A partir de mañana bajan las temperaturas en casi todo el país, aunque mañana el calor será intenso en el sureste. Allí bajarán a partir del miércoles. Hoy todavía mucho calor. Las temperaturas suben en el Cantábrico Oriental y el Alto Ebro. El centro, el sur de la península y los valles del noreste superando los 35. Esperamos llegar hoy a 39 en Sevilla y en Córdoba, 37 en Jaén, Albacete, Ciudad Real y Badajoz, 36 en Toledo y 35 en Madrid, Zaragoza y Lleida. Durante la noche no hemos bajado de 22 grados en Cádiz, en Málaga y Jaén, y 20 en Melilla, Tarragona y Sevilla. El tiempo estable, soleado, nubes bajas ahora mismo en el norte peninsular y los archipiélagos irán desapareciendo. Al final del día llega un frente a Galicia.

0: Estepona, sentido Marbella. Se complican prácticamente todas las entradas a Madrid. Destacamos la 1 en Alcobendas, la 2 en Canillejas, A4 en Pinto, la 5 en Móstoles, A6 Majadahonda y Aravaca y la M607 desde Tres Cantos hasta el entorno de la Universidad Autónoma de Madrid. Dificultades en Asturias, en la 66 en Oviedo, sentido Gijón, también en Cantabria, en la 8 en Torre la Vega y Oriñón, todo dirección Vizcaya, y el acceso a Valencia en la V31 en los entornos de Silla y Sedaví, al igual que en Córdoba, la 4 Alcolea, dirección Sevilla, y ya justo la entrada a la capital hispalense por la 49 a su paso por Tomares.
1: 9 y 4 minutos de la mañana, 8 y 4 si nos escucha desde Canarias.
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1: Hoy se cumplen 8 años de la moción de censura que apartó a Mariano Rajoy y colocó a Pedro Sánchez en el Palacio de la Moncloa.
3: El resultado de la votación ha sido el siguiente. Votos emitidos 350. Votos a favor de la moción de censura 180. Votos en contra 161. Abstenciones 1. Al haber alcanzado el voto favorable de la mayoría absoluta de la Cámara, queda aprobada la moción de censura, lo que de conformidad con el artículo 178 del reglamento se pondrá en conocimiento de Su Majestad el Rey y del Presidente del Gobierno.
1: Solo 7 días antes, 29 de los 37 acusados de la Gürtel habían sido condenados a más de medio centenar de años de cárcel y el Partido Popular como responsable a título lucrativo. Aquel 1 de junio de 2018, José Luis Ábalos, hoy en prisión preventiva por el caso Koldo, defendió la moción de censura que desbancó al gobierno del Partido Popular de Rajoy por 180 votos a favor, 169 en contra, una abstención en medio de los aplausos y los gritos de sí se puede por parte de los diputados de Unidos Podemos. 8 años después de la pandemia de la COVID, de la crisis por el volcán de La Palma, la Dana, las guerras de Ucrania, de Oriente, la crisis energética, Pedro Sánchez atraviesa uno de sus momentos más difíciles por los casos de corrupción y porque sus grandes socios, PNV y Junts, dan por acabada la legislatura. El domingo, en el Congreso de las Juventudes Socialistas, Pedro Sánchez llamaba marrullera a la oposición y se mostraba dispuesto a gobernar hasta 2027 y más allá. Esther Muñoz, la portavoz del Partido Popular, acaba de responderle en un desayuno informativo.
4: El señor Sánchez puede insultarnos lo que quiera, no va a desviar el foco de la atención. Justo hoy, hace 8 años, presentaba un proyecto con una moción de censura para acabar con la corrupción y en defensa de la ética pública en la política. Y lo que hemos conocido en estos 8 años es una estafa. Ni venía a acabar con la corrupción, de hecho venía a trabajar para la corrupción, la de su partido, la de sus amigos, la de sus cargos. Y por tanto el señor Sánchez lo que tiene que hacer es hacer una reflexión profunda, disolver las Cortes y convocar elecciones para que el pueblo español hable.
1: Así empieza este día en el que vamos a vivir la segunda sesión del juicio a David Sánchez por presunta contratación irregular. El tribunal tiene que resolver las cuestiones previas solicitadas por las partes y luego van a empezar a declarar los primeros testigos, entre ellos los responsables de los conservatorios que tenían que ser coordinados por el hermano del presidente del gobierno. Audiencia Provincial de Badajoz, Beatriz Morcillo, buenos días.
5: Buenos días. A las 9:30 conoceremos la decisión de la sala sobre las cuestiones previas que se presentaron el jueves pasado. Las defensas solicitaron la nulidad del proceso. Si todo sigue según lo previsto, a las 10 van a comenzar las declaraciones de los 12 primeros testigos, de un total de 42. Entre ellos, como has dicho, los directores de los conservatorios. Según la instrucción, ellos ya sospechaban que en el momento de la contratación del puesto de coordinador terminaría este puesto siendo para David Sánchez. También ratificaron que no solicitaron la creación de esa plaza. Otros testigos que comparecen hoy, por ejemplo, el aspirante a esa misma plaza o el dueño de la vivienda por la que Sánchez se interesó antes incluso de realizar las entrevistas que supuestamente decantaron su elección. Empezamos así una semana de mucha expectación ante este juicio, en el que primero van a escucharse a todos los testigos, los 42. Las comparecencias de los 11 acusados empezarán como muy pronto este jueves.
1: Gracias, Beatriz Morcillo, desde la Audiencia Provincial de Badajoz, segunda sesión del juicio a David Sánchez. Juicio de la Kitchen, jornada importante para la Fiscalía y las acusaciones declaran dos de los investigados que mejor conocen cómo funcionaba la trama parapolicial que trató de robar pruebas a Luis Bárcenas, pruebas que pudieran incriminar al Partido Popular. Eugenio Pino es director adjunto operativo de la Policía Nacional, que pagaba presuntamente al chofer que debía espiar al tesorero del Partido Popular, y también va a declarar

0: no sé si va a dar tiempo hoy, al excomisario de la policía José Manuel Villarejo, Elena Pernas.
1: Sí, la duda es si van a mantener la versión de las defensas, que la Kitchen fue una operación legal para buscar el dinero oculto de Luis Bárcenas, o si señalan hacia arriba y dicen que actuaron por orden de los responsables de Interior. Eugenio Pino siempre ha repetido que hasta donde él supo, la Kitchen fue una operación policial legal. Esto decía en la comisión del Congreso.
2: En cierta ocasión le pregunté a Villarejo por qué la prensa hablaba de la operación Kitchen. Me dijo, bueno, alguna cosa hay que decir, punto. Digo, pero no hay operación Kitchen, no.
1: Y sin embargo, la Fiscalía, que pide 15 años de cárcel, le sitúa en la cúspide de la trama para robar documentos al tesorero del PP y sospecha además que el exdao autorizó los pagos al chofer de Bárcenas para esa tarea con fondos reservados. Algunos testigos han apuntado en este juicio que Pino llevaba operaciones por su cuenta y que él era el responsable de controlar el dinero de la policía.
3: Las cantidades de los fondos reservados que cada unidad requería, la despachaban directamente con el DAO.
1: La Fiscalía reclama la pena más alta, 19 años de cárcel para Villarejo, que va a declarar como acusado después de Eugenio. El excomisario ha defendido que el expresidente del gobierno Rajoy y la secretaria general del PP Cospedal estaban al tanto de la Kitchen, y en las últimas semanas se han escuchado grabaciones en las que Villarejo hablaba del cocinero, como llamaba al chofer de Bárcenas, y se refería a favores que había hecho en el caso Gürtel, o sostenía que podía buscarle una avería al asturiano, como llamaba a Rajoy, a quien también apodaba el Barbas.
0: Vamos con otra de las imágenes de este día.
4: Estoy muy nerviosa.
5: De la ansiedad. Mucho de memoria.
6: De que sean tan competenciales, si no entiendes bien el enunciado y lo que me están pidiendo, me causa inseguridad.
7: Porque tenemos menos recursos para practicarlo.
0: La prueba de acceso a la universidad va a decidir el futuro de miles de estudiantes durante esta semana. La PAU empieza este lunes, como les hemos contado al inicio, para los de Madrid, para los de Guadalajara. El resto de comunidades a partir de mañana. Un solo modelo para cada materia, 90 minutos para cada examen. Las faltas de ortografía ya no van a restar a la nota en asignaturas como matemáticas. En el resto, como hasta ahora, las pruebas buscan evaluar más la capacidad que la memoria. Comienza la PAU. En Valencia los profesores habían amenazado con no presentarse a los tribunales examinadores por el conflicto que mantienen con el gobierno de Juanfran Pérez de Llorca. Las negociaciones están rotas después de un fin de semana convulso por una presunta agresión policial a una profesora durante una concentración de protesta. Desde Valencia, Lorena Mayordomo, buenos días.
8: Buenos días. A esta hora estaba previsto el primer encuentro para intentar avanzar en las negociaciones. Sin embargo, los sindicatos han dicho que no van a acudir, no quieren negociar los temas por separado. Van a esperar al documento definitivo de Consellería. Marc Candela, del sindicato STEP.
9: No anem a anar a la mesa de negociació, perquè només faltava. Per tant, també tot el món a la tranquil·litat, tot el món preparat, tot el món a pensar, a reflexionar.
8: En estos momentos algunos docentes intentan colapsar con sus vehículos diferentes puntos de la ciudad de Valencia como medida de presión. Marchas lentas también en la provincia de Castellón. Jornada incierta, por tanto, la de este lunes, horas después de que los sindicatos se encerraran en la sede de Consellería de madrugada. Encierro del que desistieron finalmente en un día que dejó cargas policiales. Un policía empujando por la espalda a una docente que sufrió contusiones por la caída y tuvo que recibir puntos en la barbilla. Así las cosas, mucha tensión en la puerta de la consellería, donde los concentrados gritaban vergüenza, vergüenza. ¡Vergüenza! ¡Vergüenza! La huelga indefinida entra en su cuarta semana de protestas.
0: Gracias, Lorena. Decíamos que la delegación del gobierno en Valencia va a estudiar esa presunta agresión policial a una de las profesoras que se concentraban ayer en Valencia. Bueno, panorama muy diferente en Cataluña. Generalitat y sindicatos han alcanzado un acuerdo el pasado viernes. Desde este lunes tiene que ser validado ese acuerdo o no por toda la plantilla de profesores. Desde Barcelona, Ana Puyol, buenos días.
10: Saludos. A partir de este mediodía, los maestros catalanes pueden participar en la consulta sobre el preacuerdo alcanzado el viernes por la noche entre dos de los sindicatos mayoritarios, USTEC y Profesores de Secundaria, y el Departamento de Educación. Un preacuerdo que, entre otros, incluye un incremento de los salarios de 600 euros brutos en 4 años. Ambos sindicatos han suspendido las huelgas territoriales previstas para esta semana, excepto la del viernes, convocada en toda la comunidad. Pero insisten, si el colectivo no da su visto bueno al preacuerdo, seguirán las movilizaciones. Andreu Mombrú, de USTEC, esta mañana en Radio 4 de Radio Nacional.
11: Si el colectivo rebutja la propuesta,
10: Afirman que han aceptado el acuerdo por responsabilidad. Consideran que es un pacto de mínimos y que hay que seguir negociando. Por otro lado, los tres sindicatos que se levantaron de la mesa de negociación instan a votar que no en la consulta. Laura Gené, de la CGT, también en Radio 4.
11: I aquest acord no arriba.
10: Ja que consideren que el preacuerdo es insuficiente.
0: Con una participación más alta de lo normal, cerca del 58%. La primera vuelta de las elecciones en Colombia dejan a Abelardo de la Espriella como favorito para presidir el país. El candidato de la ultraderecha se va a medir en segunda vuelta al oficialista Iván Cepeda, de izquierdas, que pone en duda los resultados que dan a su rival una ventaja de 3 puntos a falta de que se complete el escrutinio en los próximos días. Enviado especial a Bogotá, Santiago Barnuevo, buenos días.
12: Buenos días. Abelardo de la Espriella es ya el favorito para convertirse en nuevo presidente de Colombia tras su sorprendente victoria. Este polémico abogado se encamina hacia la segunda vuelta con la promesa de devolver la seguridad al país.
13: Merecemos una Colombia donde los buenos sean protegidos y los bandidos perseguidos, capturados o dados de baja, como el derecho corresponde.
12: Enfrente tendrá en segunda vuelta al progresista Iván Cepeda, que partía como favorito, pero que ha prometido luchar para que Colombia siga teniendo un gobierno de izquierdas.
14: Con toda la experiencia que tenemos, curtida en afrontar dificultades, esta noche les digo con toda la convicción, la lucha continúa y vamos a triunfar.
12: Tanto Cepeda como el presidente del país, Gustavo Petro, no reconocen estos resultados del recuento rápido por creer que hay inconsistencias y dicen que van a esperar a que se realice el escrutinio tradicional, algo que puede durar días.
0: Otras noticias del exterior con Mónica Marguenda. Nuevo cruce de ataques entre Irán y Estados Unidos en Oriente Próximo. Kuwait está interceptando misiles y drones iraníes dirigidos hacia una base estadounidense.
15: Teherán lanza este ataque en respuesta, dicen, a otro de Washington contra una torre de comunicaciones iraní. Estados Unidos confirma que han lanzado varias acciones de autodefensa este fin de semana contra radares y estaciones de control de drones, mientras continúan las negociaciones para poner fin al conflicto sin que Israel rebaje sus ataques contra Líbano. El Consejo de Seguridad de la ONU va a celebrar una sesión de urgencia este lunes a petición de Francia tras la ocupación israelí del histórico castillo de Beaufort en Nabatille, en el sur de Líbano, una ofensiva que el presidente libanés tilda de agresión feroz y condenable por parte de Israel.
0: También se reúnen los ministros de salud de 8 países de la Comunidad de África Oriental para abordar la epidemia del ébola declarada en la República Democrática del Congo.
15: Los casos confirmados en el país ascienden a 282, entre ellos 42 fallecidos, aunque hay más de 1 millar de sospechosos de haberse contagiado. La mayoría se concentran en la provincia de Ituri, epicentro del brote, Kivu Norte y Kivu Sur. El director general de la Organización Mundial de la Salud, Tedros Adhanom, vuelve este lunes a Kinshasa para reunirse con las máximas autoridades de República Democrática del Congo. En cuanto a los 2 casos sospechosos en Brasil y el caso de Italia, todos han dado negativo en ébola.
0: Pendientes también del discurso de Emmanuel Macron en Versalles con motivo de la cumbre Elige Francia.
15: Un evento impulsado por el presidente francés para fomentar la inversión en territorio galo. Por 5º año consecutivo, Francia es el país europeo preferido por los inversores. 200 dirigentes de empresas de 50 países van a participar en esta edición centrada en sectores clave como las energías renovables, los semiconductores, la digitalización, la inteligencia artificial y el espacio.
0: Y en Lituania, última jornada de la sesión de primavera de la Asamblea Parlamentaria de la OTAN.
15: El pleno se está celebrando a esta hora. Interviene la secretaria general adjunta de la Alianza y luego será el turno del comisario europeo de defensa, antes de escuchar al representante ucraniano. Encuentro centrado en la defensa colectiva, el apoyo a Ucrania frente a la invasión rusa, la resiliencia ante las amenazas híbridas, el gasto en defensa y la innovación. Participan casi 300 parlamentarios de los 32 países miembros de la OTAN, también 80 representantes de países socios y organizaciones internacionales.
0: Sepamos ya cómo comienza la semana en la Bolsa de Madrid. David Martínez, buenos días.
16: Buenos días. Apertura de pocos cambios en las bolsas europeas. Empieza junio con casi sin cambios y avances mínimos en algunos casos, retrocesos ligeros en otros. Aquí el IBEX 35 estrena mes en rojo con una caída de 0,2 décimas porcentuales hasta algo por encima de los 18.300 puntos. Movimientos mínimos en Europa, nada que ver con lo que se ha vivido durante la noche en la bolsa de Corea. Su índice de referencia, el KOSPI, vuelve a subir con fuerza más de un 3,5% hasta nuevos máximos históricos por el impulso de gigantes tecnológicos relacionados relacionados con la inteligencia artificial. En concreto, Samsung se dispara de nuevo un 10% y empuja a la bolsa de Seúl, pero en general pocos cambios, con los inversores pendientes de las negociaciones entre Estados Unidos e Irán. El petróleo hoy repunta un 3% tras los nuevos ataques entre ambos países en Oriente Próximo, y mientras se mantienen esas conversaciones, el crudo Brent, el de referencia en Europa, se acerca a los $94 por barril.
0: Gracias, David. A las 10:30, la segunda cita con los mercados aquí en Radio 5. El gobierno activa el plan estatal contra los incendios. Lo adelanta un mes por segundo año consecutivo por las altas temperaturas y porque la fase de mayor riesgo cada vez empieza antes. Javier Garrido, buenos días.
17: Buenos días, sí. De hecho, este año, entre el 1 de enero y el 15 de mayo, se han declarado 127 incendios por los 40 en el mismo periodo de 2025. Es un incremento de más del 200%. Esta estadística, unida a la previsión de un verano más cálido de lo normal, obliga a adelantar el plan antiincendios. La EMET estrena también una nueva herramienta que analiza el grado de humedad del suelo, el estado de la vegetación o los tipos de superficie.
18: Conseguimos un índice más preciso, somos capaces de acotar mejor cuando tenemos un peligro muy alto o extremo, y además también, digamos que espacialmente, somos capaces de delimitar mejor las zonas donde realmente el peligro de incendios, como digo, es muy alto o extremo.
17: Lo explica el portavoz de la EMET, Rubén del Campo, que concluye que a través de este índice se notificarán menos falsas alarmas, lo que permitirá aprovechar de la mejor manera todos los medios disponibles. Medidas preventivas destinadas a evitar un verano tan desastroso como el del año pasado. 8 personas, recordamos, fallecieron y más de 42.000 fueron evacuadas por los 63 grandes incendios que asolaron sobre todo Castilla y León, Galicia y Extremadura.
0: Bueno, algo más antes de la cultura, a modo de recordatorio de nuestros deberes con Hacienda. Desde hoy se puede presentar la declaración de la renta de forma presencial en las oficinas, siempre con cita previa, eso sí, bajo algunas condiciones. Por ejemplo, que no se superen los 80.000 euros de rentas del trabajo o los 20.000 de capital mobiliario y no tener más de 2 inmuebles en alquiler. La presentación de declaraciones por internet a través del programa Renta Web y la aplicación móvil se mantienen abierta. La campaña, recordamos, comenzó el 8 de abril, finaliza el 30 de junio, salvo para quienes tienen que ingresar a Hacienda con domiciliación, van a tener que entregar esas declaraciones antes del 25 de junio.
19: 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Fernando Martín.
0: Este año, por primera vez, los premios Max de Artes Escénicas se van a entregar en Extremadura, en el Teatro Romano de Mérida. Obras clásicas, contemporáneas como Fuente Ovejuna o Los Nuestros aspiran a recoger las manzanas con antifaz que concede la Fundación SGAE desde 1998. Daniel Gallego.
20: Una edición con voz femenina, como destaca la nominada a Mejor Dirección Artística por Los Nuestros, Lucía Carballal.
21: Llevo en el teatro 20 años y creo que es una de las ediciones de los Max, si no la primera, que creo que refleja más algo muy importante que ha pasado en los últimos años, que es la incorporación de las mujeres directoras a las salas grandes, ¿no? O sea, en la categoría de dirección que comparto con mi supercompañera Raquel, con Victoria Spumberg.
20: Su obra es una de las favoritas, con 5 nominaciones, al igual que Fuente Ovejuna. El premio que ya tiene nombre es el Max de Honor al productor teatral Jesús Timarro.
22: Sobre todo por visibilizar a la producción en un premio como es el Premio de Honor en los premios Max. Casi 30 años de edición y por primera vez la producción va a estar presente.
20: El Teatro Romano de Mérida acoge esta gala hoy a las 10. Podrán seguirla en directo a través de RTV Play.
0: Los deportes en Radio 5. La selección española ya está concentrada por el amistoso del jueves ante Irak en Riazor. Hoy entrena a las 11 de la mañana, aunque la actualidad pasa también por un asunto inesperado, el estado del césped del Estadio Coruñés. Alex Pita, buenos días.
23: ¿Qué tal? Buenos días. Sí, ahora mismo todos preocupados por el estado de ese césped. Ayer el Deportivo La Coruña celebró el ascenso a Primera División y hubo una invasión de campo. Y pues bueno, se llevaron trozos de césped, una de las porterías la van a tener que cambiar, el riego ha quedado tocado. Bueno, tienen mucho trabajo los jardineros, lo bueno es que España no va a entrenar allí, tenía la intención del mismo día del partido llegar hasta Coruña y jugar el partido. En clave deportiva, la selección, como decía, se concentró ayer, hoy entrenan a las 11 y habló Lamine Yamal del miedo que tuvo al lesionarse.
1: Y yo me acuerdo la secuencia en la que me lesiono, que como estaba rezando por dentro porque no fuera nada, porque fuera una rampa o cualquier cosa, porque veía muy cerca el momento del Mundial y sabía que una lesión de isquio nunca había tenido, pero que poco tiempo no era. Entonces tenía miedo de que sea grave y sobre todo de que no sea grave, pero poder recaer y que me pudiera perder el Mundial.
23: España, después de este partido con Irak del jueves, viajará el viernes a México. Hoy ya hay equipos que están viajando a Estados Unidos, lo está haciendo Inglaterra, y ya vamos viendo cómo llegan las selecciones a la cita mundialista. Nuestro primer rival, Cabo Verde, ha derrotado 3-0 a Serbia en Lisboa, y una de las grandes favoritas, Brasil, acaba de golear 6-2 esta madrugada a otro equipo mundialista, a Panamá. Vinicius marcó el primer gol. Un chute de confianza para el equipo de Carlo Ancelotti.
2: Para nosotros es una inyección formidable de confianza. El trabajo empezó bien en estos días. Para terminar, el trabajo no es solo compromiso y actitud, es ser fuerte, resiliente.
23: Alemania ganó 4-0. Estados Unidos ha ganado 3-2 a Senegal, campeona de África. Y también sabemos que la FIFA prepara nuevas reglas arbitrales. Las anunció ayer Pierluigi Collina. Habrá tarjeta roja para los jugadores que se tapen la boca al discutir con un rival, la famosa ley Vinicius. También el VAR va a ampliar sus funciones y se impondrán límites de tiempo para saques de banda, reanudaciones del portero y sustituciones. Aquí en España, la semana en clave institucional comienza con la fase decisiva de las elecciones al Real Madrid del próximo domingo, día 7. Ayer el empresario Enrique Riquelme subió el tono ante la posible intención de Florentino Pérez de vender un porcentaje del club a fondos extranjeros.
3: Florentino Pérez ha cruzado una línea roja. Jamás venderé parte alguna del Real Madrid. Invito públicamente a Florentino Pérez que me acompañe al notario y pueda firmar eso conmigo.
23: No sé si irá al notario. Para este miércoles ha anunciado que empezará a dar los nombres de la parte deportiva que tiene cerrada. Por cierto, ayer con la selección de Francia habló Tchouaméni de su incidente con Valverde.
4: Obviamente algo pasó. Oí de todo en la prensa. Se dijeron muchas tonterías. Que había sido una pelea, que yo había dado puñetazos. Eso no es cierto en absoluto. No quiero entrar en detalles. Lo más importante es que el club está al corriente de todo lo que pasó. Por mi parte, personalmente, no hay ningún problema.
23: Ha sido un año muy revuelto en el Real Madrid y también en el Sevilla. Hoy Sergio Ramos a las 5 de la tarde va a explicar los motivos de la no compra del club. Ayer expiraba el plazo y ya no va a ser el propietario del club isplense. En segunda división ya están definidos los playoffs de ascenso a primera. El próximo fin de semana se disputarán las idas Castellón-Almería y Las Palmas-Málaga. Las eliminatorias se resolverán apenas 3 días después de los de vuelta. Tercero llega la Almería con muchas críticas, aunque el entrenador espera que más tranquilos.
24: Creo que va a ser el primer playoff de todos los que he jugado que no tengo ni una circunstancia de esta. Un año fue Cuenca y Brian, el año pasado Mark y Luis. En anteriores etapas he tenido jugadores que no querían jugar porque ya habían firmado por otros equipos. Muy complicado. Y creo que este año, en este sentido, vamos a poder competir con tranquilidad.
23: Y el drama estuvo en Leganés, que salvó la categoría ganando al Mirandés. Nacho Gómez.
25: El Leganés ha conseguido una permanencia agónica en un partido en el que hasta 2 veces llegó a adelantarse el Mirandés con 2 goles de Salim El Jabali que fueron anulados por fueras de juego milimétricos. El partido certifica la presencia del Leganés en Primera División y condena al Mirandés al descenso a Primera Federación 8 años después. El factor de la pegada, algo que le ha afectado durante toda la temporada al Leganés, fue lo que le ha dado los 3 puntos, con un remate de cabeza de Alex Millán que entró desde el banquillo a centro de Dani Rodríguez. Por cierto que Cis jugaba su último partido en Butarque. Con la derrota el Mirandés dice adiós a Segunda División 8 años después y con este partido se pone broche final a la temporada regular de Segunda División. La semana que viene arrancan los playoffs para ocupar la plaza que falta de ascenso a la máxima categoría y acompañar así a Racing de Santander y Deportivo de la Coruña. Por abajo, Zaragoza, Huesca, Cultural Leonesa y el Mirandés, que hemos conocido precisamente en este partido, serán equipos de Primera Federación.
23: La selección femenina de fútbol empieza este lunes también desde 1:30 su concentración en Mallorca. Tiene 2 partidos contra Inglaterra y en Reykjavik, buscando ese primer puesto de cara al Mundial de Brasil del año que viene. Y en Polideportivo, en Roland Garros, Rafa Jódar es el único español que nos queda en pista al ganar a Carreño en 5 sets. Mañana se enfrentará el gran favorito al número 3 del mundo, Alexander Zverev, y lo hace sin presión.
26: Será una experiencia muy bonita. Al final, pues son los partidos que cuando eres pequeño, ¿no?, y ves en la tele los Grand Slam, Roland Garros y eso, pues sueñas, ¿no?, con jugar alguna vez.
23: El Giro de Italia se lo llevó Jonas Vingegaard. En MotoGP en Mugello ganó Bezzecchi, que es más líder, con Jorge Martín segundo.
5: Sí, está claro que como Aprilia, como fábrica, estamos avanzando mucho. Como he dicho siempre, el juntarnos los dos e intentar ver dónde mejorar está marcando la diferencia. Y al final nos retroalimentamos, ¿no? Yo creo que el que ver a Marco delante me hace a mí esforzarme mucho más para mejorar, para intentar no compararme con él, pero sacar lo máximo de mí, lo mejor de mí, para ser un mejor piloto, ¿no? Y esto al final le pasará a él también, y es lo que nos hace a los dos seguir creciendo.
23: Y en la ACB, el Barça perdió 77-102. Es la mayor derrota en casa de su historia en la ACB, y Xavi Pascual, con pañolada incluida, terminó indignado.
6: Vamos de diferència, hem fet el ridícul o a prop del ridícul, horrorós en totes les parts del joc.
23: Horroroso. Pues mañana empiezan los playoffs de la ACB, Fernando.
0: Como horrorosos son las detenciones por las celebraciones en París de la victoria del Paris Saint-Germain. Casi 900 detenidos, más de 170 policías heridos, nos contaba nuestro corresponsal hace unos minutos desde París. Gracias, Alex. Hasta luego.
23: Hasta luego.
0: Volvemos a repasar la actualidad de la mañana.
7: Son las 9 y media, las 8 y media en Canarias.
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7: Muy buenos días. 42.000 alumnos de bachiller de la Comunidad de Madrid se juegan su futuro más inmediato. A esta hora comienza el primer examen de la PAU 2026, Lengua Castellana y Literatura. Por la tarde, a las 4, harán lo mismo con Historia de la Filosofía. En esta selectividad no vale solo con memorizar el temario, la parte práctica puede llegar a representar el 70% de la nota. Por eso, hace unos minutos los estudiantes daban los últimos repasos a sus apuntes y luchaban contra los nervios.
9: Pues bueno, aquí nerviosos, ¿no?, para empezar la PAU. Hemos estudiado mucho, pero siempre están ahí los nervios y la desconfianza.
10: Bastante bien, repasando aquí las reseñas, la literatura un poco, que vale bastante.
11: Sí, la verdad que bastante nerviosos. Bueno, yo la verdad que he dormido muy poco porque de los nervios, y bueno, pero yo creo que estamos preparados para hacerlo y nos va a salir muy bien a todos.
7: La prueba de la PAU llega mañana. La Comunidad Valenciana envuelta en esa huelga indefinida que entra ya en su cuarta semana. Sindicatos y Generalitat siguen sin alcanzar un acuerdo. De hecho, la negociación está rota. Y el fin de semana ha sido especialmente convulso por esa presunta agresión policial a una profesora durante una concentración de protesta.
27: El lema era: somos docentes, no delincuentes. Resume perfectamente el comportamiento del profesorado. Ha sido exquisitamente respetuoso y cívico. Y no entendemos pues estas actuaciones que bueno, vulneran pues un proceso que es perfectamente viable, pacífico, constitucional y que refleja, ¿no?, el sentido del profesorado.
7: Es Miguel Edo, profesor de Historia, uno de los evaluadores de esta PAU. En Radio Nacional ha querido tranquilizar a los alumnos que esta semana hacen esas pruebas de acceso a la universidad. La huelga, dice, no les va a afectar en absoluto. Estas protestas, defiende, también son por ellos y por su calidad educativa. A esta hora, en la audiencia de Badajoz, se retoma el juicio a David Sánchez, el hermano del presidente del gobierno, en el que se va a informar de las deliberaciones previas planteadas por las defensas, incluida la petición de nulidad por prescripción de algunos de los delitos que se están juzgando. Segunda sesión del juicio que coincide con el octavo aniversario de la moción de censura que llevó a Pedro Sánchez a la Moncloa, marcado por el caso Zapatero o por los presuntos pagos del PSOE a Leire Díez. Por cierto, que hoy podría conocerse el sumario de la causa vinculada con la denominada fontanera del Partido Socialista. Y en medio de todo esto, las voces que reclaman elecciones. Lo acaba de hacer en Radio Nacional Nicolás Redondo, exsecretario general de los socialistas vascos.
28: Yo creo que esta legislatura es una legislatura que nunca debió existir. Es una legislatura que se basa en un acuerdo entre el Partido Socialista, que tuvo un buen resultado electoral, pero no ganó las elecciones. Es un acuerdo con un partido como el de Puigdemont, que estaba huido de la justicia.
7: Continúa la llegada de migrantes en situación irregular a las costas de Baleares. Desde el viernes se han detectado una veintena de pateras con más de 300 personas a bordo. La última, la pasada madrugada, ha sido localizada en una playa de Palma. Chisco Díaz.
12: Poco después de las 2 de la madrugada han sido interceptados 4 migrantes en la playa de Camperantón y de Palma y trasladados a la Jefatura Superior de Policía. De momento no ha sido encontrada la embarcación que habrían utilizado y también se investiga si había otras personas con ellos. Recordemos que ayer fueron localizadas en aguas de Baleares 9 pateras en las que viajaban 177 personas. De hecho, en lo que llevamos de año ya han llegado al archipiélago por vía marítima más de 2.200 migrantes en situación irregular en 113 pateras. Y en todo 2025, recordemos, fueron interceptadas más de 400 embarcaciones de este tipo con algo más de 7.300 personas.
7: Terminamos en el exterior. En Oriente Próximo siguen los ataques de Israel contra el Líbano. El primer ministro Benjamín Netanyahu ha ordenado atacar los alrededores de Beirut. Mónica Maruenda.
13: En una declaración conjunta con el ministro de Defensa, Netanyahu ha dado la orden de abrir fuego contra objetivos terroristas en el distrito de Dahiyeh, en los alrededores de la capital libanesa. Es su respuesta, dicen, a las violaciones del alto el fuego por parte de Hezbollah, pero lo cierto es que Israel no ha dejado de atacar territorio libanés. Este mismo domingo, el ejército israelí se ha hecho con el control del histórico castillo de Beaufort, en la gobernación libanesa de Nabatille. Para abordar esta escalada en la ofensiva de Israel, hoy se reúne de urgencia el Consejo de Seguridad de la ONU, a petición de Francia.
7: Así cerramos este boletín de noticias.
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14: Muy buenos días, actualizamos la información del tráfico y hasta ahora ya pendientes de varios accidentes en la entrada a Madrid en la 3, en Arganda del Rey, también otro complica la entrada a Sevilla en la 4 a su paso por Torrepalma y uno más dificulta la salida de Valencia en la V21 a su paso por Portsaplaya. Dificultades en los accesos a la capital por la 1 en Alcobendas, la 2 en Canillejas, A4 en Pinto, A5 en Alcorcón, la 6 en Majadahonda y Aravaca, también en Pontevedra, en la 55 a su paso por Porriño, dirección Vigo, ya en Cantabria. En la 8 en Oriñón hacia Vizcaya, las entradas a Barcelona C58 Moncada y la 2 en San Joan Despí, al igual que la C31 a su paso por Badalona, especial precaución en el acceso a Valencia en la V31 desde Silla hasta Sedaví, al igual que en Córdoba en la 4 en Alcolea, dirección Córdoba Capital, se complica el tráfico en Málaga en la 7 en Cancelada sentido Marbella y ya el acceso a Sevilla A49 a su paso por Tomares. Es una información de la Dirección General de Tráfico.
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15: En Galicia, dentro de unos minutos, comienza la selección del jurado que va a presidir la vista oral por la muerte de Joel Quispe en la Nochebuena de 2023. Hay 3 acusados, uno de ellos por acuchillar al joven de 22 años, otros 2 como cooperador y cómplice, aunque la fiscalía solo acusa al primero. En Bueu ha sido recuperado en el mar el cadáver del pescador que cayó este domingo en el entorno de Cabo Udra. Los servicios de emergencia localizaron su cuerpo en el agua. Y un hombre de 41 años ha fallecido en un accidente de tráfico en Abegondo. Una mujer de 55 años ha resultado herida en el mismo accidente y trasladada al hospital. Tenemos cielos despejados a esta hora entre 10 y 18 grados.
7: En Asturias, 398 euros el kilo es el precio récord alcanzado esta mañana en el primer bonito del norte rulado en la rula, en la nueva rula de Avilés, y lo ha pagado la cadena de supermercados Alimerca, que como ya es tradición lo donará a la cocina económica de Oviedo. Han sido 2 pesqueros vascos, el Goincale y el Marina Digna 2, los que han descargado en el puerto avilesino 3.500 kilos de este preciado pescado. Y estamos hoy muy pendientes del Servicio Asturiano de Resolución Extrajudicial de Conflictos, donde se reúne la dirección de la empresa TIC Narcea, la empresa minera, y los representantes de los trabajadores de esa explotación en Vega de Rengos, en Cangas del Narcea, porque tienen la actividad paralizada. Reclaman al Ministerio y al Gobierno del Principado que se reabra cuanto antes, porque si no, el expediente de regulación de empleo que anuncia la empresa solo respetaría 10 puestos de trabajo. Tenemos una jornada con cielos despejados, ahora mismo 16 grados en Oviedo, 17 en Gijón y Avilés, llegaremos a los 23.
16: En Cantabria, el Comité de Empresa de la fábrica de Nestlé en La Penilla ha convocado para hoy 3 asambleas para informar sobre su decisión de sustituir la huelga general indefinida por paros intermitentes en cada turno durante los 2 últimos días de negociación del expediente de regulación de empleo, que serán el 3 y el 4 de junio. El presidente del Comité de Empresa, Juan Miguel González, acaba de señalar en los micrófonos de Radio Nacional en Cantabria que si las negociaciones no avanzan, a partir del lunes día 8 los paros serán indefinidos, aunque confía en que Nestlé haga una buena oferta y se pueda llegar a un acuerdo. acuerdo. Y a las 10 comienza el pleno del Parlamento, que debate y vota el dictamen de la comisión del proyecto de ley por el que se modifica la Ley de Coordinación de Policías Locales. Además, votará la toma en consideración de la proposición de ley del patrimonio cultural presentada por PP y PRC. También a las 10, la consejera de Desarrollo Rural, María Jesús Usinos, dará una rueda de prensa para actualizar datos de daños del lobo e informar del nuevo cupo de extracciones. En Santander tendremos hasta ahora 17 grados y se prevén máximas de 22 grados en la comunidad.
1: En Euskadi, 13.000 estudiantes apuran sus últimas horas para los exámenes de la PAU, que aprueban 9 de cada 10, pero que el año pasado dejaron notas de acceso a algunos grados de 13,6. Y en Errenteria, la alcaldesa da hoy explicaciones de su actuación frente a los casos de agresiones sexistas denunciadas por varias mujeres contra un profesor de la Escuela Municipal de Berchos y contra el director de la compañía Cucay Dancha. Todo en una jornada en la que se estrenan los socorristas en las playas vascas con sol y 22 grados ahora mismo en Bilbao, 16 en San Sebastián y 13 en Vitoria.
2: En Navarra, hoy estamos un pasito más cerca del blanco y rojo porque la carpintería Hermanos Aldaza en Remiro empieza ya a instalar el vallado para los encierros de San Fermín. Es en total 900 postes, 2.700 tablones y 80 puertas para una de las citas más emblemáticas de nuestras fiestas. Esto en una mañana en la que tendremos también el foco en el Parlamento Foral, donde se celebra la mesa y junta de portavoces con una vertiente política, porque se presenta una moción para instar tanto al gobierno español como al navarro a condenar los presuntos casos de corrupción en el PSOE, y con otra social, porque se pedirá al Ejecutivo que plantee deducciones fiscales específicas para compensar a las y los celíacos navarros. En cuanto al tiempo, cielos despejados, volveremos a superar los 30 grados en la mitad sur de Navarra en estos momentos, 16 y medio en Pamplona, 19 grados en Tudela.
3: En La Rioja, la mayor parte de especialidades de medicina no operarán por las tardes en las llamadas peonadas como método de protesta por sus condiciones laborales. Hablaremos con Salud para conocer su impacto. También en Salud, hoy se presenta una nueva unidad móvil bucodental para llevar los servicios de dentistas a los pueblos más pequeños de La Rioja. Y en el campo, las lluvias de principios de mayo han retrasado las labores de las huertas 15 días. Todavía hay tiempo para plantar y esa actividad se nota en los viveros. La alta demanda les ha impulsado a dar el paso hacia la digitalización y a vender online. Y además hoy las temperaturas se suavizan. Tenemos ahora mismo 15 grados en Haro, 18 en Calahorra y 16 en Logroño.
1: En Aragón, los 7.000 estudiantes que se presentan a partir de mañana a la prueba de acceso a la universidad apuran las últimas horas para repasar apuntes. Entre las novedades este año, un sistema para evitar que se copie con aparatos tecnológicos. Y a esta hora, Gobierno y Ayuntamiento de Zaragoza van a presentar una nueva edición del programa de impulso al comercio Volveremos. Y en las Cortes se dan detalles sobre cómo se prepara y se organiza Aragón de cara al eclipse del 12 de agosto. Hay 7 puntos oficiales de observación y se esperan hasta 400.000 visitantes. Las organizaciones agrarias, por cierto, prevén una merma en la cosecha de cereal. Las altas temperaturas han acelerado el secado. Hoy mejoran, pero todavía hará calor. A esta hora 20 grados en Zaragoza y Huesca y 19 en Teruel.
16: En Cataluña, los docentes votan desde hoy y hasta el jueves si aceptan el preacuerdo entre el Departamento de Educación y los sindicatos mayoritarios. Por eso han desconvocado las huelgas previstas para esta semana, excepto la del viernes. Si la consulta rechaza el preacuerdo, continuarán con las movilizaciones. Desde este lunes, los médicos de 30 hospitales catalanes y más de 100 servicios de salud dejan de hacer horas extras y servicios extraordinarios para protestar por la sobrecarga de trabajo. Y empiezan en Barcelona las jornadas del Cercle d'Economia, que reúnen a líderes políticos y económicos para debatir la autonomía estratégica de la Unión Europea. Hoy asisten el presidente Salvador Illa y el ministro José Manuel Álvarez. Cielos claros y nubes, tenemos 23 grados en Barcelona, 22 en Tarragona, 20 en Girona, 19 en Lleida.
12: En Baleares hablaremos de limitación de vehículos. El Consejo de Mallorca explicará hoy novedades al respecto, el mismo día en que entran en vigor las restricciones en Ibiza y Formentera. Además, acabamos de saber que los sindicatos han decidido aplazar la huelga prevista para mañana en el sector de las educadoras de 0 a 3 años, acusando además de amenazas y bloqueos al gobierno por un supuesto error en la tramitación del paro previsto en el Tribunal de Arbitraje y Mediación. En cuanto al tiempo, sol y calor, 21 grados en Ibiza y Formentera, 22 en Palma y Mahón.
0: En la Comunidad Valenciana seguimos pendientes de la huelga indefinida en la enseñanza pública, que alcanza la cuarta semana con las negociaciones rotas y la agresión, además de un policía o una profesora que se manifestaba ante la consejería. Hoy, 25 premios Nobel integran el jurado de la 38ª edición de los premios Rey Jaume I, que se reúnen para decidir entre 240 candidaturas presentadas los nombres de las personas galardonadas en las 7 categorías, en un fallo que se dará a conocer este martes. En cuanto a tiempo, cielos poco nubosos y calor, hasta ahora 24 grados en Valencia y Alicante y 23
4: 23 en Castellón.
17: En la región de Murcia, a esta hora, la consejera de Turismo y la alcaldesa de la capital visitan los trabajos que se desarrollan en el yacimiento de San Esteban, unos o trabajos que tratan de proteger el conjunto arqueológico y su integración en el espacio urbano. Es de época andalusí, su desarrollo se produjo principalmente entre los siglos XII y XIII. Por otra parte, el consejero de Medio Ambiente hace balances de los programas de ayudas al consumo IMOVES 3. En la región, muchos solicitantes llevan esperando hasta 4 años que les lleguen esas ayudas. Hoy tenemos cielos poco nubosos, máximas de 35 grados en algunos puntos. A esta hora, 25 grados en la ciudad de Murcia y en Cartagena y 26 en Lorca.
18: En Andalucía hoy empieza el periodo de peligro alto de incendios forestales. Se mantiene hasta el 15 de octubre y hay 4.700 profesionales y 43 medios aéreos dispuestos contra las llamas por parte de la Junta. Y para evitar golpes de calor, hoy arranca también la jornada intensiva del trabajo agrícola en las provincias de Córdoba, Huelva y Almería. Y una última cosa, las familias andaluzas que tengan peques en edad de cursar el segundo ciclo de educación infantil, primaria y educación especial, ya pueden matricularlos. Este lunes siguen subiendo las temperaturas. De las 2 de la tarde a las 8 vamos a estar en aviso amarillo en Córdoba, Jaén y Sevilla. Y ojo, porque hoy vamos a rozar los 40 grados.
19: En Ceuta, hoy la Junta de Personal del Hospital Universitario ha convocado una concentración a partir de las 11 de la mañana ante la Dirección Territorial del Ingesa. Protestan por la aplicación de la jornada laboral de 35 horas que impulsó el Ministerio de Sanidad y que tiene que aplicarse a partir de hoy. El problema es que todavía hay muchas dudas al respecto de cómo se va a materializar, porque denuncian, si no hay contratación de más personal, implicaría una pérdida de los derechos de los trabajadores. A esto se suma la otra concentración de los profesores de la enseñanza concertada, que siguen denunciando el impago de los atrasos de los salarios congelados desde 2024. Los sindicatos calculan que se les debe alrededor de 1.000 euros a cada docente. Y en cuanto al tiempo, ahora mismo tenemos 20 grados y cielos despejados.
20: Aquí en Melilla está comenzando el pleno de control en la Asamblea, con debate sobre la problemática del abastecimiento y los cortes de agua que la ciudad ha sufrido las últimas semanas, el aumento de las plazas de estacionamiento para personas con problemas de movilidad y la necesidad de actualizar los reglamentos locales. Son algunas de las propuestas de los grupos de la oposición al Ejecutivo de Juan José Imbroda. Y descontento también aquí por parte de los trabajadores del Ingesa con el nuevo horario de 35 horas a la semana que se estrena este lunes. Este fin de semana Melilla ha batido el récord de temperatura del mar un mes de mayo con 23,7 grados, que es casi la temperatura que tenemos ahora mismo. 23 grados, llegaremos a los 28.
21: En Extremadura, esta mañana se reanuda en la Audiencia Provincial de Badajoz el juicio contra David Sánchez y otros 10 acusados. A esta hora, el tribunal está decidiendo sobre las cuestiones previas planteadas la semana pasada por todas las defensas. A las 10 empezarán a declarar los testigos. Hoy pasarán por allí, por la sala, un total de 15. Hoy arranca en la región la época de peligro alto de incendios forestales. La Junta pide máxima precaución. Todo preparado en el Teatro Romano de Mérida para la gala de los premios Max de las Artes Escénicas. Empezará a las 10 de esta noche. Cielo despejado en Extremadura con 37 grados de máxima.
22: En Canarias hoy comienza la campaña contra incendios en un día en el que también hay prealerta por incendios forestales por baja humedad relativa, altas temperaturas que podrán superar los 30 grados y fuerte viento. Habrá en esta campaña, por cierto, más de 2.500 efectivos y más medios aéreos. Mientras ya conocemos las restricciones del tráfico con motivo de la visita de León 14, provocará cortes, entre otras, en las grandes carreteras de Gran Canaria y Tenerife, un dispositivo complejo y dinámico con paros progresivos que explicará hoy delegación del gobierno. Las autoridades siguen recomendando el teletrabajo y evitar desplazamientos, aunque no se han pronunciado de momento sobre las clases en los colegios. En cuanto al tiempo, tendremos algo de cielos nubosos en islas montañosas a primeras horas, de resto poco nuboso despejado.
24: En Castilla-La Mancha, Guadalajara vuelve a ser la primera provincia en celebrar la selectividad, ya que depende de la Universidad de Alcalá. Acaban de comenzar las pruebas de acceso a la PAU para más de 1.500 alumnos, un 3% más que el año pasado. El resto de estudiantes castellano-manchegos tendrán sus exámenes el próximo lunes. Y en Toledo arranca la semana del Corpus con la apertura de los tradicionales patios toledanos. Esta tarde se inaugura la 25ª edición del certamen, que este año contará con 2 nuevos patios, con un total de 46 y que se podrán visitar por todo el casco histórico hasta el sábado 6 de junio. En cuanto al tiempo, la zona de la Mancha albaceteña se encuentra en aviso amarillo por altas temperaturas a partir de las 2 de la tarde, cuando se esperan máximas de 36 grados. En el resto de provincias se pasarán de largo los 30 grados.
4: En Castilla y León, el subdelegado del Gobierno de Palencia ofrecerá más detalles hoy de la muerte ayer por ahogamiento de dos mujeres de 32 y 52 años, madre e hija, cuando trataban de rescatar a su pequeño de 5 años en la presa de Baños de Cerrato. El niño está bien. Mal día hoy en Palencia porque en Herrera de Pisuerga ha muerto una joven de 30 años en un accidente de circulación. La Junta no garantiza que desde hoy estén cubiertos todos los puestos de monitores que se necesitan para atender su propio programa de tardes en el cole. El sindicato Estecil dice que no puede recaer esta tarea en los profesores y los padres reclaman que no se reduzca en junio el horario escolar. Carmencho Alemán, Cristina García Rodero y Sol de la Cuadra Salcedo, protagonistas del Festival Pallantia Foto. Este festival palentino es el segundo del país por antigüedad, número de actividades y espectadores. Las temperaturas hoy nos dan aquí un respiro. Ahora entre 16 y 19 grados, cielo despejado.
5: En Madrid ya han comenzado los exámenes de la PAU. 42.000 estudiantes se presentan, un 5,6% más que el año pasado. A esta hora está en marcha el primer examen, el de lengua castellana, para las modalidades de ciencia y tecnología hasta las 11 de la mañana. Y el segundo comenzará a las 12 también de lengua para el resto de modalidades de bachillerato. Esta tarde, turno del examen de filosofía para todos. Por cierto, que desde hoy se puede pagar con tarjeta bancaria en todas las estaciones del metro. Y la presidenta madrileña Isabel Díaz Ayuso está en el Vaticano, donde ha sido recibida en audiencia privada por el Papa León XIV a 5 días de su llegada a Madrid este sábado. La presidenta le ha hecho entrega de la Medalla Internacional de la Comunidad de Madrid y un libro ilustrado con fotografías de la Navidad y Semana Santa en Madrid. Y Jaime Domínguez es un bombero madrileño que ha recorrido corriendo los 179 municipios madrileños para concienciar sobre la prevención del suicidio. Hoy llega a la meta en la Real Casa de Correos en Sol y vamos a estar con él. Tenemos otro día de calor por delante, aunque se avecina un respiro a partir de mañana, 22 grados a esta hora.

0: Comenzamos nuestra crónica internacional con la vista puesta en Colombia, donde contra todo pronóstico habría ganado la primera vuelta de las elecciones el populista de ultraderecha Abelardo de la Espinella. También ha pasado el corte el izquierdista Iván Cepeda, apoyado por el actual presidente Gustavo Petro, que partía como favorito y que tiene sus dudas sobre la limpieza del proceso. De hecho, ni él ni Petro reconocen aún esa victoria de Espinella. Enviado especial, Santiago Barnuevo, buenos días.
1: Buenos días. Las cifras provisionales daban por sorpresa la victoria al polémico abogado populista que se imponía por 3 puntos y 650.000 votos al principal favorito, el progresista Iván Cepeda, que al igual que el presidente Gustavo Petro, decía que había dudas con el censo y con algunas mesas, por lo que dice no va a reconocer esas cifras hasta que sean definitivas en un recuento oficial que podría durar días.
2: Solo cuando las comisiones escrutadoras dejen nítida y rigurosamente aclarado este asunto, nos vamos a pronunciar sobre los resultados de esta noche.
1: Por su parte, Abelardo de la Espinella celebraba desde un barco y frente al malecón de Barranquilla, donde aguardaban sus seguidores, una victoria que para él supone abrir la puerta a lo que llama la patria milagro, donde si gana, añade, habrá mano dura contra el crimen y una mejor economía. Aunque lo más importante, señala de la Espinella, es acabar, dice, con el actual gobierno.
3: ¡Una batalla que no vamos a perder! Porque somos la manada que habrá de derrotar para siempre al comunismo criminal de Cepeda y Petro.
1: De la Espinella ya ha recibido el apoyo de la gran derrotada de la noche, Paloma Valencia, y también de su mentor, el expresidente Álvaro Uribe, por lo que el candidato ultraderechista parte con ventaja de cara a la segunda vuelta del 21 de junio.
0: Respecto a Irán, sigue el silencio en torno al acuerdo de paz, ese que supuestamente estaba cerca, mientras continúan los ataques, sobre todo en Líbano. Pese a haber un alto el fuego en vigor, Israel continúa atacando al país vecino por todos los frentes. Corresponsal en Jerusalén, Santiago Echevarría, buenos días.
4: Buenos días. Mañana van a cumplirse 3 meses desde el inicio de la ofensiva israelí en Líbano y sobre el terreno los combates y bombardeos siguen siendo generalizados. Situación más similar a la de guerra abierta, como al inicio del conflicto, que dio un supuesto alto el fuego, que continúa en vigor sobre el papel, pero que no se está aplicando ya en ninguna medida en el frente. Desde la semana pasada, Israel está atacando prácticamente todo el mapa del país. Por un lado, sus tropas tratan de avanzar en su invasión del sur. Por otro, continúan los ataques aéreos sobre el Valle de la Beqaa, en la franja oriental del país, y finalmente Tel Aviv ya ha rebasado desde hace días la línea roja de bombardear también Beirut. Hezbollah mantiene mientras tanto su capacidad de enfrentarse tanto al ejército israelí en territorio libanés. Esta madrugada de hecho se ha confirmado que la milicia ha matado a otro de los soldados desplegados en esa zona y sigue lanzando además proyectiles diariamente sobre el norte de Israel. Esta tarde el Consejo de Seguridad de Naciones Unidas, a petición de Francia, va a analizar esta nueva escalada.
0: Ataques en Líbano y ataques también en el estrecho de Hormuz, uno de los puntos más delicados de este conflicto por su relevancia para el comercio internacional. Irán y Estados Unidos siguen intercambiando ataques en esa zona pese al alto el fuego. Aurora Moreno, buenos días.
5: Buenos días. Sí, Kuwait ha confirmado que sus sistemas de defensa aérea están interceptando misiles y drones enemigos sin especificar la zona contra la que se dirigen. El ataque contra el país del Golfo Pérsico se produce después de que la Guardia Revolucionaria iraní anunciara este lunes que había lanzado una ofensiva contra una base aérea estadounidense y que los objetivos previstos habían sido destruidos. En respuesta, a su vez, a los ataques norteamericanos de este fin de semana contra varios puntos en la zona del estrecho de Hormuz, una torre de telecomunicaciones en la isla de Sirik, en la zona costera de Goruk y en la isla de Kes, donde se estima que Irán cuenta con amplios recursos militares en instalaciones subterráneas. Según el Comando Central de Estados Unidos, han sido acciones de autodefensa contra radares y estaciones de mando y control de drones iraníes. Teherán y Washington continúan intercambiando ataques en medio de una negociación llena de incertidumbre para poner fin a la guerra. El presidente estadounidense, Donald Trump, mantiene que su propuesta incluye cláusulas detalladas sobre el programa nuclear iraní, después de que algunos medios señalaran que el mandatario había pedido enmendar puntos del borrador relativos al desarrollo nuclear y a la reapertura del estrecho de Hormuz. Teherán exige continuar con su programa nuclear y controlar ese estrecho, estableciendo peajes, entre otras medidas, para firmar un acuerdo.
0: El Parlamento Europeo y los gobiernos de los 27 vuelven a reunirse para intentar cerrar la normativa sobre el retorno de migrantes. La idea es acelerar las deportaciones para aquellos que no tengan derecho a permanecer en Europa, lo que supondría crear centros de deportación en varios países. Algunos estarían ya negociando. Corresponsal en Bruselas, David Pidueiro, buenos días.
6: Buenos días. De la reunión de hoy puede salir el acuerdo definitivo para dar vida a los controvertidos centros de deportación de inmigrantes en terceros países. Centros a los que expulsar a quienes han visto rechazado su derecho a quedarse, incluidas familias con niños. En lo que las dos partes coinciden es en que estos centros deben ponerse en marcha sin retrasos y, de hecho, varias capitales ya han empezado contactos con la idea de implantarlos rápidamente. Uno de ellos, el gobierno neerlandés, ha informado a su parlamento de que no ve obstáculos legales y tiene la intención de formalizarlos a ser posible este mismo año. Alemania, Austria, Dinamarca quieren seguir el mismo camino. Hay muchos otros detalles que rodean la negociación. Por ejemplo, si todos los países deben reconocer las decisiones de deportación del resto, o hasta qué punto se permitirá que las autoridades investiguen la situación de los inmigrantes. Por ejemplo, ¿habrá registros o no en domicilios privados? Lo que sí está claro es que la regulación se va a endurecer, ya que tanto el Consejo como el Parlamento están escorados a la derecha. Su intención es apretar las tuercas para incrementar las deportaciones. Ahora son expulsados menos de un tercio de los inmigrantes sin permiso para permanecer en Europa.
0: En Reino Unido vuelve el escándalo Mandelson, el ex embajador en Estados Unidos que fue, recuerden, cesado el año pasado por sus vínculos con el pederasta Epstein y cuyo nombramiento le está pasando factura al primer ministro Keir Starmer. Hoy le toca de nuevo pasar un mal trago a Starmer, porque está previsto que se publiquen varios documentos, no solo sobre ese nombramiento, sino sobre el tiempo ejerciendo en Washington. Corresponsal en Londres, Guillaume Bontux, buenos días.
7: Buenos días. Son más de 1,000 documentos relacionados con este nombramiento de Peter Mandelson como embajador en Estados Unidos. No se van a publicar las informaciones más sensibles, como los detalles del proceso de selección o el informe de seguridad sobre Mandelson, porque hay una investigación criminal en marcha y la policía pidió mantener ciertos datos en secretos. Pero lo que sí vamos a conocer hoy son todos los mensajes y correos electrónicos intercambiados entre Mandelson y diputados, ministros y asesores del gobierno desde su nombramiento, anunciado en diciembre de 2024, hasta su cese en septiembre del año pasado, cuando se conocieron estos vínculos que tenía con el pederasta Jeffrey Epstein. Los documentos incluyen, por lo tanto, comunicaciones privadas que pueden ser incómodas para sus autores y para el primer ministro. La prensa británica habla esta mañana de mensajes con críticas y comentarios humillantes de miembros del gobierno sobre Keir Starmer. No da más detalles, los vamos a conocer a lo largo del día.
0: Gracias, Guillaume. Y en Francia todavía dura la resaca por la victoria del Paris Saint-Germain en la Champions. Desgraciadamente se ha hablado más de la parte negativa, los disturbios que trajo consigo la celebración. Acaba de dar cifras el ministro del Interior, Laurent Núñez, que habla de cerca de 900 detenidos, 200 policías heridos, una violencia que empieza a parecer estructural y que agita el debate político. En Francia, corresponsal en París, Antonio Delgado, buenos días.
8: Buenos días. Más de 890 personas detenidas, aunque menos que el sábado. Anoche volvió a haber disturbios en París. Altercados recurrentes en Francia tras victorias deportivas, pero también en las fiestas de Nochevieja y otros eventos multitudinarios. Al ministro del Interior le preguntaban esta mañana en la radio pública si son inevitables. No, no lo es, concede Laurent Núñez, pero es complicado impedirlo. El ministro acusa a grupos de jóvenes vándalos, hostiles a la policía, que buscan enfrentamiento, que rompen mobiliario, que si pueden saquean alguna tienda. A un año de las elecciones presidenciales, la extrema derecha reprocha al gobierno que no sea más contundente. Muchos franceses creen que el Estado no está respondiendo, dice Jordan Bardella. El gobierno replica que ha habido un 45% más de detenciones que el año pasado.
0: Y Malasia se suma a la lista de países en los que los menores de 16 años no pueden acceder a redes sociales. Alejandra Martínez, buenos días.
9: Buenos días. Las grandes plataformas de más de 8 millones de seguidores como Instagram, TikTok o YouTube están obligadas desde hoy a implementar sistemas de verificación para garantizar que ningún menor de 16 años entra en ellas. Porque si sucede y se detecta, la multa no la van a pagar los padres, a los que se exime de toda responsabilidad, sino las propias compañías. Y hablamos de multas de más de 2 millones de euros. Ya no vale, como sucede ahora en la mayoría de los sitios, con un simple mensaje preguntando al usuario si es o no menor, porque se ha demostrado claramente insuficiente. Ahora tendrán que pasar otro tipo de filtros que garanticen que un menor de 16 no entra en esas plataformas, porque se entiende, y así lo dice la norma, que son cerebros aún inmaduros, particularmente vulnerables y que no saben distinguir determinadas cosas, lo que puede hacer que esas redes sean muy dañinas para ellos. Como decías, Malasia sigue así, la estela iniciada por Australia, a la que luego se sumó Indonesia y a la que pretenden también sumarse en breve varios países europeos, entre ellos España.
0: Nada más, hasta aquí la Crónica Internacional.
10: Son las 10, las 9 en Canarias.
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10: Vamos a comenzar en la audiencia de Badajoz. Se reanuda el juicio a David Sánchez por su contratación en la Diputación. El tribunal tiene que decidir a esta hora sobre la nulidad y la prescripción de algunos delitos planteadas por las defensas. En la audiencia de Badajoz, Miguel Verísimo, buenos días.
12: Buenos días. La sala de la Audiencia Provincial de Badajoz considera que ha prescrito el delito de aceptación de nombramiento ilegal del que se acusaba a David Sánchez, al hermano del presidente del gobierno. Era una de las cuestiones previas presentadas por su defensa y con la que estaba de acuerdo la Fiscalía. Escuchamos al magistrado.
13: Está previsto para ese delito una pena leve, aun cuando consideramos que fuera menos grave, aun esa hipótesis también estaría prescrito.
12: En las cuestiones previas también se han eliminado algunos de los cargos contra Miguel Ángel Gallardo, el que fuera presidente de la Diputación de Badajoz durante los hechos y exlíder de los socialistas extremeños. La audiencia entiende que se le acusó de manera sorpresiva por la contratación del exasesor de Moncloa, Luis Carrero. La sesión continúa ahora con la declaración del primer testigo de los más de 40 que van a formar parte de este juicio. Se trata de Evaristo Valentí, uno de los directores de los conservatorios que David Sánchez debía coordinar en Badajoz.
10: En media hora, Pedro Sánchez preside la reunión de la ejecutiva socialista en Ferraz, pocos días después de la entrada de la UCO en la sede socialista por el caso Leire Díez, del que hoy podríamos conocer el sumario. El presidente del gobierno y el Partido Socialista atraviesan un momento delicado cuando se cumplen 8 años de la moción de censura que le llevó a Moncloa, aniversario al que se ha referido la portavoz del Partido Popular, Esther Muñoz.
14: Y lo que hemos conocido en estos 8 años es una estafa. Ni venía a acabar con la corrupción, de hecho venía a trabajar para la corrupción, la de su partido, la de sus amigos, la de sus cargos. Y por tanto el señor Sánchez lo que tiene que hacer es hacer una reflexión profunda, disolver las Cortes y convocar elecciones para que el pueblo español hable.
10: El Ministerio de Sanidad y el Comité de Huelga de los Médicos retoman el diálogo, vuelven a reunirse después de semanas de incomunicación y de acusaciones mutuas. El acuerdo parece difícil porque los médicos siguen reclamando un estatuto propio que atienda sus necesidades específicas, reducción de la jornada laboral, mejores salarios, racionalidad en las guardias, y además porque los sindicatos que sí aceptaron el estatuto marco propuesto por el Ministerio de Sanidad van a estar muy pendientes de posibles cambios. CESIF.
15: Ya se lo hemos dicho al Ministerio, tienen que cumplir lo pactado en cuestiones tan insensibles como es el derecho a la jubilación y a la jubilación parcial. De lo contrario, nos veremos obligados a ir a la confrontación.
10: A expensas de lo que ocurra hoy, los sindicatos médicos mantienen su calendario de huelgas la próxima, en la semana del 15 al 19 de junio. Irán advierte de que el potencial acuerdo de paz con Estados Unidos depende de que Israel respete el alto el fuego en Líbano. Advertencia de Teherán después de que Netanyahu haya ordenado un nuevo ataque contra Beirut. Mónica Marguenda.
16: El objetivo, según el primer ministro israelí, es el barrio de Dahie, en los alrededores de la capital libanesa. Netanyahu ha ordenado atacar posiciones de la milicia chií Hezbollah, a quien acusa de violar el alto el fuego. Irán sale en defensa de sus aliados y su portavoz de exteriores, Ismael Baghaei, insiste en que el cese de las hostilidades contra Líbano es fundamental para que haya acuerdo de paz con Washington. De momento, las negociaciones se mantienen, a pesar de que en las últimas horas Irán ha lanzado drones y misiles contra una base estadounidense en respuesta a otro ataque americano contra una torre de comunicaciones iraní. Teherán culpa a Washington de la falta de avances, le acusa de generar desconfianza por sus posiciones, dice, contradictorias.
10: Más de 890 detenidos, 178 policías heridos en los altercados ocurridos en París tras la victoria del PSG el pasado sábado. El ministro del Interior francés ha destacado que el número de arrestos es un 45% superior al del pasado año, cuando se produjo la primera victoria.

0: han podido regresar a sus casas. Málaga, Antonio Rial.
1: El fuego que estalla sofocado se produjo pasadas las 5 de la madrugada cuando los bomberos comunicaron al 112 el incendio registrado en un vehículo estacionado en el aparcamiento subterráneo del residencial El Mero, en la calle Octavio Paz de San Luis de Sabinillas, en Manilva. Hasta el lugar se desplazaron efectivos de la policía local y la Guardia Civil, que desalojaron de forma preventiva 7 bloques. Finalmente han ardido 3 vehículos, 2 en su totalidad y 1 de forma parcial. Los vecinos han regresado a casa. La Guardia Civil está investigando si los vehículos ardieron de forma fortuita o fue un incendio intencionado.
0: También en Málaga se reactivó anoche el incendio del Hotel Ibis. 7 días después de su inicio volvieron a aparecer humo en las plantas altas y se envió otra dotación de refuerzo al retén que se mantiene de forma permanente para labores de refresco y prevención de los bomberos. Y apuntar que la Policía Nacional busca a un hombre que presuntamente disparó ayer contra la vivienda de su expareja en Alcalá de Guadaíra, en Sevilla. Fuentes policiales han indicado que se produjo al menos un disparo contra la fachada de la vivienda. Si no ha trascendido si hubo daños personales, el presunto autor huyó en dirección a Sevilla capital. Es todo, sigue la información en Radio Nacional y en la web de Radio Televisión Española y tienen más noticias de Andalucía en el boletín de las 11.
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9: Saludos, provincia de Almería. Muy buenos días y bienvenidos a la sintonía de Dipalme Radio. Les saluda Pepe Cuenca cuando pasan 8 minutos de las 10 de la mañana de esta jornada de lunes, día 1 de junio de 2026. Qué ordenadito todo, ¿verdad? Cuando los meses comienzan el lunes parece que todo encaja un poquito mejor. De hecho, en este primer día de este mes de junio, pues arrancamos la jornada con todo ya presto dispuesto para ir tomando fuerza, para ir cogiendo ritmo de cara a lo que va a ser ya el final de la primavera y la llegada del verano. Y es que en junio llega el verano, aunque el verano estacionalmente ya pues no ha llegado todavía, pero a nivel de temperaturas, pues como aquel que dice, ya está por aquí, porque hemos tenido unas temperaturas extraordinarias durante este fin de semana, que han hecho además que mucha gente acuda hasta las distintas playas, incluso algunas piscinas ya que están abiertas en la provincia de Almería. Ayer, hasta bien entrada la tarde, las playas de Almería estaban pobladas de muchos almerienses, de muchos visitantes que no quisieron perderse un día tan extraordinario en lo climatológico. Enseguida vamos a repasar el tiempo que tenemos previsto para hoy, que nos llega como siempre desde la Agencia Estatal de Meteorología. Javier Andrés, bienvenido, muy buenos días.

0: En Almería las temperaturas serán muy parecidas a la jornada de ayer. Se mantienen con pocos cambios. Hoy con máximas de 33 grados en Huerca Lovera, 32 en Belerrubio, 30 en Vallarcal, 29 en Almería, 28 en Adra y Roquetas de Mar. Mañana las temperaturas pueden subir un poco más y a partir del miércoles las temperaturas bajarán de forma progresiva, quedándose el sábado una máxima de 25 grados en la capital y Vallarcal. Hoy tenemos cielo poco nuboso, aunque esta tarde en las sierras aparecerá nubosidad de evolución, sin descartar que deje algún chubasco ocasional. El viento hoy comienza flojo de dirección variable, soplando esta tarde del sur o sureste. Es una información de AEMET.
1: Pues ya lo han visto, es el tiempo que tenemos previsto para hoy en la provincia de Almería. Hasta 33 grados se espera que podamos tener en algunas zonas del levante almeriense. Por tanto, calor, un calor que yo creo que ya no nos va a dejar hasta que acabe el verano. Lo que sí sería, o lo que desearíamos, es que no fuera un calor sofocante. Que tengamos un verano con calor, con buenas temperaturas, como debe ser, pero tampoco nos volvamos locos y que no podamos pisar la calle. Pero en fin, es lo que tiene el verano y es lo que tiene la provincia de Almería. Bueno, arrancamos una jornada en la que tenemos que hablar de muchas cosas. Vamos a hablar enseguida, vamos a hacer repaso a todo lo que tenemos preparado para hablar en el programa de hoy. Un programa en el de hoy en el que vamos a hablar de la que sin duda es una de las citas más importantes de esta semana, porque llega la tan temida prueba de acceso a la universidad, o vamos, la selectividad, como la hemos llamado toda la vida, que arranca mañana en la Universidad de Almería y en la que miles de alumnos de nuestra provincia afrontan el que es probablemente, y no probablemente, sino casi con total seguridad, el examen pues más importante de toda su vida académica hasta hoy, porque la PAU es ese examen que una vez terminados los cursos de bachillerato pues nos da la opción de conseguir la mejor nota para poder acceder a la carrera universitaria que deseemos, y que no siempre tristemente se cumple. Lo que sí se suele cumplir, y es una estadística casi habitual, es que bueno, pues casi todos aprueban. Es un examen que aprueba más de un 90% de los alumnos, pero que no todos consiguen la nota que desean para entrar a la carrera deseada, a la carrera soñada. Hay algunas que, bueno, pues prácticamente tienes que hacer un examen perfecto para poder acceder a ellas. Pues qué decir, por ejemplo, de medicina, qué decir, por ejemplo, de enfermería, fisioterapia, algunas de las carreras que tenemos en la Universidad de Almería que requieren unas notas altísimas. Bueno, pero al margen de todo, pues deseamos toda la mejor suerte a los alumnos que mañana arrancan esta prueba de selectividad. Una prueba de selectividad que, por cierto, este año pues va a arrancar con barridos selectivos a dispositivos electrónicos para evitar la copia de los exámenes. Ya lo venimos comentando esta semana atrás, la delegación ha puesto en marcha un sistema pues para intentar detectar a los tramposos, algo que es lógico y es normal, porque hoy en día los dispositivos electrónicos son tan habituales y son tan sofisticados que nos permiten llevar a cabo pues algunas comunicaciones prácticamente sin que nadie se dé cuenta, que si un pinganillo, que si unas gafas con conducción, o sea, que si un teléfono móvil escondido. Bueno, pues todo ello van a intentar evitarlo en la medida de lo posible desde educación, para que todos los alumnos afronten esta prueba con la mayor igualdad y sin ningún tipo de ayuda que pueda venirnos desde el exterior. Por cierto, los alumnos que vayan mañana, ojo, porque hemos perdido la costumbre de llevar el DNI. Ya no lo llevamos nunca encima, y encima ahora ya está un DNI electrónico que podemos llevar en el teléfono móvil. Pues no, el DNI, el físico, el de toda la vida, el de plástico, hay que llevarlo también para las pruebas de selectividad. Luego lo hablaremos todo esto porque vamos a estar esta mañana en la Universidad de Almería para hablar también de cómo prepara el campus universitario esta prueba y cómo se dispondrá, por supuesto, todo este sistema, digamos, de examen para tantos miles de alumnos que llegan desde todos los rincones de la provincia de Almería para llevar a cabo estas pruebas de selectividad. Así que estaremos esta mañana en la Universidad de Almería para hablar con la vicerrectora de estudiantes, para que nos cuente todos los detalles de cómo la universidad se prepara para, a partir de mañana y hasta el próximo día 4, vivir la selectividad. Por cierto, que hoy lunes se abre el plazo de matriculación para los más de 70.000 alumnos de los ciclos de infantil, primaria y educación especial que se cursan en la provincia de Almería. Y también en la jornada de hoy se pone en marcha, este lunes, se activan los dispositivos ante el periodo de mayor riesgo de incendios forestales. Quedan, por tanto, a partir de hoy prohibidas las barbacoas. Será hasta el próximo día 15 de octubre, así como quemas agrícolas y la circulación de vehículos por espacios forestales. Luego ampliaremos detalles en ese sentido. En otro orden, pues también tenemos noticias bastante, bastante duras, bastante, bastante tristes. Noticias que les vamos a contar. Noticias en el apartado de sucesos que son realmente terribles, porque la Guardia Civil de Almería detenía en la mañana del domingo al presunto autor de un tiroteo registrado durante la noche del pasado miércoles, día 27 de mayo, en Huércal de Almería, después de haberse entregado de forma voluntaria a las autoridades. Según el Instituto Armado, este hombre se personaba por la mañana, por su propia voluntad, en el cuartel de la Guardia Civil de Huércal de Almería, donde confesaba los hechos ocurridos. En ese tiroteo, un varón resultaba herido por arma de fuego en un brazo, por lo que fue evacuado por sus propios medios hasta un centro hospitalario. Fuentes del Servicio Unificado de Emergencia del 112 y otras próximas a la investigación explicaban que fueron varios los alertantes que avistaron sobre las 10:30, escuchando varios disparos en la calle de la localidad. Así se daba aviso a servicios sanitarios, Guardia Civil, Policía Local, si bien a la llegada de los, en este caso, de los agentes a la zona, ninguno de los supuestos implicados permanecía ya en el lugar de los hechos, toda vez que un varón se había trasladado con ayuda de familiares hasta el hospital Torre Cárdenas. La investigación posterior apuntaba a una posible discusión previa que ocurría un poco antes en el entorno de un supermercado cercano. Y también la Policía Nacional detenía en Almería a una mujer como presunta autora de un delito de malos tratos y lesiones después de herir con un cuchillo de cocina a su pareja sentimental en una vivienda familiar situada en la avenida de Cabo de Gata de la capital. Así lo trasladaban desde la policía, donde detallaban que la rápida y decidida actuación de los agentes que acudieron al lugar permitió contener una grave hemorragia mediante la práctica de un torniquete de emergencia, una intervención que resultó determinante para estabilizar a la víctima hasta la llegada de los servicios sanitarios. Vamos, que tuvieron que hacerle un torniquete al hombre para poder sobrevivir a esa, esa agresión con un cuchillo por parte de su pareja. Bueno, son algunas de las noticias que, por supuesto, ampliarán nuestros compañeros de los servicios informativos. Lo harán a partir de la 1:00 p.m, como siempre, Juan Antonio Cortés y Asunción Quirós, en una jornada la de hoy, que dentro también de la agenda informativa, pues les contamos que esta mañana parlamentarios andaluces, no me sabía la expresión, los parlamentarios andaluces elegidos en las últimas elecciones que tuvimos y que vivimos recientemente el pasado día 17 de mayo aquí en nuestra comunidad autónoma, reciben en la jornada de hoy sus actas como parlamentarios. Lo hacen los representantes de las distintas formaciones políticas, Partido Popular, PSOE y Vox, en la Audiencia Provincial de Almería. Luego harán las tradicionales y habituales declaraciones que luego nos contarán nuestros compañeros de los servicios informativos. También esta mañana el vicepresidente de la Diputación Provincial de Almería, Ángel Escobar, junto con el coordinador de la exposición fotográfica Al Sendero, Juan Antonio Barona, y el comisario de la misma, Blas Fuentes, van a participar en la inauguración de esta muestra que se abre hoy aquí en el patio de luces de la Diputación Provincial de Almería. Vamos, que hoy mismo a partir de las 11 ya se puede visitar esta exposición sobre senderismo. Se llama Al Sendero. Y también esta mañana la alcaldesa de la ciudad, María del Mar Vázquez, va a participar en la presentación del plan de mejora de colegios que pone en marcha el Ayuntamiento de la capital. Será en el Colegio Público Rafael Alberti. Más tarde estará también junto con la diputada provincial de Cultura, Almudena Morales, y junto al secretario general de Innovación Cultural y Museos, José Vélez, en la presentación del cartel de la 59ª edición del Festival de Flamenco y Danza de Almería. Será en el Ayuntamiento de la capital. Bueno, esa es la agenda que tenemos prevista para hoy en lo que a citas informativas se refiere. En otro orden de cosas, por eso, por supuesto, tendremos tiempo para hablar con protagonistas hoy aquí en Dipalme Radio. Y vamos a estar, como ya les contábamos anteriormente, en la Universidad de Almería para hablar de la selectividad, de cómo se preparan para la PAU. Yo sigo diciendo la selectividad, es que no cambiamos el chip, ¿eh? Yo me acuerdo cuando nuestros padres, nuestros abuelos decían aquello de cuarto y reválida, que era un poquito pues lo que luego fue la selectividad. Nosotros la hemos llamado selectividad y luego pues que si PAU, que si PEBAU y todos los nombres que le quieran poner. Pero al menos para quien les habla se va a quedar para siempre con aquello de la selectividad, porque al fin y al cabo fue el examen que hice. Y que aprobé, como espero que aprueben todos los chicos y chicas que se presentan durante esta convocatoria que arranca mañana y hasta el día 4 de junio. Enseguida nos vamos a la universidad, en un ratito, en la próxima hora de programa. Donde también estaremos es con la alcaldesa de la ciudad, perdón, con la alcaldesa no, vamos a estar con la concejal de la ciudad de Almería, del Ayuntamiento de Almería, que nos va a contar precisamente esa presentación que es, en este caso sí, la alcaldesa María del Mar Vázquez va a hacer de la el plan de colegios de Almería que se pone en marcha por parte del consistorio. Así que enseguida también hablaremos de ese asunto. Más cosas, más temas. que vamos a tener la mañana de hoy. Pues por ejemplo, hoy es lunes y los lunes ya saben que es el tiempo que dedicamos a charlar en torno a la seguridad laboral. Y en este caso, en el día de hoy nos va a acompañar Antonio Javier Nievas, perdón, que es el jefe de área de vigilancia de salud del Centro de Prevención de Riesgos Laborales de Almería, que nos va a hablar de qué. Pues ¿de qué estamos ahora? Pues en tiempos de calor. Nos va a hablar del estrés térmico y de los golpes de calor. Precisamente se está poniendo en marcha también un dispositivo para que cambien los horarios también de las empresas y de los trabajos a los que el tiempo, la temperatura y los posibles golpes de calor afectan de una manera especial. Así que también hablaremos y les preguntaremos sobre cómo se adaptan las empresas también a los horarios, sobre todo en sectores como el campo, que es un sector donde las altas temperaturas hacen acto de presencia muy pronto, a primera hora de la mañana, pues ya con la salida del sol empieza a pegar bastante, bastante fuerte bajo los invernaderos. Bueno, pues hablaremos de estrés térmico y de temperaturas en este tiempo dedicado a la seguridad laboral y a la prevención. Y dirán ustedes, todavía no ha dicho nada del tema del fin de semana. Sí, sí, sí, tenemos que hablar también, como lo hacemos cada lunes, de la Unión Deportiva Almería y de ese partido agónico, de esa victoria pírrica. Estuvimos hasta el último minuto con el Valladolid sacando un córner cuando prácticamente ya estaba el pitido final de un partido que ha vuelto a dar a la Unión Deportiva Almería la posibilidad de estar el próximo año en la primera división. Y ojo, porque no fue una jornada fácil. Durante gran parte de la jornada, durante muchos minutos de la jornada, la Unión Deportiva Almería estuvo fuera de la liguilla de ascenso, estaba séptimo clasificado, no conseguía ganar su partido frente al Valladolid y el resto de rivales pues hicieron lo que tenían que hacer, que era ganar, el Castellón, el Burgos, el Málaga, Las Palmas, vamos, al final todos hacían la tarea, menos la Unión Deportiva Almería, que nos tuvo en vilo prácticamente hasta el final del partido. Finalmente victoria de la Unión Deportiva Almería frente al Valladolid y ahora llega el momento cumbre, llega la liguilla de ascenso y finalmente con un rival que ya conocemos, será el Castellón. El equipo de Castellón, que será nuestro rival en un partido que se jugará el próximo sábado a partir de las 9 de la noche. Lo analizaremos todo ya en nuestro tramo final de programa con Carlos Felipe, con Juan Antonio Cortés y por supuesto con lo que ha sido un fin de semana intenso, casi casi agónico para la Unión Deportiva Almería. Pero afortunadamente se ha saldado con el primer premio.

Una de las intros sin duda más reconocibles de la carrera musical de Simon & Garfunkel. Paul Simon, Art Garfunkel, dos artistas que tal día como hoy llegaban al número uno con esta canción, Mrs. Robinson. Era el 1 de junio del año 1968. Mrs. Robinson, una canción compuesta por Paul Simon y Art Garfunkel, alcanzaba el número uno en las listas de los Estados Unidos. Una canción que además se hizo especialmente popular y conocida por su participación, en este caso por formar parte y jugar un momento clave además también en la película El Graduado, una película protagonizada por Dustin Hoffman con Anne Bancroft como la señora Robinson y por Catherine Ross como Elaine, la hija de la señora Robinson. Película dirigida por Mike Nichols en el año 1967 y que fue, como decíamos, un auténtico bombazo. Aquella historia de un joven que acaba manteniendo una relación con la madre de su mujer. De su mujer, ¿no? De su futura mujer, de su novia. La película sin duda quedó para la historia, pero aún más lo hizo esta canción. Mrs. Robinson, ¿qué tal día como hoy? Un 1 de junio del año 1968 llegaba al número uno de las listas en los Estados Unidos. Simon Garfunkel, y enseguida nos vamos a conocer y a saber un poquito más de la historia de Almería.

0: Qué bien, qué maravilla. ¿Cómo suenan Simon & Garfunkel? Mrs. Robinson, número uno en las listas del Billboard norteamericano, tal día como hoy, un 1 de junio del año 1968. Un poquito antes habían formado parte de la banda sonora de la película El Graduado. Este tipo de películas son películas que uno no sabe muy bien si han envejecido bien o mal, ¿no? Pero es verdad que la historia es un poco peculiar, ¿no? La de este chico que ya se ha graduado en la universidad, que es muy joven, que, bueno, pues de repente se ve envuelto en esa curiosa relación con una mujer mayor, en esa vinculación también con su pareja, con su novia, aquel final tan peculiar o aquella escena de seducción absoluta por parte de Anne Bancroft, aún entonces jovencísimo, Dustin Hoffman. El Graduado. Pues yo, por qué decirles, es una película que tampoco es que haya envejecido demasiado mal, ¿no? Ha perdido su elemento sorpresa porque ya todo el mundo conoce lo que va a pasar. Es una película bastante, bastante antigua, pero bueno, al fin y al cabo cuenta una historia que quién sabe si podría pasar a muchos de los que tal vez nos están escuchando. 10 de la mañana, 25 minutos, casi 26, nos vamos enseguida a hablar un poquito de historia.
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0: Seguramente quienes son oyentes habituales de este tiempo de radio, de este Vivir Almería, pues habrán notado que no está con nosotros nuestra compañera Rosa Galán. Bueno, pues en este caso el motivo es porque va a estar durante unos días de descanso, con lo cual quien les habla, Pepe Cuenca, les va a estar acompañando de manera personal e individualizada durante estos próximos programas y ya también entrando de lleno en este mes de junio y luego ya a partir de julio cuando empezaremos ya a generar algunos cambios en la programación. Pero bueno, al margen de todo ello, Rosa volverá, no se preocupen que volverá muy prontito, va a estar unos días de merecido descanso, pero volverá sin duda con nosotros muy, muy pronto. Pero durante estos días en los que no está nuestra compañera Rosa Galán, vamos a ir recuperando también pues algunos de esos espacios importantes que van a sonar y mucho también durante todo este verano. Y es que ya saben que aquí tenemos un espacio muy especial que llega cada jueves con esta sintonía y que se llama Diálogos con la Historia. Diálogos con la Historia es un espacio en el que, entramos en una sección de charla, de tertulia, entre historiadores que han participado en la publicación Historia de Almería, esa gran enciclopedia en cinco volúmenes editada por el Instituto de Estudios Almerienses y por la que han pasado más de 200 historiadores. Muchos de ellos pues ya han pasado por aquí y van a seguir pasando como cada jueves, pero también durante todo este verano nos van a estar acompañando en este espacio y en este horario. Así que vámonos con nuestros diálogos con la historia y como siempre de la mano de Julián Pablo Díaz, de Alfonso Ruiz y de Pedro García. Hoy Julián Pablo Díaz nos habla sobre la esclavitud en Almería en el siglo XVI.
4: Hoy nos acompaña Carlos Javier Garrido, doctor en Historia Moderna, profesor de enseñanza secundaria y uno de los mayores expertos en la investigación sobre la esclavitud, que la hubo, en el siglo XVI. Es autor de un texto en el tomo 3 de la Historia de Almería del Instituto de Estudios Almerienses, precisamente sobre la población esclavizada en esa época. Buenos días, Carlos.
5: Buenos días, Julián.
4: La guerra de la Alpujarra entre los ejércitos castellanos y los contingentes moriscos sublevados tuvo importantes repercusiones para las comarcas del Reino de Granada, especialmente en su sector más oriental, donde la población morisca era más numerosa. Además de sofocar las revueltas, los castellanos tuvieron un objetivo claro: conseguir un cuantioso botín. ¿Nos puedes explicar de qué se trataba y cómo lo conseguían?
5: Bueno, pues la rebelión de los moriscos, Muchas veces se habla de ella como una una segunda conquista del Reino de Granada, es decir, que la primera conquista del Reino de Granada se había cerrado en falso, digámoslo así. ¿En qué sentido? En que la zona oriental del Reino de Granada es precisamente donde permaneció la población musulmana gracias a la política de capitulaciones que llevan a cabo los reyes católicos a partir de 1488, y eso permitió incorporar la zona oriental del Reino de Granada al Reino de Castilla, pero manteniendo a los musulmanes tanto su religión como sus propiedades. Eso por parte de las clases bajas cristianas viejas fue interpretada como que le habían robado el botín en esa ocasión, ¿vale? Y cuando estalla la guerra, pues toda la sociedad cristiano vieja se va a lanzar por ella, ¿vale?
4: Sí.
5: El botín de guerra consiste básicamente pues lo que son bienes muebles, lo que podían ser joyas, lo que podía ser ganado, pero también lo que son las personas, es decir, las personas esclavizadas, llegando a volúmenes muy, muy cuantiosos. De hecho, el botín de guerra va a ser básico para la supervivencia de la sociedad cristiano vieja en la situación de crisis que genera la rebelión de los moriscos, y también va a tener unas importantes consecuencias sociales, que si quieres luego vale. comentamos. Pero muy simplemente bien, por dar un dato, Marmo sí. Carvajal, en lo que es la presa del Peñón de Inox, que si quieres también hablamos luego.
4: Sí, un poquito, sí.
5: Pues calcula en 500.000 ducados el botín de guerra que se capturó allí. Y hablar de 500.000 ducados es pues prácticamente 180 y pico millones de maravedíes.
4: Sí.
5: Que es una cantidad muy respetable, muy respetable.
4: Sí, un montón de cientos de miles de euros de hoy.
5: Sí.
4: Sí. Y entre esos moriscos esclavizados, ¿quiénes eran los más apreciados, los más valiosos para los cristianos viejos?
5: Hombre, preciados eran todos en realidad, porque era presa y era botín. Lo que pasa es que los hombres que supuestamente podían ser los más apreciados, ¿no?, por su capacidad laboral, etcétera, en realidad alcanzan cotizaciones más bajas que las mujeres en los mercados esclavistas que se generan con la rebelión morisca. Y eso se debe básicamente al peligro que se asociaba a esos esclavos que se acababan de rebelar. Iban a ser mucho menos controlables que lo podrían ser las mujeres dentro de la perspectiva de género existente en la época. También el carácter doméstico que tenía la esclavitud en esta época, y por tanto la valoración del trabajo femenino, y después las posibilidades de explotación sexual y de reproducción de nuevos esclavos que suponían las mujeres. Entonces todo eso provocó que las mujeres fueran más cotizadas, sí, que los hombres.
4: Sí,
5: pero
4: sí,
5: se vendieron de ambos sexos y de todas las edades, desde niños pequeños recién nacidos hasta ancianos ya, de 70, 80, 90 años.
4: Sí, y en este sentido se entiende, por tanto, que la esclavitud era totalmente legal.
5: Sí, en esta época, vamos ya desde la Edad Media, la caída del Imperio Romano, pues básicamente la legislación contemplaba dos vías de entrada en la esclavitud. Una que era nacer de madre esclava, pues se transmitía la esclavitud de manera matrilineal, y la segunda era ser prisionero de guerra en un conflicto, pero ese tipo de esclavitud estaba reservada solo a los infieles. Evidentemente a los moriscos había un problema para aplicarle este tipo de esclavitud, aunque desde el principio se empiezan a capturar y se empiezan a esclavizar, pero pronto surge el debate, porque es que los moriscos legalmente desde el año 1500, desde las conversiones obligatorias, eran cristianos. Entonces, en principio, no se le podría haber aplicado la esclavitud por guerra. Sin embargo, al final se decidió, y de hecho Felipe II, junto a una junta de teólogos y de juristas para debatir el caso, pues se decidió finalmente en marzo de 1569, se decidió que si eran susceptibles de ser esclavizados, puesto que al rebelarse, pues habían apostatado de la religión cristiana. Y entonces fue la vía de legalizar, digamos así, una práctica que se produce desde el principio, desde diciembre del 68, cuando sí. Se suplega al hombre.
4: Un vericueto legal como tantos otros para hacer legal lo absolutamente inhumano. Pero, en fin, tras la guerra, sofocar la revuelta, el olvido oficial se extendió sobre esos episodios luctuosos. Uno de los más sangrientos fue precisamente el que
6: ha citado hace poco, el asedio de Inox. ¿Dónde estaba situado ese pueblo, poblado? ¿Qué ocurrió en ese lugar?
5: Bueno, sabemos que ahí al principio de la guerra, estaríamos en enero de 1569, los moriscos se habían sublevado el mes antes. Entonces tenemos la ciudad de Almería, que está rodeada de toda una zona rural poblada mayoritariamente por moriscos. En el caso de Almería, pues están los cristianos viejos, también hay algunos moriscos que se han refugiado en la ciudad para evitar verse afectados por lo que es la rebelión. Hablaríamos de moriscos leales a la corona. Y bueno, quien se encarga de la defensa de la ciudad es Francisco de Córdoba, y pronto vienen las galeras reales al mando de Gil de Andrada con sus tropas para reforzar lo que es la defensa de la ciudad. Coincidiendo con todo esto, pues muchos moriscos de la zona rural se refugian en el Peñón de Inox, que está cerca de una zona muy escarpada y cerca de allí de Níjar, ¿vale? Y no con la intención de hacerse fuerte allí y mantener una guerra, sino que la intención que tenían eran básicamente, al maestro se le habían prometido, que iban a llegar unos barcos a la costa de Almería y se iban a poder ir al norte de África, ¿vale? A la zona de Berbería. Allí se concentra muchísima población morisca, y entonces esto llega a oídos de tanto de Gil de Andrada como de Francisco de Córdoba, y deciden pues atacar el Peñón, animado por el cuantioso botín que podían conseguir, no solo de personas esclavizadas, sino también de ganado, joyas, etcétera, ¿vale? Así el 29 de enero, pues las tropas castellanas, todas estas tropas castellanas formadas por las tropas de Francisco de Córdoba, las de la galera de Gil de Andrada, y después las milicias de la ciudad, y gran parte de la población de la ciudad, de todos los estados sociales, eclesiásticos, lo que era la burocracia municipal, también artesanos, clases bajas de Almería, pues todos se dirigen al Peñón de Ainhoa a atacarlo, ¿vale? Y el día 2 de febrero de 1569, pues lo ocupan y se hicieron con un botín, como he dicho antes, fabuloso. Marmos Carvajal cita pues que murieron 400 moriscos en los enfrentamientos, pero después capturaron 2.700 mujeres y niñas, ¿vale?, que convirtieron en esclavos y que entraron directamente al mercado esclavista de allí de Almería.
6: Sí, y que la consecuencia fue un lucrativo mercado esclavista del que se tienen testimonios fehacientes en los protocolos notariales, en la documentación. Es decir, que no es algo que se oye o que se ha dicho, sino que está perfectamente documentado. ¿Cómo funcionaba ese mercado?
5: Pues el mercado, básicamente, lo que tenemos que tener en cuenta es que se satura. En el Reino de Granada se captura tantísima gente esclavizada que al final empiezan lo que son las compraventas, pero a unos precios bajísimos. Entonces lo que sucede es que se va a empezar con un proceso de exportación al exterior. Se van a empezar a vender esclavos de las zonas más saturadas del Reino de Granada, como podría ser la propia ciudad de Almería, la ciudad de Guadix, la ciudad de Granada, Baza, Huéscar, ¿vale? De todas estas zonas se empiezan a exportar los esclavos hacia zonas donde se cotizaban más, porque los mercados no estaban tan saturados. Básicamente lo que es el Reino de Murcia y lo que es el Valle del Guadalquivir, tanto los reinos de Sevilla, Córdoba y Jaén. Este mercado esclavista benefició sobre todo a las clases altas del Reino de Granada. Evidentemente los primeros que venden en los mercados saturados van a ser las clases bajas, que necesitan, además en el contexto de crisis socioeconómica que se vive durante el conflicto, necesitan vender rápidamente sus capturas. Quienes las compran van a ser mercaderes que vienen de las zonas que he citado antes para conseguir esclavos baratos y revenderlos a mejor precio, o a las clases altas y medias, a los grupos sociales altos y medios del Reino de Granada, y ellos los reportarán, ¿no? Entonces tenemos un cambio de propiedad. En principio hablaba Bernard Vincent de la democratización del fenómeno esclavista como consecuencia de la rebelión morisca, es decir, que todos los grupos sociales poseyeron esclavos, pero esa democratización se convirtió muy pronto en oligarquización, es decir, que se concentra lo que son los beneficios del mercado esclavista en las clases, en los grupos privilegiados, ¿vale?, y básicamente en la oligarquía, tanto eclesiásticas como civiles, y esta va a ser la consecuencia principal a nivel socioeconómico de la esclavitud en la zona oriental del Reino de Granada, y es que va a reforzar el papel de esa élite. Una élite que ya habían salido reforzadas, claro está, con la primera repoblación del Reino de Granada después de la conquista castellana, y que ahora van a conseguir reforzar su posición de dominio con los ingresos del mercado esclavista y posteriormente, en el caso de las ciudades, con la compra de los bienes confiscados a Perico.
6: Sí. Y acaba la guerra y es interesante también saber, tras la guerra, a partir de 1571, tras la guerra, tras la expulsión, esos esclavos, ¿qué papel juegan en la economía, en la sociedad del Reino de Granada, en la sociedad almeriense de esa época? ¿Se van, se quedan, los expulsan, se quedan como esclavos?
5: Sí, la inmensa mayoría de los esclavos fueron exportados, como ya te, sí, te he contado antes, ¿vale? Se calcula que fueron capturadas en la rebelión de los moriscos unas 30.000 personas. Unas 30.000 personas fueron esclavizadas, ¿vale? Para 1580 quedaban en el reino de Granada unas 8.000. Unas 8.000 de esas personas. Es decir, que básicamente el grueso fue exportado al exterior.
6: Sí.
5: Y los que quedaron aquí fueron básicamente mujeres, porque los hombres, como he dicho antes, siempre se tenía la sospecha por su rebelión, por la dificultad de control. Y cuando termina la rebelión de los moriscos, la frontera sigue. Lo que pasa es que la frontera ya es marítima, ¿no?, con respecto a Berbería. Y por tanto hay un temor de que los esclavos varones pudieran ayudar a una posible invasión por parte de los berberiscos o turcos, ¿vale? Y entonces desde 1571 se empieza a limitar su presencia, y de hecho hay decretos de expulsión de lo que son los esclavos varones adultos.
6: Sí.
5: Esto va a provocar que sea mucho más femenino el colectivo, que ya lo era de origen, porque se capturaban más a las mujeres y a los niños que a los hombres. Pero entonces va a ser una población femenina, básicamente femenina, la que va a quedar en el Reino de Granada esclavizada, que va a tener un papel básico no solo en el servicio doméstico, ¿vale? Tal y como lo podríamos entender ahora, ¿no? Es decir, las tareas de la casa o cualquier cosa de estas, sino que tenemos que entender que en la época la casa no solo era unidad de vivienda, unidad familiar, sino también unidad económica. Y por tanto estas mujeres van a colaborar también en la economía familiar de sus propietarios en múltiples actividades, como pueda ser la agricultura, como pueda ser la... y sobre todo una básica y fundamental, que va a ser la crianza de los gusanos de seda y el hilaje de sus capullos.
6: Sí, un tema muy, muy sangrante, muy interesante para la investigación. Y en este sentido, otra cuestión escasamente estudiada, las fuentes parroquiales de la época, los libros de bautismo, recogen un elevado número de nacimientos ilegítimos en estos años. ¿Por qué se da esa circunstancia?
5: Sí, efectivamente, se constatan muchísimos nacimientos ilegítimos de madre esclava morisca, en este caso, y también en los archivos diocesanos se encuentran muchísimos pleitos por amancebamiento, es decir, por relaciones sexuales fuera del matrimonio entre propietario y esclava. Esa relaciones sexuales, evidentemente, dado el sometimiento que tenían las esclavas con respecto al amo en todos los aspectos, no se pueden considerar como libres, ni muchísimo menos. Es decir, que lo que van a sufrir las esclavas es el abuso constante de tipo sexual de sus dueños. Además, en un contexto en el que estamos en plena contrarreforma, y por tanto hay un control cada vez más fuerte de lo que es la moralidad pública, también lo que son las relaciones sociales, y muchos cristianos viejos, desgraciadamente, tomaron la vía de escape frente a la presión contrarreformista del abuso de sus esclavas.
6: Sí. Y
5: otro elemento también que hay que tener en cuenta es que fuera de ese abuso sexual que he comentado, también las esclavas, en cuanto a las relaciones sexuales libres, pues tenían el hándicap de los principios de limpieza de sangre. Y por tanto podían establecer relaciones sentimentales con estratos bajos del estado llano cristiano viejo, ¿vale? Pero rara vez, dado esos prejuicios, estas relaciones sociales se materializaban en matrimonio. Y por tanto muchas veces se veían condenadas a lo que es el amancebamiento. Entonces
6: sí,
5: tenemos esos dos elementos.
6: Sí.
5: El básico y fundamental, que es el abuso sexual de los dueños, pero también el otro elemento de su difícil acceso al matrimonio, claro.
6: Sí, o sea, una triple esclavización, la esclavitud per se, la esclavitud como dependencia de sus dueños a nivel sexual y la esclavitud por la imposibilidad de establecer relaciones permanentes y legales con algunas personas, algunos hombres de sus pueblos, de sus ciudades. O sea, un panorama bastante, bastante luctuoso. Y sí, lo que nos has contado, muchas veces sufre Clío, la diosa de la historia, por reinterpretaciones, reelaboraciones, olvidos, pero yo quisiera que quedase claro que lo que nos has contado responde a investigaciones a partir de documentos que se conservan. ¿Dónde se conservan esos documentos? ¿Qué tipo de documentos son? Aunque hayamos hablado de pasada de algunos de ellos.
5: Sí, lo que son las tres fuentes básicas para los estudios de esclavitud serían, en primer lugar, lo que son los protocolos notariales. En el caso de la ciudad de Almería, pues están en el Archivo Histórico Provincial. Son los registros de los contratos que pasaban ante notario, digámoslo así, los escribanos de la época. Y entonces ahí se registran lo que son las compraventas de esclavos, se registran también las cartas de ahorría o libertad de esclavos y otros tipos de documentos sobre la esclavitud. Esto nos acerca mucho a lo que puede ser tanto la dinámica del mercado esclavista, también como lo que es el acceso a la libertad de las personas esclavizadas, sea por carta de libertad o sea por testamento. Después tenemos una segunda fuente muy importante para valorar la cantidad de personas esclavizadas existentes en un territorio y también la dinámica natural del colectivo, lo que son defunciones, nacimientos, matrimonios, que serían los registros parroquiales. Sí. Los registros parroquiales están en cada parroquia, sí, evidentemente. Sí. Dificulta muchas veces el acceso, ¿no? Tiene que hacer uno peregrinaje y adaptarse a los horarios cambiantes.
6: Muy bien, muy bien, Carlos. Nos has puesto de relieve un aspecto de la historia nuestra del siglo XVI bastante clarificador sobre relaciones personales que han pasado muchas veces desapercibidas por una visión de la historia como muy acaramelizada. Muchísimas gracias.
5: Nada, muchas gracias a vosotros por haber contado conmigo.
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Y dirán ustedes, ya me van a meter a Bad Bunny porque está con los conciertos en Madrid, porque está todo el mundo revolucionado, porque es una auténtica locura el éxito de este artista puertorriqueño que está arrasando en todo el mundo y que por supuesto también lo está haciendo aquí en España con sus conciertos en Barcelona, en Madrid. Pero es que voy a hablar de Bad Bunny, pero no para hablar de sus conciertos. Voy a hablar de Bad Bunny porque esta mañana había muchos que nos echábamos las manos a la cabeza e incluso en algunos centros educativos lo han venido comentando durante todo este fin de semana. Y es que se está investigando si se han hackeado pizarras digitales en algunos centros de Andalucía para que suenen canciones de Bad Bunny. Desde el pasado viernes escuchaban temas del cantante puertorriqueño mientras se daban clase o mientras se estaban haciendo los exámenes. Las pizarras electrónicas de varios colegios e institutos de Andalucía han, pues como decíamos este pasado viernes, hecho sonar la música de Bad Bunny a causa de un presunto o supuesto ataque informático. No se han dado todavía muchas explicaciones del tema. Los hechos ocurrían desde el pasado jueves y se repetían de nuevo el viernes, en torno a las 10 de la mañana. En vez de contenidos educativos de los que los profesores estaban dando clase en cada uno de esos momentos, en las pizarras empezaba a sonar precisamente esta canción, Debí tirar más fotos. Incluso llegaba a escucharse un mensaje que decía, a petición de Irene. O sea, que discos dedicados en clase, ¿eh? La verdad es que el chico que lo haya hecho, o la chica que lo haya hecho, dedicando esta canción de Bad Bunny a su pareja o a su amor, pues la verdad es que, bueno, mérito tendrá, seguramente hay rédito. Pero es verdad que ha hecho pues que todo el sistema educativo andaluz, pues durante estos días haya estado un poquito convulso. Eso ha hecho también que, bueno, pues se hagamos preguntas, ¿no?, de cómo está el sistema de seguridad de este tipo de pizarras. Desde un colegio de Sevilla, el profesor pensaba que era cosa de una broma de algún alumno y otros se quedaron incluso sorprendidos, pero que fueron unos segundos en la que la mayoría de los centros educativos acabaron apagando las pizarras y se continuó con la clase con total normalidad. Es verdad que se puede quedar como una anécdota, pero es verdad que cuando menos, antes estábamos hablando con la vicerrectora del tema de los dispositivos electrónicos, de las posibilidades que hay para poder copiar y todo eso, y la verdad es que hoy en día vemos cómo la tecnología va siempre un pasito por delante a la hora de poder llevar a cabo este tipo de circunstancias. Ahora, ¿todo esto qué va a suponer? Pues que el sistema educativo y los distintos responsables de seguridad informática de las pizarras digitales de los colegios e institutos de Andalucía pues tendrá que ponerse manos a la obra para que esto no vuelva a ocurrir. Lo que está claro es que el mensaje de Bad Bunny está llegando más lejos de donde cualquiera podíamos imaginar. Y todo ello, como decíamos, avalado por el éxito de Bad Bunny, que está arrasando en cada uno de los conciertos. De hecho, conquistaba la capital de España, conquistaba Madrid durante estos pasados días, acompañado, como siempre, en su casita por varios famosos. Ahí estaba Esther Expósito, estaba, bueno, Isi Palazón, el futbolista del Rayo Vallecano, que estuvo hace unos días también con esa final de una competición europea. Estaba Álvaro Carreras, en fin, un montón de futbolistas, cantantes, actores, actrices, que acompañaron a Bad Bunny en su famosa casita, y algunos de ellos pues lo dieron todo. Estaba por ahí también María León, estaba Ana de Armas, Martiño Rivas, en fin, uno se pone a mirar las cabezas y hay muchísima, muchísima gente. Por cierto, que una de las fotos más ansiadas de este fin de semana con la presencia de Bad Bunny en Madrid era la de nada más y nada menos que Michael Jordan, el supercampeón de baloncesto que estaba en Madrid y estaba preparado para asistir a este primer concierto de Bad Bunny y que fue visto pues paseando por las calles de Madrid. Ay, Bad Bunny, lo que estás consiguiendo, el éxito absoluto y arrollador del cantante y del artista puertorriqueño y después, por supuesto, de su paso por la Super Bowl en los Estados Unidos, consolidándose como el artista internacional ahora mismo de mayor éxito en todo el mundo, ¿eh? Se dice pronto, ¿eh?, que un cantante cantando en español sea uno de los artistas más importantes y más populares de todo el mundo. Tiene mérito, ¿eh? ¿Te gustará, no? ¿O no te gustará? ¿Cantará mejor o cantará peor? O incluso algunos dirán que no canta, pero el mérito lo tiene.

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1: Yo no paro de imaginarme al profe o a la seño en clase cuando de repente empezara a sonar el disco de Bad Bunny. Las cosas que pasan, madre mía. Bueno, les hablábamos que hay algunas noticias importantes que luego ampliarán nuestros compañeros de los servicios informativos, además también de esas noticias de sucesos, tristes sucesos que han ocurrido durante este fin de semana, como por ejemplo ese apuñalamiento de una mujer a su pareja y la intervención rápida por parte de la policía para salvar la vida después de tener que provocarle, bueno, de hacerle un torniquete para poder salvar su vida. Bueno, comentarles también que Almería va a adelantar los horarios de trabajo. Luego ampliaremos también detalles sobre este asunto en nuestro tiempo dedicado a la salud y a la prevención, porque ya saben que a partir de las 12:30 aproximadamente hablaremos de nuestro espacio de seguridad laboral al día y hablaremos precisamente de esta noticia. Y es que en alguna zona de Almería, cuando la mayoría de los trabajadores estamos todavía durmiendo, esperando que suene el despertador, pues ya muchos de ellos estarán iniciando su labor, sobre todo en el campo almeriense. El calor extremo del verano vuelve, como no, a cambiar los horarios y la provincia de Almería adelantará el trabajo en los invernaderos a primera hora de la mañana para evitar temperaturas que podrían llegar incluso hasta los 50 grados. La jornada intensiva de verano, prevista en el convenio del campo, entrará en vigor desde hoy, 1 de junio, para los trabajadores de invernadero, según apuntan desde las distintas secciones sindicales. Una medida fija, que en este caso fija una semana laboral de 38 horas entre junio y finales de septiembre. No existirá un horario idéntico en todas las explotaciones agrícolas que condicionarán en este caso su horario a las necesidades y el calendario suele pactarse empresa por empresa. Suelen empezar entre las 5:30 de la mañana y las 6 para finalizar en torno a las 2:30 de la tarde. Este cambio podría afectar a más de 80.000 trabajadores agrícolas en la provincia de Almería, de los que, bueno, pues más de 25.000 son empleados del manipulado también hortofrutícola, que de momento pues estos no disponen de reducción similar de la jornada durante el verano. El impacto del calor, como no el denominado también estrés térmico, que es clave también para condicionar la jornada laboral durante estos días de verano. Y hablando de verano, hablamos también de la navegación y hablamos también de la gestión de las playas. Y la Junta de Andalucía, a través de la Consejería de Sostenibilidad y Medio Ambiente, han vuelto a asumir la señalización mediante balizamiento de la franja marina protegida del Parque Natural Cabo de Gata durante el periodo estival. Esta medida fue en su día debatida y aprobada por la Comisión Socioeconómica y de Turismo de la Junta, rectora del Parque Natural, a partir de un informe que evaluaba la afección que podría ocasionar la actividad náutica durante el verano dentro de la franja protegida del litoral. El delegado territorial de Sostenibilidad y Medio Ambiente, Manuel de la Torre, ha expuesto que el objetivo de esta actuación es conservar los hábitats naturales del litoral, ordenando la actividad de uso público para evitar situaciones de riesgo tanto para la seguridad de los bañistas como también, por supuesto, para el medio natural. Este verano vuelven a ser 103 las boyas que la Consejería de Sostenibilidad está instalando para señalizar los hábitats litorales en 12 zonas del Parque Natural. Serán, ojo, lo digo para los navegantes, Corralete, Medialuna, Barronal, Mónsul, Reserva Marina del Morrón de Genoveses, Playa de Genoveses, Playazo de Rodalquilar, Cala de San Pedro, Cala del Plomo, Cala de En Medio, Playa de los Muertos, el afloramiento rocoso de la Isleta del Moro y la Reserva Marina del Arrecife de las Sirenas. En relación con el uso de embarcaciones en el Parque Natural, su director conservador, Salvador Parra, ha recordado que además de no navegar ni fondear dentro de las zonas balizadas, tampoco se puede fondear sobre fondos rocosos o con praderas de posidonia, ni en zonas de reserva marina que deban ser atravesadas a un máximo de 10 nudos de velocidad. Para el delegado territorial, la señalización del litoral mediante este balizamiento es una medida muy coherente con los objetivos que marca el Plan de Ordenación de Recursos Naturales del Parque. Ya lo saben, hay que tenerlo muy en cuenta de cara sobre todo a la inminente aparición durante este verano de cientos de embarcaciones que pueblan muchas de estas zonas del Parque Natural y que a veces no siempre se comportan de forma adecuada. Hay que estar fuera de las zonas balizadas y en el caso de tener que arribar a alguna zona, pues hacerlo por los canales náuticos o por la zona habilitada y siempre con una velocidad inferior a 3 nudos. Así que, bueno, pues seguiremos hablando durante llamadas. Vamos a ver si podemos hablar con los responsables también del Parque Natural para que nos digan exactamente cómo está el tema de la regulación, porque luego está el tema de los kayak, está el tema de las paddle surf, el tema de las motos de agua, el tema de la pesca, en fin, un montón de cosas que afectan también a la navegación durante este verano. Así que de todo ello iremos hablando, porque es que ya está aquí el verano. De hecho, durante este fin de semana, pues ya hemos visto cómo pues las playas se volvían a llenar, pues eso, de motos de agua, de tablas de windsurf, de paddle surf, de kitesurf, y todo eso tiene que estar regulado y ordenado, y sobre todo en zonas del parque natural que tienen especial protección. Bueno, son las 10 de la mañana, 59 minutos. Nos vamos a ir enseguida a escuchar noticias de España y del mundo, y a la vuelta, ya saben, continuamos aquí en Dipalme Radio con más protagonistas. Nos vamos a ir hasta la universidad. Estaremos también con el plan de colegios que pone en marcha el Ayuntamiento de Almería, que el colegio está a puntito ya de cerrar de cara al próximo día 20-21, creo que es cuando se cierran los colegios, y luego pues arreglarlos de cara al inicio del curso académico, y mañana arranca la selectividad. De todo ello hablamos en un minutito aquí en Dipalme Radio.
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3: Las 11, las 10 en Canarias.
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3: Primeras declaraciones de Santos Cerdán desde su imputación en el caso Leire 10. La presunta trama puesta en marcha para desbaratar investigaciones judiciales que atañen al Partido Socialista o a la familia del presidente del gobierno. El secretario de Organización Socialista, que según el juez pagaba hasta 4.000 euros al mes a la llamada fontanera socialista, ha negado los hechos ante las preguntas de los informadores que le esperaban en los juzgados de Tafalla, en Navarra, a donde acude dos veces al mes por orden del Supremo debido a su imputación en el caso Koldo.
5: ¿Utilizaron fondos del Partido Socialista para chantajes y para sobornos?
6: Vaya, ¿te he previsto hacer alguna declaración?
7: Chantaje ni se hizo nada por el estilo. Muchas gracias.
3: Además de la sede socialista de la calle Ferraz, los agentes de la UCO registraron el domicilio de Santos Cerdán en la localidad navarra de Milagro. Turno para los testigos en el juicio a David Sánchez por su contratación ilegal en la Diputación de Badajoz. El director de uno de los conservatorios admite que había un rumor sobre la llegada del hermano del presidente del gobierno. Audiencia de Badajoz, Miguel Verísimo, buenos días.
8: Buenos días, más de 40 testigos van a declarar en los próximos días. Hasta ahora lo hace el primero, Evaristo Valentí, director de uno de los conservatorios que David Sánchez debía coordinar en Badajoz. Valentí envió un correo a la otra directora de conservatorio hablando del hermanísimo tras la publicación de las bases del puesto que acabaría ganando Sánchez. En su declaración reconoce que le llegaron rumores sobre que el hermano del presidente se iba a presentar, pero asegura que nunca escuchó que la plaza estuviera dada de antemano.
9: Había escuchado el rumor de que se iba a presentar, pero también conocía, pues yo creo que el 80% de los que se iban a presentar.
10: Sí, pero no le puso el nombre del 80%, le puso el nombre del hermanísimo.
9: Claro, porque llama mucho más la atención.
8: La sala de la Audiencia Provincial de Badajoz considera que ha prescrito el delito de aceptación de nombramiento ilegal del que se acusaba a David Sánchez, y también ha eliminado cargos contra el expresidente de la Diputación, Miguel Ángel Gallardo.
3: Del exterior, proceso en Hungría para destituir a su presidente, Tamás Szulyok, partidario del anterior gobierno, el de Viktor Orbán. El ultimátum que el actual primer ministro de Hungría había dado al presidente para dejar el cargo ha vencido esta medianoche, y ahora el primer ministro se dispone a destituirlo. Corresponsal en Europa Central, Beatriz Domínguez, buenos días.
11: Buenos días, y lo anunció nada más ganar las elecciones el pasado 12 de abril y ahora lo hace realidad. El gobierno de Peter Mayar ha puesto en marcha el proceso para destituir al presidente del país, Tamás Szulyok, que había sido nombrado por su predecesor, el ultranacionalista Viktor Orbán.
12: Szulyok Tamás, minden esetben.
11: El primer ministro húngaro acaba de anunciar en rueda de prensa que tras haber expirado el plazo que se le había dado a Szulyok hasta el 31 de mayo para que abandonase el cargo, y debido al silencio de este, se inicia un procedimiento legal para llevar a cabo su cese. Szulyok ejerce de jefe de Estado desde marzo de 2025, hasta ese momento era el presidente del Tribunal Constitucional de Hungría, y aunque fue descrito institucionalmente como independiente, su candidatura fue presentada por el Fidesz, el partido de Viktor Orbán. Peter Mayar se refirió en abril a Szulyok como un títere del expresidente primer ministro.
3: Algo más, Luis de Guindos deja de ser vicepresidente del Banco Central Europeo. Su mandato de 8 años ha finalizado este lunes. Su puesto pasa a ocuparlo el economista croata Boris Vukic, que es conocido por ser un halcón moderado, un defensor de mantener la inflación baja con unos tipos de interés muy elevados. España se queda de nuevo sin representante en el Comité Ejecutivo del Banco Central Europeo, al menos durante un año, hasta que concluya el mandato del economista jefe, el irlandés Philip Lane. El ministro Carlos Cuerpo, hace unos días, calificó de excelente profesional a Pablo Hernández de Cos, es gobernador del Banco de España, de quien se dice que puede desempeñar un puesto relevante en el Banco Central Europeo. 11:04 de la mañana, 10:04 en Canarias. Ahora las noticias de su comunidad.
13: Andalucía comienza hoy la temporada alta de incendios tras registrar hasta ayer 161 que han quemado casi 1.100 hectáreas. Son 46 fuegos más que el año pasado por estas mismas fechas, aunque entonces quemaron 400 hectáreas más. El consejero de Emergencias en Funciones, Antonio Sanz, ha vuelto a hacer un llamamiento a la responsabilidad en unos días en los que están surgiendo una media de 9 o 10 fuegos diarios.
14: Ante cualquier atisbo de humo, por mínimo que sea, se llame inmediatamente al 112. Esos segundos salvan vida y nos permite actuar con rapidez para salvar también nuestro espacio natural. De hecho, el 85%

0: y saliese en silla de ruedas.
1: El año pasado se produjeron entre 180 y 190 lesiones medulares en Andalucía. Una parte de ellas, aunque no se ha especificado cuántas, fueron por zambullidas. En cuanto a fallecimientos en medios acuáticos, fueron 7. Atención a las banderas rojas y amarillas en las playas, son señal de peligro, y a las piscinas, donde se dan las mayores cifras de ahogamientos de menores de 15 años. Sepan también que la policía ha detenido en Granada a 10 personas en una redada contra el cultivo de marihuana en casas de Distrito Norte. Se han inspeccionado 72, en 3 de ellas se encontró droga, concretamente 650 plantas. Es todo, sigue la información en Radio Nacional y en la web de Radio Televisión Española. Tienen más noticias de Andalucía en el boletín de las 12.
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De la mañana y 7 minutos, continuamos en la sintonía de Dipalme Radio en esta jornada de lunes, día 1 de junio, como ya decimos, todo ordenadito, arrancamos el mes el lunes y ya poquito a poco, semana a semana, nos iremos acercando hasta un verano que está ahí a la vuelta de la esquina. Vamos, que en 3 semanas estamos ya dándole el hola verano y dentro de nada, como aquel que dice, ya mojándonos los pies en la noche de San Juan. Por cierto, hablando de mojarse los pies, muchos ya se los han mojado durante este fin de semana. Yo tengo que decir que me he mojado los pies, no me he metido en el agua, que podía, porque es verdad que la temperatura del agua era extraordinaria, me apetecía incluso, pero es verdad que luego me dio un poquillo de pereza. Yo soy de los que tarda un poquito en eso ya de zambullirse en el agua, habrá que darse al menos una semanita más de tregua, pero bueno, otros desde primera hora ya se estaban bañando. Bueno, tiempo caluroso el que vamos a seguir teniendo durante la jornada de hoy en la provincia de Almería, con temperaturas que pueden estar cerca de los 33 grados en zonas del Levante o incluso por encima, y principalmente en zonas de Huércal-Overa, donde vamos a tener hoy más calor. Bueno, tenemos enseguida una cita importante, nos vamos a ir hasta la Universidad de Almería, porque allí arranca mañana, a primera hora, la convocatoria 2026 de la PAU, de la prueba de acceso a la universidad, o lo que conocemos todos tradicionalmente como la selectividad. Vamos, que por mucho que nos digan, al final le vamos poniendo el nombre. Yo el otro día veía unos carteles de estos de academias y todo eso que decía... clases para preparar la PAU, y ponía entre comillas debajo, o sea, entre paréntesis debajo, la selectividad, y es para que vean que es que todavía hay muchos que, por mucho que nos digan lo de PAU, seguimos llamándola y conociéndola como la selectividad, sobre todo los padres, ¿no? Los hijos no, pero los padres, el niño, ¿de qué te examina? ¿De la PAU? ¿De qué? De la selectividad. Ah, venga, pues ya lo saben. Bueno, pues llega mañana hasta el campus universitario de La Cañada, con más de 4.000 alumnos, que desde distintos puntos de la provincia y en las 9 sedes académicas también, que junto con la universidad van a ser sede para la elaboración de este examen, pues van a intentar buscar la mejor nota para el próximo año estar en la universidad y sobre todo conseguir el acceso a la carrera deseada, aunque para ello pues necesitan hacerlo de la mejor manera posible y, ojo, hacerlo de manera legal, porque la universidad va a poner en marcha un dispositivo importante para el control de los dispositivos tecnológicos que puedan en un momento determinado servir para copiarse, pinganillos, que si una grabadora, que si el teléfono móvil, que si unas gafas inteligentes. Cuidadín con todo eso, porque a lo mejor nos podemos ver en un problema y nos pueden suspender el examen. Así que mucho cuidado y hacerlo todo con la mayor honestidad. Enseguida hablamos con la vicerrectora de Estudiantes de la Universidad de Almería. Además, también como cada lunes, tenemos nuestro tiempo dedicado a la tradición, dedicado también a la etnografía, dedicado también a la nostalgia. Nuestro San se acabó, como saben, de la mano de los amigos del Museo de Terque, hoy remontándonos, como siempre, en alguna de esas historias que seguramente nos contaban nuestros padres, o nuestros, más nuestros abuelos que nuestros padres, porque San se acabó se remonta mucho en el tiempo, aunque es verdad que cuando vamos a Terque podemos hacer ese particular viaje en el tiempo de la mano de los

museos y de todo lo que allí tienen pues protegido, custodiado y sobre todo puesto a disposición de todos nosotros. Será en nuestro San Se Acabó. Y hoy estaremos también con el Ayuntamiento de Almería, que acaba de presentar, de hecho lo está haciendo en este momento, el plan de colegios para este próximo verano, o sea, todo lo que va a ser el arreglo de los distintos centros educativos de la capital, que se preparan ya para el inicio del curso, próximo curso académico, cuando ya está a puntito de terminar el curso que, bueno, pues en tres semanas clavada, termina en Almería y en toda Andalucía, para dar por fin llegada a las vacaciones. Así que hablaremos con la concejal del Ayuntamiento de Almería, responsable del mantenimiento de los colegios. Y luego más cositas, hablaremos, como no, de fútbol, de la Unión Deportiva Almería y de ese partido agónico en el que ayer el equipo rojiblanco conseguía una victoria que le supone ser tercero y tener toda la ventaja de cara a la liguilla de ascenso. Primer rival, el Castellón. Primer partido el sábado. Siguiente, el martes. Ambos, 9 de la noche, con una Unión Deportiva Almería que se la juega en esta liguilla de ascenso. Y por supuesto, como cada lunes, nuestro tiempo dedicado a la seguridad laboral, con Seguridad Laboral al Día y con un espacio, el de hoy, en el que vamos a hablar, como no puede ser de otra manera, de algo que nos afecta a todos durante esta etapa: el estrés térmico. Y protagonista, sin duda, también que lo ha sido durante estos días y que lo es también en la jornada de hoy. Hablamos de John Lennon, el artista, cantante, músico, ídolo, icono cultural, que, como saben, ha sido protagonista durante estos días precisamente porque se está rodando aquí en Almería. Bueno, ya ha terminado, de hecho, el rodaje de una de las películas que Sam Mendes va a dirigir en torno a la figura de los Beatles. Ya saben, va a hacer 4 películas sobre cada uno de los componentes de los 4 de Liverpool: de John, de Paul, de George y de Ringo. Una de ellas, como no puede ser de otra forma, pues ha tenido parte de su rodaje en la provincia de Almería. Como saben, John Lennon pasó varias semanas aquí en Almería, dejando pues sin duda una historia de la que todavía a día de hoy se sigue hablando. Y por cierto, felicitar y dar la enhorabuena, como siempre, y de nuevo a nuestros queridos compañeros, y en particular al compañero Evaristo Martínez del diario La Voz de Almería, porque han publicado en las páginas del diario La Voz durante este fin de semana un artículo en el que, además de contarnos maravillosamente todo lo que ha sido este rodaje de esta película, pues nos han mostrado la imagen, ahí en un rinconcito han conseguido captar una instantánea de Harris Dickinson como John Lennon, caracterizado con las populares y tradicionales gafitas que John Lennon se puso por primera vez aquí en Almería. Enhorabuena, Evaristo, como siempre, enhorabuena a La Voz de Almería. Yo les recomiendo que lean este artículo, se llama John Lennon vuelve a Almería, y bueno, pues lo tienen todo en las páginas de La Voz de Almería. Además de poder ver también la foto del actor que va a encarnar a John Lennon en esta película dirigida por Sam Mendes, Harris Dickinson. Y bueno, la elección del tema no es casual, porque tal día como hoy, lo que son las cosas de la vida, estamos hablando durante todos estos días de John Lennon, y tal día como hoy, John Lennon y Yoko Ono, un 1 de junio del año 1969, grababan la canción Give Peace a Chance, para cerrar lo que fue conocido como el Bet-In que hicieron en Montreal. La canción se convertía desde entonces en un himno de la paz y un llamado a la no violencia durante una época de agitación social y de conflictos en todo el mundo. La canción fue grabada en aquella habitación de aquel hotel de Montreal y fue grabada durante aquellos días en los que John Lennon y Yoko Ono pues se metieron en la cama como una forma de protesta pacífica, en la que la pareja pasaba una semana en esa cama del hotel en Montreal. Durante ese tiempo aprovecharon la atención de los medios de comunicación para promover el mensaje de la paz y grabaron, pues junto a muchos de los que se encontraban en aquella habitación, el Give Peace a Chance, con la participación de amigos y activistas que se encontraban con ellos en ese bedding. La canción es una expresión directa y sencilla del deseo de la paz en el mundo lleno de conflictos, y su letra invitaba a darle una oportunidad a la paz, rechazando con ello la violencia. Give Peace a Chance. Con John Lennon, con la historia de su paso por Almería, con el famoso bedding de Montreal, que se cumplen años en el día de hoy. Era el 1 de junio del año 1969 cuando se cantaba esta canción precisamente que escuchamos, Give Peace a Chance. Y fíjense, lo hacían en el año 69, pues con todo lo que eran los conflictos de la guerra de Vietnam y de otros conflictos que se estaban produciendo en todo el planeta. Y a día de hoy, pues tristemente, este Give Peace a Chance sería un himno que perfectamente podría encajar en muchos de los conflictos internacionales que tenemos en todo el mundo. It's getting
con John Lennon, con Yoko Ono, con la Plastic Ono Band. Nos vamos a ir hasta la Universidad de Almería para hablar enseguida del inicio mañana, mañana, de las pruebas de la selectividad del 2 al 4 de junio. Y reitero mi recomendación de acudir a las páginas del diario La Voz de Almería, bien sea en papel o bien sea en el formato digital, para poder leer este artículo en torno al rodaje de la película de Sam Mendes en Almería. John Lennon, al que ya le hemos puesto cara.

0: Se metieron en la cama una semana, se encerraron en la habitación del hotel, en aquel famoso bedding de Montreal, y le cantaron a la paz. Se rodearon de amigos y dijeron, oye, esto no puede seguir así, hay que hacer un canto, hay que hacer una reivindicación, hay que hacer una protesta pacífica y, vamos, decir que las cosas no son o no deberían ser como están siendo. Darle una oportunidad a la paz, give peace a chance, auténticamente convertido desde entonces en todo un himno.
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0: Y vámonos hasta la Universidad de Almería, donde está sin duda uno de los focos informativos destacados de esta semana. Y es que ya quedan pocas horas para iniciar el que es uno de los momentos más esperados para todos los alumnos de bachillerato. Yo creo que para todos los que alguna vez en la vida nos hemos visto frente a ese examen, es un punto de inflexión en nuestras vidas. Probablemente uno de los días de mayor tensión, pero que afortunadamente la gran mayoría de todos los que participan en el examen de la PAU, o lo que hemos conocido históricamente como la selectividad, suelen aprobar. El índice de aprobados es bastante alto, pero aún así es un examen que genera mucha tensión entre los alumnos. Para ello, la Universidad de Almería pone en marcha un importante dispositivo en el que miles de estudiantes van a acceder a esta prueba y que en distintas sedes, por supuesto, van a intentar conseguir la mejor nota posible para cursar el próximo año la carrera deseada. Algo que no siempre es fácil porque, bueno, pues ya sabemos que las carreras hoy en día tienen una nota de acceso bastante, bastante altas. Bueno, nos vamos hasta la Universidad de Almería y en este caso vamos a saludar a quien va a ser la anfitriona, los próximos días de los alumnos que llegan desde los distintos centros de la capital, y es la vicerrectora de estudiantes, Encarna Carmona. Bienvenida, muy buenos días.
2: Muchas gracias, ¿qué tal? Buenos días.
0: Bueno, imagino ya que con la cuenta atrás preparada para el inicio de la que es también para la Universidad de Almería, ¿por qué no?, un momento muy importante, un proceso como es el de la PAU, el de la búsqueda de futuros universitarios, para lo que la universidad pues pone en este caso todo su espacio, todo su dispositivo, tanto técnico como humano, para, bueno, pues para que todo concurra de la mejor manera posible.
2: Sí, efectivamente, llevamos varias semanas ya pues con todos los dispositivos preparados para que todo salga perfecto y, por supuesto, pues esperando que mañana pasado y el jueves se desenvuelva la prueba como todos los años correctamente. Uh-huh. Y bueno, impaciente ya. Uh-huh. Por empezar.
0: ¿Cuántos alumnos más o menos van a estar durante estos días en la universidad?
2: Bueno, este año tenemos un leve incremento. Uh-huh. Tenemos unos 4.074 estudiantes. Aproximadamente un 5% más que el año pasado, y bueno, de esa cifra ya un porcentaje que viene a subir nota, las notas, las materias de admisión, y luego también tenemos estudiantes que vienen de los ciclos formativos de grado superior, o sea, tenemos de bachillerato y de ciclos formativos.
0: Es todo un récord, ¿no? Más de 4.000 alumnos este año.
2: Sí, la verdad que sí, y bueno, pues tenemos 9 sedes, como ustedes ya saben, sí, y han informado, para facilitar que los estudiantes de toda la provincia puedan acceder a examinarse de una manera más cercana a su localidad. Sí. Y bueno, yo creo que con este dispositivo pues damos un servicio al estudiantado de la provincia.
0: Bueno, la selectividad o la PAU, como se conoce actualmente, es un examen, lo comentábamos anteriormente, es probablemente para los alumnos de bachillerato el más importante, ¿no?, hasta ahora a nivel académico al que se enfrentan. Pero como decíamos, es un examen, vicerrectora, que normalmente tiene un índice de aprobado bastante alto, ¿no? Sí que es cierto que luego las notas pues oscilan, ¿no?, entre la necesidad de que tendrá luego cada una de las carreras a la hora de tener su acceso, pero sí que es cierto que es una prueba que al final la mayoría aprueban.
2: Sí, desde luego. Índices superiores al 90%, bueno, y 94, 96% ha habido años de superación, o sea que los índices son muy altos. Yo creo que el esfuerzo fundamental está en bachillerato. Los estudiantes deben de estar tranquilos de que el trabajo potente lo han hecho ya en sus 2 años de bachillerato o de ciclo formativo, y que aquí llegan a un examen final que reúne un poco esas competencias que han aprendido durante estos 2 años. Pero sí, ciertamente provoca pues mucha preocupación, y bueno, pues es lógico que en estos 3 días se juega mucho, y sobre todo para a poder acceder a carreras que tienen notas altas, y claro, ahí es donde está un poco la inquietud.
0: Bueno, un examen que es común en toda Andalucía, no en toda España, que ese sería otro debate, ¿no? Porque es verdad que en distintas comunidades los exámenes se llevan a cabo incluso en fechas diferentes, exámenes distintos, con mayor o menor prevalencia de alguna asignatura. Pero bueno, aquí en Andalucía el examen se desarrolla del 2 al 4 de junio y bueno, pues se desarrolla de forma simultánea en todas las sedes y por ello también ustedes tienen algo que es muy importante, el cuidado, la custodia de los exámenes, ¿no? No sé a quién le ha tocado este año el tema de custodia.
2: Este año le ha tocado a la Universidad de Cádiz.
0: A Cádiz.
2: El año pasado lo presidimos nosotros, sí. Y bueno, pues implica una responsabilidad mayor, pero como siempre todo ha ido muy bien. Cádiz ha sido una perfecta anfitriona y todo ya está en las sedes conforme a esa coordinación que tenemos en Andalucía tan buena, que permite que 9 universidades pues estemos coordinadas para realizar la prueba igual en todas las sedes.
0: Esto es como lo de los Oscars, ¿no? El sobrecito ese que no conoce nadie hasta que se abre para conocer el ganador, ¿no? Está todo perfectamente controlado, custodiado y para evitar cualquier tipo de problema. Pero bueno, de lo que sí se está hablando mucho, vicerrectora, durante estos últimos tiempos, nosotros ya quizás ya hemos pasado por todo eso hace ya mucho tiempo, no era para nada igual que ahora, pero se viene hablando mucho durante estos últimos días del tema de los barridos selectivos que se van a hacer para evitar que se produzcan copias en los exámenes. Es verdad que antiguamente pues podías llevar alguna chuletilla escondida en algún sitio, más o menos artesana, pero hoy en día todo lo que la tecnología aporta a cometer en este caso la copia, ¿no?, en un examen, hace que la administración o la propia universidad tengan que poner las medidas necesarias para que esto no ocurra. ¿Cómo lo van a hacer y sobre todo qué tipo de dispositivos son los que en un momento determinado podrían interceptarse?
2: A ver, nosotros, yo creo que en toda Andalucía, lo mismo que en todas las comunidades autónomas, este último año había una especial inquietud por la honestidad académica y porque los estudiantes hagan la prueba en igualdad de condiciones y que lo que se evalúe realmente sean los conocimientos de los estudiantes. Y yo creo que Andalucía, pues este año, de la mano de Cádiz, que es la universidad que preside y es la que ha informado a nivel del medio de comunicación de todo el protocolo, nosotros siempre le cedemos a la presidencia la autoría para informar de los detalles, ¿no? Nosotros no debemos los demás informar de los detalles. Pero básicamente lo que vamos a hacer es pues sondeo aleatorio en distintas sedes y en distintas aulas, pues para garantizar que los estudiantes que están allí están haciendo su examen con su cabeza y no con ningún dispositivo electrónico que pueda pues falsear sus resultados con respecto a los demás compañeros. Entonces, está todo muy muy controlado, se ha recibido formación para ello, se ha hecho un pequeño protocolo para los responsables de cada sede, y todo eso, ya lo digo, coordinado desde la Universidad de Cádiz, que es quien preside, y para garantizar, ya le digo, que los estudiantes que van a hacer la prueba tranquilos, no estén molestos ni preocupados, porque va a ser todo con mucha normalidad, y aquella persona que se lo haya pensado, pues evidentemente que se lo piense, porque
0: se piense un poquito mejor.
2: Exactamente, lo que queremos es precisamente, como no puede ser de otra manera, la administración es, si es una prueba competitiva, que la competencia sea lo más honesta posible.
0: En el caso de detectar a alguien copiando un examen, ¿se le expulsa automáticamente del examen, pero también de la prueba completa o solamente de ese examen?
2: A ver, lo que ya le digo, que el protocolo tiene, la Universidad de Cádiz
0: quien tiene que hacer la
2: información con respecto a eso, pero lo que sí garantizamos es que se va a abrir un acta. Ese acta va a reflejar la situación, se va a garantizar que efectivamente no es un falso positivo, o sea que hay dos registros para poder hacerlo, y todo eso se va a hacer para que tanto el estudiante que se enfrenta a esa situación como los demás, pues estén lo mejor posible. Entonces, yo creo que no hay que tener miedo, pero hay que tener cautela y sobre todo hay que tener claro que las universidades públicas están comprometidas con la honestidad
0: eso es clave para, sobre todo, para dar esa igualdad a todos los alumnos, de que lo hacen en igualdad de condiciones y que no hay ningún tipo de trampa. Bueno, esto no es nuevo, porque de hecho creo que incluso la propia Universidad de Almería ya hace algún tiempo puso en marcha una actividad parecida, pero claro, todo esto va cambiando y va evolucionando, que si la inteligencia artificial, que si las gafas estas que te hablan solas desde las patillas y todas esas cosas, o sea, que todo ya ha avanzado mucho en ese sentido.
2: Claro, aparecen nuevos dispositivos y claro, hay que
0: Hay que ponerse al día. Hay que ponerse al día. Bueno, pero al margen de todo, lo que hay que también es ser coherente y saber que si te pillan, pues al final la pena va a ser grave, ¿no? Y el alumno que se afronte un examen con esta intención, pues sabe que le pueden pillar. Bueno, claro. Un detalle. Esta mañana lo comentábamos porque ya, claro, fíjese, todo esto va un poco relacionado también con lo de la tecnología. Nos hemos acostumbrado a no llevar dinero en efectivo porque lo pagamos con la tarjeta con el móvil. No llevar el carnet de conducir porque ya va también en el teléfono móvil. Ahora también incluso el DNI electrónico lo llevamos en el teléfono móvil. Pero para el examen de selectividad hay que llevar el físico. O sea, hay que llevar el DNI, el de plástico, el que llevamos en la cartera.
2: Sí, hay que llevarlo, bueno, porque como se han visto también para las elecciones andaluzas, todos los dispositivos, las aplicaciones para el DNI electrónico, pues no estaban totalmente implementadas. Y lo lógico es que todo el mundo vaya con la misma información. Entonces se ha pedido que para esta convocatoria se presente el físico, ¿vale? Ya más adelante no habrá que ver cómo se implementa la petición del DNI electrónico, pero no estaba garantizado que no afectara la prueba, y nosotros lo que nos preocupa, evidentemente, es que la prueba se realice, empiece cuando tiene que empezar, en todas las sedes igual y tal. Entonces, el protocolo de la prueba es esencial que se lleve a cabo igual en la nueva universidad.
0: ¿Arrancamos a qué hora mañana y con qué examen?
2: Pues arrancamos con las materias comunes, que son pues historia de la filosofía y historia de España. Primero la lengua, como siempre. Pero como pueden imaginar, pues el primer día es el día más tenso, porque son las materias obligatorias y bueno, pues el común para casi todos los estudiantes que se presentan, y empieza muy temprano, a las 8 creo que empieza el primer examen y tienen que estar aquí convocados antes, entonces. Bueno, aquí o en cualquier sede, hablando desde la UAL, de las nuevas sedes, que saben que hay en Agua Dulce, en Roqueta, en El Ejido, en Huerca Lobera, en Albó y en Adra.
0: Para los alumnos de cada una de esas comarcas, claro.
2: Efectivamente. Así que vamos a ver que salga todo bien, seguro. Que eso es lo que esperamos, y que sean tres días muy intensos, pero muy fructíferos. Pues y, por supuesto, transmitirle a todos los estudiantes calma, que el esfuerzo que han hecho ya es el que vale, y llegar aquí con las mejores intenciones para poder dar lo mejor de sí.
0: Bueno, pues ya lo saben, es la convocatoria, por cierto, convocatoria única, no hay septiembre, o sea, el que no aprueba ahora ya tendrá que hacerlo el año que viene, que eso es otra cosa.
2: No,
0: que
2: también... tenemos la extraordinaria.
0: Bueno, es verdad, pero me refiero que ya no es septiembre, que es en julio, ¿no? O sea, que se hace,
2: en julio, efectivamente, en julio será dentro de un mes.
0: Sí.
2: Todo se ha adelantado, ya llevamos varios años donde la convocatoria de septiembre se adelanta,
0: sí.
2: Y, pero bueno, que si hay una oportunidad extraordinaria para repescar a los estudiantes que lo necesitan, y por supuesto para subir notas, etcétera.
0: Es que los que ya peinamos alguna canilla, o incluso no tenemos ninguna en la cabeza, ya nos acordamos de lo de septiembre, y lo de septiembre hace ya mucho tiempo.
2: ¿Qué
0: pasó?
2: Incluso los exámenes ordinarios de la universidad. Pues ya tampoco tenemos septiembre, tenemos los ordinarios en junio y los extraordinarios en julio.
0: Bueno, pues ya lo sabes, mañana a primera hora, con el carnet, el físico en la mano, con el boli, con el lápiz, con todo lo que sea necesario, calculadora o lo que requiera para cada uno de los exámenes, y quitar de camaritas, transmisores, auriculares, gafas de estas inteligentes y todo lo que pueda generar un problema también a la hora de suspender el examen. Pues agradecer, como no, y dar la enhorabuena a nuestra vicerrectora de estudiantes, Encarna Carmona, por el buen trabajo que la Universidad de Almería desarrolla cada año para dar la oportunidad, fíjense, a más de 4.000 alumnos de la provincia de Almería que aspiran el próximo año a cursar sus carreras académicas universitarias, y muchos de ellos, por supuesto, aquí en la provincia de Almería. Así que son futuros estudiantes de la universidad. Ahí tenemos una cantera importante de futuros universitarios.
2: Sí.
0: Pues muchísimas gracias, vicerrectora. Un fuerte abrazo.
2: Igualmente.
0: Un saludo, buenos días.
2: Buenos días.
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Con orejas de burro, brazos en cruz sujetando libros, golpes de regla en las palmas. Años atrás, los castigos eran habituales en la escuela, también los premios. Hoy en San Se Acabó nos habla de premios y castigos en aquella escuela. Alejandro Buendía, que ya saben ustedes que es director de los museos de Terqué. Alejandro, buenos días.

0: Hola Rosa, hoy en San Se Acabó volvemos a la escuela, a una escuela distinta, donde reinaban algunas máximas pedagógicas como estas. La letra con sangre entra. Siembra coscorrones y recogerás sabios, al niño y al mulo en el culo. Junto a la nostalgia que nos suele entrar en los días de escuela, los gratos recuerdos de muchos queridos maestros, también aparecen en nuestra memoria momentos desagradables vividos en las aulas. La historia de la educación nos muestra castigos degradantes y violentos, castigos que manifestaban una clara insensibilidad y crueldad hacia la infancia. Los premios y los castigos son y serán recursos pedagógicos y tienen un valor educativo claro. Hoy las leyes recogen el derecho a la educación y la potestad de corregir a padres y educadores, pero respetando la integridad física y psíquica del niño. La falta de disciplina y su mantenimiento siempre fueron motivo de preocupación. En un lejano 1607, el obispo Portocarrero de Almería decía lo siguiente:
1: mandamos que el maestro de gramática de esta ciudad y los que hubieren el obispado tengan particular cuidado de instruir en virtud y recogimiento. Y si hubiere alguno vicioso o escandaloso, nos dé cuenta para que se remedie, y que enseñen a los discípulos con mucho amor y afición, sin acepción de personas.
0: Para adentrarnos en los castigos utilizados por los maestros de Escuela de Almería, vamos a utilizar como fuente documental los expedientes de las visitas de inspección de 1875, que se conservan en el archivo de la Universidad de Granada. En ellos se les interroga a los maestros sobre castigos y premios, y estas son algunas de las respuestas que recogen.
2: La que es ingrata y no aplicada, se le corrige, teniendo la media hora de rodillas, y si esto no bastase, se la retiene en la clase después de salir las demás. Perder el niño uno o más puestos en la sección, en reprensión privada y en reprensión pública. Pérdida de asiento. Si reinciden con frecuencia, se exponen ante los demás niños, manifestándoles su falta y aconsejándoles huyan de su compañía. En las faltas de conducta y respectivas a la moral, primero se les amonesta y aconseja. En segundo lugar, se les reprende, valiéndose de uno de los muchos ejemplos de historia sagrada. Y por último, se da aviso a los padres, tutores o encargados. Y ayudados por el profesor, se les aplican castigos materiales, pero con prudencia de no lastimarlos. Privación de comida, sustracción de premios, expulsión temporal, tenerla incomunicada de las demás niñas.
0: Los maestros de Illar hablan de un castigo diferente. Se les castigaba haciéndoles utilizar los libros de escuela más usados. Los castigos consisten en libros servidos. También se dice que estos castigos podían ser por faltas cometidas tanto al maestro como a petición de los padres, haciéndoles figurar en la lista de desaplicados. En otras escuelas a estas listas se les llamaba el cuadro negro. En la escuela de niñas de Gádor, la maestra afirmaba hacer uso de aquellos que recomienda la pedagogía, por ser los que menos degradan a la mujer, no rebajando nunca su dignidad. Don Benito Galdós, al que siempre recurrimos, en su novela El Doctor Centeno, nos relata los métodos resolutivos de una escuela de Madrid del siglo XIX.
1: Además de la pena infamante de las orejas de burro, había la de dejar sin comer, aplicada con tanta frecuencia que si las familias no sacaban de ella grandes ahorros, era porque no querían. ¿Cuántas veces se veía la mano del maestro levantar muy alto una cabeza suspendida de una oreja o empujar otra sobre la carpeta con tal fuerza que a poco más se incrusta la nariz en la tabla? La palmeta iba cayendo de mano en mano, incansable, celosa de su misión educatriz, aporreando sin piedad todo el que cogía. Se confundían las voces de Bruto a Cémula con los lamentos, las protestas y el lastimoso y terrorífico: yo no he sido.

0: Las leyes de instrucción pública del siglo XIX, en su articulado, también hacen referencia a los castigos y premios. En 1867 se dice: entre los diferentes medios que puede emplear el maestro para evitar los castigos corporales aflictivos, deben ser los más comunes los siguientes.
1: Hacer leer al discípulo en alta voz la máxima moral que haya violado. Recogerle un número mayor o menor de billetes. Borrar su nombre de la lista de honor si estuviese en ella. Colocarle en un sitio separado a la vista de todos, de pie o de rodillas, por media una hora o más. Retenerle en la escuela por algún tiempo. No se impondrá jamás castigo alguno que tienda por su naturaleza a debilitar o destruir el sentimiento de honor.
0: En ocasiones se puso en cuestión y se denunció el rigor de los castigos utilizados por los maestros. En 1856, los vecinos de Roquetas denuncian al maestro por los castigos que impone a los niños. Los castigaba inmerecidamente. La Junta local le pide al maestro que se modere en el castigo a los niños, a lo cual el maestro le responde que respecto de los castigos que se le aplicaba se moderaría en lo sucesivo, pero que no siendo fuerte no podrá conseguir buenos adelantos. En Viator, aquí cerca de la capital, en 1859, la Junta local denuncia el comportamiento de la maestra ante el gobernador por los malos tratos dados a las alumnas y su reincidencia a pesar de las amonestaciones de dicha junta.
2: Utiliza las más prohibidas por los reglamentos vigentes: el castigo de la palmeta, el golpe con la caña en la cabeza de las niñas, el rastrearlas por el suelo del local agarrándolas de un brazo, el despedirlas del establecimiento con palabras indecorosas y malas razones. También el echarles maldiciones y dirigir insultos a los padres que recurren en queja de estos abusos, y el haber manifestado esta maestra a toda la comisión que únicamente cuidará de enseñar a aquellas niñas que pagasen retribución o le hiciesen obsequios.

0: Uno de los castigos que encontramos en los cuadernos de escuela son las copias. Decía el maestro, escribe 100 veces, 500 veces, me portaré bien en clase, estaré callado. Pero no todo fue la escuela, disciplina y castigo. También la legislación escolar tuvo en cuenta dictar normas para estimular a los alumnos a través de premios y reconocimientos. El Real Decreto de 1847 decía: en las escuelas públicas se repartirán premios por cuenta del ayuntamiento a los niños más aprovechados. Estos premios consistirán en medallas de plata o cobre, libros de educación primaria o certificaciones honoríficas. En los expedientes de los que hemos hablado, de las visitas de inspección, los maestros hablan de qué premios utilizan.
1: Ganar puestos, regalos de estampa y libritos. Se les coloca en un lugar preferente, dándoles muestras de aprecio a presencia de los demás. Cartas de satisfacción a la familia y en escribir el nombre del alumno que lo merece en el cuadro de honor. Se les premia con devocionarios para la iglesia y otros libros análogos. Algunos utilizaban un sistema de notas que iban ganando los alumnos destacados. Cada 10 notas buenas valen un premio que consiste en un libro u otro objeto de alguna importancia y utilidad. En funcionar como inspector general del orden. Objetos de escritorio como lápices y portaplumas. Hay 8 asientos de preferencia, para los cuales se lleva lista de puntos ganados y perdidos, que el sábado se hace escrutinio y quedan aquellos por quienes los ganan. Medallas, libros y otros diferentes premios. Dispensarle la lección de memoria un día y regalarle objetos útiles. Adelantar el puesto en la sección.
0: En la escuela de Illar era costumbre proporcionar los libros a los niños, así que uno de los premios consistía en el derecho a tener sus libros siempre nuevos, puesto que se suministraban en esta escuela como es costumbre. Ser los primeros en salida, derecho a gozar del material aunque no lo necesite. Los exámenes semestrales eran el principal momento para hacer el reconocimiento a los niños más aplicados. Al finalizar estos, se solía realizar un acto con la presencia de la Junta Local, en los que se nombraba a los niños y niñas que habían merecido premio por la brillantez en sus exámenes. Se les hacía entrega de los mismos y se redactaba una lista con los nombres para ser fijada en la escuela.

0: parece.
1: En Gádor, en 1881, al terminar todos los exámenes de las escuelas, se describe así el siguiente acto.
2: Reunidas todas las escuelas, se procedió al reparto de premios. Sentados los niños en sus respectivos sitios, a presencia de varias personas, el señor cura les dirigió la palabra, manifestándoles la complacencia con que la Junta había observado su adelanto, excitándolos efectivamente a que continuasen sus tareas. La Junta, con vista a las notas tomadas durante los exámenes, declaró merecedores de premio a los siguientes niños, haciendo especial mención de don Juan de Góngora y de doña Soledad Jiménez, acordándose asimismo que de los discípulos agraciados se forme lista nominal para que se fije dentro de las escuelas.
1: Las principales editoriales de material escolar recogieron en sus catálogos este tipo de material para premios, como orlas, diplomas, vales o billetes, medallas, estampas, cuadro de honor o libros. En ellos se reconocía desde la conducta del alumno, urbanidad, asistencia, puntualidad, aseo, comportamiento, a su aplicación en las diferentes materias académicas. Bueno, Rosa, ya ha sonado el timbre, la clase terminó. Los niños salen corriendo, contentos como bandadas de vencejos. Los castigos y los premios seguirán existiendo, pero hoy buscando un mayor equilibrio entre la permisividad y el autoritarismo, porque hay distancia entre educar y maltratar. La educación debe estar basada en el respeto y el afecto entre maestros y niños, donde los padres deben estar junto a los maestros, apoyando en esta tarea. Hasta la semana que viene.
3: Nos empeñamos en dirigir.
4: Hasta la semana que viene, San, se acabó. Alejandro, buen día. Inma y Lourdes, gracias.
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1: Y vamos a seguir hablando del ámbito educativo. Esta mañana ya les contábamos que, bueno, pues el gran protagonismo para la Universidad de Almería por las pruebas de la selectividad que arrancan mañana. Hablábamos también, pues fíjense, lo hablábamos desde el punto de vista de la historia, de la tradición, de cómo eran aquellos colegios de entonces que nos cuentan nuestros amigos de los museos de Terque. Mucho han cambiado, los colegios desde aquel tiempo hasta la actualidad. Y precisamente nos vamos a quedar con los colegios de la actualidad porque esta mañana la alcaldesa de la ciudad, María del Mar Vázquez, junto con la concejal Sacramento Sánchez, con la que vamos a hablar enseguida, han presentado el plan de mejora de colegios que de cara ya a este final de curso ha puesto en marcha el Ayuntamiento de Almería para mejorar las instalaciones de nuestros centros educativos una vez que termine el curso, que está ya, bueno, pues nada, lo saben, 3 semanitas nos quedan para acabar el curso y enseguida hay que ponerlo todo y prepararlo todo para el curso académico que arrancará después del verano. Y vamos a ver de qué tiene preparado el Ayuntamiento y en qué centros va a actuar de cara a esta nueva actuación. Y saludamos, como decimos, a la concejal Sacramento Sánchez. Bienvenida, muy buenos días. A ver, vamos a ver, que nos la escuchamos un momentito. Vamos a ver, que está hoy rebelde el control técnico. Ahora sí, buenos días.
2: Hola, buenos días.
1: Ahora sí,
2: ya está con vosotros.
1: Ya está con nosotros. Bueno, pues el curso que está a puntito ya de terminar, concejala, y el Ayuntamiento de Almería se prepara, como no, para preparar y disponer los centros educativos de cara al próximo curso.
2: Bueno, sí, el Ayuntamiento de Almería, como bien has dicho, ha presentado esta mañana, lo ha presentado la alcaldesa, María del Mar Vázquez, ese plan de inversión en el mantenimiento de los colegios públicos de Almería, en el que llevamos trabajando un tiempo, un plan que es plurianual, uh-huh, en el que en esta primera fase, que sale ahora a licitación la contratación, en la que entendemos que estarán completados todos los trabajos de esta primera fase a lo largo de este año, todo lo que queda de este año 2026. Como digo, es un plan plurianual en el que se van a intervenir 15 colegios de los 48 que contamos en nuestra ciudad, y que para el próximo año, que ya hemos empezado también a trabajar en esa segunda fase, pues contará también con una aplicación presupuestaria específica para seguir mejorando los colegios de nuestra ciudad.
1: Bueno, habrá quien piense, bueno, el tema de la educación no depende de la Junta de Andalucía, sí, lo que es la parte educativa, la parte formativa, lo que es el tema de profesorado, instalaciones, etcétera, sí depende de la Junta de Andalucía, pero el Ayuntamiento de Almería tiene la gestión sobre el mantenimiento. Creo que incluso, si no me equivoco, el tema de las ordenanzas y demás también depende del Ayuntamiento.
2: Efectivamente, compartimos esas competencias con la Junta de Andalucía. La Junta de Andalucía, en el tema de los colegios, es competente en cuanto a la inversión, mejora de infraestructura, inversión en todo el ámbito de la palabra, sí, y el Ayuntamiento es la encargada o tiene la competencia del mantenimiento, llevar a cabo esas pequeñas reformas, bueno, pues que ayudan también a mantener los colegios en perfectas condiciones, y también el control a través de las ordenanzas municipales o los antiguos porteros de colegio dependen del Ayuntamiento de Almería, son funcionarios del Ayuntamiento de Almería.
1: Son dependientes del Ayuntamiento de, sí, de la capital. Bueno, ¿cuáles serían las principales necesidades que suelen tener los centros? Es verdad que algunos son un poquito más antiguos que otros, la cantidad de alumnos también que puedan tener uno y otros, pero ¿dónde residen principalmente las necesidades de los centros educativos?
2: Pues mira, este plan no es un plan lineal en el que todos los centros se va a hacer exactamente lo mismo. Nosotros, que tenemos un contacto directo y casi que diario con los directores de los centros, incluso con las propias AMPA, nos han manifestado a través de 5 hitos principales, que son los que más se repetían en cuanto a necesidades de mantenimiento, nos han manifestado las necesidades de los centros educativos, y sobre esas necesidades son las que intervenimos. Es verdad que las que más se repiten pues son problemas de albañilería, de humedades, en algunos casos algunos colegios tienen problemas también con la azotea, problemas de impermeabilización, también se va a llevar a cabo temas de carpintería metálica en los portones de los colegios, incluso algunos tramos de vallas serán renovados. Con esto te quiero decir que cada colegio pues tiene unas necesidades diferentes al otro, pero en líneas generales esas son las demandas que más se han solicitado atender en los colegios, como te digo, en esta primer fase en la que nos vamos a sumergir dentro de muy poquito. para ir mejorando los colegios de nuestra ciudad.
1: Hablaba de 9 centros, si no me equivoco.
2: 15 centros.
1: No sé si decirlos todos, no sé si tiene la lista, podría ser larga a lo mejor, pero en fin, algunos centros educativos, por ejemplo.
2: Pues mira, por ejemplo, en donde se ha presentado este plan, que ha sido el colegio Rafael Alberti, el colegio Indalo, el Ginés de los Ríos, la de las Díaz, el Virgen del Mar, es que son muchísimos, San Bernardo, San Indalecio,
1: de distintos barrios,
2: Madre de la Luz, efectivamente, en distintos barrios, como te digo, el propio Rafael Alberti, Rosa Relaño, el Mar Mediterráneo, son hasta 15, Freinet, el Mar de Alborán, en fin, son 15 de los 48 colegios, se va a intervenir en todos, es importante que los ciudadanos sepan que es un plan plurianual, que no dejaremos de intervenir en los colegios hasta que todos queden en unas condiciones óptimas para una labor tan importante como es la labor educativa de nuestros niños, tanto tiempo.
1: Y una inversión también no menos importante, creo que más de 1 millón de euros, o cercano a esa cantidad.
2: En esta primera fase vamos a invertir en mantenimiento 1,5 millones de euros y progresivamente todos los años, como he dicho, contaremos con esa aplicación presupuestaria específica para de inversión en mantenimiento de los colegios, pero que además de esa aplicación presupuestaria contamos también con los trabajos de mantenimiento que hemos ido llevando hasta ahora, que no dejamos de hacerlo, es decir, que los colegios en los que no se va a llevar a cabo en esta primera fase trabajos de mantenimiento, evidentemente nosotros seguimos trabajando en todas las labores que nos requieran, como siempre, a petición de los directores de los colegios, que son los responsables y son los que nos indican las necesidades y la urgencia en la que tenemos que ir acometiendo todos estos trabajos de mantenimiento de los colegios.
1: De nuestra ciudad. Imagino que el periodo de actuación, pues ya una vez que se cierren las aulas, ¿no?, durante el verano.
2: Pues la idea es hacerlo durante el verano, pero no sé si nos dará cuenta el tiempo. Date cuenta que se ha aprobado lo que es el expediente de licitación en el pasado Junta de Gobierno Local, se aprobó, ahora tiene que salir a exposición a través del portal del que no va a ser una licitación larga en el tiempo, pero se va a llevar su tiempo. Por lo tanto, el tema de las obras es un poquito complejo, ya sabemos que dar plazo es tanto comprometido, pero lo que sí tenemos claro es que eso terminados a lo largo de estos meses que quedan hasta diciembre del año que viene. O sea, algunos trabajos, si se tienen que hacer en horario de tarde, pues se harán para incidir lo menos posible y perturbar lo menos posible la labor de educación. No es la primera vez que se sigue trabajando o que se hacen trabajos de mantenimiento con los niños en el colegio, por lo tanto se intentará perturbar lo mínimo posible lo que es el día a día del colegio, pero lo importante es llevar a cabo estos trabajos niños, los padres
1: alguno conozco, algún centro conozco y sé que lo van a agradecer,
2: la verdad es que sí, yo creo que hacen una muy buena labor los centros educativos, que da la labor más bonita que educar a nuestros niños, y el ayuntamiento está ahí intentando adaptar también a las necesidades que no son pocas colegios de la ciudad.
1: Pues muchísimas gracias, como no, a la concejala de Obras Públicas y Mantenimiento del Ayuntamiento de Almería, Sacramento Sánchez, y por supuesto darle enhorabuena y felicitar también a los centros educativos, que pronto van a tener también ese mantenimiento y ese arreglo de algunas de sus principales necesidades con esta inversión de casi 1,5 millones de euros por parte del Ayuntamiento de Almería y esta actuación en 15 centros educativos de la ciudad. Pues concejala, muchísimas gracias, el curso ya a puntito de echar la llave y la mejora sin duda para el próximo año.
2: Pues encantada de haber hablado con vosotros y la verdad es que sí, enhorabuena a esos colegios que son los primeros en los que se va a intervenir esta fase, pero enhorabuena a todos los 48 colegios de Almería que se van a ver beneficiados más pronto que tarde de todas las mejoras que tenemos pensado llevar a cabo en ello.
1: Pues un saludo, muchísimas gracias, feliz día.
2: Gracias a vosotros, un saludo.

Y nos vamos ya de camino a la información y a la actualidad de ámbito nacional e internacional. Nos vamos a conocer todo lo que está pasando en España y en el mundo en las noticias ya de las 12 del mediodía, llegando al Ecuador de esta jornada de lunes 1 de junio. Una jornada en la que, bueno, pues nos despedimos de esta segunda hora de programa con un poquito de música de uno de los grandes, Alan Parsons Project. El día 1 de junio del año 1977 salía a la venta el LP iRobots de esta formación musical, Alan Parsons Project, y era el segundo álbum de este grupo de pop rock sinfónico y que inspiraba, en este caso, sus temas en nada más y nada menos que la obra de Isaac Asimov. Yo, Robot, Alan Parsons Project. Con él nos vamos hasta las 12 del mediodía.

0: Mediodía, las 11 en Canarias.
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0: Juicio Kitchen está declarando uno de los principales acusados, el SDAO Eugenio Pino. Asegura que la operación para seguir al extesorero del Partido Popular, a Luis Bárcenas, era legal y niega que usara fondos reservados para una investigación parapolicial. Desde la Audiencia Nacional, Laura Herrero.
2: Sí, el exdirector adjunto operativo sí admite que hubo una operación de inteligencia, pero para buscar dinero de Luis Bárcenas, no para robarle información comprometida del PP. Dice, asegura Eugenio Pino en sede judicial, que eso no lo hubiese permitido.
3: Pero Eugenio, ¿en algún momento tuvo usted la impresión, la sospecha, el conocimiento de que don José Manuel Villarejo y don Enrique García Castaño hubiesen realizado algún tipo de actuación irregular o ilícita en relación a la investigación de esta operación de inteligencia?
4: En absoluto.
2: Sí, afirma que captaron a Sergio Ríos, el chofer de Bárcenas, para que les ayudase. Y lo hicieron, ha dicho, por orden del director general de la policía, Ignacio Cosido, y fue el comisario Villarejo el encargado de gestionarlo. Acaba de acabar la declaración de Eugenio Pino. Villarejo es el siguiente en declarar aquí en la Audiencia Nacional.
0: La Policía Nacional ha abierto expediente a la gente que agredió a una docente que se manifestaba en Valencia este fin de semana junto a la Consellería de Educación. El presidente Juanfran Pérez Llorca lamenta y condena lo sucedido.
5: Permítanme que yo lo primero que haga es que condene cualquier hecho que sea violento, venga de donde venga, y que critique y cuestione a aquellos que están más centrados en crispar, en tensionar, que verdaderamente en arreglar. Y por eso yo estoy convencido que ningún maestro ni ningún profesor se identifica con ello.
0: La mujer ha presentado una denuncia por los hechos. Mientras el conflicto de los docentes valencianos sigue enquistado, sindicatos y Generalitat han roto las negociaciones. A esta hora, los profesores llevan a cabo una marcha lenta por el centro de la ciudad de Valencia. Según Sanidad, la comunidad inmigrante que vive en nuestro país utiliza menos los servicios sociales que los españoles. Es el resultado del último estudio realizado por el Ministerio de Mónica García, Luis Vallés.
6: La principal conclusión de este informe es que los migrantes están más sanos y consumen menos recursos sanitarios que los españoles. Por ir al detalle del informe, entre el 18 y el 51% de los españoles utilizan más la atención primaria, entre un 32 y un 69% consumen más medicamentos y entre un 24 y 38% de los españoles tienen más enfermedades crónicas. Mónica García, ministra de Sanidad.
7: Lo primero que demuestran los datos es que el principal relato que se ha querido instalar en torno a la migración y la sanidad no se sostiene. La población migrante utiliza menos el sistema sanitario que la población nacida en España.
6: Este informe destaca también que la población migrante contribuye a su sostenimiento económico en condiciones equiparables al resto de la población, con una aportación que supera los costes derivados de su atención sanitaria.
0: En Granada, detenido una persona por revelar datos personales de miembros de instituciones sensibles del Estado, Paolo Chinchaiguara.
8: Sí, según una nota de prensa de la policía, el arrestado difundía en Internet información de trabajadores y responsables de organismos como la Fiscalía General del Estado, el INCIBE, el Consejo de Seguridad Nacional, la Agencia Tributaria, además de agentes de la Policía Nacional y la Guardia Civil. Durante el registro de la vivienda del detenido se intervino abundante material informático que está siendo analizado y la investigación sigue abierta para esclarecer si hay más personas implicadas. Se trata de una operación coordinada por el Juzgado de Instrucción número 22 de Madrid. Los investigadores alertan del grave riesgo para la seguridad nacional que supone este tipo de prácticas, conocidas como doxing, al facilitar amenazas o ataques contra funcionarios públicos.
0: 12 y 4 minutos, 11 y 4 en Canarias. 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
9: Se celebra la Ejecutiva Federal del PSOE, la primera a la que asiste María Jesús Montero como vicesecretaria general tras las andaluzas y en medio de los presuntos casos de corrupción que rodean al partido. El presidente de honor del PSOE andaluz y expresidente de la Junta, Rafael Escuredo, pide esta mañana en sus redes sociales un congreso extraordinario para revitalizar al partido, renovar responsables y establecer una nueva dirección, aunque mantiene, dice, su apoyo a Pedro Sánchez. Víspera de la PAU, con más vigilancia para evitar picaresca, cada universidad va a realizar los barridos de radiofrecuencia para detectar aparatos electrónicos a su criterio. Así lo ha señalado esta mañana la vicerrectora de alumnos de la de Cádiz, que es la que este año coordina la convocatoria. Otra novedad es que los estudiantes este año tendrán que entregar su examen y la hoja de examen para que no estén circulando las preguntas por fuera antes de acabar cada prueba.
10: Eso no supone de ninguna manera un trato lesivo, porque el Distrito Único Andaluz
4: el mismo día de realización de las pruebas, a última hora de la mañana, ya las sube todas. Si alguien al final de la mañana quiere un examen, tampoco se le va a negar. Es decir, pero la cuestión está en que durante la hora y media que el examen se está realizando, no va a estar el papel.

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6: Y vamos con la tercera hora de programa en esta jornada de lunes, día 1 de junio, primer día del mes, primer día de la semana y calorcito en la provincia de Almería. Se esperan que hoy las temperaturas puedan superar los 30 grados en varias zonas de la provincia, particularmente en el área del Levante, donde se podría estar por encima de los 33 grados, sobre todo en zonas como Huerca Lovera. Así que prepárense porque el calor va a seguir estando muy presente durante estos días en Almería. Yo tengo que decirle una cosa, ayer hizo bastante calor, pero se estaba a gusto en la playa. Había un poquito de airecilla, una brisilla que venía ahí un poquillo de poniente y se estaba a gustico, como decimos aquí en Almería. La verdad es que ha sido un fin de semana bastante interesante en lo climatológico y en otros aspectos también, como una velada maravillosa y fantástica que tuvimos el sábado por la noche en Cabo de Gata con Paco Calavera, que estuvo haciendo lo mejor de su repertorio en un espectáculo que tuvo lugar en la localidad. También el domingo tuvimos el partido de la Unión Deportiva Almería, del que vamos a hablar en unos minutos. Y en fin, han pasado muchas cosas interesantes durante este fin de semana. Como todavía lo que tenemos que analizar y tenemos que comentar durante este tramo de programa que nos queda para llegar hasta la 1 de la tarde, momento en el que llegarán nuestros compañeros de los servicios informativos, Asunción Quirós y Juan Antonio Cortés, para contarnos qué está pasando en Almería en este lunes día 1 de junio, del que ya hemos apuntado algunos de los sucesos ocurridos en estas últimas horas y también del que hemos podido escuchar también en la información de ámbito nacional y autonómico. La Policía Nacional y la Guardia Civil, en colaboración con la Europol y la Policía Francesa, han desarticulado una supuesta red criminal dedicada a la introducción irregular de inmigrantes extracomunitarios en las comunidades de Murcia y Andalucía, además también de ciudades como Almería y Alicante, con denominadas pateras taxi, en una intervención que se ha saldado con 7 detenidos, 6 en Alicante y 1 en Marsella. Los arrestados están acusados por una presunta autoría de delitos contra los derechos de los ciudadanos extranjeros y de pertenencia a organización criminal. Actuaban con embarcaciones de procedencia ilícita, sustraídas en España o Francia, con documentación falsa, que buscaban lugares seguros para dejar inmigrantes en nuestras costas. Pues nada, una nueva actuación en contra del tráfico de personas también y de la llegada de inmigración ilegal a la provincia de Almería, en este caso, en esta importante operación. Hablaremos enseguida de fútbol, hablaremos también del calor, que ya les contábamos que va a ser protagonista en nuestra seguridad laboral al día. Hoy vamos a hablar del estrés térmico, vamos a hablar también de esas circunstancias también que afectan a los trabajadores en la provincia de Almería, que de hecho, durante estos días hemos visto cómo se cambia el horario a partir de hoy de algunas explotaciones agrarias para intentar evitar con ello el estrés térmico y los golpes de calor. Empiezan muy tempranito, todavía de noche, incluso en alguna zona de la provincia. Y atentos, como decimos, a la actualidad, a la información, y enseguida hablamos de fútbol. Y como siempre, nos gusta arrancar cada hora con un poquito de banda sonora, y en este caso para felicitar a la gran Alanis Morissette. La cantante

Canadiense, aunque más tarde nacionalizada norteamericana, nacía tal día como hoy, el 1 de junio del año 1974. Alanis Morissette comenzó con sus primeros discos, con sus primeras canciones en el año 1991, pero su gran disco, su gran salto al ámbito internacional llegó en el año 1995 con aquel disco llamado Jet Little Pig. Pedazo de disco, pedazo de disco para una pedazo de artista. Para mí Alanis Morissette representa un poco lo que es los años 90. Yo creo que Alanis Morissette y Cranberry son dos de los grandes representantes de la música internacional de los años 90. Esa fusión de la música, del rock, del pop, a lo que más tarde ya incluso llamarían la música indie, la música independiente. Alanis Morissette, que bueno, es una gran estrella internacional, pero que tenía ese puntito de ruptura, ese puntito de identidad, de personalidad, de independencia, que con aquel disco, como decíamos, de Jet Little Pig, que fue un pedazo de disco. De hecho, esta mañana, cuando decía, oye, vamos a elegir los temas del día, vamos a felicitar ahora mismo a Morissette. ¿Qué tema vamos a elegir? Probablemente el más popular de aquel disco fue el You Gotta Know. Y luego después pues llegaron otros, ¿no? Y algunos discos fantásticos como Ironic, que fue un disco que la propia Alanis Morissette grabó después de una crisis también a nivel personal, después de una pequeña depresión que vivió después de tener a su hija, y hizo un disco precisamente para de alguna manera pues hablar de todo aquello, ¿no? Pero tenía temazos como aquel Thank You, que era fantástico y que sigue sonando mucho en las emisoras de Oldies. Pero yo hoy me he querido quedar con este porque, como digo, es una canción que a mí, de alguna manera, me recuerda un poquito lo que son los años 90. Se llama Hand in My Pocket y es uno de los temas más emblemáticos, sin duda, de la trayectoria de Alanis Morissette, que incluso, fíjense ustedes hasta dónde llegaba el éxito y la importancia de Alanis Morissette, que llegó a ser, a interpretar a Dios. Sí, sí, a Dios. Alanis Morissette, con forma de mujer, interpretaba al Todopoderoso en la famosa comedia de culto Dogma, la película dirigida por Kevin Smith en el año 1999. Esto es un spoiler, ¿eh? Sé que no sienta bien, pero bueno, yo creo que ya ha pasado tiempo, ¿no? Para que la gente sepa que en aquella película Dios tenía forma de mujer y se llamaba Alanis Morissette. ¡Qué grande, Alanis! Nos quedamos con ella y enseguida nos vamos al fútbol.

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6: Y si hablábamos antes de spoiler en esto del cine, yo creo que de este tema poco spoiler les podemos contar, porque todavía no sabemos cuál será el final de esta película que estamos viviendo durante esta temporada con la Unión Deportiva Almería. El equipo rojiblanco que conseguía en la jornada de ayer, eso sí, esperando hasta el último minuto del último partido de la Liga regular para saber si finalmente la Almería entraba o no en esta liguilla de ascenso, que todavía da la opción de poder conseguir una de las plazas, de las tres plazas, dos ya conseguidas por Racing de Santander y Deportivo de La Coruña, y queda una tercera que estará en este caso a disposición de Unión Deportiva Almería, Málaga, Las Palmas y Castellón, que son los equipos que van a jugar esta liguilla de ascenso. Hasta el último minuto, decimos, estuvo la Unión Deportiva Almería sufriendo para conocer ese puesto, en este caso tercero, que ocupa el equipo rojiblanco y que le hace partir con ventaja en esta liguilla de ascenso. Pero bueno, la verdad es que durante bastantes minutos de partido estuvimos fuera incluso de esa liguilla de ascenso. Hoy no tenemos la oportunidad de estar con el compañero Carlos Felipe desde UDA Radio. Esta mañana está también la cosa movida a nivel informativo en la sede del equipo rojiblanco, preparando todo lo que va a ser sin duda el partido del fin de semana. Pero está por aquí nuestro compañero Juan Antonio Cortés, bienvenido, muy buenas.
7: Muy buenas, Pepe.
6: Que estaba ayer el hombre sudando, sufriendo, y que le subió hasta la tensión ayer a Juan Antonio.
7: Y además es completamente cierto.
6: Está Juan Antonio con el pulsómetro esta mañana, porque ayer la verdad es que lo pasó mal en el campo, Juan Antonio, sí, donde vivimos durante un número importante de minutos fuera de la liguilla, y eso, cuidadín.
7: Ya, pero se sabía que podía ocurrir. Lo que ocurre es que...
6: ocurrió demasiado pronto, claro, y demasiado tiempo, ¿no?
7: Y la confluencia de que ganaran todos, excepto todo. El Eibar no, o ganaba el Eibar o el Castellón, una de dos. O ninguno, pero el resto de resultados se dieron, todo.
6: Que
7: el
6: Málaga y pronto además
7: ganara al Zaragoza. El Zaragoza, es verdad, estaba descendido, pero jugaba en su campo y era una despedida. El Deportivo, pues, tenía opciones de ser líder. Acabó ganando, acabó perdiendo, acabó cediendo ante Las Palmas. Fíjate, que si hubiéramos ganado al Gijón, el Almería hubiera ascendido.
6: Totalmente.
7: Claro. El Almería hubiera ascendido.
6: Es que nosotros dependíamos incluso de que si Las Palmas le ganaba al Depor, el Almería se le podía colar por delante.
7: No, y con el empate.
6: Claro,
7: fíjate. Y con el empate.
6: Fíjate.
7: Y con el empate, pero bueno.
6: No digo que he tirado por la borda, porque un poco sí, el Almería en estos partidos, recordemos que no le ganaba al Burgos, luego perdía con Las Palmas y luego perdía también con el Sporting de Gijón, y ha sido un punto de nueve que le hubiera dado la oportunidad a Almería de estar en primera división directamente.
7: Claro. La fase final de la Almería ha sido mala, no hay que utilizar paños calientes, ha sido mala, muy mala. El mes de abril fue un mes bueno, el Almería fue increciendo hasta colocarse entre los dos primeros clasificados, pero el mes de mayo ha sido un, especialmente a pero, partir de la segunda Antonio, semana, un mes malísimo.
6: El partido ayer fue bastante malo por parte del Oriente
7: Deportivo. Sí, la segunda parte me gustó más.
6: La segunda
7: más.
6: Parte un poquito mejor, pero sí, la segunda parte un estuvo... desastre. Sobre todo por lo que te estabas jugando y veías cómo los demás estaban ganando y además ganaban pronto porque empezaron los goles llegando muy pronto. También el Burgos, el Málaga, el Castellón empezamos muy pronto a marcar goles y el Almería estuvo yo creo que casi 40-50 minutos fuera de la liguilla, Juan Antonio.
7: Sí, ¿no? Sí, es cierto.
6: Es que eso era muy, muy grave.
7: Es cierto. Fíjate que yo incluso con el 1-0 estaba intranquilo. Hubo posibilidades de que el Español remontara y no lo olvidemos, no lo olvidemos. El Almería... estoy viendo ahora mismo el calendario del mes de abril y del mes de mayo, cómo han evolucionado los acontecimientos. El Almería empezó su mala racha con ese 5-1 ante el Racing de Santander. Sí, ahí empezaron las dudas, porque antes, mira, habíamos ganado al Leganés. Es verdad que habíamos palmado con el Castellón, pero le habíamos metido 5 a la Real Sociedad, es decir, le habíamos ganado al Huesca 1-3, el equipo iba lanzado. Pero de pronto nos meten 5 ese 19 de abril ante el Racing de Santander.
6: Luego también llegó el partido del Granada.
7: En el que luego llegó el partido ante el Málaga, ganamos en el último minuto, ganamos ante el Granada, 2-4 efectivamente, ante el Mirandés 4-2, pero se generaron una cierta duda, ¿no? Y a partir de ahí, pues empatamos en Burgos, perdemos aquí con Las Palmas injustamente. Yo aquel partido creo que el Almería perdió injustamente. Hizo un gran partido el Almería frente a Las Palmas. Y eso generó, lo ha reconocido el propio entrenador, el cuerpo técnico, dudas, generó dudas en la plantilla. Y esta es una plantilla que en primera división, es verdad que quedan pocos futbolistas de hace dos temporadas, era débil, es verdad que han cambiado, ha habido fichajes, incorporaciones, gente nueva con carácter ganador, el caso de Miguel, por ejemplo, Miguel de la Fuente, pero es una plantilla muy, muy débil y le está pasando factura el partido perdido ante Las Palmas.
6: Para mí
7: eso ha sido clave.
6: Yo creo que ha habido también incluso, y todo hay que decirlo, ayer el técnico de la Unión Deportiva de Almería sacó pecho de alguna manera, yo creo que lo estuvimos escuchando porque se dio la rueda de prensa en directo, sacó pecho de lo que estaba pasando y es verdad que si lo miras desde lo que son los datos, Juan Antonio, quedar tercero y con la cantidad de puntos que ha conseguido la Unión Deportiva de Almería es un logro muy importante. O sea, la Almería ha sido tercero con 74 puntos, que son los puntos con los que algunos ascienden incluso como campeones de la liga regular. Pero ¿qué pasa? Que la sensación que das en el campo no es positiva, porque hubo incluso una parte del público que llegó incluso a pitar en algunos momentos de la primera parte, pero repito, la Almería ayer durante gran parte de la tarde estuvo fuera. O sea, es que tú fíjate lo que son las ironías del fútbol, Juan Antonio. Ayer el Almería estuvo durante más de 40 minutos en el que un gol te daba la gloria, por decirlo de una manera, del tercer puesto, que es salir con ventaja. O sea, el Almería ahora mismo está ascendido. Si todo terminara así, si todos los partidos acabaran 0-0, el Almería está en primera división, porque parte como el equipo que juega la vuelta en casa, pero al mismo tiempo, en caso de empate, el Almería estaría clasificado para la siguiente fase. Pero vamos terceros con poca sensación de ser un equipo sólido en esta liguilla, porque ni siquiera en casa, Juan Antonio, porque la semana pasada pues tuvimos, esta semana no hemos conseguido ganar con solvencia, perdimos con Las Palmas y fuera no ganó el Sporting de Gijón. Ahora mismo la Almería ni dentro ni fuera ha demostrado tener esa solvencia que sí ha tenido en otro momento. Sí. Pero lo que te digo, la ironía del fútbol y lo bonito también de este deporte es que la Almería ayer en el minuto 97 menos 40 segundos recibió un córner. ¿No? Falta de un minuto. Y dices tú, madre mía, es que ese córner, si el Valladolid mete ese gol, el Almería se va al séptimo puesto. Almería pasaba de ser tercero y salir con toda la ventaja a ser séptimo. O sea, yo no recuerdo, se lo decía Carlos Felipe el otro día, no recuerdo ninguna temporada en la que todos los equipos que están metidos en la promoción,
7: ni yo,
6: ninguno está ya con la certeza. O sea, el Almería ayer podía ser tercero, pero podía ser séptimo. Ni ninguno del equipo, ni el Málaga, ni el Castellón, ni el Eibar, ni el Burgos, ninguno de ellos tenía garantizado el estar ni dentro ni fuera. Y eso yo no lo recuerdo, Juan Antonio, al menos en todos estos últimos años en los que el equipo de la Almería ha estado en segunda división u otro equipo, no lo recuerdo. O sea, no recuerdo que una última jornada haya sido tan apasionante hasta el último minuto del último partido, que precisamente fue el de la Almería, que fue el que más tiempo se prolongó, ¿no? En la tarde de ayer. Por eso digo, pero que la Almería arranca contra un rival, Juan Antonio, que también varió durante la tarde. Hubo momentos que era el Burgos, sí, hubo momentos que era el Castellón, hubo momentos que, como digo, la Almería se quedaba fuera. ¿A quién hubieras preferido, Juan Antonio, en este...?
7: Yo, el equipo que no quería bajo ningún concepto era el Castellón. Exacto. Y el que nos ha tocado. No, porque el Castellón nos ha ganado en casa fácilmente, nos goleó en nuestra casa el año pasado, nos metió 5, no lo olvidemos.
6: Nosotros ganamos allí, ¿no?
7: No.
6: Yo creo que al Castellón nosotros le ganamos allí, ¿no?
7: No sé.
6: ¿Estoy yo equivocado o no lo sé? Ah.
7: Nosotros el año pasado recibimos un varapalo frente al Castellón. Estoy mirándolo.
6: Castellón 2, Almería 0.
7: No,
6: el Castellón, 2 de abril.
7: Castellón 2, Almería 0. No, no,
6: allí. No, ese fue el último partido, sí, correcto.
7: No, allí perdimos. Sí. Si te lo he dicho, te lo había dicho antes. Que ya se movió. Castellón 2, Almería 0. Eso fue en abril. A mí el Castellón como rival no me gusta. El Castellón juega casi a lo mismo que el Almería.
6: Castellón 4, Almería 1. El año pasado, el 18 de sal. El Castellón nos metió 4 el año pasado también en el partido de la Liga del año pasado.
7: 4-1, aquí nos metió 5. Quiero decir, es un equipo que ofensivamente cuando se le da el día es muy peligroso. Es de hacer muchos goles. Cuidado, porque cuando se enfrenta al Eibar, cuando se enfrenta al típico equipo de segunda división del norte... Es un equipo que sufre.
6: Aquí le ganamos en casa 1-0, Juan Antonio, sí, en el partido de ida.
7: Pero el miedo, y creo que no un miedo irracional, es que al Castellón le salga un buen partido y al Almería...
6: Claro, porque ya vuelves con la moral por los suelos después de que... Pues, claro,
7: si llega maniatado, ¿no? Llega el partido de vuelta maniatado.
6: Y con el nerviosismo que supone el empezar un partido,
7: claro,
6: perdiendo.
7: Hay gente que dirá, pero no se puede tener ese pensamiento negativo. Es que los precedentes dicen que el Castellón nos ha goleado en su estadio y también nos ha goleado en el nuestro. Es que tiene una forma de jugar el Castellón muy parecida a la Unión Deportiva Almería. Uh-huh. Es un equipo con bastante inseguridad defensiva... mejores números que la Almería, pero bastante inseguridad defensiva, pero que sobre todo tiene gol, arriba tiene pegada, tiene gol, y cuando le sale el partido es capaz de meter 4-5, lo ha demostrado esta temporada, los números del Racing de Santander ahí están, del Racing del Castellón ahí están, le ha faltado quizás mayor regularidad, pero el Castellón tiene una gran plantilla, el año pasado estuvo arriba, este año ha llegado a la sexta posición in extremis, podía haberse quedado fuera. Sí. El Burgos, no nos olvidemos, ha sacado la misma puntuación que el Castellón, y a mí yo prefería el Burgos, porque el Burgos es de resultado corto y el Almería aquí puede remontar un resultado corto, pero el Castellón te puede dar con un resultado largo allí, y ese resultado largo es muy difícil de contrarrestar en casa.
6: Entonces, el Castellón pasa una cosa curiosa, Juan Antonio, perdona, con el Castellón pasó una cosa curiosa, que al principio de la temporada el Castellón estuvo, digamos, fue como el tapado, ¿no? El equipo ese que estaba ahí situado entre los puestos quinto, sexto, cuarto, manteniendo ahí esa tensión de la zona de liguilla, pero de repente pegó un tirón hacia arriba que llegó incluso a situarse líder, ¿te acuerdas, Juan Antonio? Claro. Que se situó líder como en las dos tercios de la competición, se situó el Castellón líder, incluso superando al Racing de Santander, pero fue justo cuando se puso líder, Juan Antonio, además, de hecho lo comentamos aquí varias veces en el programa con Carlos Felipe, que de hecho Carlos Felipe decía en su momento que a él uno de los equipos que más le temía era el Castellón por cómo estaba jugando y por ser un equipo que de alguna manera venía un poco de no ser nadie en la categoría. O sea, porque el Castellón era un equipo que no había sido nunca uno de los equipos punteros de la categoría. Y es que el Castellón se pone líder, pero luego pierde varios partidos consecutivos, Juan Antonio. O sea, le da ese vértigo que a veces da a los equipos cuando llegan a la primera posición, y dejó de jugar con esa frescura con la que lo había hecho precisamente en los primeros partidos y que le había llevado a ser líder de la categoría. A partir de ese momento el Castellón pega un bajón importante del que se va recuperando precisamente en los últimos partidos. Sí. Y ha hecho un final de temporada en la que el Castellón ha mantenido de alguna forma el estatus de la zona de liguilla, pero fíjate, hasta el último momento, porque ayer incluso el Burgos se podía haber colado por delante del Castellón, con lo cual vamos a ver, porque fíjate, la racha del Castellón ha sido de los últimos 5 partidos, ha ganado los 2 últimos, que son los que lo han metido en la liguilla, pero es que venía de 2 derrotas y un empate, Juan Antonio, anteriores, sí. O sea que no va a ser fácil, ¿no? Ganar, bueno, a ningún rival va a ser fácil ganar, pero el Burgos yo creo que venía con una racha incluso más positiva que la del Castellón, o sea, sí. El Burgos se queda fuera
7: por un ojo con lo que nos espera. El Burgos tiene mera urgencia histórica.
6: Bueno,
7: el Castellón, bueno, Bueno, pero no. Tiene menos. El Castellón lleva 35 años sin militar en Primera División. Ah, está cuatro temporadas en Primera.
6: El Burgo debe andar por ahí, ¿eh?
7: Sí, sí, pero es verdad. Pero es como
6: cuando
7: que
6: yo era pequeño, cuando yo era pequeño tenía los cromos del Burgo.
7: Pero el Burgo ha tenido más, en cierto modo, regularidad. Un equipo con menos urgencia. El Castellón no es un equipo de Primera. Tampoco es un equipo de los clásicos de Segunda. Ha tenido episodios de mala gestión. Parece que ahora está bastante mejor gestionado. Se han renovado las ilusiones. Y el ambiente que aguarda el sábado va a ser un ambiente absolutamente excepcional, porque ellos son sabedores de que les ha cogido la clasificación casi de regalo. Hace 4 o 5 jornadas el Castellón pugnaba con el Eibar y con el Burgos y con alguno más por meterse y no estaba claro. Entonces, cuando el sexto clasificado, ojo, porque el sexto clasificado, había una estadística por ahí que ayer sacaban los compañeros sobre en los últimos años quién ha ascendido. A lo largo de la semana podemos recuperarla. Si el tercero, cuarto, quinto, sexto, el que menos ha ascendido siempre ha sido el quinto. El sexto es el que más, ascendido.
6: El que más ha ascendido, sí.
7: Y después el tercero. Sexto y tercero. Jugamos tercero contra sexto. A ver qué sucede. Pero el Castellón llega con un elemento fundamental. Dos, para mí. Uno, las ganas que tiene Castalia de subir a Primera División, 35 años, temporada 90-91, la última en Primera División. Y segundo, la moral.
6: ¿El Castellón estuvo en los 90 en Primera?
7: 90-91.
6: Ah, sí.
7: Y luego, las ganas de subir de una plantilla que se había reivindicado, como tú has dicho antes bien, había estado primera en la tabla, después pegó un bajón, y a última hora se engancha. Cuando te engancha al carro a última hora, hay un subidón de adrenalina. Entonces, yo tengo miedo a que nos pase lo que nos ocurrió en Santander o lo que nos ocurrió en Gijón. Es decir, que el equipo no esté a la altura, que salgamos con fisura, que nos marquen pronto, que acabemos con un 3-0 o un 4-1 en Castalia. Dirán, catastrofista. No, es que puede pasar porque los precedentes son así.
6: Bueno, pero, dicho tú, dijiste, esto, pero tú dijiste también ya, que si era tercero la Almería subía.
7: Ya, sí, pero el que menos me gusta es el Castellón.
6: Ya.
7: Es el Castellón. También te digo una cosa, del mismo modo que el Castellón puede golear a la Almería allí, el Almería puede golear al Castellón aquí. Es decir, es que la Almería y el Castellón juegan casi a lo mismo. Entonces, es una eliminatoria peligrosa. Pero, dicho esto, sigo diciendo que el Almería es favorito para ascender, desde mi punto de vista. Favorito, porque juega en casa, porque tiene el factor campo a favor. Aunque es verdad que ayer hubo pito, pero la afición va a estar a la altura, seguro, y cuando tenga que pitar, pitará. Pero ahora, cuando llegue la fase de ascenso, desde el minuto uno, el martes que viene, desde las 3 de la tarde del martes, va a ser todo el mundo volcado con
6: el
7: equipo.
6: Pero yo creo, Juan Antonio, que el tema de los pitos, que es algo que no ha sido, ojo, no es la primera vez de esta temporada. Ha habido varios partidos en los que la gente ha sido un poquito más crítica con el Almería, con algunas veces con los jugadores, incluso en alguna ocasión con el técnico. Es verdad que las redes sociales estas últimas horas han sido bastante, bastante duras con algunas de las actitudes del equipo, sobre todo por lo que se estaba jugando. Es que ayer, Juan Antonio, en la primera parte de la Unión Deportiva Almería, con un gol, daba la tranquilidad, y una tranquilidad que no llegaba, o sea, una tranquilidad que no llegaba y en la que veías que el equipo tampoco estaba poniendo los mimbres necesarios para que ese gol llegara, ¿no? No se veía un equipo volcado, ¿no? Como si es verdad que se estaba viendo en otros campos, que lo podemos ver con el multipartidos este que hay en el Movistar, ¿no? Veíamos al Málaga, veíamos a Las Palmas, veíamos los equipos pues dándolo todo para intentar estar en donde tenían que estar, ¿no? Que es una victoria. Pero también es verdad que el Almería es un equipo que tiene una afición agradecida, Juan Antonio. O sea, yo creo que la afición siempre ha estado también con el equipo,
7: sí.
6: y ahora es cuando tiene que estar, ¿no? Y hemos visto esta semana atrás cómo la gente se ha volcado con las banderas en los balcones, cómo la gente va todo el mundo con la camiseta del Almería. En fin, que yo creo que el Almería no puede decir... Fíjate el partido de Granada, la cantidad de gente que viajó hasta Granada, que han estado acompañando al equipo en partidos bastante lejos de Almería. O sea, no creo que el Almería pueda tener ninguna duda ni ninguna reclamación a la afición, pero sí, en el momento en el que está debe ser crítica, también creo que es justo que lo pueda hacer. Lo que sí que es cierto, Juan Antonio, es que a mí no me gustó lo de Rubi ayer, cuando un compañero le dijo un poquito de la crisis que había tenido el equipo, pues, como que hemos quedado tercero, tenemos los puntos, el que no quiera estar con nosotros que no esté, ¿sabes?
7: A mí tampoco,
6: a mí
7: me
6: gustó.
7: A mí, bueno, tampoco me gustó la respuesta,
6: más que nada porque él dijo, el que quiera estar con nosotros que esté y el que no, me da igual, ¿no? Como pues no, pues no te debe dar igual, o sea, cuando alguien no está de acuerdo con lo que tú estás haciendo, también debe ser objetivo y
7: hombre, vamos a ver, si lo miras desde el punto de vista global, no es un fracaso ser tercero. no es un fracaso ser tercero.
6: Hombre, yo creo que ser tercero está muy bien, no, sobre todo porque es que dos equipos que han subido son dos históricos de primera.
7: Ahora, la pregunta no iba por ahí, la pregunta iba en estas circunstancias. Almería está en una pequeña crisis, no digo yo en una gran crisis, sino en una pequeña crisis
6: de juego
7: y de resultado. No, eso es así.
6: Al final de resultado, bueno, sí, de ayer era el que se esperaba, que era ganar.
7: Se empató en Burgos, se perdió en casa, se perdió fuera y ayer se ganó 1-0 milagrosamente.
6: Y de penalti, que eso también es otra, vaya penalti. O sea, que el Almería no hizo un gol en jugada o no. O sea, si fue un penalti de los que a veces. Casi como aquel que hizo un penalti.
7: Es verdad que tuvo ocasiones, muy claras, muy claras. Pero bueno, pues sí, hay una pequeña crisis abierta de resultados. Eso es evidente. Que no se jugó mal con el Burgo, bueno, ni mal ni bien. Fue un partido llevadero. Que se mereció ganar a Las Palmas, sí. El Almería mereció ganar a Las Palmas.
6: Por supuesto, eso es una
7: diferencia. Perdió, pero mereció ganar. Que a partir de ahí el equipo entró en una cima. Eso es obvio. En Gijón estaban desconectados. Que en la primera parte de ayer todavía estaban debajo, en la cima. Eso es más que obvio. ¿Qué pasó al descanso? Decía Rubi que había tenido que hacer trabajo psicológico. Oye, que os quedan 45 minutos, que os quedáis fuera, que no vaya a salir del estadio. Es decir, mira cómo está la gente, ¿no? Y a partir de ahí, pues el equipo en la segunda parte respondió. Pero no está en su mejor momento. Físicamente, Arribas no está en su mejor momento, por ejemplo.
6: Bueno, Arribas que estuvo a punto de quedarse sin el Pichichi.
7: Sin embargo, hay elementos que a mí, en fin, pues me llevan al optimismo. Creo que Miguel de la Fuente está en uno de los mejores momentos de la temporada. Ayer, no estuvieron todos al 100%. Bueno, la mayoría estuvieron al 50-60%, pero hubo unos cuantos que estuvieron muy bien en el campo. Es verdad que el centro del campo falló, hubo una gran desconexión, muy deshilachado el equipo, muy poco hecho, ¿no? Y cerrando mal los espacios. Pero Miguel de la Fuente llega en el mejor momento de la temporada, desde mi punto de vista, y eso es básico, eso es fundamental, por la presión que ejerce, porque es el capitán moral, en carácter, es Miguel de la Fuente, ¿no? Yo creo que es el gran líder del vestuario, junto a algunos de los veteranos. Atrás, ayer no se cerró mal, y entiendo que hay argumentos para poder ascender. Primero, que jugamos en casa los partidos de vuelta, Pepe. Segundo...
6: Claro. Es que lo que te digo es que la Almería está ahora mismo ascendido. O sea, ahora mismo la Almería, si todo queda igual, si empatan a cero los dos partidos, la Almería está en primera división.
7: Sí, pero repito, pero hay que ganar, repito, claro. A mí no me da tanto miedo Las Palmas o Málaga como el Castellón. Fíjate lo que te digo.
6: Si pasamos esta eliminatoria, Juan Antonio, ¿contra quién te gustaría enfrentarte? ¿Málaga o Las Palmas?
7: Málaga. Las Palmas es otro rival peligroso. Muy irregular, pero peligroso en casa. Y como el Almería es muy poco fiable fuera de casa, entonces eso me da miedo. Eso me genera cierto resquemor. De todas formas, el año pasado el Almería en la liguilla cambió mucho. Recuerden que fue sexto clasificado y que estuvo a punto de eliminar al Oviedo. Lo hizo sin Luis Suárez. El año pasado hizo una gran liguilla el Almería, aún no ascendiendo, hizo una gran liguilla, defensivamente sobre todo, ¿no? El equipo lo primero que tiene que hacer es rearmarse moralmente, afrontar el partido en Castalia, en mi punto de vista, lo digo como un anti-Muriño, pero hay que jugar las bazas bien jugadas en Castellón, que no hay prisa, que son 180 minutos y que si queda 0-0 o 1-1 es un gran resultado. O un 2-1, si me apura. Bueno. Visto lo visto, porque el Castellón nos ha metido 4-1, nos metió 5 aquí, este año le ha ganado 2-0.
6: Lo que pasa es que la liguilla son eliminatorias. Esto es una Copa del Rey, como aquel que dice Juan Antonio. Esto es una Final Four. Aquí es dos partidos que tienes que jugar ahí de vuelta y luego otros dos partidos que tienes que jugar ahí de vuelta. El año pasado, fíjate quién subió, el Oviedo, y se quedó por el camino el Racing de Santander, que era el gran favorito, que le ganó el Mirandés. Fíjate, Juan Antonio, el Racing era el gran favorito que iba a subir de forma directa, se quedó fuera, como le ha podido pasar a la Almería también. Luego cogió Mirandés, que era el equipo, digamos, que estaba como de convidado de piedra en esa liguilla, y lo eliminó en la primera vuelta.
7: Sí. Por cierto que dice Mateo Boreto, experto en fichajes del diario Marca, este periodista italiano, que el Almería está a punto de cerrar el fichaje de Brian Zipenga. Brian Zipenga.
6: Brian C. Me quedo, pensaba que decía Brian Zaragoza.
7: No, Brian Zipenga es un extremo africano del Castellón, es el extremo africano del Castellón, uh-huh. Finaliza contrato, parece que tenía varias ofertas y podría llegar. No va a jugar la fase de ascenso porque está con su selección. Iba a disputar el Mundial de Fútbol. Así que, bueno, ya vienen los rumores.
6: Bueno.
7: Esperemos que los rumores nos lleguen en Primera División.
6: Pues ojalá que sea así. El primer partido este próximo sábado, 9 de la noche, la Unión Deportiva Almería, que viaja hasta Castalia, hasta Castellón, para enfrentarse al que es su rival en esta primera eliminatoria de la Liguilla de Ascenso. Y el siguiente partido, martes también, 9 de la noche. Martes. Pues nada, tendremos y necesitaremos un poquito de ayuda de nuestros amigos, en este caso de la afición, y por qué no despedirnos con este With a Little Help from My Friends, la canción precisamente que dice eso, un poquito de ayuda de mis amigos, como decía Ringo Starr y los Beatles en el Sgt. Pepper's Lonely Hearts Club Band, que salía a la venta tal día como hoy, Juan Antonio. Fíjate lo que ha llovido ya desde el año 1967, cuando se editaba este fantástico disco de los Beatles. Juan Antonio, te escuchamos un rato, hasta ahora.

Para que luego digan que los Beatles están pasados de moda, pues todo lo contrario. Fíjense, hoy tres noticias diferentes en torno a los Beatles o en torno a la figura de John Lennon. Por un lado, ese rodaje de la película que se está rodando aquí en Almería, pues precisamente con Sam Mendes, en torno a la figura de John Lennon y a su paso por la provincia de Almería. También les contamos que tal día como hoy se cumplían años de aquel bedding, de aquel encierro en una habitación de un hotel de John Lennon y Yoko Ono, y con aquel Give Peace a Chance. Y tal día como hoy también, del año 1967, un poquito antes de ese bedding, en el que ya John Lennon pues se pedía esa oportunidad a la paz, los Beatles publicaban el Sgt. Pepper's Lonely Hearts Club Band, este disco que fue probablemente el punto de inflexión en la carrera de los Beatles. Era ya pues uno de sus discos en el que cambió todo y del que a partir de aquel momento dejaron de actuar en directo para pasar solamente a discos grabados en estudio. Así que los Beatles de máxima actualidad, y como ya les decimos, John Lennon, que ha estado durante este fin de semana y durante estos días atrás recorriendo la provincia de Almería. Nos vamos ahora a hablar de seguridad laboral, porque como saben, cada lunes tenemos una cita con la prevención y con la seguridad en el trabajo.

0: Seguridad laboral al día, este tiempo que realizamos en colaboración con la Delegación Territorial de Empleo de la Junta de Andalucía en Almería y, por supuesto, con el Centro de Prevención de Riesgos Laborales, con los que estamos recorriendo, como no, todos y cada uno de los sectores productivos de nuestra provincia y conociendo cuáles son sus principales necesidades en torno a la seguridad y qué proyectos y qué actuaciones se llevan a cabo para mejorar la seguridad y la prevención en el entorno laboral. Y esta mañana les comentábamos una interesante noticia, y es que Almería va a adelantar horarios de trabajo desde hoy con motivo pues de la llegada del calor y de las altas temperaturas, y en sectores pues como por ejemplo la agricultura u otros sectores también como es el ámbito de la construcción, etcétera, pues condicionan los horarios laborales e incluso el inicio de la jornada al calor, a las altas temperaturas. Y precisamente de temperaturas vamos a hablar en la jornada de hoy, y lo vamos a hacer con Antonio Javier Nieva Soriano. Es jefe del área de vigilancia de la salud del Centro de Prevención de Riesgos Laborales de Almería, es médico especialista en el trabajo, y vamos a hablar precisamente del estrés térmico y de los golpes de calor, que ahora con estas altas temperaturas pues es un tema que sin duda preocupa y mucho a los responsables de salud y prevención de cada una de nuestras empresas y por supuesto del Centro de Prevención de Riesgos Laborales. Antonio Javier Nieva, bienvenido, muy buenos días o buenas tardes ya.
1: Buenos días, muchas gracias, buenas tardes ya, efectivamente.
0: Bueno, llega el calor y con ello, Antonio, pues la preocupación, cómo no, de cómo actuar y de cómo defender la salud de nuestros trabajadores, sobre todo en entornos que se ven especialmente afectados por las altas temperaturas.
1: Sí, efectivamente. Yo personalmente el golpe de calor no solo lo veo un problema, un tema muy importante a tratar dentro de la prevención de riesgos, sino dentro de lo que es la educación sanitaria en general, porque es una patología que es muy frecuente. Es una patología que puede llegar a ser muy grave, incluso mortal, y es una patología evitable. Mm. Es una patología que, por desgracia, cada día vemos más por el cambio climático, y eso es más evidente en provincias como la nuestra y en la radiación ultravioleta. Mm. Si dispusiéramos de unos minutos, también me gustaría que Alfredo García, que es enfermero de trabajo, que trabaja conmigo aquí en el centro, nos comentara un poquito de estos temas.
0: Sin problema.
1: Entonces, pues si quieres, pues con tu permiso, explico un poquito lo que es el golpe de calor.
0: Vamos con ello. Vamos con ello.
1: Perfecto. Mira, el golpe de calor, lo importante que debemos de entender es que es un fracaso en la regulación de la temperatura corporal. Nosotros tenemos una serie de mecanismos que regulan nuestra temperatura y en un momento dado, cuando lo llevamos al límite, fracasan. Y cuando fracasan, pues todos los metabolitos, los procedimientos internos de nuestro cuerpo, lejos de conseguir ya disipar ese calor, lo que es que digamos que se vuelven contra nosotros. Y ese exceso de calor empieza a destruir nuestro cuerpo, sobre todo el sistema nervioso. Es una patología gravísima. ¿Cuáles son los factores? Pues los conocemos básicamente todos, pero no está mal que lo recordemos. Es la exposición a la alta temperatura la que provoca el golpe de calor. También influye muchísimo la exposición al sol, porque el sol nos deshidrata y es el segundo mecanismo. También influye que estemos realizando esfuerzo físico, porque aumenta nuestra temperatura interna, claro. E influye tanto más en cuanto peor sea nuestra condición física. La gente que tiene mejor condición y está más adaptado al clima caluroso puede hacerlo mejor, ¿vale? Y también influye muchísimo el exceso de ropa o el uso de ropa inadecuada, bien sea por uso social o bien sea porque sea el uniforme laboral o por lo que sea. Entonces, ¿cuáles son las situaciones típicas en las que se producen los golpes de calor? Pues son, en lo que nos preocupa en prevención de riesgos, los trabajos con una fuerte exposición solar, típico pues la agricultura, los trabajos al aire libre y todo eso, pero últimamente también lo estamos viendo mucho en montadores de exteriores con el peligro añadido que pueden suponer las caídas, porque claro, se produce un mareo, ¿vale? Y también se está viendo cada día más con la práctica deportiva en verano, sí. Tanto a nivel profesional, como sabemos ahora viene un mundial, siempre en verano son las grandes competiciones de atletismo y tal, tanto en la parte profesional como en la parte de aficionado. También
0: a veces también por falta de responsabilidad de quienes practican ese deporte, ¿eh? Porque vamos a altas temperaturas, horarios que no son los lógicos, con poca agua y con poca preparación física a veces también.
1: Efectivamente, la condición física en la práctica deportiva es fundamental y nos lanzamos, llevamos todo el invierno sedentario, llega el verano y tenemos la gran idea pues de participar en esa carrera, en esa maratón, para la cual no tenemos una buena condición física, no nos hidratamos y no nos preparamos, efectivamente. Pues como te iba comentando, esto termina en dos cosas. Termina en una deshidratación interna y en un cuadro que nosotros llamamos hipertermia maligna, que es que nuestro cuerpo no es capaz de expulsar ese calor. Y eso es una urgencia, y eso, como decía antes, puede causar la muerte. Y esto es una de las principales causas de muerte reversible, que se puede evitar con medidas muy sencillas. Yo siempre que hago un curso de primer auxilio insisto mucho en esto, junto con los atragantamientos, porque probablemente sean de las dos urgencias más fáciles de evitar para un no sanitario y que pueden salvar una vida que hay, ¿vale? Entonces los atragantamientos, bueno, la maniobra de Hayley no es motivo de la conversación de hoy, pero el golpe de calor creo que es importante dar unas nociones básicas a la gente.
0: Sí.
1: ¿Cómo lo identificamos? Pues lo más claro es el antecedente de exposición a sol y calor. O sea, ese antecedente lo tenemos claro. Entonces nos encontramos con un paciente que presenta mareo, debilidad, somnolencia, incluso náusea y vómito, pero lo más característico es que la piel está muy caliente y está seca. O sea, no está sudando, ya ha perdido su capacidad de sudar, ya no está regulándose, ¿vale? Esa temperatura corporal puede llegar incluso por encima de 40 grados. Termina en pérdida de conocimiento y convulsiones. ¿Y cómo tenemos que tratarlo? Pues lo primero, tenemos que evitar la causa para que no empeore, ¿vale? Ya se traslada a la víctima a un lugar fresco y con sombra, porque no sirve de nada intentar tratarlo en el lugar. Estamos hablando de un paciente no traumático que en principio sí se puede mover. Ya sabes que siempre lo primero, no se mueva. Si está al sol, sí deberíamos de moverlo. Lo segundo es protegerlo, porque si está mareado, el principal riesgo es que se caiga. Entonces deberíamos de tumbarlo. Si podemos, hablamos con él. Si lo vemos muy, muy mareado o incluso está inconsciente, entonces ya lo debemos de tumbar en posición de seguridad, ¿vale? Y el tratamiento en sí consiste en refrescar al paciente por medios físicos, por los que tengamos a nuestra mano. Siempre se ha dicho aplicar paño húmedo, agua directamente si no tenemos paño húmedo, y medidas para ventilar. Si podemos ponerlo en algún sitio con aire acondicionado, si no con ventiladores. Es un enfriamiento físico. Le salvamos, ojo, que le salvamos la vida a una persona solo, claro, con enfriarlo. Si está consciente, podemos intentar que ingiera líquidos, pero ojo con esto, porque si está semi-consciente podría atragantarse, ¿vale? Y por supuesto, llamar o acudir a urgencia, porque se pueden haber producido lesiones o podemos estar, como te digo, ante una situación urgente. Y bueno, como somos del centro de prevención, no puedo no hablarte de algo de prevención.
0: Sí.
1: Entonces, algunos consejos que tenemos que seguir, que aplican tanto a los trabajos al sol como a nuestro ocio, a cuando vamos a la playa, porque esto es una patología que se puede presentar en cualquiera de las dos situaciones. Entonces, deberíamos siempre de intentar hacer comidas ligeras, porque las comidas copiosas nos deshidratan. Comer cosas de tipo de ensalada, fruta, verdura, gazpacho con alto contenido líquido. Tendríamos que evitar tomar las cosas que nos deshidratan, como por ejemplo el alcohol, el té, el café o incluso las bebidas azucaradas, porque la gente piensa que los refrescos nos hidratan o nos ayudan, y no es verdad.
0: Claro.
1: Hay que beber abundante agua o líquido, y aquí te quiero hacer especial hincapié en una cosa que es muy importante para prevenir el golpe de calor. Sin esperar a tener sed. Uno de los mecanismos que más fallan en los golpes de calor es el mecanismo de la sed. No es un mecanismo perfecto. Entonces, una persona que vaya a la playa o que trabaje en un ambiente caluroso tiene que acostumbrarse a beber agua periódicamente. Tenemos que protegernos del sol permaneciendo en lugares frescos, si es posible. Se entiende que en algunas veces no es posible, pero aunque no sea posible, tenemos que hacer pausa en el trabajo para refrescarnos e hidratarnos. Y además deberíamos de intentar evitar hacer, con medidas organizativas, si estamos hablando del trabajo, actividades en el exterior en las horas más calurosas, que son entre las 12 y las 6, las mismas horas en las que no se recomienda tomar el sol en la playa.
0: Claro.
1: Se debería utilizar ropa ligera y de colores claros. Se debería usar sombrero. Y se debería de usar un calzado cómodo que en la medida de lo posible resulte transpirable. Esto a veces en prevención nos cuesta un poco por el tema de, bueno, la prevención frente a golpes, las botas y todo eso. Pero si es posible, todo lo transpirable que pueda. Y además, si es posible también, debería de trabajar la gente en equipo de trabajo o por lo menos en pareja, para evitar el aislamiento de una persona y que en un momento dado se maree y no pueda recibir socorro porque nadie se dé cuenta. La evaluación de las condiciones de trabajo es fundamental, como siempre decimos, y se deben de adoptar las medidas preventivas adecuadas, entre las cuales se incluye la ventilación, los horarios y las pausas. Aquí entra totalmente de lleno la noticia que has dicho tú de cómo debemos de adelantar los horarios en verano para evitar esas horas de máxima radiación.
0: Claro, porque ese es clave, ¿no? Y sobre todo en provincias como Almería, ¿no? Donde se alcanzan temperaturas. Fíjese, hoy mismo se estaban alcanzando temperaturas por encima de los 30 grados y todavía no estamos ni siquiera en verano, ¿no? Y algunos sectores incluso, pues ya a partir de esta fecha, pues se condicionan, la jornada se hace continua por la mañana, se evitan los horarios de tarde, sectores como la construcción, la agricultura y, bueno, son claves, ¿no? En esta provincia, donde, fíjese, algunas veces debajo de un invernadero, pues las temperaturas en verano podrían ser de más de 40, hasta cercanas a 50 grados, ¿no? Podrían ser en algunos casos, ¿no? Con lo cual, pues hay que evitarla en la medida de lo posible. Bueno, no sé, ¿algún detalle más que podamos apuntar a todo?
1: Precisamente por esto que apuntaba en el último instante de las características de nuestra provincia, yo quería que estuviera con nosotros Alfredo García, que ya te comentaba, es el enfermero del trabajo,
0: sí.
1: y bueno, yo quería darle también un poco de nociones a la gente sobre el tema de la radiación ultravioleta, cómo conocerla, cómo evitarla y cómo este cambio climático, estas condiciones de Almería, pues nos afectan particularmente a nosotros.
0: Pues vamos
1: a ver. Permiso, te doy pie.
0: Vamos a ver.
2: Hola, ¿qué tal?
0: Muy buenas tardes. Pues creo que tiene que apuntarnos también asuntos importantes, ¿no? Sobre todo relacionados también con la luz ultravioleta, que eso es de lo que muchas veces no siempre sabemos o no siempre acertamos a protegernos de todo ello, ¿no?
2: Y en ocasiones hasta inadvertida, porque la radiación ultravioleta realmente es una onda invisible, por supuesto, en el espectro de luz está más allá de la luz visible, pero es un tipo de radiación fría. Lo que pasa que, bueno, el calor que podemos sentir por el efecto de la luz solar es sobre todo por la radiación infrarroja. El tema de la radiación ultravioleta, sobre todo, viene dado en entornos muy claros y con muchas horas de luz solar, pues aquí en Almería, el sitio de Europa con más horas de luz solar, con diferencia, más de 3.000 horas de luz solar. ¿Qué ocurre? Que no siempre le prestamos atención a ese parámetro que incluso con facilidad nuestros dispositivos, teléfonos, tablets, viene el índice ultravioleta. En Almería, en concreto, el índice ultravioleta en la media anual se sitúa en unos 7 puntos. La escala, por contextualizarla, va desde el 1 hasta el 11 con pluses. 7 puntos se considera una radiación elevada, pero las estadísticas son un poco perniciosas en ocasiones. ¿Qué quiero decir? Valores por debajo de 7 te hacen media y hace que pueda bajar, pero debemos decir, en este caso, desde los meses de abril, mayo, hasta bien entrado octubre, incluso noviembre, en Almería, acá, sobre todo en las horas centrales, como bien ha dicho Antonio, alcanzamos radiación desde las 12 hasta las 4 o 5 de la tarde, superior a los 10 puntos, incluso 11 puntos. Entonces, si la media anual nos dice que tenemos un índice ultravioleta alto, realmente tendríamos que ver la media, la moda, es decir, el número dentro de esa estadística durante el año que más se repite. Y el número que más se repite es un valor entre 8 y 9, es decir, una radiación muy alta, totalmente desaconsejada la exposición solar en la medida de lo posible en esas franjas horarias. Por supuesto, la protección solar fundamental en estos casos, y además de la medida de protección, refrescarse. Por ello, y bueno, ha apuntado también sobre trabajadores, profesionales en invernaderos, también la radiación ultravioleta hay que clasificarla en tres tipos, la A, la B y la C. La A es capaz de atravesar las lentes, incluso lentes polarizadas, vidrios tintados, los plásticos de un invernadero los podría atravesar la radiación ultravioleta de tipo A. Y esa radiación es la que puede realizar ese o producir ese fotoenvejecimiento o esas manchas solares. Y también tenemos la radiación de tipo B. La tipo B en este caso puede producir gran parte de ella, mejor dicho, la capa de ozono la absorbe, pero hay una parte que no. Y esa es responsable de las quemaduras solares.
0: Ya.
2: Entonces, aparte de todo ello, no solo en estas épocas del año, sino durante todo el año, fundamental la protección solar. De hecho, este año hemos estado recientemente en la campaña de escolar y hemos hecho especial hincapié y protección en el tema de la protección solar, sin perjuicio de la época del año, por supuesto.
0: Eso, durante todo el año. Y yo que peino ya poco pelo en la cabeza, pues especialmente también tenemos que protegernos mucho, ¿no? Cuando llegan estos días, un poquito de crema, incluso un sombrerito para evitar esas quemaduras que luego podemos lamentar. Y yo creo que también, de alguna manera, ¿por qué no?, desterrar un poco toda esa corriente también que últimamente nos está llegando, sobre todo a través de influencers, redes sociales, del famoso callo solar, de que lo de la protección es un mito, que no hay que echarse tanta crema. O sea, que al final creo que de todo eso debemos informarnos de las fuentes adecuadas, ¿no? Y de contar con la información que yo creo que pues llegue desde, por ejemplo, desde nuestros facultativos, o desde el farmacéutico, o en este caso también desde el centro de prevención, ¿no?
2: Pues sí, sí, totalmente. De hecho, es verdad que hace poco personas con mucho altavoz mediático sobre el tema este de fotoprotección y demás, todo este tema de fotoprotección, si a lo largo de todos estos años han existido y han surgido todos estos medios de protección, ya sea cremas solares y demás, de hecho, vamos, tirando ya de legislación pura y dura, la protección solar, la crema solar, es un equipo de protección individual y está como tal también legislado y estipulado. Por algo es, por algo es. Entonces, no es baladí. En ese tipo de situaciones, ¿qué va? Y más aún en un entorno como el nuestro, en el que sol es una bendición para la vitamina D, para sintetizarla en nuestra piel, es maravillosa, pero todo en su justa medida y con la protección adecuada.
0: Bueno, pues
3: yo quería hacer hincapié. Hace poco tuvimos aquí en el centro de prevención el lujo de contar con el proyecto Saludable, que dio una charla que la verdad fue muy impactante y las cifras eran muy preocupantes. La necesidad de usar crema solar es importantísima, solar con factor de protección alto, y no confiarnos por el solo por el factor de protección, porque la crema en los baños, con el sudor, se pierde y hay que renovarla frecuentemente.
0: Pues no tenemos tiempo para más, es lo que tiene la radio, que siempre nos quedamos con ganas de mucho más, pero yo creo que ha quedado bastante claro todo lo importante que es protegernos del calor, de las altas temperaturas y del sol, que ahora durante estos meses y durante estas semanas llega de manera importante a la provincia de Almería, y como no, también en el ámbito laboral. Pues muchísimas gracias a los dos y espero y deseo que todos estos consejos sirvan para mantener y para proteger, como no, a nuestros trabajadores y también a todos nosotros, que de alguna manera tomamos un poquito de nota de lo que sin duda va a ser beneficioso para nuestra salud. Así que un fuerte abrazo y muchísimas gracias.
2: Muchas gracias.
0: Gracias a usted. Un saludo. Y con Seguridad Laboral al Día ponemos el punto y seguido, porque enseguida llega por aquí nuestra compañera Asunción Quiroz, Juan Antonio Cortés, para contarnos qué está pasando en Almería en esta jornada del lunes 1 de junio. Nosotros volvemos como siempre mañana aquí en Dipalme Radio con quien les habló, Pepe Cuenca. Sean felices, que va a ser una buena jornada.
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0: Hola, buenas tardes. Comenzamos nuestro informativo provincial Almería al día, en el que les contamos la actualidad almeriense a través de las emisoras municipales aquí en Dipalme Radio. En una jornada muy calurosa, hoy tenemos temperaturas máximas de 32 grados en Huercalovera y Vélez Rubio, pero atención, porque mañana aumenta el nivel de alerta por calor, dado que se van a registrar 41 grados en Huercalovera, mientras que en las comarcas del Valle de la Almanzora y los Vélez van a superar los 37 grados mañana martes. Desde AEMET nos informa Javier Andrés. Javier, buenas tardes.
1: Buenas tardes. Hoy en la provincia de Almería las temperaturas se mantienen con pocos cambios, con máximas de 32 grados en Huercalovera y Vélez Rubio, 30 en Vallarcal, 29 en Almería, 28 en Adra y Roquetas de Mar. Mañana las temperaturas subirán y atención porque localmente el ascenso será notable. Atención mañana a las máximas que pueden alcanzar o superar los 37 grados en el Valle de la Almanzora y los Vélez. Mañana con máximas de 41 grados en Huercalovera, 35 en Vélez Rubio, 32 en Almería, 31 en Vallarcal y Roquetas de Mar, 30 en Adra. Las mínimas serán de 22 en Huercalovera, 21 en Almería y Adra, 17 en Vallarcal. Les adelantamos que el miércoles y jueves las temperaturas bajarán. Esta tarde tenemos cielo poco nuboso con nubes de evolución en las sierras sin descartar algún chubasco ocasional. El viento será del sur o sureste. Mañana cielo poco nuboso con intervalos de nubes altas. Es una información de AEMET.
0: Y en cuanto al resto de informaciones, sepan que la Policía Nacional y la Guardia Civil, en colaboración con la Europol y la Policía Francesa, han desarticulado una supuesta red criminal dedicada a la introducción irregular de inmigrantes extracomunitarios entre Murcia, Almería y Alicante con pateras taxi en una intervención que ha finalizado con 7 detenidos, 6 en Alicante y una persona más en Marsella. La han denominado Operación Barón Galón. Pero vamos con otras noticias del día que nos traen hasta la Diputación, donde la Junta de Gobierno ha aprobado 39 proyectos de obras en distintos municipios valorados en 13 millones de euros. Con Juan Antonio Cortés repasamos estas y otras noticias del día.
2: Saludos, muy buenas tardes. Los 12 parlamentarios autonómicos por Almería han tomado hoy posesión de sus actas en la audiencia provincial. Son 6 del PP, 3 de Vox y otros 3 del Partido Socialista. Esta semana comienzan a prestar declaración los investigados, 43, por el llamado caso Mascarillas de la Diputación. El jueves declaran el exvicepresidente Fernando Jiménez, el exdiputado de Fomento Óscar Liria y el empresario Kilian. El derribo del hotel ilegal del Algarrobico ya está más cerca. Junta y Gobierno Central se reunirán para acordar la demolición y la restauración paisajística una vez que el Ayuntamiento concluya con el trámite de invalidar la licencia de obras municipal concedida en 2003. El Ayuntamiento de Berja aprueba en pleno el proyecto del Parque Periurbano de Castala y desde hoy está prohibido hacer fuegos y barbacoas en zonas forestales de toda la provincia por el elevado riesgo de incendios. El patio de luces de la Diputación muestra una exposición de 40 imágenes de gran formato de rutas de senderismo por lugares los más recónditos de la provincia de Almería, pintorescos y espectaculares de toda la provincia, realizada por la Asociación Al Sendero con los fotógrafos Domingo Leiva y Paco Pérez. Se podrá visitar hasta el 28 de junio y va a contar con una mesa redonda y una conferencia. Y ha acabado el 49 Festival de Teatro del Ejido con la fiesta del Mojito y el reconocimiento a la veterana actriz María Galiana, a quien el Ayuntamiento ha reconocido con la butaca de honor en el Auditorio Ejidense. En deportes, el Almería se enfrentará este sábado al Castellón en el partido de la Liguilla de Ascenso a Primera División, partido de ida. La vuelta será el martes que viene, tras quedar tercero en la Liga, con su victoria agónica, eso sí, ante el Real Valladolid.
0: Pues el Almería, que se enfrentará, como decimos, este sábado al Castellón en ese partido de la Liguilla de Ascenso a Primera División, tras quedar tercero en la Liga con su victoria de ayer ante el Valladolid. Así valoraba el encuentro el entrenador Rubí.
3: El fútbol es sufrir continuamente, ya lo sabemos. Partidos plácidos se dan de vez en cuando y estamos muy satisfechos porque al final lo máximo que podíamos hacer era quedar terceros después de no poder aspirar a pelear la última jornada por las dos plazas, y ahora a preparar el playoff con toda la ilusión y el ánimo del mundo. 25 tiros a 8, 7 ocasiones claras a una o dos.
0: Pues Como les decíamos, la Policía Nacional y la Guardia Civil, en colaboración con Europol y la Policía Francesa, han desarticulado esa supuesta red criminal dedicada a la introducción irregular

0: entramado delictivo. La intervención comenzaba a mediados de 2025, cuando investigadores de la policía y del Instituto Armado seguían la pista de varios ciudadanos argelinos que, al parecer, facilitaban la logística y el personal para introducir irregularmente a compatriotas a través de las costas almerienses, alicantinas y murcianas. Descubrieron entonces conexiones internacionales, principalmente con Francia, relacionadas con la adquisición de embarcaciones y vehículos que después usaban en España. Por eso se convirtió en necesaria la coordinación de la Policía Nacional y la Guardia Civil con cuerpos policiales del ámbito europeo a través de Europol para el intercambio de esa información. La Junta de Gobierno de la Diputación Provincial ha aprobado hoy 39 proyectos valorados en 13 millones de euros para rehabilitar caminos municipales, mejora de edificios públicos y redes de abastecimiento y de saneamiento.
1: La Junta de Gobierno de la Diputación de Almería ha aprobado un total de 39 obras para modernizar y rehabilitar y embellecer espacios públicos de la provincia de Almería. Se han aprobado en Junta de Gobierno 23 licitaciones y 16 adjudicaciones. Han activado una inversión de 13 millones de euros. Esa inversión se va a traducir en obras para garantizar servicios en los pueblos, urbanizaciones de calles, asfaltado de caminos, redes de abastecimiento, cementerios o instalaciones deportivas. Además del cementerio de Balanegra, entre los proyectos que se han aprobado en este mes de mayo están 15 rehabilitaciones de caminos en Cuevas, Alcolea, Oria, Sorbas, Benadús, Lubrín, Gádor, Belerrubio, Garrucha, Tíjola, Huércal de Almería, Vallarquén y Macael. También hay actuaciones de urbanismo, mejora de plazas y pavimentaciones urbanas, y el agua también está presente en 3 actuaciones para la mejora de redes de abastecimiento y saneamiento, edificios públicos, salud, cultura, deporte. Hay iniciativas como la remodelación del centro de día del municipio de Taberno, la construcción de un nuevo edificio en Suflí o la mejora de las instalaciones deportivas en Uleila del Campo. Y hay también inversiones en la red viaria provincial y en la movilidad. Hay 3 iniciativas en las licitaciones, en la carretera provincial que une la travesía del Llano de los Olleres en Albós, o la rehabilitación y mejora del firme en la carretera que va desde Albanchez a la Rambla Aljibe del municipio de Lubrín. Presidente de la Diputación, José Antonio García Alcaina.
2: En el mes que acaba de terminar, la Junta de Gobierno de la Diputación de Almería ha aprobado, en esta misma sala en la que me encuentro, 13 millones de euros en licitaciones y adjudicaciones. Una gran inversión para obras que crearán, para obras que modernizarán o embellecerán espacios públicos e infraestructuras en todas las comarcas. En total hemos aprobado 39 proyectos de obras necesarias para nuestros pueblos y la vitalidad de todas las comarcas, como mejoras de caminos, pavimentaciones de calles, de carreteras, de abastecimiento o de instalaciones deportivas. Entre todas las aprobadas, la de mayor inversión es la del cementerio de Balanegra, con más de 3 millones de euros para una infraestructura indispensable para cualquier localidad y de la que no dispone en la actualidad el municipio más joven de la provincia de Almería. Los planes provinciales de Diputación son la gran herramienta inversora de la institución, que garantizan servicios de calidad y oportunidades en los 103 municipios para el bienestar de todos los almerienses.
0: Los 12 parlamentarios autonómicos por Almería han tomado hoy posesión de sus actas en la audiencia provincial. Son 6 del Partido Popular, 3 de Vox y otros 3 del Partido Socialista. Y todos se han comprometido a defender los intereses de Almería ante la Junta Electoral Provincial.
1: Con una frase de Séneca ha terminado su intervención la magistrada que ha presidido el acto de entrega de las credenciales a los 12 nuevos parlamentarios autonómicos por la provincia de Almería, salientes de las últimas elecciones de Andalucía. En la retaguardia, los equipos de prensa de los partidos políticos, algunos familiares y un séquito de periodistas de Almería. No es frecuente. El primero en recibir el acta ha sido Ramón Fernández Pacheco.
3: Y a mí, en nombre del grupo de 6 almerienses que ha obtenido el acta, en nombre de nuestro partido, del Partido Popular, me gustaría comenzar una vez más dando las gracias a los almerienses que han depositado de manera mayoritaria la confianza en nuestra formación política para que el Partido Popular vuelva a ganar las elecciones autonómicas en la provincia de Almería. Muchísimas gracias a todos. Tengan por seguro que este grupo de personas en el seno del Grupo Parlamentario Popular trabajará sin descanso para que Almería siga teniendo voz propia en el Parlamento de Andalucía y para que Andalucía cuente a su vez con un gobierno de estabilidad que nos permite

0: permita seguir afrontando los muchos retos de futuro que tenemos por delante. Nosotros, en cualquier caso, contribuiremos con educación, con lealtad, con corrección, a que Almería esté presente en un debate de altura.
1: La consejera en funciones de Desarrollo Educativo y FP, Carmen Castillo, ha protagonizado sin duda la anécdota del día al recoger un acta que no era la suya. Las actas no estaban bien ordenadas y la mesa ha tenido que clasificarlas para evitar nuevos errores. Los diputados se han relajado con la confusión, ha habido risas y Carmen Castillo ha tenido que levantarse hasta dos veces para recoger por fin el acta que lleva su nombre. Ramón Fernández Pacheco, Carmen Castillo, Pablo Benzal, Julia Ibáñez, Manuel Guzmán y Ángeles Martínez representarán al PP en el Parlamento de Andalucía. El segundo bloque político en recoger las credenciales ha sido Vox, al obtener más votos que el PSOE en la provincia. Rodrigo Alonso se ha levantado de su asiento al escuchar su nombre y en el camino ha recordado a la sala que su segundo apellido es Fernández. Fernández precisaba por parte de madre. Minutos después, Alonso lanzaba un órdago a Juanma Moreno, a quien reprochan no haber descolgado el teléfono para iniciar conversaciones con Vox.
2: Sabemos perfectamente qué es aquello que queremos cambiar, sabemos perfectamente que tenemos que poner la prioridad nacional en el centro de todas las políticas en Andalucía, igual que se ha hecho en Extremadura, en Aragón y en Castilla y León. Lo podemos hacer, lo queremos hacer y se puede hacer, por mal que le pese a Moreno Bonilla, del que aún se espera que levante el teléfono para hacer una llamada, al menos de cortesía. No sabemos a qué está esperando, lo que sí sabemos es que Andalucía no puede esperar, que la Junta de Andalucía no era el cortijo de nadie, ni lo era del Partido Socialista, ni tampoco lo es del Partido Popular, que Andalucía necesita enderezar el rumbo, abandonar las políticas socialistas en las que se ha instalado Moreno Bonilla, y que, por supuesto, si en Extremadura, en Aragón y en Castilla y León se ha llegado a un acuerdo gracias a la predisposición y disponibilidad, firmeza y responsabilidad de Vox, pues entendemos que en Andalucía también se puede lograr.
1: Junto a Alonso, Vox tendrá otros dos parlamentarios, Clotilde Salvador y Juan José Bosquet. El siguiente turno era para el Partido Socialista. José Nicolás Ayala, que ha sido el candidato de esta formación política, recogía el acta junto a Fátima Herrera y Rodrigo Sánchez.
3: Creemos que hoy día los problemas de los vecinos y vecinas de Almería, de la provincia de Almería, son los mismos que hace 15 días, hace un mes, que hace dos años, y en eso vamos a trabajar, en seguir defendiendo y poniéndole voz a todos los problemas, como sigue siendo la sanidad, es decir, los servicios públicos, o el problema a la vivienda para nuestros jóvenes. Me gustaría, como no, dar las gracias a todas las personas que el 17 de mayo confiaron en el Partido Socialista, porque han hecho posible que hoy tanto mi compañera Fátima Herrera y mi compañero Rodrigo Sánchez y yo mismo pues representemos a nuestra provincia en el Parlamento de Andalucía. Y lo hacemos de verdad con responsabilidad.
1: Por delante, 4 años para trabajar por Almería en la sede parlamentaria de Andalucía.
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5: Y esta semana comienzan a prestar declaración los investigados por el llamado caso Mascarillas de la Diputación. El jueves declararán el ex vicepresidente Fernando Jiménez, el ex diputado de Fomento Óscar Liria y el empresario Kilian.
1: La cita es este jueves 4 de junio. Es el inicio de las declaraciones en el marco de la instrucción del caso Mascarillas de Almería, que investiga el supuesto cobro de comisiones en adjudicaciones de obras y servicios con empresas afines en la Diputación Provincial de Almería. Iban a declarar la semana pasada Óscar Liria, vicepresidente de la Diputación, y el empresario Kilian. A ellos se les atribuye el grueso, lo más importante de la primera parte de la investigación, por la adquisición por 2 millones de euros de material sanitario, principalmente mascarillas, durante el COVID y una supuesta mordida de unos 900.000 euros. Van a declarar el jueves a las 12 menos cuarto de la mañana. También ese día va a declarar Fernando Jiménez, es vicepresidente segundo de la Diputación Provincial de Almería. El expresidente de la Diputación de Almería va a declarar en último lugar, lo hará junto con dos familiares. El 11 de junio declarará el exalcalde de Fines, es tío de Óscar Liria, Rodrigo Sánchez Simón, recuerden, presentó su dimisión por este caso, y los interrogatorios principales a empresarios van a ser a mediados de junio, 12, 18, 19 y 25 de junio, así de forma escalonada. Varias personas que desempeñan cargos públicos, como el concejal de Urbanismo de Lula del Río, José Sánchez, la gerente del consorcio Almanzora Levante Vélez para la gestión de residuos, Marta Sánchez, o el alcalde de Tijol y diputado provincial, Juan José Martínez, que declarará el último día, el 25 de junio. 43 señalados en el informe de la UCO, 43 investigados que deberán declarar a lo largo del mes de junio. Al respecto se ha pronunciado el secretario de Organización del Partido Socialista, parlamentario desde hoy, José Nicolás Ayala.
3: No obstante, es verdad también que creemos que el adelanto electoral que hizo Moreno Bonilla también vino dado, ¿no?, por algo que va a empezar a suceder esta semana. Y es que, como sabéis, a partir de esta semana empiezan a declarar por los juzgados los 43 imputados en el caso de la Diputación Provincial, en el caso del Partido Popular. Creemos que ese fue el motivo. Hoy día Moreno Bonilla sigue sin dar explicaciones de lo que ha pasado y sigue situando además en cargos públicos personas que están investigadas en el caso del Partido Popular de la Diputación Provincial. Nosotros, cuando lleguemos al Parlamento, vamos a volver a pedir una comisión de investigación.
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5: Pues a esta hora tenemos algunas incidencias que trasladarles desde la DGT en las carreteras principales de nuestra provincia. Por ejemplo, en la autovía A7 hay 5 incidencias en distintos lugares por vehículos detenidos en el Arcén, en alguna de las calzadas. Por ejemplo, en la autovía A7 hacia el poniente, el kilómetro 821 en el ejido. También en la misma autovía, kilómetro 785, dirección suroeste, otro vehículo detenido a su paso por la capital. E igualmente en la A7 en Níjar, kilómetro 742, hay otro vehículo detenido. En esta misma autovía, en la localidad de Antas, orientación norte, kilómetro 698, y por último, en la autovía 7, en Los Gallardos, en el kilómetro 708. En todos esos puntos han de tener precaución, según nos informa la DGT. Luego hay también otro vehículo detenido en la autovía A92, a la altura de Pechina, en el kilómetro 390.
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5: El derribo del hotel del Algarrobico ya está más cerca. Junta y Gobierno Central se van a reunir para acordar la demolición y la restauración paisajística una vez que el Ayuntamiento Carbonero concluya con el trámite de invalidar la licencia de obras municipal. A este asunto se ha referido el consejero de Presidencia de la Junta, Antonio Sanz.
8: Mostrar la satisfacción de la Junta con esta decisión del Consejo Consultivo que da la razón a la vía y al camino jurídico y administrativo escogido por la Junta de Andalucía en detrimento del paripé electoral del gobierno de Sánchez y de María Jesús Montero de la expropiación, que era inútil y un camino no solo más lento, sino inservible para el objetivo de la demolición. El dictamen del Consejo Consultivo es un paso decisivo para cerrar definitivamente uno de los mayores atentados urbanísticos y medioambientales de nuestro país. Supone un hito clave después de años de batalla judicial y administrativa y refuerza el camino emprendido por la Junta de Andalucía, el que escogimos desde la Junta de Andalucía para que este monumento a la irregularidad urbanística y el destrozo ambiental desapareciera cuanto antes.
5: Son palabras del consejero en funciones de Presidencia, Antonio Sanz, quien aseguraba que tras ese último dictamen relacionado con el Hotel del Algarrobico queda claro que la vía jurídica que acerca más que nunca el derribo definitivo se ha logrado gracias a la iniciativa de la Junta de Andalucía en detrimento, ha dicho, del paripé electoral del gobierno de Pedro Sánchez y María Jesús Montero de la expropiación que era inútil. Escuchamos también las palabras al respecto del delegado del Gobierno en Andalucía, Pedro Fernández.
9: Bueno, yo confío en que realmente el objetivo que tiene el Gobierno de España, que es finalmente que se ejecute esa decisión, que no es política, sino que es una decisión judicial, es un mandato judicial, por lo tanto, firme. Y por lo tanto lo que estamos haciendo por parte del Gobierno de España, y lo hemos hecho desde en todo momento del principio, es la preservación, el mantenimiento, la recuperación del dominio terrestre, marítimo terrestre, que es propiedad del Gobierno de España. Hay una parte que es propiedad de la Junta de Andalucía, y en ese sentido lo que queremos es avanzar para la recuperación, para la restitución de la legalidad urbanística, que es como se denomina y lo que exige la sentencia judicial, y que no se restituye de ninguna otra manera que no sea mediante esa demolición.
5: Y escuchamos también a José Nicolás Ayala, secretario de Organización del Partido Socialista, sobre el Algarrobico.
10: Todos los almerienses sabemos que ya llevamos más de 20 años con un problema que no termina de solucionarse y que todos sabemos cuál va a ser su fin. Y es la hora de que todas las instituciones, todas las administraciones, remen en el mismo sentido, y por eso la Junta de Andalucía, que es la que ostenta la presidencia de esta comisión, ya está tardando en poner fecha y hora para iniciar, el procedimiento y terminar de una vez por todas con toda la problemática que el Hotel del Algarrobico ha traído a nuestra provincia.
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5: Un hombre de 71 años de edad fallecía ayer tras sufrir un accidente de tractor en la localidad de Fiñana. El suceso se producía en unos terrenos del paraje La Heredad, cuando la víctima quedaba atrapada en el vehículo agrícola tras sufrir un accidente sobre las 11:30 de la mañana. El servicio permanente de la Agencia de Emergencias de Andalucía informaba de que al lugar se habían desplazado efectivos de la Guardia Civil, bomberos del Consorcio del Poniente, para liberarlo del tractor, junto con la policía local y los servicios de emergencia del Servicio Andaluz de Salud.

0: La Diputación Provincial expone en su patio de luces una magnífica exposición hasta el 28 de junio, organizado por la Asociación Al Sendero, que muestra 40 imágenes de numerosas rutas realizadas por toda la provincia por este grupo de senderistas que se creó en el año 2005 en la Diputación Provincial. Muestra los rincones ocultos de Almería y con la idea de la convivencia y fomentar el espíritu de hermandad. Es una exposición sobre la Almería más recóndita, desconocida y sorprendente, como ha explicado el diputado, el vicepresidente de la Diputación, Ángel Escobar, con imágenes de gran formato.
1: Hoy nos reúne aquí una magnífica exposición con imágenes de gran formato a cargo de Al Sendero, un grupo de senderistas nacido en esta Diputación en el año 2005. A través de su mirada, el público puede descubrir hasta 40 rutas diferentes. Es un trabajo extraordinario, con el que se divulga y preserva el asombroso legado de nuestra belleza interior. Se potencia el turismo activo y al mismo tiempo se invita a todos los almerienses y visitantes a conocer esos rincones ocultos que se encuentran en nuestra propia tierra. Esta muestra, que cuenta con las espectaculares fotografías de Domingo Leiva y Paco Pérez, junto a la labor de Al Sendero durante sus más de 20 años de historia, pone en valor una idea fundamental: la convivencia.
0: Son espectaculares fotografías panorámicas realizadas por los fotógrafos Domingo Leiva y Paco Pérez, en la que se muestra a personas dentro de esos espacios naturales maravillosos de la provincia de Almería, con rutas que han realizado por toda la provincia. En estos 20 años, más de 20 años, han efectuado 650 rutas y han recorrido 6.000 kilómetros, entre ellos también con la Asociación del Teléfono de la Esperanza. El fundador de Al Sendero, Juan Antonio Barona, coordinador de la exposición y ex secretario provincial de la Diputación, nos ha explicado cómo nació esta idea.
2: En este trabajo y en este proyecto, que duró 2 años, participamos 60 funcionarios y empleados públicos de la Diputación y lo presentamos a un concurso del premio Blas Infante, que nos dieron un premio de 2.000 euros. Este libro demuestra una forma de trabajar de todo unido y todo junto. Nosotros analizamos juntos los distintos responsables de los servicios, analizamos cuáles eran nuestras áreas de mejora y trabajamos juntos para conseguir objetivos concretos.
0: El comisario de la exposición, Blas Fuente, también fotógrafo, ha dicho que le ha costado un gran esfuerzo hacer la selección de estas fotos panorámicas porque son todas de una gran calidad y una gran belleza, pero han tenido que realizar esa selección que se pretende sea itinerante para que puedan conocerla en todos los pueblos de la provincia. Además, habrá una conferencia este jueves 4 de junio a las 7:30 de la tarde aquí en el patio de luces de la Diputación, una mesa redonda con participación de los dos fotógrafos, y el viernes 12 de junio, la semana próxima, también a las 7:30 de la tarde, otra conferencia sobre una conferencia de Mario Martínez sobre senderos de Almería, igualmente en el patio de luces. El comisario nos recomienda visitar esta exposición. Ha dicho que son paisajes variopintos de la montaña, del mar, del desierto. Una exposición especial porque presenta a personas en paisajes naturales preciosos.
3: Técnicamente, lo que he hecho, para que se tenga en cuenta, es que el trabajo que han hecho tanto Domingo como Paco son fotografías panorámicas. Son fotografías tipo mosaico, que se dice, de barrido panorámico. Esas fotografías tienen un plus de dificultad porque añaden eso que antes en la fotografía química era el hacer la foto y no saber cómo queda hasta el momento del positivado, del revelado, del negativo. Esas panorámicas que tienen ustedes delante son de 1,50 m de ancho todas, de distinto alto por las distintas escenas que tienen. Y luego las que no son panorámicas tienen una proporción 2-3 que sería de 70 centímetros en el lado más ancho.
0: Y es que en esta selección de fotografías podemos ver imágenes de los senderistas realizando sus recorridos en paisajes espectaculares de la provincia de Almería. Vemos no solo calas, como algunas calas más desconocidas de agua amarga, podemos ver también las cascadas de sal del desierto de Tabernas, hay imágenes desde la ermita de Monteagud, en fin, hay también en los CAS en Yesos de Sorbas, en las minas de Rodalquilar, son muchas las imágenes espectaculares de la provincia de Almería. La suerte, contar con estos magníficos fotógrafos, Domingo Leiva y Paco Pérez.
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0: Y la Asociación de Esclerosis Múltiple de Almería, AEMA, entidad miembro de la FAAM, ha desarrollado en el Espacio ALMA el acto principal para conmemorar el Día Mundial de la Esclerosis Múltiple con el objetivo de sensibilizar a la sociedad sobre la realidad de los 1.600 afectados en la provincia de Almería. Isabel Martínez es la presidenta.
5: Vivir con la enfermedad, pues aprender a vivir, simplemente a vivir de otra manera, como yo le digo a toda la gente que así se acerca, es aprender a vivir, aprender que tiene una serie de limitaciones, aprender que tienes que tener unas pautas de descanso, una vida totalmente diferente, pero no en sí deficiente de nada, sino que puedes laboralmente seguir siendo útil, socialmente puedes seguir siendo útil.
0: Ayuntamiento, Diputación y Junta de Andalucía han respaldado a AEMA en el Día Mundial de la Esclerosis Múltiple. Escuchamos a la diputada provincial Lorena Nieto.
6: Una asociación que conocemos, que sabemos su trabajo, sabemos el esfuerzo que hacen por reivindicar y porque se siga investigando, apoyando a las familias que son familiares de diagnosticados de esclerosis múltiple. Seguiremos trabajando con ellos siempre que lo necesiten, forman parte del Consejo Provincial de la Familia y tendemos la mano a todo lo que necesiten, a llegar a los 103 municipios y que cuentan con la Diputación.
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0: Pues comenzamos la segunda parte de nuestro tiempo informativo Almería al día aquí en Dipalme Radio. Hablando del tiempo, que es noticia, porque hoy tenemos temperaturas máximas de 32 grados en Huercalovera y en Vélez Rubio. Pero atención, porque mañana martes, aumenta el nivel de alerta por calor, dado que se van a registrar 41 grados en Huercalovera, mientras que las comarcas del Valle del Almanzora y los Vélez van a superar los 37 grados de temperatura. Desde AEMET nos informa Javier Andrés. Javier, buenas tardes.
8: Buenas tardes. Hoy en la provincia de Almería las temperaturas se mantienen con pocos cambios, con máximas de 32 grados en Huercalovera y Vélez Rubio, 30 en Vallarca, el 29 en Almería, 28 en Adra y Roquetas de Mar. Mañana las temperaturas subirán y atención porque localmente el ascenso será notable. Atención mañana a las máximas que pueden alcanzar o superar los 37 grados en el Valle del Almanzora y los Vélez. Mañana con máximas de 41 grados en Huercalovera, 35 en Vélez Rubio, 32 en Almería, 31 en Vallarcal y Roquetas de Mar, 30 en Adra. Las mínimas serán de 22 en Huercalovera, 21 en Almería y Adra, 17 en Vallarcal. Les adelantamos que el miércoles y jueves las temperaturas bajarán. Esta tarde tenemos cielo poco nuboso con nubes de evolución en las sierras sin descartar algún chubasco ocasional. El viento será del sur o sureste. Mañana cielo poco nuboso con intervalos de nubes altas. Es una información de AEMET.
0: Pues la Junta de Gobierno de la Diputación ha aprobado hoy 39 proyectos valorados en 13 millones de euros para rehabilitación de caminos municipales, mejora de edificios públicos y redes de abastecimiento y saneamiento. Y sepan también que la Policía Nacional y la Guardia Civil, en colaboración con la Europol y la Policía Francesa, han desarticulado una supuesta red criminal dedicada a introducir irregularmente a inmigrantes extracomunitarios en Murcia, Almería y Alicante con pateras taxi, en una intervención que ha finalizado con 7 detenidos, 6 de ellos en Alicante y 1 en Marsella. Pero vamos ya con el resto de titulares de la jornada.
9: Saludos, muy buenas tardes. Los 12 parlamentarios autonómicos por Almería han tomado hoy posesión de sus actas en la audiencia provincial. Son 6 del PP, 3 de Vox y otros 3 del Partido Socialista. Esta semana comienzan a prestar declaración los investigados, 43, por el llamado caso Mascarillas de la Diputación. El jueves declaran el exvicepresidente Fernando Jiménez, el exdiputado de Fomento Óscar Liria y el empresario Kilian. El derribo del hotel ilegal del Algarrobico ya está más cerca. Junta y Gobierno Central se reunirán para acordar la demolición y la restauración paisajística una vez que el Ayuntamiento concluya con el trámite de invalidar la licencia de obras municipal concedida en 2003. El Ayuntamiento de Berja aprueba en pleno el proyecto del Parque Periurbano de Castala y desde hoy está prohibido hacer fuegos y barbacoas en zonas forestales de toda la provincia por el elevado riesgo de incendios. El patio de luces de la Diputación muestra una exposición de 40 imágenes de gran formato de rutas de senderismo por lugares los más recónditos de la provincia de Almería, pintorescos y espectaculares de toda la provincia, realizada por la Asociación Al Sendero con los fotógrafos Domingo Leiva y Paco Pérez. Se podrá visitar hasta el 28 de junio y va a contar con una mesa redonda y una conferencia. Y ha acabado el 49 Festival de Teatro del Ejido con la fiesta del Mojito y el reconocimiento a la veterana actriz María Galiana, a quien el Ayuntamiento ha reconocido con la butaca de honor en el Auditorio Ejidense. En deportes, el Almería se enfrentará este sábado al Castellón en el partido de la Liguilla de Ascenso a Primera División, partido de ida. La vuelta será el martes que viene, tras quedar tercero en la Liga, con su victoria agónica, eso sí, ante el Real Valladolid.
0: Y además hoy se ha presentado el 59º Festival de Flamenco y Danza, que se va a celebrar durante los meses de junio y julio en Almería. Contará con grandes galas en la Plaza de Toros y el ciclo gratuito Placeando en plazas del Centro Histórico, con un total de 6 veladas. Es momento ya de contarles qué cuenta la prensa de Almería en sus respectivas ediciones digitales.
9: Y esto es lo que nos cuentan los periódicos de papel, periódicos impresos, edición digital a esta hora de la tarde, La Voz de Almería.com. Baldomero, el delincuente de la chanca que quiso matar a tiros a varios policías este fin de semana, iba hasta arriba de cocaína. Su nombre es Baldomero, 26 años y se encontraba bajo los efectos de la cocaína, se enfrenta a 5 delitos. Sanidad analiza el agua de Almería. El grifo con Mascal del Poniente, 60 redes distintas llevan el suministro a los hogares de la comarca. Y preocupación por el retraso en la fabricación de los trenes del AVE a la provincia de Almería. Lo cuenta el diario La Voz a esta hora. Diario Ideal, blindan el juzgado de Berja por la declaración de la madre del joven asesinado en Berja, de la madre de José. Ratifica su versión como testigo un año después de su muerte, tras una disputa por el volumen de la música. Un arsenal de trámites siembra de dudas los cambios en las reglas del trasvase Tajo Segura. Y nos cuenta también este periódico, obituario, por cierto, María Aguirre Zaguirre, la sirenita de Bacares, es un obituario que firma Adrián García, presidente de Bahía Almería. Estaba acostumbrada a poner la grada en pie aplaudiendo cuando llegaba al final de la prueba, y seguramente donde haya llegado la sirenita de Bacares habrá encontrado también una grada en pie. Y cerramos con el diario de Almería, con el almería.es. Hay una foto con una playa al fondo de Almería. Almería en aviso amarillo por calor esta semana. Otra foto de un aula. Almería afronta la PAU más grande de su historia. 4.075 alumnos se juegan en la universidad desde mañana. Y entrevista a Andrés Góngora, secretario provincial de COA, que dice: pondré el foco en el agua. La agricultura de secano está ya condenada.
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0: Y comenzamos la ronda en Berja. Allí el Ayuntamiento ha aprobado en pleno esta mañana el proyecto del Parque Periurbano de Castala. Desde Radio Berja nos lo cuenta Encarni Gallardo.
11: El Ayuntamiento de Berja ha llevado a pleno hoy lunes el proyecto para el Parque Periurbano de Castala. El Ayuntamiento de Berja ha celebrado hoy lunes la sesión ordinaria del Pleno Municipal, en la que se han tratado diversos asuntos, entre ellos la determinación de las fiestas locales para el año 2027, la aprobación de un convenio para la gestión del impuesto de plusvalías y el proyecto de mejora en el Parque Periurbano de Castala. Entre los puntos más destacados, la propuesta para la determinación de las fiestas locales del término municipal para el año 2027, que fijará las dos jornadas festivas de carácter local que se incorporan al calendario laboral del próximo año. Asimismo, se ha debatido en el Pleno la aprobación de un convenio de colaboración entre el Ayuntamiento de Berja y el registrador titular del Registro de la Propiedad de Berja para la gestión, liquidación y recaudación del impuesto sobre el incremento de valor de los terrenos de naturaleza urbana, conocido como plusvalía. Otro de los asuntos que se han incluido dentro del orden del día ha sido la declaración de caducidad y archivo de expediente de revisión de oficio de una licencia urbanística concedida mediante el acuerdo de la Junta de Gobierno local en enero de 2025. La Corporación Municipal también ha tratado la aprobación del proyecto básico y de ejecución para la adecuación de un merendero, la construcción de un parque multiaventura y la reaparición de una pista deportiva en el Parque Periurbano de Castala.
0: En Adra, el Ayuntamiento va a invertir cerca de 100.000 euros en el acondicionamiento integral de sus playas de cara a este verano. Desde Radio Adra nos lo cuenta Pepe Cazorla.
12: El Ayuntamiento de Adra continúa ultimando los trabajos de puesta a punto de las playas del municipio de cara a la temporada estival con una inversión cercana a los 100.000 euros destinada al acondicionamiento, mantenimiento y mejora integral del litoral aderitano. El alcalde de Adra, Manuel Cortés, acompañado de la edil de Turismo y Playas, Elisa Fernández, visitaba los trabajos que se están realizando.
13: Ya llega el buen tiempo. Estamos trabajando en el acondicionamiento, la mejora y la limpieza de nuestras playas. No solamente de aquí del núcleo urbano, ahora mismo estamos en la playa de San Nicolás, pero también de nuestras barriadas, porque las playas son para disfrutarlas. Desde el ayuntamiento estamos invirtiendo más de 100.000 euros en el acondicionamiento, en la mejora, en la seguridad de nuestras playas, más accesorios para protección civil, nuevos lavapiés. En definitiva, queremos que todo el mundo disfrute nuestras playas, los vecinos y vecinas de Adra y todos los que nos visitan. Pero no solamente depende de la inversión del ayuntamiento, no solamente depende de los trabajadores del ayuntamiento que están haciendo su trabajo, depende también de nosotros. Nosotros tenemos que saber disfrutar de nuestras playas y dejarlas en las mismas condiciones que nos las encontramos. Es muy fácil. Con una bolsita, la basura se echa en la bolsa y se trae al contenedor. Y dejamos las playas en las condiciones, insisto, que nos las encontramos, para disfrutarlas nosotros y para disfrutarlas todos aquellos que nos visitan.
0: En El Ejido, el 49º Festival de Teatros ya se ha despedido con una multitudinaria fiesta del mojito y la actuación sorpresa de Valeria Castro de Nomadart. Radio Ejido, José Francisco Fornieles.
14: La Plaza Mayor volvió a llenarse de público en una jornada final marcada por la música urbana, las artes escénicas y una innovadora propuesta cultural dentro de un contenedor transformado en escenario con la actuación sorpresa de Valeria Castro. Cerca de 80 actividades, grandes figuras de la escena nacional y las butacas de honor para María Galiana e Imanol Arias que han protagonizado esta edición del festival. El festival reafirma elegido como referente cultural andaluz y motor de dinamización social, turística y económica del municipio.
0: Y este 49º Festival de Teatro ha reconocido también a María Galiana con la butaca de honor por su trayectoria y aportación a la escena española.
14: El 49º Festival de Teatro del Ejido ha rendido homenaje a otra de las grandes figuras de las artes escénicas con la entrega de la butaca de honor a la actriz María Galiana. Recordaba la edil de Cultura, Elena Gómez, que María Galiana es un referente del teatro, del cine, la televisión. Su talento y su compromiso con las artes escénicas la convierten en un orgullo para nuestro festival. Galiana visita por cuarta vez El Ejido y en esta ocasión ha representado Yo solo quiero ir a Francia, una obra escrita y dirigida por Elizabeth Larena.
0: En deportes, el Ayuntamiento Virgitano ha recibido al equipo Benjamín A de Berja tras su ascenso a Segunda Andaluza.
11: El alcalde de Berja, José Carlos Lupión, junto al concejal de deportes, Matías Sánchez, han recibido al equipo Benjamín A del Berja Club de Fútbol tras su reciente ascenso a Segunda Andaluza. El primer edil destacó el ejemplo de constancia, ilusión y trabajo en equipo que representan estos niños, subrayando además la importante labor que realizan los clubes deportivos y las familias para fomentar valores a través del deporte base. Por su parte, el concejal de deportes felicitó al equipo técnico y a todos los jugadores por llevar el nombre de Berja con orgullo y demostrar el gran nivel de fútbol base virgitano.
0: El espacio Murgijoven acoge No es inteligencia artificial, la muestra de los alumnos del Bachillerato de Artes de este centro, este Instituto de Enseñanza Secundaria. Radio Ejido, José Francisco Fornieles.
14: El espacio Murgijoven acoge hasta el próximo 25 de junio la exposición No es IA, que recoge los trabajos realizados durante el curso por los alumnos del Bachillerato de Artes del IES Santo Domingo. El concejal de Educación del Ayuntamiento de El Ejido, Javier Rodríguez, acompañó a alumnos y profesores del centro en la presentación de esta muestra que pone en valor el arte como medio de expresión de las emociones humanas en contraposición a la frialdad de otras obras creadas con inteligencia artificial. Durante la presentación, el edil, además de felicitar a los alumnos por el curso, destacó la labor que realiza el centro en la disciplina artística. El Bachillerato de Artes en Delhi, Santo Domingo, es una referencia a nivel provincial gracias al trabajo y al talento de nuestros jóvenes, como bien ha recordado el concejal de Educación.
0: Y una cosa más, recuerden que desde hoy, 1 de junio, está prohibido hacer fuegos y barbacoas en zonas forestales de toda la provincia por el elevado riesgo de incendios.
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0: Es momento de hablar de economía y de agricultura esta mañana, como cada lunes, con la presidenta provincial de Asaja, Dori Blanque, a quien ya saludamos. Dori, buenos días.
16: Hola, buenos días.
0: Para hablar de diversos asuntos de la actualidad agrícola de nuestra provincia. Y por una parte vamos a hablar de la línea 306 de los seguros agrarios para cultivos protegidos de hortícolas, que ya se ha abierto, ¿no? Ya se pueden ir acogiendo a estas ayudas, ¿no?
16: Efectivamente, se abre hoy, precisamente hoy, día 1 de junio, la línea para poder contratar cultivos protegidos. Estará abierta hasta el próximo día 30 de noviembre. Y bueno, esta línea de seguro es la única línea que viene a ayudar a paliar pues los efectos, por ejemplo, de los temporales, también otras cuestiones como pueden ser virosis y algunas enfermedades más, ya dependiendo del módulo que se contrate. Hay que recordar que es una línea de seguros que está subvencionado tanto por parte de ENESA, del Ministerio de Agricultura, como por parte de la Consejería de Agricultura, por eso pues bueno, es más asequible para el productor. Y luego, bueno, también por otra parte se puede contratar el cultivo, como digo, tanto para determinadas enfermedades como para virosis, como también para fenómenos meteorológicos como los que estamos sufriendo en los últimos años. Y luego también se puede contratar la estructura junto con el cultivo, con lo cual, pues bueno, te da una amplia gama de posibilidades, ¿no? Como digo, abierta hasta el 30 de noviembre, y lo que sí que hay que recordar es que en el caso de contratar virosis, pues se tiene que hacer la contratación antes que pasen los 15 días del trasplante, con lo cual si trasplantamos hoy día 1, pues el seguro debe contratarse para que pueda tener esa cobertura antes del día 15 de junio y así sucesivamente, ¿no? Con lo cual muchas veces sí que el agricultor, por lo mejor esta cuestión se le pasa. La virosis es una de las coberturas que es más atractiva para la contratación, y es interesante que no se pase ese plazo de 15 días desde el trasplante hasta la contratación de la línea de seguro. Es verdad que desde nosotros mismos, desde Asaja, hemos reivindicado y seguimos reivindicando mejoras en esta línea de seguro, sí, porque hay muchas cuestiones que se tienen que mejorar,
0: hay lagunas, evidentemente. ¿No? Uh-huh.
16: Sí, evidentemente hay cuestiones pues que el agricultor pues que no terminan de cubrir las, ¿no?, expectativas de seguro que pueda tener el agricultor, ¿no? Uh-huh. Pero también es cierto que ahora mismo es la única posibilidad que tenemos en el sentido de poder tener una cobertura de un riesgo que, como vemos cada año, por ejemplo, en el caso de lluvia torrencial, de granizo, de viento y demás, pues la única arma que puede tener el agricultor pues a la hora de poder tener cubierto tanto lo que es el cultivo como también la estructura. ¿No? Por lo tanto, pues yo animo a que se contrate esta línea de seguro, y sobre todo pues que se contrate con profesionales que entiendan de la línea de seguro. Muchas veces la contratamos y no sabemos exactamente las coberturas que tiene o cómo poder hacerlo, pues animarle a que se haga con personal que realmente pues entienda del contrato y le explique bien la línea de seguro.
0: Muy bien. Eso es la primera noticia. Se abre hoy justo el plazo para contratar esa línea 306 de los seguros agrarios en cultivos protegidos. Hasta noviembre pueden hacerlo. Y también se ha publicado ya un primer listado de ayudas por las borrascas procedente del Ministerio, ¿no? Ya se ha publicado.
16: Sí, pues el pasado, creo que era el pasado sábado, si no recuerdo mal, se publicaba en la página del FEGA, también lo pueden encontrar en nuestra página web, ese primer listado de beneficiarios de esa ayuda. Se publicaba en una primera instancia los listados de los posibles beneficiarios. De esos posibles beneficiarios, cada agricultor que entendió que tenía daño y que podía acogerse a la ayuda, la solicitó. Y ahora ya lo que se ha publicado en este listado contratado es las personas que van a cobrar esa ayuda, o sea, ya en firme ese listado. Por lo tanto, pues es interesante que las personas que lo solicitaron en un primer listado, porque esto hay que recordar se han publicado dos listados ya de posibles beneficiarios, queda pendiente de publicar un tercer listado de posibles beneficiarios y ya lo que sí ha salido es el primer listado de beneficiarios en firme, o sea, personas que van a cobrar. Por lo tanto, hay que ir viendo pues esos beneficiarios que se solicitaron, si aparecen en el listado, si no aparecen, en qué cuantía, por si hay que hacer algún tipo de alegación o hay que hacer alguna cuestión, ¿no? Y yo imagino, no tenemos todavía la fecha de cobro, pero yo imagino que va a ser en breve, pues cuando vayan a ir recibiendo ese dinero los agricultores que han tenido pérdidas y que han solicitado esas ayudas. Con lo cual, pues pendiente de lo que va saliendo, como digo, pues se puede consultar y ya pues ver si hay que presentar alguna alegación y si no, pues ya se irá cobrando. En cualquier caso, está pendiente el segundo listado que salió, que también se solicitaron ya la ayuda, y pendiente de salir ese tercer listado de los agricultores que están pendientes. Con lo cual, creo que hay que estar atento pues, a lo que vaya saliendo y que no se pasen los plazos ni de solicitud ni de alegaciones en el caso de que haya que hacer alguna.
0: Uh-huh. Juan Antonio.
17: Sí, Tori, buenos días.
16: Buenos días.
17: Buenos días. Bueno, quería preguntarte por la semana, la pizarra agrícola, cómo van las cotizaciones. Bueno, acaba de empezar la semana, pero bueno, ¿cómo terminó la pasada? ¿Qué expectativas hay? Parece que hay algunos productos que no van demasiado bien, calabacín, pepino, judía, y otros que más o menos van aguantando, como la berenjena o el pimiento.
16: Sí, hay algunos que todavía aguantan una cotización más o menos razonable. Hay otros que estamos ya finalizando campaña y que tenemos ya pues, nuestros competidores más directos ahí en el mercado. Pero bueno, también es verdad que los precios que tenemos que más o menos pueden ser razonables, como bien decías, como la berenjena o como el pimiento, que aguantan ahí, bueno, los kilos que tenemos ya son muy poquitos, con lo cual, pues, de alguna manera, ley de mercado, ¿no? Oferta y demanda, y como hay pocos kilos, pues el precio más o menos se mantiene todavía, ¿no? Estamos ya en cotizaciones de productos de primavera, que parece ser que todavía aguantan bien, que la pizarra en la de primavera no va mal, pero bueno, en el resto de productos pues sí que hay algún producto todavía, pero ya son muchos menos los kilos, con lo cual pues cuando vemos esos precios ya sabemos que los kilos van disminuyendo, y más a la altura que estamos ya a principios de junio, ¿no? Uh-huh. Y la verdad es que, bueno, afortunadamente creo que no ha sido mala pizarra la de este año. Vamos a ver, que ya estamos finalizando campaña, pues en este mes de junio nosotros haremos, como todos los años, ese balance de campaña, esa valoración de precio que ha habido, y sobre todo se analizarán también pues los costes que hemos tenido este año, a ver cómo se han comportado, que ya podemos adelantar que han sido superiores también al de la campaña anterior, ¿no? Pero bueno, lo analizaremos todo ya a final de cuando termine ya, o a la finalización de la campaña de primavera-verano.
0: Muy bien. Dori, hay una pregunta que quería realizarte ya para subir nota, porque me pregunta un vecino de Fondón, concretamente, ¿cómo es posible que el año pasado una higuera gigante que hay en el municipio no diese ni un solo higo y no se vieron afectados por las heladas? Este año sí, este año ha habido heladas y no muchas higueras no van a dar higos, pero el año pasado me comenta que eso es un caso muy extraño en toda España, que no dé ni un solo higo. ¿Alguna respuesta que se le ocurra?
16: Bueno, así
0: es para subir nota, ¿eh?
16: Yo imagino que habrá alguna lógica agronómica que se nos escape, ¿no? Porque dicho así, la verdad es que es raro, ¿no? Que no haya habido ningún fenómeno meteorológico ni ningún problema y que no dé fruto un árbol, ¿no? Seguro que ha habido algún problema de algún tipo que se nos está escapando, ¿no? No tiene mucho sentido el hecho de que un árbol no dé fruto en circunstancias normales. Ahora, ahí yo imagino que habrá alguna cuestión pues de terreno, de plantación, de algún producto, alguna cosa que haya pasado que no dé fruto. Así a vos de pronto, pues no se me ocurre una.
0: No habías escuchado tampoco que hubiese ocurrido, ¿no? en otras zonas, ¿no? De la provincia.
16: No, no, la verdad es que no, pero que normalmente cuando un árbol no da fruto, alguna cuestión agronómica que se ha producido, eso eso está claro. Ahora, el qué, pues ahí sí que va a ser, bastante complicado, ¿no? Ahí va a ser bastante complicado. Hombre, si se produce algún fenómeno meteorológico, como puede ser una helada, por ejemplo, que se cae el fruto muy pequeñito, que se caen las yemas cuando se están haciendo, recién nacido, o como ha pasado, por ejemplo, este año con el caso de la almendra, o cuando se produce alguna lluvia torrencial que se caen también, o alguna cuestión, pues relativamente razonable, ¿no? Así, sin ningún aparente razonamiento, yo creo que no, es difícil. Debe de haber pasado algo, desde luego.
0: Bueno, pues veremos qué ocurre esa gigante higuera que da higos, además, que hasta prácticamente Navidad. Veremos lo que ocurre. Dori, muchísimas gracias por acompañarnos en este lunes primero de junio y, bueno, que pases, sobrelleves el calor lo mejor posible en esta jornada.
16: Muchas gracias a vosotros, un placer.
0: Gracias, un saludo.
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¿Qué es esto que estamos escuchando? Es el grupo 091, formado por cuatro cantantes. Esta es la canción del Espantapájaros, un grupo que actuaba este sábado en el Festival Murmura. Murmura Alpujarra era el principal atractivo, aunque ha habido muchos grupos repartidos. Pues ha habido actividades en Ragol, en Fondón, en Fuente Victoria y en Laujar. No sé si me dejó algún municipio, pero uno de los principales atractivos era este grupo al que escuchamos.

0: Está cogiendo un gran protagonismo en estos últimos años, lleva poquitas ediciones, pero es un triunfo y una manera de atraer a muchísimos visitantes a la Alpujarra. Vamos a conocer otros detalles de este Festival Murmura, Juan Antonio.
1: Pues en un sitio magnífico, en sitios extraordinarios, en la Alpujarra almeriense, buena música y muy cuidada. En dos sedes, desde el mediodía del sábado y hasta primera hora de la tarde, prácticamente hasta la noche, en dos escenarios. Mañana y tarde en el escenario Bodega Cepa Bosquet de Fuente Victoria. Allí estuvo Maruja Limón, Arco, de Molotovs, Guadalupe Plata. Y por la tarde, hasta las 2 de la mañana, en La Ujar, en la Plaza de Toros, El Nido, Rufus, Miguel Campello, Ale Acosta y los que escuchan, 091. Y luego, además, una gran propuesta gastronómica, senderos, actividades complementarias, actividades también para la gente joven y para los niños, música, patrimonio, gastronomía, naturaleza. Todo en la Alpujarra almeriense, pequeños pueblos desde el viernes de la Alpujarra almeriense. Se ha podido disfrutar y desde luego este festival, bien cuidado, organizado por Crash Music, es ya una oferta fija en la primavera cultural de la provincia de Almería. No es masiva, no llega a un público excesivo, pero son más de 2.000 personas las que acuden y todos los hoteles se llenan todos los años en la comarca de la Alpujarra.

0: Bueno, pues a ver si se animan escuchando esta música a algunos de los 4.075 alumnos que se examinan de la PAU en Andalucía, en este caso en la provincia de Almería, a partir de mañana martes. Y que están atacados de los nervios.
1: Atacados de los nervios, desde luego. Se pueden examinar en Aguadulce, en el IES Aguadulce, en Roquetas, en el IES Turaniana, en el Ejido, IES Santo Domingo y Fuente Nueva, Huerca Lovera, Albujaira, Albox, Martín García Ramos, Adra, IES Abdera. En fin, este año con algunas novedades. En historia ya no se puede elegir entre bloques históricos. Ahora el examen aborda todo el temario. En la asignatura de historia, como decimos, ya no se podrá elegir entre dos bloques, entre el siglo XIX y el siglo XX. Los estudiantes tendrán que estudiar pues prácticamente todo el temario. Prueba menos memorística, se incluye un comentario práctico sobre una época histórica y preguntas del siglo XIX y XX. Lengua. Bueno, pues en lengua se elimina la opción de elegir entre un texto literario y uno periodístico. Ahora va a ser un texto fijo, una sola opción. No se podrá elegir. En inglés se eliminan también esa dualidad, esas dos opciones que se planteaban hasta el momento. Habrá una opción única. Y cuidado con las faltas de ortografía, bajan nota hasta un 20% en lengua castellana y literatura, en el resto de asignaturas hasta un 10%, cosa que no acabamos de entender por qué esa discriminación. Y ojo también a los pinganillos, porque ha hecho mucho hincapié se ha hecho mucho hincapié desde la Delegación de Educación de la Junta de Andalucía y desde la propia universidad a las trampas, al uso de la inteligencia artificial, a eso que llevan algunos alumnos ahora, que se ha localizado en las aulas, que son unas gafas de realidad virtual, una gafa que pueden ser gafas, por problemas de visibilidad, o sea, se pueden confundir con unas gafas de presbicia fácilmente. Bueno, pues se utilizan en muchos casos para copiar en los exámenes. Detectores en diferentes sedes, en diferentes momentos de la PAU, la idea pues preservar la igualdad de oportunidades, preservar la equidad en este proceso, y como tú dices, convocatoria 2, 3 y 4 de junio de esta PAU, comienzan los exámenes mañana, y ya saben ustedes que las titulaciones de la rama de Ciencias de la Salud pues tienen las notas más altas, las notas de corte más altas en la Universidad de Almería. Medicina, 13.069. Enfermería, 12.06. Doble grado en Ingeniería Mecánica más Ingeniería Electrónica Industrial y Automática, 11.7. Fisioterapeuta, 11.3. Matemáticas, 11.3. Hay luego carreras a las que se accede con un simple 5. No porque tengan menos prestigio, sino porque hay menos alumnos.
0: Pues con ello vamos a concluir. Gracias a todos por su atención. Recuerden que estamos en alerta por elevadísimas temperaturas. Hoy 32 grados en Huerca Lovera y Vélez Rubio, pero atención porque mañana aumenta el nivel de alerta por calor, dado que se van a registrar 41 grados en Huerca Lovera. En las comarcas del Valle del Almanzora y Los Vélez van a superar los 37 grados de temperatura este martes, según la AMC. Es todo por el momento. Muchas gracias por su atención. Les dejamos con nuestros compañeros de UDA Radio para hablar de ese resultado del partido de ayer, que vencía al Castellón en el partido de la liguilla de ascenso a Primera División, tras quedar tercero en la liga con su victoria ante el Valladolid. El próximo partido, como decimos, será este sábado frente al Castellón en ese partido de la liguilla.
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0: traban barba.
1: Viene Adrián, mátala. Arriba se le escapa. Es el clásico partido, hace el gesto. Rubi hace el gesto de una, de otra. Es el clásico partido en el que la portería se hace pequeña.
2: Yo creo que lo tenéis que convencer más vosotros que yo, mira lo que te digo. Es decir, has dicho 25 tiros a 8, 7 ocasiones claras a una o dos. Pero claro, que los partidos cuestan. Y crisis, pues la veréis vosotros. Portería cero, que tanto la deseábamos. Nosotros estamos enchufados y con muchas ganas. El que quiera acompañarnos, bien. Y el que no, pues no pasa nada.
1: Gol del Castellón. Gol del Castellón. Y ahora mismo es el peor escenario posible. Ese gol del Castellón ahora mismo genera que la Unión Deportiva Almería sea séptima clasificada, que esté fuera de playoff. Esto es lo que decíamos, que era el peor escenario posible.
3: Pues sinceramente yo no tenía ni idea, la verdad, ni he preguntado ni he querido saberlo, ¿no? Yo lo que hemos entrado un poco a concienciarnos de levantar los ánimos, de que el equipo tenía que salir enchufado en la segunda parte, y yo creo que eso es lo que se ha visto, ¿no? Que el equipo en la segunda parte hemos salido enchufado y hemos ido a por el partido, y bueno, al final pues nos ha venido una ocasión de penal.
1: ¡Dale! ¡Sergio arriba!

0: Deportivo Almería. Ha costado 56 largos minutos, 56 agónicos minutos, para que la pelota por fin acabara dentro de las redes.
1: Soy media punta, no soy delantero. Creo que, bueno, llegar a 25 goles es una cifra muy buena para un media punta. Y bueno, al final contento por los goles y por el resultado de hoy.
0: Contento Sergio Arribas, contento Andrés Fernández, contento Álex Muñoz, Batistao, en barba, contento Guiguedes, contento Zodic, contento todo el universo de la Unión Deportiva de Almería. Y el que no lo esté, el que hable de crisis, el que quiera unos playoffs con el morro torcido, que se aparte, porque desde luego lo que está la Unión Deportiva de Almería es en el camino de luchar por volver a Primera División. Fue una victoria agónica porque el Almería falló muchas ocasiones y tuvimos angustia porque el escenario por un momento pintaba mal. El caso es que la Liga Hypermotion, la temporada regular, se acabó para 18 equipos. Ahora son 4 los que lucharán por ascender. Y dentro de esos 4, el primero de la clase fue la Unión Deportiva de Almería, que al acabar tercero se enfrentará este sábado, partido de ida playoff, en Castalia, al Club Deportivo Castellón. UDA Radio, Dipalme Radio, Actualidad Rojiblanca. ¿Qué tal? ¿Cómo están? Buenas tardes. Sí, me parece un disparate y me parece un razonamiento absurdo e injusto. Porque cuando acabe la temporada, cuando se ponga el punto y final, si la Unión Deportiva Almería no ha logrado ascender a Primera División, podremos firmar y comprar lo del fracaso, podremos firmar y comprar lo de la decepción y podremos firmar y comprar lo de la tristeza. Pero si la Unión Deportiva Almería acaba ascendiendo por playoff, ¿alguien en su sano juicio es capaz de retirarle la condecoración a esta plantilla, a este staff y a estos futbolistas? ¿De verdad? 74 puntos, 22 victorias en el casillero, que han sido insuficientes para subir a Primera División por la vía directa, ¿se deben de menospreciar? ¿Se puede

muy, muy, muy lejos. Pero la Unión Deportiva Almería logró sacar adelante el partido y este sábado estará en Castalia para enfrentarse al Club Deportivo Castellón. Repasaremos cómo fue esa jornada llena de emociones, ese carrusel de emociones extremas que la Unión Deportiva Almería, con esa victoria por 1-0 al Real Valladolid, va a seguir dándole a sus aficionados, afortunadamente, porque a partir de ahora, modo liguilla, modo playoff. Ayer, el conjunto rojiblanco acabó tercero. El sábado estará en Castalia. Y hoy, aquí, vamos a intentar invitarte a la sonrisa, a la ilusión, a que te enganches, a que luchemos por algo tan difícil. Nos olvidamos a veces de eso, algo tan complejo como es subir a Primera División. UDA Radio, Di Palma Radio, Actualidad Rojiblanca.

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1: 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Sí, a mí me lo parece y creo que a muchos también, más allá del gusto futbolístico y del gusto personal que cada uno tenga hacia los futbolistas o hacia el técnico o hacia los staff, hacia... En fin, eso es una cosa, uno puede levantar la mano y decir, oye, mire usted, a mí no me convence este estilo, a mí no me gusta esta, este rasgo o esta cualidad y, bueno, pues por ahí en el terreno de la opinión y en el terreno del gusto personal, pues se expresa la opinión, faltaría más. Pero, desde luego, no podemos ni confundirnos nosotros ni confundir tampoco al personal. Y, desde luego, desde los análisis periodísticos de la sala de prensa, tildar y etiquetar el asunto de los playoffs con 74 puntos y 22 victorias en el casillero, de crisis y de poco menos de que somos los menos favoritos de todos los que vamos a disputar la liguilla, yo creo que hay un trecho, hay una distancia enorme, ¿no? Porque una cosa es la opinión y el gusto y otra cosa es lo más objetivo dentro de que hay muy pocas cosas objetivas, ¿eh? Hay muy pocas cosas incuestionables en la vida en general y menos en el deporte. Pero, hombre, en un ejercicio lo más objetivo posible, pues podrás decir y afirmar que los 74 puntos y las 22 victorias han sido insuficientes, claramente insuficientes para subir por la vía directa, porque esos son datos, eso no es relato, esos son datos contrastados. Y otra, muy distinta, es menospreciar y no darle el valor que tienen los 24 puntos y las 22 victorias, que sí han servido al menos para clasificar por playoff y pelear, seguir luchando por ascender a Primera División. La jornada de ayer, desde luego, fue una jornada de mucho meneo, de mucho vaivén y de emociones encontradas, porque fuimos durante toda la tarde experimentando y pasando por todos los peldaños de la Liga Smartbank. Empezamos terceros y por momentos nos vimos apurados. Así vivimos, de manera sucinta, resumida, la tarde ayer. Hay gol, perdóname, porque hay gol. Se mueven los marcadores y este es importante. Marca Las Palmas en el Abanca Riazor. Marca el conjunto canario. Por tanto, ahora mismo la Unión Deportiva Las Palmas adelantaría, está tercero a la Unión Deportiva Almería. Ninguno y el Málaga acaba de marcar. Acaba de marcar el Málaga. Va bajando escalones poco a poco el equipo rojiblanco. El gol del Málaga en Zaragoza nos envía a la quinta plaza. Ahora mismo Málaga tercero, Unión Deportiva Las Palmas cuarto, porque los dos empatarían a 73. Diferencia de goles para el vecino, para los andaluces, para los malagueños. Y el Almería ahora mismo sería quinto. Empezó tercero, ya es quinto. Y la jornada va poniéndose de nalgas. 6 minutos pasan de las 7 de la tarde. Estamos todavía lejos del escenario más, digamos, oscuro, del escenario menos probabilístico, de esas poquísimas opciones que dejarían a la Unión Deportiva Almería fuera de playoff. Pero del punto inicial, de ese punto cero al punto de no retorno, ya hay menos distancia. Las Palmas va ganando, el Málaga va ganando, el Almería pasa de la tercera a la cuarta y ahora a la quinta posición. De momento, el empate entre el Castellón y el Eibar y el empate del Burgos ahora mismo a domicilio está en casa, perdón, ante el Andorra, está permitiendo que la Unión Deportiva

0: Deportivo Almería se sujete, Antoñito, pero de momento la tostada está cayendo del lado de la mermelada, ¿eh? Gol del Burgos ante el Andorra. Refrescamos clasificación porque nos vamos a la sexta plaza. El Almería que va cayendo, que va cayendo, que va cayendo. Ahora mismo el gol del Burgos, si se confirma, nos manda a la sexta plaza, de ser los primeros de la clase a ser los que cerramos el listado. Gol del Castellón, gol del Castellón, y ahora mismo es el peor escenario posible. Ese gol del Castellón ahora mismo genera que la Unión Deportiva Almería sea séptima clasificada, que esté fuera de playoff. Esto es lo que decíamos, que era el peor escenario posible, y se está dando. Maldito fútbol, pero si tú no haces los deberes, lo normal es que pasen cosas y situaciones tan extrañas como esta. El público lo sabe, Carla, porque ahora mismo estalla en la bronca y en esa sensación de incredulidad. Ahora mismo la Almería estaría acabando la temporada fuera de playoff. Abajo los jugadores, ¿lo saben o no?
1: Pues se mantienen muy centrados. Es verdad que ahora mismo, por ejemplo, tenemos ahí a Arnau hablando con Fernando. No sé si, bueno, pues lo pueden intuir o lo saben. Se lo han dicho a alguien del banquillo auxiliar. Pero, por ejemplo, ahora mismo Arnau le grita a sus compañeros también, un poco como alentando al equipo.
0: Está saltando la vajilla por los aires. Ahora mismo, a esta hora, el Almería es séptimo clasificado.
1: Ahora mismo, Carlos, perdón, pero la imagen de Fernando es de manos en la cara. Un poco, yo creo que lamentándose, ya le ha debido de llevar la información, y estaba, pues eso, con las manos en la cara, se ha tirado bastantes segundos, ¿no? Sin moverse.
2: Vamos a ver la reacción del equipo, vamos a ver la intensidad con la que ha salido el equipo, que parece que buena. Vamos, pueden pasar muchas cosas porque todavía estamos en el comienzo de la segunda parte, ¿no?
0: 49 minutos de las 7 de la tarde de un 31 de mayo que no vamos a olvidar fácilmente. Al paso del 60, vence la Unión Deportiva Almería. Marcó Sergio Arribas. Arribas 1, Valladolid 0.
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0: Ahora mismo refrescamos la tabla de clasificación. El Almería sigue siendo tercer clasificado con 74 puntos. Por detrás el Málaga con 73, cuarto. El quinto sería la Unión Deportiva Las Palmas con 73. Cierra el Castellón los playoffs con 72 puntos. Ahora mismo el Burgos es el que se quedaría fuera de los playoffs. Y también la Sociedad Deportiva Eibar.
1: El Burgos sería el sexto clasificado con 72 puntos. El que se queda ahora mismo fuera es el Castellón, porque empezaron los dos con 69 puntos. Entonces, claro, el Castellón ahora mismo suma 1,70, y el Burgos va ganándole al Andorra. Así que sería ahora mismo nuestro rival en esa primera eliminatoria.
0: Pues marca el segundo el Castellón. Hay gol en Castalia. Ahora mismo el Castellón recupera la plaza. Empata 72 con el Burgos, que es el que se quedaría al mismo fuera. Bueno, pues hemos pasado de un tipo de rival muy particular a otro totalmente contrario.
2: Sí.
0: Bueno, pues se ha acabado la temporada regular. Este viaje tan intenso que ha sido la Liga Hipermotion, con una clasificación que queda ya de manera definitiva, con el Racing siendo campeón y el Deportivo de La Coruña acompañándole hacia la Primera División. Y en el sueño de los playoffs, la Unión Deportiva Almería con 74 puntos se va a enfrentar al Castellón, y el Málaga lo va a hacer ante la Unión Deportiva Las Palmas.
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0: Y bien está lo que viene acá. 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Una jornada redonda en la que el conjunto rojiblanco ganó, dejó su portería cero, certificó la tercera plaza y de toda la ristra y del elenco de futbolistas que estaban apercibidos, ninguno vio la quinta cartulina amarilla. Por tanto, Rubí va a poder contar con todos sus efectivos. Bueno, con Horta mediante, ¿no? Vamos a ver que es el futbolista que ha sido el único que por decisión técnica, por esa baja médica, ¿no? Por esas molestias que arrastraba de la lesión del futbolista portugués. Bueno, pues lo que sí que podemos decir es que por vía administrativa no hay ningún tipo de bajas para el próximo partido. Así que miel sobre hojuelas para esa cita del próximo sábado a las 9 de la noche, partido de ida en Castalia para disputar la vuelta el martes en el UDA Stadium. Y además de la victoria, se certificó por fin el Pichichi. Ya sí, don Sergio Arribas Calvo, don Sergio Arribas, nuestro Pichichi, Dulce Arribas, ayer con ese tanto de penalti certificaba, bueno, pues lo que lleva toda la temporada liderando, que es la tabla de máximos anotadores, máximos goleadores. Había una polémica, o una circunstancia más que una polémica, y es que, bueno, para la Liga y para la Real Federación Española de Fútbol, el máximo goleador antes de este partido era Sergio Arribas, pero para Marca, para el diario Marca, que es el que entrega el trofeo Pichichi, como entidad privada tiene sus propias bases, se basan esas bases en que los goles, bueno, son los que determinan los cronistas. En particular, ya esto lo he contado en alguna ocasión, un cronista de Santander, en uno de los goles que fue de puerta del futbolista del Racing de Santander, el cronista de Santander, pues se lo otorgó a Andrés Martín. Para la Liga ese gol era de puerta, no era de Andrés Martín, pero como lo que sirve para el Pichichi es lo que contabilizan los cronistas del diario Marca, bueno, pues en esta última jornada estaban empatados a 24 dianas. Se quedó a cero Andrés Martín y con el tanto Sergio Arribas, sus 25 goles le convierten no solo en el Pichichi del fútbol de la Liga Hipermotion, sino también en el trofeo Zarra, que es el trofeo también que otorga Marca y que es el máximo anotador de los delanteros nacionales, de los de nacionalidad española. 25 goles, cifra redonda y segundo Pichichi consecutivo de la Unión Deportiva Almería en segunda división. La temporada pasada fue Luis Suárez, esta temporada Sergio Arribas, y si la memoria no me falla, y hablo así un poco, bueno, un poco no, hablo de memoria, sería el quinto Pichichi que ha aportado a la Unión Deportiva Almería a la segunda división. Charles, el año del ascenso, Álvaro Jiménez, hablamos de Luis Suárez, por supuesto, hablamos de este, de Sergio Arribas, y creo que me estoy dejando a otro, ¿eh? Creo que me estoy dejando a otro. Bueno, lo repasaré ahora porque la memoria yo siempre tiro de papel y boli. Bueno, el caso es que la Unión Deportiva Almería el próximo sábado visitará Castalia. Rueda de prensa en la que ¿podemos decir que Rubi explotó? No. ¿Podemos decir que Rubi enseñó los dientes? Sí. Y además aplaudo la reacción humana del míster. Porque todo lo que sea salirse del tópico, creo que está bien. Nos humaniza. Y el técnico seguramente esté cansado de poner siempre la otra mejilla. Porque al técnico, desde que perdiéramos en Gijón, no se ha criticado el juego de la Unión Deportiva Almería. No se ha criticado de manera global, del primero al último, la derrota frente a Las Palmas y la derrota en Gijón, las dos derrotas consecutivas. Sino que desde esa misma tarde se habían pedido destituciones. Se había señalado con el dedo únicamente a Rubi, como culpable de absolutamente todo. Y claro, si palmas en el Molinón, o cuando pierdes injustamente, pero te quedas fuera del ascenso directo, o muy lejos del ascenso directo, cuando pierdes en casa frente a Las Palmas, pues a lo mejor, pues los razonamientos y las críticas, pues igual vienen más a colación, más a cuento. Pero cuando has clasificado para el playoff, cuando has alcanzado la cifra de 74 puntos, cuando tienes 22 victorias y que tienes muchas luces y evidentemente alguna sombra, y te dicen que hay crisis en la Unión Deportiva Almería, bueno, pues llega un momento en el que también el técnico reacciona, acción, reacción. Este fue ayer Rubi en la sala de prensa, donde, bueno, pues no daba crédito a esa sensación que flotaba en el aire de aura de, no digo de entierro ni de funeral, pero casi.
8: Tanto y tanto sufrimiento.
9: Sí, claro, sí, sí. Esto, el fútbol es sufrir continuamente, ya lo sabemos. Partidos plácidos se dan de vez en cuando y estamos muy satisfechos porque al final lo máximo que podíamos hacer era quedar terceros después de no poder aspirar, pelear la última jornada por las dos plazas y ahora a preparar el playoff con toda la ilusión y el ánimo del mundo.
10: ¿Qué tal, Jordi Forqué, Cadena COPE?
9: Buenas, Jordi.
10: Al principio, primera parte, ha habido algunos silbidos. Después el público ha visto que a la Almería pasaba del ser tercero a ser séptimo y después de ser séptimo con el gol de Arribas a ser tercero. Es la montaña rusa, ¿no?, de lo que ha sido esta temporada y lo que viene ahora, que son los playoffs.
9: Sí, sí, sí. Obviamente, pues bueno, la gente se pone un poco nerviosa, como es normal, quiere ayudar al equipo, hace lo que puede, pero lo importante es que el equipo, sobre todo, no se ha puesto nervioso. En el descanso hemos hablado que estemos tranquilos, porque al final si no te precipitas y es peor, y hemos hecho una segunda parte muy completa, yo creo.
11: Mister, ¿qué tal? Alejandro Macías, en directo para la gran jugada de Canal Sur Radio. Lo primero, enhorabuena por la victoria, se salva ese match ball, pero la sensación es que continúa la crisis deportiva del equipo sobre el terreno de juego. ¿Cómo puedes convencer a toda la ciudad de que esto se va a cambiar de cara al playoff?
9: Yo creo que lo tenéis que convencer más vosotros que yo, mira lo que te digo. Es decir, has dicho 25 tiros a 8, 7 ocasiones claras a una o dos. Pero claro, que los partidos cuestan y crisis pues la veréis vosotros, portería cero, que tanto la deseábamos. Nosotros estamos enchufados y con muchas ganas. El que quiera acompañarnos, bien, y el que no, pues no pasa nada. Pero o generamos un ambiente entre todos de ayudar al equipo, o ya veis que entonces la gente, los jugadores normales, que se pongan un poco más nerviosos. Parece que no nos haga ilusión jugar un playoff. Me parece sorprendente. El año pasado quedamos sextos, ahora hemos quedado terceros. Bueno, pues oye, la vida es competir y seguir luchando, pero yo que tú digas palabra crisis me parece un poco bestia, la verdad. Pero bueno, es tu percepción y la tengo que respetar.
12: Antonio.
13: Mister, ¿qué tal? Enhorabuena por la victoria, por la clasificación. Gracias. Al playoff. Yo te quiero comentar un poco cómo has gestionado esa situación en el descanso de saber, porque imagino que vosotros lo sabríais, que el equipo en ese momento estaba fuera del playoff. No sé si los futbolistas en el vestuario lo sabían o no, si se ha comentado cómo habéis gestionado esa situación para afrontar la segunda parte y para intentar, bueno, que el equipo no saliese con ciertos nervios fruto de esa clasificación. Y luego, con respecto al cambio de arriba, si es simplemente por cansancio físico o no.
9: No, a ver, en el descanso hemos hablado, sobre todo hemos tocado mucho el aspecto emocional, porque yo veía que al final es verdad que el Valladolid ha tenido 3 ocasiones, nosotros hemos tenido 6. Bueno, el Valladolid también quiere venir aquí y ponerlo difícil y ganar, y a mí lo que me preocupaba es que el equipo se pusiera más nervioso de la cuenta. Nosotros hemos intentado transmitir mucha calma, mucha tranquilidad, estar concentrados, reducir las posibilidades del rival para que no nos hiciera alguna ocasión más y esperar nuestro momento como así ha sido. Estoy contento porque los jugadores han tenido esa templanza porque era un día complicado. En cuanto al resultado del resto, te reconozco que lo sabía, pero ni lo hemos hablado ahí dentro, ni lo hemos hablado, no lo hemos sacado. Y el cambio de Arribas, pues es un cambio como otro jugador que se puede cambiar en cualquier momento, no nada más. Sí, sí, está bien, está perfecto. Sí, sí, está muy contento de que Spichichi en la categoría también.
12: Mister, el Castellón, la vuelta allí y la ida, bueno, la ida allí y la vuelta aquí, el Castellón. ¿Qué te
9: sí, parece? Sí, sí, es muy importante asegurar la tercera plaza, porque al final las vueltas las tienes en casa. En nuestra crisis llevamos 9 victorias de los últimos 10 partidos en casa, en plena crisis. Y a partir de ahí el rival es un rival que ya sabemos que nos lo va a poner muy difícil. Un equipo que juega muy bien a fútbol y que juega mucho a duelos individuales. Vamos a preparar el partido lo mejor posible y venirnos con el mejor resultado posible.
14: Hola, mister. Buenas. Pedro Martínez, Radio Marca. Hablando de preparar el partido, lo primero, enhorabuena por
9: la clasificación del
14: playoff. Ya acabada la liga regular, ahora empieza un torneo del CAO. ¿Se plantea Rubi un giro de tuerca en el sistema, sobre todo para esos, ojalá, 2 partidos fuera de casa, para evitar esa sangría que hemos tenido de goles en contra? Verdad que muchos goles a favor, pero goles en contra, y ahora con un torneo en CAO, ¿se plantea ese giro de tuerca, ese cambio de sistema que a lo mejor nos dé más confianza defensivamente fuera de casa?
9: Mira, yo me podría plantear muchas cosas, pero es verdad que cuando aquí planteamos una cosa diferente y ese día no sale bien, entonces aún la crisis es el doble, ¿sabes? Entonces yo voy a intentar dar continuidad a más o menos lo que estamos haciendo, que por eso hemos quedado terceros y por lo tanto debemos ser un buen equipo también si hemos quedado terceros, pero obviamente tengo que sobre todo vigilar muy bien las cargas, porque al final juegas el sábado, que vamos a jugar contra el equipo físicamente más fuerte de la categoría, los números lo dicen así, ya lo dije cuando nos enfrentamos a ellos, y luego el martes otro, entonces ahí tengo que estar bien. ¿Variaciones de sistema exageradas? No, pequeños retoques dentro a la hora de ir a presionar, de cómo replegarse cuando nos toque estar detrás de balón, eso lo intentamos hacer cada partido más o menos. Gracias.
15: ¿Qué tal, mister? Enhorabuena. Bueno, Juanjo, el objetivo de la jornada se ha conseguido, que era lo importante. Me gustaría que hicieras una valoración de cómo evalúas, como lo bien lo haces, la jornada, porque al fin y al cabo se ha quedado la clasificación tal y como estaba, ¿no?
9: Sí, había
15: que saber conservar cada uno su puesto de privilegio en el caso de la Unión Deportiva de Almería. Y antes preguntaba también, Antonio, por la cuestión mental, ¿no? No sé si esta jornada ha servido para ver un poco lo que puede deparar la siguiente, esas eliminatorias, para que no cunda el nerviosismo cuando el partido todavía queda por decidir.
9: Yo no lo puedo decir más veces ya, Juanjo. Es decir, yo no lo puedo decir más veces. Es decir, obviamente no somos perfectos, nos equivocamos y tal, pero yo tengo la experiencia de haber estado en otros equipos también y tener una situación un poco complicada a nivel del entorno, y nos fue peor. Cuando he tenido a la gente apoyando hasta el final, casi siempre nos ha ido bastante bien. Entonces, pues bueno, es intentar entre todos que pasemos cuentas al final y que ahora nos dediquemos a que los jugadores se sientan los mejores y que los obliguemos, obviamente, a correr y a trabajar, pero también hemos de entender las características que tiene cada uno, es decir, que si queremos un equipo solo de 11 que corran, luego no nos quejemos si no juega arriba, si no juega tal, que corran en el sentido de virtudes físicas defensivas, ¿no? Hemos de entender, el equipo al final acaba tercero, las vueltas en casa nos tienen que ganar, porque al final a ti te valen, no vamos a ir a empatar, no estoy diciendo que vas a empatar, por supuesto, pero yo creo que las pequeñas ventajas de momento nos las hemos ganado, y a partir de ahí todo lo emocional con el vestuario me preocupa poco, lo tenemos controlado y somos una piña, y la verdad es que la gente, dentro de que se llevó un bofetón fuerte el no poder luchar contra las 2 primeras plazas, yo creo que lo bueno ha sido que nos haya pasado un poco antes. Si hoy hubiera sido el día que no conseguimos el ascenso directo, a lo mejor entraríamos al playoff con el duelo, ¿no? De decir, ostras, qué desilusión más grande. Eso ya lo hemos pasado, por lo menos en el vestuario ya lo hemos pasado, y ahora a partir de aquí a intentar no quedar al Castellón.
16: Muy buenas, mister. Aaron Martínez para Diario de Almería. Enhorabuena por el pase al playoff. Quiero preguntarte, porque tanto en esta rueda de prensa como en la anterior, como en la de la previa, estamos viendo una versión bastante ofensiva por tu parte. No sé si crees que se ha sido bastante injusto con el equipo, si crees que ha habido mucha crítica en esta última semana o por qué está así.
9: No, yo estoy notando que no somos felices. Es lo único que digo, y yo creo que hay que ser feliz. El almeriense hay que estar contento. También hay mucha gente que lo está, también te lo digo, ahí estoy siendo un poco injusto, y tenemos que disfrutar el momento, y que aquí hay una gente también que está apostando fuerte por el club y está jugando cada año playoffs, sube a primera división, luego puede bajar, luego puede volver a intentar subir, y son los momentos más bonitos de, yo creo que de la historia reciente, y parece que ahora jugar un playoff a alguno no le satisfaza. Entonces creo que nos estamos equivocando, de verdad. Es que con el tiempo, la perspectiva, nos daremos cuenta de esto. Y ahora lo único que necesitamos es el máximo apoyo que pueda ser para todos, porque cuando vamos a otros campos, ya sabéis, pues hay también mucha presión y tal. Y yo creo que nuestra afición se porta de maravilla, ¿eh? Es decir, también creo que intenta hacerlo lo mejor posible. Se pone nerviosa, es normal, ya lo he dicho al principio, porque hay un momento que no, a lo mejor no estamos bien. Pero yo no me voy a cansar de pedir unidad, aunque luego los palos vengan contra mí solo. Yo creo que desde la unidad se puede conseguir el objetivo. Nosotros dentro del vestuario creemos que podemos subir, lo tenemos muy claro.
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0: Honestamente, creo que el día que clasificas para el playoff, sacar esos calificativos, ¿no?, de crisis y de dudas y bueno, pues me parece que seguramente el día en el que se ponga el punto y final a la temporada, ojalá y que sea el 20 de junio con el equipo en primera división, o si es con el equipo en segunda división, el día que sea, creo que al día siguiente o ese mismo día es cuando se pueden sacar calificativos, descalificativos, análisis, cosas positivas, cosas negativas. En fin, es el momento del balance, pero a una semana de los play-offs, pues ya cada uno elige, ¿no? Y no estoy censurando, ni mucho menos, ni haciendo un juicio de valor, pero sí, hombre, opinando como también tengo el derecho. Seguimos escuchando a Rubí en la sala de prensa.
19: El presidente, bueno, ha llegado sí. Esta mañana, a mediodía de Riad, desde Arabia Saudí. ¿Has hablado con él después del partido? ¿Ha bajado el vestuario? ¿Te ha dicho algo? ¿Algún mensaje de cara al partido?
9: Sí, estaba muy feliz. Ha bajado al principio para alentar a los futbolistas y al staff, y luego ha bajado y se ha hecho la foto típica que se cuelga luego en las redes y tal, con el equipo dentro del vestuario, y está muy contento. Vamos a ver si le podemos dar seguir dando alegrías, ¿eh? Y Aarón, ¿qué quieres que te diga? Si al final tú me habláis de crisis, ¿cómo quieres que yo no me sienta ofendido? No, ya, por eso digo, si hablamos de crisis con 38 puntos en la segunda vuelta, pues entonces yo me siento un poco, pues bueno, que pienso que lo podríamos haber hecho mejor, pues seguramente sí, pero ha habido dos equipos que no les hemos aguantado el ritmo al final, ya está, sin más. Y yo lo que pretendo es que vayamos todos.
10: ¿Qué tal?
9: Dime,
10: hay un aspecto también, que la temporada pasada el Almería sufrió un daño colateral, que eran las elecciones, con Luis Suárez y con Omar Pubil. Este año no hay efectos colaterales, incluso hasta las tarjetas amarillas también han salido de esta jornada. Sí. Sin embargo, el Castellón sí que lo va a tener, ese efecto colateral. Claro, el Almería, yo creo que lo acusó mucho el equipo. ¿El Castellón lo puede acusar también en esta?
9: Bueno, a ver, yo te digo que los dos jugadores que nosotros perdimos el año pasado están en el Mundial también, y con la selección española y con la selección colombiana. Uno ha sido Pichichi de la Liga Portuguesa, el otro jugando semifinales. Pues ¿cómo no lo vamos a notar? ¿Cómo no lo notamos aquel año? Y aún así creo que competimos muy bien contra el Oviedo. Entonces, yo no sé, es una pregunta para que respondan ellos, pero siempre que pierdes efectivos es malo, nunca es bueno que tú pierdas efectivos. Y como bien dices, creo que va a ser el primer playoff de todos los que he jugado que no tengo ni una circunstancia de esta. Un año fue Cuenca y Brian, el año pasado Marc y Luis. En anteriores etapas he tenido jugadores que no querían jugar porque ya habían firmado por otros equipos. Muy complicado. Y creo que este año, en este sentido, vamos a poder competir con tranquilidad.
20: Hola, buenas.
9: Buenas.
20: Buenas tardes, mister. Víctor Navarro, para La Voz de Almería, Cadena SER. Primero, enhorabuena.
9: Muchas gracias, Víctor.
20: Has hablado del Castellón como el equipo más fuerte de la liga y que el objetivo nuestro...
9: En cuanto a los datos físicos, lo es.
20: Y que el objetivo nuestro es no quedarlo. Entonces, para la afición, yo le preguntaría al entrenador de la Almería cuáles son las virtudes de esta Almería de playoff para no quedar al equipo más fuerte de la liga.
9: Bueno, este Almería te puede montar contraataques muy buenos, a balón parado cada vez semana veis que no sale alguna jugada, hoy en los 30 segundos ya nos había salido la jugada. Es un equipo que en ataque estático, cuando conseguimos encontrar arriba estas situaciones, también te puede hacer mucho daño. Somos un equipo que ha marcado 81 goles, por lo tanto yo creo que somos un equipo el mejor local, creo, en casa. No sé si he empatado con alguien, es decir, te puedo dar más cosas. También te podría decir déficits, por supuesto, pero tú me preguntas las cosas positivas. Somos un equipo con los futbolistas muy implicados. Otra cosa es que digamos, no, parece que no corren o que no llegan a una jugada, pero es que hay jugadas que por características cuesta a veces, pero es un equipo que está deseando poner a Almería otra vez en primera división. Bueno, hay un equipo que llega con una lesión, vamos a ver si recuperamos a André Horta. En principio llegamos físicamente con todos los jugadores disponibles. Pues no sé, que trabaja, que intenta estar ordenado cuando no tiene el balón, a pesar de que no es su virtud, que intenta presionar arriba cada vez que el rival saca en corto. Me puedo decir muchas cosas, que ha quedado tercero por detrás de dos equipos que han hecho también muy buena temporada. No sé, te puedo decir muchas cosas.
21: Concluimos, Juanjo.
15: Una muy breve. El libre ruta ya la conocemos nuestro rival, los posibles rivales, y superamos, como todos deseamos, esta primera eliminatoria ante el Castellón. Rubi, simplemente decirte, primer partido el sábado, la vuelta el martes en el Udo Almería Stadium. 3 días tan solo entre uno y otro para los dos, pero ¿cómo lo ves?
9: Sí, es lo que comentaba antes, que creo que va a ser muy importante que en las alineaciones y en las sustituciones estemos acertados. Es verdad que creo que no va a ser el típica eliminatoria que vamos a repetir equipo, ya te lo digo ahora, porque seguro que el sábado hay que hacer un esfuerzo físico muy grande porque ellos te obligan, y el martes pues habrá que hacer otro. Entonces yo creo que ahí va a estar un poco la clave en acertar las piezas. Motivados van a estar, eso no hay ningún problema, para no pecar demasiado en esa diferencia física que puede haber con el rival, que en otras cosas creo que somos mejores, pero en esa es que lo ha demostrado los números, es que son apabullantes.
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0: Obró el milagro Andrés Fernández, uno de los responsables de que ayer la Unión Deportiva Almería sumara la victoria, porque en el primer tiempo las tres acciones que generó el Real Valladolid fueron muy peligrosas y sobre todo la doble parada fue antológica. Andrés Fernández, después del partido, para la radio oficial.
1: Pues estamos ya aquí en la zona de vestuarios. Vamos a empezar con el post. Estamos con uno de los hombres del partido. Estamos dándole también la enhorabuena a Andrés Fernández. Buenas tardes, ¿cómo estás? Qué alivio, ¿no?
3: Sí, la verdad que al final contentos porque, bueno, hemos terminado terceros, que eso tiene un mérito bastante importante. Yo creo que ha sido una temporada muy igualada, ha sido una temporada donde los de arriba hemos estado a un nivel espectacular y acabar terceros en esta temporada pues tiene su mérito y hay que darle valor y tenemos que seguir.
1: Hay que darle valor también a esas paradas, ¿no?, que has tenido, que han sido decisivas para que se produzca el resultado. Me imagino que también contento por la parte individual.
3: Sí, la verdad que, bueno, no esperas que a lo mejor en casa tener que actuar de esa manera, pero para eso estamos los porteros, tenemos que estar atentos para intentar evitar lo máximo este tipo de acciones. Hoy he podido ayudar ahí en la primera parte y sobre todo contra equipos que ya no se juegan nada. Las primeras partes son muy importantes, no encajar y así poder tener una segunda parte un poco más placentera que como hemos tenido.
1: Luego además se ha notado quizá, ¿no?, esos nervios, esa tensión que había por no perder la tercera plaza de cara a ese playoff. Y no sé si esto puede haber sido, ¿no?, uno de los motivos de las ocasiones, ¿no?, que han tenido el equipo, que han sido bastantes, pero no terminaban, ¿no?, de materializarse.
3: Sí, ha sido una pena porque yo creo que la primera parte hemos tenido ocasiones claras para ponernos por delante y bueno, la segunda parte también, no la hemos metido, yo creo que el equipo ha hecho un buen trabajo, no es fácil venir de un palo tan grande que nos llevamos hace un par de semanas cuando ya veíamos que el acceso directo era muy difícil y bueno, nos hemos levantado, hemos conseguido una victoria y ahora hay que ir a por los playoffs a tope.
1: Luego además, no sé cómo se ha vivido ese tiempo de descanso, sabiendo que estabais fuera del playoff, esos minutos, también con demasiada ya tensión, si había poca.
3: Pues sinceramente yo no tenía ni idea, la verdad, ni he preguntado ni he querido saberlo, ¿no? Yo lo que hemos entrado un poco a concienciarnos de levantar los ánimos, de que el equipo tenía que salir enchufado en la segunda parte y yo creo que eso es lo que se ha visto, ¿no? Que el equipo en la segunda parte hemos salido enchufado y hemos ido a por el partido y bueno, al final pues nos ha venido una ocasión de penalti.
1: Nos lleva este playoff a Castalia, no sé, ¿cómo te imaginas, ¿no?, esa primera eliminatoria contra el Castellón?
3: Bueno, va a ser muy duro, sabemos que Castalia va a ser un ambiente duro, pero bueno, yo creo que el equipo se tiene que mentalizar, que allí vamos a ir a por todas, yo creo que ya sabemos lo que nos pasó en el partido de Liga, también tuvimos nuestras ocasiones y no las conseguimos meter, bueno, va a estar muy igualada y como ha sido todo el año.
1: Pues Andrés, que enhorabuena y que muchas gracias.
3: Venga, gracias a vosotros.
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0: Con todos ustedes, ya con el nombramiento oficial, Pichichi de la Liga Hypermotion temporada 25-26, don Sergio Arribas.
1: Efectivamente, al Pichichi de esta temporada 25-26, enhorabuena, por eso que es verdad que es anecdótico, pero te lo has ganado.
23: Muchas gracias.
1: Bueno, cuéntame qué sensaciones tienes después de un partido en el que se ha sufrido, ¿no? Porque en ningún momento estaba la tercera plaza consolidada, finalmente sí, me imagino que también un momento de respirar relativamente tranquila.
2: Sí, al final necesitamos esta victoria, así que al final cada partido tienes que sufrir un poco, no hay partido fácil por mucho que en este caso el Valladolid no se estaba jugando nada, pero bueno, al final tenemos que sacar los tres puntos para asegurar esa tercera plaza y bueno, ya a pensar en el Castellón.
1: Con el penalti no te lo has pensado, ¿no? Has sacado también esa personalidad que llevas dentro como futbolista, has cogido el balón y nada, no había discusión.
2: Sí, bueno, al final soy el que por suerte lanza los penaltis. Esta temporada por ahora se me están dando bien, espero que siga igual, bueno, y por suerte he ido para adentro.
1: No sé, le he preguntado también un poco a Andrés. Andrés, por ejemplo, me decía que no tenía ni idea de lo que estaba pasando en otros campos, pero ha habido un momento, no sé tú cómo lo has vivido esa situación, en el que estábamos en la séptima plaza fuera del playoff. No sé si se ha gestionado eso de alguna manera, has preferido tú también abstraerte un poco de todo lo que estaba ocurriendo.
2: Nosotros, yo creo que, bueno, por lo menos, al menos yo no tenía ni idea de cómo iban los resultados. Ya me he enterado cuando me han cambiado y he preguntado cómo me antoje, iban todos ganando. Al final, esta categoría es muy complicada, sabíamos que teníamos que ganar porque ni el empate nos valía y bueno, y así lo hemos hecho.
1: Y entonces, ¿cómo te has enterado, cuando te has enterado, ¿no?, de todo lo que estaba pasando y de que ese gol tuyo daba esa tercera plaza, por lo menos en ese momento? No sé cómo lo has vivido, ¿se te ha pasado algo por la cabeza?
2: Bueno,
1: ¿te has dado un valor extra al tanto?
2: Bueno, al final todavía quedaban 20 minutos para terminar el partido. Es mejor que dentro del campo no se sepa lo que está pasando fuera, que cada uno se centre en lo que tiene que hacer en ese momento. Y bueno, y al final yo creo que ya nos hemos enterado todos de cómo habían quedado, pero bueno, al final con la victoria no servía a nosotros para quedar terceros.
1: Espera, que se ha notado, ¿no?, esa tensión y esos nervios, sobre todo en la primera mitad. Has tenido tú también unas cuantas ocasiones más. Me imagino que fruto de eso, de la presión que también había.
2: Bueno, al final yo creo que venimos de hacer una muy buena primera parte contra Las Palmas, donde yo creo que de 10 partidos que jugamos, 9 lo ganamos, pero al final nos salió cruce en ese minuto. Así que era que en Gijón yo creo que la primera parte es mala, hay que reconocerlo. La segunda sí que sacamos nuestro carácter competitivo para poder empatarlo, pero no pudimos. Y bueno, necesitábamos esta victoria para coger sensaciones para el playoff.
1: Eso te iba a decir, porque han sido unas semanas que no han sido las más buenas del mundo, además en el peor momento, digamos, en el decisivo, pero yo creo que lo de hoy, ¿no?, unido también a esas sensaciones que veíamos y decías también, incluso de durante las semanas, ¿no?, en las semanas de trabajo se va, bueno, pues viendo igual otro aire, se va levantando el equipo poco a poco, pero lo de hoy ya es el remate final para encarar unos playoffs de la mejor manera posible.
2: Sí, al final yo creo que tanto Las Palmas como Sporting, sobre todo Las Palmas, fue un palo muy duro para todos, porque como te he dicho, ese partido yo creo que lo tendríamos que haber ganado. Bueno, al final hay que recomponerse como lo hemos hecho en el día de hoy, y desde ya pensar en el Castellón, porque va a ser un partido muy difícil allí.
1: ¿Qué te dice el rival? ¿Qué te dice el Castellón? Primero se jugará en Castalia, luego aquí, no sé, ¿qué te dice el rival?
2: Bueno, al final yo creo que han hecho una temporada espectacular, han estado también luchando por el ascenso directo muchas jornadas. Bueno, allí ya sabemos que va a haber un ambiente increíble, que nos van a meter mucha presión como ya hicieron hace poco cuando fuimos para allá, pero bueno, al final en esos campos ahí es donde tienes que tener la personalidad para jugar y para tener el balón.
1: Pues muchas gracias, Sergio, y enhorabuena por partida doble, por el Pichichi y por haberse clasificado para el play.
2: Muchas gracias.
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0: Bueno, llegó a ser líder de la categoría el Club Deportivo Castellón, después se fue desinflando, ha ido haciendo la goma, ayer estuvo durante muchos minutos fuera de los playoffs, pero será el rival de los rojiblancos el próximo sábado en Castalia. Pablo Hernández ayer, después de ganar al Eibar, valoraba lo que significa para el Club Deportivo Castellón la opción de regresar muchísimos años después a primera.
5: Supone muchas cosas, a nivel de lo que significa para el club, para la ciudad, para la afición,
4: para estos jugadores. Yo creo que después de la temporada que veníamos haciendo, creo que hubiera sido injusto que no estuviéramos hoy hablando de que hemos entrado en playoff. Obviamente esto es fútbol y cualquier cosa puede pasar, pero a nivel de lo que ha hecho este equipo, estos jugadores, cómo han competido, cómo han jugado a fútbol muchos partidos, siendo superior a muchos de los rivales, tanto en casa como fuera de casa, yo creo que era de justicia, ¿no?, que este equipo jugara al playoff. Y la verdad es que bueno, a nivel personal, pues un orgullo tremendo, ¿no? Ya lo dije cuando hice mi primera rueda de prensa aquí, que para mí era un orgullo poder ser entrenador del Club Deportivo Castellón, por lo que significaba para mí, y poder poner mi granito de arena, ¿no?, para ayudar al club a seguir creciendo. Esto es un paso más, ¿no?, para todos, para el club, para la afición, un paso más hacia donde queremos, ¿no?, que esté este club, y donde la propiedad ha dicho que quiere que esté este club, y el poder disputar un playoff. Ya veremos lo que pasa, pero tenemos claro que si hemos llegado hasta aquí y hemos entrado en playoff es por méritos propios, y no estamos aquí para ver qué pasa, ¿no? Vamos a intentar competirlo, disputarlo y por qué no soñar con poder ganarlo.
0: Va por todas, evidentemente, el Club Deportivo Castellón.
4: Bueno, hay dos maneras de mirarlo. Una es, como dices, pensar que el premio gordo es jugar el playoff y no conformarte, pero pensar que, bueno, ya hemos hecho nuestro trabajo. Pero bueno, conozco a estos jugadores, conozco este equipo y sé que lo van a pelear y que van a dar la vida por ganar este playoff. Obviamente sabemos la dificultad, hemos quedado sexto, jugamos contra el tercero, la Almería es un equipazo, pero bueno, en la liga regular hemos demostrado que somos capaces de ganar a los otros tres equipos que están en playoff. De hecho, pues les hemos ganado con la ventaja a todos. Y nada, a competir, como dices, con bajas, pues bueno, esto es fútbol, son cosas que no podemos controlar, no podemos pararnos a pensar y lamentarnos de que si no está este o no está el otro. Son cosas que ya sabíamos hace tiempo que podían pasar, y nada, afrontar el playoff con mucha ilusión, con los que estén a tope y con la ilusión de competir contra cualquiera.
0: Es otra historia, ¿eh? Los playoffs no tienen nada que ver con un partido de temporada regular.
4: Al final, los playoffs siempre son distintos, ¿no? Porque, bueno, son 180 minutos. Ahora, desde hace unos años, con la reglamentación nueva, pues el equipo mejor clasificado, pues en caso de empate, tiene ese beneficio, ¿no?, de que le sirve y no hay que llegar a penaltis. Pero al final, sí, estos partidos son muy parecidos a lo que te puedes encontrar en un playoff. El día del Málaga, que jugamos allí, el día del Burgos aquí. Al final son partidos de mucha tensión, contra rivales directos, y bueno, hoy el Eibar sabíamos que iba a venir aquí a intentar ganar su partido y apurar sus opciones, ¿no?, de entrar al playoff. Por suerte hemos sido capaces de imponernos, de ser mejores que ellos y llevarnos tres puntos, pero sabíamos que hoy no iba a ser fácil.
0: ¿Y el Almería, qué le parece a Pablo Hernández?
4: Bueno, el Almería me parece un equipazo. Creo que obviamente parten como favorito ellos, porque han quedado terceros, por la plantilla que tienen, pero en el terreno de juego demostramos, ¿no?, sobre todo el partido aquí de casa, que si quieren ganarnos van a tener que correr mucho, van a tener que hacer muchas cosas bien y que se lo vamos a poner muy difícil, y que si estamos a nuestro 100% y compitiendo como hemos competido hoy o otros muchos partidos, pues vamos a tener muchas posibilidades, ¿no?, de ganar nuestros partidos.
0: Hasta aquí la actualidad rojiblanca, con la resaca de ese último kilómetro de la maratón. A partir de ahora vienen los bises, ahora viene el bonus track, los playoffs, sin tiempo para más. Este martes descanso y el miércoles al tajo, a la tarea, a preparar con esmero esa cita difícil pero motivante que nos espera en Castalia el próximo sábado a las 9 de la noche. 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
8: Radio Nacional de España, el juez de la Audiencia Nacional ha levantado parcialmente el secreto de sumario del caso Leire 10, en el que se investiga una presunta trama que buscaba desestabilizar o obstaculizar procedimientos judiciales abiertos contra el PSOE o el Gobierno. En un auto explica que ya se han practicado gran parte de las diligencias por las que se mantenía ese secreto, pero hasta dentro de unos días las partes no tendrán acceso al sumario. En un auto describía una estrategia liderada por el exsecretario de Organización del PSOE, de Santos Cerdán, coordinada por la exmilitante Leire 10 y de la que formarían parte el empresario Pérez Dolcet y el exvicepresidente de la Junta de Andalucía, Gaspar Zarrías. Precisamente, el líder del Partido Popular ha cargado contra el Gobierno por los presuntos casos de corrupción, mantiene el llamamiento a los socios del Ejecutivo para forzar una moción de censura o elecciones anticipadas. Sobre este asunto, Vox pide a Alberto Núñez Feijóo que si quiere un cambio, que proponga esa moción de censura que la formación de ultraderecha apoyaría. Ignacio Garriga, secretario general de Vox.
9: De nada sirve irnos paseando todos por los platós o haciendo canutazos, diciendo lo importante y lo necesario que sería una moción de censura, cuando lo que entendemos que hay que hacer es sacarla adelante y desalojar esta mafia para que sean los españoles quienes depositen el voto. Cada día de esta mafia, de Pedro Sánchez, del Partido Socialista en el peor, es un día más en el infierno de los españoles.
8: En el juicio de la Kitchen, hoy turno para el comisario jubilado Villarejo, a pesar de sus grabaciones, de sus manuscritos y de sus declaraciones previas, no ha confirmado ningún espionaje a quien fuera tesorero del PP de Bárcenas. Sí ha reconocido una organización legal para buscar dinero y documentos que podrían comprometer a la seguridad del Estado hasta llegar al rey emérito. Villarejo ha exculpado al exministro Fernández Díaz y a todos los acusados y ha señalado a Rajoy por querer beneficiarse de este operativo.
10: Ahora creo que el señor Rajoy se aprovechó de esta operación oficial y correcta, que era para localizar bien el extranjero y para tal, para que si había algo que le afectaba a él, pues que también trincarlo.
8: Ahora Villarejo está respondiendo a la Fiscalía, que pide para él una condena de 19 años de prisión. Hay más asuntos. Los príncipes de Mónaco ya se encuentran en España. Una agenda apretada de un día que ha comenzado con la recepción del rey ahora en Zarzuela y que concluye esta tarde en el Jardín Botánico de Madrid con una imagen histórica. Lucía Yeste, buenas tardes.
11: Buenas tardes. Con un gran abrazo se han saludado en Zarzuela Felipe VI y Alberto II de Mónaco, que junto a su esposa Charlene están hoy de visita oficial en Madrid. El rey y el príncipe monaguesco han mantenido ya una reunión de trabajo y un posterior almuerzo. Justo ahora se cumplen 150 años desde el establecimiento de relaciones bilaterales. Desde Zarzuela, Alberto de Mónaco se traslada a Moncloa para reunirse con el presidente Pedro Sánchez. Pero la imagen, sin duda, más esperada por cámaras y fotógrafos, la aparición esta tarde de la princesa Charlene, primera visita a España, que junto a su marido Alberto II acompañarán a los reyes en un recorrido por el madrileño Jardín Botánico.
8: En lo económico, las matriculaciones de coches en España acumulan hasta mayo un aumento de casi el 6%, con más de 500.000 vehículos. Además, se mantiene la tendencia de ventas de turismos eléctricos. Más datos, Rosa Guardado.
12: Por tercer mes consecutivo, mayo volvió a dejar más de 100.000 unidades vendidas, gracias sobre todo a las ventas a particulares. Fueron los que más compraron en el mes de mayo y aunque la cifra es ligeramente inferior a la de hace un año, el efecto de la Dana entonces disparó las ventas y es difícil igualar. Los concesionarios no quieren hablar de un mal mes, aunque sí reconocen un cierto enfriamiento en su actividad comercial. De momento, los vehículos híbridos siguen siendo la opción más elegida y aunque la gasolina sigue ocupando la segunda opción, el eléctrico le pisa los talones. Desde la patronal de fabricantes creen que con un empujón del gobierno estos podrían ocupar pronto la primera posición. Félix García, director de comunicación de ANFAC.
13: Si conseguimos que el gobierno apruebe por fin en el Boletín Oficial del Estado el plan Auto Plus de ayudas al eléctrico, seguro que todavía hay más gente que se suma a esta tendencia de pasar del combustión al eléctrico.
12: Con todo, en lo que llevamos de 2026, las matriculaciones han crecido casi un 6%, cifras que dan alas al sector para mirar a un cierre de año superando el 1.200.000 coches vendidos.
8: Y un apunte: baja el número de fallecidos en accidente de tráfico de forma considerable en los 5 primeros meses del año respecto al mismo periodo de 2025. En total han muerto 360 personas en siniestros entre enero y mayo, 69 menos que el año pasado, según el último balance de la DGT. Actualizamos la información en el boletín de Imedia en Radio 5 y en la web rtve.es.
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16: Buenas tardes. En estos momentos pendientes de varios siniestros que dificultan la circulación. El primero de ellos provoca el corte de la A43 a la altura de Daimiel, ya en dirección Ciudad Real, con desvío por Nacional 430. Más accidentes en Valencia, en la A3 en Utiel, en dirección a la capital valenciana. En Málaga, en la salida de Marbella, por la A7 a su paso por Los Monteros y ya en dirección a la capital malacitana. Y un último siniestro complica la A52 en Ourense, a la altura de Agudiña, ya en dirección a la provincia de Zamora, en sentido Benavente. Al margen de ello, complicaciones en el tráfico en ambas direcciones en Madrid, en la A1 en El Molar, también tráfico en aumento en Murcia, en la A7 en Totana en dirección a la capital murciana, y se complica la circulación en Málaga, en la A7 en San Pedro Alcántara en ambas direcciones, y en la salida de la capital malacitana por la A45 en Casabermeja, y ya en dirección a Córdoba. Es una información de la Dirección General de Tráfico.
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14: ¿Qué tal? Buenas tardes. Seguimos hablando de calor porque las temperaturas se mantienen en general con pocos cambios, aunque bajan ligeramente en Cataluña y Castellón y suben en el País Vasco, Navarra, La Rioja y Cantabria. A esta hora el termómetro marca valores de 36 grados en Andújar, Jaén, 35 en Écija, Sevilla y Puebla de Don Rodrigo, Ciudad Real, y 34 en Benamejí, Córdoba y Castuera, Badajoz. En las próximas horas se formarán nubes de evolución en el centro y este peninsulares, con probables chubascos y tormentas en el Pirineo. Asimismo, al final del día en Galicia podría producirse alguna precipitación débil y dispersa. A partir de mañana y hasta el viernes, el calor se debilitará y comenzarán a bajar las temperaturas, aunque este descenso térmico no se producirá en el entorno mediterráneo hasta el miércoles.

0: ¿Qué tal? Buenas tardes. ¿Cómo están? La fragilidad en las personas mayores es un síndrome que refleja una disminución en la reserva fisiológica y la capacidad de adaptación del cuerpo. Entre los síntomas más comunes, pérdida de peso, debilidad muscular, fatiga y caídas y fracturas. En los próximos minutos vamos a repasar factores de riesgo modificables y conoceremos las principales complicaciones. Es nuestro primer tema. Además, este lunes nos interesamos por el síndrome de Charles Bonnet, que produce alucinaciones visuales en personas con pérdida de visión, pero sin trastornos psiquiátricos ni cognitivos. Y les hablaremos de una campaña que ha puesto en marcha la Fundación Piel Sana de la Academia Española de Dermatología, con un doble objetivo: concienciar sobre la importancia de adoptar hábitos saludables de exposición solar y promover la autoexploración cutánea para detectar de forma precoz posibles signos de alarma de cáncer de piel. Son las 3 de la tarde, casi 9 minutos, una hora menos en Canarias. Comenzamos.
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0: Como les decía, queremos hablarles de la fragilidad, ese deterioro progresivo que provoca una disminución de la reserva fisiológica y la capacidad de adaptación del cuerpo. Así que les voy a presentar ya a la doctora Elena García, que es geriatra en el Hospital 12 de Octubre de Madrid. ¿Cómo estás, Elena? Buenas tardes.
2: ¿Qué tal? Buenas tardes.
0: Bueno, vamos a saber con su ayuda por qué es importante conocer el grado de fragilidad de un adulto mayor. ¿Cómo se valora? ¿Qué se consigue midiendo ese grado de fragilidad? ¿Qué factores aumentan la fragilidad y qué se puede hacer para reducir el riesgo de padecerla? Les recuerdo que tenemos un número de teléfono aquí en Cuídate, ya lo conocen, es el 900-454-454, por si tienen alguna duda y quieren hacer una pregunta a la doctora. Si quieren saber cuáles son los síntomas más habituales, ya lo saben, 900-454-454. ¿A qué nos referimos cuando hablamos de fragilidad? Porque no es lo mismo que hacerse mayor, ¿no?
2: No es lo mismo. Envejecer y fragilidad no es lo mismo. Lo que sí que es cierto es que va a estar relacionado. La fragilidad está muy relacionado con la edad de la persona. Y como bien has dicho, la fragilidad es un estado en el que el cuerpo tiene menos capacidad para recuperarse ante cualquier evento adverso que nos ocurra, por muy simple, por muy sencillo que sea. Es como tener esa batería baja, ¿verdad? Y cualquier cosa, como decía, cualquier cosa, una infección leve o un cambio de medicación, pues nos puede afectar más y puede hacer que esta fragilidad vaya progresando.
0: Te pregunto esto porque de repente vemos a personas mayores de 90 años que están muy fuertes y otras que tienen menos edad y ya están más limitadas.
2: Claro, ahí va a haber muchas causas que te pueden explicar estas diferencias. Los genes están ahí y mandan, pero también hay otras cosas sobre las que podemos actuar, como las enfermedades crónicas que tenga esa persona, qué estilos de vida tiene, la alimentación, pero sobre todo también es importante el estilo de vida, lo que hayamos, cómo ha ido nuestra vida en las décadas anteriores, ¿vale? Lo que sí que está claro es que no siempre lo que el DNI, la edad que dice el DNI que tenemos, es la edad real que tiene nuestro organismo.
0: Pero más o menos, ¿a qué edad empezáis a detectarlo en consulta para que podamos hacernos una idea?
2: Pues en mi consulta, o sea, en la consulta de un geriatra, pues a partir de los 70, 75 años, ¿vale? Los cribados de fragilidad, ya no solamente en la consulta de geriatría, en atención primaria, empiezan en esa edad.
0: Nos visita, como les digo, la doctora Elena García, que es geriatra en el Hospital 12 de Octubre de Madrid, y estamos hablando de la fragilidad. Estamos intentando saber qué es eso de la fragilidad, y si ustedes tienen alguna duda, ya saben que nos pueden llamar al 900-454-454 para hacerle una pregunta a la doctora. Ya estamos sabiendo algunos datos, pero si ustedes quieren conocer algún detalle más, ya saben que nos pueden llamar a este número, que es el 900-454-454. Si tienen una persona mayor en casa, si tienen alguien cerca que creen que pueda estar teniendo estos síntomas, pues pueden llamar y preguntarle a la doctora. 900-454-454. Por cierto, ¿cómo puede saber una persona que está empezando a tener esta fragilidad?
2: Pues hay cosas en la vida diaria que nos empiezan.

0: A dar pistas, pero hay que estar muy pendientes de ese cansancio fácil que aparece con muy poca actividad, que antes no teníamos, una pérdida de peso que no la estemos buscando, caminar más despacio, es una señal bastante interesante, que de repente, bueno, no de repente, pero que sí que poco a poco levantarme de la silla cada vez me cuesta más, o el tramo de escaleras que tengo en el portal, que yo lo subía y bajaba todos los días, me cuesta muchísimo. Sí que es cierto que evidentemente en la consulta de geriatría nosotros vamos a utilizar después medidas, escalas, pero sí que hay pequeñas cosas que nos tienen que poner ya en la pista.
1: Claro, pero con la edad yo creo que va unido, nos vamos cansando más todos a partir, claro. Incluso quienes somos más jóvenes, hay un momento y uno no sabe muy bien a qué atribuirlo, porque al final no sabes si es porque todos llevamos un ritmo de vida que no es el más adecuado, claro, para el cuerpo.
0: Sí que es cierto que con la edad nuestra resistencia física va a disminuir, la mía ya está disminuyendo, pero hay que fijarse, no siempre podemos atribuir a la edad que una persona te venga contando, yo antes hacía mis actividades de la vida diaria con normalidad y es que ahora no puedo ni llegar a la esquina, tú eso no lo puedes atribuir a que... Eso debe ser solamente por la edad. Hay que vigilarlo.
1: ¿La fragilidad está relacionada con caerse más o con romperse un hueso?
0: Vaya, muchísimo, muchísimo. La fragilidad hace que una persona tenga más riesgo de caerse, porque tenemos menos fuerza. Tenemos ese músculo se está perdiendo y la fuerza cae. Tenemos peor equilibrio y las caídas están a la orden del día. Pero además, una caída hace que esa situación de fragilidad empeore, ¿vale? Porque me he caído, estoy dolorido, no me puedo mover, lo voy dejando, tengo menos confianza y todo perpetúa esa situación.
1: ¿Cómo puede afectar a la memoria? Si es que afecta, que no lo sé.
0: Normalmente la fragilidad va más dirigida al cuerpo, ¿vale? Para entendernos, pero sí que es cierto... Que si con la. Yo cada vez tiendo a moverme menos, a estar más en casa, mi situación mental no va a ser la misma. El estado de ánimo ahí también va a influir y eso también afecta a la mente, a la memoria.
1: ¿Sabes qué pasa? Bueno, y esto lo sabes tú mejor que yo y que cualquiera, que las personas mayores cada vez van poniendo más excusas y es lógico para no moverse, para no salir de casa, porque tienen dolor,
0: claro.
1: Porque tienen menos fuerza, porque están más cansadas, tú lo estás diciendo, y siempre te dicen, si es que no puedo. Si es que no puedo tirar de mí.
0: Ahí es donde hay que hacer una valoración geriátrica y ver cuál es el problema que tienes delante. Igual es que esa persona tiene una artrosis de cadera, tiene un dolor mal controlado y, por supuesto, yo tampoco me movería si tuviera dolor. Es evidente. Y también es un trabajo que tenemos que empezar a hacer. Es importante en cualquier momento, pero tenemos que ser conscientes desde edades más tempranas. Y lo que decía antes, cómo hayamos llegado y cómo estemos llegando, esas décadas previas van a ser importantes.
1: Luego hablamos de prevención para quienes todavía tenemos algo del tiempo, por lo menos, para poder hacer algo que contribuya, claro, a no padecer esa fragilidad. Pero, doctora, estamos recibiendo llamadas ya en el 900-454-454. Desde Gijón nos llama María del Carmen. Buenas tardes.
2: Buenas tardes.
0: Hola, buenas tardes.
2: Bueno, doctora, a ver, yo tengo 78 años, ya desde jovencita no he sido muy fuerte de hueso, sobre todo de la espalda, pero yo noto que de un tiempo, del año pasado que se me produjo ahí en el tronca, bueno, eso de la cadera, unos dolores fuertísimos, yo me imagino que... No sé, me están poniéndome sobre las células que sacan sangre y te inyectan, y la propia sangre, y ya voy por la... Ya me pusieron dos, pero yo sigo teniendo ahí dolor. Y se me ha agravado también, ha sido coincidencia o no, con las hernias que tengo de la espalda. Me encuentro bastante más dolorido. La pregunta es, ¿eso es un deterioro normal o es puntual y puede ser corregido? Por supuesto que algo de artrosis tengo y,
0: claro,
2: y eso le puedo decir.
0: Ahí hay enfermedades que son crónicas, esa artrosis, esa degeneración, sí que es más difícil revertirlo. Lo importante es controlar los síntomas que le provoquen, es controlar el dolor, por lo que estábamos hablando antes. Si usted tiene dolor, pues se va a mover menos, y cuanto menos se mueva, menos fuerza va a tener y más va a costar moverse. Por tanto, controlar ese dolor y ejercicio físico adaptado a la situación que usted tenga, a la situación clínica, pues le ayudaría.
1: 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Estamos hablando de la fragilidad en los adultos mayores y estamos intentando distinguirla del paso del tiempo, porque ya estamos viendo que hay personas con 90 años y más que no tienen esta fragilidad y, sin embargo, otras de menos edad sí la padecen. Amparo nos llama desde Madrid. Buenas tardes, Amparo.
3: Hola, buenas tardes.
0: Buenas tardes.
3: Bueno, le quiero consultar a la señora. Ya se lo he dicho a la señorita. Yo tengo 92 años, vivo sola. Uh-huh. Y entonces, siempre estoy cansada, pero aunque estoy cansada, tengo fuerza de voluntad de hacer cosas, ¿no? Se me hinchan muchísimo los pies, los tobillos. Uh-huh. Tengo también, es que tengo un montón de cosas, doctora. Sí. Mire, tengo el trigémino, ¿sabe?
0: Sí.
3: Que me duele muchísimo, estoy tomando esas pastillas tan fuertes por la mañana y por la noche, pero hago mis comidas, hago cosas, pongo la lavadora, atiendo, hago cosas tranquilas, ¿sabe? Pero tengo esa fuerza de voluntad. Digo, si me siento, me voy a quedar como un vegetal.
0: Pues
3: entonces, a ver, ¿qué me dice usted, doctora?
0: Pues darle la enhorabuena, porque esa fuerza de voluntad de la que usted habla es súper importante. En el momento en que nosotros empecemos a quedarnos quietos, a perder esa actividad, vamos a empezar a perder músculo, vamos a empezar a perder fuerza, y el problema de esta fragilidad de la que estamos hablando es que al final seremos dependientes, y eso es con lo que hay que luchar. Hay que luchar e intentar que llegue lo más tarde posible. Entonces, esto que dice usted de hacer las tareas del hogar, su comida, todo eso está muy bien. Y también buscar, hablar con su médico para ver si hay algún ejercicio muy sencillo, muy adaptado a usted, nada espectacular, para que usted lo pudiera hacer también en casa, que seguramente eso le iba a ayudar.
1: ¿Qué cosas empeoran con la fragilidad? Porque ya estábamos escuchando a Amparo que decía, yo pongo la lavadora y hago la comida, aunque me cueste la vida.
0: Sí. Sí que es cierto que muchas veces pensamos en todas estas actividades, pero más que las tareas de la casa, es un poquito de ejercicio. Las cosas que empeoran es quedarnos quietos, quedarnos sentados, no movernos, llevar una alimentación que no sea adecuada, tanto por la cantidad como por el contenido mismo de esa alimentación, aislarse, no tener relaciones con otras personas. Y esas cosas no nos damos cuenta, pero van minando nuestra condición física y hace que esta fragilidad vaya progresando hasta caer en dependencia.
1: Ahora vamos a ver qué podemos hacer para intentar prevenirlo en la medida de lo posible, pero seguimos recibiendo llamadas en el 900-454-454. Estamos hablando de la fragilidad en los adultos mayores con la doctora Elena García, que es geriatra en el Hospital Universitario 12 de Octubre de Madrid. Desde Valencia nos llega la consulta de María. Buenas tardes.
4: Hola, buenas tardes.
0: Buenas tardes.
4: Bueno, yo quería preguntar si las pesas, el peso, que cuando te miden el peso, pero con las balanzas estas para saber la edad metabólica, uh-huh, ¿tiene algo que ver con saber la edad metabólica que tienes para la fragilidad?
0: No exactamente. Eso no solamente, eso nos va a ayudar, ¿vale? Porque en todo el tema de la fragilidad, el estado muscular que tengamos sí que es importante, porque es lo que determina la fuerza y el músculo, digamos, que es en torno a lo que gira mucho de este síndrome. Pero no es lo único, ¿eh? Ahí hay que sumar medicaciones, enfermedades, bueno, pues una valoración geriátrica.
1: ¿Tomar muchos medicamentos puede contribuir a la fragilidad?
0: Totalmente, totalmente. Hay fármacos que están claramente relacionados con ellos. Por eso es importante que revisemos la medicación de una forma periódica con nuestro médico de atención primaria. Porque la idea no es quitar por quitar o quitarlos todos, ¿eh? Que muchas veces cuando vienen a la consulta de geriatría venimos a que nos quiten pastillas. La idea no es quitar por quitar, como decía, es ver que las que estemos dando sean las necesarias y sobre todo que estén a las dosis adecuadas.
1: Una vez me contaba un profesional cómo las personas mayores se les van acumulando los medicamentos.
0: Claro.
1: Y si alguien no revisa eso, pues se corre el riesgo de estar tomando una medicación que hace 5 años ya que no deberías tomar y este tipo de cosas.
0: Totalmente. Yo, bueno, soy muy insistente en ese tema con los estudiantes, con residentes. Es primordial en una persona mayor revisar la medicación porque no nos damos cuenta, ya no es por la fragilidad, son la cantidad de efectos secundarios que les podemos provocar por tratamientos que ya no están indicados y alguien les ha dicho ya no los tomes, pero ellos no lo han entendido, no lo hemos quitado de la receta electrónica. Es básico y fundamental revisar la medicación.
1: Nos siguen llegando preguntas al 900-454-454. María nos llama desde Barcelona. Buenas tardes.
5: Hola, buenas tardes.
0: Buenas tardes.
5: Quería preguntar a la doctora, porque yo tengo 66 años y he perdido mucha masa muscular. Entonces, claro, hago ejercicio, pero me canso mucho y tengo así como mucha fatiga. Yo creo que tengo peso 49 kilos y he perdido mucha masa. Supongo que también por una operación de tiroides, igual también puede ser por ahí. Pero yo veo a personas que van al gimnasio y digo, madre mía, si es que yo, claro, si no tiene masa muscular, si tengo una caída, pues me voy a romper un hueso, me voy a romper algo, porque al no tener masa muscular, no sé, la doctora, ¿qué piensa?
0: Pues que hay que pelear contra no caerse. Las caídas en geriatría son tremendas en muchas ocasiones por las consecuencias que generan. Y en su caso yo le diría, bueno, pues que revisen qué enfermedades tiene, qué dieta está haciendo, porque muchas veces pensamos que la dieta es la adecuada, pero el consumo de proteínas no lo es, o medicamentos que estamos tomando para que le puedan establecer, no solamente si ir al gimnasio y hacer pesas, influyen más cosas.
1: Pero el ejercicio ayuda. El ejercicio de fuerza, que ahora todo el mundo, cada persona que se sienta ahí en donde estás, en esa silla, nos habla del ejercicio de fuerza, que debe ser la solución para muchísimas cosas.
0: Sí, es como la panacea, ¿no? Sí que es cierto que el ejercicio de fuerza en fragilidad es muy importante, pero los geriatras indicamos más ejercicio multicomponente. El ejercicio multicomponente es caminar. Quisiera destacar sobre todo que es que cualquier momento es bueno, ¿vale? Que muchas veces nos pensamos, es que ya es muy mayor. Seguramente, aunque sea mayor, algún ejercicio adaptado lo va a poder hacer. Y siempre va a conseguir una ganancia, ¿de acuerdo? Aunque sea mejorar un poquito el equilibrio que le ayuda a desplazarse algo mejor. Bien, el ejercicio de fuerza importante, pero como decía, caminar a diario, equilibrio, elasticidad, ejercicios sencillos. Por ejemplo, el ejercicio de fuerza en casa puede ser levantarse de la silla varias veces. No nos tenemos que complicar la cabeza con buscando ejercicios. Hay cosas más sencillas de las que todos pensamos, siempre adaptado a la persona. No sirve todo el ejercicio para todo el mundo. Y también, perdón, muy importante, la constancia.
1: Sí, no hacerlo un día, ¿no? Aunque
0: nada,
1: cueste,
0: hay falta meses para conseguir algo.
1: Bueno, desde Zaragoza nos llega la consulta de José. Buenas tardes.
6: Buenas tardes.
0: Buenas tardes.
6: Bueno, ya lo he comentado a la persona del teléfono. Yo llevo más de 2 años que he perdido peso, he llegado a pesar 62 kilos y ando por los 54-55. He perdido masa muscular, que no se lo he dicho a esta persona, pero se lo acabo de escuchar a la persona anterior. No tengo casi ganas de comer, tengo pocos ánimos, tengo poca fuerza y no me dan solución, no me dan ninguna solución. Me están dejando pasar, como diciendo, no sé. a ver hasta dónde aguanta o lo que sea.
1: No, no diga eso, no, hombre, no es mayor usted, tiene 72 años, José.
0: Claro, le hace falta, bueno, pues una revisión, verlo todo de una forma global. Insisto, ver qué está comiendo, qué tipo de enfermedades, hay algún trastorno del ánimo que también pueda estar influyendo. Y a partir de ahí establecer algún plan de tratamiento.
1: ¿La alimentación influye en la fragilidad? Porque algunas personas nos están diciendo, como poco, ya no tengo tanta hambre, pero no sé si además el tipo de alimentación influye.
0: La alimentación en general influye muchísimo. Es muy frecuente que en la consulta te vengan diciendo que desayunan un yogur y cenamos también un yogur y un kiwi. Eso es como el pan nuestro de cada día. Hay que insistir mucho en el consumo de proteínas, ¿vale? A nuestro cuerpo le hacen falta proteínas para generar músculo. Si no tenemos músculo, no tenemos fuerza, y si no tenemos fuerza, no vamos a poder caminar ni hacer ningún ejercicio, ¿de acuerdo? Entonces, es muy importante mantener ese peso. Hay muchas veces que los médicos también, cuando indicamos dietas, tenemos que ser conscientes de a quién se lo estamos poniendo. Hay que tener cuidado con esas restricciones muy marcadas en personas mayores. Hay que asegurar una adecuada hidratación, pero también un consumo de proteínas adecuado. Si no, no vamos a conseguir nada.
1: También sucede que muchas personas mayores, bueno, como nos pasa a todos, que tenemos la idea de que los kilos no son buenos para nada y la gente intenta cada vez mantenerse más delgada, que no sé hasta qué punto.
0: Claro. El peso es importante mantenerlo dentro de un estado, pero no es lo mismo 60 kilos que la mayoría sean grasa que 60 kilos donde la mayoría sea músculo o esté más o menos la cosa repartida.
1: Bueno, vamos a hacer un alto, tenemos que escuchar las noticias, llega la información, pero les recuerdo el número de teléfono de Cuídate, que es el 900-454-454. Es el número al que nos tienen que llamar si quieren hacer alguna pregunta a la doctora Elena García, que es geriatra en el Hospital Universitario 12 de Octubre de Madrid y que hoy está respondiendo a preguntas sobre la fragilidad en los adultos mayores. Vamos a escuchar las noticias y en 5 minutos estamos de vuelta.

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1: Son las 3:30, las 2:30 en Canarias.
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1: El juez Pedraz levanta parcialmente el secreto de sumario en la causa Leire 10, que buscaba presuntamente desestabilizar los procedimientos judiciales que afectan al Partido Socialista y al Gobierno. En el auto, el magistrado explica que ya se han practicado gran parte de las diligencias que motivaron el secreto de la causa, aunque sí mantiene por un mes el secreto de una pieza. Las acusaciones podrán conocer todo el contenido del sumario en los próximos días. Los socialistas dicen estar tranquilos, aseguran que la justicia necesita tiempo y dicen que no tomarán medidas hasta que se conozcan todos los detalles de ese sumario. Insisten en que no hay financiación ilegal y siembran la duda sobre la imparcialidad de algunas causas judiciales, mientras desde el Partido Popular retan a los socios del Ejecutivo a que apoyen una moción de censura. Alberto Núñez Feijóo se ofrece a liderar una moción instrumental para convocar elecciones. Escuchamos a Montse Mínguez y a Borja Sémper.
2: Las serias dudas están y esto daña la confianza en las instituciones y tenemos además el precedente, que lo estamos viendo, de cómo funciona el Partido Popular con esa policía patriótica.
3: El Partido Popular, y este es el mensaje, está preparado para unas elecciones y está preparado para sacar a España de este desastre con un gobierno serio, limpio, estable y reformista.
1: En la audiencia de Badajoz continúa el juicio al hermano del presidente del gobierno, David Sánchez, después de que el tribunal haya declarado prescrito uno de los delitos de los que se le acusaba. Hasta ahora siguen declarando testigos, Mario Sánchez.
4: El tribunal ha rechazado anular el procedimiento, como pedía la defensa, pero sí ha rebajado los cargos de que se acusa a David Sánchez de 3-2 al considerar que ha prescrito el de aceptación de nombramiento ilegal. Hoy están compareciendo los primeros testigos. Algunos, como Evaristo Valenti, profesor de guitarra y director de uno de los conservatorios, ha explicado que había un rumor de que se iba a presentar el hermanísimo a la plaza de coordinador en referencia a un correo en el que usó ese calificativo.
5: No, yo había escuchado el rumor de que se iba a presentar, pero también conocía, pues yo creo que el 80% de los que se iban a presentar.
6: Sí, pero no le puso el nombre del 80%, le puso el nombre del hermanísimo.
5: Claro, porque llama mucho más la atención.
4: Uno de los aspirantes a la plaza ha ratificado que no supo del resultado de las pruebas de acceso. Sin embargo, ha negado irregularidades en el procedimiento. La Audiencia Provincial también ha decidido no juzgar al expresidente de la Diputación de Badajoz, Miguel Ángel Gallardo, por la contratación del exasesor de Moncloa y amigo de David Sánchez, Luis Carrero.
1: Ya lo estarán notando, este episodio de calor adelantado que ha dejado los primeros 40 grados del año en varias provincias. En Córdoba, Jaén, Sevilla ha sido muy difícil conciliar el sueño estos últimos días. Sin embargo, según la Agencia Estatal de Meteorología, a partir de mañana martes habrá un descenso térmico en gran parte de la península, salvo en Baleares y el área mediterránea, donde hará incluso más calor. Y llega el verano y en Ibiza y Formentera empiezan las restricciones. Las islas limitan desde hoy el acceso de vehículos en sus carreteras. Los atascos por los coches de alquiler de turistas o por el aumento de trabajadores de temporada obligan a tomar medidas también en Mallorca. Redacción en Baleares, Laura Ruibal.
7: Así es, desde hoy y durante toda la temporada alta vuelven las limitaciones para la entrada de vehículos a Ibiza y Formentera. En el caso de la Pitiusa Mayor, diariamente pueden circular por la isla algo más de 17.600 coches. Para Formentera, el tope fijado es de cerca de 10.300. Y precisamente hoy el Consejo de Mallorca ha anunciado que se aprobará este mismo viernes la limitación para la entrada de vehículos también en la isla, aunque como pronto no estará en vigor hasta el verano del año que viene. El presidente del Consejo Insular, Llorenç Galmés, habla de cuestión de Estado.
8: Si no, que es un clamor unánime de todos los mallorquines.
7: Dice Galmés que es un clamor unánime de todos los mallorquines y que a día de hoy no hay otra opción que aprobar una regulación para la entrada de vehículos en la isla.
8: A Mallorca.
7: Aún se desconoce el tope de vehículos que se fijará para la isla, así como la cuota de las tasas que habrá que pagar, pero se establecerán excepciones tanto para los residentes como para los trabajadores de temporada.
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9: Buenas tardes, en estos momentos seguimos pendientes de varios siniestros que dificultan la circulación. El primero de ellos provoca el corte de la A43 a la altura de Daimiel, ya en sentido Ciudad Real, con desvíos por la Nacional 430, más siniestros en Valencia, en la A3 a la altura de Utiel, en dirección a la capital valenciana, en Málaga, en la A7 en la salida de Marbella, a la altura de Los Monteros, y también un incendio de un camión provoca complicaciones en la A52 en la provincia de Urense, a la altura de Agudiña, ya en sentido Benavente. Al margen de ello, circulación en aumento en Madrid, en la salida por la A1 en El Molar y en la A5 en Arroyo Molinos, y tráfico en aumento en el acceso por la A4 en Pinto, y circulación densa en la provincia de Málaga, en la A7 en San Pedro Alcántara en dirección a Estepona, y en la A45 a la altura de Casa Bermeja, ya en dirección a Córdoba. Es una información de la Dirección General de Tráfico.

0: Las 3 de la tarde, 36 minutos, 2:36 en Canarias. Aquí seguimos, Cuídate, en Radio 5, edición lunes. Estamos conversando con la doctora Elena García, geriatra, en el Hospital Universitario 12 de Octubre de Madrid. Y se incorpora a la consulta la doctora Carmen Díaz Pedroche, a quien ya conocen de sobra, también especialista en medicina interna en este mismo hospital. ¿Cómo estás, doctora?
1: Muy bien. Pero hoy estoy de oyente, como ustedes, porque yo no sé nada de esto y para eso hemos traído a la geriatra.
0: Ha venido aquí solamente para hacer una pregunta a la doctora García, eso, ¿verdad?
1: Es. Sí, porque es muy importante que ustedes entiendan que no es lo mismo tener un anciano, y quiero que nos lo explique ella, un anciano dependiente o un anciano con deterioro de la memoria, que un anciano frágil, ¿vale? Y eso quiero que nos lo explique. ¿Cuál es la diferencia entre la dependencia y la fragilidad?
2: Muy bien, muy buena pregunta. La fragilidad y la dependencia es un continuo, ¿vale? Nosotros empezamos siendo robustos, que sería la situación en la que a lo mejor nos podemos encontrar nosotras o personas más mayores. Bien, en algún momento, por el motivo que sea, empezaremos a ser frágiles. Si yo no actúo sobre eso, esa fragilidad va a ir progresando y va a generar una dependencia, que es a lo que a los geriatras ya nos empieza a poner tensos. Y esa dependencia va a seguir progresando si tampoco hacer nada, porque no es lo mismo tener una dependencia leve que una gran dependencia.
0: Estamos recibiendo muchas llamadas esta tarde en el 900-454-454. Estamos hablando de la fragilidad en los adultos mayores, y ya saben que tienen el número gratuito del programa a su disposición, 900-454-454. Y desde Córdoba nos llega la pregunta de Eusebio. Buenas tardes.
3: Buenas tardes y muchas gracias.
2: Buenas tardes.
3: Muy buenas. Yo tengo, voy a cumplir 80 años y estoy muy frágil. Desde hace unos años estoy muy débil, muy, muy débil. Y no tengo musculatura, la he perdido toda. Y tengo dependencia y también tengo discapacidad, pero quiero saber por qué he perdido yo la potencia que tenía y la musculatura y me encuentro muy frágil y me caigo porque no tengo fuerza en los pies, en la rodilla. Tengo muchas patologías, no sé si explicarle.
2: Sí, no, le he entendido perfectamente, y sí que es importante intentar, ya no tanto por la fragilidad, sino porque esa dependencia, intentar que no vaya más o lo más lento posible. Ahí es importante controlar esas enfermedades crónicas que usted cuenta, revisar esa medicación, revisar la nutrición y el grado de actividad física que usted pudiera realizar para poder intentar, como le decía, que esa discapacidad que usted cuenta, esa dependencia, no vaya más.
0: Antonia nos llama desde Madrid. Buenas tardes.
4: Sí, hola, buenas tardes. Muchas gracias por atenderme. A ver, yo te quería decir, dentro de unos días hago los 69 años, tengo mi astenia generalizada, y bueno, pues la miastenia, ya sabes, me produce un cansancio enorme. Y yo estoy agotada siempre, pero aún así yo tengo mucha actividad social y cultural, pero tardo en recuperarme, pues después un día entero. Y además tengo osteopenia porque he tenido un tratamiento de cortisona durante muchos años y me ha afectado a los huesos. Entonces yo no puedo distinguir mis síntomas de la miastenia con los síntomas de la fragilidad. ¿Cómo la puedo identificar? Y otra cosa, ¿estoy condenada a tenerla por todo esto?
2: Pues no, la fragilidad se puede prevenir. Sí que hay enfermedades que tienen que estar lo más controladas en la medida que se pueda, porque van a influir en esa fragilidad. Por ejemplo, una insuficiencia cardíaca. Es importante que estén lo más controlados, y las enfermedades que tenemos están desbocadas, por decirlo así, no vamos a poder luchar contra ella. Mantener una actividad, la actividad es muy importante, la actividad física, la actividad actividad física y la nutrición, vamos, son los pilares de todo esto. Y también, ¿cómo distinguirla? Pues probablemente usted la distinguirá porque está acostumbrada, por desgracia, a convivir con un cierto grado de cansancio, pero cuando esto empieza a evolucionar, es lo que les decía, o sea, usted notará un cambio en su día a día, en un antes no me esto lo podía hacer y ahora ya no, mucho cansancio con muy poco, y en su caso con un cambio en esa actividad.
0: Carmen nos llama desde Málaga. Buenas tardes.
5: Buenas tardes, doctora.
2: Buenas tardes.
5: Me quería consultar. Mire, tengo 82 años, yo vivo sola, pero yo tengo mucha actividad, tanto social como de todo. Entonces voy al gimnasio, ando cada día mucho y además no soy una persona que no me quiero estar sentada en un sofá nunca, porque no quiero pensar quedarme quieta. Entonces lo único que yo noto, doctora, es que cuando voy por la calle, no siempre, alguna vez, pierdo un poco el equilibrio. Uh-huh. ¿Y sabe usted lo que hago? Me voy por la acera, a lo mejor por una fila de ladrillos, y voy por esa fila de ladrillos andando, para no moverme de un lado a otro. ¿Me explico?
2: Sí, sí.
5: Exactamente, sí.
2: Bien, pues con eso, desde luego no pare usted de hacer todo lo que hace, caminar. Acuérdese también de estos ejercicios de fuerza. Nada, una levantarse de la silla en casa varias veces, con eso ya hacemos mucho. Y respecto a esa sensación de inestabilidad, recuerden hidratarse, y más ahora que llega el verano, el calor, todo esto, revisar algún tipo de medicación que pueda hacer que su tensión esté más baja, y a lo mejor contribuir con esa sensación de inestabilidad.
0: Nos decía Carmen que vive sola, que no es lo mismo, no tiene nada que ver con sentirse sola, pero te pregunto, ¿que una persona se sienta sola puede empeorar la fragilidad?
2: Sí, claro que creo que la empeora, porque cuando nosotros nos sentimos solos, que como muy bien has dicho, no es lo mismo que estar sola, la soledad no deseada de la que tanto se habla ahora, estamos más aislados, nos relacionamos menos, perdemos interés, no cocinamos en condiciones, yo creo que eso nos ha pasado a cualquiera de nosotras, ¿verdad? Y esto influye directamente. Digamos que la fragilidad, siempre hablamos de algo más físico, pero el apoyo social que tengamos, la situación emocional de esa persona va a influir claramente.
0: Decís vosotros, los médicos, doctora Díaz Pedroche, que mata más que el tabaco la soledad.
1: Yo creo que claramente, o sea, yo creo que las personas mayores es muy importante, pero muchas veces esas personas mayores son las primeras que no quieren estar acompañadas, y aquí en ese sentido rompo una lanza, ¿no?, por los centros de día. O sea, que si se cumplen los criterios para ir a un centro de día donde te relacionas con personas habitualmente de tu edad, que haces actividades por la mañana, son básicas para mantener activos mentalmente a estos pacientes. Pero es verdad que cuando estás deprimido, esto es lo que hay que distinguir, no querer de no poder. Entonces, cuando uno está deprimido, pues es que no puede, no tiene fuerza ni para levantarse de la cama. Entonces, esto es muy importante, y hay veces que es muy difícil de distinguir en pacientes con demencia, ¿no?, o con deterioro cognitivo, si están con más deterioro cognitivo o realmente están más tristes. Y por tanto, yo creo que es muy importante la figura del geriatra, ¿vale?, que está acostumbrado más a manejar estos síndromes geriátricos.
0: Pedro nos llama desde A Coruña. Buenas tardes.
6: Hola, ¿qué tal? Buenas tardes.
2: Buenas tardes.
6: De todo, gracias por vuestra labor divulgativa. A ver, yo quiero hacer una consulta, a ver si la puedo sintetizar lo máximo posible. Tiene que ver con la fragilidad de mi madre, que tiene 82 años, de salud, su estado general es bueno. Pues mira, me ha recordado a Carmen cuando la oí hablar hace un ratito por teléfono, pero de huesos está muy mal, está muy, muy, muy, con una osteoporosis bastante grande. Yo recuerdo que ella, con 50 y tantos años, cuando le vino la menopausia, se hablaba de la terapia hormonal sustitutiva, había mucha controversia y al final a ella no se la aplicaron porque inducía al cáncer, cáncer de mama, cáncer de útero, etcétera, etcétera, y en la comunidad médica o clínica parece ser que no estaba la cosa muy clara. Esto lo quiero conectar con la situación actual de mi pareja, 45 años, perimenopausia, donde parece ser que, por un lado, oye, que la terapia hormonal ahora para estos estadios iniciales es la ideal, y sin embargo yo no veo un consenso a nivel médico. Mi madre actualmente hace 15 días que ha empezado terapia hormonal en un programa que tenemos aquí en Galicia, público, que este programa es inyección todos los días como si fuera insulina, es una hormona y además es un compuesto que además, ¿qué es lo que produce? Hace que su cuerpo sea más sensible a este receptor y le estimula el crecimiento del hueso.
1: Sí,
6: y el resultado, por lo visto, es excepcional. También va acompañado de vitamina D, también va acompañado de buenos hábitos. Quiero decir, es un programa que no solamente es la inyección, son más cosas. Un seguimiento exhaustivo por parte de los médicos y parece ser que esto pues le da calidad de vida al paciente, deja de tener dolores. La densidad ósea, incluso en la columna, crece y en un tiempo relativamente corto. Y bueno, y evitamos fracturas y sobre todo la tan temida fractura de cadera. Entonces yo ahora mismo me estoy manejando en estos dos ambientes. Por un lado, mi pareja que tiene sus sofocos y no le quieren dar un tratamiento hormonal. Y por otro lado, tengo a mi madre que se lo negaron en su día y ahora con 83 años se lo están aplicando. Evidentemente no es el mismo que en aquellos años, ¿no? Es algo muy dirigido. Pero parece que aquí estamos tratando la causa y a nivel, que es lo que se dice siempre, preventivo, todavía no he visto que se haya hecho nada. O por lo menos no lo conozco, ¿vale?
2: Sí, bueno, yo le puedo hablar de mi campo, yo soy geriatra, le puedo hablar del tratamiento de su madre. Su madre, por lo que yo le he entendido ahora mismo, lo que está recibiendo es un tratamiento para la osteoporosis. Eso sí que es cierto que desde que una mujer entra en menopausia se debe controlar, se deben o recibe tratamientos. Podemos tener osteoporosis por muchas causas. Entonces sí que es importante controlarla para ver si aparece y si aparece tratarla, ¿de acuerdo? No le puedo hablar del tratamiento hormonal en personas jóvenes porque no es mi campo, no es mi campo.
1: Bueno, yo le cuento, a ver, efectivamente, como usted bien ha dicho, ha habido mucha controversia porque ha habido muchos estudios en los años probablemente que estaba su madre, pues salió un estudio, le estoy hablando de los años 2000, donde se hablaba de que el tratamiento hormonal no es tanto por el riesgo de cáncer, porque eso sí que en personas jóvenes es más raro, ¿no? Pero sí a un aumento de la enfermedad arteriosclerótica, tanto enfermedad tromboembólica venosa como enfermedad tromboembólica arterial, en forma de infartos y accidentes cerebrovasculares. Y aquello hizo que todo el tratamiento hormonal sustitutivo, ¿vale?, se suspendiera en las mujeres. Y yo creo que en ese sentido, últimamente, estamos volviendo otra vez a que sí hay determinado tipo de mujeres sin factores de riesgo cardiovascular que se podrían beneficiar de un tratamiento hormonal sustitutivo. Y si ponemos un tratamiento hormonal sustitutivo, ¿vale?, es un tratamiento a la vez para la osteoporosis, porque realmente el que aparezca la osteoporosis en las mujeres posmenopáusicas es porque los estrógenos dejan de ser unos aliados fundamentales para que no perdamos masa ósea. Las mujeres de por sí nacemos con menos masa ósea que los hombres. Pero cuando hay una abolición de los estrógenos en la menopausia, hay una caída abrupta de la masa ósea, ¿vale? Pero eso no quiere decir que tengamos indicación en ese momento del tratamiento de la osteoporosis. Esto es muy importante. Pero si ponemos un tratamiento hormonal sustitutivo, a lo mejor lo que retrasamos es el inicio del tratamiento de osteoporosis. En ese sentido, le aconsejo que su pareja, en este momento, vaya a un ginecólogo, ¿vale? Porque estos son los que más saben de terapia hormonal sustitutiva, ¿vale? Y veamos todos los factores de riesgo que ella tiene, tanto de tumor, ¿vale?, cáncer de mama, cáncer de útero, como los factores de riesgo que tiene de enfermedad arteriosclerótica, hipertensión, diabetes, tabaquismo, inmovilidad, porque dependiendo de los factores de riesgo y hablando con la enferma, tendrá indicación o no de poner un tratamiento sustitutivo.
7: ¿Este tratamiento que decía Pedro, que estaba tomando su pareja, tiene algo que ver con los síntomas de la menopausia?
1: No, lo que pasa es que el tratamiento hormonal sustitutivo muchos de esos síntomas te los quita. Quiero decir, realmente, ¿cuáles son los síntomas que se producen en la menopausia? Son síntomas por la ausencia de estrógenos, ¿vale? Síntomas locales, en forma de atrofia genital, sequedad, ¿vale? Esto es muy importante. Y luego síntomas generales, los sofocos, cansancio, cefalea, mucha astenia, ¿vale? Entonces, incapacidad para concentrarse, insomnio.
7: Déjame que escuchemos a Rosa, que lleva un rato esperando a la pobre y no Ah, bueno, pues entonces ya nada, si no está nada, te iba a decir que había una persona esperando y no quería yo, pero en cualquier caso nos vayáis porque tenemos más, 3 de la tarde, 50 minutos, una hora menos en Canarias.
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7: Dentro de 20 días comienza de manera oficial el verano, una estación que se ha adelantado en prácticamente toda la península con días soleados y temperaturas muy altas, poco habituales para esta época del año. El sol sale para quedarse durante muchas horas colgado del cielo y los rayos solares suponen un alto riesgo para la piel de aquellos que trabajan o realizan cualquier actividad física en las horas centrales del día. Enrique Mazas, buenas tardes.
9: Buenas tardes. Los especialistas advierten, la exposición solar intensa es el factor principal para el desarrollo del melanoma, un tipo de cáncer de piel minoritario pero muy agresivo. En España se diagnostican alrededor de 7.500 personas cada año con esta enfermedad y la incidencia del melanoma ha aumentado un 20% en los últimos años. Los dermatólogos insisten, es fundamental concienciar a la población sobre el empleo adecuado de los protectores solares en cualquier época del año y someterse a una revisión periódica, ya que la detección precoz determina el pronóstico del tumor.
7: Vamos a saludar ya a la doctora Elena Godoy, que es responsable nacional de coordinadores de la campaña Euromelanoma de la Fundación Piel Sana de la Academia Española de Dermatología y Venereología. Doctora Godoy, ¿qué tal? Buenas tardes.
10: Hola, buenas tardes, Inmaculada.
7: Háblenos de esta campaña Euromelanoma.
10: Bueno, pues la campaña Euromelanoma, como su propio nombre indica, es una campaña que se hace en toda Europa y es la campaña principal para la prevención y la detección precoz del cáncer de piel. Y, por supuesto, como no podía ser de otra forma, en España, y gracias a la Fundación Piel Sana de la Academia Española de Dermatología, colaboramos también con la campaña Euromelanoma. En ella, pues buscamos dos objetivos principales, ¿no? Lo hemos dicho. Primero, enfocarnos en la prevención, es decir, en hacer las cosas bien, en exponernos al sol de una forma saludable para evitar el desarrollo de cáncer de piel, y el segundo punto, que es la detección precoz, en aprender a autoexplorar nuestra piel, a detectar los signos de alarma y así consultar a tiempo para mejorar el pronóstico de esta enfermedad.
9: Buenas tardes, doctora. ¿A qué edades está detectando con mayor frecuencia esta enfermedad?
10: Bueno, pues es cierto que cuando hablamos de cáncer de piel podemos englobar distintos tipos, ¿no? El cáncer de piel, de hecho, es el tumor más frecuente que tenemos ahora mismo en nuestra población. Es cierto que el melanoma, como bien decíais, no es tan frecuente. De hecho, lo vemos en pacientes mucho más jóvenes, a diferencia de otro tipo de tumores en la piel, como los carcinomas, que lo vemos en pacientes ya de edad más avanzada, a partir de los 50 años, es decir, cuando ya hemos acumulado mucho sol en nuestra piel. Pero, en cambio, en el caso del melanoma, podemos verlo desde edades muy tempranas, porque ahí no solamente la exposición a la radiación solar, sino también la genética y otros factores, pues desempeñan un papel importante. Por eso es tan importante que desde bien jóvenes aprendamos a autoexplorar nuestra piel, que no esperemos a ser ya más mayores, porque detectarlo a tiempo, sobre todo a estas edades, puede ser clave.
9: Porque las quemaduras solares que se sufren durante la infancia y la adolescencia pueden tener después consecuencias, ¿no?
10: Eso es, efectivamente. Se sabe que las quemaduras solares en los niños y en los adolescentes son las que más marcan el riesgo de cáncer de piel y muy especialmente de melanoma en la edad adulta. Para que os hagáis una idea, se dice que hasta el 80% de los melanomas se evitarían si evitáramos las quemaduras solares en la infancia y la adolescencia, porque es ahí realmente donde acumulamos la mayor parte de nuestro capital solar. Cierto es que tampoco hay que seguir cogiendo boletos en la lotería del cáncer de piel acumulando en años posteriores, ¿no? Pero precisamente en esos años es cuando nuestras células son mucho más sensibles a esas mutaciones, a que se produzcan esos daños que con los años nos acabarán pasando factura. Por eso es tan importante, insistimos mucho, en cuidar la piel de los niños y en que los adolescentes cuiden su piel y tengan hábitos saludables.
9: ¿Cuál y cómo debe utilizarse correctamente un protector solar para que sea realmente eficaz?
10: Pues protegerse la piel del sol, hay que hacerlo, yo creo que de una forma integral. A veces se nos olvida que la mejor protección solar es buscar la sombra, y esto lo estamos viendo mucho estos días. Igual tenemos dos aceras, en una pega el sol y en otra tenemos la sombra, pues debemos intentar ir por la que está la sombra, ¿no? Buscar la sombra es algo clave. También las sombras de los árboles o de las sombrillas. Cuidado, siempre tengamos en cuenta que la superficie en la que estamos puede reflejar la radiación solar. Por eso siempre decimos que, por ejemplo, un niño debajo de una sombrilla en la playa se puede quemar, porque la radiación solar puede rebotar en la arena y dar al niño, ¿vale? O sea, buscar la sombra siempre teniendo en cuenta la radiación reflejada. El segundo punto clave es las horas del día. Sabemos que hay horas que son más problemáticas, ¿no? Entre las 12 y las 4 de la tarde, cuidado, que ahí sabemos que el sol ataca mucho más fuerte, ¿no? Nos puede dar con más intensidad. Y luego, a partir de ahí, pues que utilicemos las herramientas que tenemos a nuestro alcance. La ropa es una barrera buenísima que todos tenemos y muy económica que podemos utilizar para proteger nuestra piel del sol, muy especialmente los niños, ¿verdad? Que sabemos que a veces nos cuesta un poquito más, ¿no? El tema de los protectores solares en crema. Y luego, por supuesto, para las zonas que vayamos destapando de nuestra piel o para las zonas que no cubramos con ropa, que utilicemos las cremas, ¿no? Pero bien puestas, ¿no? Que al final la mayor parte de los problemas vemos que es por una mala aplicación de las cremas, porque somos poco generosos, ponemos poca cantidad, porque no lo entendemos bien, ¿no?
7: Eso es verdad.
10: Que todos hemos tenido alguna marca en la espalda, ¿verdad?, por no haber puesto bien el protector solar. Y es que a veces somos un poco escasos en cuanto a la cantidad. De hecho, se vio en un estudio que si nos daban el protector solar gratis o lo teníamos que comprar, la gente se ponía mejor cuando se lo daban gratis, porque eran más generosos con la cantidad. Así que yo creo que esos son trucos clave para hacer las cosas bien.
9: Una de las preocupaciones de los dermatólogos en los últimos años es desmentir todas esas recomendaciones que surgen de redes sociales por partes de influencers o personajes famosos que incluso llegan a poner en cuestión la propia fotoprotección. ¿Qué tienen que decir los profesionales a todo eso?
10: Bueno, yo creo que todos estamos de acuerdo en que la mejor forma de informarnos es consultar a expertos en el tema. Yo, desde luego, a mí no me consultarían para una alineación de fútbol o para realizar una labor periodística, como podéis imaginar, pero lógicamente yo creo que la Fundación Piel Sana de la Academia Española de Dermatología y, por supuesto, los dermatólogos somos una gran fuente de información y que cada vez trabajamos más en todos los tipos de canales de información, redes sociales incluidas, en la que poder informarse de una forma adecuada y con una base rigurosa y científica. Dicho esto, este año la campaña Euromelanoma, en la que sabéis que trabajamos mucho los dermatólogos, centra sus esfuerzos, porque cada año tiene un enfoque diferente, este año centra sus esfuerzos en combatir los bulos, ¿no? Que al final, como bien decías, nos generan mucho problema, mucha desinformación. Y bueno, se ha iniciado una campaña que se llama Bulo Fighters, en la que todos los dermatólogos que participan y, por supuesto, todos la gente que difunde esa información, pues se han convertido en luchadores frente a los bulos, en luchadores frente a la desinformación.
7: Hablando de bulos, no es que sea un bulo, es un producto que se vende, pero ya para terminar te quiero preguntar por estos sprays nasales bronceadores que yo no conocía y me he quedado un poco sorprendida, que es una práctica que, por cierto, se promueve también en redes sociales y que al parecer no son tan buenos.
10: Bueno, yo creo que esto ya surgió, este problema ya surgió hace unos años. Al final, estos sprays nasales lo que buscan es estimular de una forma, con un medicamento, digamos, la producción de la melanina en la piel, ¿no? O sea, hacer que estimular que la hormona que produce la melanina en la piel se produzca en más cantidad de la que debemos, ¿no? Y que así nuestra piel se broncee. Hay que tener muchas cosas en cuenta. Sabemos bien, y yo creo que habéis estado hablando de ello, que hacer un tratamiento hormonal sin que haya una indicación médica puede tener muchos riesgos. Riesgos, por supuesto, para la salud y también riesgos para quien busca un bronceado con una finalidad estética, que puede acabar con un melasma en la piel, que puede acabar con manchas donde no quisiera. Entonces yo creo que al final, cuando uno va a utilizar un tratamiento que es un medicamento, con quien debe consultarlo es con los profesionales sanitarios. Y por supuesto, que nunca utilicemos productos que no tengan un certificado de calidad, una homologación europea, que no hayan seguido los canales de seguridad necesarios para que lleguen a nosotros, porque afortunadamente vivimos en Europa donde hay una regulación muy estricta para todo y eso nos beneficia mucho en cuanto a la seguridad. Si nos la saltamos, lo que estamos jugando es con nuestra salud.
7: Nos quedamos con ese mensaje. Doctora Elena Godoy, responsable nacional de coordinadores de la campaña Euromelanoma de la Fundación Piel Sana de la Academia Española de Dermatología y Venerología, mil gracias por habernos dedicado estos minutos.
10: Muchísimas gracias a vosotros por darnos voz a quienes, bueno, yo creo que quienes más podemos hablar de piel con un respaldo científico. Muchísimas gracias.
7: A ustedes, es nuestra obligación. Doctora García, doctora Díaz Pedroche, gracias por la visita.
2: Gracias a vosotros.
10: Gracias a vosotros.
7: Hasta mañana.
11: Son las 4, las 3 en Canarias. 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Se complican las negociaciones para un alto el fuego en Oriente Próximo. Según medios iraníes, Teherán ha suspendido las conversaciones con Estados Unidos por diferencias por los ataques en el Líbano, y esto ahora mismo se traduce en subidas del petróleo en Wall Street. David Martínez, buenas tardes.
12: Buenas tardes. La bolsa neoyorquina se mantiene casi sin cambios, ligeramente en rojo pese a ser punta del petróleo. El crudo Brent, el de referencia en el mercado europeo, sube casi un 6% a raíz de estas noticias y se va hasta por encima de los $96 por barril. De momento, como decimos, Wall Street se mantiene casi sin cambios pese a ese repunte del precio del petróleo, pero las bolsas europeas sí caen con algo más de fuerza, amplían las pérdidas de esta mañana. El IBEX 35 cede ya un 1,5% y la mayoría de bolsas europeas cae en torno a un punto porcentual después de esa subida del petróleo, de la cotización del crudo, de casi un 6% en este momento.
11: Termina por hoy la declaración de Villarejo en el juicio de la Kitchen. El comisario jubilado no ha confirmado ninguna trama de espionaje a quien fuera tesorero del PP, Luis Bárcenas. Sí ha reconocido un dispositivo legal para buscar dinero y documentos comprometedores para la seguridad del Estado. También ha exonerado de responsabilidad al exministro Fernández Díaz y a todos los acusados, y ha explicado que Rajoy quiso beneficiarse de este operativo. A su salida del juicio, juzgado, Villarejo ha defendido que ha sido coherente en su testimonio.
13: Esa es la información que a mí me dan. Y prueba de la coherencia es que ahí me ponen en contacto con el jefe de fuentes humanas del CNI para trabajar conjuntamente. Y eso además está en los audios. Los audios esos que nunca me dieron copia para que yo verifique si están o no están editados.
11: La declaración de Villarejo continuará el próximo 9 de junio. Caen las llegadas de personas migrantes a España. Se reducen un 35% en los últimos 5 meses del año, especialmente las llegadas a Canarias. Último balance de Interior, Isabel Jiménez.
14: Buenas tardes. Las tendencias se mantienen y las llegadas por mar disminuyen casi un 50% en los primeros 5 meses del año. Son casi 8.000 personas de las 10.200 que han entrado en España de forma irregular por la costa o las fronteras terrestres de las 2 ciudades autónomas. Canarias sigue encabezando los descensos con un 70% menos de llegadas que en el mismo periodo del año anterior, y hay pequeños repuntes por debajo del 20% en las Baleares y la península. Son algo más de 2.000 personas en cada destino, una cantidad similar a la que anota Ceuta, que continúa en registros muy superiores a los de 2025.
11: En fútbol habla por primera vez Enrique Cerezo, el presidente del Atlético de Madrid, por la polémica acerca del posible fichaje de Julián Álvarez por el Barça. Javier de Diego, buenas tardes.
15: ¿Qué tal? Muy buenas tardes. Sí, ha sido en la primera jornada del workshop internacional El Deporte en el Contexto Global, al que también asisten el presidente de la Liga, Javier Tebas, y el del Consejo Superior de Deportes, José Manuel Uribe. Es un foro organizado por los compañeros de Europa Press. Allí Cerezo ha respondido a los incesantes rumores e informaciones interesadas que ponen a Julián en la órbita del FC Barcelona. Esta ha sido la respuesta del presidente del Atlético de Madrid.
16: Nosotros llevamos trabajando continuamente y trabajamos continuamente nuestro equipo técnico para traer a los mejores jugadores a nuestro equipo, y en eso estamos. Y todavía, hasta el mes de agosto que empieza la liga, todavía queda mucho tiempo para poder buscar, ver y traer. Julián, pues te lo digo y te lo explico. Yo lo que siempre digo, ya, es un jugador del Atlético de Madrid, no solamente por esta temporada que ha pasado, sino también por otras muchas.
11: En cuanto al tiempo, a partir del miércoles se suavizan las temperaturas en buena parte de la península, aunque será un espejismo. Según prevé la Agencia Estatal de Meteorología, subirán este mismo fin de semana. Mañana se esperan precipitaciones débiles en el extremo norte peninsular, en los Pirineos catalanes, chubascos que podrían ser fuertes y acompañados de tormenta. El viernes, chubascos también en la Comunidad Valenciana, Murcia y Baleares. Son las 4 y 4 minutos, 3 y 4 en Canarias. Ahora.
17: En Andalucía, la Policía Nacional ya investiga en Marbella una presunta agresión sexual a una menor de 4 años en un colegio, presuntamente a manos de otro alumno. ¿Qué más sabemos, Iker Álvarez?
18: El Departamento de Educación confirma que se está llevando a cabo una investigación sobre lo ocurrido en el centro educativo malagueño y trasladan su colaboración con las autoridades policiales para esclarecer todo lo ocurrido. Desde la dirección del colegio ya se han puesto en contacto con la familia que denuncia los hechos y está trabajando para conocer las circunstancias de lo ocurrido y cómo pudo pasar. Por su parte, la Junta pide respeto ante todas estas informaciones, ya que se trata de un tema en el que los implicados son menores de edad y tiene que primar siempre su protección. Todo ocurrió, según avanza el periódico Málaga Hoy, el pasado 12 de mayo, y fue la propia madre de la niña la que lo denunció.
17: Y a esta hora, en Cádiz, está previsto que se celebre la reunión del Consejo Escolar del Colegio Público Juan Carlos Aragón para iniciar el cambio de nombre del centro después de que se haya conocido que el autor del carnaval tuvo una condena por violencia de género en 2010. Merche Basadre.
19: Ya se le ha retirado el resto de reconocimientos, solo falta este. Previsiblemente el centro pasará paradójicamente a llevar el nombre de una mujer, autora de Carnaval y directora del centro en su día, Adela del Moral. Una polémica esta de Juan Carlos Aragón, de la que se pretende mantener al margen al alumnado. Elizabeth Alal Grimaldi es la presidenta de la Asociación de Familiares.
20: Ahora mismo es que estamos muy cerca de final de curso y estamos muy centrados en las graduaciones de los niños, en las fiestas de fin de curso, en que los niños tengan esos momentos que para nosotros como asociación son muy importantes que se celebren y que ellos tengan esos recuerdos felices de su etapa en el colegio.
19: La decisión que adopte el Consejo Escolar deberá trasladarse a la Delegación de Educación y con un informe del Ayuntamiento el expediente pasará finalmente a la Junta de Andalucía.
21: Y un dato, el de siniestros mortales en carreteras de mayo, en la que Andalucía es la comunidad en la que mayor número de fallecidos han registrado, un total de 21. Es todo, tiene más noticias en el boletín de las 5.
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22: Buenas tardes, hasta ahora pendientes de varios siniestros que dificultan la circulación. El primero de ellos provoca el corte de la A43 a la altura de Daimiel, ya en sentido a Ciudad Real, por lo que encontrarán el desvío por la Nacional 430. Más siniestros en Valencia, en la A3 en Utiel, en sentido Valencia, en Málaga por la A7 en la salida de Marbella a la altura de Los Moteros, y además un vehículo incendiado complica la A52 en la provincia de Urense a la altura de Agudiña, ya en sentido Benavente. Al margen de ello, tráfico en aumento, especialmente en las salidas de Madrid por la A1 en el Molar, en la A5 en el Rayo Molinos. También se complica el acceso por la A4 en Pinto y circulación densa en Málaga, en la A7 en San Pedro de Alcántara en ambas direcciones y en la A45 a su paso por Casa Bermeja ya en dirección a Córdoba. Es una información de la Dirección General de Tráfico.
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23: Muy buenas tardes, pues seguimos hablando de calor. Las temperaturas se mantienen hoy en general con pocos cambios, aunque bajan ligeramente en el nordeste peninsular y suben hacia el Cantábrico Oriental. Ahora mismo el termómetro marca valores de 38 grados en Andújar, Jaén, y 36 en Écija, Sevilla y Villarrasa, Huelva. En las próximas horas se irán formando nubes de evolución en el centro y este peninsulares, con probables chubascos y tormentas en el Pirineo. Mañana ya bajan las temperaturas diurnas en todo el país, salvo en la cornisa mediterránea, donde subirán. De hecho, hacia el sureste, la EMET ha activado avisos por calor, siendo de nivel naranja peligro importante.

0: justamente es como la esencia del humor.
1: A mí me gusta mucho una definición de Raymond Queneau que dice: el humor es una tentativa de limpiar de estupideces a los grandes sentimientos.
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3: Hubo un arquitecto que decía que para hacer las cosas bien hace falta en primer lugar amor y en segundo lugar técnica. Su técnica ayudó a construir parte de la Barcelona que hoy conocemos. Con su amor y con su mirada abierta, cosmopolita, moderna, construyó edificios buscando la belleza, experimentando con sus formas y con una clara voluntad de romper con la tradición que imponía la academia. Ese hombre es Antonio Gaudí y este 2026 ya se lo venimos contando hace 100 años de su muerte. 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
3: Este año se cumplen 100 años de la muerte de Antonio Gaudí y RTVE Noticias ha estrenado un especial interactivo sobre la Sagrada Familia. Y se llama así, Sagrada Familia, 100 años después de Gaudí. Y ya está disponible en rtve.es. Es la primera vez que RTVE Noticias publica algo así, simultáneamente en español y en catalán. Lo presentan los periodistas Carlos del Amor y Cristina Villanueva. Tenemos hoy en el estudio a Jaime Gutiérrez, él es periodista del equipo de datos y narrativas visuales de RTVE y que ha trabajado en este proyecto. Jaime, bienvenido y buenas tardes.
5: Buenas tardes, muchas gracias.
3: Bueno, empecemos por el principio. ¿Cómo arranca este especial?
5: Pues arranca con Carlos del Amor entrando en el templo, que creo que es la mejor manera de presentar a la Sagrada Familia, ¿no? Dejando que el espacio hable primero.
6: Entrar en la Sagrada Familia es lo más parecido a entrar en una idea, porque este edificio no es un edificio cualquiera. Es un edificio que lleva más de un siglo haciéndose una pregunta maravillosa: ¿cómo se sostiene la belleza? Porque aquí la piedra no pesa, o parece no pesar. Aquí la piedra asciende.
3: El especial lleva por subtítulo 100 años después de Gaudí. ¿Quién era Gaudí y por qué sigue importando tanto, Jaime?
5: Bueno, pues tenemos que pensar que Gaudí nació en 1852 en Reus o en Riudoms. Tenemos ahí, las fuentes difieren, pero vamos, nació en esa zona, era hijo de un calderero. ¿Y por qué me fijo en este detalle? Pues me fijo porque es una persona que creció viendo a su padre doblar láminas de cobre para hacer calderos. Y esa experiencia pues le sirvió para entender muy bien el espacio tridimensional. Desde muy niño, ¿no?, él ya vivía dentro de calderos. Entonces, eso lo trasladó luego a su arquitectura. Con 17 años se fue a Barcelona y allí empezó a estudiar arquitectura. Se tituló en 1878 y el director de su escuela ya dijo de él que le habían dado el título a un loco o a un genio y que el tiempo lo diría. Bueno, han pasado 100 años y creo que la respuesta la tenemos en el horizonte de Barcelona.
3: La respuesta está clara.
5: Sí. El hispanista Gijs van Heemsbergen lleva décadas estudiando la figura de Gaudí y lo sitúa muy bien en la historia de la arquitectura.
7: Gaudí es un hombre bastante raro. Creo que ha costado pues casi 100 años en reconocer que él era un genio, pero ha costado muchísimo tiempo en reconocer eso. En el año 26, cuando murió, estaba ya casi fuera de moda, trabajando mucho con ecología, como ingeniero, como muy avanzado, y no es por nada que yo creo que Norman Foster, Zaha Hadid, Santiago Calatrava, yo creo que ellos no han podido hacer que están haciendo sin que él ha abierto camino.
3: Y por eso estamos aquí celebrando ahora este centenario. Pero Jaime, ¿cómo llega Gaudí a la Sagrada Familia?
5: Pues podemos decir que llega casi de rebote. Gaudí, con apenas 30 años, llega a esta obra. Había hecho poquitas cosas, ¿no? Cosas pequeñas, la Casa Vicens, bueno, no tan pequeñas, pero llega sustituyendo al primer arquitecto.

0: arquitecto, que era Francisco de Paula del Villar, que renunció por una disputa con los promotores, y allí Gaudí pues fue de la mano de su mentor, Joan Martorell. Tenía eso, apenas dos obras terminadas, y lo que parecía un encargo de continuidad, pues se convirtió en la obra de su vida. Trabajó en ella 43 años seguidos. En 1914, además, decidió dejar todos los demás proyectos. El Park Güell, la iglesia de la colonia Güell, todo lo paró para dedicarse exclusivamente a la Sagrada Familia, que era la obra de su vida. De hecho, se dedicó tanto a ello que en 1925 decidió trasladar su estudio directamente allí, a las obras, y vivió sus últimos meses allí. La historiadora del arte, Mireia Freixa, tiene una frase que explica muy bien esta entrega.
1: La Sagrada Familia es una obra que la acompaña toda la vida. Yo diría que lo más importante de Gaudí en la Sagrada Familia es que él proyecta para el futuro. No proyecta para el presente, sino que proyecta para el futuro.
2: Es verdad, es un hombre que construía para otros, ¿no? Sabiendo que él no vería el resultado.
0: Eso es, él lo que quería dejar era como una guía para los arquitectos. Era consciente de que una catedral tarda siglos en construirse, y él quería dejar esa guía para los que vendrían después. Y eso además lo convirtió también en un personaje fascinante, ¿no? Esta dedicación, manera de entender la teología y la religión, y lo que lo hacen un poco paradójico, porque Gaudí fue un hombre que en su juventud era muy sociable, que estaba muy bien relacionado, vivía con la burguesía de Barcelona, construía sus casas, tenía clientes como Eusebi Güell, que le encargaron algunas de sus obras más reconocidas, y sin embargo, en sus últimos años renunció a sus honorarios, iba a todas partes andando, comía lo mínimo, vivía casi como un monje. Y esa es la imagen que ha quedado en la memoria popular, la de un hombre como un poco ermitaño. Pero Chiara Curti, historiadora que está especializada en Gaudí, nos dice que esa imagen es solo una parte de la verdad.
3: Es sorprendente ver cómo Gaudí tenía amigos mucho más jóvenes que él. La media de sus amigos tiene unos 30 años menos que él. Esto es insólito. Y estas personas, él la elige por el corazón. En un mundo bastante parecido al nuestro, muy polarizado, con guerras, lo que ve es que hace falta construir una sociedad nueva. Deje una sociedad particular para que sea una semilla para crear un mundo mejor. Y este mundo mejor tiene su origen en el recinto de la Sagrada Familia.
2: Y Jaime, una muerte además que no pasa desapercibida, un destino bastante trágico.
0: Sí, bueno, es muy conocido, ¿no?, que murió atropellado por un tranvía, pero murió 3 días después del atropello, y porque tardaron un tiempo en reconocerle, le confundieron como un mendigo. Esto ha alimentado un poco esa imagen de ermitaño, pero lo que sabemos es que el funeral fue un acontecimiento que también desmiente esa imagen.
3: Ha sido uno de los funerales con más participación de toda Cataluña, por 3,5 kilómetros las calles llenas, pero sobre todo lo que podemos ver que no son curiosos. Muchísima gente había preparado, por ejemplo, ofrendas florales, cantos. La gente quería saludarle por la última vez. Tú haces un gesto así únicamente si es tu amigo, ¿no?
2: Y 100 años después, ¿qué queda de él en el templo?
0: Pues queda todo y nada. Y digo todo y nada porque después de la Guerra Civil su estudio, su taller, fue destruido. Tuvieron que recomponer los pedazos que faltaban de las maquetas, y varias generaciones han tenido que reconstruir lo que quería hacer Gaudí para poderlo hacer. Y al mismo tiempo han ido incorporando mucha tecnología de este siglo para acelerar las obras. Pero con toda esa mezcla, la esencia de Gaudí sigue perenne.
3: Yo creo que la esencia de la Sagrada Familia es que nos da la posibilidad de volver a asombrarnos. Nosotros vivimos en una época donde todo nos es indiferente. Vemos imágenes de guerra mientras comemos. Tenemos muchísima información y no somos capaces de mirar al cielo, de asombrarnos delante de una flor que se abre. No paramos nunca. Y Sagrada Familia, al contrario, es un lugar de paz.
2: Pues Jaime Gutiérrez, periodista del equipo de datos y narrativas visuales de RTVE, el especial Sagrada Familia 100 años después de Gaudí, está disponible ahora mismo ya en rtve.es, en español y en catalán, y desde el Ojo Crítico invitamos a los oyentes a que lo vean. Muchísimas gracias por el trabajo y por pasarte por aquí, por los micrófonos del Ojo Crítico.
0: Gracias a vosotros.
2: Un abrazo.
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0: uno reúne las palabras de los títulos de las canciones de Pa, el cuarto disco de la menorquina Ana Ferrer, el olor de un obrador aparece. Mezclar, masas, panes, manos, panadero. Ana Ferrer, muy buenas tardes, bienvenida al Ojo Crítico.
1: Buenas tardes, muchas gracias.
0: ¿De quién son estas manos, que son las primeras?
1: Son las de mi padre en representación de todos esos panaderos que se despiertan antes que todas nosotras para que tengamos el pan recién hecho.
0: Los que abren el día o los que lo preabren, ¿no? Porque madrugan muchísimo.
1: Total, los que visten las calles de ese primer olor, ¿no?
0: Bueno, lo que escuchamos es esta canción, Tus manos las primeras, que es parte de este nuevo proyecto que se titula Pa, pan en castellano. También podría ser la manera cariñosa de llamar a un padre, ¿no?
1: Eso
0: pa.
1: Es.
0: Y juntas en este caso tienen mucho sentido, porque como dices, tu padre hace pan, es panadero. Con este disco lo que haces es ritualizar la transmisión de este oficio, que es un oficio de tu linaje paterno.
1: Pues sí, a mí me tocaría ser la quinta generación de esos panaderos.
0: ¿Quinta generación?
1: Quinta generación. Wow. Y ya yo diría que mis primos y mi hermana ya lo tuvieron muy claro sin mucho problema, sin mucha contradicción desde muy pequeños. Pero yo igual fui la única que me quedé allí como que tenía muy claro mi elección hacia el arte, hacia uh-huh. la música. Pero me quedaba esa cosa de decir, wow, pero es que esto es muy potente, ¿no? Heredar todo este conocimiento y renunciar, el continuar transmitiéndolo, ¿no?
0: Yeah.
1: Perdón. Así que, no.
0: No, han sido 5 generaciones, todas en Menorca y en el mismo lugar. ¿El obrador sigue en el mismo lugar o ha ido cambiando?
1: Pues cada generación ha dejado un obrador y se ha abierto otro.
0: Ajá.
1: Hay como el rastro de cada generación, está como esparcido por la ciudad, ¿no?
0: Sí.
1: Y sí, en Menorca.
0: Bueno, tú te has criado, como decimos, entre esos olores, ¿no? De harina, de levadura, de cereales. ¿Tú qué relación tienes con el pan?
1: Pues es curioso porque lo digiero regulinchi.
0: No.
1: Sí, pero yo creo que esto tiene que ver con... Ahora estoy como en una etapa de militancia de querer comerlo, ¿no? Como
0: sí.
1: querer digerirlo bien, ¿no? Uh-huh. Porque creo que después de la mirada intensa, profunda que le he hecho con todo este proyecto a todo lo que yo heredo a través del pan, ya me toca aprender a digerirlo.
0: Bueno, este pa es un disco... de raíces, pero quizá también de legado. Y claro, aquí se me ocurre que es que el pan lo es todo, o es mucho al menos, no sé si lo es todo. Desde luego es la base y trasciende culturas, trasciende siglos. Y eso, pues no sé, lo notamos también cuando vemos el refranero español, ¿no? Al pan, pan, al vino, vino, sí. Las penas con pan son menos, más bueno que el pan, ganarse el pan. O sea, el pan aquí, también como metáfora, es
1: Exacto.
0: muy potente en este disco.
1: Es que yo, claro, creo que he crecido tan ahí dentro, ¿no? Como todas, no tengo referente familiar que no haya crecido con esto, entonces me he dado cuenta ahora de hasta qué punto me había construido una cosmovisión a partir de todo lo que envuelve al pan, ¿no? Y eso sería la parte más personal, pero después está la parte más universal que nos afecta a todos, ¿no? Que el pan está como simbolismo de lo comunitario, de lo común, del compartir. Del compañero, ¿no? Sabemos que el origen de la palabra compañero es persona con la que compartes el pan.
0: Mm. Y te escucho decir además que el pan es algo revolucionario. ¿Por qué?
1: Bueno, el pan ha sido símbolo de revuelta, ¿no? O sea, como que la subida del precio del pan era un indicativo de que las cosas iban mal, ¿no? De que algo estaba pasando ahí. Y hay unas imágenes que recoge Valeria Mata en un fanzine precioso que se llama Pan Público, de las revueltas que ha habido con el pan, de todas las panaderas alzando barras. Es increíble, ¿no? Bueno, es el alimento más democrático que tenemos, aún seguimos teniendo, espero que siga siendo así en todo el mundo, ¿no?

0: Qué precioso los panes, los hijos. Tú tenías claro, ya nos lo has dicho, que no querías seguir el linaje, que no querías seguir con el orador, con este oficio. Sin embargo, has hecho una cosa que es muy parecida, ¿no? Porque a la hora de concebir este disco, todas estas composiciones, yo creo que has acudido a la artesanía y a esta cosa del amasado. No sé si también a la maquinaria del amasado, pero desde luego esta cosa de paciencia, de cuidado, de no sucumbir en el proceso a los atajos fáciles, yo creo.
1: Un poco ese es mi objetivo, ¿no? Como entender hasta qué punto soy panadera, ¿no? También sigo siendo panadera sin hacer pan, o ese es mi
0: panadera
1: deseo,
0: de
1: ¿no?
0: canciones.
1: Panadera, sí, esta es un poco la idea, ¿no? Como seguir siendo panadera, pero a través de la música, ¿no? Como aprender, integrar toda la filosofía que me llega desde allí, que tiene que ver con eso, ¿no? Con los tiempos lentos, con respetar los tiempos naturales de las cosas, con amar la materia orgánica, la materia primera, ¿no? Los procesos simples también, ¿no? Como que no hace falta mucha cosa para tener un buen alimento, ¿no? Sí que hace falta, pues, una mirada amorosa, una mirada poética, paciencia, ¿no? Y a eso es lo que sí que intento ponerle a mi música.
0: Y una cosa, yo creo que también que podemos decir que es un trabajo que desdibuja estos límites que ponemos entre arte, artesanía, ¿no? Que al final todo confluye.
1: Pues sí, esta era también otra de mis obsesiones, ¿no? Como, ¿por qué a mí me aplauden y a mi padre no, ¿no? Cuando es una persona que está haciendo, mi padre o mi madre, los panaderos del mundo, ¿eh? O sea que no, no es personal. Pero tenía muchas ganas de enaltecer un poco el oficio y bajar un poco el arte, ¿no? Como horizontalizar estas dos realidades que al final van de lo mismo, ¿no? Apelan a la humanidad y a lo colectivo.
0: Además, que más placentero que ir a la panadería y mientras vas para casa comerte el currusquín de pan, ¿no? Esto también es arte.
1: Eso es arte absoluto.
0: Bueno, ¿qué hay que tener para hacer un buen pan? Pues una buena mezcladora. Y tenemos que decir que este sonido es parte del disco, es un track en sí mismo, es un sonido de la mezcladora. Yo no sé si es de la mezcladora del Obrador donde creciste.
1: No, porque mis padres hace unos 15 años se fueron del horno en el que nació mi padre y abrieron su propia panadería, pero sí que es, bueno, siguen siendo máquinas absolutamente familiares y que forman parte de la cotidiana de mi familia. Y para hacer el disco nos fuimos al Obrador y grabamos, hicimos un archivo, una biblioteca de sonidos del Obrador, y entre ellos está esta máquina y otras máquinas más o gestos manuales que aparecen, yo creo que contextualizando en el espacio el disco en general.
0: Y bueno, los usas, es un sonido que usas a lo largo del disco, pero también sale representado con otros sonidos, los sintetizadores, por ejemplo, ¿no? Que puedan recordar también a esta maquinaria, que a veces también tendemos como a romantizar lo artesano, y lo artesano pues necesita también de maquinaria grande como esta mezcladora. Entiendo que igual habrá otros muchos más, los hornos serán también grandes, bueno,
1: exactamente. Sí, también me gustaba esa parte de romantizar, ¿no? Que la gente no crea que porque sería yo quinta generación todo es de madera y huele a viejo, ¿no? Como, bueno, estamos en el siglo XXI.
0: Efectivamente.
1: Tienes que trabajar con inox y con plástico, ¿no? O sea, como, bueno, como objetos, ¿no? De plástico, de inox. Y sí que las mezcladoras es como esa máquina aliada del panadero artesanal que hace todas las formas con la mano y tal, pero el hecho de mezclar grandes cantidades, y si quieres ahorrarte la artrosis que tiene mi abuela, pues allí entran las mezcladoras.
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0: Y como decimos, dentro del disco hay más sonidos de ese obrador, o de un obrador como este que escuchamos en No ven más 100 ojos, que yo me pregunto, porque bueno, es un sonido que vertebra el disco, usas la raíz pero también la experimentación, y yo me pregunto, aquí casi como en la cocina, ¿no? Que muchas veces estás cocinando y fortuitamente echas un ingrediente porque te falta el otro y de repente aparece una receta rica y exquisita como es este disco, pa. Yo no sé si a ti te ha pasado también haciendo, componiendo estas canciones.
1: Qué buena pregunta, creo que no me lo había planteado. No sé si me ha pasado, creo que tenía como muy claro desde el principio como unas cosas, ¿no? Como que quería que las máquinas o los sonidos de archivo vertebraran la sonoridad del disco en esa calidad más documental, o sea, como que son sonidos que he decidido no procesar, no buscar una modernizarlos, ¿no? Sino mostrarlos como son. Y allí, pues, no sé si ha habido ingrediente sorpresa. Mira, me gusta esta pregunta. Creo que no, pero me gusta cómo está también, ¿no?
0: Bueno, Estepa, es verdad que está hecho más de masa padre, pero la masa madre es imprescindible. Este son cierra el disco. Con este son nos vamos a quedar en el ojo crítico, pero es una canción que le cantas a tu madre, ¿no? Que se ha sumado al oficio de tu padre. ¿Y a qué le cantas? ¿De qué forma te gustaría morir? ¿Cómo te gustaría irte? Porque nos queda muy poquito. ¿Cómo te gustaría irte?
1: Me gustaría irme orgullosa de mis raíces, pero libre y con capacidad de ser quien sea que soy.
0: Pues con este legado de panaderos y con esta memoria que también nos traes con tu disco Opa, Ana Ferrer, muchísimas gracias. Que yo no sé si tienes conciertos a la vista que nos podamos anotar para próximos meses.
1: Por aquí cerquita, ¿no? En Cataluña, en Baleares, en Italia, en Francia.
0: Pues invitamos a los oyentes que los busquen. Ana Ferrer, muchísimas gracias por pasar por el Ojo Crítico.
1: Gracias.
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0: Te quedas ahora con el boletín informativo. Regresamos después con más cultura.
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3: Son las 4:30, las 3:30 en Canarias.
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3: Irán habría suspendido, según medios locales, las negociaciones de paz con Estados Unidos hasta que Israel detenga sus ataques contra el Líbano. Mario Sánchez.
5: Esta decisión de Teherán, confirmada por la agencia iraní Tasnim, vinculada a la Guardia Revolucionaria, habría tenido lugar en un momento en el que Israel ha incrementado sus operaciones en Líbano, ocupando posiciones al norte del río Litani, y justo cuando Benjamín Netanyahu ha ordenado atacar supuestos bastiones de Hezbollah en el sur de Beirut. A pesar de que el propio Trump ha firmado hoy mismo que Irán quiere llegar a un acuerdo, las autoridades del régimen de los ayatolás habrían dado al traste con esta afirmación al suspender las negociaciones de paz con Estados Unidos hasta que Israel detenga sus ataques en Líbano y en Gaza. Los mercados han respondido a estas novedades con alzas en el precio del petróleo. El Brent, el de referencia en Europa, sube casi un 6%, cotizando por encima de los $96 el barril. Las bolsas europeas han caído con fuerza, con el IBEX dejándose un 1,5%. Por el momento, Wall Street se mantiene sin cambios.
3: La Policía Nacional investiga una agresión sexual a una niña de 4 años en un colegio de Marbella. Última hora, Iker Álvarez.
6: La Consejería de Educación andaluza ha señalado que continúa recabando información sobre lo sucedido en este centro marbellí y mantiene una colaboración activa con las fuerzas y cuerpos de seguridad del Estado implicados en la investigación. Explican además que la dirección del colegio ha contactado ya con la familia de la víctima, están analizando las circunstancias y quieren determinar cómo ocurrieron los hechos. Desde la Junta de Andalucía insisten en la necesidad de actuar con cautela y preservar siempre la intimidad de los afectados, dado que se trata de menores de edad. Según informa el diario Málaga Hoy, los hechos se remontan al pasado 12 de mayo y la denuncia fue presentada por la madre de la niña.
3: Recuerden el 016-111, es el teléfono de atención para la infancia y la adolescencia en riesgos, gratuito, confidencial, y está disponible las 24 horas del día. Y hay más asuntos. Termina una vez más sin acuerdo la reunión entre Sanidad y los sindicatos médicos. El comité de huelga acusa al ministerio de bloquear el conflicto. El encuentro se produce un día antes de que el anteproyecto previsiblemente llegue al Consejo de Ministros. Luis Vallés.
7: Sin propuestas, así ha acabado, según los sindicatos médicos, la reunión entre Sanidad y el comité de huelga por el estatuto marco. La única novedad la ha contado a Radio Nacional el secretario de la Confederación Estatal de Sindicatos Médicos, Víctor Pedrera.
8: se reunirán en breve con el Consejo Interterritorial para plantearles aquellos aspectos en los que ellos consideran que son competencias en las autonomías, con el objeto, según nos han dicho también, de intentar pues hacernos una oferta conjunta.
7: La propia ministra ha confirmado que están barajando posibles fórmulas que permitan que médicos y facultativos tengan un ámbito propio de negociación, pero siempre dentro de esas comunidades. Mónica García.
9: El ámbito de negociación propio, que es otra de las demandas que tienen los sindicatos, es una competencia exclusiva según el Estatuto Básico del Empleado Público de las comunidades autónomas. Y así se lo hicimos saber y así se lo hemos trasladado a las comunidades autónomas y también al Comité de Huelga.
7: El Ministerio, que previsiblemente llevará el anteproyecto de ley al Consejo de Ministros de mañana, ha dejado la pelota en el tejado de las comunidades autónomas. Señalan que son ellas las que tienen que pactar las mejoras laborales con sus profesionales sanitarios.
3: España ha recibido más de 10.000 llegadas irregulares en los 5 primeros meses del año, es un 35% menos que en el mismo periodo del año pasado. Son los datos del balance sobre inmigración irregular del Ministerio del Interior, que registran una fuerte caída en las llegadas a las Islas Canarias, un ligero aumento en las entradas por mar a la península y a las Islas Baleares y un gran repunte en los accesos por vía terrestre hasta Ceuta. Más de la mitad de migrantes que han llegado a nuestro país lo han hecho por vía marítima mediante 297 embarcaciones precarias. Es todo, sigan informados en esta sintonía y en la web rtve.es.
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10: Buenas tardes. En estos momentos seguimos pendientes de varios siniestros que dificultan la circulación. El primero de ellos provoca el corte de la A43 a la altura de Daimiel, ya en sentido Ciudad Real, por lo que encontrarán los desvíos por la Nacional 430, más alcances en Valencia, en la A3 en Utiel, en sentido Valencia, en Málaga por la A7 a la altura de Los Monteros, ya en la salida de Marbella y en dirección a Fuengirola. Y además complicaciones por un vehículo incendiado en la A52 en la provincia de Ourense, a la altura de Agudiña, ya en sentido Benavente. Al margen de estos siniestros, encontrarán tráfico en aumento, especialmente en la salida de Madrid por la A1, en los entornos de Pedrezuela y El Molar, en la A4, a su paso por Pinto en ambas direcciones, retenciones también en la circulación en Guadalajara, en la A2, a su paso por Valdenoches y Centenera, ya en dirección Medinaceli, en sentido Zaragoza, y se complica la circulación en la provincia de Córdoba, en la A45, a la altura de Fernán Núñez y Montemayor, todo ello en dirección a Málaga. Es una información de la Dirección General de Tráfico.
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0: Continuamos en El Ojo Crítico y ahora vamos hasta Mérida, donde esta noche se entregarán los premios Max de las Artes Escénicas. Los espectáculos Fuente Ovejuna, Los Nuestros, y acumulan el mayor número de candidaturas en esta edición, y el productor Jesús Cimarro recibirá el Max de Honor en el Teatro Romano de Mérida. Está nuestro compañero Dani Galindo, director de la sala. Dani, buenas tardes.
1: ¿Qué tal? Buenas tardes.
0: ¿Está ya todo preparado allí?
1: Están hechos de otra pasta los de la Fundación SGAE y Radio Televisión Española. 36 grados, Laura, y todo, todo listo, porque están trabajando ahora para que lleguen los amantes del arte vivo, del arte en vivo, esta edición de galardones itinerantes con un lema en esta 29ª edición: la grandeza. Este espacio frente al que me encuentro, el Teatro Romano, con 3.000 localidades, el arte, su inmensidad, la grandeza, el hecho creativo, incluso la grandeza de la intimidad de cada ser humano. Quiero que escuchéis a Cristina de Punto Silveira. Ella es directora de una compañía veterana, Laura, aquí, Carlic Danza Teatro, 35 años de trayectoria, un espacio como la Nave del Duende. Está al frente de la gala, que va a tener homenajes al coro, a lo colectivo, a Margarita Xirgu, que ha redescubierto este teatro en el siglo XX, en 1910, puso en pie en 1933 su festival, y van a aparecer hoy personajes que han vivido gracias a la historia y al teatro. Y yo menciono Concha Velasco, María Garralón, Isabel Ordaz. Viene a la mente un nombre claro.
2: Y Cuba también está representada por dar voz a todas estas madres que sufrientes, dolientes, que pierden a sus hijos en la guerra, sí, las pasadas y las que estamos viviendo ahora en nuestros tiempos contemporáneos.
0: Bueno, Dani, me faltaba mencionar a Faula como espectáculo con también bastantes candidaturas en esta edición.
1: Son unos cuantos.
0: Que primera edición de unos premios en Extremadura, Dani, en Mérida concretamente, que qué bonito que se celebre en un lugar, ¿no?, como ese.
1: Wow. Es que lo van a tener difícil los amigos, ¿eh? Todos los teatros, los espacios públicos son maravillosos en nuestro país, pero si empleamos el término marco emblemático, lugar emblemático, solo lo podemos usar con este Teatro Romano. Esa es la responsabilidad y el compromiso de la Fundación SGAE, de nosotros también, como empresa que lo transmite, que cada año esta gala abra además ventana y que se haga, por ejemplo, aquí, que se visibilice el trabajo de creadores e intérpretes de la tierra. Esto ya se ha visto, por ejemplo, en Valladolid, en Málaga, Bilbao, en Mahón, en Cádiz, en Tenerife. Ocurrió el año pasado, Laura, en Pamplona. Va a pasar el año que viene igual en Vigo. Este año tocaba en esa tierra que es prolífica en solo dos provincias que tiene Extremadura, repleta de festivales de teatro en Cáceres, en las extensiones estivales de Caparra, Medellín, Regina. Una apuesta también de municipios con pocos habitantes y buenos festivales, ¿no? En Alcántara, Montijo, Vegas Bajas. Hay teatros principales como el López de Ayala en Badajoz y el Gran Teatro de Cáceres. ¿Cómo no se iba a hacer aquí esta gala de los premios Max, con buena parte del tejido que lo va a apoyar?
0: Uh-huh. 22 premios para valorar la danza, el circo, el teatro. Sé lo que me vas a responder si te pregunto, claro, por favoritos.
1: Vale, pues ya lo sabes. Bueno, pues eso, que mira, de verdad, que ser candidato ya es un premio, que ser finalista lo es, que cuesta mucho que compañías con apenas apoyo pasen los filtros, que hay mucha gente que hace labor de carretera, que les cuesta mucho sacar un bolo, que están en un punto de la península y dos semanas más tarde intentan irse a Canarias. Entonces, bueno, pues esta noche van a sonar muchos títulos que vamos a poder seguir acompañando en gira. Hay dos nuevas categorías para reconocer el trabajo de elenco con danza y teatro, y premio, como decías también, para para Jesús Cimarro, 43 años de carrera, primera vez para un productor que ya tiene todo listo además aquí junto con su equipo para que julio-agosto siga brillando el Festival Internacional de Teatro Clásico.
3: Ver las gradas del Teatro Romano llenas, viendo tragedia, viendo comedia, y mi objetivo cuando yo decidí asumir la dirección artística del festival fue que íbamos a hacer espectáculos que tuvieran contenido, pero que también fueran populares. Me gusta mucho el lema que ha utilizado Cristina, la grandeza, porque realmente es de una grandeza impresionante. No es lo mismo interpretar en este teatro que en otros espacios.
0: Esta noche a las 10 de la noche, 9 en Canarias, a través de RTV Play, Dani, y a partir de las 23:45 en la 2, la gala de los Max. Anoche, por cierto, tuviste la oportunidad de vivir ese ensayo general. Cuéntanos.
1: Pues mira, solo quiero que escuchéis a una mujer que participa en él, la actriz Eva Trancón.
4: Imagínate lo que es estar aquí en el Teatro Romano. cuando un actor viene aquí, vive la experiencia más próxima que va a tener en su vida de viajar en el tiempo. Es montarse en el DeLorean. Porque en el peristilo, esta noche cuando esté esperando a salir, cuando esté oyendo el rumor del público y cuando esté tocando esa piedra, pensaré, como siempre que he estado aquí, que hace 2000 años había un actor con las mismas necesidades de expresar que yo, con el mismo amor a este oficio que yo y con los mismos nervios que yo, pisando el mismo suelo y tocando la misma piedra y escuchando a otro público que quizá fuera más ruidoso que este. Hace 2000 años vas a salir a decir palabras que hace 2000 años ese actor ya dijo, y que esta joya incomparable esté en Extremadura, pues es un orgullo. Un orgullo máximo. Orgullos Maximus. Un abrazo.
0: Otro para ti, Eva Trancón. Qué bonito esto que ha dicho Dani. Dani Galindo, muchísimas gracias. Disfruta de esa gala y regresa contándonos muchas cosas.
1: Lo que queráis, que vivan las artes escénicas.
0: Que vivan. Nosotros continuamos aquí en El Ojo Crítico hablando de teatro. Una mirada a las artes escénicas, la que nos trae Marta García Miranda. Buenas tardes.
5: Hola, buenas tardes.
0: Oye, te saludamos aquí con Stravinsky, con su consagración de la primavera de fondo.
5: Bueno, para celebrar el orgullo Maximus, que yo también siento cuando estoy aquí en El Ojo Crítico.
0: El orgullo Maximus, el nuestro.
5: El Maximus, Maximus. Bueno, esta es la música que atraviesa gran parte de la nueva pieza del actor, bailarín, coreógrafo y director de escena Alberto Velasco. Se llama Sacrisize y se estrenó hace unos días en los teatros del Canal de Madrid. Va a estar toda esta semana todavía en cartel y es una pieza de danza que reivindica y celebra los cuerpos gordos y lo hace frente a esa hegemonía de la delgadez que está tan presente en la danza clásica y en la danza contemporánea. Es un espectáculo en el que hay perreo, hay buto, hay twerking, hay gozo, hay ritual, hay un eco de Nijinsky, también de Pina Bausch, que ambos hicieron la consagración de la primavera en escena, pero también es una fiesta de la carne y del rebote de la carne, de los pliegues de la carne en movimiento y bueno, también de la afirmación de unos cuerpos que son invisibles e invisibilizados en las compañías y en las programaciones.
6: Reclamar un espacio, la verdad, y parece mentira que tenga cuerpos tan grandes, vivamos en un estado de invisibilidad, ¿no? Como de apartarlo, de llegar al fondo en escena. Sobre todo hay muy poca gente que suba cuerpos gordos. O sea, que se pierde la oportunidad de contar cosas con cuerpos gordos, porque un cuerpo gordo te da otras cosas que un cuerpo flaco. Se pierden oportunidades increíbles. La cartelera es aburridísima. En cuanto a los cuerpos, ¿eh? Es como un tipo de cuerpos, un tipo de perfiles todo el rato.
5: Es verdad, o sea, tienes
0: es que
5: razón,
0: lo que nos estamos perdiendo, ¿no? Esto que dice, lo que nos estamos perdiendo porque los escenarios no permiten gordos y porque a los gordos se les ha dicho que no se puede bailar.
5: Claro, que su cuerpo no es válido, que no pueden. Mira, hay varios momentos en la pieza en la que los bailarines y las bailarinas corren. Corren y atraviesan el escenario. Y yo le preguntaba a Alberto, ¿y por qué corren? Y me decía, porque un cuerpo gordo nunca está en calma. Un cuerpo gordo siempre está corriendo hacia un lugar, hacia otro cuerpo que no es el suyo, hacia un cuerpo mejor, perfecto, hacia el canon, hacia el ideal, que ojo, que no solo permite, no solo persigue los cuerpos gordos, cuidado, que aquí yo creo que estamos todos persiguiendo algo que no existe, sea un cuerpo o sea otra cosa.
0: Esto lo dice él, ¿no? Que un gordo siempre piensa que su cuerpo es transitorio.
5: Sí.
0: ¿No? Su meta es la delgadez, pero que eso probablemente nunca llegue. Porque...
5: Claro, o sea, imagínate los problemas de identidad que produce
0: total,
5: eso, ¿sabes? O sea, el saber que tu cuerpo no es el tuyo porque estás
0: pensar
5: esperando
0: que ese
5: otro,
0: vaquero que son 3 tallas menos algún día...
5: Te lo pondrás.
0: Eso no.
5: Sí,
0: total. Tú ponte tu talla y a disfrutar de la vida.
5: Cual. Bueno, hay un apunte importante que quiero hacer, sobre todo si hay programadores que nos están escuchando, porque más allá de la calidad artística de la pieza, que la tiene mucha y además es una pieza muy emocionante, que genera una corriente de empatía con el público bestial, o sea, como yo hacía mucho tiempo que no veía. Yo creo que Sacrisize es una de esas piezas que le puede cambiar la vida a alguien que esté sentado en el patio de butacas. Alguien a quien le gustaría, alguien con 18, 19, 20 años, 15, 14, que se quiera dedicar a la danza y que piense que su cuerpo no es válido, que no se atreva a dar el paso y que, porque entre otras cosas, no tenga referentes. Yo creo que si alguien está en esa situación y ve esta pieza, es muy posible que cambie de idea.
6: Aquí hay una generación que ha llegado, que quería bailar cuando era joven, que asumía que no era posible porque las referencias, fue al teatro sin dejar de bailar y ahora de repente ha cumplido aquel deseo habiendo transitado por el teatro. Yo
7: Si hubiera sabido que hubiera podido bailar con mis 13 años siendo gordo, a lo mejor no hubiera sido actor de ninguna manera.
0: Alberto Velasco, nada, gracias por no haber dejado de bailar, tenemos ¿verdad? Que decir. Hasta el 7 de junio en los teatros del Canal de Madrid, pero bueno, dices, ¿no?, que está a punto de empezar la temporada de los festivales de teatro ya este verano y vamos a salir un poco de Madrid.
5: Sí, vamos a salir de Madrid y vamos a salir un poco también del formato de gran festival, porque el Grec de Barcelona empieza el 29 de junio de este mes, Almagro, el Festival de Teatro Clásico de Almagro empieza el 2 de julio y el Festival de Mérida, donde estaba Daniel Galindo ahora a punto de cubrir los premios Max, empieza el 3 de junio. Pero más allá de estos grandes festivales teatrales, a los que seguramente aquí en El Ojo dedicaremos su espacio, los hay más pequeños, pero no por ello menos ambiciosos y no por ello tampoco menos importantes. Uno que nos gusta, y hablo en plural porque usamos el mayestático, así como colectivo, ¿vale?, es la Mostra Internacional de Teatro de Rivadavia, la MIT, que este año cumple 42 ediciones y que dirige desde 2025, Sabela Mendoza, elegida por concurso público. Es un festival de teatro contemporáneo, es un festival muy popular también, con mucha raíz en la comunidad, en Rivadavia. Tiene una especie de sentimiento comunitario, ha desarrollado ese sentimiento comunitario, colectivo y de pertenencia entre su público. Se celebra del 17 al 25 de julio y este año acoge 25 espectáculos en los que palpita, en los que late una idea común, que es la idea de cita.
8: Como compromiso de encuentro, pero también a la cita como el mecanismo de hacer comparecer al otro, a la otra, ¿no? Hemos puesto el foco en algunas cuestiones, la cita con la memoria histórica, también con la desmemoria, sin duda, y con la reactivación de relatos olvidados, ¿no? En estos tiempos de ascenso de autoritarismos, de guerras abiertas y de nuevas formas de violencia que se parecen sospechosamente a otras pasadas, ¿no?
5: Bueno, este año la MIT pone también el foco en espectáculos que trabajan la fuerza del sonido, la música en directo, la voz y también propuestas que entienden la escena como un espacio de encuentro con la diferencia, con la alteridad y con lo desconocido. Por la Mostra van a pasar creadoras y compañías como Poliana Lima, Janet Novas y Paula Quintana en danza, Sociedad Doctor Alonso, Chévere o el francés Jérôme Bell. Y más allá de la programación de este año, también le preguntamos, esto es algo que yo le pregunto bastante a los gestores culturales, le preguntamos a Sabela en qué momento está la Mostra y a qué retos se enfrenta actualmente, que tiene que ver con la escena, con el tejido, con las condiciones materiales y bueno, pues eso, qué sorpresa, que tiene que ver, entre otras cosas, con los recursos.
8: Bueno, nos hemos encontrado con un festival grande, pero con una estructura de gestión más bien pequeña, con carencias, ¿no?, con sus precariedades. Estamos trabajando muy duro para fortalecerla y lograr un mayor compromiso también de las administraciones que están implicadas y también para tejer colaboraciones y complicidades con otras estructuras y festivales que nos ayuden a fortalecer esta estructura.
0: Pues es verdad que no solamente los creadores, gracias a personas como ella, como Sabela, yo creo que salen adelante las cosas, por voluntad sale la cultura adelante. Así que cita también en Rivadavia con su Mostra Internacional de Teatro. Marta García Miranda, muchísimas gracias, como siempre.
5: Hasta luego.
0: Chao.
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0: Vidas rebeldes con faldas y a lo loco o los caballeros las prefieren rubias son parte de la veintena de películas que Marilyn Monroe tiene en su haber. Falleció con tan solo 36 años, pero logró consolidarse como un icono pop. Hoy la actriz norteamericana cumpliría 100 años. Sonia Castellani.
10: Costaría mucho imaginar a una Marilyn centenaria.
11: Este es mi primer verano en Nueva York y estoy a punto de morirme. ¿A que no sabe lo que hice ayer? Intenté dormir en la bañera.
10: Por eso, el día de su 100 cumpleaños la recordamos así como se fue, joven y con esa imagen magnética.
11: Toda mi vida, desde que tuve uso de razón, tuve siempre el mismo sueño: casarme con un millonario.
10: La tentación rubia no era ni rubia, ni se llamaba Marilyn, ni era una chica ingenua como vendía su imagen. Norma Jane Baker nació el 1 de junio de 1926 en Los Ángeles. Empezó a trabajar como modelo y pronto hizo pequeños papeles hasta que saltó a grandes producciones. Los caballeros las prefieren rubias, como casarse con un millonario, o La tentación vive arriba, con una secuencia para la historia, la de Marilyn con el vestido blanco sobre la rejilla de ventilación.
11: ¿Nota la brisa del metro?
10: Casada en tres ocasiones, relacionada con los Kennedy, sus altibajos emocionales jalonaron su vida y su carrera. Tenía fama de caprichosa en los rodajes. Llegaba tarde, olvidaba textos, pero era culta y sensible. Una gran lectora, una sobredosis de pastillas, se la llevó a los 36 años. Una muerte misteriosa aún por descifrar.
0: Muchas gracias, Sonia. 100 años de Marilyn Monroe. Por cierto, las películas son lo que unen a estas dos personas que voy a decir ahora. Sus apellidos están separados por una sola letra. Y vamos a continuar hablando de cine, no con Marilyn Monroe, pero sí con Vicente Monroy.
12: Mi tía, prácticamente.
0: Vicente Monroy, buenas tardes, perdóname el juego.
12: Muy buenas tardes, Laura. No, me encanta. Ojalá ser descendiente de Marilyn Monroe.
0: Bueno, algún día nos contarás el Monroy, que es que mola mucho, pero bueno.
12: Lo contaré.
0: ¿Qué nos has traído para empezar? Junio, 1 de junio ya.
12: Junio ya, si ayer estábamos en Navidades, sí. Pues bueno, pues lo mismo pasa con la historia del cine. Acaban de cumplirse 130 años de las primeras funciones del cinematógrafo de los hermanos Lumière en España, entre mayo y junio de 1896.
0: 130 años... que son unos cuantos, pero ¿cómo fueron esas primeras sesiones, Vicente?
12: Pues mira, te lo cuento enseguida, pero antes vamos a viajar un poco a la época, ¿no? Con música. Vamos a escuchar el cuplé La Pulga, uno de los primeros grandes éxitos del género en España. ¡Ay!

0: Esto ni género chico, esto ya es género ínfimo, ¿no?
1: Esto es una maravilla.
0: Bueno, no, esto es cumple.
1: Esto es una maravilla, el cumple, sí. A mí me encanta. Bueno, pues los hermanos Lumière, de hecho, ni siquiera fueron los primeros en traer a España las imágenes de movimiento, así que tenemos que empezar un poco antes. 8 meses antes se inauguró en Madrid, en la carrera de San Jerónimo número 32, un salón donde se podía admirar el kinetoscopio de Thomas Edison, un invento anterior.
0: ¿Y qué diferencia había entre el cinematógrafo y el kinetoscopio?
1: Pues mira, el kinetoscopio era un aparato que servía para ver las películas individualmente. Nada de pantalla, el espectador metía una moneda y miraba por una mirilla, ¿no? Edison cometió el error, grave error, de creer que el cine nunca sería un espectáculo colectivo, entonces se negó a generar como el invento de los Lumière, ¿no? En Barcelona, el empresario Francisco Montaner inauguró otro salón similar en la Rambla y los empresarios vieron que las imágenes en movimiento pues iban a ser muy rentables.
0: Ya, o sea, que ya había ganas de imagen en movimiento, ¿no?
1: Absolutamente, muchísimas. De hecho, todo el siglo XIX, con las linternas mágicas, las fantasmagorías, los dioramas, habían creado a un público muy habituado ya a la proyección, ¿no?, de imágenes sobre pantallas. La prensa, de hecho, se había hecho eco de la primera proyección parisina de los Lumière en diciembre del 1895 y en España había una enorme expectación. Las crónicas hablaban de una maravilla que superaba pues toda fantasía conocida.
0: Vicente, ¿cómo aterrizó aquí en España el cinematógrafo?
1: Pues fíjate qué curioso, los Lumière no vendían el aparato. Su modelo de negocio consistía, porque querían guardar el secreto, eso por encima de todo. Entonces su negocio consistía en formar operadores en el uso del aparato e irlos enviando por todo el mundo. Para España eligieron a uno de los más importantes, Alexandre Promio, un óptico de Lyon, y su misión era triple. Tenía que exhibir, rodar nuevas vistas del país y formar a empresarios locales que comprarían el aparato.
0: O sea, auténticos hombres de orquesta.
1: Absolutamente, porque además el cinematógrafo no era una cámara al uso, como las pensamos hoy en día. Era un aparato que servía al mismo tiempo para grabar y para proyectar. Los operadores además sabían revelar el celuloide, entonces un único individuo filmaba, revelaba y proyectaba. El operador era como una especie de encarnación del cine al completo. Algunos operadores incluso hacían efectos de audio o tocaban música en directo, ¿no? Por ejemplo, con una mano operaban el cinematógrafo y con otra un organillo. Así sonaría una proyección en España, probablemente.
0: Oye, ¿y a quién iban dirigidas estas primeras sesiones? ¿Quiénes iban?
1: Pues fíjate, se suele decir, esto es como cultura popular, que el cine nació como un espectáculo de feria y vodevil. Pues esto es mentira, esto no es cierto.
0: O sea, las primeras proyecciones, ¿no?
1: No, de hecho, las primeras proyecciones eran para la élite de verdad, para los emperadores, los sas, los zares, eran los primeros que reclamaban ver el cine, ¿no? En España, de hecho, asistieron a las primeras proyecciones la prensa, grandes personalidades, la aristocracia y la familia real. La propia reina regente, María Cristina, tuvo una sesión privada el día 12 de junio del 1896 y cayó, pues, enamorada del invento.
0: ¿Y el público popular cuándo pudo tener acceso?
1: El público popular pudo ver el cinematógrafo por primera vez el 15 de mayo. Tuvo lugar la primera sesión de ese año, del 1896. A las 5 de la tarde se abrió la taquilla, pero el precio era de una peseta para adultos y 50 céntimos para niños, que era un precio nada popular para la época. De hecho, era similar al de una buena butaca de teatro. Lo que reafirma un poco pues ese enfoque inicial de élite. El programa duró unos 20 minutos, incluía películas míticas como La demolición de un muro, La avenida de los Campos Elíseos o la famosa llegada del tren a la estación de la Ciotat. Fue la primera vez que el público español escuchó el sonido del cinematógrafo.
0: ¿Qué era este?
1: Un sonido inconfundible.
0: ¿Y cuándo se filmaron las primeras películas españolas?
1: Pues mira, al mismo tiempo que organizaba las exhibiciones, el propio Promio rodó las primeras vistas españolas que se incorporaron además rápidamente al catálogo Lumière y dieron la vuelta al mundo. En Madrid,
0: Promio, recuérdanos,
1: Alexandre Promio es el operador al que mandaron aquí los Lumière.
0: Porque como no se vendía, venía.
1: Totalmente. Vale. Entonces, en Madrid rodó a los toreros en la Plaza de las Ventas, importantes toreros de la época como Luis Mazzantini, perdonadme, pero no soy nada taurino, rodó La Puerta del Sol, rodó Ejercicios de Artillería, porque el cine se vinculó muy rápidamente con la publicidad estatal, entonces rodaban a los ejércitos, los reyes querían que se rodara a los ejércitos. En Barcelona se rodó la Plaza del Portal de la Paz, con el tráfico de la época y la estatua de Colón al fondo, un desfile de la Guardia Municipal, nuevamente este carácter publicitario, y los baños públicos en el puerto, una curiosidad, ¿no? Y estas películas, como te digo, pues ya se empezaron a mover rápidamente por todo el mundo, al mismo tiempo que venían películas de otros países, de otros continentes.
0: Claro, y el invento tuve éxito, por supuesto.
1: Absolutamente. En solo unas semanas más de 1896, el cinematógrafo pasó de ser una curiosidad técnica a un verdadero fenómeno de masas. Y además es que España se convirtió en uno de los países pioneros en la exhibición y la producción cinematográfica mundial. Al estar junto a Francia, había mucha influencia y aquí se empezaron a producir.
0: Y es verdad que hasta ahora hemos hablado de franceses que venían con el cinematógrafo bajo el brazo, pero ¿quiénes fueron los pioneros españoles?
1: Pues fíjate, hay mucha oscuridad sobre este momento de la historia del cine, porque todavía no era un arte como lo entendemos ahora, que había que escribir sobre él y dejarlo reflejado, pero rápidamente aparecieron figuras como la de Eduardo Moreno, que fue el primer exhibidor nómada español, que tras ser adiestrado por Promio nuevamente en Madrid, se lanzó con un cinematógrafo por las provincias del sur, llegando a lugares como Granada, Córdoba, Sevilla, y Fructuós Gelabert, un joven relojero y aficionado a la fotografía que se enamoró del cine en la primera proyección en Barcelona y, como no podía pagar el carísimo cinematógrafo Lumière, desarrolló su propia cámara. Tras unos meses de trabajo, en el 97 rodó Riña en un café, que generalmente se considera la primera película española con argumento.
0: Pues 130 años del cinematógrafo aquí
1: y tan joven,
0: España,
1: sí.
0: Bueno, pues así vamos a ir cerrando el Ojo Crítico, como decimos, 130 años después de la llegada del cinematógrafo a España, recordando los primeros pasos y a los pioneros de un invento que acaba de cambiar nuestra manera de mirar el mundo. Vicente Monroy, muchísimas gracias. Y digo que vamos cerrando porque, aunque sé que te gustaría cerrar con este Celluloid Heroes de los Kings, tenemos a otra de las grandes.
1: No me extraña.
0: No sé cuál es tu tema preferido de Rocío Jurado. Bueno, en la redacción hay muchos de
1: temón.
0: Punto de partida. Y es que la más grande, Rocío Jurado, la interpretó junto a Mónica Naranjo, por cierto, en 2005, en su última actuación en público, tan solo meses antes de su muerte, de la que hoy se cumple 20 años. La huella que dejó en la cultura y en la sociedad española, yo creo que sigue lejos de borrarse. Su figura sigue reivindicándose como la de una artista adelantada a su época, una mujer feminista y defensora del colectivo también, LGTBI, en una España además que empezaba a dejar atrás la dictadura. Con ella nos vamos a despedir y nos escuchamos mañana con más Ojo Crítico aquí en Radio 5. Un abrazo.

0: Son las 5, las 4 en Canarias.
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0: Se esperan ataques inminentes en los suburbios de Beirut. El ejército israelí ha enviado nuevas órdenes de evacuación al Líbano, uno de los escollos por los que Irán habría roto las negociaciones con Estados Unidos, según avanzan medios de Teherán. Mario Sánchez.
2: Las Fuerzas Armadas israelíes han cumplido las órdenes que previamente había comunicado Benjamín Netanyahu. Evitaba el primer ministro israelí hablar de ataques selectivos como en otras ocasiones y avanzaba que su ejército bombardeará Beirut y el distrito de Hadilla, donde se concentra una mayor presencia de Hezbollah. En este barrio, en el que residía 500.000 de personas antes del inicio de la guerra, ha comenzado un nuevo desplazamiento forzoso. La situación que atraviesa Líbano habría llevado a Irán a suspender sus negociaciones con Estados Unidos para un acuerdo de paz hasta que Israel detenga sus ataques en el país de los cedros, según la agencia Tasnim vinculada a la Guardia Revolucionaria. El Consejo de Seguridad de la ONU ha pedido de Francia estudiará esta nueva fase de la ofensiva israelí en Líbano.
0: En nuestro país, los sindicatos médicos mantienen la huelga hasta junio. Ha acabado sin acuerdo la enésima reunión con el Ministerio de Sanidad después de hora y media de conversaciones. Las diferencias continúan sobre el estatuto marco, cuyo anteproyecto de ley tiene previsto aprobar mañana el Consejo de Ministros. Los 6 sindicatos médicos han lamentado en un comunicado conjunto lo que califican de nula capacidad y voluntad de Sanidad para desbloquear el conflicto. La ministra Mónica García ha confirmado que estudian posibles fórmulas que permitan que médicos y facultativos tengan un ámbito propio de negociación, pero siempre dentro de sus comunidades.
3: El ámbito de negociación propio, que es otra de las demandas que tienen los sindicatos, es una competencia exclusiva según el Estatuto Básico del Empleado Público de las comunidades autónomas. Y así se lo hicimos saber y así se lo hemos trasladado a las comunidades autónomas y también al Comité de Huelga.
0: El fabricante de automóviles chino SAIC instalará su primera fábrica de coches eléctricos de Europa en España. Lo hará en Galicia. Hasta allí nos vamos. Cruz Mato.
4: El grupo chino SAIC ha solicitado formalmente iniciar en Galicia, en la comarca de Ferrol, el que será su primer proyecto industrial en Europa. La Xunta acaba de declararlo proyecto industrial estratégico. Las obras, tal y como ha anunciado el presidente Alfonso Rueda, podrían empezar ya el año que viene.
5: La previsión iniciar las obras no año 2027, que la fábrica esté operativa antes de que remate o año 2028. Por lo tanto, sogamos con prazos e con trámites, luego de un trabajo de preparación muy concienzudo, que ahora también habrá que seguir y ejecutar también con moita precisión.
4: Entre las grandes cifras, destacar los 2.300 empleos que se van a crear en la primera fase o la inversión superior a los 200 millones de euros. Se prevén producir anualmente 120.000 vehículos. Alfonso Rueda ha agradecido la colaboración del Gobierno central.
0: La tenista Serena Williams, premio Princesa de Asturias de los Deportes 2025, regresa a la competición. Javier de Diego, buenas tardes.
6: ¿Qué tal? Muy buenas tardes. Así lo anuncia el prestigioso torneo de Queens, encuadrado dentro de la próxima gira de hierba y que en su modalidad femenina va a comenzar el próximo 8 de junio. El torneo londinense ha confirmado a primera hora de la tarde que Serena Williams reaparecerá en el cuadro de dobles, donde ha recibido una invitación para jugar junto a la canadiense Victoria Emboco. Casi 4 años después de su retirada y cerca de cumplir 45 años, la campeona de 73 títulos individuales, entre ellos 23 del Grand Slam, va a regresar con la mirada puesta en el All England Club para disputar Wimbledon, que sin duda le va a ofrecer una de las invitaciones. No en vano, Serena se ha coronado en la central del All England Club en 7 ocasiones. La última hace 10 años. Es uno de los regresos del año. Serena Williams, con casi 45 años, va a reaparecer en 2 semanas en el cuadro de dobles del torneo de Queens.
0: Son las 5 y 4 minutos, 4 y 4 en Canarias. Ahora las noticias de su comunidad.
7: En Andalucía es hoy cuando comienza oficialmente el peligro alto de incendios forestales, que se mantendrá hasta el 15 de octubre. El calor hace que solo en las últimas 24 horas se hayan gestionado 9 incendios, ya ninguno activo. Desde enero van más de 1.089 hectáreas afectadas en 161 intervenciones del Infoca. Antonio Sanz, consejero de Emergencias.
8: Este año, con más incendios que en el 25, 46 incendios más, se ha quemado 455 hectáreas menos. Tiene mucho que ver con la rapidez de la actuación del plan Infoca.
7: Sanz ha sacado pecho del que define como mejor y más importante sistema contra incendios de Europa, que este año se refuerza con unidades pioneras como la del fuego técnico.
8: fuego contra fuego. Cuando incluso el agua ya no funciona para apagar un fuego, el fuego técnico es una de las estrategias más importantes. Pero para eso había que tener una unidad especializada que, por suerte y orgullo, Andalucía va a contar este año con ella.
7: Y un total de 7 heridos, entre ellos un menor, han tenido que ser trasladados a los hospitales Juan Ramón Jiménez e Infanta Elena en Huelva capital tras un accidente de tráfico en Aljaraque. Elena Trigo es portavoz del 112 Andalucía.
9: Varios testigos llamaron al 112 sobre las 9 menos cuarto del domingo, informando de una colisión múltiple con 4 vehículos implicados en la A497, a la altura del kilómetro 3, en sentido Huelva. Los heridos son 3 mujeres de 18, 20 y 22 años, 3 hombres de 18, 23 y 26 y un menor de 10 años de edad.
7: Y la policía está investigando como posible caso de violencia machista un tiroteo contra la casa de una mujer en Alcalá de Guadaira, en Sevilla, a manos de su expareja en la mañana de ayer. El autor de los hechos está en busca y captura. Es todo, más noticias en el boletín de las 6.
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11: Buenas tardes, seguimos pendientes de varios accidentes que dificultan la circulación. El primero de ellos provoca el corte de la A43 a la altura de Daimiel en sentido a Ciudad Real, por lo que encontrarán los desvíos por la Nacional 430, más alcances en Valencia en la A7 en Manises en sentido Castillo de la Plana, en Málaga por esta misma A7 en la salida de Marbella ya en dirección a Fuengirola a la altura de Los Monteros, y tráfico en aumento por un camión incendiado en la A52 en la provincia de Ourense a la altura de Agudiña ya en dirección a Benavente. Al margen de ello, tráfico tranquilo en la red estatal de carreteras, ya que tan solo encontrarán complicaciones en Madrid en la salida por la A1 en El Molar y en la A5 en Arroyomolinos, circulación en aumento en la entrada a la capital por la A4 en Pinto y retenciones de hasta 3 kilómetros en Málaga en la A7 a su paso por San Pedro Alcántara ya en dirección a Algeciras. Es una información de la Dirección General de Tráfico.
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12: Buenas tardes, continuamos con calor. Las temperaturas hoy se mantienen en general con pocos cambios, aunque han bajado ligeramente hacia el nordeste peninsular y han subido en el Cantábrico Oriental. Ahora mismo el termómetro está marcando valores de 39 grados en Andújar, Jaén, 38 en Écija, Sevilla y Fuente Palmera, Córdoba, 37 en Loja, Granada y Villarrasa, Huelva. Durante las próximas horas se irán formando algunas nubes de evolución en el centro y este peninsulares, con probables chubascos y tormentas en el Pirineo, que ahora mismo ya se están empezando a producir. Mañana ya bajan las temperaturas diurnas en todo el país, salvo en la cornisa mediterránea, donde subirán. De hecho, hacia el sureste, la EMET ha activado avisos por calor, siendo de nivel naranja peligro importante en la Vega del Segura en Murcia. Por otro lado, un frente dejará precipitaciones débiles y dispersas en el extremo norte. Ya a partir del mediodía en el Pirineo Oriental se esperan chubascos y tormentas localmente fuertes con granizo y acumulaciones significativas. Es una información de AEMET.
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0: picante en la cartera de cualquier inversor. Hoy vamos a hablar del oro en tiempos de guerra y también de la subida de los precios de la luz, porque el IVA vuelve a ser el que era antes, antes de que tuviéramos la guerra. Y además...
1: Instrucciones de uso. En la segunda parte del programa, hoy tenemos consultorio laboral. Nuestro abogado Miguel Ángel Soler responde. ¿Qué pasa si un festivo coincide con el final del periodo de vacaciones que teníamos pedidas de cara al verano? Consultas al 91-346-1106 y a findemes@rtve.es. Además, conoceremos al sucesor de Luis de Guindos como vicepresidente del Banco Central Europeo. Luego os contamos quién es el croata Boris Vukcic. Todo esto y más en Fin de Mes, el programa del Área de Economía de los Servicios Informativos de Radio Nacional.
0: Veníamos diciéndolo hace días, pero desde hoy, 1 de junio, la factura de la luz vuelve a tener un IVA del 21%. El gobierno lo había bajado, lo había reducido al 10% de manera temporal para paliar, o al menos para suavizar, los efectos de la guerra en Irán y de la subida generalizada de todos los costes energéticos que hemos vivido en los últimos meses. Pero se acabó la medida de gracia. Hola, Cristina Ganuzán.
2: Hola, Manu. Sí, las medidas entraron en vigor en marzo para hacer frente al impacto de la guerra de Irán, pero algunas de ellas, las rebajas fiscales, estaban vinculadas a la evolución de los precios. El decreto que aprobó el gobierno establecía que las desactivaría si en abril el IPC de carburantes, electricidad y gas subía menos de un 15% respecto al registrado un año antes. Y eso es lo que ha sucedido en el caso de la luz y el gas. Los precios se han moderado, por eso, a partir de hoy, el IVA del gas natural y de la electricidad regresa al 21% y el impuesto especial sobre la electricidad vuelve al 5. El resto de medidas siguen en vigor al menos hasta el 30 de junio, aunque fuentes del Ministerio de Economía aseguran que durante este mes analizarán si es necesario prorrogar algunas de ellas. Hablamos de la rebaja del IVA de la gasolina y el diésel hasta el 10%, de los 20 céntimos por litro para transportistas y agricultores, de la ayuda para la compra de fertilizantes y de la suspensión temporal del impuesto sobre el valor de la producción de la energía eléctrica. Lo que sí estará en vigor durante todo el año son los descuentos en el bono social eléctrico y la prohibición de cortar los suministros básicos a hogares vulnerables.
0: Eso en nuestros bolsillos. Vamos a ver ahora el impacto que puede tener a efectos macroeconómicos. La retirada de esas primeras rebajas fiscales se va a notar en el IPC del mes de junio, pero el grueso del impacto, Cris, en la inflación llegará a mediados del verano si finalmente el día 30 se desactivan todas las medidas que aprobó el Ejecutivo.
2: Sí, el dato de junio reflejará ya la subida del IVA de la luz y del gas, pero desde Funcas advierten de que la inflación podría alcanzar el 4% este verano si el 30 de junio se retiran el resto de medidas, entre ellas la rebaja del IVA de los carburantes, porque además recuerdan que los precios de la gasolina y del diésel no van a volver a los niveles anteriores a la guerra. En su último informe trimestral, el Banco de España también analizaba el impacto que tendrían esas medidas. Asegura que abaratan de forma inmediata la factura energética de hogares y empresas y que moderan la inflación también indirectamente porque alivian los costes de producción y contienen presiones de segunda vuelta. De hecho, el supervisor calcula que la inflación media será del 3% este año, medio punto inferior a la que se daría sin medidas. Pero al mismo tiempo, el Banco de España alerta de que revertir las medidas provocará un aumento mecánico de la tasa de inflación de 5 décimas en 2027. Es decir, que el impacto acumulado de la aplicación y la posterior retirada tiende a ser prácticamente nulo.
0: O sea, que se equilibrarán eso en las cuentas macro, pero ya les digo yo que lo vamos a notar nosotros en el bolsillo. De hecho, hace un par de semanas, nuestro colaborador aquí en el programa, Francisco Valverde, analista independiente del mercado eléctrico, ya nos avisaba, ya nos decía aquí mismo del impacto que iba a tener la medida, esa vuelta al 21% del IVA. La medida nos recordaba que iba a costar en torno a 8 euros al mes.
3: Tanto en mercado regulado como en mercado libre, este restablecimiento de impuestos va a suponer una subida de un 15% en las facturas. Y además es justo en unas fechas en las que históricamente, y bueno, por una simple cuestión de estacionalidad, los precios suben. O sea, a partir de junio normalmente incluido, los precios ya cada vez van a ser un poquito más altos, por lo menos hasta agosto, así. O sea que se junta un poco el hambre con las ganas de comer, porque ya digo que con su proceso natural de alza de precios, además se le va a restablecer los impuestos, lo que va a encarecer pues un poquito más lo que es la factura de junio. Fíjate que ahora mismo las

0: previsiones me dan, no es un precio todavía demasiado elevado, pero da 63 euros. Si siguiéramos con los impuestos rebajados, pues serían 55 euros, o sea, unos 8 euros de diferencia.
1: 8 euros de diferencia al mes, y encima nos acercamos a la tormenta perfecta, al verano, cuando más demanda hay y cuando resulta que la luz es más cara. Es tan cara que cotiza casi casi a precio de oro. Esa expresión, lo de asociar al oro un valor muy alto, ha cobrado una relevancia singular en los últimos meses. De hecho, hablamos de ello aquí en el programa en varias ocasiones. Pero, ¿qué impacto está teniendo la guerra? ¿Sigue siendo todavía el oro el valor refugio por excelencia? Bueno, lo primero que vamos a hacer es situar cómo se está comportando el metal precioso estos días, porque venimos de una época, los últimos meses del año pasado, en la que la verdad es que el oro no paraba de subir, pero creo que ahora la cosa es un poco distinta. Vamos hasta la Bolsa de Madrid, David Martínez. Hola, David, buenas tardes.
2: Tiende a intercalar buenas rachas con largos periodos de espera. Más o menos desde que comenzó 2024 nos hemos visto en el primer escenario, en el de una buena racha. Desde entonces el oro ha llegado a dispararse más de un 170%. Recordamos especialmente el último tramo del año pasado con una muy fuerte subida que tocó techo a finales del mes de enero de este 2026. El día 29 de enero en concreto alcanzó máximos históricos a la altura de los $5,600 por onza, y justo al día siguiente tanto oro como plata sufrieron caídas muy severas. De hecho, los futuros de la plata experimentaron su mayor bajada en un solo día desde la década de los 80. Desde entonces, el oro ha tenido algún intento de rebote, frustrado de nuevo a raíz del estallido de la guerra con Irán. Los mínimos del año los vimos a finales de marzo, y en los dos últimos meses hemos visto al precio fluctuar entre los 4.400 y los $4,800 por onza. Hoy vuelve a caer un 2% ahora mismo en su cotización y se mantiene a no mucha distancia de la zona de mínimos anuales. Aún así, por poner contexto, Manu, cabe destacar que una onza de oro sigue valiendo más que en cualquier momento previo a las últimas navidades.
1: Se ha contenido esa subida de precios, pero sigue siendo caro. Gracias, David. Luego, en la segunda parte del programa, vuelvo contigo. Hasta ahora.
2: Hasta ahora.
1: Voy a saludar a Ramón Martul, que es el CEO para Europa de Stonex Financial. ¿Qué tal, Ramón? Buenas tardes. Hola, Ramón. Buenas tardes.
3: Sí, hola, buenas tardes, ¿me oyes?
1: Ahora te escuchamos. Siempre hemos asociado el oro como el valor refugio por excelencia. ¿Sigue siéndolo en medio de este contexto tan variable con el que nos encontramos a diario?
3: Sí, yo creo que sí que lo es. Lo que hemos visto es que ha habido un cambio en la percepción que tiene el oro para una gran parte de los inversores, ¿no? Antes, como decías tú, pues se veía como un valor refugio, nos protegíamos contra la inflación, nos protegíamos contra situaciones geopolíticas complicadas y veíamos tener un valor de protección de nuestros intereses, y hoy en día se está viendo como algo más a largo plazo por inversores particulares.
1: Nos decía ahora David, nos hacía la radiografía de esos $5,600 por onza de enero a los 4.800 que está rondando hoy. Bueno, ya había caído un 2%. Sigue siendo un muy buen rendimiento. Estamos en realidad en el tramo alto. Pero ¿qué está ocurriendo? ¿Tocamos techo en enero porque el mercado se volvió muy loco? ¿Ha sido la guerra? ¿Qué es lo que pasa?
3: Hay un poco de todo. Como él bien decía en su comentario, muy acertadamente además, decía, hay que ponerlo en relación con la realidad, que es que el precio del oro de hoy sigue estando por encima de cualquier momento en la historia antes de Navidades del 2025. Entonces, pues claro, cualquier desarrollo tan radical como el que vimos hasta el 29 de enero, le suele seguir un periodo de enfriamiento en el que las cosas no son tan rápidas, pero tal y como estamos hoy en el mercado del oro, incluso en la plata, igual, aunque estemos por debajo de los $100 que llegamos a ver en febrero, sigue siendo un mercado en medio plazo alcista.
1: Uh-huh. Durante mucho tiempo, no sé, igual es una cosa del imaginario colectivo, ¿no? Pero asociábamos la inversión del oro con grandes fortunas. Incluso los países, ¿no? O sea, solo podía comprar e invertir en oro alguien que tuviera muchísimo capital. ¿Eso ha cambiado?
3: Sí, ha cambiado, porque antes las posibilidades para invertir en oro eran mucho más limitadas a las que son hoy. Antes podías comprar oro o no comprar oro, ¿no? Entonces, aunque quede muy, muy sencillo de explicar. Hoy en día, la capacidad que tenemos de entrar como inversores en el mercado del oro, en el mercado de la plata, son mucho más amplias. Podemos comprar no solamente acciones que se mueven en función del precio del oro, sino también podemos comprar futuros, podemos comprar opciones, podemos comprar denominaciones más bajas. el mercado de los metales preciosos se ha abierto al público en general, y eso ha generado un gran interés, y incluyendo la percepción que tiene la gente sobre los metales preciosos, también ha influido en cómo vemos la plata hoy en día, por ejemplo, ¿no? Es un mercado en el que parece más sencillo entrar, y vemos que entra mucha más gente comprando plata, comprando oro al principio para ganar esa experiencia que necesitan.
1: ¿Y es un mercado arriesgado o complicado para un inversor pequeño, para alguien que esté acostumbrado como mucho a jugar un poquito en bolsa?
3: Bueno, todos los mercados financieros son arriesgados y todos tienen un riesgo adherente a las actividades en las que hacemos, y tenemos que ser muy conscientes de ello. El mercado de productos más tangibles, como el oro y con la plata, pues tiene esa percepción de menos riesgo, pero el riesgo sigue estando ahí. Si alguien que hubiese tomado la decisión de vender oro en octubre del año pasado, pues se hubiese encontrado con los precios de finales de enero, y alguien que entró vendido en enero se hubiese encontrado con la corrección que hemos tenido ahora. Entonces, esa percepción de menos riesgo, que puede tener algo de verdad, no significa que sea un mercado sin riesgo. Hay que tener siempre mucho cuidado y mucho conocimiento antes de entrar a operar con productos financieros que no conozcamos.
1: Lo que pasa es que, al menos también es la sensación, se están acercando a este tipo de mercados otro perfil de inversores, gente mucho más joven, gente nativos digitales. ¿Qué papel desempeñáis ahí, empresas como vosotros o otras que se encargan de, digamos, de ponernos más al alcance de la mano el jugar en esta liga, la de los metales preciosos?
3: Sí, fíjate, yo creo que es una reacción más que una evolución. El mundo del inversor abarca a todo el mundo. Entonces tenemos un tipo de inversor que está muy cómodo con productos menos tangibles, con productos más digitales, con plataformas digitales, con productos virtuales, y tenemos muchos otros que tienen ese interés en tener algo que puedan ver, que puedan tocar, que puedan sentir. Entonces parece que esto no es una contradicción a la hora digital, sino que es una reacción a la hora digital, ¿no? La gente que se ve más cómoda con este tipo de mercados, pues entra con más fuerza en ellos. Y es algo normal, y nosotros como empresa tenemos la capacidad de poder ofrecer productos que se adapten a las dos vertientes de pensamiento.
1: Ya que mencionas lo digital, vemos a diario como todo lo que tiene que ver con la inteligencia artificial, con los centros de datos, los microchips, los procesadores, bueno, está cotizando al alza en todos los mercados. Pero curiosamente, no sé si el oro es tan importante para el negocio de los semiconductores y de la tecnología. No sé si puede volver a ser un valor tranquilo, ahora que hay otros metales que hacen, vamos, Nvidia no sé cuánto oro compra, pero a lo mejor ellos compran otros semiconductores.
3: Sí, tienes toda la razón. Compran el oro no es un mercado tan, o sea, el mercado de semiconductores no es tan relevante para el oro como lo es para otro tipo de metales, ¿no? Pero bueno, sí que tiene un rol en él, ¿no? En lo que se llama el wire bonding, por ejemplo, ¿no? Que conectan al chip. Porque la conductividad del oro es tan importante. Pero sí que el mercado de semiconductores no es tan fundamental para el oro. La plata, por el otro sentido, aunque no esté presente en los semiconductores, sí que tiene una aplicación industrial mucho más grande que la del oro, y se mueve de una manera diferente. El tema de Nvidia, por ejemplo, o de cualquier otro semiconductor y microchip productor, no tiene mayor influencia en el precio del oro hoy en día.
1: A lo mejor algún día, el día de mañana, Nvidia ya, además de hacer chips muy buenos, luego hablaremos en la segunda parte del programa de Nvidia, pero igual ya también los hace doraditos, no sé, a lo mejor eso algún día ocurre. De momento la plata sí que está siendo más utilizada en la industria tecnológica. Si tuvieras que indicar a alguien, asesorar a alguien que quiera entrar en este mundo de los metales preciosos y no tuviera demasiado dinero, ¿qué le recomendarías? Oye, mira más a la plata o céntrate en el oro.
3: Yo creo que por una cuestión de escalabilidad, entrar a aprender con el mercado de la plata requiere menos capital y puedes tener mayores beneficios que en el oro. Y no me refiero a beneficios monetarios, sino a beneficios de aprendizaje. La plata pues tiene esa conexión con la industria tan grande está utilizada en la energía solar, está utilizada en la electrónica, se utilizan los vehículos eléctricos. La plata además llevaba años y años con un déficit de oferta enorme, con lo cual eso pues a largo plazo siempre ayuda con el descubrimiento del precio. Entonces a mí me parece que una entrada al mercado de metales preciosos por la plata para una persona que tenga menos experiencia en este tipo de mercados es algo bastante más atractivo en este momento que el oro.
1: ¿Y qué horizonte vislumbráis a medio plazo? No sé si me vas a decir, como todo el mundo últimamente, pues depende de lo que dure la guerra en Irán. No sé si realmente está teniendo algún impacto todo lo que tiene que ver con los combustibles, el petróleo, en la extracción del oro o en la revalorización del oro, o vamos a seguir viendo un poco, bueno, que se comporte en ese rango actual, que es un precio alto, pero no tan alto como a finales de 2025.
3: Es muy complicado dar una predicción de baile el precio, sobre todo cuando hablamos de semanas o de meses. A la larga, yo considero que el precio que tenemos ahora en el oro, aunque sigue siendo muy alto, tiene todavía potencial para desarrollarse hacia arriba, y creo que se desarrollará en esa dirección, independientemente de lo que pase en Irán, independientemente de lo que pase en Ucrania, independientemente de lo que pase en el mundo en general.
1: Y para ir terminando, hemos hablado de la inversión de los particulares, o bueno, de los inversores, ¿no? Que también hay grandes fondos ahí detrás. Pero, ¿y qué pasa con los países? Hubo una época en la que sus reservas buscaban tenerlas estratégicas en oro. Ahora estamos en un proceso de desdolarización. Hay muchos países que ya no quieren tener deuda en dólares americanos. ¿Van a ser los estados grandes compradores de materiales preciosos?
3: Es una gran pregunta. Yo creo que sí, es uno de esos movimientos estructurales tan tan tan importantes que estamos viendo hoy en día, ¿no? Los bancos están viendo cómo sus reservas empiezan a bajar. Para los metales preciosos el efecto es directo. La demanda institucional que actúa en el precio del dólar, con el dólar más débil, encarece los metales preciosos en su totalidad, tanto el oro como la plata, como el paladio, el platino, y Rusia ya está empezando a incluir la plata en sus reservas estratégicas, con lo cual no solamente están comprando oro, que también están empezando a comprar plata. Y cuando vemos más movimiento dentro de los fondos soberanos, tanto en el oro como en la plata, pues eso ayuda a que los precios no solamente se mantengan, sino que suban.
1: Bueno, pues Ramón Martul, CEO para Europa de StoneX Financial, muchísimas gracias por haber pasado por los micrófonos de fin de mes y por habernos ayudado a entender un poco qué está pasando con el oro, que es verdad que hablamos de ello casi a diario, y es un valor que tanto cultural como económicamente nos despierta muchísimo interés. Gracias.
3: De nada, un placer como siempre, gracias.
1: Los estados que también invierten en oro, y ya vemos que es un valor seguro, también lo hacen muchos bancos centrales del mundo. Ayer precisamente fue el último día de Luis de Guindos como vicepresidente del Banco Central Europeo.
4: It has been a real honor to accompany you and welcome. For more than 6 years to
1: Así this. Se despedía hace unos meses, aunque ha estado ejerciendo hasta hace apenas unas horas. Después de unos años con un español en el segundo escalón del BCE, se inicia ahora una nueva etapa. Sucede a Luis de Guindos el croata Boris Vukcic, economista, partidario de controlar la inflación con una política de tipos altos, para muchos un halcón moderado de la economía. Un indicio más de por dónde van a ir las cosas en los próximos meses. Vamos a conocer un poquito más acerca de la figura de Vukcic con ayuda de Irene Vaquero.
5: Un perfil pro-europeo y con amplia experiencia en bancos centrales. Así es Boris Vukcic. El economista croata sustituye desde hoy a Luis de Guindos en la vicepresidencia del Banco Central Europeo y lo hace tras la aprobación del Consejo Europeo para acceder al cargo durante los próximos 8 años. Vukcic, economista y profesor universitario nacido en Zagreb hace 62 años, comenzó su carrera en 1996 al convertirse en jefe del Departamento de Investigación del Banco de Croacia. 4 años después fue nombrado vicegobernador y en 2012 se convirtió en gobernador de la entidad. Conoce, por tanto, perfectamente los resortes de los bancos centrales y ha accedido a la vicepresidencia del Banco Central Europeo con los apoyos del Eurogrupo y del ECOFIN. Además, ha formado parte del Consejo de Gobierno de esta institución. Quien será desde hoy mano derecha de Christine Lagarde fue el responsable de despedir la kuna, la moneda de Croacia, y poner el euro en los bolsillos de sus ciudadanos. Fue en enero febrero de 2023. Ahora se espera que bajo su vicepresidencia impulse la subida de los tipos de interés en Europa como medida para mantener a raya la inflación derivada de la guerra de Irán. Su confirmación en el cargo sitúa a Croacia, una de las economías más modestas de Europa, en una posición de alto nivel.
1: En unos días, reunión del BCE y viendo el movimiento de Vučić, seguramente con subida de tipos. Ahora un poquito de música. Olivia Rodríguez, luego el boletín y después volvemos.

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0: Es decir, violencia doméstica, desconfianza mutua, hijos con tatuaje y salarios insuficientes.

0: Son las 5:30, las 4:30 en Canarias.
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0: Los sindicatos médicos mantienen la huelga para este mes de junio tras acabar de nuevo sin acuerdo su reunión con Sanidad. Denuncian la nula capacidad y voluntad del Ministerio para alcanzar un acuerdo sobre el Estatuto Marco, cuyo anteproyecto se aprobará mañana previsiblemente en el Consejo de Ministros. Entre sus reivindicaciones, un estatuto propio, una clasificación profesional diferenciada y una jornada laboral justa. Sin embargo, la ministra Mónica García pone la pelota en el tejado de las comunidades autónomas.
2: El ámbito de negociación propio, que es otra de las demandas que tienen los sindicatos, es una competencia exclusiva según el Estatuto Básico del Empleado Público de las comunidades autónomas. Y así se lo hicimos saber y así se lo hemos trasladado a las comunidades autónomas y también al comité de huelga.
0: Asegura que son ellas las que tienen que pactar las mejoras laborales con sus profesionales sanitarios. Unas mejoras que no llegan a muchas comunidades. En La Rioja, los médicos de hasta 6 especialidades se plantan a partir de hoy. Dejan de hacer horas extra, las llamadas peonadas. Redacción en Logroño, Rebeca Benés.
3: Desde hoy, los médicos de al menos 6 especialidades, entre ellas traumatología, ginecología y cirugía general, solo realizarán por las tardes las operaciones urgentes y las cirugías oncológicas. Es decir, no harán las famosas peonadas como método de presión para que se mejoren sus condiciones laborales. Miren, Romero, portavoz del Sindicato de Médicos de La Rioja.
4: Las peonadas se están utilizando para ocupar huecos estructurales, vamos a decir, sillas vacías, ¿vale? Te pongo el ejemplo de pediatría. Hay huecos donde se ha jubilado el pediatra y no se ha repuesto con otro pediatra. Se está haciendo con peonadas.
3: Esta acción repercutirá de forma directa en las listas de espera de La Rioja, que ya se han visto incrementadas en 31 días con las huelgas de los médicos registradas desde diciembre de 2025.
0: Las altas temperaturas de los últimos días obligan a adelantar el inicio de la campaña contra los incendios forestales. El gobierno extremeño ha puesto en marcha el plan de lucha contra el fuego con más de 1 millar de bomberos. Óscar Bailador.
5: Arranca el plan Infoes para intentar no repetir la situación del verano pasado. Para ello cuentan con más de 1.200 efectivos, con un despliegue al que suman 40 nuevos vehículos, como resume el consejero extremeño de Presidencia, Abel Bautista.
6: 1.240 efectivos en total, 219 vehículos de extinción, 41 unidades de maquinaria pesada y 13 medios aéreos, 8 helicópteros ligeros, un helicóptero de coordinación y 4 aviones anfibios.
5: Además de limitar prácticas agrícolas y posibles quemas, el secretario general de Emergencia, Fernando Manzano, apunta a una de las novedades de este año, los fuegos artificiales.
7: La orden ya lo dice taxativamente clara que en riesgo alto o extremo no hay ninguna excepción. En riesgo alto o extremo no podrá tirarse ningún tipo de material pirotécnico.
5: Un dispositivo contra el fuego que estará activo hasta el próximo 15 de octubre.
0: Y terminamos con otro asunto. Roland Garros multa al tenista paraguayo Daniel Vallejo por sus comentarios machistas. 65.000 euros de sanción por asegurar en una entrevista postpartido que debía haber sido arbitrado por un juez y no por una jueza, Chema Lázaro.
8: El torneo ha calificado sus palabras de inaceptables y sentencia. El valor de los árbitros no se mide por su género, sino por su profesionalismo y su capacidad para dirigir en el alto nivel. Vallejo, que en un principio había asegurado que sus palabras se habían sacado de contexto, ha pedido perdón a través de sus redes sociales. Un comunicado en el que asegura respetar su trabajo. Explica que no le echó la culpa de la derrota a ella y que tras una batalla de 5 horas estaba muy acalorado y con muchas emociones. La multa impuesta corresponde aproximadamente a la mitad del premio que se llevó el paraguayo por haber alcanzado la segunda ronda del torneo parisino.
0: Es todo, sigan informados en esta sintonía y en la web rtve.es.
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9: Buenas tardes. En estos momentos seguimos pendientes de varios alcances que dificultan la circulación. El primero de ellos provoca el corte de la A43 en Daimiel, ya en dirección a Ciudad Real, con desvíos por Nacional 430, más alcances en Málaga, en la A7 en la salida de Marbella, a la altura de los Monteros, y ya en dirección a Fuengirola. También un vehículo incendiado complica la circulación en la A52 en la provincia de Ourense, a la altura de Agudiña, ya en sentido Benavente. Al margen de ello, tráfico en aumento en Madrid, en la salida por la A1 en El Molar, en la entrada por la A4 en Pinto. Se complica en Tarragona la AP7 en Cambrils, en sentido Barcelona. Retenciones además en la entrada a Murcia por la A7 en Alhama de Murcia. Y tráfico en aumento de hasta 2 kilómetros en Málaga, en la A7 a la altura de San Pedro Alcántara, ya en dirección a Estepona. Es una información de la Dirección General de Tráfico.
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10: Pues retomamos nuestro fin de mes y lo hacemos, como habitualmente, marchándonos a los mercados.
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10: Sigue ahí esperándonos en la Bolsa de Madrid, David Martínez. Hola de nuevo, David.
11: Hola, ¿qué tal, Manu?
10: Vamos a empezar la sección habitual de mercados con un nombre propio, que bueno, en realidad yo no sé qué te parece si les convertimos ya en colaboradores habituales, porque de envidia hablamos siempre, yo no sé, es una cosa como tremenda. Bueno, hoy el gigante de los microchips ha presentado uno que amenaza de verdad, a gigantes de toda la vida como Intel o AMD. ¿Y por qué? Pues porque después de dominar los chips para la generación de la inteligencia artificial y de los centros de datos, ahora resulta que Nvidia quiere dominar también el mercado de los ordenadores portátiles, el que tienes tú y el que tengo yo. Y ojo, que se ha aliado con gente importante como Dell o como Microsoft. Así que cuidado, David.
11: Sí, efectivamente, Nvidia es protagonista indiscutible en el campo de centro de datos, esto ya desde hace bastante tiempo, también en el campo de las tarjetas gráficas, pero ahora da el salto a los PCs con procesadores destinados a ordenadores personales. La empresa más grande del mundo planea debutar en este campo a partir de otoño con su superchip RTX Spark. Lo ha anunciado Jensen Huang, su consejero delegado, en la conferencia Computex en Taiwán. Le escuchamos en este momento.
12: This is the most amazing chip the world has ever built. Every single application Nvidia has ever created and every single application that Windows has ever run.
11: Dice que es el chip más increíble que el mundo ha construido nunca, que Microsoft y Nvidia han optimizado todo meticulosamente para que este ordenador ejecute todo lo que el mundo ha creado. Se refiere Jensen Huang a que este chip integra todo lo desarrollado previamente por Nvidia y también todo lo que ha funcionado con Windows. Una colaboración entre el gigante de los microprocesadores y Microsoft para integrar este nuevo chip en ordenadores de Dell, Lenovo, HP o Asus, entre otros. Jensen Huang ha hablado incluso de la reinvención de los ordenadores personales. Fíjate, ha llegado a comparar esto con la revolución de los smartphones, comparado con los teléfonos móviles previos a esos teléfonos inteligentes. La incursión de Nvidia en este campo ha provocado movimientos en bolsa, como es natural, de muy fuertes subidas para Nvidia, además del 4% ahora mismo, pero también afecta a competidores directos. Intel, por ejemplo, ha sufrido las consecuencias por esa batalla de la innovación por los ordenadores personales. Sus títulos empezaban cayendo en torno a un 7%. Ahora mismo vemos cómo las sangría es bastante menor, incluso son caídas de algo menos del 2%. AMD también ha empezado cayendo, ahora mismo retrocede ligeramente un 0,3%, pero bueno, lo que sí hemos visto ese efecto, sobre todo en los primeros movimientos del mercado, y lo que está claro es que Nvidia está subiendo con mucha fuerza ante esa presentación de un chip. Ahora mismo sus acciones suben más de un 4% en la bolsa estadounidense.
10: A ver, no quiero pasarme de frenada, pero voy a utilizar un símil automovilístico para que todo el mundo pueda entender lo que significa. Es como si de repente Ferrari, por ejemplo, una empresa de superdeportivos, de repente entrara de verdad en el mercado de los coches utilitarios, ¿no? O sea, es como, bueno, aprovechar su potencia tecnológica para hacer, en teoría, equipos de consumo.
11: Sí, bueno, porque los coches eléctricos no le salió muy bien.
10: No, los coches eléctricos ya vimos no el otro día que pero bueno, el referente podía ser, el símil podía valer. Sí, entonces, Nvidia ya vale mucho, ya es la empresa en capitalización bursátil más grande del mundo. Pues bueno, el día de hoy les ha salido redondo. Luego habrá que ver en qué se traduce, ¿eh? Pero bueno. Y un nombre propio, porque era cuestión de tiempo que Jerome Powell hablara, después de dejar la presidencia de la Fed. Bueno, pues ya está, ya lo ha hecho. En un discurso este fin de semana ha tirado un par de chinitas a Donald Trump. Ya sabemos todos que muy amigos, como que no eran.
11: No eran, y eso que Donald Trump fue el que nominó a Jerome Powell en un primer momento cuando le nominaron a presidente de la Reserva Federal, pero bueno, desde entonces parece que la relación evidentemente ha cambiado mucho. Y esa chinita la ha tirado en un acto celebrado en la biblioteca presidencial John F. Kennedy en Boston. Allí Jerome Powell ha recibido el premio John F. Kennedy Profile in Courage Award, y en su discurso ha aprovechado para reflexionar sobre algunos acontecimientos recientes, como las presiones a las que se ha visto sometido en los últimos meses, en concreto, más especialmente por parte del presidente Donald Trump.
13: If any administration finds a way to remove Fed officials over policy differences, then future administrations will do so as well. The public would lose faith.
11: Dice, si una administración consigue eliminar a un miembro del Banco Central por diferencias políticas, los siguientes gobernadores harán lo mismo y la opinión pública dejará de confiar en que el Banco Central busca el bien de todos los estadounidenses. Esto después de los últimos intentos de Donald Trump de controlar a la Reserva Federal estadounidense por distintas vías. Una de ellas fue la acusación de fraude a la gobernadora de la Fed, Lisa Cook, una de las que históricamente discrepaban de la postura del presidente estadounidense de bajar los tipos de interés. La razón es que solo puede despedir a un gobernador del Banco Central si hay una causa justificada, aunque en este caso el Tribunal Supremo mantiene a Cook en su cargo y parece recelar de los motivos de Donald Trump. También le ocurrió al propio Powell, a quien acusó de fraude por los sobrecostos de unas obras en el edificio del Banco Central. El Departamento de Justicia le llegó a abrir una investigación judicial que cerró hace unas semanas, y ese retorno a la paz, muy entre comillas, permitiese que el Senado ya aprobase definitivamente a Kevin Warsh como su sucesor al frente de la Fed, porque había un senador en unas mayorías muy justas que decía que si seguía ese caso abierto, que no votaba a favor de Warsh. Powell ya no es presidente de la Fed, pero tampoco tiene por qué irse, y visto lo visto, no lo va a hacer. Podía haberse ido, era lo normal que se fuese, pero después de estas campañas de acoso parece que Jerome Powell va a extender su mandato hasta su término en 2028, seguirá en la Fed como gobernador y hasta que no se cierre esas investigaciones que le abrieron y que no se termine esa persecución que por parte de Donald Trump, parece que Jerome Powell va a seguir en la Fed votando en favor de la independencia del Banco Central.
10: Pasa en todas partes. Lo de los expresidentes, que acaban siendo noticia. David Martínez, Bolsa de Madrid, mañana más, un abrazo.
11: Otro a ti, hasta luego.
10: Mañana además tendremos consultorio de bolsa. Hoy tenemos consultorio, pero laboral. Y ojo, porque creo que traemos temas que nos interesan a todos. Miguel Ángel Soler, abogado laboralista del despacho Neira Advocats. ¿Qué tal? Buenas tardes.
14: Muy buenas tardes.
10: Vamos a empezar hablando de una sentencia que apuntábamos hace unos días, la comentábamos aquí en el programa, pero la cosa ha ido cogiendo cuerpo y creo que estaría bien ampliarlo. La Sala de lo Social de la Audiencia Nacional ha dictaminado que las empresas deben conceder un día de descanso adicional por cada jornada festiva, ya sea un festivo nacional, local o autonómico, que caiga en sábado y coincida con el descanso habitual de un trabajador, alguien que trabaje, por ejemplo, de lunes a viernes. O sea que, si esto ocurre, Miguel Ángel, nos tienen que dar un día libre si un festivo cae en sábado.
14: Pues sí, la Audiencia Nacional está diciendo que ese festivo no se puede perder. El caso que se enjuicia aquí viene de un conflicto en el sector del contact center, donde varias empresas venían haciendo algo que es bastante habitual. El sábado, por ejemplo, es un festivo, era lo que se cuestionaba aquí, simplemente no te lo compensaba, se desaparecía, ¿no? Se solapaba el descanso semanal y el festivo como si fuera lo mismo. Bueno, aquí los sindicatos, a través de un conflicto colectivo en la Audiencia Nacional, lo que nos dice ahora es que el descanso semanal y el festivo son dos derechos distintos. Ya no es el primer pronunciamiento que hay, como bien has comentado, pero digamos, está siendo como muy claro ya, está explicándolo de forma muy rotunda, ¿no? Lo que nos viene a decir es que uno sirve para recuperar la energía, digamos, de la semana, que es el descanso semanal, y el otro es un día festivo retribuido que tiene una naturaleza distinta, ¿no? Y por tanto no se pueden confundir o solapar, como decíamos, estas dos circunstancias, ¿no? ¿Qué implica esto? Pues que si el festivo cae en sábado y tú no lo trabajas porque es tu descanso habitual, la empresa va a tener que darte otro día libre en compensación. Esto va a tener luego algunas derivadas y algunas extensiones. No tiene que ver solo con los sábados, porque esto se va a poder replicar en otros días a la semana. Además, aquí la sentencia fija incluso que ese descanso, el descanso que te van a tener que dar porque se te han juntado un descanso semanal o un festivo, se debería disfrutar en un plazo razonable. Es decir, tampoco parece que te lo puedan devolver al año siguiente, sino que tiene que ser en lo inmediato, ¿no? Uh-huh. Y abre la puerta a que se puedan reclamar festivos y descansos que se han solapado hacia atrás. Normalmente pues van a poder hacerse hasta un año hacia atrás, porque aquí opera la prescripción ordinaria, que es de un año, ¿no? Aquí lo que dice la Audiencia Nacional, y como resumen, es que los festivos no pueden desaparecer del calendario del trabajador, que era lo que ocurría cuando se juntaban con descanso semanal.
10: Vale, perfecto. De momento me imagino que esto solamente se va a poder aplicar a los trabajadores esos que han ganado esa demanda, que como decías, estaban centrados en atención al cliente, pero ¿esto se va a poder aplicar a todos, a ti, a mí, a todos los trabajadores en general?
14: Claro, aquí hay un matiz jurídico muy interesante, tal y como dices, ¿no? En principio esta sentencia pues solo se aplica directamente al conflicto concreto, en este caso, pues el del sector del contract center, que fue quien litigaron los sindicatos o las secciones sindicales de los sindicatos en este ámbito, ¿no? Pero el criterio que fija la Audiencia Nacional no es una cosa excepcional, porque está basado en cómo interpreta la propia Audiencia Nacional, la Sala de lo Social, el Estatuto de los Trabajadores. Y eso hace que sea perfectamente extrapolable para todas las relaciones laborales ordinarias donde la ley rectora sea el Estatuto de los Trabajadores, ¿no? ¿Qué significa en la práctica? Pues que cualquier empresa que está haciendo esto, que está haciendo lo mismo que aquí se sometía a opinión de la Audiencia Nacional, que no compense los festivos que caen en sábado, corre un riesgo más que evidente de que si un trabajador reclama o los sindicatos reclaman, los tribunales le dé la razón aplicando
10: esta jurisprudencia, ¿no?
14: De hecho,
10: claro,
14: esto suele funcionar casi siempre así. Primero sale una sentencia en un sector concreto, se dice que es solo para ahí, la gente un poco duda, luego empiezan las reclamaciones en otros sectores,
10: claro,
14: y así se va repitiendo hasta que acaba consolidándose como doctrina, porque esto llegará, yeah, sin ninguna duda al Supremo. No creo que aquí las empresas vayan a dejar de intentarlo. Por tanto, aunque hoy no sea automático para toda la gente, en la práctica esta sentencia es una señal muy clara de hacia dónde se van a ir dirigiendo las sentencias en los tribunales en los días inmediatos.
10: Vale, o sea que de momento no corráis a pedir los sábados que hayan caído en festivos, pero a medio plazo seguramente todos nos beneficiaremos. Cambiamos de asunto. Otra sentencia, en este caso es de la Sala de lo Social del Tribunal Supremo, que matiza algo que estoy convencido de que os habrá pasado a todos, a mí me ha pasado, y que generalmente plantea discrepancias. Imaginaros, pedimos las vacaciones de verano y justo el final de esas vacaciones coincide con un festivo. ¿Qué va a pasar, Miguel Ángel, a partir de esa sentencia?
14: Bueno, pues aquí el Supremo aclara algo muy cotidiano y que efectivamente, como tú dices, suele generar bastante conflicto. A veces ni siquiera nos lo planteábamos, pero ocurría, ¿no? Lo que estaban haciendo algunas empresas eran lo siguiente. Si tú terminabas tus vacaciones, por ejemplo, un domingo, y ese lunes era, pues yo qué sé, en el caso de Cataluña, el 11 de septiembre, por ejemplo, que es la Día Nacional, pues te contaban ese lunes también como vacaciones. Es decir, te comías un día de descanso, te lo solapaban de nuevo. Y lo que dice ahora el Tribunal Supremo es que eso no es correcto. Las vacaciones terminan cuando terminan, el día que terminan. Y el festivo posterior, en este caso, mantiene su propia naturaleza, no se convierte en un día de vacaciones, no puede ser un día de vacaciones. Ya hemos explicado qué es lo que retribuye el festivo, que es el descanso retribuido por lo que se celebre en el país o en la comunidad autónoma o en tu ciudad, y las vacaciones son justo el descanso que viene pagado previamente por ti mismo, por tus nóminas de los meses anteriores, para que puedas conciliar con la familia, puedas tener determinadas pues actividades de ocio, las que tú quieras, ¿no? Pues bien, como ya hemos visto antes en la anterior sentencia que hemos comentado con lo de los sábados, el tribunal lo que hace aquí es separar muy bien los distintos tipos de descanso. No es lo mismo las vacaciones que los festivos, que el descanso semanal, y eso no puede permitir que se solapen en perjuicio del trabajador, ¿no? En términos prácticos y para que se entienda bien, ese festivo de que sería el día siguiente al término de las vacaciones no se puede contar como un día más de vacaciones, tiene que quedar fuera de ese cómputo y se tiene que disfrutar como un festivo normal y corriente. Las vacaciones no pueden absorber ese festivo. Eso no dice el Supremo. Y esto es importante porque es doctrina ya del Supremo, así que es directamente aplicable y deberían cambiar las prácticas en muchas empresas sin necesidad de que los trabajadores
10: vayan al tribunal.
14: Antes comentábamos que no suele pasar así y aquí pues es probable que tampoco. Pero digamos, esta ya es una sentencia del Supremo que es de aplicación para todo el mundo que tenga una circunstancia como esto, y lo que tiene que saber la gente es que no le van a poder convertir ese festivo en vacaciones.
10: Vale, y oye, en los casos en los que, por ejemplo, la empresa te obliga a coger, no sé, un cómputo de días, dos semanas consecutivas, y en medio hay un festivo, ¿qué ocurre? ¿Ahí también te tiene que dar un día más o no?
14: Claro, aquí no está siendo, o sea, esta sentencia no dice exactamente qué pasa con los que caen en medio.
10: Ya,
14: por ejemplo,
10: vale,
14: a mí se me ocurre, este es un país donde la gente hace vacaciones el 90% en agosto, sí, pues el 15 de agosto yo creo que festivo nacional, no lo sé, pero vamos, en Cataluña
10: sí,
14: festivo me parece...
10: según el año, pero sí.
14: Que yo soy un poco de allí, de origen también, ¿no? ¿Qué pasará con ese día? Pues esta sentencia no la aclara. Esta sentencia lo que viene a decir es qué pasa cuando es el primero o el último día del cómputo de las vacaciones. Pero en buena lógica no debería ser distinto. Lo que pasa que esta es una cosa que se ha hecho de rogar mucho. Llevan muchos años habiendo sentencias en tribunales más pequeñitos que no se han levantado al Supremo y no le podemos decir a la gente que si le cae un festivo en sus vacaciones
10: se lo van a dar.
14: No, le corresponda recuperarlo todavía, pero ya le podemos decir que no le corresponde perderlo si es el primero o el último día de sus vacaciones.
10: Vale, bueno, pues a ver cómo evoluciona esta segunda sentencia. Tenemos una consulta de un oyente, aunque bueno, más que una consulta, a mí me parece que lo que te pide es consejo, pero bueno, vamos a escucharle.
15: Buenas, ¿qué tal? Mi nombre es Iván, tengo 24 años, estoy recién graduado en Ciencias Políticas y Derecho y realmente tengo una duda muy grande en el tema laboral porque no sé hacia qué tema tirar, no sé si opositar, si dedicarme a la abogacía. Yo vivo en la Costa del Sol y estoy aprendiendo ruso. Me gustaría que me escuchara el abogado laboralista que hay en el programa. Gracias.
10: Bueno, pues ahí te está escuchando. A ver, Miguel Ángel, ¿qué le decimos a Iván?
14: Bueno, pues yo efectivamente aquí no voy a actuar de abogado laboralista, pero sí puedo poner un poco en valor mi experiencia y la claro. de mis compañeros, ¿no? Iván, yo le plantearía, antes de tomar una decisión que no es menor, que si oposita o se dedica a hacer de abogado o incluso alguna otra cosa, yo creo que puede poner bastante en valor ese ruso que está aprendiendo, especialmente en la zona de la que es.
10: Sí.
14: Pero yo le sugeriría que una cosa que yo hice al principio de dedicarme, cuando decidí dedicarme a la abogacía, fue de escoger una semana e ir 4 días a las 4 jurisdicciones a ver juicios, por ejemplo. Fui a ver juicios laborales, fui a ver juicios civiles, fui a ver juicios penales y fui a ver en el caso concreto del contencioso administrativo, las muy poquitas vistas que suele haber, porque solo las hay cuando hay testigos, digamos, ¿no? A mí eso me sirvió un poco para saber si yo querría o no querría hacer ese trabajo, porque nos exponemos bastante en los juicios y es una manera de saber si eso está bien. Yo le propondría un poco lo mismo. Es gratis, puede uno ir a ver audiencias públicas sin problema ninguno. Además, muchas veces los jueces son muy amables si te identificas como una persona que estás pensando en ejercer la abogacía. Uh-huh. Y por el otro lado, decía, pues en opositar. Bueno, hay oposiciones a abogados del Estado, oposiciones a abogados claro. de la comunidad autónoma de la que está él, en este caso Andalucía, y también es muy interesante. Yo tengo bastantes amigos que han opositado, que están muy contentos, se especializan muchísimo y por tanto suelen terminar siendo abogados muy potentes, y luego de un sitio se puede pasar al otro, es decir, de ninguno de los otros sitios uno se tiene que quedar ahí si no está a gusto. Así que yo le diría eso, que husmee un poco, que vaya a las salas, si eso le atrae, pues que lo intente, y si no le atrae la sala, yo no ejercería la abogacía.
10: Claro, la sala que impacta mucho y evidentemente tiene que tener algo de vocación. Pues ahí está ese consejo. Muy bien, ¿no?
14: Y que le vaya muy bien, por supuesto. Claro. Mucha suerte en lo que decida, claro.
10: Por supuesto, eso desde luego que sí. Le deseamos toda la suerte del mundo a nuestro oyente. La semana que viene, más consultas. Miguel Ángel Soler, abogado laboralista, Neira Advocats. Un abrazo, hasta la semana que viene.
14: Muchísimas gracias a vosotros, un abrazo.
10: Hablando de cuestiones relacionadas con el empleo, unos 40.000 empleados públicos de la Administración General del Estado anuncian movilizaciones a partir del jueves de la semana que viene. Reclaman un nuevo convenio colectivo que mejore unas condiciones que a su juicio se han quedado obsoletas. Usuaira Astorza, buenas tardes.
16: Sí, buenas tardes. Las movilizaciones comenzarán el próximo día 11, el jueves de la semana que viene, frente al Ministerio de Hacienda. El sindicato CESIF quiere denunciar la parálisis en la negociación del convenio único del personal laboral del Estado. Milagros Doronzoro, portavoz.
17: El personal de la Administración General del Estado está en un estado crítico por las deficientes condiciones de trabajo que tiene que padecer con plantillas altamente insuficientes.
16: Entre otras cosas, piden regular la jubilación parcial anticipada, la implantación de la jornada laboral de 35 horas y también la mejora salarial de los grupos profesionales más bajos.
17: La Administración General del Estado sufre un importante agravio salarial con respecto al resto de administraciones de este país. Y esta organización sindical cree que cuando realizas un trabajo igual, debes percibir un salario igual.
16: Mejoras que afectan a casi 40.000 trabajadores.
10: Y ahora hablamos de coches. Porque uno de los datos del día es el de las matriculaciones de vehículos. En el mes de mayo se vendieron casi 112.000 coches, un poquito menos que en el mes anterior, aunque el dato acumulado del año, la verdad es que es bastante bueno y el sector está contento. Hola, Rosa Guardado.
18: ¿Qué tal, Manu? El año pasado, por estas fechas, los concesionarios, sobre todo los del Levante, tuvieron mucho trabajo. El efecto de la Dana se dejaba sentir. De ahí ese ligero descenso. Pero aún así, desde su patronal Faconauto no quieren hablar de mal dato. El ritmo en lo que llevamos desde 2026 es bueno. Las matriculaciones han subido un 6% desde enero y los particulares están tirando con fuerza de las ventas. Eso sí, veremos si la inflación y las tensiones geopolíticas no empiezan a pasar factura, ya que la afluencia a los concesionarios ha empezado a resentirse en las últimas semanas. Raúl Morales, director de comunicación de Faconauto.
19: Lo que sí nos trasladan los concesionarios es cierto enfriamiento en su actividad comercial, enfriamiento que habrá que seguir para ver cómo van evolucionando las matriculaciones en los próximos meses.
18: Los híbridos los que dan el mayor empujón, y aunque los coches de gasolina siguen siendo la segunda opción, el electrificado podría pronto ocupar su lugar, sobre todo, nos dice Félix García, de la patronal de fabricantes, si el gobierno les diese el empujón que les falta.
20: Si conseguimos que el gobierno apruebe por fin en el Boletín Oficial del Estado el plan Auto Plus de ayudas al eléctrico, seguro que todavía hay más gente que se suma a esta tendencia de pasar del combustión al eléctrico.
18: De momento, Toyota continúa siendo la marca con más matriculaciones. El Dacia Sandero, una vez más, Manu, el modelo más vendido.
10: Antes, los coches se diseñaban en Europa y se fabricaban en China. Ahora no, ahora es al revés. El grupo chino SAIC ha confirmado que va a instalar su primer centro industrial y logístico de vehículos eléctricos en Europa, aquí en nuestro país. Concretamente, va a ser en la provincia de A Coruña. Va a ser bajo una de las marcas más conocidas del grupo, la firma MG, una inversión de cerca de 200 millones de euros. Vamos hasta Radio Nacional de España en Galicia. Cruz Mató, buenas tardes.
21: Buenas tardes, ya es oficial, la multinacional china de la automoción SAIC se acerca a Galicia y proyecta abrir en Ferrol su primera fábrica en Europa. Podría estar funcionando a finales del 2028 con la previsión de fabricar 120.000 vehículos al año. Lo ha confirmado el presidente de la Xunta, Alfonso Rueda, después de la reunión semanal del gobierno gallego, que ha declarado esta instalación industrial como un proyecto estratégico para acelerar los trámites.
22: Vamos con plazos y con trámites, luego de un trabajo de preparación muy concienzudo, que ahora también habrá que seguir y ejecutar también con moita precisión.
21: Según las estimaciones del presidente gallego, el proyecto implicará la creación de 2.300 empleos y supondrá una inversión de 200 millones de euros. Tendrá instalaciones en el puerto exterior de Ferrol y en el municipio de Aspontes. Rueda agradeció la implicación del gobierno central, especialmente en la recta final de las negociaciones, y espera ahora que continúe a lo largo de todo el proceso.
23: Mañana martes miraremos a la PAU. Esta es la gran semana de los exámenes de acceso a la universidad y queremos saber cuáles son esas carreras con las que es más posible encontrar empleo. Además, consultorio de bolsa. ¿Alguna pregunta? 91-346-1106 y findemes@rtve.es.
10: Eso será mañana, pero hoy todavía tenemos tiempo para contar algo más. Empezamos el programa contando que con este inicio de junio habían decaído las rebajas fiscales que se aplicaban a la luz y al gas, esas que se pusieron en marcha tras el inicio del conflicto en Irán. Bueno, pues bien, hoy la vicepresidenta Yolanda Díaz ha reclamado que se vuelvan a aprobar. Guillermo Hernández.
24: Sí, la vicepresidenta segunda cree que se debe aprobar un nuevo decreto que vuelva a recoger esas rebajas fiscales a la luz y el gas. Recordemos que a finales de marzo el IVA se redujo del 21 al 10%, una reducción que ha durado hasta hoy. Además, Yolanda Díaz no se olvida de los alquileres. Quiere que en ese decreto se vuelva a hacer una intentona con la prórroga.
25: Y también, lo vuelvo a decir con claridad, que recupere las medidas de prórroga de arrendamiento del alquiler en mi país. Es la emergencia nacional de España, no hay otra.
24: Díaz defiende que todas estas medidas son necesarias porque los precios tienden al alza. En mayo la inflación se ha situado en el 3,2%, mientras que las nóminas no avanzan al mismo ritmo. En lo que va de año, los salarios pactados por convenio han crecido un 2,9%.
10: Y el sector de los viveros tiene problemas. Las lluvias del principio de año los están provocando. Irene Alconel.
26: En los viveros riojanos se trabaja a destajo. Tomates, berenjenas, calabacines y pepinos ya están preparados para echar raíces. Mayo es el mes por excelencia para los horticultores, pero este año han tenido que esperar a que la tierra se secara. Rosa Gutiérrez, gerente de Vivaria.
27: Pues esta gente busca poner la huerta de verano. Este año ha sido los 15 días primeros de mayo, ha sido un poco inestable por las lluvias y el frío y se ha retrasado pues unos 15 días.
26: Con décadas de experiencia o recién llegados, los hortelanos tienen en común su pasión por la huerta y las prisas por plantar las verduras que pronto disfrutarán en sus platos. Diego Gómez explica su hobby.
28: Los tomates de la tienda no tienen nada que ver. Bueno, pues porque sabes lo que plantas, los productos que le echas, que es casi todo ecológico, y luego sabes lo que comes. ya pasé, aparte pasar un rato ahí, entretenido.
26: El interés por la horticultura crece, aumentan los huertos urbanos y se disparan las ventas por internet. Quizás en Vigo o Cádiz ya estén plantando pimiento najerano.
10: Ay, el tiempo que lo cambia absolutamente todo. Mañana volvemos, hasta mañana.
0: Son las 6, las 5 en Canarias. 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
2: Caídas en las bolsas europeas a raíz de las informaciones de medios iraníes que apuntan a que el país habría detenido sus negociaciones con Estados Unidos por los ataques israelíes al Líbano, que han provocado 3.433 muertos. El IBEX 35 baja al cierre casi un 1%, esto a medida que el petróleo repunta. El crudo Brent, de referencia en Europa, suma casi un 6% hasta la zona de los $96 por barril. En cuanto a Wall Street, se mantiene con pocos cambios y ligeramente positivo. Uno de los impulsos está en Nvidia, el gigante tecnológico sube más de un 4% tras la presentación de un nuevo chip destinado a ordenadores personales. Aquí en nuestro país, Hacienda quiere iniciar de manera inmediata reuniones bilaterales con las comunidades para reformar la financiación autonómica. Chema Lázaro.
3: El objetivo del gobierno es que el nuevo modelo pueda entrar en vigor el 1 de enero de 2027. El ministro de Hacienda, Arcadi España, tiene previsto convocar próximamente un consejo de política fiscal y financiera como paso previo a la aprobación del nuevo sistema de financiación por parte del Consejo de Ministros, que deberá ser tramitado en el Congreso. La última propuesta de financiación de María Jesús Montero contó con el rechazo de todas las regiones, incluidas las de PSOE, y solo contó con la aprobación de Cataluña.
2: En Colombia crece la tensión por el resultado de las elecciones presidenciales que ha dado la victoria al ultraderechista Abelardo de la Espriella en la primera vuelta. Se disputará la presidencia del país con el izquierdista Iván Cepeda el próximo 21 de junio, Mario Sánchez.
4: El triunfo electoral por sorpresa del abogado ultraderechista Abelardo de la Espriella ha acrecentado la tensión en Colombia después de que el presidente saliente, Gustavo Petro, haya cuestionado los resultados del preconteo al afirmar que se habían incluido votantes fantasma en el censo. El candidato oficialista, el izquierdista Iván Cepeda, ha reconocido que no han encontrado ninguna irregularidad, pero ha advertido de que no darán por bueno el escrutinio hasta que este sea oficial.
5: Hasta que no se proceda a un escrutinio que se hace por parte de las comisiones destinadas para eso, no nos pronunciaremos frente a los resultados.
4: En un mensaje en redes sociales, el propio Cepeda ha retado a quien será su contrincante en la segunda vuelta de las elecciones el próximo 21 de junio a celebrar un debate electoral. De la Espriella ha recogido el guante y ha exigido al candidato izquierdista que acepte el resultado de los comicios.
2: Y continúan los últimos preparativos de cara a la visita del Papa a España. Una de las instituciones donde va a estar presente León XIV es el hemiciclo del Congreso, donde mantendrá un encuentro con los diputados y senadores al que asistirán representantes de Esquerra Republicana y de Bildu. Sin embargo, el portavoz de Podemos, Pablo Fernández, ha anunciado que ellos no acudirán a la cita.
6: La semana pasada hemos realizado una serie de peticiones por carta al papado y no hemos obtenido respuesta alguna. Así que creemos que no hay motivo para hacer un recibimiento con honores al Papa mientras se siga siendo cómplice de los abusos cometidos por la Iglesia Católica Española en cuestiones como los bebés robados o las situaciones relacionadas con lo ocurrido en el Patronato de Protección a la Mujer.
2: En deporte, Sergio Ramos comparece ante los medios para ofrecer su versión por la frustrada compraventa del Sevilla. Clara Rodríguez.
7: En una rueda de prensa que aún continúa, el exjugador del Sevilla ha asegurado que, según le recomendaron sus asesores y la Liga, la ampliación de capital inicial de 80 millones pasó a 120 millones, pero que igualmente la adquisición del 85% de la entidad estaría garantizada. Su intención es seguir negociando por el bien del club con una fecha límite.
8: Bueno, yo creo que al final el tiempo corre en contra, ¿no? Y como bien dices, la ampliación de capital se debe hacer antes del 30 de junio y todo lo que sea pasar de eso creo que muy perjudicial porque la situación económica.
2: Son las 6:04, 5:04 en Canarias. 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
1: En Andalucía, el próximo fin de semana se reabrirá al público el túmulo del Dolmen de Menga, que forma parte del conjunto arqueológico de los dólmenes de Antequera, Patrimonio Mundial de la UNESCO desde 2016. A Málaga, Antonio Rial.
9: Sí, el Dolmen de Menga ha estado cerrado al público desde abril por trabajos de conservación y protección. Con un presupuesto de 54.000 euros con cargo a fondos europeos, la actuación ha permitido impermeabilizar la cámara megalítica del Dolmen. Patricia del Pozo es la consejera de Cultura en funciones.
11: Esta intervención, una intervención muy necesaria, que era muy necesaria y que ha tenido como objeto evitar las filtraciones y reponer la estanqueidad del túmulo del Dolmen de Menga, reforzando su conservación y resistencia a los fenómenos de la humedad y de la erosión.
9: La consejera hacía estas declaraciones en Antequera, donde ha presentado el más de centenar de actividades gratuitas que se celebrarán en las 8 provincias andaluzas los días 12, 13 y 14 de junio en las Jornadas Europeas de Arqueología.
1: El futbolista Sergio Ramos desmiente a los principales accionistas del Sevilla y afirma que la segunda propuesta realizada para la compra del club el día previsto para la firma del traspaso accionarial y motivo por el que se rompieron las negociaciones es incluso mejor en cuantía que la primera realizada, solo que se harían dos fases para acudir a una necesaria ampliación del capital del club de mayor cantidad, 120 millones a petición de la Liga y de los asesores del jugador.
8: Sevilla necesita una ampliación de capital de 120 millones, no de 80. Es por eso que le pedimos y le pido personalmente a los accionistas no que pierdan ni que la acción se pague menos, que hagan un esfuerzo como nosotros y nuestro...
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13: Buenas tardes, en estos momentos seguimos pendientes de varios siniestros que dificultan la circulación. El primero de ellos provoca el corte de la A43 a la altura de Daimiel, ya en sentido Ciudad Real, por lo que encontrarán los desvíos por Nacional 430, pendientes además de un alcance que complica la entrada a Madrid en la M607 en Valdratas, y además un vehículo incendiado genera tráfico en aumento en la A52 en la provincia de Urense a la altura de Agudiña, ya en sentido Benavente. Al margen de ello, tráfico en aumento en Madrid en la salida por la A1 en el Molar, en la A2 en Torrejón de Ardoz y por la A3 en Rivas. Se complica además la entrada a la capital por la A1 en Alcobendas y en la A4 en Pinto. Retenciones en la AP7 en Barcelona, en Mollet del Vallès en dirección a Tarragona, en Tarragona en Cambrils en sentido Barcelona, tráfico en aumento en la entrada a Valencia por la A3 en Aldaya, en el acceso a Murcia por la A7 en Alhama de Murcia, y se complica la circulación en Málaga en la AP7, en los entornos de Marbella, Fuengirola y Benalmádena, todo ello en dirección a la capital malacitana. Es una información de la Dirección General de Tráfico.
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14: Muy buenas tardes, vamos a seguir hablando de calor. Las temperaturas hoy se han mantenido con pocos cambios en general, aunque hacia el nordeste peninsular han bajado ligeramente y en el Cantábrico Oriental han subido. Ahora mismo el termómetro marca valores de 39 grados en Andújar, Jaén, Écija, Sevilla y Fuente Palmera, Córdoba, 37 en Loja, Granada y Almadén, Ciudad Real, 36 en Madrid, capital. En las próximas horas van a seguir formándose nubes de evolución en el centro y este peninsulares, con probables chubascos y tormentas en el Pirineo que ya se están produciendo. Mañana martes ya bajarán las temperaturas diurnas en todo el país, excepto en la cornisa mediterránea, donde subirán. De hecho, hacia el sureste la MET ha activado avisos por calor, siendo de nivel naranja peligro importante en la Vega del Segura, Murcia. Por otro lado, un frente dejará precipitaciones débiles y dispersas en el extremo norte. A partir del mediodía en el Pirineo Oriental se esperan chubascos y tormentas localmente fuertes con granizo y acumulación significativas. Es una información de AEMET.
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0: ambas sílabas, bra y zo, acaban en vocal, a y o, respectivamente. No obstante, son muchas las palabras que contienen sílabas cerradas, esto es, terminadas en consonante. Es el caso de toldos, cuyas sílabas, tol y dos, acaban en consonante. Ocurre que las consonantes situadas en posición final de sílaba tienen tendencia a relajar su articulación. La tendencia a relajar la articulación de las consonantes en posición final de sílaba es aún mayor en el caso de numerosos cultismos incorporados en distintas épocas tomados del latín o el griego. Hablamos de aquellos en los que se pueden encontrar secuencias consonánticas cultas como abstraer o constante. Es posible, incluso, que en la pronunciación espontánea o descuidada llegue a elidirse completamente, en muchos casos, la consonante que ocupa la posición más débil. Así podemos escuchar constante o abstraer. Si bien en la pronunciación cuidada tiende a conservarse la articulación más o menos relajada de todas las consonantes. No obstante, cuando la simplificación del grupo consonántico es normal y frecuente también en la pronunciación cuidada, es admisible la simplificación gráfica aplicando el criterio fonológico. Así podemos encontrar registradas en el diccionario distintas formas de algunas palabras, como sucede con transbordo y trasbordo, y otras voces que admiten variantes con trans y tras. En algunos casos, esas reducciones son hoy las más usadas en todo el ámbito hispanohablante y por ello las más recomendables. Así sucede con obscuro y oscuro o con suscribir y suscribir, en las que las formas sin B antes de la S son las preferibles, aunque todas son válidas.
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0: ¿La palabra superguays lleva acento? Sí, llevaría tilde en la A, pues es una palabra aguda acabada en S. No hay que olvidar que las palabras prefijadas se someten a las reglas generales de acentuación.
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1: Empezamos junio con la cumbia psicodélica de Los Mirlos. La banda peruana acaba de publicar The World Meet Los Mirlos, un trabajo en el que efectivamente recorren el mundo a través de colaboraciones con otros artistas como Bomba Estéreo, La Lom, Los Bichos, Huayna o este Bonita que estamos escuchando junto a los mexicanos Big Senpai.

Más de 40 años tiene la banda Moyo Bambina, liderada por Jorge Rodríguez, y en este The Wallmill los Mirlos no solo viajan con otros grupos en su disco, sino que el lanzamiento también ha sido el arranque de una gira por Norteamérica y Europa. Atención, 11 de julio en Barcelona.

0: Son las 6:15, 5:15 en Canarias. Titulares.
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0: Caídas en las bolsas europeas a raíz de las informaciones de medios iraníes que apuntan a que el país habría detenido sus negociaciones con Estados Unidos por los ataques al Líbano por parte del ejército israelí y que han provocado 3.433 muertos.
2: El selectivo español, el IBEX 35, baja al cierre casi un 1%. Esto a medida que el petróleo repunta. El crudo Brent, de referencia en Europa, suma casi un 6% hasta la zona de los $96 por barril.
0: Hacienda quiere iniciar de manera inmediata reuniones bilaterales con las comunidades para reformar la financiación autonómica.
2: El objetivo del gobierno es que el nuevo modelo pudiese entrar en vigor el 1 de enero de 2027. El ministro de Hacienda, Arcadi España, tiene previsto convocar próximamente un consejo de política fiscal y financiera.
0: Crece la tensión en Colombia por el resultado de las elecciones presidenciales que ha dado la victoria al ultraderechista Abelardo de la Espriella en la primera vuelta. El presidente saliente Gustavo Petro ha cuestionado el preconteo al hablar de votantes fantasmas en el censo.
2: El candidato oficialista, el izquierdista Iván Cepeda, ha reconocido que no han encontrado ninguna irregularidad, pero ha advertido de que no dará por bueno el escrutinio hasta que este sea oficial. También ha retado a mantener un debate electoral con De la Espriella, que ha recogido el guante.
0: Podemos no asistir al acto institucional en el Congreso con el Papa León XIV en su visita a España el sábado 6 de junio.
2: La formación morada denuncia que el Papa es cómplice con los abusos en la Iglesia. Sí asistirán diputados y senadores, entre ellos representantes de Esquerra y de Bildu.
0: Sergio Ramos asegura que seguirá negociando para poder adquirir el Sevilla, que lo hace por el bien del club.
2: En una comparecencia ante los medios de comunicación ha explicado que, según le recomendaron la Liga y sus asesores, la ampliación de capital inicial de 80 millones pasó a 120 y que siguen esperando una respuesta de los actuales propietarios.
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4: Somos lo que comemos y cada vez estamos más preocupados por la calidad de los alimentos que nos llevamos a la boca. Es normal, además de muy deseable, porque de eso depende nuestra salud y también la del planeta.
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4: La tecnología se ha convertido en una gran aliada para el sector que se encarga de producir los alimentos. Genética, programación cuántica que ayuda a descubrir nuevos materiales, la inteligencia artificial que aparece desde el diseño de menús y dietas personalizadas hasta simplemente para combinar 4 o 5 ingredientes que tengamos en casa y hagamos un postre. Cada año, desde hace ya 6, se celebra Expo Food Tech, la única feria que mezcla, que sienta a la mesa al sector de la alimentación y al de la tecnología. Una de sus citas es el foro Food for Future, que ahonda en cómo va a cambiar la alimentación para seguir siendo viable en el planeta. Rogelio Pozo es su director y además nuestro protagonista esta semana.
5: Si me permite, voy a dar unos datos un poco que creo que nos pueden ayudar a entender el por qué la innovación y la tecnología van a ser claves para el futuro. Porque el petróleo puede ser sustituible por otro tipo de energías, pero los alimentos no. Y hay un problema de suministro alimentario en el medio y largo plazo, y eso está provocando ya movimientos geoestratégicos a nivel global. Mira, hace 60 años en el mundo había 3.200 millones de personas, 60 años después en el mundo hay 8.300. Hace 60 años básicamente era una dieta basada en proteína vegetal. Hoy, 60 años después, estamos básicamente en un mundo en el que consumimos proteína animal. Para producir un kilo de carne, de una carne tipo de pollo, o cerdo o ternera, pues necesitas muchos litros de agua. Pueden ir entre 3.000 y 10.000, 12.000 litros de agua. Y se necesita mucha proteína vegetal. Claro, cuando hemos pasado de consumir 3.000 personas básicamente proteína vegetal, ahora 8.200 millones de personas comiendo sobre todo proteína cárnica, necesitas muchos litros de agua, muchos millones de metros cúbicos de agua y muchos kilos de proteína vegetal. ¿Qué hace esto? Pues que en el mundo, que básicamente el 38% de la tierra es cultivable, el 70%, ese 38% se destina a producir vegetales para alimentar animales que comemos. Y además, el 70% del agua potable se dedica a producir esos vegetales que tenemos. Claro, todo esto lo tenemos que hacer en un mundo que hoy en día somos 8.000, pero que sigue creciendo, porque la índice de natalidad en África son casi 4,5 hijos por mujer, en el sur de Asia son 2,2. Esto nos encamina, según las proyecciones demográficas, que nos vamos a cerca de los 10.000 millones de personas en el año 2084, que parece muy lejos, pero está ya 50 años vista. Eso significa que hay que producir un 70% de alimentos más de lo que producimos hoy en día. O innovamos si producimos de otra manera o puede haber problemas de suministro alimentario.
4: El primer problema es esa hambruna, ¿no? Que puede estar ahí a la vuelta de la esquina. Si no somos capaces de producir más alimento, además de alimentos en buenas condiciones, ¿en qué ayuda la tecnología? ¿En nuevos materiales, como ha ocurrido, por ejemplo, con otras industrias, con el textil, con la construcción, en nuevas metodologías de producción? ¿En qué exactamente?
5: Bueno, la tecnología está intentando encontrar soluciones para producir más alimentos, más proteína, de una manera más sostenible. La primera manera es intentando aumentar la productividad utilizando menos recursos naturales. Hay otro problema asociado, es decir, está faltando alimentos, pero generamos casi un 30% de desperdicio alimentario, es decir, no solo van a faltar, sino que seguimos siendo poco eficientes en la valorización y el aprovechamiento de todos los productos que tenemos. La tecnología lo que está haciendo es que esos productos que hoy en día se tiran, se desperdician, desarrollar nuevas tecnologías que permiten generar lo que se denomina como economía circular, es volver a meterlos en la cadena alimentaria o bien alimentando animales o incluso algunos de ellos volviéndolos a introducir en la propia cadena alimentaria directamente para consumo humano. Está desarrollándose nuevas especies, nuevos sistemas de producción, trabajando sobre la agricultura que fue clave para que aumentara la población de los 3.000 millones en los años 60 a los 8.000 que tenemos hoy en día, ha sido consecuencia de una revolución agrícola, lo que se llamaba la revolución verde. Entraron en funcionamiento los agroquímicos, los pesticidas, herbicidas, eso aumentó mucho la productividad por hectárea, pero ha causado también unos daños importantes en la tierra, y la tierra está llegando a sus límites de capacidad de producción. No somos capaces de producir más. Entonces, se están desarrollando nuevos sistemas de agricultura regenerativa, recuperando la tierra para reproducir. Se está produciendo en vertical, es decir, muchas veces las plantas necesitan nutrientes, no necesitan tierra, que lo sacan los nutrientes, pero pueden desarrollarse producciones en sitios cerrados con calidad muy importante, que además te evitas al tenerlos cerrados y tener que utilizar pesticidas. Es decir, la ciencia está intentando dar respuesta a todos estos retos en todas las áreas en las que implica la producción, la transformación, la comercialización y evitar el despilfarro alimentario. Uh-huh. También, por supuesto, vincular con las tendencias que tenemos los consumidores, que estamos cambiando muy rápidamente en cuanto a nuestros hábitos.
4: Evidentemente, hay que ir de la mano de los hábitos de consumo, porque si no, no serviría de nada los avances, si no los ponemos en práctica, ¿no? O no los aprovechamos los consumidores. Habla de todo esto y yo pienso en genética, por ejemplo, en manipular genéticamente productos para que a lo mejor requieran menos agua o para que resulten explotaciones más interesantes para generar productos. Pero ¿qué otras tecnologías están utilizando las industrias productivas? Aquí hablamos a diario de la IA, por ejemplo. ¿La están utilizando?
5: Sí, se está utilizando. Yo creo que la inteligencia artificial que hoy conocemos es la peor que vamos a conocer. Mañana va a ser mucho mejor y así si la trasladamos hacia el futuro. Pero la inteligencia artificial que ya tenemos hoy es clave para cosas como, por ejemplo, predecir la demanda de una cierta referencia alimentaria. Hoy en día se puede llegar a producir con bastante exactitud, del orden de un 90-95%, la demanda de un producto dentro de 6 meses, 8 meses. Hay que meter una serie de información, lógicamente, pero se pueden formular proyecciones de demanda. Si yo conozco la demanda, produzco en función de esa demanda y no hago una producción en serie, en continuo, como habitualmente se trabaja en las empresas, generando asistencias, costes de almacenamiento, a veces desperdicio alimentario porque se estropean los productos porque hemos producido más de lo que se va a consumir. La inteligencia artificial también está haciendo un análisis muy importante de los cambios y tendencias del consumidor, cómo los consumidores nos estamos comportando y pues generar escenarios para reformular los productos. Se están a través de la sensórica introduciendo sensores en los procesos productivos y en función de la entrada de las materias primas, los procesos productivos con una serie de modelos de predictivos pueden hacer recomendaciones de cómo mejorar la eficiencia y la capacidad productiva siendo capaces de producir con más coste y con menos mermas o ahorrando consumo de agua. En definitiva, la inteligencia artificial está revolucionando el mundo en todos los sectores y, por supuesto, en la alimentación. Las herramientas están ahí para todos. Yo creo que la clave está que en aquellas empresas y aquellas personas que sean capaces de adoptarla cuanto antes, pues van a obtener mejores resultados y van a ser las ganadoras, ¿no?

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0: Manu Martínez, Radio 5, Todo Noticias.

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2: Cuando Rocío supo la verdad, es cierto, ya era tarde para echar atrás. El cáncer la devoraba por dentro y ni en España ni en el extranjero pudieron hacer nada por ella.
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2: Y esta desgarradora y sincera canción de amor e infidelidad nos sirve para dibujar la figura y la personalidad de la jurado, la más grande, que murió tal día como hoy, hace 20 años.
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2: Ella era como una ola, hermosa, sensual, arrolladora, rompedora, con un cuerpo espectacular que escandalizó a muchos en el blanco y negro del franquismo.
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2: Casada y madre, siguió cantando y arrollando. Su voz lo podía todo y su carácter firme y amable le impidió enfrentarse con otras tonadilleras.

0: Cuando su matrimonio con el torero Ortega Cano y la adopción de sus dos hijos pequeños la hicieron la persona más feliz del mundo, llegó el mazazo. Murió en 2006 de un cáncer de páncreas.
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0: Ángeles Vandrés, Radio 5, Todo Noticias.

0: Son las 6:30, las 5:30 en Canarias.
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0: Juicio a David Sánchez en la Audiencia Provincial de Badajoz para determinar si se creó la plaza de coordinador de conservatorios ex profeso para el hermano del presidente del gobierno. Comparecen varios testigos, el último el secretario general de la Diputación, que dice que la contratación fue intachable. Miguel Verísimo.
2: Las testificales de la tarde por el momento se están centrando en cómo y por qué se modificó la plaza que ocupaba David Sánchez de coordinador de actividades de los conservatorios para transformarla en la de jefe de la Oficina de Artes Escénicas. Según la instructora, se habría hecho para beneficiar personalmente al hermano del presidente del gobierno. Sin embargo, hoy los testigos peritos defienden la legalidad de ese cambio. Uno de ellos es Enrique Pedrero, secretario general de la Diputación de Badajoz.
3: Usted examinó la legalidad del procedimiento, incluso que en las fichas...
4: El procedimiento era intachable, punto.
3: Intachable.
2: Pedrero, Audiencia Provincial de Badajoz, que el cambio de puesto no supuso un aumento de sueldo para Sánchez. Durante la tarde de hoy está previsto que declaren 8 testigos más, entre ellos el ex portavoz de Podemos en Extremadura, Álvaro Jaén, que dio una rueda de prensa para denunciar la creación de un puesto para David Sánchez en la Diputación de Badajoz.
0: Con el alto el fuego entre Estados Unidos e Irán en el aire, fuentes iraníes aseguran que se habrían suspendido las negociaciones hasta que Israel detenga sus ataques contra el Líbano, algo que Donald Trump ha negado en una entrevista. Lo cierto es que Tel Aviv sigue atacando. Son más de 3.400 los muertos desde el comienzo de la ofensiva. Chema Lázaro.
5: Y el número de heridos sobrepasa las 10.300 personas desde que se iniciaron las hostilidades. Este lunes, diversas localidades del sur del Líbano volvieron a ser objetivo de crecientes bombardeos israelíes. En las próximas horas se esperan potenciales ataques contra los suburbios de Beirut. El anuncio de potenciales bombardeos está provocando grandes atascos en las vías de acceso y salida de los suburbios. Este clima bélico frena las negociaciones sobre el alto el fuego entre Irán y Estados Unidos. Medios iraníes apuntan a que el país habría detenido sus conversaciones con Estados Unidos hasta que no cesen los ataques al Líbano por parte del ejército israelí.
0: Calma tensa en Colombia tras el sorpresivo triunfo electoral del ultraderechista Belardo de la Espriella. El candidato oficialista, el izquierdista Iván Cepeda, ha comparecido ante los medios y reconoce que de momento no han encontrado irregularidades. Mario Sánchez.
6: La sorprendente victoria electoral del abogado ultraderechista Belardo de la Espriella ha ahondado la polarización en Colombia después de que el presidente saliente, Gustavo Petro, haya cuestionado los resultados del preconteo al denunciar sin pruebas que se habían incluido votantes fantasma en el censo. A pesar de que en un primer momento el candidato oficialista, el izquierdista Iván Cepeda, se había pronunciado en la misma línea, en una comparecencia ante la prensa ha matizado su postura.
7: Y hasta ahora lo tengo que decir porque en esto soy una persona seria y transparente, no hemos encontrado evidencias sobre hechos que merezcan un pronunciamiento sobre eventuales irregularidades.
6: De la Espriella ha exigido que se reconozca el resultado de los comicios, llamando al ejército a actuar en caso de que se pretenda desconocer la voluntad de los colombianos expresada en las urnas.
0: Deportes, Sergio Ramos ha explicado su postura en la operación de compraventa del Sevilla tras las acusaciones de engaño por parte de los propietarios del club. Manuel Moreno, buenas tardes.
8: ¿Qué tal? Buenas tardes. El futbolista Camero vuelve a tender la mano a los grandes accionistas del club. Asegura que la ampliación de capital de 120 millones de euros se haría de forma previa por recomendación de sus asesores y de la propia liga, y que el pago a los accionistas está garantizado hasta llegar al 85%, pero en dos pagos. Le escuchamos.
9: Insisto, ¿no?, que creo que lo más importante es mirar por el Sevilla Fútbol Club, independientemente de la oportunidad como negocio que pueda ser. Pero creo que lo más importante aquí es volver a ver un Sevilla grande, y para eso necesitamos un cambio en todos los aspectos, ¿no?
0: Y una noticia que acabamos de conocer. El CNIO dimite sin llegar a tomar posesión del cargo por la crisis interna. El físico y bioinformático Raúl Rabadán había sido elegido para sustituir a María Blasco el pasado 4 de septiembre. Es una información que le iremos ampliando en próximos boletines informativos. Sigan informados en esta sintonía y en la web rtve.es.
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10: Buenas tardes, en estos momentos permanece cortada por accidente la A43 a la altura de Daimiel en sentido Ciudad Real, por lo que encontrarán el desvío por Nacional 430 y también un vehículo incendiado dificulta la circulación en Ourense en la A52 a la altura de Agudiña, ya en sentido Benavente. Al margen de ello, circulación en aumento especialmente en la salida de Madrid por la A1 a la altura del Molar y Pedrezuela. Se complica también la circulación en el acceso a la capital por la A2 en Torrejón de Ardoz, en la M607 a la altura de Valdelatas, tráfico en aumento además en Barcelona. Si circulan por la AP7 a la altura de Mollet del Vallès, ya en dirección a Tarragona, tráfico en aumento además en el acceso a Murcia por la A7 en Alhama de Murcia y retenciones en la provincia de Málaga, en la AP7, en los entornos de Mijas y Fuengirola, ya en dirección a la capital malacitana. Se complica la salida de Marbella por la A7 a la altura de San Pedro Alcántara y ya en dirección a Algeciras. Es una información de la Dirección General de Tráfico.
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11: En Galicia, el gigante chino de la automoción SAIC ha escogido la comunidad para construir su primera planta de fabricación de coches eléctricos en Europa. La levantará en los municipios coruñeses de Ferrol y Aspontes. Con una inversión inicial de 200 millones de euros, prevé crear 2.300 puestos de trabajo y la fabricación de 120.000 coches al año. Hoy ha comenzado el juicio por el crimen de Joel Quispe, un joven que falleció tras ser apuñalado en la Nochebuena de 2023. Titulares de una tarde de cielo más despejado en el interior, hay más de 30 grados en Ourense.
12: En Asturias, el operativo policial destinado a la búsqueda de la niña sustraída por su familia hace un mes en Oviedo se salda con un detenido en Siero, mientras continúan las gestiones para tratar de localizar a la menor. El Principado, por su parte, ha endurecido la normativa de minas para reforzar los controles administrativos. Las nuevas instrucciones se derivan de la inspección a raíz del accidente de Cerredo, en el que murieron 5 trabajadores en 2025. En cuanto al tiempo, tarde de nubes y claros con temperaturas que van de los 21 a los 22 grados en las 3 ciudades asturianas.
13: En Cantabria, el gobierno regional ha abatido 5 lobos en lo que va de año y sacrificará 30 más hasta finales de 2026. Según el cupo fijado, 20 se realizarán en la zona 1 del plan de gestión, las denominadas zonas loberas, las otras 10 en la zona 2. Son 6 menos que en 2025, pero el número podría aumentar. Y 3.300 estudiantes cuentan las horas para comenzar mañana la prueba de acceso a la universidad. Es casi un 8% más que el año pasado. Se va a celebrar hasta el jueves en 16 sedes de la Universidad de Cantabria, 2 más que el pasado curso. Cielo con nubes y claros sobre la Bahía de Santander, 20 grados de temperatura.
14: En Euskadi, las instituciones han anunciado hoy la candidatura conjunta de Bilbao y San Sebastián para los partidos del Mundial de Fútbol 2030. Ahora será la FIFA quien deba decidir. El anuncio llega tras varios días de polémica después de que dirigentes del Partido Nacionalista Vasco hubieran expresado sus dudas sobre la conveniencia de organizar este evento. Unas dudas que fueron contestadas, por cierto, por su socio de gobierno de Euskadi, el Partido Socialista. Finalmente habrá candidatura, pero con ciertas líneas rojas, como la inclusión de las lenguas cooficiales y la posibilidad de organizar otros eventos al mismo tiempo, entre los que estaría por fechas, por ejemplo, el BBK Live. También en Euskadi una buena noticia para el Valle de Ayala, en Álava. La planta de tubos reunidos en Amurrio se salva por el momento del cierre. Hoy, primera reunión del administrador concursal con dirección y sindicatos, ha retirado el ERE y ha manifestado su intención de salvar toda la fábrica y que no sea vendida por partes. Quiere buscar un inversor. También ha garantizado el pago de las nóminas hasta después de verano. Y un último apunte, la presidenta del Banco Europeo de Inversiones, Nadia Calviño, ha anunciado hoy en Bilbao un préstamo de 500 millones para la renovación de ambulatorios y hospitales de Osakidetza, al Servicio Vasco de Salud. Todo ello en una tarde de cielos despejados, 20 grados de media en las tres capitales vascas.
15: En Navarra hoy ya nos sentimos un poco más cerca de San Fermín porque la carpintería Hermanos Aldaz ha empezado a instalar el vallado para los encierros. En total 900 postes, 2.700 tablones, 80 puertas para una de las citas más emblemáticas del año. Esto en una jornada en la que la atención en lo político ha estado también en Tafalla, donde Santos Cerdán ha tenido que cumplir con la medida que le impuso el juez Leopoldo Puente cuando ordenó su salida provisional de prisión. A la salida del juzgado, Cerdán ha negado categóricamente el uso de fondos de su partido para actividades ilícitas. Ha dicho que ni se hicieron chantajes ni se hizo nada por el estilo. En cuanto al tiempo, nubes y claros, 26 grados en Pamplona, 30 grados en Tudela.
16: En La Rioja se ha inaugurado la primera unidad móvil pública de salud bucodental de toda España, dirigida a personas mayores y con problemas de movilidad residentes en zonas rurales. Este autobús empieza sus servicios el próximo día 15 y permitirá realizar 3.000 atenciones al año. Por su parte, los especialistas médicos de la comunidad no realizarán desde esta tarde las llamadas peonadas, operaciones extraordinarias y voluntarias en protesta para pedir mejoras laborales y un estatuto marco propio. Una acción que repercutirá en las listas de espera que ya se han incrementado en 31 días desde el comienzo de las huelgas. A esta hora tenemos 30 grados en Haro por 32 en Logroño y Calahorra.
17: En Aragón, más de 7.000 estudiantes apuran las últimas horas de estudio para la PAU en un día complicado en el hospital Royo Villanova. El cierre parcial de una de sus plantas ha obligado a la reubicación de pacientes que han tenido que esperar horas en los pasillos del centro antes de ser ingresados. En Huesca, más de 1.800 personas han tenido que ser desalojadas por una fuga de gas. La instalación se ha revisado y esperan poder retomar la actividad en las próximas horas. Y en Teruel, hoy están de celebración. Dinópolis cumple 25 años. Hasta ahora tenemos 33 grados en Zaragoza, 31 en Huesca y 31 en Teruel.
18: Los profesores de educación pública pueden votar si avalan el preacuerdo al que llegaron el viernes los sindicatos mayoritarios y el departamento. Preacuerdo que incluye, entre otras demandas, más recursos para la escuela inclusiva y un aumento salarial gradual. De momento, los sindicatos USTEC y profesores de secundaria han desconvocado las huelgas territoriales, pero la CGT mantiene las convocatorias de protesta. Hoy un centenar de docentes han hecho una marcha a pie a Montserrat. En cuanto al tiempo, cielos despejados y 31 grados en Lleida, 27 en Girona y 25 en Barcelona y Tarragona.
19: En Baleares, el Consejo de Mallorca aprobará previsiblemente este viernes una proposición de ley para limitar la entrada de vehículos en la isla. En el mejor de los casos, no entraría en vigor hasta el verano de 2027. La propuesta de la institución insular establece que serán las navieras las encargadas de gestionar las autorizaciones y el cobro de las tasas. En página laboral, ha quedado aplazada la huelga de las educadoras de 0 a 3 años prevista para mañana. Los sindicatos acusan a la Consellería de Trabajo de amenazas y de bloquear la tramitación. Se mantienen aún así las movilizaciones previstas. En cuanto al tiempo, cielos despejados, tenemos 25 grados en Formentera, 26 grados en Ibiza y 27 en Palma y Mahón.
20: Y en la Comunidad Valenciana sigue las reacciones contra la agresión sufrida por una profesora que participaba ayer en las protestas ante la Consellería de Educación. La mujer fue empujada por la espalda por un policía y acabó en el suelo con lesiones. Desde Podemos, Pablo Fernández ha exigido la dimisión del ministro del Interior, Fernando Grande Marlaska, por lo que califica de brutalidad policial. Sumar y Esquerra Republicana también han exigido explicaciones al ministerio y a la delegada de Gobierno. Y la Confederación del Taxi se muestra totalmente en contra del nuevo decreto aprobado por el Consejo, que permite a las VTC realizar transporte urbano con condiciones y establece hasta 6.000 euros de multa para las sanciones muy graves. El sector del taxi no descarta querellas penales o demandas patrimoniales contra estas decisiones que califica de espurias y basadas en mentiras. En este momento tenemos 28 grados en Valencia, 27 en Alicante y Castellón.
21: En la región de Murcia se mantiene la incógnita sobre si este martes se debatirá y votará la moción de censura contra la alcaldesa de Cartagena, la popular Noelia Arroyo. Todo estará en manos de la secretaria municipal, que tendrá que decidir si se mantiene o no el pleno extraordinario después de que hayan renunciado a participar los dos exconcejales de Vox que apoyaban la iniciativa en un principio. Los dos ediles que siguen en la formación de Abascal y que fueron expulsados de la corporación municipal han pedido que sí se celebre la sesión para que sus antiguos compañeros, dicen, queden retratados. Además, mañana tenemos aviso naranja en la Vega del Segura por altas temperaturas. En esa zona, que incluye a la capital, podríamos alcanzar los 40 grados. A esta hora, cielos poco nubosos. Tenemos 33 grados en Murcia y 27 en Cartagena.
22: En Andalucía, hoy se ha activado el plan Infoca por riesgo extremo de incendios. Por ahora hay 1.000 hectáreas quemadas, 405 menos que el año pasado por esta fecha. También ha comenzado la campaña para prevenir ahogamientos. Hoy hemos conocido que el juzgado de instrucción número 6 de Sevilla procesa a 5 personas en una pieza del caso ERE relacionada con las ayudas concedidas a trabajadores de la empresa ABB en Córdoba. También este lunes el portavoz nacional de Vox, Ignacio Garriga, califica de irresponsable a Juan Manuel Moreno por no iniciar los contactos para la investidura. Desde el PP andaluz insiste que todavía hay tiempo. En deportes, Almería y Málaga celebran su clasificación al playoff de acceso a primera. En cuanto al tiempo, ahí hasta las 8 tenemos avisos amarillos por altas temperaturas en varias provincias. Ahora tenemos algo más de 38 grados en Sevilla, casi 39 en Córdoba y ya rozando los 40 en Andújar.
2: En Ceuta, decenas de profesionales de la sanidad se han concentrado esta mañana para protestar por la aplicación de la jornada de 35 horas que ha entrado en vigor hoy. Aseguran que el modelo planteado empeora sus condiciones laborales y la atención a los pacientes y reclaman que se reformulen los cómputos horarios. En deportes, el próximo 19 de septiembre se celebrará la híbrida caballa, la primera prueba en la ciudad de estas características que combina carrera con estaciones de fuerza. Podrán participar parejas tanto masculinas como femeninas y mixtas. En cuanto al tiempo, a esta hora tenemos cielos despejados y 23 grados.
3: Aquí en Melilla este lunes se ha celebrado el pleno de la Asamblea. La oposición ha podido preguntar al gobierno local sobre la situación de la frontera con Marruecos, los cortes de agua que ha sufrido la ciudad en las últimas semanas, la ejecución de los fondos europeos y las plazas de estacionamiento para personas con movilidad reducida. Hoy también se ha presentado la programación para la Feria del Libro de Melilla, que tendrá lugar desde este miércoles hasta el domingo. En cuanto al tiempo, se esperan intervalos de nubes y claros con máximas de 26 grados.
4: En Extremadura declaran los testigos en el juicio por la contratación de David Sánchez, hermano del presidente del gobierno, en la Diputación de Badajoz. Uno de los aspirantes al puesto de coordinador de actividades de los conservatorios ha declarado que no vio irregularidades en el proceso, un proceso que, ha dicho el exsecretario general de la institución provincial, nadie recurrió. El tribunal, por cierto, considera prescrito el delito de aceptación de nombramiento ilegal. Y en otros asuntos, PSOE y Unidas por Extremadura anuncian enmiendas a la totalidad al proyecto de presupuestos presentados por la Junta. En cuanto al tiempo, tenemos cielos despejados, 34 grados en Cáceres y Badajoz, 36 en Mérida.
23: Aprobadas las primeras restricciones con motivo de la visita del Papa León XIV a Canarias, las clases en los centros educativos se suspenderán en toda la isla de Gran Canaria el 11 de junio y en todo Tenerife el día 12. Además, esos días las administraciones públicas teletrabajarán y solo funcionarán las oficinas telemáticas de las oficinas de registro o de atención al ciudadano. Por otra parte, les contamos que Canarias registró la llegada de 3.184 migrantes irregulares hasta el pasado 31 de mayo. Esto supone un 71% menos que los que llegaron en el mismo periodo de 2025, según datos del Ministerio del Interior. En cuanto al tiempo, mañana habrá cielos nubosos en vertientes norte con baja probabilidad de lloviznas ocasionales en medianías y cielo poco nuboso en el resto del archipiélago. Temperaturas sin cambios, con máximas que alcanzarán los 22 grados en Las Palmas de Gran Canaria y los 25 en Santa Cruz de Tenerife.
24: En Castilla-La Mancha, la obra de la tubería manchega acabará en 2028 para garantizar agua de calidad a 155.000 personas del campo de Calatrava, Daimiel y Ciudad Real. Para ello, se van a invertir 95 millones de euros. 6.400 personas se van a ver beneficiadas por el plan de empleo del Gobierno regional, que va a ser resuelto la semana que viene. Serán trabajos vinculados al sector público en colaboración con ayuntamientos y entidades. Y dos noticias de tecnología. La primera, el Hospital Nacional de Parapléjicos de Toledo ultima dos proyectos de investigación con tecnología avanzada para mejorar la rehabilitación de personas con lesión medular. Y la segunda, la Universidad de Castilla-La Mancha ha presentado un proyecto con robots para mejorar la vida de los más mayores. Un robot dirige sesión de ejercicios y otro ofrece conversación. En cuanto al tiempo, nubes y claros, pero con calor no bajamos de 33 grados en ninguna de las capitales.
25: En Castilla y León ha sido dado de alta el menor de 5 años, cuya madre y abuela fallecieron ayer ahogadas al tratar de rescatarlo en la presa de Baños de Cerrato. En Palencia la investigación continúa abierta, pero la principal hipótesis apunta a una corriente. Se trata de una zona habitual de baño y actividades recreativas, aunque no está habilitada. Y el denominado como caso Ataúdes, que se celebra en la Audiencia Provincial de Valladolid, ha llegado a la fase de conclusión de las partes. El Ministerio Fiscal ha dejado clara su postura. Mantiene que durante 20 años el grupo funerario El Salvador procedió al cambio de ataúdes y flores antes de las cremaciones. En cuanto al tiempo, nubes y claros y temperaturas entre los 30 y 27 grados.
26: En Madrid, 42.000 estudiantes han comenzado este lunes las pruebas de acceso a la universidad. La PAU, hace unos minutos, ha terminado la segunda prueba del día correspondiente a la asignatura de Historia de la Filosofía. Han preguntado por Hume y por Platón. Por la mañana el turno ha sido para Lengua y Literatura. Y la presidenta madrileña, Isabel Díaz Ayuso, ha entregado al Papa León XIV la Medalla Internacional de la Comunidad de Madrid. Ha sido durante el encuentro privado que Ayuso ha mantenido esta mañana con el sumo pontífice en el Vaticano, en el que también le ha hecho entrega de un libro con los valores católicos de Madrid. Y desde hoy, por cierto, se puede obtener en el metro una tarjeta multi conmemorativa de la visita del Papa a la capital, que comenzará, como recordarán, el próximo sábado. Del tiempo, 34 grados de temperatura y cielos despejados.
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0: ¿Qué tal?
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0: ¿Qué tal? Muy buenas. Ahora sí, bienvenidos al vestuario de tarde, en un día en el que la selección española de fútbol es la gran protagonista, a tan solo 10 días de que comience el Mundial de Estados Unidos, México y Canadá. Comenzamos. Falta menos para que arranque el Mundial con el partido inaugural entre México y Sudáfrica. España va a comenzar su participación mundialista el día 15 de junio, pero los nuestros ya preparan los dos amistosos, el primero de ellos el jueves ante Irak. Antonio Muelas, ¿qué tal? Buenas tardes.
5: ¿Qué tal, Emilio? Muy buenas tardes.
0: Hasta el día de hoy hemos podido escuchar poco a los internacionales españoles, pero hoy sí ha habido recepción a los medios de comunicación y hemos podido escuchar a varios de los jugadores, ¿no?
5: Exactamente, el Media Day, que es el día en donde los jugadores de la selección española, de forma masiva, porque han sido 8 jugadores los que han atendido a los medios de comunicación repartidos entre prensa escrita, radio y televisión. Y hombre, es un buen momento para saber cuál es el pálpito, el sentimiento, las sensaciones de los jugadores. Llevan tan solo 2 días en la concentración de la selección española, pero da la sensación de que están muy a gusto, como los tuvieron hace 2 años en la Eurocopa, porque Luis de la Fuente ha sabido además congregar una atmósfera absolutamente extraordinaria, la familia, que llama él, la cuadrilla también, algunos jugadores de la selección española. Rodri nos ha comentado una cuestión importante sobre el favoritismo de la selección española. Hay quien dice que es la gran favorita, hay quien dice que está entre las favoritas. Bueno, esto es lo que ha dicho el jugador madrileño.
6: Bueno, evidentemente que es un halago y un privilegio que así sea, significa que hemos hecho las cosas bien, pero bueno, nosotros no pensamos mucho en las etiquetas.
0: Un Rodri que llega en un estado de forma, esta vez sí, bastante bueno, ¿no?
5: Muy bien, muy bien. Llega muy bien, la verdad. Fíjate, después de haber estado un año parado, no jugó con el Manchester City, no jugó con la selección española. Durante todo ese tiempo jugó Zubimendi. Pero ha ido recuperando el tono. Es verdad que acabó también con algún problemilla en la temporada con el Manchester City, pero ha recuperado sensaciones, está bien. Ahora también va a tener un periodo de entrenamientos en donde, bueno, seguramente Luis de la Fuente no le vaya a poner en el próximo partido, en el amistoso, o tendrá unos minutos, en fin, lo barajará el seleccionador. Pero fíjate cómo lo cataloga él mismo respecto a su estado físico.
6: Sí, pues es usar una palabra sería pletórico, ¿no? Yo creo que al final lo comentaba un poco entre risas el otro día. Es la primera vez que yo como medianamente fresco, ¿no? Sin tanta acumulación de partidos que...
0: Ha hablado Rodri y ha hablado también Oyarzabal, porque si escuchábamos antes a Rodri hablar de esa etiqueta de favoritismo, nadie quiere la etiqueta, pero nadie niega que estamos entre las favoritas.
5: Exactamente. Fíjate, Oyarzabal, el autor del gol de la victoria en la final de la Eurocopa ante Inglaterra en Berlín hace 2 años, Mikel Oyarzabal, que en la Real hace un rendimiento extraordinario, evidentemente, pero es que la selección se crece. Y le cuestionábamos, porque yo creo que era lo que todos estábamos planteando a los jugadores, ¿no? Esta etiqueta de favoritismo para una selección española que llega muy bien. Y el Eibarres, esto es lo que ha dicho.
7: En la anterior Euro tampoco nadie daba un duro por nosotros y nosotros estábamos tranquilos, pero siendo conscientes de que somos capaces, con confianza, y luego veremos cómo sale, ojalá salga bien, pero nosotros estamos tranquilos y seguros de nosotros mismos.
0: Bueno, el próximo jueves el primer amistoso de los dos que tenemos antes de que comience el Mundial. Esto es lo que ha dado de sí la información de la selección en el día de hoy. Rápidamente te pregunto, Muelas, a las 7 hay un acto de Florentino Pérez en Toledo para hablar de... Entre otras cosas, suponemos, de esa propuesta de societaria de cara a las elecciones.
5: Sí, y hay mucha expectación, ¿eh? En Toledo, Florentino Pérez va a explicar a los socios peñistas de Castilla-La Mancha los aspectos más importantes de su candidatura y, sobre todo, como bien dices, cuestiones referidas al posible cambio societario, en donde Florentino ya avanzó en una entrevista en el diario El País que podría poner a la venta un 5% del club a los socios, dentro de los socios. Pero en todo caso, hay algunas cuestiones que no quedan del todo claras. Seguramente hoy va a ser un buen día para que Florentino Pérez explique ante estos socios y peñistas de Toledo cuál es su idea, su intención sobre este cambio societario.
0: Bueno, pues veremos a ver qué es lo que dice. Luego lo contamos en Radio Gaceta. Gracias, Antonio. Un abrazo.
5: Un abrazo.
0: También otras selecciones están preparando ya la cita mundialista con la disputa de partidos amistosos. Sergio Rodríguez, ¿qué tal? Buenas tardes.
8: Buenas tardes, Emilio. Pues sí, fueron tres amistosos internacionales de renombre los que se disputaron en la noche de ayer. Brasil arrasó en Maracaná a Panamá con un abultado 6-2, en el que Vinicius y Casemiro anotaron para la canariña. Alemania venció a Finlandia por 4-0 y Estados Unidos sufrió para ganar a Senegal por 3-2. De esta noche destacamos el Colombia-Costa Rica a la 1 de la madrugada y una de las anfitriones, Canadá, que se medirá a Uzbekistán a las 3 de la madrugada.
0: Otro de los que van a estar en el Mundial con Argentina es Julián Álvarez. De él ha hablado hoy su compañero de equipo, Marc Pubill. Javi de Diego, buenas tardes.
9: ¿Qué tal, Emilio? Buenas tardes. Sí, Marc Pubill era uno de los protagonistas elegidos para comparecer ante los medios en Las Rozas y el defensa rojiblanco ha sido muy elocuente al hablar de su compañero Julián Álvarez.
10: Yo no tengo ni idea, no le voy a escribir tampoco para preguntarle, así que cuando lo decida... ya lo veréis todos, igual que lo veré yo, no creo que me enteré antes.
9: También ha hablado de Julián y del mercado de fichajes Enrique Cerezo, lo ha hecho esta mañana en la primera jornada del Worship Internacional, el deporte en el contexto global que organizan los compañeros de Europa Press, Enrique Cerezo.
11: Nosotros llevamos trabajando continuamente y trabajamos continuamente en nuestro equipo técnico para traer a los mejores jugadores a nuestro equipo. Julián, pues te lo digo y te lo explico, es un jugador del Atlético de Madrid, no solamente por esta temporada que ha pasado, sino también por otros muchos.
0: Y ya, Javi, por el mismo precio, te pregunto por el tenis, porque ya conocemos el horario del partido mañana de Rafa Jodar en Roland Garros.
9: Sí, va a ser en el tercer turno de las 11 de la mañana en la Félix Atrier contra el número 3 mundial, Sasha Zverev. Aproximadamente 3 de la tarde puede comenzar ese partido para alargar el sueño del madrileño tercer teenager español, que alcanza la ronda de cuartos en su primer Roland Garros. Antes lo habían conseguido Juan Carlos Ferrero y Rafa Nadal, un Rafa Jodar que ha ganado 19 de sus últimos 22 partidos y que lleva una gira de tierra espectacular que le ha puesto a las puertas del top 20 que atravesaría si consigue la victoria mañana. Así encara el partido el madrileño.
12: Será una experiencia muy bonita. Al final, pues son los partidos que pues sueñas, ¿no?, con jugar alguna vez. Y nada, pues sé más o menos cómo es el nivel, pero sé que si quiero ganar, pues aquí es totalmente diferente porque es otro partido, son otras condiciones.
9: Por ese lado del cuadro, el otro cuarto de final va a enfrentar a otros dos jóvenes de gran presente, como son Mensik y Fonseca. Hoy Coboli se ha metido en cuartos al derrotar al norteamericano Zbaida, y en el cuadro femenino lo han conseguido la rusa Kalinskaya y la polaca Chualinska. Esta noche partidazo entre Arina Sabalenka y Naomi Osaka.
0: Volvemos a hablar de fútbol para comentar la situación del Sevilla y de la posible venta del club al grupo de Sergio Ramos. Esta tarde ha ofrecido una rueda de prensa.
13: Insisto, ¿no?, que creo que lo más importante es mirar por el Sevilla Fútbol Club, independientemente de la oportunidad como negocio que pueda ser, pero creo que lo más importante aquí es volver a ver un Sevilla grande, y para eso necesitamos un cambio en todos los aspectos, ¿no?
0: Siguiendo la comparecencia ha estado Manuel Moreno, ¿qué tal?
14: El futbolista Sergio Ramos vuelve a tender la mano a los grandes accionistas del club. Asegura que la ampliación de capital de 120 millones de euros se haría de forma previa por recomendación de sus asesores y de la propia Liga, y que el pago a los accionistas está garantizado hasta llegar al 85%, pero en dos pagos. El primer pago sería de unos 140 millones y cubriría hasta el 60% de las acciones, y el segundo de unos 137 millones de euros. El futbolista camero defiende además que lo único que quiere es hacer de nuevo grande al club y se muestra dispuesto a negociar. Le toca ahora decidir a los grandes accionistas, ya que según el futbolista camero nunca le han dado una contestación oficial a la propuesta planteada el pasado miércoles 27 de mayo.
0: Hablamos de la selección española, pero femenina, porque esta mañana se ha concentrado en Palma de Mallorca. Silvia Verde.
27: Hola, muy buenas tardes. 25 futbolistas, las de Sonia Bermúdez, que están trabajando ya sobre el césped de la Ciudad Deportiva Antonio Asensio. Las novedades de Aitana Bonmatí, regresa a la 3 veces Balón de Oro. Y también la novedad de Andrea Medina, la jugadora aún del Atlético de Madrid, que se ha incorporado a este grupo, que necesita ganar por más de 2 goles a Inglaterra, que es actualmente la líder del grupo. Entrenamiento toda esta semana, el viernes partido, recordemos, primera jornada, la segunda será frente a Islandia en Reykjavik.
0: Y mañana comienzan los playoffs por el título de la Liga Endesa. José Colmenarejo, buenas tardes.
15: Buenas tardes, Emilio. La contundente victoria del Valencia Basket ante el Barça anoche en el Palau por 77-102 ha terminado por definir el cuadro de los cuartos de final de los playoffs, que dan comienzo mañana. Serán al mejor de 3 partidos y con factor cancha para el primero de ellos. Real Madrid, La Laguna, Tenerife, UCAM, Murcia, Barcelona por una parte del cuadro, Valencia Basket, Surne Bilbao y Baskonia Juventud por la otra, lo que nos dejaría un posible enfrentamiento bomba antes la final entre madridistas y blaugranas si ambos ganan sus cruces. Los de Xavi Pascual mañana a las 7 de la tarde llegan muy tocados ante un UCAM Murcia que, recordemos, les ha vencido los 2 partidos de liga regular, mientras que los de Sergio Scariolo a las 9 tendrán que sobreponerse a las importantes bajas de Tabárez, Aleslén y Garúa.
0: Pues así nos vamos. 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
16: Son las 7, las 6 en Canarias. 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Se lo hemos adelantado en Radio 5, dimite el nuevo director del CNIO, del Centro Nacional de Investigaciones Oncológicas, y lo hace sin llegar a tomar posesión de su cargo. Más datos, Juan Coca.
17: Raúl Rabadán ha decidido no asumir el puesto de nuevo director del CNIO y así se lo ha comunicado al Ministerio de Ciencia, Innovación y Universidades, ministerio desde el que aseguran que respetan pero también lamentan la decisión. El doctor Rabadán logró el cargo el pasado septiembre por concurso y con el apoyo por unanimidad del patronato del CNIO, pero todavía no había tomado posesión. Ahora explica desde el Ministerio, el 8 de junio vuelve a reunirse este patronato, momento en el que tendrán que tomar las medidas necesarias para garantizar el funcionamiento correcto de la dirección científica del centro.
16: Continúa el juicio a David Sánchez para determinar si se creó a medida del hermano del presidente del gobierno una plaza en la Diputación de Badajoz. En la sesión de esta tarde han comparecido varios testigos que han refutado la tesis de la jueza instructora de que la modificación de la plaza que ocupaba David Sánchez de coordinador de actividades de los conservatorios para convertirla en jefe de la Oficina de Artes Escénicas se hizo para beneficiarle. Enrique Pedrero es el secretario general de la Diputación.
18: Usted examinó la legalidad del procedimiento e incluso también, que en las fichas...
19: El procedimiento era intachable, punto.
16: Del exterior, Donald Trump asegura que de momento no se han suspendido las conversaciones con Irán, como aseguran los medios en el país, y que sitúan los bombardeos del ejército israelí en el Líbano como el principal motivo de ruptura. El presidente estadounidense ha asegurado en una entrevista que no ha recibido noticia de ello, pero en una petición inusual, Trump pide un poco de silencio en las negociaciones. Considera el mandatario que se habla demasiado. Hasta el momento, los ataques de Israel en el Líbano dejan más de 3.400 muertos y el barril de Brent, el de referencia en Europa, ha incrementado su precio un 6%. En deportes, otro nombre propio de la tarde es el de Florentino Pérez. En plena campaña, en un acto en Toledo, Antonio Muelas, buenas tardes.
20: Buenas tardes, con socios y peñistas de Castilla-La Mancha va a explicar Florentino Pérez los aspectos más importantes de su candidatura y sobre todo cuestiones referidas al posible cambio societario del club, en donde Florentino Pérez plantea la venta de un 5% a los propios socios, también para conseguir una tasación más justa del club. En Madrid, concretamente en la calle José Abascal, con influencia con Ponzano, Florentino Pérez ha desplegado una enorme lona que abarca el exterior de todo un bloque de viviendas en donde aparecen los nombres de los 19 grandes fichajes de su carrera presidencial. Entre ellos aparece Figo y Kylian Mbappé.
16: Y en Palma ha comenzado a las 6:30 el entrenamiento de la selección femenina de fútbol, que el viernes se enfrentará a Inglaterra en el estadio de Son Moix y la semana que viene jugará en Islandia en la fase de la clasificación para el Mundial de 2027. Y un último asunto, la diosa Ceres, Medea y Robi Iniesta están conjurados esta noche en el Teatro Romano de Mérida para la ceremonia de entrega de los premios Max. Todo preparado hasta ahora. Víctor Cristóbal, buenas tardes.
21: Últimas pruebas y ensayos para que todo salga perfecto esta noche. Es la primera vez que se entregan unos premios Max en Extremadura. Hay 22 categorías. Además, se van a dar 3 premios especiales, entre ellos el Max de Honor al productor teatral Jesús Cimarro. La gala, cuenta su directora Cristina Silveira, va a destacar la grandeza de los orígenes de las artes escénicas.
22: He intentado hacer una gala muy dinámica, actuaciones muy dinámicas, algunas nos van a conmover el corazón, grandes homenajes como a Robi Iniesta, a Pablo Guerrero, a la diosa Ceres, a Medea. Creo que va a ser una noche inolvidable.
21: A las puertas del teatro ya está desplegada la alfombra roja para recibir en apenas un par de horas a los nominados. Mérida está lista para ser la capital del teatro y de la danza del país.
16: Son las 7:04 de la tarde, 6:04 en Canarias. Ahora se quedan con las noticias más cercanas, las de su comunidad.
1: En Andalucía, el juzgado de instrucción número 6 de Sevilla procesa a 5 personas. El exdirector general de Trabajo y Seguridad Social de la Junta, Daniel Alberto Rivera, 2 directivos de la mediadora Vitalia y 2 intrusos en una nueva pieza del caso ERE relacionada con las ayudas concedidas a trabajadores de las empresas ABB en Córdoba. El juez aprecia indicios de prevaricación, malversación y falsedad documental en la concesión de más de 5 millones de euros en ayudas sociolaborales financiadas por la Junta de Andalucía entre 2003 y 2010. Y en el Reina Sofía de Córdoba ha comenzado la Semana de la Donación. Hoy se ha presentado un caso extraordinario, el trasplante cardíaco a una bebé de 2 meses con solo 5 kilos de peso y un grupo sanguíneo cero. Araceli Sánchez.
2: Sí, el grupo cero es el universal para donar, pero único a la hora de aceptar. Sin embargo, desde el hospital han tratado previamente a la niña con un complejo sistema hematológico, preparándola para recibir el corazón que pudiera llegar, en este caso del grupo A. La cardióloga pediátrica Elena Gómez nos ha contado cómo ha sido el proceso.
3: Pero en pacientes muy seleccionados, menores de un año actualmente y que no hayan desarrollado anticuerpos frente al grupo sanguíneo, podemos implantar un grupo sanguíneo diferente. En este caso, tuvimos que estar durante todo el tiempo que estuvo en lista utilizando productos sanguíneos específicos para ella y pudimos llegar al trasplante con un órgano del grupo A que si no hubiéramos realizado esta estrategia no hubiera sido posible.
2: La bebé, que se llama Greta, tiene ahora 9 meses y dentro de muy poco podrá hacer ya vida normal.
1: La Policía Nacional ha detenido en Motril a un menor acusado de filtrar de forma masiva datos personales de miembros de instituciones sensibles del Estado. El arrestado está investigado por un presunto delito de revelación de secretos tras publicar en Internet información personal y de integrantes de varios organismos oficiales. Es todo. Más noticias en el informativo de las 8 menos 10.
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23: Buenas tardes, en estos momentos pendientes de varios siniestros que dificultan la circulación. El primero de ellos provoca el corte de la A43 a la altura de Daimiel, ya en sentido a Ciudad Real, con desvíos por la Nacional 430, cortada también en Girona la C25 a la altura de Santa Coloma de Farnés, ya en dirección a Girona, con desvíos debidamente señalizados. 2 siniestros más complican la circulación, el primero en la entrada a Alicante por la AP7 en Finestrat y otro en Ourense en la A52 a la altura de Agudiña, ya en sentido Benavente. Al margen de ello, tráfico en aumento en Madrid, en la salida por la A1 en el Molar y en la A3 en Rivas, complicada además la entrada a la capital por la A4 en Pinto, retenciones en Tarragona, en la AP7 en Cambrils en sentido Barcelona, en la entrada a Murcia por la A7 en Alhama de Murcia y se complica en Málaga la AP7 en los entornos de Marbella, Fuengirola y Mijas, todo ello en dirección a la capital malacitana. Es una información de la Dirección General de Tráfico.
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24: ¿Qué tal? Buenas tardes. Hoy ha sido una nueva jornada calurosa en la que hemos alcanzado máximas de 41 grados en Montoro, Córdoba, 40 en Andújar, Jaén, 39 en Écija, Sevilla y 38 en Villarrasa, Huelva. Por otro lado, en el Pirineo se están produciendo algunos chubascos y tormentas y a últimas horas del día en Galicia puede haber lluvias débiles. Mañana ya bajan las temperaturas diurnas en todo el país, salvo en la cornisa mediterránea, donde subirán. De hecho, hacia el sureste, la EMET ha activado avisos por calor, siendo de nivel naranja peligro importante en la Vega del Segura. Asimismo, un frente dejará precipitaciones débiles y dispersas en el extremo norte y a partir del mediodía en el Pirineo Oriental se esperan chubascos y tormentas localmente fuertes con granizo y acumulaciones significativas. Es una información de AEMET.
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0: Ya tenemos con nosotros sentado a Mario Borrego Walker, que nos acerca el contenido del Cinco Continentes. Buenas tardes, Mario.
1: Hola, ¿qué tal?
0: Hoy empezaréis hablando de Colombia.
1: Sí, allí los resultados provisionales de la primera vuelta de las presidenciales darían el paso a la siguiente y definitiva ronda al ultra y fan de Trump, Abelardo de la Espriella, y al progresista y exnegociador del proceso de paz colombiano, Iván Cepeda. La diferencia de votos entre uno y otro es mínima, pero ha sido de la Espriella quien, a falta de los resultados oficiales, habría obtenido algo más de apoyo. Vamos a estar con nuestro enviado especial a Bogotá, con Santibar Nuevo, que nos contará, entre otras cosas, cómo ha reaccionado Cepeda y quién es de la Espriella, un candidato menos conocido y que parece aglutinar el voto de derechas que no ha podido atraer, por ejemplo, la uribista Paloma Valencia.
0: No son las únicas elecciones, también hablaréis de Perú y de sus presidenciales.
1: Sí, en este caso el domingo va a haber segunda y definitiva vuelta de esos comicios. Anoche hubo debate televisado entre los dos candidatos que se van a enfrentar, la conservadora Keiko Fujimori y el progresista Roberto Sánchez. La hija del expresidente Alberto Fujimori

0: en violencia política.
1: A partir de los años 90, en América Latina prácticamente ya no hay guerrillas, porque los dispositivos ideológicos tienen que convivir con una suerte de colapso en el comunismo que obliga a los escasos supervivientes, a las FARC, al EN, a Sendero Luminoso, a tener que readaptar sus discursos para un contexto nuevo en el cual, pues, reivindicar el comunismo de los años 50 ya no es un elemento con el cual tú consigas movilizar.
2: Y Mario, ¿qué más asuntos vais a tratar?
0: Pues vamos a tener algunas cuestiones relativas a Europa, desde la puesta en marcha de la denominada directiva de retorno, que podría entrar en vigor, hasta los intentos del nuevo gobierno húngaro de forzar la dimisión del presidente, que está vinculado a Viktor Orbán, al ex primer ministro que salió del poder tras las elecciones del mes de abril. Vamos a viajar también al Reino Unido, donde se han hecho públicos un millar de documentos en torno a la figura del ex embajador británico en Estados Unidos, Pete Mandelson. También estaremos en Malasia y haremos un repaso breve por otras noticias que nos ha dejado o que nos va a dejar o que nos deja este lunes.
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1: ¿Quién fue Proclo de Alejandría?
2: Proclo de Alejandría fue un destacado filósofo neoplatónico nacido en Constantinopla en el 412 d.C. Dirigió la Academia Platónica de Atenas, continuando la tradición de Platón. Además de su sistema metafísico, destaca en la transmisión y reflexión sobre las matemáticas griegas. Su obra más relevante en este ámbito es el comentario al libro primero de los elementos de Euclides, una fuente histórica fundamental sobre el desarrollo de la geometría antigua. En este, Proclo no solo explica resultados, sino que analiza la naturaleza del razonamiento matemático, distinguiendo entre axiomas, postulados y teoremas, y reflexionando sobre el método deductivo. También proporciona valiosa información sobre matemáticos anteriores, como Pitágoras o Eudoxo de Nido. Para Proclo, las matemáticas ocupan un lugar intermedio entre el mundo sensible y el inteligible, siendo una vía de acceso al conocimiento filosófico superior. Murió en Atenas en el 485 d.C. y es considerado uno de los últimos grandes filósofos de la antigüedad. Alejandro Ortega García, profesor de matemáticas en la UNED.
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6: Son las 7 y cuarto, 6 y cuarto en Canarias. 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
6: Dimite el nuevo director del CENIO, del Centro Nacional de Investigaciones Oncológicas, el investigador Raúl Rabadán, sin llegar a tomar posesión de su cargo.
7: El CENIO lleva más de un año inmerso en una crisis tras el cese de María Blasco como directora científica y de Juan Arroyo como director gerente. Este fue sustituido posteriormente por José Manuel Bernabé, quien a su vez renunció después de conocerse un presunto caso de acoso denunciado por la exsecretario general.
6: En el juicio a David Sánchez, los testimonios de los testigos han refutado las tesis de la juez instructora de que se benefició personalmente al hermano del presidente del gobierno.

0: gobierno para crearle una plaza a medida en la Diputación de Badajoz.
1: En su declaración ante la Audiencia Provincial, Enrique Pedrero, secretario general de la Diputación de Badajoz, ha recalcado que el procedimiento por el que se modificó la plaza que ocupaba David Sánchez para convertirla en jefe de la Oficina de Artes Escénicas fue intachable.
0: Donald Trump asegura que de momento no se han suspendido las conversaciones con Irán, como aseguran los medios en el país, y que sitúan los bombardeos del ejército israelí en el Líbano como el principal motivo de ruptura.
1: El presidente estadounidense pide un poco de silencio en las negociaciones. Considera el mandatario que se habla demasiado. Hasta el momento, los ataques de Israel en el Líbano dejan más de 3.400 muertos.
0: Florentino Pérez sigue con su campaña electoral, acto hasta ahora en Toledo, tras desplegar una enorme lona en el centro de Madrid, donde presume de sus fichajes.
1: Además, entrenamiento de la selección femenina de fútbol, que este viernes jugará contra Inglaterra. Y la próxima semana se enfrentará a Islandia en la fase de clasificación para el Mundial de 2027.
0: Y los premios Max se entregan en el Teatro Romano de Mérida. La ceremonia se podrá seguir en directo a partir de las 10 en RTV Play y después en la 2 de Televisión Española.
1: Es la primera vez que se entregan estos premios teatrales en Extremadura. Hay 22 categorías y se van a dar 3 premios especiales, entre ellos el más de honor al productor teatral Jesús Cimarro. En la gala habrá homenajes a Robe Iniesta y Pablo Guerrero.
0: Y terminamos en Álava. En Amurrio, la administración concursal ha anunciado la retirada del ERE en tubos reunidos. John Cordero, buenas tardes.
2: Sí, hoy lunes ha tenido lugar la primera reunión del administrador concursal con la dirección de la compañía y el comité de empresa. Y buenas noticias para el Valle de Ayala. El administrador pretende salvar la planta de Amurrio y evitar así que se venda por trozos. No obstante, la decisión estaría en manos del nuevo inversor. Gorka Bascal, del sindicato ESK, lo ve como un alivio solo momentáneo.
3: Más aliviados, porque ha desaparecido la medida de despido colectivo y el peligro del trozamiento de la empresa. Pero claro, también vemos ahí que todavía no está solucionado todo y que no podemos estar plenamente contentos porque seguimos en una situación jodida.
2: El administrador concursal también ha garantizado el pago de las nóminas hasta después del verano.
4: Para que veas.
5: El Foro Europeo de la Discapacidad, con las siglas en inglés EDF, ha elegido en la Asamblea General celebrada en Chipre su nueva Junta Directiva y Comité Ejecutivo, con la participación de más de 200 representantes de 94 organizaciones de 42 países. El mandato arranca con liderazgo femenino, con la presidencia de la política letona Gunta Anka y con la secretaria general de la española, afiliada a la ONCE, Ana Peláez. Importante presencia, pues, del Movimiento Español de la Discapacidad en la directiva del foro, donde se abordan decisiones sobre la discapacidad a nivel europeo.
6: Labdien visi un paldies jums, ka šajā laikā augstā pelēkā un drēgnā.
5: Ahí teníamos voz de la flamante presidenta del foro durante una de sus últimas intervenciones. Sustituye en la responsabilidad al griego Yanis Bardakastanis, un histórico dirigente con discapacidad visual, quien ha estado al frente más de 25 años. Promover la igualdad y los derechos humanos guía la trayectoria de Gunta Anka desde hace más de 2 décadas y preside la organización Sustento, que agrupa las ONG letonas del sector de las personas con discapacidad. Por su parte, Ana Peláez, reelegida responsable de la Secretaría General, consolida la presencia y el liderazgo del Movimiento Social Español de la Discapacidad en los principales espacios internacionales de incidencia política y derechos humanos.
7: Me siento privilegiada a la hora de poder también llevar a Europa pues el buen trabajo, el buen hacer, las buenas prácticas que podemos ofrecer desde nuestra casa, el Grupo Social 11 y desde el CERMI al Movimiento Social Europeo.
5: Ana es vicepresidenta ejecutiva de la Fundación CERMI Mujeres, comisionada para la solidaridad y la cooperación internacional del Grupo Social 11 y referente internacional en derechos humanos de Naciones Unidas. Trabajará para que el Movimiento Europeo de la Discapacidad llegue a todos los países europeos y para intensificar la aplicación real de la Convención de la ONU en el continente. Javier Güemes, director de Relaciones Internacionales del Grupo Social 11, en representación de la Asociación Europea de Proveedores de Servicios para Personas con Discapacidad, también forma parte de la actual Junta Directiva. Un cambio de ciclo con retos a la vista.
8: Estamos verdaderamente ante un cambio de perspectiva. Ahora lo que hay que ver es que el contexto es muy complejo, hay un retroceso de reconocimiento de derechos y de voluntad de avanzar en más derechos a nivel europeo, es internacional, pero afecta mucho a la Unión Europea, y entonces el EDF tiene que navegar en ese contexto, y navegar en ese contexto no va a ser fácil, porque el EDF también es muy dependiente del apetito que tenga la Comisión Europea de avanzar.
5: La responsable de la Oficina de Asuntos Europeos de la ONCE, OTAE, Cristina Barreto, estará en Comité de Finanzas para que cualquier cuestión relativa a fondos comunitarios no deje fuera a las personas con discapacidad.
9: Estamos muy pendientes de el marco financiero plurianual, que va a depender mucho de los fondos que vamos a percibir para empezar con nuevos proyectos y de la situación en Europa. También hasta ahora teníamos muchos proyectos para atender a personas en Ucrania, para mujeres con discapacidad. Vamos a ver cuáles son lo que marca la nueva dirección en cuanto a prioridades, y desde el Comité de Finanzas pues empezaremos a pensar en los nuevos proyectos que llevaremos adelante.
7: Creo que en este momento que el Foro Europeo va a conmemorar, va a celebrar su 30 aniversario, y que además este año conmemoramos también la adopción de la CRPD, más que nunca es necesario, yo creo, que hacer una reflexión profunda sobre qué Foro Europeo de la Discapacidad queremos, más allá de lo que es el propio mandato que tenemos por delante.
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11: Hoy en Mundo Rural nos acercamos, como cada semana, a la Política Agraria Común, la PAC, de la mano de la presidenta del Fondo Español de Garantía Agraria, FEGA, Silvia Capdevila. Esta vez hablamos de la transparencia sobre los beneficiarios de la PAC y de los programas de frutas y hortalizas. La web del FEGA ha publicado la información de transparencia sobre los beneficiarios de las ayudas de la PAC. ¿Qué supone esta publicación?
12: Pues sí, el Fondo Español de Garantía Agraria, el FEGA, hemos publicado en nuestra página web la información relativa a los beneficiarios de ayudas financiadas con fondos FEAGA y FEADER correspondientes al último ejercicio financiero terminado, el 2025. Se trata de una obligación reglamentaria establecida por la normativa comunitaria y supone un importante ejercicio de transparencia sobre el destino de los fondos de la política agraria común. La información publicada va o incluye las ayudas percibidas entre el 16 de octubre del 2024 y el 15 de octubre del 2025 por agricultores, ganaderos, organizaciones y otros beneficiarios de estos fondos europeos agrarios de la PAC. Además, esta publicación permite también conocer de forma clara cómo llegan los fondos europeos al territorio y cómo contribuyen al mantenimiento de la actividad agraria, al desarrollo rural y a la sostenibilidad en general de nuestro sector agroalimentario. Toda esta información puede consultarse, como en años anteriores, en el apartado de transparencia y datos abiertos de la web del organismo, del FEGA, donde se encuentran también disponibles los informes históricos de las dos campañas anteriores, tal y como establece la normativa.
11: El FEGA también ha difundido nuevos informes sobre los programas operativos de frutas y hortalizas y la gestión de crisis. ¿Qué datos destacan?
12: Hemos publicado otros dos informes muy completos sobre la anualidad 2024 de los programas operativos de las organizaciones de productores de frutas y hortalizas, las conocidas como OPFH. El primero de estos informes analiza las ayudas concedidas a los programas operativos y muestra que durante 2024 se pagaron más de 317 millones de euros en ayudas FEAGA para estas actuaciones. En el informe se puede ver cómo son tres comunidades autónomas, las más orientadas a la producción frutícola y hortícola, las que concentran aproximadamente el 75% de estas ayudas. En concreto, son las comunidades autónomas de Andalucía, de Murcia y la Comunidad Valenciana, que además son las que cuentan con un mayor número de organizaciones de productores beneficiarias. El informe también destaca que las principales inversiones financiadas se destinan a planificación de la producción, a la modernización de instalaciones, a la mejora de la comercialización, a los regadíos o mejora de regadíos, a la maquinaria o actuaciones medioambientales. Por otro lado, el informe específico de gestión de crisis refleja cómo funcionan las herramientas de retirada de producto, de cosecha en verde o no cosecha, para hacer frente a situaciones de mercado que puedan ser complicadas y en las que se prevea pues, una posible bajada excesiva de los precios.
11: En nuestra próxima cita de Mundo Rural retomaremos el camino que nos lleve a descubrir la riqueza de nuestro entorno. No olviden que pueden realizar sus consultas a la dirección de Mundo Rural, fagro@f.com. 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
1: Hoy con los muchos viajes musicales de este artista iraní Kiya Tavassian y su proyecto Constantinople. Despegamos desde el África Occidental.

Kiya Tabassian es un artista iraní instalado en Canadá, muy prolífico, que lidera desde hace años el grupo Constantinople, una formación cambiante que se ha embarcado en numerosísimas colaboraciones con artistas de muy diferente procedencia, desde los países nórdicos al mundo árabe, viajando por el Mediterráneo, ahondando en la música sefardí, en el jazz, en la música barroca y antigua occidental y, por supuesto, en sus raíces persas. Aquí le estamos escuchando en uno de sus últimos discos, va a más de uno por año, así que hay que seguirle la pista. Y en este caso le escuchamos junto con Ablaye Sissoko, artista senegalés tañedor de cora. Kiya Tabassian, además de cantante, toca otro instrumento de cuerda, el laúd setar. Y junto a ellos está el percusionista Patrick Graham. Pero este disco, bastante reciente, ya no es el último de Constantinople y de Kiya Tabassian, porque acaba de publicar uno con el conjunto Horand Barok, como dice su nombre, especializado en música barroca occidental y bajo la dirección de la violinista Judith Stembring. En esta colaboración se reúnen encuentros musicales que han tenido lugar entre Oriente y Occidente a lo largo de los últimos siglos, bajo el título de Diálogos. El disco que estamos escuchando, por cierto, con Ablaye Sissoko, se titula Estuaire, Estuario, y en estos diálogos que escucharemos a continuación nos encontramos con puntos de encuentro, como pudo ser la ciudad de Constantinopla o Estambul, donde en la corte de los sultanes otomanos se podía pasear el compositor de origen polaco, Wojciech Bobowski, que debía ser un poco difícil de decir en la corte otomana, así que adquirió el nombre de Ali Ufki. A él se atribuye este Mujayer Semai, con el que completamos este brevísimo repaso por la obra reciente del grupo Constantinople, dirigido por Kiya Tabassian. milmundos@rtve.es. Juan Antonio Vázquez, Radio 5, Todo Noticias.

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1: 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Carlos Felipe.

0: traban barba.
1: Viene Adrián, mátala. Arriba se le escapa. Es el clásico partido, hace el gesto. Rubi hace el gesto de una, de otra. Es el clásico partido en el que la portería se hace pequeña.
2: Yo creo que lo tenéis que convencer más vosotros que yo, mira lo que te digo. Es decir, has dicho 25 tiros a 8, 7 ocasiones claras a una o dos. No sé, pero claro, que los partidos cuestan. Y crisis, pues la veréis vosotros, portería cero, que tanto la deseábamos. Nosotros estamos enchufados y con muchas ganas. El que quiera acompañarnos, bien, y el que no, pues no pasa nada.
1: Gol del Castellón, y ahora mismo es el peor escenario posible. Ese gol del Castellón ahora mismo genera que la Unión Deportiva Almería sea séptima clasificada, que esté fuera de playoff. Esto es lo que decíamos, que era el peor escenario posible.
3: Pues sinceramente yo no tenía ni idea, la verdad, ni he preguntado ni he querido saberlo, ¿no? Yo lo que hemos entrado un poco a concienciarnos de levantar los ánimos, de que el equipo tenía que salir enchufado en la segunda parte, y yo creo que eso es lo que se ha visto, ¿no? Que el equipo en la segunda parte hemos salido enchufado y hemos ido a por el partido, y bueno, al final pues nos ha venido una ocasión de penal.
1: Dale, Sergio Arriba.

0: Deportivo Almería. Ha costado 56 largos minutos, 56 agónicos minutos para que la pelota por fin acabara dentro de las redes.
1: Soy media punta, no soy delantero. Creo que bueno, llegar a 25 goles es una cifra muy buena para un media punta. Y bueno, al final contento por los goles y por el resultado de hoy.
2: Contento Sergio Arribas, contento Andrés Fernández, contento Álex Muñoz, Batistao en barba, contento Guiguedes, contento Zodic, contento todo el universo de la Unión Deportiva de Almería. Y el que no lo esté, el que hable de crisis, el que quiera unos playoffs con el morro torcido, que se aparte, porque desde luego lo que está la Unión Deportiva de Almería es en el camino de luchar por volver a Primera División. Fue una victoria agónica porque el Almería falló muchas ocasiones y tuvimos angustia porque el escenario por un momento pintaba mal. El caso es que la Liga Hypermotion, la temporada regular, se acabó para 18 equipos. Ahora son 4 los que lucharán por ascender. Y dentro de esos 4, el primero de la clase fue la Unión Deportiva Almería, que al acabar tercero se enfrentará este sábado, partido de ida playoff, en Castalia, al Club Deportivo Castellón. UDA Radio, Dipalme Radio, Actualidad Rojiblanca. ¿Qué tal? ¿Cómo están? Buenas tardes. Sí, me parece un disparate y me parece un razonamiento absurdo e injusto. Porque cuando acabe la temporada, cuando se ponga el punto y final, si la Unión Deportiva Almería no ha logrado ascender a Primera División, podremos firmar y comprar lo del fracaso, podremos firmar y comprar lo de la decepción y podremos firmar y comprar lo de la tristeza. Pero si la Unión Deportiva Almería acaba ascendiendo por playoff, ¿alguien en su sano juicio es capaz de retirarle la condecoración a esta plantilla, a este staff y a estos futuristas? ¿De verdad? 74 puntos, 22 victorias en el casillero que han sido insuficientes para subir a Primera División por la vía directa, ¿se deben de menospreciar? ¿Se puede utilizar con 74 puntos, 22 victorias y la tercera plaza la palabra crisis? En fin, tampoco vamos a parar mucho a reflexionar en esto porque lo importante es lo inmediato. Lo importante es verdaderamente el resultado de estar dentro de esos 4 equipos, solo 4 equipos que siguen teniendo opciones de acompañar al Racing de Santander y al Deportivo de La Coruña rumbo hacia la Primera División. Ayer lo pasamos mal, es cierto, fue la última jornada y por un momento lo vimos todo muy, muy, muy lejos, pero la Unión Deportiva Almería logró sacar adelante el partido y este sábado estará en Castalia para enfrentarse al Club Deportivo Castellón. Repasaremos cómo fue esa jornada llena de emociones, ese carrusel de emociones extremas que la Unión Deportiva Almería, con esa victoria por 1-0 al Real Valladolid, va a seguir dándole a sus aficionados, afortunadamente, porque a partir de ahora, modo liguilla, modo playoff. Ayer el conjunto rojiblanco acabó tercero, el sábado estará en Castalia y hoy aquí vamos a intentar invitarte a la sonrisa, a la ilusión, a que te enganches, a que luchemos por algo tan difícil, nos olvidamos a veces de eso, algo tan complejo como es subir a Primera División. 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
1: 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Sí, a mí me lo parece y creo que a muchos también, más allá del gusto futbolístico y del gusto personal que cada uno tenga hacia los futbolistas o hacia el técnico o hacia los staff, hacia... En fin, eso es una cosa, uno puede levantar la mano y decir, oye, mire usted, a mí no me convence este estilo, a mí no me gusta este rasgo o esta cualidad y, bueno, pues por ahí en el terreno de la opinión y en el terreno del gusto personal, pues se expresa la opinión, faltaría más. Pero, desde luego, no podemos ni confundirnos nosotros ni confundir tampoco al personal. Y, desde luego, desde los análisis periodísticos de la sala de prensa, tildar y etiquetar el asunto de los playoffs con 74 puntos y 22 victorias en el casillero, de crisis y de poco menos de que somos los menos favoritos de todos los que vamos a disputar la liguilla, yo creo que hay un trecho, hay una distancia enorme, ¿no? Porque una cosa es la opinión y el gusto y otra cosa es lo más objetivo dentro de que hay muy pocas cosas objetivas, ¿eh? Hay muy pocas cosas incuestionables en la vida en general y menos en el deporte. Pero, hombre, en un ejercicio lo más objetivo posible, pues podrás decir y afirmar que los 74 puntos y las 22 victorias han sido insuficientes, claramente insuficientes para subir por la vía directa, porque esos son datos, eso no es relato, esos son datos contrastados. Y otra, muy distinta, es menospreciar y no darle el valor que tienen los 24 puntos y las 22 victorias, que sí han servido al menos para clasificar por playoff y pelear, seguir luchando por ascender a primera división. La jornada de ayer, desde luego, fue una jornada de mucho meneo, ¿eh? De mucho vaivén y de emociones encontradas, porque fuimos durante toda la tarde experimentando y pasando por todos los peldaños de la Liga Smartbank. Empezamos terceros y por momentos nos vimos apurados. Así vivimos, de manera sucinta, resumida, la tarde ayer. Hay gol,
2: volador.
1: Perdóname, porque hay gol. Se mueven los marcadores y este es importante. Marca Las Palmas en el Abanca Riazor. Marca el conjunto canario. Por tanto, ahora mismo la Unión Deportiva Las Palmas adelantaría, está tercero a la Unión Deportiva Almería. Ninguno y el Málaga y el acaba Málaga. De marcar. Acaba sí. De marcar el Málaga. Va bajando escalones poco a poco el equipo rojiblanco. El gol del Málaga en Zaragoza nos envía a la quinta plaza. Ahora mismo Málaga tercero, Unión Deportiva Las Palmas cuarto, porque los dos empatarían a 73. Diferencia de goles para el vecino, para los andaluces, para los malagueños. Y el Almería ahora mismo sería quinto. Empezó tercero, ya es quinto. Y la jornada va poniéndose de nalgas. 6 minutos pasan de las 7 de la tarde. Estamos todavía lejos del escenario más, digamos, oscuro, del escenario menos probabilístico, de esas poquísimas opciones que dejarían a la Unión Deportiva Almería fuera de playoff. Pero del punto inicial, de ese punto cero al punto de no retorno, ya hay menos distancia. Las Palmas va ganando, el Málaga va ganando, el Almería pasa de la tercera a la cuarta y ahora a la quinta posición. De momento, el empate entre el Castellón y el Eibar y el empate del Burgos ahora mismo a domicilio está en casa, perdón, ante el Andorra, está permitiendo que la Unión Deportiva de Almería se sujete, Antoñito, pero de momento la tostada está cayendo del lado de la mermelada, ¿eh? Gol del Burgos ante el Andorra. Refrescamos clasificación porque nos vamos a la sexta plaza. El Almería que va cayendo, que va cayendo, que va cayendo. Ahora mismo el gol del Burgos, si se confirma, nos manda a la sexta plaza, de ser los primeros de la clase a ser los que cerramos el listado. Gol del Castellón, gol del Castellón, y ahora mismo es el peor escenario posible. Ese gol del Castellón ahora mismo genera que la Unión Deportiva Almería sea séptima clasificada, que esté fuera de playoff. Esto es lo que decíamos, que era el peor escenario posible, y se está dando. maldito fútbol, pero si tú no haces los deberes, lo normal es que pasen cosas y situaciones tan extrañas como esta. El público lo sabe, Carla, porque ahora mismo estalla en la bronca y en esa sensación de incredulidad. Ahora mismo la Almería estaría acabando la temporada fuera de playoff. Abajo los jugadores, ¿lo saben o no?
0: Pues se mantienen muy centrados. Es verdad que ahora mismo, por ejemplo, tenemos ahí a Arnau hablando con Fernando. No sé si, bueno, se lo pueden intuir o lo saben. Se lo han dicho alguien del banquillo auxiliar. Pero, por ejemplo, ahora mismo Arnau le grita a sus compañeros también, un poco como alentando el equipo.
1: Está saltando la vajilla por los aires. Ahora mismo, a esta hora, el Almería es séptimo clasificado.
0: Ahora mismo, Carlos, perdón, pero la imagen de Fernando es de manos en la cara. Un poco, yo creo que lamentándose, ya le ha debido de llevar la información y estaba, pues eso, con las manos en la cara, se ha tirado bastantes segundos, ¿no? Sin moverse.
2: Vamos a ver la reacción del equipo, vamos a ver la intensidad con la que ha salido el equipo, que parece que es buena. Vamos, pueden pasar muchas cosas porque todavía estamos en el comienzo de la segunda parte, ¿no?
1: 49 minutos de las 7 de la tarde de un 31 de mayo que no vamos a olvidar fácilmente. Al paso del 60, vence la Unión Deportiva Almería. Marcó Sergio Arribas. Arribas 1, Valladolid 0.
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1: Ahora mismo refrescamos la tabla de clasificación. El Almería sigue siendo tercer clasificado con 74 puntos. Por detrás el Málaga con 73 cuarto. El quinto sería la Unión Deportiva Las Palmas con 73. Cierra el Castellón los playoffs con 72 puntos. Ahora mismo el Burgos es el que se quedaría fuera de los playoffs. Y también la Sociedad Deportiva Eibar.
0: El Burgos sería el sexto clasificado con 72 puntos. El que se queda ahora mismo fuera es el Castellón, porque empezaron los dos con 69 puntos. Entonces, claro, el Castellón ahora mismo suma 1,70 y el Burgos va ganándole a la Andorra. Así que sería ahora mismo nuestro rival en esa primera eliminatoria.
1: Pues marca el segundo el Castellón. Hay gol en Castalia. Ahora mismo el Castellón recupera la plaza. Empata 72 con el Burgos, que es el que se quedaría al mismo fuera. Bueno, pues hemos pasado de un tipo de rival muy particular a otro totalmente contrario.
2: Sí.
1: Bueno, pues se ha acabado la temporada regular. Este viaje tan intenso que ha sido la Liga Hypermotion, con una clasificación que queda ya de manera definitiva, con el Racing siendo campeón y el Deportivo de La Coruña acompañándole hacia la Primera División. Y en el sueño de los playoffs, la Unión Deportiva Almería con 74 puntos se va a enfrentar al Castellón y el Málaga lo va a hacer ante la Unión Deportiva Las Palmas.
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1: Y bien está lo que viene acá. 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Una jornada redonda en la que el conjunto rojiblanco ganó, dejó su portería cero, certificó la tercera plaza y de toda la ristra y del elenco de futbolistas que estaban apercibidos, ninguno vio la quinta cartulina amarilla. Por tanto, Rubi va a poder contar con todos sus efectivos. Bueno, con Horta mediante, ¿no? Vamos a ver que es el futbolista que ha sido el único que por decisión técnica, por esa baja médica, ¿no? Por esas molestias que arrastraba de la lesión del futbolista portugués. Bueno, pues lo que sí que podemos decir es que por vía administrativa no hay ningún tipo de bajas para el próximo partido. Así que miel sobre hojuelas para esa cita del próximo sábado a las 9 de la noche, partido de ida en Castalia para disputar la vuelta el martes en el UDA Stadium. Y además de la victoria, se certificó por fin el Pichichi. Ya sí, don Sergio Arribas Calvo, don Sergio Arribas, nuestro Pichichi, Dulce Arribas, ayer con ese tanto de penalti certificaba, bueno, pues lo que lleva toda la temporada liderando, que es la tabla de máximos anotadores, máximos goleadores. Había una polémica, o una circunstancia más que una polémica, y es que, bueno, para la Liga y para la Real Federación Española de Fútbol, el máximo goleador antes de este partido era Sergio Arribas, pero para Marca, para el diario Marca, que es el que entrega el trofeo Pichichi, como entidad privada tiene sus propias bases, se basan esas bases en que los goles, bueno, son los que determinan los cronistas. En particular, ya esto lo he contado en alguna ocasión, un cronista de Santander, en uno de los goles que fue de puerta del futbolista del Racing de Santander, el cronista de Santander, pues se lo otorgó a Andrés Martín. Para la Liga ese gol era de puerta, no era de Andrés Martín, pero como lo que sirve para el Pichichi es lo que contabilizan los cronistas del diario Marca, bueno, pues en esta última jornada estaban empatados a 24 dianas. Se quedó a cero Andrés Martín y con el tanto Sergio Arribas, sus 25 goles le convierten no solo en el Pichichi del fútbol de la Liga Hipermotion, sino también en el trofeo Zarra, que es el trofeo también que otorga Marca y que es el máximo anotador de los delanteros nacionales, de los de nacionalidad española. 25 goles, cifra redonda y segundo Pichichi consecutivo de la Unión Deportiva Almería en segunda división. La temporada pasada fue Luis Suárez, esta temporada Sergio Arribas, y si la memoria no me falla, y hablo así un poco, bueno, un poco no, hablo de memoria, sería el quinto Pichichi que ha aportado a la Unión Deportiva Almería a la segunda división. Charles, el año del ascenso, Álvaro Jiménez, hablamos de Luis Suárez, por supuesto, hablamos de este, de Sergio Arribas, y creo que me estoy dejando a otro, ¿eh? Creo que me estoy dejando a otro. Bueno, lo repasaré ahora, porque la memoria yo siempre tiro de papel y boli. Bueno, el caso es que la Unión Deportiva Almería el próximo sábado visitará Castalia. Rueda de prensa en la que ¿podemos decir que Rubi explotó? No. ¿Podemos decir que Rubi enseñó los dientes? Sí. Y además aplaudo la reacción humana del míster. Porque todo lo que sea salirse del tópico, creo que está bien, nos humaniza. Y el técnico seguramente esté cansado de poner siempre la otra mejilla, porque al técnico, desde que perdiéramos en Gijón, no se ha criticado el juego de la Unión Deportiva Almería. No se ha criticado de manera global, del primero al último, la derrota frente a Las Palmas y la derrota en Gijón, las dos derrotas consecutivas, sino que desde esa misma tarde se habían pedido destituciones. Se había señalado con el dedo únicamente a Rubi como culpable de absolutamente todo. Y claro, si palmas en el Molinón,
7: cuando pierdes injustamente, pero te quedas fuera del ascenso directo o muy lejos del ascenso directo, cuando pierdes en casa frente a Las Palmas, pues a lo mejor pues los razonamientos y las críticas pues igual vienen más a colación, más a cuento. Pero cuando has clasificado para el playoff, cuando has alcanzado la cifra de 74 puntos, cuando tienes 22 victorias y que tienes muchas luces y evidentemente alguna sombra, y te dicen que hay crisis en la Unión Deportiva Almería, bueno, pues llega un momento en el que también el técnico reacciona, acción, reacción. Este fue ayer Rubi en la sala de prensa, donde, bueno, pues no daba crédito a esa sensación que flotaba en el aire de aura, de, no digo de entierro ni de funeral, pero casi.
8: Tanto y tanto sufrimiento.
9: Sí, claro, sí, sí. Esto, el fútbol es sufrir continuamente, ya lo sabemos. Partidos plácidos se dan de vez en cuando y estamos muy satisfechos porque al final lo máximo que podíamos hacer era quedar terceros después de no poder aspirar, pelear la última jornada por las dos plazas, y ahora a preparar el playoff con toda la ilusión y el ánimo del mundo.
10: ¿Qué tal, Jordi Forqué, Cadena Cope?
9: Buenas, Jordi.
10: Al principio, en primera parte ha habido algunos silbidos, después el público ha visto que a la Almería pasaba del ser tercero a ser séptimo, y después de ser séptimo con gol de Arribas a ser tercero. Es la montaña rusa, ¿no?, de lo que ha sido esta temporada y lo que viene ahora, que son los playoffs.
9: Sí, sí, sí. Obviamente, pues bueno, la gente se pone un poco nerviosa, como es normal, quiere ayudar al equipo, hace lo que puede, pero lo importante es que el equipo, sobre todo, no se ha puesto nervioso. En el descanso hemos hablado que estemos tranquilos, porque al final si no te precipitas y es peor, y hemos hecho una segunda parte muy completa, yo creo.
11: Mister, ¿qué tal? Alejandro Macías, en directo para La Gran Jugada de Canal Sur Radio. Lo primero, enhorabuena por la victoria, se salva ese match ball, pero la sensación es que continúa la crisis deportiva del equipo sobre el terreno de juego. ¿Cómo puedes convencer a toda la ciudad de que esto se va a cambiar de cara al playoff?
9: Yo creo que lo tenéis que convencer más vosotros que yo, mira lo que te digo. Es decir, has dicho 25 tiros a 8, 7 ocasiones claras a una o dos. Pero claro, que los partidos cuestan, y crisis pues la veréis vosotros, portería cero, que tanto la deseábamos. Nosotros estamos enchufados y con muchas ganas, el que quiera acompañarnos bien, y el que no, pues no pasa nada, pero o generamos un ambiente entre todos de ayudar al equipo, o ya veis que entonces la gente, los jugadores normales, que se pongan un poco más nerviosos. Parece que no nos haga ilusión jugar un playoff. Me parece sorprendente. El año pasado quedamos sextos, ahora hemos quedado terceros. Bueno, pues oye, la vida es competir y seguir luchando, pero yo que tú digas palabra crisis me parece un poco bestia, la verdad. Pero bueno, es tu percepción y la tengo que respetar.
12: Antonio.
13: Mister, ¿qué tal? Enhorabuena por la victoria, por la clasificación al playoff. Yo te quiero comentar un poco cómo has gestionado esa situación en el descanso, de saber, porque imagino que vosotros lo sabríais, que el equipo en ese momento estaba fuera del playoff. No sé si los futbolistas en el vestuario lo sabían o no, si se ha comentado, cómo habéis gestionado esa situación para afrontar la segunda parte y para intentar, bueno, que el equipo no saliese con ciertos nervios fruto de esa clasificación. Y luego, con respecto al cambio de arriba, si es simplemente por cansancio físico o no.
9: No, a ver, en el descanso hemos hablado, sobre todo hemos tocado mucho el aspecto emocional, porque yo veía que al final es verdad que el Valladolid ha tenido 3 ocasiones, nosotros hemos tenido 6. Bueno, el Valladolid también quiere venir aquí y ponerlo difícil y ganar, y a mí lo que me preocupaba es que el equipo se pusiera más nervioso de la cuenta. Nosotros hemos intentado transmitir mucha calma, mucha tranquilidad, de estar concentrados, reducir las posibilidades del rival para que no nos hiciera alguna ocasión más y esperar nuestro momento, como así ha sido. Estoy contento porque los jugadores han tenido esa templanza, porque era un día complicado. En cuanto al resultado del resto, te reconozco que lo sabía, pero ni lo hemos hablado ahí dentro, ni lo hemos hablado, no lo hemos sacado. Y el cambio de Arribas, pues es un cambio como otro jugador que se puede cambiar en cualquier momento, no nada más. Sí, sí, está bien, está perfecto. Sí, sí, está muy contento de que despichiche la categoría también.
12: Mister, el Castellón, la vuelta allí. Y la ida, uno, la ida allí y la vuelta aquí, el Castellón, ¿qué te
9: sí,
12: parece?
9: Sí, sí, es muy importante asegurar la tercera plaza, porque al final las vueltas las tienes en casa. En nuestra crisis llevamos 9 victorias de los últimos 10 partidos en casa, en plena crisis. Y a partir de ahí el rival es un rival que ya sabemos que nos lo va a poner muy difícil. Un equipo que juega muy bien a fútbol y que juega mucho a duelos individuales. Vamos a preparar el partido lo mejor posible y venirnos con el mejor resultado posible.
14: Hola, mister. Buenas. Pedro Martínez, Radio Marca. Hablando de preparar el partido, lo primero, enhorabuena por
9: la clasificación del playoff.
14: Ya acabada la liga regular, ahora empieza un torneo del CAO. ¿Se plantea Rubi un giro de tuerca en el sistema, sobre todo para esos, ojalá, dos partidos fuera de casa, para evitar esa sangría que hemos tenido de goles en contra? Es verdad que muchos goles a favor, pero goles en contra y ahora con un torneo en caos. ¿Se plantea ese giro de tuerca, ese cambio de sistema que a lo mejor nos dé más confianza defensivamente fuera de casa?
9: Mira, yo me podría plantear muchas cosas, pero es verdad que cuando aquí planteamos una cosa diferente y ese día no sale bien, entonces aún la crisis es el doble, ¿sabes? Entonces yo voy a intentar dar continuidad a más o menos lo que estamos haciendo, que por eso hemos quedado terceros y por lo tanto debemos ser un buen equipo también si hemos quedado terceros, pero obviamente tengo que sobre todo vigilar muy bien las cargas, porque al final juegas el sábado, que vamos a jugar contra el equipo físicamente más fuerte de la categoría, los números lo dicen así, ya lo dije cuando nos enfrentamos a ellos, y luego el martes otro, entonces ahí tengo que estar bien. ¿Variaciones de sistema exageradas? No, pequeños retoques dentro a la hora de ir a presionar, de cómo replegarse cuando nos toque estar detrás de balón, eso lo intentamos hacer cada partido más o menos. Gracias.
15: ¿Qué tal, mister? Enhorabuena. Bueno, Juanjo, el objetivo de la jornada se ha conseguido, que era lo importante. Me gustaría que hicieras una valoración de cómo evalúas, como lo bien lo haces, la jornada, porque al fin y al cabo se ha quedado la clasificación tal y como estaba, ¿no?
9: Sí, había
15: que saber conservar cada uno su puesto de privilegio en el caso de la Unión Deportiva de Almería. Y antes preguntaba también, Antonio, por la cuestión mental, ¿no? No sé si esta jornada ha servido para ver un poco lo que puede deparar la siguiente, esas eliminatorias, para que no cunda el nerviosismo cuando el partido todavía queda por decidir.
9: Yo no lo puedo decir más veces ya, Juanjo. Es decir, obviamente no somos perfectos, nos equivocamos y tal, pero yo tengo la experiencia de haber estado en otros equipos también y tener una situación un poco complicada a nivel del entorno, y nos fue peor. Cuando he tenido la gente apoyando hasta el final, casi siempre nos ha ido bastante bien. Entonces, pues bueno, es intentar entre todos que pasemos cuentas al final y que ahora nos dediquemos a que los jugadores se sientan los mejores y que los obliguemos, obviamente, a correr y a trabajar, pero también hemos de entender las características que tiene cada uno, es decir, que si queremos un equipo solo de 11 que corran, luego no nos quejemos si no juega arriba, si no juega tal, que corran en el sentido de virtudes físicas defensivas, ¿no? Hemos de entender, el equipo al final acaba tercero, las vueltas en casa nos tienen que ganar, porque al final a ti te valen, no vamos a ir a empatar, no estoy diciendo que vas a empatar, por supuesto, pero yo creo que las pequeñas ventajas de momento nos las hemos ganado, y a partir de ahí todo lo emocional con el vestuario me preocupa poco, lo tenemos controlado y somos una piña, y la verdad es que la gente, dentro de que se llevó un bofetón fuerte el no poder luchar contra las dos primeras plazas, yo creo que lo bueno ha sido que nos haya pasado un poco antes. Si hoy hubiera sido el día que no conseguimos el ascenso directo, a lo mejor entraríamos al playoff con el duelo, ¿no? De decir, ostras, qué desilusión más grande. Eso ya lo hemos pasado, por lo menos en el vestuario ya lo hemos pasado, y ahora a partir de aquí a intentar no quedar al Castellón.
16: Muy buenas, mister. Aaron Martínez para Diario de Almería. Enhorabuena por el pase al playoff. Quiero preguntarte porque tanto en esta rueda de prensa como en la anterior, como en la de la previa, estamos viendo una versión bastante ofensiva por tu parte. No sé si crees que se ha sido bastante injusto con el equipo, si crees que ha habido mucha crítica en esta última semana o por qué está así.
9: No, yo estoy notando que no somos felices. Es lo único que digo, y yo creo que hay que ser feliz. El almeriense hay que estar contento. También hay mucha gente que lo está, también te lo digo, ahí estoy siendo un poco injusto, y tenemos que disfrutar el momento, y que aquí hay una gente también que está apostando fuerte por el club y está jugando cada año playoffs, sube a primera división, luego puede bajar, luego puede volver a intentar subir, y son los momentos más bonitos de, yo creo que de la historia reciente, y parece que ahora jugar un playoff a alguno no le satisfaza. Entonces creo que nos estamos equivocando, de verdad. Es que con el tiempo, la perspectiva, nos daremos cuenta de esto. Y ahora lo único que necesitamos es el máximo apoyo que pueda ser para todos, porque cuando vamos a otros campos, ya sabéis, pues hay también mucha presión y tal. Y yo creo que nuestra afición se porta de maravilla, ¿eh? Es decir, también creo que intenta hacerlo lo mejor posible. Se pone nerviosa, es normal, ya lo he dicho al principio, porque hay un momento que no, a lo mejor no estamos bien. Pero yo no me voy a cansar de pedir unidad, aunque luego los palos vengan contra mí solo. Yo creo que desde la unidad se puede conseguir el objetivo. Nosotros dentro del vestuario creemos que podemos subir, lo tenemos muy claro.
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7: Honestamente, creo que el día que clasificas para el playoff, sacar esos calificativos, ¿no?, de crisis y de dudas y bueno, pues me parece que seguramente el día en el que se ponga el punto y final a la temporada, ojalá y que sea el 20 de junio con el equipo en primera división, o si es con el equipo en segunda división, el día que sea, creo que al día siguiente o ese mismo día es cuando se pueden sacar calificativos, descalificativos, análisis, cosas positivas, cosas negativas. En fin, es el momento del balance, pero a una semana de los play-offs, pues ya cada uno elige, ¿no? Y no estoy censurando, ni mucho menos, ni haciendo un juicio de valor, pero sí, hombre, opinando como también tengo el derecho. Seguimos escuchando a Rubí en la sala de prensa.
17: El presidente, bueno, ha llegado sí. Esta mañana, a mediodía de Riad, desde Arabia Saudí. ¿Has hablado con él después del partido? ¿Ha bajado el vestuario? ¿Te ha dicho algo? ¿Algún mensaje de cara
9: al partido? Sí, estaba muy feliz. Ha bajado al principio para alentar a los futbolistas y al staff, y luego ha bajado y se ha hecho la foto típica que se cuelga luego en las redes y tal, con el equipo dentro del vestuario, y está muy contento. Vamos a ver si le podemos seguir dando alegrías, ¿eh? Y Aarón, ¿qué quieres que te diga? Si al final tú me habláis de crisis, ¿cómo quieres que yo no me sienta ofendido? No, ya, por eso digo, si hablamos de crisis con 38 puntos en la segunda vuelta, pues entonces yo me siento un poco, pues bueno, que pienso que lo podríamos haber hecho mejor, pues seguramente sí, pero ha habido dos equipos que no les hemos aguantado el ritmo, al final, ya está, sin más. Y yo lo que pretendo es que vayamos todos.
10: ¿Qué tal?
9: Dime,
10: hay un aspecto también, que la temporada pasada el Almería sufrió un daño colateral, que eran las selecciones, con Luis Suárez y con Omar Pubil. Este año no hay efectos colaterales, incluso hasta las tarjetas amarillas también se han salvado esta jornada. Sin embargo, el Castellón sí que lo va a tener, ese efecto colateral. Claro, el Almería, yo creo que lo acusó mucho el equipo. ¿El Castellón lo puede acusar también en esta?
9: Bueno, a ver, yo te digo que los dos jugadores que nosotros perdimos el año pasado están en el Mundial también, y con la selección española y con la selección colombiana. Uno ha sido Pichichi de la Liga Portuguesa, el otro jugando semifinales. Pues ¿cómo no lo vamos a notar? ¿Cómo no lo notamos aquel año? Y aún así creo que competimos muy bien contra el Oviedo. Entonces, yo no sé, es una pregunta para que respondan ellos, pero siempre que pierdes efectivos es malo, nunca es bueno que tú pierdas efectivos. Y como bien dices, creo que va a ser el primer playoff de todos los que he jugado que no tengo ni una circunstancia de esta. Un año fue Cuenca y Brian, el año pasado Mark y Luis. En anteriores etapas he tenido jugadores que no querían jugar porque ya habían firmado por otros equipos. Muy complicado, y creo que este año en ese sentido vamos a poder competir con tranquilidad.
18: Hola, buenas tardes, mister. Víctor Navarro para La Voz de Almería, Cadena SER. Primero, enhorabuena.
9: Muchas gracias, Víctor.
18: Has hablado del Castellón como el equipo más fuerte de la liga, y que el objetivo nuestro,
9: en cuanto a los datos físicos, lo es,
18: y que el objetivo nuestro es no quedarlo. Entonces, para la afición, yo le preguntaría al entrenador de la Almería, ¿cuáles son las virtudes de esta Almería de playoff para no quedar al equipo más fuerte de la liga?
9: Bueno, este Almería te puede montar contraataques muy buenos, a balón parado cada vez semana veis que nos sale alguna jugada, hoy en los 30 segundos ya nos había salido la jugada. Es un equipo que en ataque estático, cuando conseguimos encontrar arribas, Estas situaciones también te puede hacer mucho daño. Somos un equipo que ha marcado 81 goles, por lo tanto yo creo que somos un equipo, el mejor local, creo, en casa. No sé si he empatado con alguien, es decir, te puedo dar más cosas. También te podría decir déficits, por supuesto, pero tú me preguntas las cosas positivas. Somos un equipo con los futbolistas muy implicados. Otra cosa es que digamos, no, parece que no corren o que no llegan a una jugada, pero es que hay jugadas que por características cuesta a veces, pero es un equipo que está deseando poner a Almería otra vez en primera división. Bueno, hay un equipo que llega con una lesión, vamos a ver si recuperamos a André Horta. En principio llegamos físicamente con todos los jugadores disponibles. Pues no sé, que trabaja, que intenta estar ordenado cuando no tiene el balón, a pesar de que no es su virtud, que intenta presionar arriba cada vez que el rival saca en corto. Me puedo decir muchas cosas, que ha quedado tercero por detrás de dos equipos que han hecho también muy buena temporada. No sé, te puedo decir muchas cosas.
19: Concluimos, Juanjo.
15: Una muy breve. El libre ruta ya la conocemos nuestro rival, los posibles rivales, y superamos, como todos deseamos, esta primera eliminatoria ante el Castellón. Rubi, simplemente decirte, primer partido el sábado, la vuelta el martes en el Udal Almería Stadium. Tres días tan solo entre uno y otro para los dos, pero ¿cómo lo ves?
9: Sí, es lo que comentaba antes, que creo que va a ser muy importante que en las alineaciones y en las sustituciones estemos acertados. Es verdad que creo que no va a ser el típica eliminatoria que vamos a repetir equipo, ya te lo digo ahora, porque seguro que el sábado hay que hacer un esfuerzo físico muy grande porque ellos te obligan, y el martes pues habrá que hacer otro. Entonces yo creo que ahí va a estar un poco la clave en acertar las piezas. Motivados van a estar, eso no hay ningún problema, para no pecar demasiado en esa diferencia física que puede haber con el rival, que en otras cosas creo que somos mejores, pero en esa es que lo ha demostrado los números, es que son apabullantes.
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7: Obró el milagro Andrés Fernández, uno de los responsables de que ayer la Unión Deportiva Almería sumara la victoria, porque en el primer tiempo las tres acciones que generó el Real Valladolid fueron muy peligrosas y sobre todo la doble parada fue antológica. Andrés Fernández, después del partido para la radio oficial.
0: Pues estamos ya aquí en la zona de vestuarios, vamos a empezar con el post, estamos con uno de los hombres del partido, estamos dándole también la enhorabuena a Andrés Fernández. Buenas tardes, ¿cómo estás? Qué alivio, ¿no?
22: Sí, la verdad que al final contentos porque, bueno, hemos terminado terceros, que eso tiene un mérito bastante importante. Yo creo que ha sido una temporada muy igualada, ha sido una temporada donde los de arriba hemos estado a un nivel espectacular, y acabar terceros en esta temporada

0: Más se ha notado quizá, ¿no?, esos nervios, esa tensión que había por no perder la tercera plaza de cara a ese playoff. Y no sé si esto puede haber sido, ¿no?, uno de los motivos de las ocasiones, ¿no?, que han tenido el equipo, que han sido bastantes, pero no terminaban, ¿no?, de materializarse.
1: Sí, ha sido una pena, porque yo creo que la primera parte hemos tenido ocasiones claras para ponernos por delante. Y bueno, la segunda parte también, no la hemos metido. Yo creo que el equipo ha hecho un buen trabajo. No es fácil venir de un palo tan grande que nos llevamos hace un par de semanas, cuando ya veíamos que el ascenso directo era muy difícil. Y bueno, nos hemos levantado, hemos conseguido una victoria y ahora hay que ir a por los playoffs a tope.
0: Luego además, no sé cómo se ha vivido ese tiempo de descanso, sabiendo que estabais fuera del playoff, esos minutos, también con demasiada ya tensión, si había poca.
1: Pues sinceramente yo no tenía ni idea, la verdad, ni he preguntado ni he querido saberlo, ¿no? Yo lo que hemos entrado un poco a concienciarnos de levantar los ánimos, de que el equipo tenía que salir enchufado en la segunda parte, y yo creo que eso es lo que se ha visto, ¿no? Que el equipo en la segunda parte hemos salido enchufado y hemos ido a por el partido y bueno, al final pues nos ha venido una ocasión de penalti.
0: Nos lleva este playoff a Castalia, no sé, ¿cómo te imaginas, ¿no?, esa primera eliminatoria contra el Castellón?
1: Bueno, va a ser muy duro. Sabemos que Castalia va a ser un ambiente duro, pero bueno, yo creo que el equipo se tiene que mentalizar que allí vamos a ir a por todas. Yo creo que ya sabemos lo que nos pasó en el partido de Liga. También tuvimos nuestras ocasiones y no las conseguimos meter. Bueno, va a estar muy igualada y como ha sido todo el año.
0: Pues Andrés, que enhorabuena y que muchas gracias.
1: Venga, gracias a vosotros.
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4: Con todos ustedes, ya con el nombramiento oficial Pichichi de la Liga Hypermotion temporada 25-26, don Sergio Arribas.
0: Efectivamente, al Pichichi de esta temporada 25-26, enhorabuena. Por eso, que es verdad que es anecdótico, pero te lo has ganado.
5: Muchas gracias.
0: Bueno, cuéntame qué sensaciones tienes después de un partido en el que se ha sufrido, ¿no? Porque en ningún momento estaba la tercera plaza consolidada, finalmente sí. Me imagino que también un momento de respirar relativamente tranquila.
5: Sí, al final necesitábamos esta victoria, así que al final cada partido tienes que sufrir un poco. No hay partido fácil, por mucho que en este caso el Valladolid no se estaba jugando nada, pero bueno, al final tenemos que sacar los tres puntos para asegurar esa tercera plaza y bueno, ya a pensar en el Castellón.
0: Con el penalti no te lo has pensado, ¿no? Has sacado también esa personalidad que llevas dentro como futbolista, has cogido el balón y no había discusión.
5: Sí, bueno, al final soy el que por suerte lanza los penaltis. Esta temporada por ahora se me están dando bien, espero que siga igual y bueno, y por suerte he ido para adentro.
0: No sé, le he preguntado también un poco a Andrés. Andrés, por ejemplo, me decía que no tenía ni idea de lo que estaba pasando en otros campos, pero ha habido un momento, no sé tú cómo lo has vivido esa situación, en el que estábamos en la séptima plaza fuera del playoff. No sé si se ha gestionado eso de alguna manera, has preferido tú también abstraerte un poco de todo lo que estaba ocurriendo.
5: Nosotros, yo creo que, bueno, por lo menos, al menos yo no tenía ni idea de cómo iban los resultados. Ya me he enterado cuando me han cambiado y he preguntado cómo iban todos, que iban todos ganando. Al final, esta categoría es muy complicada, sabíamos que teníamos que ganar porque ni el empate nos valía y bueno, y así lo hemos hecho.
0: Y entonces, ¿cómo te has enterado, cuando te has enterado, ¿no?, de todo lo que estaba pasando y de que ese gol tuyo daba esa tercera plaza.

0: por lo menos en ese momento. No sé cómo lo has vivido, ¿se te ha pasado algo por la cabeza?
1: Bueno,
0: ¿has dado un valor extra al tanto?
1: Bueno, al final todavía quedaban 20 minutos para terminar el partido. Es mejor que dentro del campo no se sepa lo que está pasando fuera, que cada uno se centre en lo que tiene que hacer en ese momento. Y bueno, y al final yo creo que ya nos hemos enterado todos de cómo habían quedado, pero bueno, al final con la victoria no servía a nosotros para quedar terceros.
0: Espera, que se ha notado, ¿no?, esa tensión y esos nervios, sobre todo en la primera mitad. Has tenido tú también unas cuantas ocasiones más. Me imagino que fruto de eso, de la presión que también había.
1: Bueno, al final yo creo que venimos de hacer una muy buena primera parte contra Las Palmas, donde yo creo que de 10 partidos que jugamos, 9 lo ganamos, pero al final nos salió cruz en ese minuto. Así que era en Gijón, yo creo que la primera parte es mala, hay que reconocerlo. La segunda sí que sacamos nuestro carácter competitivo para poder empatarlo, pero no pudimos. Y bueno, necesitábamos esta victoria para coger sensaciones para el playoff.
0: Eso te iba a decir, porque han sido unas semanas que no han sido las más buenas del mundo, además en el peor momento, digamos, en el decisivo, pero yo creo que lo de hoy, ¿no?, unido también a esas sensaciones que veíamos y decías también, incluso de durante las semanas, ¿no?, en las semanas de trabajo se va, bueno, pues viendo igual otro aire, se va levantando el equipo poco a poco, pero lo de hoy ya es el remate final para encarar unos playoffs de la mejor manera posible.
1: Sí, al final yo creo que tanto Las Palmas como Sporting, sobre todo Las Palmas, fue un palo muy duro para todos, porque como te he dicho, ese partido yo creo que lo tendríamos que haber ganado. Bueno, al final hay que recomponerse como lo hemos hecho en el día de hoy, y desde ya pensar en el Castellón, porque va a ser un partido muy difícil allí.
0: ¿Qué te dice el rival? ¿Qué te dice el Castellón? Primero se jugará en Castalia, luego aquí, no sé, ¿qué te dice el rival?
1: Bueno, al final yo creo que han hecho una temporada espectacular, han estado también luchando por el ascenso directo muchas jornadas. Bueno, allí ya sabemos que va a haber un ambiente increíble, que nos van a meter mucha presión como ya hicieron hace poco cuando fuimos para allá, pero bueno, al final en esos campos ahí es donde tienes que tener la personalidad para jugar y para tener el balón.
0: Pues muchas gracias, Sergio, y enhorabuena por partida doble, por el Pichichi y por haberte clasificado para el playoff.
1: Muchas gracias.
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3: Bueno, llegó a ser líder de la categoría el Club Deportivo Castellón, después se fue desinflando, ha ido haciendo la goma, ayer estuvo durante muchos minutos fuera de los playoffs, pero será el rival de los rojiblancos el próximo sábado en Castalia. Pablo Hernández ayer, después de ganar al Eibar, valoraba lo que significa para el Club Deportivo Castellón la opción de regresar muchísimos años después a primera.
4: Supone muchas cosas, a nivel de lo que significa para el club, para la ciudad, para la afición, para estos jugadores. Yo creo que después de la temporada que veníamos haciendo, creo que hubiera sido injusto que no estuviéramos hoy hablando de que hemos entrado en playoff. Obviamente esto es fútbol y cualquier cosa puede pasar, pero a nivel de lo que ha hecho este equipo, estos jugadores, cómo han competido, cómo han jugado a fútbol muchos partidos, siendo superior a muchos de los rivales, tanto en casa como fuera de casa. Yo creo que era de justicia, ¿no?, que este equipo jugara al playoff. Y la verdad es que bueno, a nivel personal, pues un orgullo tremendo, ¿no? Ya lo dije cuando hice mi primera rueda de prensa aquí, que para mí era un orgullo poder ser entrenador del Club Deportivo Castellón, por lo que significaba para mí, y poder poner mi granito de arena, ¿no?, para ayudar al club a seguir creciendo. Esto es un paso más, ¿no?, para todos, para el club, para la afición, un paso más hacia donde queremos, ¿no?, que esté este club, y donde la propiedad ha dicho que quiere que esté este club, y el poder disputar un playoff ya veremos lo que pasa, pero tenemos claro que si hemos llegado hasta aquí y hemos entrado en playoff es por méritos propios y no estamos aquí para ver qué pasa, ¿no? Vamos a intentar competirlo, disputarlo y por qué no soñar con poder ganarlo.
3: Va por todas, evidentemente, el Club Deportivo Castellón.
4: Bueno, hay dos maneras de mirarlo. Una es, como dices, pensar que el premio gordo juega el playoff y no conformarte, pero pensar que, bueno, ya hemos hecho nuestro trabajo. Pero bueno, conozco a estos jugadores, conozco este equipo y sé que lo van a pelear y que van a dar la vida por ganar este playoff. Obviamente sabemos la dificultad, hemos quedado sexto, jugamos contra el tercero, la Almería es un equipazo, pero bueno, en la liga regular hemos demostrado que somos capaces de ganar a los otros tres equipos que están en playoff. De hecho, pues les hemos ganado con la ventaja a todos. Y nada, a competir, como dices, con bajas, pues bueno, esto es fútbol, son cosas que no podemos controlar, no podemos pararnos a pensar y lamentarnos de que si no está este o no está el otro, son cosas que ya sabíamos hace tiempo que podían pasar, y nada, afrontar el playoff con mucha ilusión, con los que estén a tope y con la ilusión de competir contra cualquiera.
3: Es otra historia, ¿eh? Los playoffs no tienen nada que ver con un partido de temporada regular.
4: Al final, los playoffs siempre son distintos, ¿no? Porque, bueno, son 180 minutos. Ahora, desde hace unos años, con la reglamentación nueva, pues el equipo mejor clasificado, pues en caso de empate, tiene ese beneficio, ¿no? De que le sirve y no hay que llegar a penaltis. Pero al final, sí, estos partidos son muy parecidos a lo que te puedes encontrar en un playoff. El día del Málaga, que jugamos allí, el día del Burgos aquí. Al final son partidos de mucha tensión, contra rivales directos, y bueno, hoy el Eibar sabíamos que iba a venir aquí a intentar ganar su partido y apurar sus opciones, ¿no? De entrar al playoff. Por suerte hemos sido capaces de imponernos, de ser mejores que ellos y llevarnos tres puntos, pero sabíamos que hoy no iba a ser fácil.
3: ¿Y el Almería, qué le parece a Pablo Hernández?
4: Bueno, el Almería me parece un equipazo. Creo que obviamente parten como favorito ellos, porque han quedado terceros, por la plantilla que tienen, pero en el terreno de juego demostramos, ¿no? Sobre todo el partido aquí de casa, que si quieren ganarnos van a tener que correr mucho, van a tener que hacer muchas cosas bien y que se lo vamos a poner muy difícil y que si estamos a nuestro 100% y compitiendo como hemos competido hoy o otros muchos partidos, pues vamos a tener muchas posibilidades, ¿no? de ganar nuestros partidos.
3: Hasta aquí la actualidad rojiblanca con la resaca de ese último kilómetro de la maratón. A partir de ahora vienen los bises, ahora viene el bonus track, los playoffs sin tiempo para más. Este martes descanso y el miércoles al tajo, a la tarea, a preparar con esmero esa cita difícil pero motivante que nos espera en Castalia. El próximo sábado a las 9 de la noche. 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
10: indignación. Y no está ayudando de ninguna manera las declaraciones ni de la consejera ni del presidente Pérez Llorca diciendo que hay violencia por ambas partes. Yo, sinceramente, solo he visto violencia por parte de la policía ayer en el caso de la profesora y luego intentando aportar a los profesores que estaban sentados delante de la consellería y luego la violencia de la consellería negándose a dialogar, a negociar con los sindicatos y emplazándoles para hoy, para mañana, para pasado mañana, pudiendo negociar ayer. Creo que es una falta de respeto, una provocación, e insisto, creo que esto es violencia contra la comunidad educativa.
11: Lo dejamos aquí, señor Joan Baldubi, portavoz de Compromís en les Corts Valencianes. Bona vesprada, muchas gracias.
10: Bona vesprada, muchas gracias.
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11: En los tribunales, hoy la Audiencia Nacional ha sido el escenario del enésimo cambio de versión del comisario Villarejo sobre la operación Kitchen, que investiga la supuesta trama de espionaje encargada por el Ministerio del Interior para lograr información del extesorero del Partido Popular, Luis Bárcenas. Una operación de espionaje que Villarejo no ha confirmado en sede judicial, aunque sí ha reconocido un operativo legal para buscar documentos que pudiesen comprometer a la seguridad del Estado. Laura Herrero, buenas tardes.
13: Buenas tardes, sí, nueva versión de Villarejo sobre la Kitchen, desvincula la operación del Partido Popular y en sede judicial asegura que era un operativo policial legal que le encargaron para buscar documentos que tuviera Bárcenas que pudiesen afectar a la seguridad nacional del Estado, entre otros al rey emérito.
14: ¿Hay información del tráfico de armas del rey emérito con el ASIR o no? ¿Tiene Luis Bárcenas esa información o no?
13: El excomisario exculpa a Fernández Díaz. Según Villarejo, Rajoy no se fiaba del ministro y se puso en contacto con él a través de terceros para enterarse de esta operación, de la que asegura el expresidente del gobierno se quería beneficiar por si había documentos que le afectaban a él.
14: Tanto el señor ministro, el exministro, bueno, el señor secretario de Estado, como el resto de los que están aquí imputados, fueron todos engañados por el genio del señor Rajoy. Bien, que lo resuelve todo con Cardú.
13: Como están haciendo todos los acusados, el exdirector adjunto operativo, Eugenio Pino, también enmarca la operación en la legalidad y con el único objetivo, decía, de encontrar el dinero que pudiese tener Bárcenas en el extranjero.
15: Cuando hay un coche esperando para ir, según la información del confidente, a por dinero, evidentemente hay que montar un servicio. Nos pongamos como nos pongamos.
13: Se ha admitido que por orden del director general de la policía, Ignacio Cosidó, encargaron a Villarejo la captación de Sergio Ríos, el chofer de Bárcenas, como confidente.
11: La Audiencia Provincial de Badajoz ha librado al hermano del presidente del gobierno de uno de los tres delitos de los que se le acusaban por su contratación como jefe de los conservatorios de esa provincia. Será finalmente juzgado por prevaricación, tráfico de influencias. Durante la tarde hemos escuchado más testigos clave que han seguido la línea de esta mañana. Aseguran que no había rumores de que el puesto estuviera adjudicado y el secretario general de la Diputación habla de un procedimiento intachable. Miguel Verísimo. Buenas tardes.
16: ¿Qué tal? Buenas tardes. Los testigos clave de la mañana, directores de los conservatorios, cuyas actividades debía coordinar David Sánchez, afirman que había rumores de que el hermano del presidente se iba a presentar al puesto de alta dirección. Reconocen que se le llamaba el hermanísimo, pero niegan tener conocimiento de que la plaza se hubiera creado ex profeso para él. Además, defienden el trabajo de Sánchez.
17: Eran demasiadas competencias, incluyendo además la de dirigir una orquesta que prácticamente es exclusiva.
16: Por su parte, los secretarios generales de la Diputación de Badajoz han defendido la legalidad tanto de la contratación de Sánchez primero como de la modificación de su puesto posteriormente para convertirlo en jefe de la Oficina de Artes Escénicas.
18: Usted examinó la legalidad del procedimiento e incluso totalmente, que en la ficha
15: El procedimiento era intachable, punto.
18: Intachable.
16: Los testigos peritos, por tanto, no aprecian irregularidades administrativas en el caso. Como decís, la sala considera que ha prescrito el delito de aceptación de nombramiento ilegal del que se acusaba a David Sánchez. También se han eliminado algunos de los cargos contra Miguel Ángel Gallardo, el que fuera presidente de la Diputación de Badajoz durante los hechos y ex líder de los socialistas extremeños. A esta hora la sesión continúa, está siendo maratoniana. Llevamos desde las 9:30 de la mañana y se van a escuchar al menos dos testigos más.
11: Gracias. Y mientras esperamos a conocer el contenido del sumario sobre Leire Díaz, que será a lo largo de los próximos días, el Partido Socialista ya ha despejado la duda de si habrá un congreso extraordinario en el partido. Después del exministro Ramón Jáuregui, este lunes ha sido el expresidente andaluz Rafael Escudero quien ha pedido una renovación en el PSOE. La dirección lo descarta por ahora. No habrá congreso extraordinario, dicen, a la vez que piden tranquilidad en sus filas. Leticia Arenas, buenas tardes.
12: ¿Qué tal? Buenas tardes. El Partido Socialista confiaba en poder lanzar otros mensajes en un día como hoy, en el aniversario de la moción de censura que llevó a Pedro Sánchez hasta la Moncloa. Pero los procesos judiciales están copando todo y Ferraz está luchando por romper con la imagen que le relaciona con el PP de la Gürtel o de la Kitchen, precisamente ese PP que perdió la moción de censura. Hoy hablan de tranquilidad, pero no se plantean un congreso extraordinario o un adelanto electoral, como piden algunas voces internas. Y piden, como hacía Pedro Sánchez, en el interior de su ejecutiva, calma y resistencia. Montse Mínguez.
19: Una situación que evidentemente no nos hubiera gustado, pero también les vamos a trasladar nuestra tranquilidad, nuestra confianza en la justicia y que no le tenemos miedo a la justicia.
12: Dice Ferraz que ya no son el PSOE que eran hace un año cuando estallaba el caso Santos Cerdán, que están reforzando los controles. Precisamente hoy, el ex número 3 socialista reaparecía para negarlo todo.
20: ¿Usaron fondos del Partido Socialista para chantajes y para sobornos?
21: El chantaje ni se hizo nada por el estilo. Muchas gracias.
12: En el PSOE no temen una posible moción de censura. Insisten en que la legislatura culminará cuando toca, en 2027. Y confían en calmar los ánimos internos y externos tras la comparecencia de Sánchez en el Congreso y el Comité Federal de finales de mes.
11: Salimos al exterior. El mes de mayo ha sido el último mes con las rebajas fiscales en activo para la luz y el gas. Entraron en vigor para hacer frente a la subida de los precios por la guerra de Irán, pero en el mes de abril ya comenzaron a moderarse y eso hace que decaigan las medidas. Aunque la rebaja del combustible se mantiene durante todo el mes de junio, vamos a ver cómo nos afecta al bolsillo. Cristina Canuza.
22: El IVA de la luz y el gas vuelve al 21% y el impuesto especial sobre la electricidad al 5%. Eso supone casi 5 euros más al mes en la factura del gas y más de 8 en la de la luz, en un mes en el que además se espera que suba el precio de la electricidad en el mercado mayorista. Las rebajas fiscales son las primeras medidas que desactiva el gobierno ante la moderación que han experimentado los precios, pero la vicepresidenta segunda, Yolanda Díaz, se desmarca de la parte socialista del Ejecutivo y exige que se recuperen.
23: Necesitamos un nuevo decreto de manera urgente para hacer frente a las consecuencias de esta situación, que recupere las medidas que han decaído hoy y también, lo vuelvo a decir con claridad, que recupere las medidas de prórroga de arrendamiento del alquiler en mi país.
22: Díaz vuelve a enfrentarse a la postura que defiende el vicepresidente Carlos Cuerpo. Fuentes del Ministerio de Economía insisten en que en las próximas semanas evaluarán si es necesario prorrogar algunas de las medidas que siguen en vigor, como la rebaja del IVA de los carburantes y las ayudas a transportistas y agricultores.
11: Estados Unidos e Irán mantienen al mundo en vilo. La falta de acuerdo entre las partes prolonga la incertidumbre en la región y en la economía global. Hoy, medios iraníes informaban de que Teherán había suspendido sus contactos con Washington, algo que poco después ha negado el propio Donald Trump. Pero en el momento actual, con las conversaciones en stand-by, cada filtración cuenta. Y según estas informaciones que provienen de Irán, los contactos no se retomarían hasta que Israel ponga fin a la ofensiva con el Líbano. Esta misma tarde, el presidente estadounidense ha hablado por teléfono con Benjamin Netanyahu. De esa conversación, dice Trump, ha salido el compromiso de que las tropas israelíes no entrarán en Beirut. Corresponsal en Jerusalén, Santiago Echevarría, buenas tardes.
24: Hola, buenas tardes. Y la incógnita ahora es si va a respetarse o no esa suerte de llamada a la contención de Donald Trump en el frente libanés, porque el presidente de los Estados Unidos asegura haber contactado también con Hezbollah para evitar que la milicia siga atacando el norte de Israel. Por un lado, Trump dice haber persuadido a Tel Aviv para que renuncie a enviar su ejército a Beirut, aunque en realidad nunca ha habido tropas israelíes aproximándose a la capital libanesa. Los soldados israelíes han llegado a alzar su bandera dentro del Líbano este domingo, por ejemplo, a menos de 5 kilómetros de la frontera, es decir, han avanzado menos de 5 kilómetros en estos 3 meses de guerra y desde ahí restarían aún más de 60 kilómetros hasta las calles de Beirut. Pero esta mañana el primer ministro israelí sí había afirmado públicamente que iba a bombardear la ciudad y esa amenaza de ataque, al menos a esta hora de la tarde, no se ha traducido de momento en una ofensiva real. Israel no atacará a Hezbollah y Hezbollah no atacará a Israel, así lo resume Trump, y ahora está por ver si se aplica o no este principio en Líbano, que puede ser de determinante también para la negociación en Irán.
11: Profundizamos en cuál es exactamente la situación en estos momentos, en estas negociaciones que al menos están en stand-by entre Estados Unidos e Irán. Para ello nos acompaña Jesús Núñez, codirector del Instituto de Estudios sobre Conflictos y Acción Humanitaria. Buenas tardes, Jesús.
0: Hola, buenas tardes, Rosa.
11: Cada vez que hablamos decimos lo mismo, que Israel boicotea este acuerdo cada vez que está próximo o cada vez que se está avanzando en alguna dirección. ¿Justificaría esto, lógicamente, la decisión de Irán de decir, bueno, hasta que esto no pare, nosotros no seguimos hablando, o piensas que forma parte del relato de la negociación?
0: Bueno, básicamente en el momento en el que Irán decidió colocar el tema del Líbano también dentro de sus condiciones, del listado de condiciones que plantea para un posible acuerdo con Estados Unidos, es inevitable seguir atendiendo a lo que está haciendo allí Israel, porque lo que ha demostrado hasta ahora el gobierno de Benjamin Netanyahu, y estamos hablando desde noviembre del año 2024, es una violación diaria del acuerdo de alto el fuego al que había llegado con la milicia chií de Hezbollah. Por lo tanto, la credibilidad de un mensaje como el que ahora emite el propio Donald Trump, diciendo que ha hablado con Netanyahu y que se ha comprometido a no seguir adelante con la ofensiva y que ha hecho lo mismo con la milicia de Hezbollah, pues evidentemente si lo hubiera dicho en noviembre del 24 aún podíamos albergar alguna esperanza, pero ahora mismo yo creo que hay sobradas muestras de que Israel va directamente, dicho en términos coloquiales, va directamente por libre y no se ajusta al guión que le quiera marcar ni Teherán ni tampoco Washington.
11: Y de las últimas advertencias de Irán, por un lado, y de la respuesta de Washington, por otro, ¿qué análisis haces? Por la información que tú tienes, ¿en qué punto están las conversaciones en estos momentos?
0: Parecería que efectivamente están paralizadas, aunque que hay que imaginar que se mantienen canales de contacto, aunque no sean directamente, en la medida en la que tanto Washington como Teherán necesitan llegar a algún tipo de acuerdo. Pero también parece evidente que ahora mismo, dado que Donald Trump es el que tiene más urgencia para llegar a algún tipo de acuerdo que pueda vender a su propia opinión pública como una victoria, pues da la impresión clara de que el régimen iraní está jugando con el tiempo, permitiendo que se alargue sin tomar ningún una decisión definitiva y manteniendo simultáneamente eso, anuncios de que nos pueden acercar a un posible acuerdo, pero también realidades, hechos sobre el terreno que demuestran la intención de golpear militarmente. Al contrario, lo está haciendo Estados Unidos con Irán y lo está haciendo también Irán, no solo con Estados Unidos, sino con algunos de los países del Golfo, como ya hemos visto desde hace varias semanas. Luego, desde ese punto de vista, estamos tan cerca del acuerdo como de la escalada militar.
11: ¿Cuál es la situación en estos momentos dentro de Irán? Este fin de semana trascendía de que el presidente había dimitido, después se corrigió esta información, aunque realmente no tenemos constancia ni de una cosa ni de la otra, digamos, ¿no? Están circulando informaciones desde dentro del país, a veces contradictorias de sí misma. ¿Cuál es la situación en estos momentos, la balanza de poder dentro de Teherán, de Irán?
0: Lo que sabemos con bastante seguridad, por lo menos, es que no se ha producido el vacío de poder que podía calcular Washington y Tel Aviv cuando lanzaron la campaña militar y la eliminación del líder supremo, Ali Khamenei. No ha colapsado el régimen, no ha colapsado el Estado tampoco, y lo que se ha producido más bien es un giro que nos lleva desde lo que era ya una dictadura de los ayatolás a una dictadura de los pasdarán, de los guardianes de la revolución, porque ahora mismo son los pasdarán los actores políticos, económicos y militares más potentes del país, y son ellos los que están en definitiva gestionando esta situación, y eso explica también esas disensiones que, aunque sea evidentemente con intento de ocultarlas, van surgiendo, como puede ser el gesto del propio Pezeshkian, del presidente, sintiéndose una figura apenas decorativa que no es tenida en cuenta por eso, por los pasdarán. Luego, desde ese punto de vista, lo que podemos entender es que el régimen sigue en condiciones de gestionar las situación, de seguir adelante y de plantear posiciones de fuerza como las que ahora estamos viendo con el control efectivo del estrecho de Hormuz y con unas condiciones que no parecen apuntar a una claudicación ante Washington.
11: Y con el papel de los ayatolás también retrocedido, por otro lado.
0: Efectivamente, porque como digo, en primer lugar, el nuevo líder supremo, sea cual sea su condición física ahora mismo, era un hombre de los Pasdaran. Él mismo de adolescente había participado incluso en la primera guerra de Irán-Irak y desde luego venía muy alineado, muy en sintonía con lo que los guardianes de la revolución llevan proponiendo desde hace tiempo. Por lo tanto, su nombramiento, que no tenía por qué ser el más probable cuando eliminaron a su padre, Ali Khamenei, su nombramiento refuerza a los Pasdaran. Y desde entonces hasta hoy lo que hemos visto es que son ellos quienes están, como digo, liderando los asuntos del país. En esa medida, el peso del poder religioso, que ya estaba bastante erosionado, por otra parte, creo que sigue camino de una cierta marginación si atendemos a las señales que de momento está enviando el país.
11: Esto por el lado iraní. Por el lado de Washington nos encontramos con que, como te comentaba antes, en los últimos días, cada vez que se avanzaba algún punto en la negociación, Israel hacía de las suyas, como por ejemplo el fin de semana pasado, forzar también a Estados Unidos para que incorporaran los acuerdos de Abraham o que fueran una condición de la negociación, o esta misma dimisión del presidente que no hemos podido confirmar. ¿Hasta qué punto Israel, qué crees que va a hacer caso de esta llamada de hoy de Donald Trump?
0: Yo creo que está demostrando de forma bien clara que su guión va en paralelo a lo que pueda disponer Donald Trump, pero también es cierto, y creo que es una de las últimas bazas que ha puesto sobre la mesa el presidente estadounidense, ha intentado de algún modo, con ese planteamiento de pedirle incluso al propio Irán que finalmente se sume a los acuerdos de Abraham, es decir, que normalice relaciones con Israel, parecería estar intentando que Netanyahu considere que no le conviene ir adelante con una ofensiva total en Líbano y con hacer lo que desee en cada momento, sino que su contención podría tener una enorme recompensa, que sería el reconocimiento por parte de los países del Golfo, por la mayor parte de los países árabes, de Israel como un Estado con fronteras seguras. Ese es el ofrecimiento, pero creo que a estas alturas está claro también que ni aun así Netanyahu va a detenerse, porque considera que está ante una ventana de oportunidad y le urge ahora conseguir resultados definitivos, es decir, controlar más territorio soberano de Líbano, con más territorio soberano de Siria, anular completamente la posibilidad de que los palestinos tengan algún día un Estado dentro de la Palestina histórica, y por lo tanto desde ese punto de vista se me hace difícil imaginar que se vaya a subordinar a ninguna directriz que venga de Washington.
11: Y no olvidemos el 70% de Gaza más la Cisjordania ocupada, es decir, para él esta guerra de Irán está siendo muy rentable.
0: Sí, porque tenemos que considerar, y eso ya nos lleva al plano personal, tenemos que entender que Netanyahu vive de la guerra. Vive de la guerra quiere decir que le sirve para escapar de las causas judiciales que le pueden suponer fuertes condenas de cárcel, retrasando continuamente las causas que el Tribunal Supremo está siguiendo en su contra. Le sirve también para intentar recuperar la imagen de garante de la seguridad de Israel después de haber quedado identificado como el principal responsable de aquel golpe brutal del 7 de octubre de 2023, cuando Hamas y la Yihad Islámica Palestina llevaron a cabo los ataques en territorio israelí. Y le sirve en la perspectiva de las próximas e inminentes elecciones en Israel, como tarde en octubre de este mismo año, creyendo que eso, como líder militar, como comandante en jefe, que no consigue victorias definitivas, pero que mantiene al país secuestrado y atrapado en esa dinámica, le puede suponer el mantenimiento en el poder como primer ministro. Por lo tanto, para Netanyahu, ahora mismo la guerra es sinónimo de supervivencia política.
11: Jesús Núñez, como siempre, gracias por darnos las claves de por qué esto está tardando tanto o no está avanzando. Director del Instituto de Estudios sobre Conflictos y Acción Humanitaria. Buenas tardes, gracias por aceptar la invitación del 24 horas.
0: Un placer, hasta la próxima.
11: Gracias.
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11: Y nos vamos a Colombia para hablar de las elecciones. Abelardo de la Espriella es el ganador de la primera vuelta de las elecciones presidenciales en Colombia. Se ha impuesto con un 43% de los votos al candidato oficialista Iván Cepeda. Todo en contra de lo que auguraban los sondeos. Habrá que esperar al próximo 21 de junio para conocer los resultados definitivos. Pero esta victoria de los defensores de la patria en primera vuelta es la primera sorpresa de estos comicios. Nuestro enviado especial a Bogotá, Santiago Barnuevo, ha hablado con uno de los hombres claves de la campaña ganadora del candidato de la Espriella. Santiago, buenas tardes, ¿qué nos cuentas?
2: Buenas tardes. Abelardo de la Espriella es un abogado muy polémico que ha defendido a personas de discutible moralidad, deslenguado, capaz incluso de enseñarle la foto de su pene a una presentadora de televisión en plena entrevista, pero ha conseguido calar entre los ciudadanos con promesas de mano dura en materia de seguridad.
3: ¡Vamos a defender la democracia!
2: Autoproclamado como el Tigre, dice Rodrigo Lara, miembro de su equipo de campaña, que es un hombre auténtico y niega que sea un extremista.
4: Yo no considero que sea un candidato extremista de absolutamente nada. Es un candidato simplemente que se rige básicamente por la coherencia entre su discurso y su acción.
2: Señala además Rodrigo Lara que el motivo del gran éxito de Abelardo de la Espriella ha sido ofrecerse como el candidato de la antipolítica.
4: Es una candidatura libre de ataduras con los partidos políticos tradicionales, que ha logrado despertar un importante y poderoso movimiento popular.
2: Tras el apoyo recibido por el expresidente Álvaro Uribe, de la Espriella se garantiza votos conservadores, pero la gran pelea contra Iván Cepeda estará ahora en los que apostaron por el centro. No fueron muy numerosos, pero en una segunda vuelta que se antoja ajustada podrían ser determinantes.
11: Gracias, primer día superado.
5: Bueno, justo lo que me había estudiado.
6: Bastante bien, repasando aquí las reseñas, la literatura un poco.
25: Yo la verdad que he dormido un poco porque de los nervios y bueno, pero...
26: Lo que sea, salió y ya está.
27: Como primer examen, pues expectativas bastante positivas y pues bueno, luego tengo filosofía, que a ver qué tal.
25: Yo, a mí me ha costado un poco conciliar el sueño, pero vamos, que me he estado preparando todo este año, así que esperemos que muy bien.
28: Entiendo, Calón, qué bueno, como nos jugamos todo un poco en este examen y algunas tenemos una nota muy alta de corte para entrar, pues nerviosas.
11: Los estudiantes de la Comunidad de Madrid ya han terminado como oían el primer día de exámenes de la selectividad, han sido la avanzadilla, pero en tan solo unas horas comienzan las pruebas en el resto de comunidades, salvo Castilla-La Mancha y Cataluña. Como cada año, cuesta controlar los nervios. Por supuesto, el objetivo es claro, conseguir llegar a la nota de corte, a esa nota de corte para entrar en la carrera deseada, y no a caballero.
29: Un día menos para los que han estrenado la PAU hoy, y nervios para los que lo hacen mañana.
30: Estoy haciendo modelos de matemáticas de otros años.
31: Están costando los ejercicios competenciales de las asignaturas de ciencias.
29: Hay tensión porque una sola décima va a marcar su futuro. Raquel es examinadora de la PAU en Lengua y Literatura.
32: La tensión es una constante que tenemos todos los años. Se genera en base a esas notas de corte tan elevadas en determinadas carreras.
29: Este año no hay grandes novedades en la prueba. Vuelve a ser más competencial y menos memorística. Se unifican por comunidades, aunque no del todo, las penalizaciones por faltas de ortografía y quizá lo más nuevo es el uso de la inteligencia artificial para copiar y de los pinganillos. Por eso, la mayoría de comunidades este año han avisado, puede haber detectores de estos dispositivos y a quien le pillen, pues va a sacar un cero. Mario Gutiérrez, del sindicato CESIF, habla de la picaresca habitual y sí que pide más medios a la administración para cazar a los que copien.
33: Que no fue un fraude al examen en sí mismo, sino también un engaño a aquellos compañeros y compañeras que intentan sacar la mejor nota a partir de su esfuerzo.
29: La nota para optar a la carrera es el 60%, la media de los dos años de bachillerato, y el 40% de la PAU. La prueba de acceso a la universidad la aprueba la mayoría, 9 de cada 10.
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11: Y sigue la crisis en el Centro Nacional de Investigaciones Oncológicas, que comenzó, como probablemente recordarán, hace más de un año por presuntas irregularidades en contratación pública. Ahora ha dimitido el nuevo director científico, Raúl Rabadán, y ha dimitido sin llegar a tomar posesión del cargo. Juan Coca, cuéntanos.
34: Sí, decide no coger el timón del CNIO y así se lo ha comunicado al Ministerio de Ciencia, Innovación y Universidades. Desde el Ministerio respetan, pero también lamentan la decisión. El doctor Rabadán logró el cargo el pasado septiembre. No había tomado posesión todavía y estaba listo para dejar su puesto de catedrático en la universidad en Estados Unidos. Con su renuncia, el CNIO continúa en una profunda crisis interna y reputacional, crisis que viene ya de hace más de un año y ha ido desencadenando acusaciones como denuncias de corrupción o acoso por la anterior dirección y también la gerencia. En estos momentos, la Fiscalía Anticorrupción las investiga por una posible trama de corrupción. El próximo 8 de junio incluyen un punto del día al patronato reto del centro para, dicen desde el Ministerio, adoptar las medidas necesarias para seguir garantizando, como hasta ahora según el comunicado, que las funciones propias de la Dirección Científica del CNIO están plenamente cubiertas.
11: Gracias, Juan. Son las 8:54, una hora menos en Canarias, y es momento ya de la cultura. Volvemos al Teatro Romano de Mérida, que hoy acoge la edición número 29 de los galardones más relevantes de las artes escénicas, los premios Max, una gala en la que veremos momentos emocionantes como la entrega del premio de honor al productor teatral Jesús Cimarro o el homenaje in memoriam al líder de Extremoduro, Robe Iniesta. El evento comenzará a las 10 de la noche y podrá seguirse en directo por RTV Play. En este momento ya está desplegada la alfombra roja siguiendo la ceremonia, no se pierde detalle. Víctor Cristóbal, ¿cómo vais los nominados, Víctor? Sí.
7: Buenas noches, todo preparado en el Teatro Romano de Mérida para que comience la gala de entrega de los premios Max. Los nominados están llegando hasta ahora a la alfombra roja, han pasado por ella ya el dramaturgo Santiago Cortegoso, nominado a la mejor autoría teatral, los bailarines Irene Tena y Albert Hernández, que suman 4 nominaciones. Acaba de llegar Miki Esparvé, nominado a mejor actor, o Mona Martínez, que opta al Max a la mejor actriz. Hay 22 categorías, La Tercera Fuga, Los Nuestros y Fuenteovejuna parten como favoritas con 5 nominaciones cada una. La gala, nos ha contado su directora Cristina Silveira, se inspira en la grandeza de los orígenes de las artes escénicas. No habrá maestros ni maestras de ceremonias como tales,
8: sino dar importancia al coro como colectivo y ser el coro el que guíe la gala, ¿no? A la historia como coro griego, que es importante desde el movimiento y desde la palabra.
7: En la gala se van a entregar además 3 premios especiales, como decías, entre ellos el Max de Honor al productor teatral Jesús Cimarro, que ha pasado este mediodía por los micrófonos de Radio Nacional.
9: Pues sí, es emocionante, porque normalmente lo que hago es estar o en el graderío o detrás, nunca en el escenario. Y esta noche estaré recibiendo este premio pues con mucha mezcla de sentimientos. Vamos a ver cómo reaccionamos.
7: Tarde noche agradable en Mérida, que van bajando mientras siguen llegando artistas hasta este Teatro Romano, en el que ya está todo listo para que comience la fiesta del teatro y de la danza española.
11: Y hoy hace justo 20 años del fallecimiento de una de las artistas más grandes, de Rocío Jurado.

0: la voz de la icónica cantante y actriz de carrera estelar y eterna influencia. Repasamos su trayectoria con Robert Álvarez. Robert.
1: Rocío Jurado falleció a los 61 años a causa de un cáncer de páncreas. Pero la más grande lo fue desde siempre. Con tan solo 14 años ganó un concurso musical en Radio Sevilla y se mudó a Madrid, donde la descubrió la cantaora Pastora Imperio y la contrató para trabajar como palmera en el tablao El Duende.
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1: La Jurado se ganó rápidamente al público y atrajo el interés de la industria. En 1963, con tan solo 19 años, rodó su primera película, Los Guerrilleros, el punto de partida para una carrera que solo acababa de comenzar. En los 70 y los 80 llegarían sus mayores éxitos. La Jurado se mostró como una artista muy versátil, pasando con comodidad de la copla al flamenco y del flamenco a la balada. Rompió con lo que se esperaba de ella también a través de la imagen, una modernidad que también se reflejaba en las letras que cantaba. Rocío Jurado rompió moldes dentro y fuera del escenario, del que no se bajó ni estando ya enferma. Una figura que sigue inspirando a generaciones 20 años después de su muerte.

0: Son las 9, las 8 en Canarias.
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0: Es momento de actualizar la información con Laura Ejón. Buenas noches, Laura.
2: Buenas noches, Rosa.
0: Empezamos mirando al exterior. Desde esta hora está previsto en Nueva York una sesión de urgencia del Consejo de Seguridad de la ONU a solicitud de Francia por el aumento de la ofensiva israelí en Líbano, a pesar de que se supone que hay un hipotético alto al fuego.
2: Desde la ONU, el portavoz del secretario general urge a Israel a poner fin a estos ataques.
3: I can tell you that we are deeply alarmed by the escalation in military activities across southern Lebanon and beyond. Israeli warnings of imminent strikes.
2: Dice Stefan Duharitz que están muy alarmados por esta escalada y recuerdan que los civiles nunca deben ser objetivos. Desde el 2 de marzo, cuando Estados Unidos lanzó el ataque conjunto con Israel sobre Irán y también contra el Líbano y otros países, han fallecido por los ataques de Netanyahu más de 3.440 personas, según las autoridades libanesas, y hay más de 10.000 heridos. Francia está presionando a Israel y ha prohibido la presencia del país y de sus armas ofensivas en una feria sobre defensa.
0: Según Irán, precisamente su negociación con Estados Unidos pasa por lograr un acuerdo definitivo de paz que pase por Israel también y que ponga fin a sus ataques en Líbano. Trump ha hablado por teléfono con el primer ministro israelí, con Benjamin Netanyahu, y este se habría comprometido a no entrar en Beirut.
2: Eso después de que hace unas horas Netanyahu haya asegurado que va a bombardear la ciudad. De momento, eso no se ha producido y tampoco hay soldados israelíes cerca de Beirut. Están a 5 kilómetros de la frontera, a unos 60 kilómetros de Beirut. Eso es lo que habrían avanzado en 3 meses. Trump además dice que el diálogo con Irán sigue a un ritmo acelerado. Todo esto después de que medios iraníes informaran hace unas horas de que Teherán había suspendido sus contactos con Washington.
0: Había suspendido supuestamente precisamente por estos bombardeos de Israel sobre el Líbano. Aquí en España, mientras empieza la cuarta semana de confinamiento de los pasajeros del crucero Ondius, afectado por el brote de antivirus, como saben, según las últimas pruebas, los 12 negativos se mantienen en esa situación.
2: Y si la semana que viene, el 7 de junio, vuelven a dar negativo, podrán seguir el aislamiento en su domicilio con las medidas de seguridad establecidas. Las dos personas que dieron positivo continúan asintomáticas y bajo seguimiento médico en la zona de aislamiento del hospital. Hoy los cruceristas cumplen 22 días de cuarentena en el Gómez Ulla desde que desembarcaron en Canarias junto al resto de pasajeros repatriados a sus lugares de origen.
0: Joan Baldoví condena al fracaso la propuesta de una moción de censura instrumental que ha propuesto sobre la mesa el líder del Partido Popular.
2: El portavoz de Compromís en les Corts Valencianas ha asegurado en este informativo 24 horas que la moción no tendría más apoyos que el de Vox. Baldoví además ha criticado la falta de respuestas del Partido Socialista ante las novedades que afectan a Zapatero en el caso Plus Ultra o el sumario del caso Leire. Pide menos discursos y más explicaciones.
4: Y esperar prácticamente todo el mes de junio para dar explicaciones, a mi modo de ver, no ayuda a la recuperación de las expectativas de muchos votantes progresistas que en su día confiaron en él.
2: Y sobre la agresión de una antidisturbios a una profesora jubilada que participaba en las protestas por la educación pública en Valencia, habla Joan Baldoví de una actuación salvaje.
0: Gracias, Laura. Ahora se quedan en Radio Nacional con Radio Gaceta de los Deportes y en Radio 5 con la actualidad internacional con 5 continentes. Nosotros volvemos a las 9:30 para analizar la situación de la huelga de educación en Valencia y Cataluña con los portavoces de los sindicatos convocantes de ambas comunidades y, por supuesto, también hablaremos de esa agresión que recibió una de las manifestantes en Valencia por parte de uno de los policías. Les esperamos a las 9:30. Hasta entonces.
1: 24 horas. Rosa María Molló.
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¿Cómo están? Bienvenidos a esta edición de Cinco Continentes. Los resultados provisionales de la primera vuelta de las elecciones presidenciales de Colombia darían el paso a la siguiente y definitiva ronda al ultra y fan de Donald Trump, Abelardo de la Espriella, y al progresista y exnegociador del proceso de paz, Iván Cepeda. La diferencia de votos entre uno y otro es mínima, pero ha sido de la Espriella quien, a falta de los resultados oficiales, habría obtenido algo más de apoyo. Vamos a enseguida a estar con nuestro enviado especial a Bogotá, con Santiago Barnuevo, que nos va a contar, entre otras cosas, cómo ha reaccionado Cepeda, también cómo ha reaccionado el presidente Petro y quién es el señor de la Espriella, un candidato menos conocido y que parece aglutinar el voto de derechas que no ha podido atraer en esta ocasión la uribista Paloma Valencia. Vamos a hablar también de Perú y de sus elecciones presidenciales. En este caso, el domingo habrá segunda y definitiva vuelta de esos comicios. Anoche hubo debate televisado entre los dos candidatos a la presidencia, la conservadora Keiko Fujimori y el progresista Roberto Sánchez. Tenemos, además de ello, más asuntos. Se los adelantamos ya en nuestro sumario.

0: Hoy en Cinco Continentes tenemos varios asuntos relativos a la Unión Europea. Por ejemplo, la posible puesta en marcha de la denominada Directiva de Retorno o los intentos del nuevo gobierno de Hungría, que dirige Peter Magyar, de forzar la dimisión del presidente vinculado al anterior primer ministro, a Viktor Orbán. También vamos a viajar al Reino Unido, donde se han hecho públicos 1 millar de documentos en torno a la polémica figura de Peter Mandelson, el ex embajador del Reino Unido en Estados Unidos. Iremos también a Malasia y haremos un repaso breve por otras noticias que nos deja este lunes. La entrevista, por cierto, va a versar sobre el grupo armado peruano Sendero Luminoso y su declive. Comenzamos.
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0: El resultado provisional de la primera vuelta de las elecciones colombianas da como ganador al ultra Abelardo de la Espriella, que tiene una ligerísima ventaja, de acuerdo a estos datos preliminares, sobre el progresista Iván Cepeda, quien la mayoría de los sondeos ponían, por cierto, por delante de los candidatos de la derecha. El presidente Petro denunciaba hace unas horas irregularidades y aseguraba que solo se va a fiar del recuento oficial que en Colombia es revisado por jueces. Esta tarde, Iván Cepeda ha ofrecido una rueda de prensa en la que ha estado nuestro enviado especial, Santiago Barnuevo. Buenas noches, Santi. ¿Qué ha dicho el señor Cepeda?
1: ¿Qué tal, Mario? Muy buenas noches. Pues lo de hoy quizás ha sido un intento rápido de cambiar las impresiones que dejó ayer la noche electoral. Junto a Iván Cepeda se vieron caras serias de sus compañeros, que no se esperaban no quedar primeros después de que todas las encuestas lo fueran augurando durante semanas y meses. Había cierta desilusión ayer y hoy mismo Cepeda salía a decir que van a hacer todo lo posible para ganar la segunda vuelta.
2: De ninguna manera es un resultado que se pueda subestimar, minimizar o sencillamente banalizar. El pacto histórico, la Alianza por la Vida, representa hoy a una parte muy importante del país.
1: En una comparecencia sin preguntas, Iván Cepeda ha insistido en que hay que esperar al recuento oficial y no quedarse solo con el recuento rápido. A pesar de lo que apuntaba ayer el presidente Petro, que ponía en dudas ese resultado del conteo rápido, añadía Iván Cepeda que por ahora no tienen constancia de irregularidades.
2: Vamos a esperar a que culmine el trabajo, pero hasta el momento, debo decirlo con claridad también, porque en eso soy una persona honesta, rigurosa, no hemos encontrado evidencia, indicios de irregularidades protuberantes.
1: Y todo después de una campaña en la que no se han celebrado debates entre los candidatos y Cepeda, a primera hora del día, también reclamaba uno frente a su rival, Abelardo de la Espriella, que le citaba ya en la revista Semana, conocida precisamente por ser una durísima opositora al gobierno de Gustavo Petro. Cepeda insiste en que ese debate tiene que tener reglas, como el uso de los símbolos nacionales, y es que aquí en Colombia, en estos últimos días de campaña, la camiseta de la selección de fútbol, que en pleno fervor por el Mundial se ha utilizado y mucho en la campaña, sobre todo por parte de Abelardo de la Espriella y sus seguidores que la han utilizado como símbolo.
2: El señor de la Espriella acostumbra a robarse las cosas. Ahora se roba la camiseta de la Selección Colombia. A ver, ¿de cuándo acá la Selección Colombia es patrimonio de la campaña del señor de la Espriella? Aparecen ahora respuestas de la Federación Colombiana de Fútbol diciendo que ese es un artículo comercial. No, no lo es. Todos los colombianos, menos yo no conozco a nadie que no sea hincha de la Selección Colombia. La selección nos pertenece a todas y todos.
1: Y es que la política y el fútbol, Mario, quizás son algunos de los asuntos más importantes de los que se hablan en este lunes de resaca electoral.
0: Es verdad, Santi, que ha...

0: realmente rompedor, abogado que ha hecho su carrera defendiendo a personas con crímenes serios. Sobre él pesan además acusaciones de vínculos con los paramilitares. Suele hablar duro, como dicen aquí en Colombia, no se corta. Se presentó en sociedad diciendo que iba a destripar como se merecen, y esto es literal, a la gente de izquierdas. Y añade además que, según sus adversarios, sería un misógino y un homófobo. Pero él, que se autodefine como el tigre, dice que su único objetivo real es acabar con el actual gobierno del país.
1: Una batalla que no vamos a perder, porque somos la manada que habrá de derrotar para siempre al comunismo criminal de Cepeda y Petro.
0: Promete de la Estrella instaurar la seguridad con mano dura, megacárceles, bombardeos, recuperar la fumigación aérea contra las plantaciones de coca, dejando una imagen que cincela además con promesas de familia tradicional que para muchos le acaba de convertir en parte de la extrema derecha. Y esto lo rechazan desde su equipo, como nos contaba Rodrigo Lara.
2: A mí me gusta mucho el término que se emplea para explicar básicamente su programa, y es la extrema coherencia. Yo no considero que sea un candidato extremista de absolutamente nada. Es un candidato simplemente práctico, organizado, y que se rige básicamente por la coherencia entre su discurso y su acción.
0: Rodrigo Lara fue senador y es uno de los pocos políticos que forma parte de su equipo de campaña, e insiste en que la suya es una forma totalmente nueva de hacer política al margen de los partidos.
2: Es una candidatura independiente de los grandes grupos económicos. Es una candidatura libre de ataduras con los partidos políticos tradicionales. Y al mismo tiempo es un outsider que ha logrado despertar un importante y poderoso movimiento popular.
0: Un candidato que dice se propone tres líneas maestras de actuación.
2: Y al mismo tiempo es un candidato que tiene la inteligencia y las condiciones para enfrentar tres de los retos más importantes que tiene el país hoy, que son la seguridad, que es naturalmente la atracción económica del país, un país sediento de inversión, y en tercer lugar la necesidad de enfrentar el déficit fiscal que tiene el país, digamos, al borde de una situación económica compleja.
0: Rodrigo Lara dice además que no es este un candidato autoritario, que escucha las propuestas de su equipo, y añade que nunca personalmente había visto un fervor popular como el que ha desatado de la Espriella en esta campaña. Así que, Mario, a partir de ahora, 20 días por delante de campaña, en los que se van a jugar los votos de centro, que aunque no fueron mayoría, sí pueden ser determinantes para decidir quién se convierte en el próximo presidente de Colombia.
3: Veremos qué ocurre en estos días. Gracias, Santi.
0: Hasta luego, un abrazo.
3: Dentro de una semana se celebra la segunda y definitiva vuelta de otras presidenciales, las del Perú, en la que se miden la conservadora Keiko Fujimori y el progresista Roberto Sánchez. Ambos protagonizaron anoche un debate en el que Fujimori apostó por el clásico mantra conservador de orden frente al caos, mientras que Sánchez decidió atacar a la candidata de Fuerza Popular, sobre todo por el pasado de su padre, el expresidente Alberto Fujimori. Beatriz Viaño, buenas noches.
4: Buenas noches, Mario. Dos extremos opuestos se juegan la presidencia de Perú. La líder de Fuerza Popular e hija del fallecido expresidente Alberto Fujimori compite en esta carrera por cuarta vez consecutiva. No es la primera ocasión que la política conservadora parte como favorita, sin embargo, siempre ha caído derrotada. Keiko, quien reivindica la figura de su padre condenado por crímenes de lesa humanidad, promete dar solución a los problemas de inseguridad que ya se han convertido en una de las principales preocupaciones de los peruanos.
5: Trabajaremos con las entidades financieras y las plataformas de pago para identificar, rastrear, bloquear el dinero de las extorsiones y así atrapar al criminal. Expulsaremos inmediatamente a todos los migrantes ilegales que cometan delitos.
4: y en el polo opuesto, Mario, el izquierdista Roberto Sánchez de la formación Juntos por el Perú, que pretende ser el relevo de un Pedro Castillo que dejó el poder al año y medio de llegar al Palacio de Gobierno tras ser detenido por un intento de autogolpe en 2022 y posteriormente encarcelado. El candidato propone rescatar

0: parte de aquel equipo de ministros. También plantea recuperar el referéndum para votar una reforma constitucional y su discurso sobre ratificar o no al jefe del Banco Central de Reserva, que es una figura clave en los resultados macroeconómicos del país, sigue sin quedar claro. Unos días arremete contra sus decisiones y otras defiende el papel. Lo que sí tiene claro Roberto Sánchez es que responsabiliza al fujimorismo de la deriva del país.
1: A la criminalidad desatada, esto se ha acentuado aún más porque una fuerza parlamentaria del Congreso, para limpiarse de sus fechorías, juicios y sentencias, ha subvertido el sistema de justicia y ha creado las leyes procrímenes, profundizando el abandono de la lucha contra el delito, la inseguridad. Y eso se llama la señora del caos con K.
0: Al igual que en las elecciones de 2021, volvemos a ver a dos aspirantes polémicos. Ni Keiko convence al amplio abanico de la derecha, ni Roberto Sánchez al de la izquierda. Así que no va a salir elegido el que más guste, sino el que menos rechazo genere, que aunque lo parezca, no es lo mismo. No hay que olvidar que en la primera vuelta Keiko Fujimori obtuvo el 17% de los votos y Sánchez el 12%. Esto significa que entre ambos se repartieron menos de 5 millones de papeletas de un padrón de unos 27 millones. En el cara a cara televisivo de anoche, ambos se ven como la mejor alternativa para luchar contra todas las crisis, entre otras la institucional que arrastra Perú.
2: O hacemos algo ahora para arreglar nuestro país, o repetimos la misma receta que ya fracasó en el 2021. Orden o caos.
1: Juntos vamos a trabajar para salvar nuestra democracia de las garras de quienes han secuestrado hace más de 10 años, subvertido el sistema de justicia, han corroído el país y ellos son Fuerza Popular de la señora Keiko Fujimori.
0: Y otra de las claves va a estar en las alianzas de un legislativo que recupera la bicameralidad. En una nación tradicionalmente presidencialista, donde el Congreso tiene todavía más desaprobación que el Ejecutivo, el Parlamento ha ido ganando mucho peso en los últimos 8 años. El poder ha emanado de las bancadas del hemiciclo y en concreto del fujimorismo, que volverá a ser la fuerza más votada. Va a tener 41 diputados en la próxima legislatura, mientras que el partido de Roberto Sánchez tendrá 32. Y para finalizar, Mario, un detalle llamativo que nos deja la comunicación no verbal de ese debate presidencial. Ambos se presentaron vestidos de blanco. Roberto Sánchez lo hizo además con su habitual y gigantesco sombrero con el que evoca a Pedro Castillo, eso sí, lo cargaba en la mano. Mientras tanto, Keiko lucía un cinturón muy similar a los tejidos andinos, un claro guiño a un votante que tradicionalmente se inclina más hacia el ala de su rival.
3: Gracias, Bea.
0: Hasta luego.
3: Sendero Luminoso es un grupo armado peruano que emprendió la lucha armada contra el gobierno del Perú entre 1980 y 1992, sobre todo años en los que utilizó la violencia para intentar instaurar un Estado socialista en el país andino. Su líder fue Abimael Guzmán y durante mucho tiempo la organización fue un verdadero quebradero de cabeza para las autoridades peruanas. Se calcula que unas 30.000 personas murieron durante el conflicto, según cifras que recoge la Comisión de la Verdad y la Reconciliación del Perú. Hoy en día, poco queda de Sendero Luminoso. Hay escisiones que operan en zonas selváticas, aisladas y que están vinculadas al narcotráfico. La más activa es el militarizado Partido Comunista del Perú. Sobre su situación actual, ha escrito recientemente un artículo para el Instituto Español de Estudios Estratégicos Jerónimo Ríos, profesor de la Complutense de Madrid y especialista en violencia política. Jerónimo, ¿qué tal? ¿Cómo estás?
4: ¿Qué tal? Buenas tardes. ¿Cómo estáis?
3: ¿En qué contexto surgió el grupo Sendero Luminoso? Porque evidentemente las cosas han cambiado muchísimo.
4: Bueno, Sendero Luminoso es un partido político en armas. Ellos nunca se entendieron a sí mismo como guerrilla. Que digamos que hunde sus raíces en 1964, cuando con motivo de la crisis sino-soviética, buena parte de las guerrillas tienen que empezar a dilucidar si optan la vía prosoviética o la vía prochina. Uh-huh. En la mayoría de América Latina, decenas de movimientos armados y guerrillas que surgen desde los años 60 se van a alinear claramente con los postulados más puramente evaristas, cubanos, incluso en la órbita de la Unión Soviética. Mientras que Sendero Luminoso junto con un pírrico grupo de formaciones, alguna brasileña, alguna centroamericana, el Ejército Popular de Liberación, va a asumir la vía del maoísmo. Esto será en el año 64, pero se hace bajo unas lógicas minoritarias. Banderas Rojas, que era la extensión pro-china del Partido Comunista de Perú, eran apenas unas decenas de militantes, que poco a poco se van radicalizando, que poco a poco van viviendo en un contexto de mucha marginalidad, de mucha exclusión, de un fuerte racismo institucional, de un ingente abandono del Estado peruano, por sobre todo el contexto de Ayacucho, que es donde surge Sendero Luminoso. Uh-huh. Y a partir de 1970 empieza a radicalizar un fundamento en el cual la punta de lanza va a ser propiciar un espacio revolucionario de violencia radical, que en ese momento moviliza apenas unas decenas de personas, pero que para 1980 consigue movilizar miles de quechuahabeantes, campesinos, habitantes de los lugares abandonados de la serranía ayacuchana, de Víctor Fajardo, de Huancavelica, de Ayacucho, y que van a poner, como efectivamente dices, en una situación de mucha hostilidad al Estado peruano. Solamente entre el año 80 y 99 se van a contabilizar 69.000 muertes, más de 69.000 muertes, las cuales en un 55% van a ser imputables estrictamente a Sendero Luminoso.
3: Uh-huh. Hay un antes y un después, y esto lo comentas en el artículo, después de la detención de Abimael Guzmán, ¿verdad? O tras la detención de Abimael Guzmán, era una figura clave, y es a partir de ahí donde, digamos, Sendero Luminoso empieza a dividirse, y evidentemente cuando un grupo se divide, pues surgen los problemas.
4: Efectivamente, Sendero Luminoso había sido creado desde una suerte de mesianismo personalista en torno al culto de Abimael Guzmán. De hecho, si uno mira la simbología y toda la iconografía senderista, va a ver continuamente a Abimael Guzmán como ese profesor que inculca a las bases quechuahablantes ayacuchanas la necesidad de ir en contra del Estado a través de la violencia. A partir del año 87, Sendero Luminoso, que había sido fuertemente consolidado en el corredor surandino, va a pasar a priorizar su disputa en la capital, fundamentalmente porque ha sido derrotado. Poco a poco la sofisticación de las fuerzas militares, la colaboración de la policía, la propia participación de la población civil a través de los comités de autodefensa campesina van a hacer que sus bases rurales se vean fuertemente debilitadas y Sendero pase a actuar fundamentalmente en la ciudad. Una ciudad, sobre todo en la periferia limeña, San Juan de Lurigancho, por ejemplo, en donde va a llevar a cabo solamente entre 1989 y 1992 cerca de 3 acciones violentas diarias. Esta resonancia no es porque Sendero esté cerca de ganar. Sendero está sobreviviendo, pero su actividad armada en la ciudad tiene mucho más ruido, genera mucho más impacto mediático y mucha mayor zozobra del Estado peruano. Pero el Estado peruano ha conseguido desde mediados de los 80 avanzar fuertemente en su política de inteligencia, uh-huh, avanzar fuertemente en la capacidad de rastreo y persecución de los comandos urbanos. Y a partir de 1990-1992 va a empezar a llevar a cabo operativos que se van a tener como gran hito en septiembre de 1992 la captura de Abimael Guzmán. Esa captura se desarrolla no solamente capturando a la figura fundamental de Sendero, caen con él toda la cúpula directiva. En apenas un año se desmonta el 80% de la estructura urbana y Sendero Luminoso tiene que volver a lugares recónditos, periféricos, inaccesibles, donde pueda escapar de la presión del Estado. Y es ahí donde van a surgir dos facciones. Una, en el Valle de los Ríos, Apurímac en Imantaro, donde va a ser importante la figura del camarada Feliciano, uh-huh, que seguirá frente al Sendero Luminoso hasta 1999, y otra, en el Valle de Alto Huallaga, donde se mantendrá el camarada Artemio hasta el año 2012. Esas disidencias o esas continuidades del Sendero Luminoso ya lo van a hacer bajo unas lógicas mucho menores, con menos hombres, con menor capacidad y cada vez más vinculadas a las economías ilícitas. Pero es sobre todo en la última década, donde ese militarizado Partido Comunista de Perú, en el Valle de los Ríos Apurímac, en Imantaro, que es donde se concentra el grueso de la actividad cocaína peruana, es donde se ha mantenido un poco como superviviente de esas siglas de Sendero Luminoso, pero cada vez más venidas a menos. Si en 2012 cuantificábamos 300-500 efectivos de esa continuidad de Sendero, en la actualidad hablamos de un par de docenas. Es decir, la magnitud de la amenaza a la seguridad nacional pues ha ido poco a poco descomponiéndose. También había cuenta de que otros actores como cárteles mexicanos, mafias colombianas, etcétera, han pasado a ser parte, claro, de las ruedas y las cadenas de crimen transnacional que están presentes en Perú.
3: Imagino, Jerónimo, que los objetivos del militarizado Partido Comunista del Perú pues evidentemente habrán cambiado. O sea, habrán tenido que adaptar a la situación actual, porque claro, no es para nada lo mismo el Sendero Luminoso de Abimael Guzmán, una persona profundamente ideologizada, que probablemente lo que quien pueda liderar ahora un grupo que, como nos cuentas, tiene que competir con organizaciones criminales y vincularse al narcotráfico para sobrevivir.
4: Exacto. De hecho, para muchos expertos, prácticamente el Sendero Luminoso se asocia a la propia vida de Abimael Guzmán. De tal manera que, inclusive, Mario, muchos consideran que el Sendero Luminoso desaparece en 1992. Lo que queda hasta el 99 son los estertores de Sendero Luminoso, y muchos consideran que, inclusive, después de 99 ya no queda nada más. Este militarizado Partido Comunista de Perú más bien sería una suerte de facción criminal vinculada a una familia, los Quispe Palomino, que en los años 80 eran senderistas, que llegaron a tener cierto nivel de influencia en la región, y que cuando se va desnaturalizando y se va descomponiendo toda la estructura de Sendero, ellos se mantienen como continuadores de esa esencia revolucionaria, cuando en realidad, como bien dices, son facilitadores de algunos emplazamientos cocaeros para inclusive ponerlos al servicio del mejor postor. Inclusive ya no hacen parte de las rutas del narcotráfico, sino que son más bien facilitadores para otros actores que sí que se controlan esas rutas, como por ejemplo narcotraficantes brasileños o narcotraficantes colombianos, ¿no? Estamos hablando de que todavía a mediados de la década pasada, militarizado Partido Comunista de Perú dejaba un par de docenas de muertes anuales, algunos operativos contra fuerzas militares, y tenían cierto resuello en algunos momentos, como por ejemplo en ciclos electorales, pero realmente ya su capacidad operativa está, podemos decirlo así, prácticamente al borde de desmantelamiento. El Braem, el Valle de los Ríos Apurímac en Imantaro, sigue siendo un lugar muy complejo de inaccesibilidad y de fuerte presencia de economías ilícitas, pero ya está desprendido casi en su totalidad de lo que fue en el pasado este militarizado Partido Comunista de Perú.
3: Aunque no en puridad una guerrilla, ¿se podrían trazar, Jerónimo, paralelismos entre lo ocurrido con las guerrillas en Colombia y lo ocurrido con Sendero Luminoso?
4: Sí. Beben de una matriz revolucionaria, invocan el uso de la violencia política para acabar con un orden establecido, legitiman esa violencia y entienden que el Estado es un actor al cual hay que agredir y desmontar, controlan políticamente el territorio, generan dispositivos de identidad, hacen un uso cotidiano de la fuerza. Aunque en el caso de Sendero Luminoso, su gran peculiaridad es que nadie sabía quién era o dejaba de ser Sendero Luminoso. A diferencia de las FARC o de otras guerrillas a las cuales asociamos a ropa de camuflaje, a fusiles, a campamentos, a un control visual y efectivo de territorio, en el caso de Sendero Luminoso era mucho más difícil y mucho más útil, porque Sendero Luminoso es quien se ponía la capucha, actuaba en nombre de Sendero Luminoso, se quitaba la capucha. ¿Quién es Sendero Luminoso? Quizá por esa razón al Estado le cuesta muchísimo identificar quién es la amenaza, quién es el enemigo, y de ahí esa política de excesos, de desapariciones extrajudiciales, de terrorismo de Estado, que estuvo muy presente en los años 83, 84, 85, 86. No se nos olvide que el Estado peruano es responsable de más de 25.000 muertes asociadas al conflicto, en muchos casos de personas absolutamente inocentes que nada tenían que ver con Sendero Luminoso. Yo he tenido la oportunidad en mis trabajos de entrevistarme con dirigentes de Sendero, con jefes militares, con víctimas, y los militares me decían: Jerónimo, nosotros no sabíamos quién era Sendero Luminoso. pero nuestra función de preservar la integridad del territorio nos obligó a asumir ciertos excesos. Ciertos excesos que todavía hoy siguen siendo tratados con frivolidad y frente al cual todavía esperamos que muchas víctimas sean reparadas, habida cuenta de que hubo una criminalización de activismo social en donde cualquiera, por ser profesor o campesino que sobrante, era a mediados de los 80 susceptible de ser considerado sendero luminoso.
3: Ya por último, Jerónimo, me pregunto si a día de hoy, por lo menos en América Latina, ¿pueden sobrevivir este tipo de grupos que hace 30, 40 años lo hacían, tan ideologizados, cuya existencia está tan vinculada con una idea política, en este caso casi siempre con el marxismo, ¿no? Porque desde luego el pragmatismo que impera en las organizaciones criminales de hoy en día no parece que deje mucho espacio para ideología, ¿no? O mucha... Bueno, no sé exactamente la palabra a utilizar, pero vaya que no hay mucho hueco, ¿no? Para ideologías ni para ser muy, muy utópico ni nada de eso.
4: Efectivamente, se puede entender cuando uno analiza los ciclos de violencia y los factores que permiten entender la longevidad de esos ciclos de violencia, que por supuesto cuando estamos ante democracias ausentes o ante situaciones de injusticia social acuciante, de exclusión, de marginalidad, pues la violencia es una forma de reivindicar el cambio político. Pero ese cambio político que durante mucho tiempo estuvo asociado al marxismo, como bien dices, claro, el gran problema es que no tiene un anclaje real. De hecho, esto se explica de una manera muy, muy plausible. A partir del fin de la Guerra Fría, a partir de los años 90, en América Latina prácticamente ya no hay guerrillas, porque los dispositivos ideológicos tienen que convivir con una suerte de colapso en el comunismo que obliga a los escasos supervivientes, a las FARC, al ELN, al Sendero Luminoso, a tener que readaptar sus discursos para un contexto nuevo en el cual, pues, reivindicar el comunismo de los años 50 ya no es un elemento con el cual tú consigas movilizar. Uh-huh. En el caso de las FARC, por ejemplo, el bolivarismo, el anticapitalismo, fueron mecanismos con los cuales intentó dotar de una nueva lógica a un discurso en el cual hablar de comunismo y de las tesis de Abril de Lenin, pues ya no era un mecanismo persuasivo para con la población civil. Efectivamente es así.
3: Bueno, pues es un artículo muy interesante, este sobre Sendero Luminoso y cómo casi... pues lo que queda de ello tiene muy poco que ver con el grupo que durante tantos años puso en jaque al gobierno peruano y que mató a tantas personas. Jerónimo Ríos, profesor de la Universidad Complutense de Madrid, especialista en violencia política. Jerónimo, un abrazo como siempre y muchas gracias.
4: Un abrazo y como siempre es un gustazo poder estar con vosotros. Muchas gracias.
3: La situación en Líbano se complica con el paso de las horas. Israel ha decidido ampliar su operación militar para aumentar su control del sur del país. Esto ya lo anunció Netanyahu hace unos días, pero también ha vuelto a amenazar con lanzar ataques contra la capital Beirut y contra uno de sus barrios al sur de la ciudad. De allí estamos viendo además cómo miles de personas están huyendo de nuevo ante la previsión o la certeza de que se puedan producir nuevos bombardeos sobre barrios de la ciudad. Hezbollah, por su parte, sigue atacando objetivos, lo ha hecho en las últimas horas, al norte de Israel. En este contexto, pues bueno, veremos a ver qué papel puede jugar Estados Unidos y Donald Trump a la hora de, y Irán, evidentemente, a la hora de frenar lo que allí está sucediendo. Vamos con nuestro corresponsal en Jerusalén, Santiago Echevarría, para que nos cuente la última hora. Santi, buenas noches.
5: ¿Qué tal, Mario? Buenas noches. Pues esa dinámica que describes es la que ha estado imperando en el frente libanés durante todos estos últimos días. Así hemos continuado a lo largo del día de hoy, con Hezbollah atacando el norte de Israel y con el gobierno israelí amenazando con nuevos bombardeos también contra la capital del Líbano, contra Beirut. Y la incógnita ahora es si esta tendencia de clara escalada que se ha observado en este frente durante esta última semana va a mantenerse o no, porque esta tarde Donald Trump ha publicado un nuevo mensaje en el que afirma que ha conversado hablado tanto con el primer ministro israelí, Benjamin Netanyahu, como con la milicia libanesa, como con Hezbollah. Y dice el presidente de los Estados Unidos que de ambos contactos ha obtenido un compromiso. Hezbollah no va a atacar a Israel e Israel no va a atacar a Hezbollah. Por un lado, Trump dice haber persuadido a Tel Aviv para que renuncie a enviar su ejército a Beirut, aunque en realidad nunca ha habido tropas israelíes aproximándose a la capital libanesa. Los soldados israelíes sí han llegado a alzar su bandera dentro del Líbano este domingo a menos de 5 kilómetros de la frontera y han difundido con gran publicidad, de hecho, unas imágenes plantando la enseña israelí en ese punto que revela en realidad que han avanzado menos de 5 kilómetros en estos 3 meses de guerra y a un alto coste de vidas, además, porque entre el domingo y hoy Tel Aviv ha confirmado la muerte de 3 de sus soldados en esos combates dentro del Líbano. Y en este frente, desde ese punto en el que han alzado la bandera, aún restarían aún más de 60 kilómetros hasta las calles de Beirut. De ahí la imprecisión, quizás, ¿no?, del mensaje de Donald Trump aludiendo a tropas israelíes aproximándose a la capital libanesa. Pero lo cierto es que esta mañana el primer ministro israelí, Benjamin Netanyahu, sí que había afirmado públicamente, lo había hecho él mismo además, que iba a bombardear la ciudad, que iba a bombardear Beirut, como ya había hecho el viernes de la semana pasada. Y esa amenaza de ataque, al menos a esta hora de la noche, no se ha traducido en una ofensiva real, no se ha consumado. Y esto es muy relevante, porque de manera habitual, cuando se escucha una de estas advertencias, y más aún si las pronuncia el propio Netanyahu en persona, pues suele ser cuestión de pocos minutos que la Fuerza Aérea israelí comience efectivamente a abrir fuego. Israel no atacará a Hezbollah y Hezbollah no atacará a Israel. Así resume Trump su mensaje y ahora está por ver, por lo tanto, si se va a aplicar o no este principio en Líbano, que puede ser determinante, como decías, también para la negociación con Irán, porque Teherán suele condicionar las posibilidades de alcanzar un acuerdo con Washington a que Tel Aviv efectivamente cese sus ataques contra Beirut. A esta hora, Mario, Israel dice que se adhiere al planteamiento de Trump. El ministro de Defensa, Israel Katz, acaba de decir que bombardearán Beirut si Hezbollah sigue atacando el norte de Israel. Y el gobierno libanés también acaba de confirmar que Hezbollah estaría aceptando también este delicado equilibrio trazado por la Casa Blanca. Así que veremos esta vez cuánto dura y si efectivamente se va a sostener este cese de las hostilidades en Líbano y que pueda contribuir, en su caso, al fin de la guerra contra Irán.
3: Pues estaremos pendientes estas próximas horas a ver si se respeta, porque de momento estas treguas no se han respetado. Un abrazo, Santi.
5: Hasta mañana.
3: Volvemos a Europa. Hoy se han hecho públicos más de 1,000 documentos relativos al nombramiento de Peter Mandelson como embajador del Reino Unido en Estados Unidos, en Washington. Mandelson es objeto de una investigación criminal por sus vínculos con el pederasta estadounidense Jeffrey Epstein, con quien se sospecha compartió información sensible y confidencial del Ejecutivo británico. En esta nueva tanda de documentos se observa además cómo Mandelson no dudaba en criticar en conversaciones con otros diputados al propio Starmer. Vamos con nuestro corresponsal en Londres, Guillaume Bontoux. Guillaume, buenas noches.
6: Hola, Mario, buenas noches. Sí, se han publicado 3 volúmenes, en total más de 1.500 páginas relativas al nombramiento de Peter Mandelson como embajador en Estados Unidos, también en relación con su papel en Washington hasta su cese en septiembre del año pasado por su relación con Jeffrey Epstein. Hubo una primera entrega en marzo, esta segunda y última es mucho más amplia, una de las más grandes publicaciones jamás realizadas por un gobierno, explicó esta tarde en los comunes el secretario de gabinete Darren Jones.
7: Email, messaging platforms such as WhatsApp.
6: Correos electrónicos, mensajes de WhatsApp, también notas de reunión, documentos de miembros del Ejecutivo, de asesores y de oficiales procedentes de sus dispositivos, tanto públicos como privados. Del contenido, Mario, entre lo más llamativo está, por ejemplo, una carta manuscrita del propio Mandelson cuando se postulaba por el puesto de embajador. Escribió al ministro de Asuntos Exteriores de entonces, David Lammy, diciéndole que nunca se arrepentiría de su nombramiento. Visto con perspectiva, visto todo el escándalo que ha supuesto este nombramiento en los últimos meses, no deja de ser algo irónico. Luego, lo mencionabas, hay críticas críticas de Mandelson a la labor de Keir Starmer en intercambios en 2025 con el actual ministro de Trabajo y Pensiones, Pat McFadden. Mandelson dice que al primer ministro le falta energía, que el ejecutivo necesita más dinamismo. En otro mensaje reprocha a Starmer de no liderar. Parece que no sabe lo que quiere, escribe. Apunta también que sería necesario una reestructuración completa de Downing Street. Es interesante ver las dudas que genera el liderazgo de Keir Starmer dentro de su propio equipo, los entresijos del gobierno, en cierto modo, pero al menos hasta ahora el contenido de lo que hemos conocido hoy no deja de ser un poco decepcionante teniendo en cuenta las expectativas que había generado esta publicación. Es cierto que no aparecen algunos mensajes contenidos en el móvil del propio Mandelson, se negó a entregarlos y sobre todo no aparecen en esta publicación los documentos claves del nombramiento de Mandelson.
7: National Security Vetting Information.
6: No está en el informe de la Comisión de Investigación de Seguridad que recomendó, recordemos, no apuntarle en Washington. Tampoco aparece el material relativo al procedimiento sobre posibles conflictos de intereses del ex embajador y la correspondencia interna de Mandelson. Eso explicaba esta tarde Darren Jones en el Parlamento. Todo eso no aparece porque, lo recordabas, hay una investigación criminal en marcha contra Peter Mandelson.
7: Such information will of course be published at the conclusion of the investigation.
6: Estos documentos, aseguró Jones, se publicarán una vez concluida la investigación o cuando ya no perjudiquen a la misma. No hay fecha todavía, pero entonces esperemos que conoceremos todos los detalles de este nombramiento que lleva meses debilitando al gobierno laborista y al primer ministro Keir Starmer.
3: Lo contaremos. Gracias, Guillaume.
6: Gracias, hasta luego.

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1: En Francia, cerca de 900 personas han sido detenidas tras los graves incidentes registrados el sábado por la noche, tras la victoria del Paris Saint-Germain en la final de la Liga de Campeones ante el Arsenal. Los disturbios, que dejaron escenas de absoluto caos en algunas calles de la capital, han hecho resurgir el debate en torno a este tipo de violencias que se han hecho lamentablemente habituales en Francia y que son parte ya del debate político también. Vámonos a París, allí tenemos a Antonio Delgado, nuestro corresponsal. Antonio, buenas noches.
2: Hola Mario, buenas noches.
1: ¿Cuáles son los últimos datos sobre esos disturbios que se vieron el sábado por la noche?
2: La cifra de detenciones es más de 890 personas, redondeemos en 900 como has hecho tú, es la cifra que ha facilitado el ministro del Interior, la mayor parte en París, pero no solo, hubo también disturbios en otras ciudades, la mayor parte el sábado, pero también hubo ayer alguna algarada final. De esas personas, en París, 225 seguían esta tarde bajo custodia policial. Quiere decir que otras muchas, centenares, han sido ya puestas en libertad con o sin cargos. Han empezado ya incluso algunos procesos y algunas condenas exprés por robo, por atentado a la autoridad, por venta de pirotecnia. Sabemos además que hay 178 policías heridos y decenas de civiles heridos. La cifra concreta de esto último no lo sabemos. Lo peor, el fallecido, el motorista que murió en un accidente la noche del sábado. ¿Qué nos dicen estas cifras? Que eso es lo más interesante, ¿no? La cifra de detenciones es superior a la de la noche equiparable, que es la final que gana el PSG hace justo un año, la primera Liga de Campeones, un 45% más de detenciones. ¿Quiere eso decir que han sido peores los disturbios? Según el prefecto de policía de París, no. El número de infracciones habría bajado un 30%. Y con todas las cautelas, porque evidentemente esto es un relato interesado, yo estuve el sábado en torno al Parque de los Príncipes y después en Campos Elíseos, donde el despliegue policial, sobre todo en Campos Elíseos, era enorme y el uso del gas lacrimógeno generoso. Y aunque es verdad que hubo disturbios, sensación de caos, violencia, no es descabellado pensar que ha sido un poco menos que el año pasado.
1: Nos hemos empezado a acostumbrar, Antonio, a que los disturbios sean algo frecuente en Francia, en celebraciones deportivas, pero también al margen de ellas.
2: Sí, por ejemplo, en las celebraciones de Nochevieja, o en, fíjate, en un asunto tampoco propicio a priori para la violencia o el vandalismo, como las fiestas de la música, ¿no? Prácticamente en cualquier manifestación multitudinaria en la calle, particularmente en París, hay riesgo y en ocasiones problemas como los de este fin de semana. El consenso en Francia es que esto no es un problema específico de los ultras del Paris Saint-Germain o del fútbol, sino un problema estructural de vandalismo general en Francia, que hay una cierta cantidad de la población francesa, minoritaria pero no despreciable, que aprovecha estas situaciones para intentar enfrentarse con la policía o, si puede, saquear comercios.
1: El asunto, como era previsible, ha entrado otra vez en el debate político.
2: Claro, y no es la primera vez que ocurre y esta vez no iban a dejarlo pasar. Recordemos que estamos a un año de las presidenciales. Los dirigentes de la extrema derecha, Marine Le Pen y Jordan Bardella, los dos han criticado la incapacidad del Estado, dicen, para hacer frente al problema.
3: Ce qui apparaît pour beaucoup de Français.
2: La sensación de que no es capaz de responder, dice Bardella. El candidato de la derecha tradicional y exministro del Interior, por cierto, Bruno Retailleau, va más lejos, habla de comportamientos bárbaros. Bárbaros, ese es un término cargado de intención. El relato del gobierno es otro. Es un problema difícil, son grupos móviles, no es fácil atajarlos, pero estamos aprendiendo a contenerlos. No es ineluctable, dice el ministro del Interior. Para entender por qué es un asunto políticamente tan jugoso, una idea que los responsables políticos no siempre expresan, pero que está implícita, eso que decía Retailleau de bárbaros, la percepción de que el grueso de los vándalos, subrayo el término percepción, no digo que sea así, pero la percepción de que el grueso de los bárbaros son jóvenes que vienen de esas barriadas populares con mayoría inmigrantes y que por lo tanto estaríamos ante una manifestación más del problema identitario que, según la derecha y la extrema derecha, es la base de todas las crisis francesas.
1: Bueno, pues lamentablemente esto se ha convertido en algo habitual en Francia, así que supongo que tendrán que ponerse las pilas e intentar que esto no vuelva a suceder, aunque se ve complicado. Gracias, Antonio, un fuerte abrazo.
2: Otro para ti.
1: Hoy se espera que la Unión Europea acuerde la denominada Directiva de Retorno, una polémica ley migratoria que, entre otras cosas, permitiría crear centros de devolución de inmigrantes fuera del bloque comunitario, ampliar los plazos de detención o facilitar las deportaciones. Todo como resultado de ese creciente temor de gran parte de la sociedad europea al aumento de la llegada de inmigrantes y al auge de los partidos anti-inmigración. Nos lo va a contar desde Bruselas nuestro corresponsal comunitario David Bidueiro. Hola, David.
4: ¿Qué tal, Mario? La Comisión Europea lleva tiempo insistiendo en este razonamiento. Deben acelerarse los retornos porque menos de un tercio de los inmigrantes sin derecho a quedarse en Europa salen realmente del continente. Por eso, Bruselas propuso una legislación mucho más dura sobre estas deportaciones, cuya letra pequeña acaban de pactar hace apenas unos minutos los gobiernos y el Parlamento. Tenemos ahí la noticia, ese pacto de hace apenas unos minutos. Y la principal novedad consiste en la creación, en esa puerta abierta a los centros a los que deportar a estos inmigrantes fuera de la Unión Europea. El gran cambio consiste en que ya no es necesario que dichos centros estén en sus países de origen o tengan algún vínculo con él. Pueden ser destinos completamente ajenos al inmigrante, pero con el que Europa tenga algún tipo de acuerdo, con la condición única que se respeten allí los derechos humanos. Y a Luca Cesaro es portavoz de la red de ONGs PICUM, plataforma para la cooperación internacional para inmigrantes indocumentados.
5: Esto permitiría trasladar a personas y familias a países que nunca han visto, lo que plantea serias preocupaciones en materia de protección de los derechos humanos y de control sobre lo que pasa en estos centros.
4: No conocemos aún todo el texto definitivo, acaba de acordarse, acaba de aprobarse, pero la propuesta de los gobiernos, por ejemplo, incluía un mecanismo independiente para supervisar si se cumplía el acuerdo con el país que acoge estos centros de deportación. Veremos si pervive esta suerte de control o mecanismo. También tenemos que comprobar aún si se excluye de estos centros a los menores no acompañados o si también van a quedar fuera las familias con menores. Ese es otro de los elementos que tendremos que comprobar. Países Bajos, Alemania, Dinamarca, Austria y Grecia ya están trabajando juntos para poner en marcha este tipo de instalaciones, contactando ya con posibles países destinatarios. Y hay otros muchos elementos de la norma, Mario, que preocupan a las ONGs organizadas en torno a PICUM y que no podemos concretar exactamente hasta que podamos leer el texto, pero sí podemos indicar por dónde irían las preocupaciones, ¿no? La norma establece estrictas obligaciones para quienes deban marcharse y en ese intento por expulsar a los indocumentados, los gobiernos y el Parlamento pretendían que se pueda registrar el domicilio del inmigrante u otros lugares relevantes. De nuevo, Gianluca Pecesaro.
5: Esto incluye registros de domicilios privados y de cualquier otro local considerado relevante, que es una formulación muy amplia y ambigua que podría, por ejemplo, abarcar albergues para personas sin hogar o incluso la sede de organizaciones de la sociedad civil.
4: Así que las organizaciones equiparan esto con las redadas de la Agencia de Inmigración estadounidense y también preocupa a las ONGs la ampliación de los periodos de detención por razones migratorias. Les escuchamos.
5: La propuesta permitiría aumentar los periodos máximos de detención de 18 meses a 24 o incluso 30 meses. Y ampliaría los motivos para detener a las personas. O no tener una dirección fija o encontrarse en situación de vulnerabilidad económica podrían utilizarse como justificación de la detención.
4: Vemos que la aplicación de esta nueva normativa sobre retornos no será inmediata. Va a haber una serie de elementos que necesitarán todavía un año para hacer los ajustes tecnológicos, para que los estados lo implementen, para que todas las piezas cuadren. Pero esta norma, una vez que ya sea definitiva y se implante, complementará ese pacto migratorio de asilo que ya estará plenamente en vigor desde el próximo día 12, Mario. Y es la respuesta de Bruselas a lo que pedían muchos gobiernos, más dureza contra la inmigración presionados por el ascenso de la extrema derecha.
1: Gracias, David. Un abrazo.
4: Hasta luego.
1: Hungría tiene desde hace ya varias semanas nuevo gobierno, encabezado por el primer ministro Péter Magyar, que logró derrotar con gran contundencia a Viktor Orbán en las elecciones de hace unos meses, en abril. Desde que accediera al puesto, Magyar está empeñado en deshacerse de todos aquellos cargos de relevancia nombrados por Orbán o vinculados al anterior gobierno. Uno de esos hombres es el presidente Tamás Szujok, que se niega a dimitir. Nos cuenta lo que está sucediendo nuestra corresponsal para la región, Beatriz Domínguez. Hola, Bea.
6: ¿Qué tal, Mario? Buenas noches. Sí, Peter Mayar va cumpliendo paso a paso su hoja de ruta. Uno de sus objetivos principales era el desbloqueo de miles de millones de euros en fondos comunitarios, motivo por el cual viajó la semana pasada a Bruselas. Pero en materia interna también tiene planes para el cortísimo plazo y tienen que ver con borrar ese rastro dejado por el anterior gobierno. El nuevo primer ministro de Hungría quiere fuera de la presidencia a Tamás Unyok. Le había dado de plazo hasta el 31 de mayo para que abandonase el cargo. Ese plazo ha expirado y ante el silencio de este se procede a la vía legal. Le he dicho al presidente que si no renuncia, hoy mismo iniciaremos los trámites necesarios, anunciaba esta mañana el primer ministro húngaro en una comparecencia. El proceso, ha seguido Mayar, podría tener una duración de aproximadamente un mes. Su intención es aprobar la legislación necesaria lo antes posible, usando la mayoría parlamentaria de dos tercios de la que dispone, con el fin de destituir a todos los títeres que, en lugar de contribuir al fortalecimiento de la democracia y del Estado de Derecho húngaros, participaron en su desmantelamiento, ha añadido. No es la primera vez que Mayar se refiere en esos términos al jefe del Estado, lo había llamado así, títere de Víctor Orbán, tras derrotar a este en las urnas el pasado abril. Tamás Unyok es presidente del país desde marzo de 2024 para un periodo de 5 años y, aunque fue descrito institucionalmente como independiente, su candidatura fue presentada por el Fidesz, es el partido de Víctor Orbán. Su papel es más bien simbólico, pero desde la presidencia húngara sí se tiene potestad para devolver leyes al Parlamento o remitir la legislación al Tribunal Constitucional, lo que podría atrasar o bloquear la agenda de reformas prevista por el gobierno de Mayar tras los 16 años de dominio de Víctor Orbán.
1: Gracias, Beatriz. Malasia ha comenzado a prohibir a los menores de 16 años registrarse en las redes sociales, siguiendo el ejemplo de un número cada vez mayor de países que están introduciendo medidas para regular el acceso a las plataformas, en un clima de creciente preocupación por el impacto de las redes sociales en la salud y en la seguridad de los niños. Nos lo va a contar a Alejandra Martínez. Buenas noches, Alejandra.
7: ¿Qué tal? Buenas noches. Se acabó eso de entrar en la red social, que te pregunte si eres menor de edad y que con que le digas que no, aunque sí que lo seas, ya puedas entrar en ella sin más obstáculo. Malasia se suma a la inercia de Australia e Indonesia y prioriza la protección de los menores frente a las redes sociales. La nueva norma pone el foco en las plataformas, aquellas de más de 8 millones de seguidores, es decir, las que todos tenemos en mente, Instagram, TikTok, YouTube. Son ellas las que están obligadas a implementar sistemas que garanticen que un menor de 16 no va a entrar. Los padres quedan eximidos de toda responsabilidad y si un menor atraviesa el filtro y se detecta, será la plataforma, nadie más, la que se enfrenta a una multa de más de 2 millones de euros. Malasia entiende que con menos de 16 años los cerebros no están suficientemente maduros, que son por tanto particularmente vulnerables y que por eso las redes sociales son tan dañinas para ellos. Es un discurso muy similar al que llevó a Australia y a Indonesia a imponer por ley esa misma prohibición y en el que se basan también las normas que se están debatiendo en otros países del mundo, entre ellos España.
1: Gracias. Vamos a hablar ahora de otras noticias del día. Lo hacemos conociendo de cerca la situación en Ucrania, donde se ha hablado en muchas ocasiones del fin de los combates y de las negociaciones de paz. Pero hoy se ha vuelto a poner una nueva fecha. Nos lo va a contar Ricardo Blanco. ¿Qué tal, Ricardo?
8: Buenas noches. Antes de que empiece el próximo invierno debería producirse el cese de las hostilidades. Así de contundente ha sido Kirilo Budanov, jefe de la oficina presidencial de Ucrania. Esta es la instrucción del presidente de Zelensky, ha dicho Budanov, que también ha afirmado que como jefe de la presidencia hará todo lo posible para lograr el objetivo. Además ha confirmado que en los próximos días se espera la visita de una delegación estadounidense. Así que en breve podríamos tener novedades sobre ese fin de las hostilidades tras la invasión rusa de Ucrania.
1: Nos vamos ahora hasta Taiwán, donde esa continua tensión con China sigue moviendo el tablero de la región con sus vecinos Japón y Filipinas.
8: Para empezar, la Guardia Costera China ha realizado patrullajes de aplicación de la ley, así es como lo llaman ellos, y lo han hecho en aguas al este de Taiwán en respuesta a los planes tanto de Japón como de Filipinas para empezar a delimitar sus aguas marítimas con Taiwán en una zona delicada porque se superponen con aguas reclamadas por China. Al igual que en el caso de Ucrania, Estados Unidos está tratando de mediar en el conflicto. Hoy Chen Li-un, la líder de la oposición taiwanesa y presidenta del partido Kuomintang, ha dicho que espera reunirse pronto con Donald Trump. Lo haría tras la reunión que tuvo hace un tiempo con el presidente chino Xi Jinping.
9: Chen
8: Liun ha añadido que está dispuesta a hacer todo lo que contribuya a la paz.
1: Y vamos a cerrar, Ricardo, con la última hora del brote de ébola en África Central, con algunas noticias esperanzadoras dentro de la gravedad de la epidemia.
8: Sí, porque ya se están movilizando recursos para frenar al máximo este brote. Gavi, la Alianza Internacional para las Vacunas, ha anunciado hoy que va a destinar algo más de 43 millones de euros a través de su fondo de primera respuesta para acelerar el acceso a las vacunas y apoyar la respuesta al brote de ébola declarado en la República Democrática del Congo, que también afecta a Uganda. También hemos sabido que las autoridades congoleñas han anunciado que 4 pacientes de ébola se han recuperado durante las últimas horas, elevando a 5 el total de personas que han superado la enfermedad en medio de un brote que deja ya cerca de 1.000 casos y más de 200 muertos sospechosos. Este es el sonido que más se ha repetido hoy en las calles de la ciudad de Nanyuki, en Kenia. Son las protestas contra la construcción de unas instalaciones estadounidenses para que los ciudadanos del país norteamericano que sean sospechosos de tener ébola pasen allí su cuarentena antes de viajar a Estados Unidos. De momento, la justicia keniata ha ordenado al gobierno suspender esta construcción de forma cautelar con el argumento de que puede poner en peligro la salud pública.
1: Gracias, Ricardo.
8: Hasta mañana.

0: Nos vamos hoy con Fonseca y Juanes. La canción se llama Antes que el tiempo se vaya.
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0: Gracias a Luis Pérez y a Jorge Villacorta hoy en la parte técnica, a Celia Martín en la realización. Adiós, hasta mañana.

0: Son las 10, las 9 en Canarias.
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0: Momento antes de continuar con la tertulia de cada noche para analizar la jornada, momento de actualizar, como les digo, toda la información que nos trae, como siempre, Julio Leite. Buenas noches, Julio.
2: ¿Qué tal, Rosa? Buenas noches. Sí, empezamos con una noticia de última hora. Tras la amenaza de Israel de enviar a su ejército a la capital libanesa, parece que Estados Unidos ha conseguido un pacto entre las partes. Beirut y Tel Aviv aceptan frenar los ataques cruzados, aunque Netanyahu advierte de que todo dependerá de lo que haga Hezbollah. Corresponsal en Jerusalén, Santiago Echevarría, buenas noches.
3: Buenas noches. Israel matiza ahora que bombardeará Beirut si Hezbollah sigue atacando el norte de Israel. Lo acaba de precisar esta noche el primer ministro Benjamín Netanyahu, quien añade, sin embargo, que sus tropas van a permanecer desplegadas en el sur del Líbano y que allí sí van a mantener el plan con el que están invadiendo esta zona del país. Antes esta tarde, Donald Trump, tras haber contactado tanto con el mandatario israelí como con la milicia libanesa, había afirmado que Hezbollah aceptaría cesar sus ataques contra Israel si a su vez Israel deja de atacar. De momento, a esta hora, Israel no ha consumado esa amenaza de bombardear la capital libanesa pronunciada por Netanyahu esta mañana, y ahora está por ver una vez más hasta qué punto va a respetarse o no este frágil planteamiento, este equilibrio tan delicado esbozado esta tarde por el presidente de los Estados Unidos.
2: Gracias, Santiago. Más asuntos. Tras meses de negociaciones, la Unión Europea ha aprobado esta tarde la ley para acelerar las deportaciones de migrantes. España ha sido el único país de los 27 que ha votado en contra de esta norma, que daría cobertura legal a la creación de centros de deportación fuera del territorio comunitario. Nos vamos hasta Bruselas, corresponsal David Hidueiro. Buenas noches.
4: Buenas noches. Europa endurece su política migratoria. Los gobiernos del Parlamento acaban de acordar el texto definitivo de la norma que acelerará las deportaciones de inmigrantes que no tengan derecho a quedarse en Europa. Y para lograrlo, el acuerdo alcanzado hace apenas unos minutos certifica la creación de centros fuera de Europa a los que enviar a estos inmigrantes. Centros ubicados en países con el que el inmigrante puede no tener ningún tipo de vínculo. La condición es que en ese país donde se establezca el centro se respeten los derechos humanos, pero a las ONGs se preguntan cómo se va a hacer cumplir esto. Gianluca Cesaro es portavoz de PICUM, Plataforma para la Cooperación Internacional para Inmigrantes Indocumentados.
5: Esto permitiría trasladar a personas y familias a países que nunca han visto, lo que plantea serias preocupaciones en materia de protección de los derechos humanos y de control sobre lo que pasa en estos centros.
4: La norma amplía los periodos de detención de los inmigrantes hasta 30 meses. Y a falta de leer cómo ha quedado definitivamente el texto, la idea del Consejo y del Parlamento era la de permitir incluso el registro en los domicilios de los inmigrantes para hacer cumplir estas deportaciones.
2: 10:03, 9:03 en Canarias. Momento de actualizar la información meteorológica. El calor parece que va a dar algo de tregua en algunos puntos del país. Veremos si se prolonga esta tregua al menos unos días. Nos lo cuentan a Galarza. Ana, buenas noches.
6: Sí, buenas noches. Hoy hemos vuelto a tener temperaturas muy altas, 40 grados en puntos del sur y el este del país, pero mañana el mercurio dará un respiro. En el tercio norte peninsular las temperaturas bajarán más de 6 grados. La excepción será el área mediterránea. En Murcia la EMET activará el aviso naranja. Se esperan hasta 41 grados. En la Comunidad Valenciana y Andalucía, el aviso será amarillo. Mañana, además, tendremos en general cielos despejados, salvo en el norte peninsular. En los Pirineos esperan lluvias y tormentas, incluso granizo. En Canarias podría darse alguna precipitación débil en las islas montañosas. A partir del miércoles, julio, las temperaturas diurnas, aunque seguirán altas en el sur, vuelven a la normalidad. Diremos adiós a las noches tropicales. El fin de semana parece que será otra vez caluroso, aunque todavía hay que esperar para confirmarlo.
2: Como escuchan, llega lo que muchos estaban esperando. Empiezan a bajar las temperaturas, sobre todo en algunas zonas, así que esta noche allí podrán dormir un poco mejor. Mañana los termómetros ya se ajustarán a los valores normales para estas fechas. Muchos han tratado de mitigar el sofoco con baños en piscinas, en playas o en embalses. Y eso también dispara el riesgo de ahogamientos. De hecho, en las últimas horas han fallecido 3 personas por esta causa. Y en lo que va de año, sin contar el mes de mayo, han muerto 94 personas. Ante estos días es muy importante extremar tomar las precauciones y seguir las recomendaciones de los expertos que nos cuenta nuestra compañera Rosa Basteiro.
7: Desde la Federación Española de Socorrismo, Jessica Pino insiste en dos consejos fundamentales. Mejor bañarse en lugares vigilados por un socorrista y, sobre todo,
8: no nos bañemos nunca solos, que alguien haya alguien al lado, no ya tanto para auxiliarnos, porque si no tenemos conocimiento no nos va a poder auxiliar y puede ser un accidente múltiple como el que desgraciadamente ha pasado ayer, sino para avisar, para alertar.
7: La mayoría de los ahogamientos se producen en el mar, pero aumentan los sucesos en los ríos, que generan una falsa confianza en el bañista que piensa que puede llegar de forma fácil a la otra orilla.
8: No sabemos la profundidad, por ejemplo, desconocemos si hay pozos, la fuerza de las corrientes y, sobre todo, como son aguas que habitualmente están más oscuras, puede arrastrar troncos, otra serie de objetos que no vemos y nos pueden golpear.
7: En cualquier caso, si vemos a alguien que se está ahogando, hay que llamar al 112 y buscar ayuda a nuestro alrededor por si alguien tiene medios adecuados.
8: Solo podemos entrar a ayudar a esa persona si conocemos el entorno y si sabemos actuar, y nunca aproximarse a esa persona que tiene problemas, porque lo que va a hacer es agarrarnos, es la supervivencia, así que sería recomendable lanzar algo donde le podamos arrastrar hacia la orilla.
7: La imprudencia y el desconocimiento están detrás de la mayoría de los ahogamientos, por eso piden tener precaución antes de lanzarse al baño en cualquier sitio y, fundamental, hacerlo despacio para evitar una hidropución y no perder de vista a los niños, aunque lleven material auxiliar de flotación.
2: Es noticia de esta tarde. Las plantas de tubos reunidos en País Vasco se salvan, al menos de momento, del cierre. Se retira el ERE y el administrador concursal al menos dice que quiere buscar un inversor para poder seguir trabajando. Redacción en Bilbao, John Cordero.
9: Sí, primera reunión este lunes del administrador concursal con la dirección de la empresa y los sindicatos. Por la mañana en la planta de Amurrio, en Álava, y ya por la tarde en la más pequeña de Trapagarán, en Vizcaya. En ambos casos el mismo planteamiento. El administrador pretende buscar un inversor para evitar el cierre de la empresa y la venta por partes de las fábricas. Gorka Bascal, del sindicato ESK.
10: Con el nuevo inversor y con el plan de viabilidad que salga y se vea que la empresa es viable, pues quizás el tío, pues en ese momento tome otra decisión que hasta ahora no ha sido capaz de tomar, pues porque entienden que una quita en SEPI sería una entrada en lo que es el accionariado capitalizando la empresa, sería una doble ayuda.
9: También se ha confirmado la retirada del ERE, que habría afectado a 274 trabajadores en Amurrio y a 27 en Trapagarán. Alivio momentáneo para los trabajadores.
10: Más aliviados, porque ha desaparecido la medida de despido colectivo y el peligro del trozamiento de la empresa. Pero claro, también vemos ahí que todavía no está solucionado todo y que no podemos estar plenamente contentos, porque seguimos en una situación jodida del concurso de acreedores, de insolvencia inminente.
9: Además, se les ha dicho a los trabajadores que hay dinero para pagar las nóminas hasta después del verano.
2: Y tenemos también una noticia que nos lleva a los Estados Unidos. Donald Trump, el presidente estadounidense, tras esos rumores que decían que Teherán se podría haber levantado de las mesas de negociaciones, bueno, pues el presidente estadounidense Donald Trump asegura que las negociaciones con Teherán continúan a buen ritmo. Todo esto es anuncio de que Teherán se podría haber levantado de la mesa de negociaciones para poner fin a la guerra de Irán. Ha afectado a los mercados durante toda la tarde y obviamente también a Wall Street, al barqué neoyorquino, que ya ha echado el cierre, y nos va a decir cómo lo ha hecho José Luis Dueñas. José Luis, buenas noches.
11: Buenas noches, y veremos qué mercados se han visto afectados por estas decisiones, estos tira y aflojas entre Estados Unidos e Irán. Wall Street, lo cierto es que sigue con la mirada dividida a la hora de manejar los escenarios sobre los que operan los inversores. Así entendemos lo de hoy. No es una novedad. De un lado, la vista puesta en la inteligencia artificial, en el sector tecnológico, el que le sigue yendo muy bien, ¿no? Hoy Nvidia tira del carro con una subida que se ha acercado finalmente al 6%. Del otro lado, lo que ocurre en Oriente Próximo, lo estamos comentando. Lo primero, en todo caso, tira más que lo segundo, y con ello toca hablar de un tono verde a cierre de sesión. El Nasdaq lleva la delantera, 4 décimas arriba, seguido de S&P 500, 3 décimas de ganancia, y lo más importante, sumando nuevos máximos para arrancar junio, y Dow Jones, que se ha dado la vuelta para acabar sumando casi una ligera décima, terminando casi plano. Todo mientras en Europa sí ha pesado más el conflicto y las amenazas que anunciaban ese posible parón en las negociaciones de paz. Todas las plazas han caído. Nuestro IBEX lo ha hecho casi un punto porcentual, y con estos mismos ingredientes, el petróleo, el mercado del crudo, es el que más movimiento registra este lunes, con subidas que se han mantenido fuertes durante esta tarde, exceptuando algún pequeño descanso, y que deja en estos momentos al Texas estadounidense subiendo un 6% prácticamente, mira los $93, y al Brent europeo acercándose al 5, afianzando los 95 por barril.
2: Gracias, José Luis. 10:10, 9:10 en Canarias. Es tiempo de deportes. Porque tenemos varias cosas. Una de ellas es que la gran Serena Williams, la tenista con más Grand Slams en la historia, tanto en lo masculino como en lo femenino, vuelve a una cancha de tenis, volverá en Queens para competir en la modalidad de dobles. Y también tenemos más de la campaña del Real Madrid. Florentino Pérez, el presidente de los merengues, ha estado esta tarde presente en un acto de campaña en Toledo con las peñas madridistas de Castilla-La Mancha. Nacho Gómez, buenas noches.
12: Buenas noches. Sí, vamos a empezar por lo primero, por lo del presidente del Real Madrid. Ya dijo en una entrevista en el diario El País que podría llegar a vender un 5% del club, algo que está utilizando Enrique Riquelme como argumento de ataque, diciendo que esto, en definitiva, es privatizar el club. Esto ha dicho Florentino Pérez en respuesta.
13: Es rotundamente falso que se vaya a privatizar al Real Madrid. Más bien es justamente lo contrario de privatizar. Es trabajar en la fórmula más transformadora de la historia del club para que la propiedad del club sea de verdad de sus socios. No como ha venido siendo hasta ahora, que solo somos dueños en lo emocional. Yo quiero que el socio sea dueño también en lo económico y en lo jurídico.
12: Niega que la privatización sea su objetivo. Otro acto que hemos tenido hoy es la rueda de prensa de Sergio Ramos para explicar ese cambio de oferta del andaluz sobre el Sevilla. Esto ha dicho el exjugador sobre esa segunda oferta.
14: Con la propuesta final queremos priorizar las necesidades del club para garantizar la viabilidad, sobre todo financiera, del club. Por eso, respecto al primer planteamiento de los 80 millones, subimos hasta los 120 millones de ampliación de capital, como nos recomienda la Liga y nuestros asesores.
12: Veremos en qué quedan al final esas negociaciones por la compra del Sevilla. Saliendo del fútbol, en tenis, lo que hemos conocido, lo que comentabas, Julio, el regreso de Serena Williams con 44 años tras 3 años y medio de retirada, volverá al torneo de dobles de Queens de la mano de Victoria Mboko, la canadiense de 19 años que ahora mismo ocupa el noveno puesto en el ranking individual. Y en Roland Garros, mañana turno de Rafa Jodar, que se mide ante Zverev, el alemán que ahora mismo puede ser el máximo candidato a llevarse el torneo después de las derrotas que ya conocimos de Jannik Sinner y Novak.

0: martes en el Teatro Romano de Mérida acaba de comenzar la gala de los premios Max, una ceremonia coral que va a contar con guiños a los ritos y mitos grecolatinos. Sobre el imponente escenario se van a conocer los ganadores de 22 categorías. Este año, por cierto, hay dos nuevas: mejor elenco de teatro y de danza. Escuchamos a Mona Martínez, nominada a mejor actriz.
1: Espero una celebración, espero que se celebren y que se premien todo el trabajo de tanta gente que ha estado durante mucho tiempo preparando un espectáculo para ser reconocido y sobre todo para que le llegue al público.
0: 1936, El entusiasmo, Fuente Ovejuna, La tercera fuga y Los nuestros compiten por el Max al mejor espectáculo de teatro. Hay además, como decías, tres premios especiales. Max de honor para el productor teatral Jesús Cimarro. Sara Varas recibe el premio aplauso del público y la asociación teatral Ezezat Unoc, el de teatro aficionado. Su coordinador es Luisma Moreno.
2: Y abrir hueco y tirar, que seguro que habrá compañías y grupos que estén pensando cómo es posible que esto suceda, pues fíjate, un grupo de Irún que llega aquí a Mérida.
0: Los premios Max son también la gran noche de la danza. Carrer 24, Doma, Faula, Folkas, Queer y No optan al mejor espectáculo. Albert Hernández, nominado a mejor intérprete masculino.
3: Pasármelo muy bien y compartir con mi gente, con mi equipo, que ha venido todo el equipo de La Venidera a disfrutar con nosotros. Y nada, celebrar la danza y las artes escénicas.
0: Bueno, pues acaba de conocer, Juan Berlanga se ha llevado ese premio al mejor intérprete masculino de danza. Recuerden que pueden seguir la gala íntegra por RTV Play y en diferido por La 2 a partir de las 12 menos cuarto.
4: Gracias a Víctor desde Extremadura. Otro gran homenaje que celebramos este año es el centenario de la muerte de Antoni Gaudí, el arquitecto por esencia del modernismo, con un gran legado repartido por todo nuestro país. Y para este año, Gaudí 2026, esta casa, Radio Televisión Española Noticias, ha estrenado un especial interactivo sobre su obra por excelencia, la Sagrada Familia. Allí estaremos dentro de unos días con la llegada del Papa León XIV. Detalles, Íñigo Picabea.
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4: Gracias, Íñigo. Se cumplen 100 años de la muerte de Antoni Gaudí y 20, justo hoy, 1 de junio, del fallecimiento de la más grande. Lo siento.

0: Lo que me acaba de decir Rosa. Me dice,
1: no, por favor, no, no, que vamos a ofender a mucha gente.
0: No. Es que ella no es de tonadilleras como yo.
1: No, lo que digo es que son públicos diferentes.
0: Bueno, son públicos diferentes, pero hombre, es la más grande.
1: Comparar a Gaudí con Rocío.
0: Pues nadie está comparando a nadie. No estamos comparando a nadie. Antoni Gaudí, pues hombre, pero es que la Rocío Jurado también.
1: Bueno, ahora la tecnología podría hacer un buen mix. Oye, que la, bueno, voz, sí, la voz de Jurado...
2: Es muy trabajadora también, era muy trabajadora.
0: Muy trabajadora. Ese es Alex
1: ya
0: el que escucha...
1: Ya me tomáis el pelo.
0: No, es la verdad. Pero, y me dice, ponga Taylor Swift que va a hacer la banda sonora o algo así, ¿no? La banda sonora de Toy Story 5. Y dije yo, no, hoy vamos a poner a la más grande.
1: Sí.
0: Le vamos a poner a Rocío Jurado porque, bueno, también...
1: Porque sí, es que eso es lo que ya te no gusta quedan. A ti. Ya no... Aunque digo, me chivo y te digo quién más te gusta.
0: ¿Quién? Dímelo.
1: Sí, no te importa generar aquí una guerra de folclóricas.
0: Ah, bueno, sí, dilo, que me
1: Isabel
0: gusta.
1: Isabel Pantoja le gusta más que Rocío Jurado.
0: Cuando tú vas, ya lo tenía yo preparado,

0: Yo he preparado.
1: Sí, ya no queda tonadillas, la no, última es ella.
2: Exacto, menos mal que también te gusta la zarzuela y de eso.
1: Me encanta la zarzuela.
2: Y de eso
1: me encanta
2: no
1: la zarzuela.
2: Se acaba nunca.
0: No, bueno, hombre.
2: Porque quiero... somos un país de zarzuela,
1: hay que ser,
2: querido.
1: Hay que ser. Me gusta Bad Bunny, me gusta Taylor Swift.
2: Efectivamente.
1: Me gusta,
2: cada cosa tiene su momento,
1: me gusta,
2: ¿verdad?
1: Claro, el Fari, si hace falta. Yo te he traído de todo te traigo yo. Y dije, hoy te
2: el
1: traigo.
2: Fari.
1: El Fari. El Fari tenía una grandísima voz.
2: Sí,
1: de
2: sí,
1: verdad,
2: eso
1: tenía una
2: no
1: voz
2: te lo niego,
1: muy bonita.
2: No te lo
1: luego, pues tenía unas ideas antiguas, las cosas como son, pero tenía una gran voz.
2: Una gran voz.
3: Rosa, dile que
2: dime,
3: se arranque por
2: dime,
3: la
2: Alex.
1: No, no, no, no voy a cantar. ¿Tú te la sabes esta?
2: Desafortunadamente no me la sé, pero tú sí, cantarla a nuestra audiencia.
1: Justo estamos en el trozo en el que no me lo sé muy bien.

0: Este yo no me, esta parte no me la sé muy bien, pero a mí me gusta mucho la Pantoja.
1: Yo en la privacidad igual me tiraba, pero aquí no, que después ya sé lo que hacéis, que hacéis que no, esas cosas para poner en los teléfonos.
0: Que no.
1: Y pasar a la historia.
0: Bueno, pero es que eso es lo bonito,
2: como tono de llamada para el Papa.
1: Exactamente.
0: Ya estamos preparando muchas sintonías muy bonitas que tiene preparado Alex para los especiales del Papa, del 9 y del 10
1: que estaremos en Barcelona.
0: Bueno, prácticamente programación desde primera hora de la tarde hasta ya casi la medianoche.
1: Pues prácticamente sí, efectivamente, desde las 6 hasta las 11:30.
0: Pues sí, estarás tú en Barcelona, yo estaré aquí en Madrid.
1: Pero siempre haciendo tándem indestructible.
0: Eso siempre. Algo te prepararé.
1: Ah, muy bien.
0: En la distancia. Ya te he puesto las tonadilleras, pero algo maquinaremos.
1: Nosotros aquí estamos todos, ya todo el equipo el 24 horas, desde hace unos cuantos días, intentando preparar. De hecho, el 24 horas hará especial Papa desde el lunes, el martes y el miércoles, porque después ya toman relevo nuestros compañeros de Canarias.
0: Sí, mediodía René con Carlos Núñez y Lalo Tobar, pero oye... ¿No me dices tú que no sería un puntazo llevarse Isabel Pantoja con León XIV? Se ha quedado sin palabras. Se habla de Bad Bunny,
1: no,
0: con la Pantoja.
1: No te extrañe. Él conoce mucha música peruana, a lo mejor... A lo mejor cuando fue a adoptar a su hija la conoció.

0: Ay, ¿qué haríamos sin ti, Rosa? Madre mía. No te aferres. Y claro, no puede ni hablar, se está, vamos, muriendo de la risa. Bueno, me voy a los sorteos de la noche.
1: Sí, exacto, que la gente está esperando
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3: Bueno, ya saben que siempre tenemos tiempo también para la distensión, ¿verdad? Ya que llevamos tantas horas de programa, a esta hora de la noche siempre nos permitimos esas pequeñas licencias, Julio y yo. Y bueno, sabemos que a ustedes les hacen, también les gustan, así que digamos que todo sea por el bien común, digamos, ¿no? Que las risas a esta hora de la noche también nos despiertan. Les voy a presentar. Entramos ya en la recta final del programa con la tertulia para analizar la jornada, para analizarla e interpretarla. Y hoy me ayudarán a hacerla mis compañeros Raúl Sánchez, analista y ensayista. Bienvenido, Raúl.
4: ¿Qué tal, Rosa?
3: Jorge Resina, profesor de Ciencias Políticas en la Complutense de Madrid. Bienvenido, Jorge.
5: ¿Qué tal, Rosa? Buenas noches.
3: Rosa Paz, periodista y analista. Bienvenida, Rosa.
6: Buenas noches, Rosa.
3: Y Jorge Enrique Monrosi, periodista y político del diario.es. Bienvenido.
7: ¿Qué tal? Muy buenas noches. Enrique.
3: Antes de daros la palabra, vamos a contextualizar, porque ya sabéis que siempre digo que hay parte de nuestra audiencia que se suma a esta hora al programa y que tal vez no han podido seguir las informaciones que hemos ido dando a lo largo del 24 horas. Como saben, hoy el Partido Popular mantiene la presión sobre los socios del gobierno para que pongan fin a la legislatura, un escenario para el que los populares, a través de Alberto Núñez Feijóo, han propuesto hoy a Junts y el Partido Nacionalista Vasco utilizar la herramienta de una moción de censura instrumental y así poder acabar con el ejecutivo de Pedro Sánchez y posteriormente, como piden ambas formaciones, según dice Feijóo, convocar elecciones. Un escenario, dice Feijóo en Telecinco, para el que están preparados.
8: Quiero ser optimista que hay algún movimiento por ahí, porque fíjese, desde Vox al PNV, pasando por Junts, por UPN y por Coalición Canaria, 184 diputados estamos pidiendo elecciones anticipadas, elecciones inmediatas.
3: El PSOE, por su parte, insiste en que existen ciertos intereses en las investigaciones judiciales para acabar con el trabajo del gobierno, reiteran su voluntad de colaborar con la justicia, mandan un mensaje de tranquilidad y de resistencia, y su portavoz, Montse Mínguez, señala que no van a aceptar lecciones por parte del Partido Popular.
9: Sí, que la diferencia es clara, y lo digo porque la ciudadanía tiene que saber que no somos iguales los unos que los otros, y lo digo porque en el Partido Popular, que seguramente ya han hecho la rueda de prensa o estarán ahora dando la rueda de prensa, no vamos a aceptar ni media lección.
3: Por ahora, ni Junts ni el Partido Nacionalista Vasco se han pronunciado sobre ese ofrecimiento del Partido Popular en el que se incluye dejar fuera del gobierno provisional a Vox. Sobre este escenario ha hablado en este informativo Joan Baldoví, portavoz de Compromís en las Corts Valencianes, que reclama a los populares que dejen de descargar la responsabilidad en los socios del Ejecutivo y, si lo tienen tan claro, dice que presenten ellos la moción de censura.
10: Y las cosas están mal, insisto, que presenten la moción de censura. Se han presentado muchas y a veces una moción de censura se presenta no para ganar inmediatamente, pero sí para fijar una posición, porque no sabemos realmente qué es lo que piensa el Partido Popular de muchas cosas, más allá de querer elecciones y de querer acabar con este gobierno.
3: Bueno, haremos una rueda rápida, porque antes de profundizar más en el debate, decirme qué os ha parecido la propuesta del señor Feijóo hoy. Rosa.
6: Bueno, a mí me parece que Feijóo no sabe muy bien cómo conseguir rematar su tarea, quiero decir, su empeño en hacer caer al gobierno de Pedro Sánchez, pero y luego, a ver, todo el mundo le ha estado reprochando que si tanto interés tiene en que este gobierno caiga, pues que presente una moción de censura. Hasta el día de hoy había estado mudo sobre esa posibilidad porque no tiene, para sacar adelante la moción de censura, no tiene los votos suficientes, solo tiene de momento garantizados los del Partido Popular y los de Vox. Porque PNV y Junts ya han dicho en numerosas ocasiones que no van a votar con Vox nada, me refiero a una moción de censura y por lo tanto un nuevo presidente de gobierno, ¿no?
3: Claro, pero con esta promesa de hoy,
6: pues la promesa de hoy le saca, en mi opinión, no cambia absolutamente nada.
3: Le saca de la ecuación a Vox.
6: No, de la ecuación de hacerle a él presidente no le saca, porque las mociones de censura en España son constructivas, quiere decir que cae un presidente, entra otro automáticamente en esa moción de censura, en esa misma sesión parlamentaria. El voto contra Sánchez sería un voto a favor de Feijóo. Por lo tanto, tendría que tener esos 184 votos votando que él sea presidente del gobierno junto con Vox, PP, PNV y Junts. Y PNV y Junts ya han dicho por activa y por pasiva que quieren elecciones. Y ahora voy a decirte una cosa. ¿Quieren elecciones de verdad? Porque, que yo sepa, Puigdemont sigue en Bélgica y tiene bastante interés en volver a Cataluña. Y no
3: muy
6: estoy,
3: buena apreciación, Rosa.
6: No estoy muy segura de que piense que con un gobierno del Partido Popular lo vaya a conseguir. Una. Dos. El PNV gobierna con el PSE en el gobierno vasco, en las diputaciones forales, en los ayuntamientos. Le interesa al PNV, que es una cosa que me asombra cada día que escucho ahora a Aitor Esteban. No sé si es que les ha pasado algo con el PSE que desconozco. Bueno, sé que ha habido algunas tensiones, pero no me parecían tan graves como para que llegue a este extremo, para que ahora esté pidiéndole a Sánchez una convocatoria de elecciones inmediata todo el tiempo, ¿no? A ver, sé lo que le pasa, sé que piensan que Sánchez, el gobierno de Sánchez, si dura, sería una rémora en las elecciones municipales. Ellos autonómicas no tienen, pero sí que tienen elecciones a las diputaciones forales y a los ayuntamientos, y entonces debe pensar que sería mejor que se retirara antes Sánchez, pero ellos tienen una alianza en Euskadi desde hace ya mucho tiempo que les ha funcionado siempre muy bien. No creo que quieran poner eso en riesgo tampoco. Por lo tanto, yo creo que tanto Junts como el PNV piden elecciones con la boca pequeña. Y Feijóo pues bracea en el mar de la nada, porque realmente yo creo que no tiene ninguna posibilidad de convencer a estos dos partidos para que le apoyen una moción de censura.
3: Acordaros que es una primera rueda rápida, ¿eh?
6: Sí.
3: Jorge.
4: Yo creo que hay un poco de fuegos artificiales en lo que ha hecho hoy Feijóo. No hay que olvidar tampoco que hoy se cumplen 8 años precisamente
3: hoy de la moción de censura que llevó al poder a Pedro Sánchez.
4: Y yo creo que había también un poco de ese simbolismo, ¿no? Yo creo que ha querido jugar hoy la agenda mediática, siendo lunes, cumpliéndose los 8 años, intentando equiparar la situación de aquel entonces con la de ahora.
3: Entonces salían los números y ahora no salen.
4: Efectivamente, y ha mirado precisamente a uno de los actores que fue justo palanca de cambio hace 8 años, que es el PNV. Ahora, la cuestión es que yo coincido con Rosa en que ni el PNV ni Junts tienen incentivos para cambiar su posición, por distintos motivos ya explicados. Yo creo que hay algo de intentar jugar a la negociación en esa petición, por lo menos de Aitor Esteban, de adelantar elecciones. Yo creo que el PNV no quiere ni en pintura que las elecciones generales coincidan con las elecciones locales, el 27 de mayo del próximo año, porque eso podría realmente irle muy mal al PNV. Ya sabemos que Bildu podría hacer un sorpaso. Yo creo que ahí se está usando como un elemento para negociar la fecha. Yo creo que sí hay elementos que se están negociando, pero en todo caso, hasta que PNV y Junts no vean más beneficios que desventajas a la hora de apoyar una moción de censura o a la hora realmente de reventar la legislatura, no van a dar ese paso. Yo creo que, volviendo a Feijóo, y con esto ya termino para que sea una ronda rápida, creo que lo interesante es que Feijóo sabe que no puede no hacer nada, pero al mismo tiempo tampoco se la quiere jugar, porque si realmente se la quiere jugar o quiere marcar posición, como antes decía una declaración política, un político, lo que podría hacer es ir a por esa moción de censura, y aún sabiendo que no la gana, pero por lo menos fijar una posición y saber también qué ofrece, ¿no? Porque muchas veces se habla.
3: Baldoví,
4: efectivamente. Muchas veces se habla de que esta legislatura no ha habido presupuestos, no ha habido muchas de las medidas que se prometían, pero también la pregunta que podría estar en el aire es si ha habido oposición.
3: Efectivamente, si os parece, como quiero que os podáis explayar y las rondas rápidas no nos están funcionando, vamos a darle la voz a la audiencia antes, porque esta es precisamente la pregunta del día que hemos hecho. ¿Qué les parece el ofrecimiento del Partido Popular a los socios de llevar a cabo una moción instrumental para convocar las elecciones? Rodrigo García Fernández, ¿qué nos dice la audiencia?
5: Pues más que opinar sobre la viabilidad o no de la propuesta, la pregunta sobre todo ha movilizado críticas hacia el Partido Popular. David Segovia en X no se fía de las intenciones, dice: contesté la opción mal, pero diría ni bien ni mal, porque es el PP en estado puro. Ahora Junts no le parece rompe Españas, ahora el PNV le vuelve a parecer bien, y el resto, y lo más importante, ¿cumpliría Feijóo su palabra de convocar elecciones? Lo dudo, todo es postureo para ir preparando el terreno electoral en su última etapa. Y más desconfiado todavía, República dice: pues es que es mentira, no convocará elecciones, acabará la legislatura y hará todo el daño que pueda hasta las elecciones.
7: A mí me parece mal. Muchas gracias, soy Marta desde Madrid. Para derrocar al gobierno. No me gusta nada esta oferta ni le van a contestar. Soy Estrella Díaz de Herrera Morán.
11: Creo que los partidos nacionalistas de derecha nunca apoyarán al PP, porque votar al PP, sea una votación instrumental o no, siempre va unido a la marca de la extrema derecha de Vox.
12: La moción de censura, claro que sí, bueno, sí se podría plantear, siempre y cuando, según mi criterio, vaya Vox.
13: A mí me parece muy mal, porque yo preferiría que sigan la izquierda, porque los de las derechas es solamente para la gente rica, y la mayoría de nosotros no somos ricos, de verdad. Así que nada.
5: Aún están a tiempo de participar, pueden dejar sus respuestas en el 91-346-2193, también en WhatsApp 679-996959, y votar y escribir en X, @24horas-RNE, donde por cierto, en la encuesta los resultados son parecidos al contestador: a un 74% les parece mal la propuesta y al 26% restante les parece bien.
3: Interesante que coincidan los porcentajes. Gracias, Rodrigo, pues después nos traes más, sigan aportando sus opiniones al 346-2193, teléfono de Madrid, o al teléfono de WhatsApp 679-996959, donde nos pueden dejar tanto sus notas como mensajes, notas de voz como mensajes. No, así que ya no tengo por qué estar diciendo cortitos, podéis explayar con toda la tranquilidad. Recordemos que la propuesta de Feijóo es ayudarme a hacer una moción, limpiemos las instituciones y después elecciones. No dice cuánto tiempo entre limpiar instituciones y después hacer elecciones, por cierto, estando nosotros ahí en la lista, dicho sea de paso. Raúl.
14: Sí, a mí Feijóo, esa propuesta es, parece lo mismo que si un yonki me propone vamos a pillar una bolsa y yo la guardo 6 meses. En fin, es decir, Feijóo es una especie de zascandil, ¿no? Que está por ahí y tal. A mí me recuerda bastante al bolso de Soraya en la moción de censura. Es un poco
3: el bolso de la silla.
14: El bolso de la silla. Es decir, una persona que ocuparía una presidencia porque no queda ya nada, porque hay un vacío. Porque a diferencia de Rajoy, que ganó con mayoría absoluta, por culpa de Zapatero, ¿no? Que dijo que no iba a hacer recortes.
3: En la moción de hace 8 años te refieres.
14: No.
6: En las elecciones del 2011.
3: En las elecciones,
14: que fue presidente.
3: De Rajoy, dices, del presidente Rajoy.
14: Sí. Pero en aquel momento no había Vox. Era otra coyuntura y otro estado español. Yo creo que ha cambiado el ciclo político que se generó entonces, ha transformado a los actores, las consecuencias políticas son mucho más graves, y eso se refleja también en que parezca verosímil esto, porque es un poco alucinante, ¿no? Quiero decir que el mismo partido que metió en la cárcel a todos estos y ha estado amenazando de enchironar al PNV, a Puigdemont como enemigo público número uno. Entonces, ¿qué está pasando? Ahí sí que pasan cosas. Creo que lo que pasa es que en el polo de lo que el aspecto social y político, ideológico y cultural de las derechas, hay un proceso de unificación. Es decir, Junts ahora mismo es un partido de extrema derecha, con respecto al racismo es igualmente supremacista, coquetea o acepta de por lo bajini la llamada prioridad nacional, es antiislámico, es extremadamente neoliberal, es decir, que frente a las devastaciones del neoliberalismo propone más concentración del poder y la riqueza en vivienda, que vamos a decir, pues los grandes fondos tienen la solución. En eso coinciden exactamente igual. En política exterior, Venezuela, no les ha gustado nada lo que ha estado haciendo Zapatero. Conocemos la colonia vasca en Venezuela, no es precisamente progresista en su mayoría. En Palestina son cómplices del genocidio, al menos en sus actitudes. Con respecto a la militarización generalizada y al régimen de guerra global, son unánimes. Pero, y ese es lo fundamental, en el aspecto territorial y en el aspecto, digamos, de la plurinacionalidad, en el aspecto de la Constitución y en la judicatura, pueden tener una especie de sueño húmedo Aitor Esteban o las direcciones del PNV y de Junts, pero en cuanto se sientan a pensar, dice, hostia, que vamos a ir a la cárcel. Primero, porque es mentira que no vayan a gobernar con Vox, van a gobernar, vamos, de corrido. Y luego, ¿por qué? Porque precisamente en cuanto tomen el poder se va a iniciar esa dinámica de vais a pagar lo que habéis hecho en estos 10 años. Y van a hacer todo lo posible para que vuelvan a la cárcel los de Esquerra y los de Junts. Y van a ir a por Bildu absolutamente, y ahí pues van a poner al PNV en una situación. Eso a mí me parece matemático, una consecuencia geométrica. El problema es que al mismo tiempo, insisto, esas derechas se están radicalizando en un sentido ultra reaccionario. El PNV es tremendo, como, bueno, y Josu Jon Imaz, que fue presidente y, ¿no? Pues, dice
6: presidente, Cari, ¿verdad? Presidente del PNV,
14: pues vemos como con Repsol, habla con Trump, estos son business. Ese capitalismo del PNV vasco es extremadamente agresivo y sigue las orientaciones de las oligarquías globales, ¿no? Ese aspecto global, frente al cual figuras como Zapatero y también Sánchez vocalmente, ¿no? Es decir, más en las palabras que en los hechos, representa un punto de vista de oposición global de las derechas y extremas derechas, la presión y los indicios que hay de que Washington ha presionado para estas acciones sobre lo de Zapatero o ha manejado información, por supuesto, presuntas delitos de Zapatero, porque estamos viendo que son absolutamente presuntas, no hay nada concluyente. Ahí hay unas conversaciones, unos WhatsApps, hay unos chats, claramente, de esas derechas globales, pero el problema es que nadie puede confiar en que el PP va a respetar nada de eso, ni sus jueces, ni sus medios, y sobre todo Vox, que va a aprovechar precisamente ese flanco abierto del Partido Popular para intentar comerle la tostada, pero para activar su propia dinámica y ser el protagonista de un ciclo político en el que va a ganar con racismo y anticatalanismo y antivasquismo.
3: José Enrique, ¿qué opinas tú? Y, por cierto, ¿sabes qué quiere decir exactamente limpiar las instituciones?
15: Lo que yo no sé es si Feijóo sabe lo que significa limpiar las instituciones, porque lo dice el mismo día que el ex comisario corrupto Villarejo dice que Mariano Rajoy es el que estaba al frente de las operaciones de la trama Kitchen. Yo creo que ante una situación de debilidad extrema del gobierno, está pasando seguramente por uno de sus peores momentos desde que Pedro Sánchez llegó a la Moncloa hace ahora 8 años. En realidad lo que refleja las declaraciones de Feijóo y un poco el discurso de la derecha de estos días, de estas semanas, de estos meses, de estos años, es bajo mi punto de vista, dos cosas. Uno, que tiene un problema muy concreto de liderazgo. Yo me imagino la profesión de alto riesgo de ser asesor estratégico de Alberto Núñez Feijóo.
3: ¿Alto riesgo por qué?
15: Y le estarán diciendo, hombre, solo hay que escucharlo los miércoles en la sesión de control para ver que es de alto riesgo intentar ser asesor estratégico, político o comunicativo del señor Alberto Núñez Feijóo. Y yo me lo imagino diciéndole, oye, Pedro Sánchez está en su momento más delicado. Esto parece que se les va desmoronando conforme pasan los días. Intenta, por favor, no ser tú mismo para no volver a estropearlo, como ya has hecho varias veces. Porque es verdad que a Pedro Sánchez se le atribuye, y no sin razón, el mérito de ser un superviviente, de resistir siempre, de sobreponerse. Pero claro, yo creo que muchas de esas veces ha contado con la vitamina de un liderazgo como el de Alberto Núñez Feijóo, que se tropieza al ponerse los cordones él mismo por las mañanas. Entonces, por una parte, el liderazgo de Feijóo, ¿no? Dice, oye, intenta no estropearlo y no volver a darle vida con un tropiezo no forzado a Pedro Sánchez, como ya te ha pasado otras veces. Pero claro, el hombre tiene que hablar, mientras que pasa la vida, tiene que hablar, tiene que decir algo, tiene que opinar sobre qué está ocurriendo. Y se le ocurren estas cosas que no van a ninguna parte y que no son otra cosa que marear la perdiz sobre la ecuación imposible en la que llevan enrocado desde el 23 de julio de 2023, que es que él en realidad pues no gana una moción de censura porque no quiere, no es presidente porque no quiere, no. No es presidente porque depende de la ultraderecha. Y con la ultraderecha hay una mayoría parlamentaria. Y si hay una mayoría parlamentaria, seguramente, ¿no? Evidentemente, porque también hay una mayoría electoral y social, pues que hasta día de hoy, veremos a ver qué pasa cuando haya elecciones, no ha comprado esa fórmula de gobierno para el Estado español, no ha comprado la fórmula de la derecha con la ultraderecha, no ha conseguido mayoría. Y claro, le está pidiendo, lo comentaban antes los compañeros, la compañera en la mesa, le está pidiendo a formaciones políticas que en el mejor de los casos quieren ser ilegalizadas por su socio preferente de Vox, que le echen una mano junto con Vox para ser presidente del gobierno. Por tanto, yo creo que esto es marear un poco la perdiz y que sí que retrata un poco la debilidad del liderazgo actual, coyuntural, que tiene el Partido Popular. Pero yo creo que hay una cosa que es aún más grave, que es que se está demostrando que el Partido Popular esté enrocado en esta situación cuando todo parece en contra de Pedro Sánchez, que no tiene además una mayoría parlamentaria de gobierno ahora mismo. La pregunta es por qué, ¿no? Si Pedro Sánchez no tiene una mayoría parlamentaria, ¿por qué no la tiene el Partido Popular? Yo creo que es porque se viene demostrando ya desde hace varias legislaturas, no solo estas dos últimas, sino también la anterior, cuando el Partido Socialista de Susana Díaz, etcétera, decidió darle el poder a la derecha y al Partido Popular. Se está demostrando que también se ha desmoronado en gran parte el proyecto político de un centro derecha democrático capaz de interlocutar con formaciones políticas nacionalistas o independentistas, como ha ocurrido toda la vida en este país. A día de hoy, el Partido Popular solo tiene una opción para gobernar este país, que es gobernar con la extrema derecha, en alianza con la extrema derecha. Y ha perdido, yo creo, seguramente en las dos últimas legislaturas un espacio para ganar votantes por el centro, porque han intentado retratar también a Pedro Sánchez pues como un tipo que ha sido capaz de hacer vicepresidente a la extrema, darle la vicepresidencia del gobierno a la extrema izquierda, gobernar con Pablo Iglesias, pactar con Bildu, sacar adelante la ley de amnistía, todo lo malo, ¿no? La ETA, los independentistas. Y sin embargo, ¿por qué Alberto Núñez Feijóo no está hoy en 170 diputados como mínimo? ¿Y le sería simplemente suficiente ponerse de acuerdo con el Partido Nacionalista Vasco y con Junts? Bueno, pues seguramente porque la estrategia que ha elegido el Partido Popular es retroalimentarse, ser la calla de la extrema derecha, comprarle su agenda ultra y su discurso ultra, y eso ha dejado a mucha gente, bueno, pues sin ese juego de alternancia, de una bolsa de 1 o 2 millones de votantes, que normalmente en este país, cuando ha habido vuelcos electorales y cambios de gobierno, han pasado indistintamente del Partido Socialista al Partido Popular. Ahora hay mucha gente de centro-izquierda que no ve ninguna referencia democrática ni, por supuesto, de limpieza de las instituciones en el actual Partido Popular. Así que el resumen, yo creo que es ese, que le han dicho, intenta no estropearlo hasta que el propio Pedro Sánchez acabe por perder el poder, y el hombre pues hace lo que puede, pero por las mañanas se tropieza con sus propios cordones.
3: De momento, hoy el PNV y Junts no le han contestado, o sea que vamos a ver mañana qué le dicen.
6: Pero pues dirán que no. Es que yo creo de todas formas que el Partido Popular, que se equivoca mucho y esto no es de ahora solo, yo creo que ya le pasaba también antiguamente, en el análisis político que hace cuando gobiernan los socialistas y están en una situación crítica como es este momento el gobierno, yo digo porque esto lo hemos visto ya con los gobiernos de Felipe González, la última legislatura 93-96, lo vimos en los últimos dos años de el gobierno de Zapatero, cuando la crisis económica, entonces ellos tienen malas relaciones con los nacionalistas vascos y catalanes, vale, en aquel momento era CiU, no era Junts, el PNV sigue siendo el mismo desde hace 150 años. Piensan que esto, en cuanto ellos tengan posibilidades de gobernar, cambia, porque entienden que estos son como partidos bisagra que van a cambiar... que se van a ir siempre
16: con
6: el que gobierna. Y yo creo que no han entendido todavía que en este caso ellos llevan un lastre muy fuerte al ir de la mano de Vox, y que ese lastre, que es muy fuerte para el PP, es un lastre indigerible en Cataluña y en el País Vasco para los dos partidos nacionalistas, o sea, pero indigerible para sus votantes, ¿no? Porque hay mucha más sensibilidad contra la ultraderecha que la que se puede percibir a veces en Madrid, ¿no? Que no digo que no haya, digo que se perciba, pero allí son, bueno, sobre todo la vasca, es una sociedad mucho más pequeña, mucho menos habitantes, y eso es una cosa que se percibe clarísimamente, y de hecho lo ves en las elecciones, en la escasa o nula representación que consigue Vox en las elecciones en el País Vasco. En Cataluña también ha conseguido más en las últimas, pero sigue siendo un partido residual por el momento. En Cataluña, Junts tiene un problema, pero lo tiene con Oriols, o sea, lo tiene
16: con
6: la Alianza Catalana. Quiere decir que es un partido independentista, pero de ultraderecha, anti-inmigrantes, anti-islámico, o sea, reúne todas esas características de la ultraderecha, pero es independentista de Cataluña. Y yo creo que ahí sí que tienen un problema. Pero, o sea, la contaminación que para ellos supone...
16: Que va subiendo, tipo, por cierto.
6: Sí, Alianza Catalana, sí, claro. Va subiendo y mucho, y les puede quitar muchos ayuntamientos a Junts. Claro, por eso también ellos están ahí en una situación muy incómoda, porque tienen... a ver, ellos sobre todo tienen que trabajar para su clientela, para su electorado, ¿no? Y tienen que trabajar no solo porque esa es también su obligación en el sentido de que representan a ese electorado en las Cortes Generales, sino porque es que pueden perder muchísimo poder territorial, o sea, muchísimo poder municipal, porque se lo puede ganar Alianza Catalana. Y ellos eso, y sobre todo los alcaldes de Junts, que tiene unos cuantos todavía, bastantes, lo viven con terror. Pero eso es así, pero aliarse con Vox, o sea, con el PP Vox, no le ayudaría para nada, al contrario, le perjudicaría. O sea que, y el PP tiene que entender eso. O sea, el PP tendría que intentar, si quiere gobernar en España, tener esos 170 escaños de los que hablaba Monrosi, sacar esos 170 escaños. Y a lo mejor con esos 170 escaños, sin necesidad de Vox, ahí sí puede tener los votos de Junts y del PNV. Pero si no, es muy difícil. Y luego, en el País Vasco, por ejemplo, el PNV ya estuvo a punto de ser sorpasado en las elecciones autonómicas por Bildu, porque se quedaron muy pocos votos de diferencia. Pues es que allí el sistema electoral es diferente, bueno, esto es otro debate, ¿eh? Pero quiero decir que tienen, de hecho Bildu tiene un diputado en las Cortes Generales más que el PNV, porque tiene un diputado por Navarra y tienen exactamente los mismos diputados por la Comunidad Autónoma Vasca. O sea que ellos eso también lo saben. No están en una situación tampoco de decir nada, ahora nosotros somos hegemónicos como han sido durante muchos años en Euskadi y vamos a apoyar al PP o a quien sea. Pues yo creo que no están en esa situación y el PP debería de entenderlo.
16: ¿Y qué os ha parecido el cambio? No el cambio, pero veíamos a Sánchez el jueves y el viernes un poco tocado por los acontecimientos judiciales que nos iban sorprendiendo cada minuto, y después el domingo se vino arriba y hoy de nuevo y viene a decir no solamente vamos a resistir, sino que incluso podemos volver a ganar.
4: Pues yo creo que el gobierno intenta cambiar el foco, porque es la única manera también de intentar tomar la iniciativa en términos de agenda.
16: ¿Piensas, Jorge,
4: pública,
16: que es un mensaje dirigido solo a sus electores que están deprimidos? ¿O que realmente dice no, de esta vamos a salir con tranquilidad, colaboraremos con la justicia, vamos a aguantar el temporal y después de este ciclo seguiremos adelante?
4: Hay de las dos, porque por un lado tiene que animar a sus propios militantes y también el cisma interno que hay en el PSOE, ¿no?, con voces pidiendo incluso un congreso extraordinario. Entonces, de alguna manera, él tiene que aplacar eso y lo aplaca desde un mensaje, ¿no?, desde la recuperación de ciertos valores de la socialdemocracia, de tomar la iniciativa, de imaginar ciertos horizontes esperanzadores, ¿no?, frente a la extrema derecha. Entonces, él usa mucho esa dicotomía que, de alguna manera, también le viene bien. Es la que le permite también, al final, bueno, tener un buen resultado en 2023, cuando se prevía que le iba a ir mucho peor, y por otro lado intenta desde luego poner el foco en la agenda de políticas, intentando de alguna manera reducir el ruido que se genera, ¿no? Porque yo creo que hay un tema fundamental de fondo, y esto yo creo que es lo que va a marcar también hacia qué lado de la balanza acaba cayendo el relato, y es que, por ejemplo, por parte del Partido Popular sobre todo, y de la derecha y la derecha radical, lo que intentan de alguna manera demostrar es que hay un sistema integral de corrupción, ¿no? Y porque hay un sistema integral de corrupción, por tanto el gobierno es totalmente corrupto, es un sistema que está podrido desde dentro y donde el principal líder sería el propio presidente del gobierno, y de ahí ahora diremos algo porque creo que hay un tema no menor con esta hipótesis. Y por otro lado, el gobierno y el PSOE lo que quieren demostrar es que en todo caso son hechos particulares, ¿no?, que son en todo caso causas que son individuales y que responden a hechos que de alguna manera intenta circunscribir a determinados personajes políticos de su partido, ¿no? Lo cual, intenta ponerlo en dos focos. Claro. Partiendo de aquí, yo creo que hay varios elementos interesantes. Yo creo que, y quiero retomar una cosa sobre el Partido Popular que antes dejaba un poco en el aire, ¿no?, cuando decía, realmente ha habido oposición, está habiendo oposición, es una legislatura anómala, eso está claro, en la que gobierna un gobierno de izquierdas con una mayoría parlamentaria de derechas, entonces ya a partir de ahí tienes toda una anomalía, pero también tienes la anomalía de que no hay presupuestos generales del Estado, pero también tienes esa anomalía de que no hay una oposición realmente, es decir, cuando escuchamos a Núñez Feijóo no estamos escuchando al líder de la oposición, estamos escuchando a alguien que articula el ruido en torno, ¿no?, a un bullicio muy arrastrado hacia la extrema derecha que intenta de alguna manera erosionar al gobierno, y con esa erosión del gobierno a veces también erosionar las instituciones, lo cual yo creo que es muy peligroso por los efectos a medio y largo plazo que puede tener. Y con esto lo que quiero decir es que creo que el PP ha renunciado desde el inicio de la legislatura porque en el fondo consideran que es un gobierno ilegítimo, desconocen la idea de cómo funciona una democracia parlamentaria, a una estrategia que va más allá, o que no va más bien por el debate parlamentario, y que va por activar ese famoso, ¿no?, quien pueda hacer que haga, de Aznar, que es verdad que ya es muy manido, se está usando mucho, pero es muy sintomático, porque realmente explica
16: y muy gráfico.
4: Claro, y verbaliza lo que de fondo, implícitamente, el Partido Popular desde el primer día de la legislatura ha querido hacer. ¿Por qué? Porque de esa manera lo que activa es los resortes empresariales, los resortes judiciales y resortes de propagandismo mediático. Entonces, esto yo creo que lo vemos muy claro, es claramente por parte empresarial. Hoy hay una declaración que yo creo que no podemos pasar por alto, y es que Antonio Garamendi, el presidente de la COE, ha pedido también adelantar elecciones. No es menor, es el presidente de los empresarios en España. Yo creo que es una manera de alinearse muy claramente con una de esas dos narrativas que antes hablábamos, ¿no?, con la corrupción sistémica, y realmente también de alguna manera posicionarse ya y marcar qué intereses puede haber detrás, ¿no?, de esa posición. Por otro lado, hemos visto como el Partido Popular no es que tenga unos medios afines, lo cual es normal en los partidos políticos. En España vivimos en un sistema de pluralismo polarizado donde los partidos políticos de alguna manera tienen su correlato en los medios de comunicación, pero no es eso, que es lo que habíamos vivido hasta ahora, es que el Partido Popular se ha entregado con los brazos abiertos a propagandistas políticos que no tienen el mínimo para cumplir un código deontológico y que no se les puede llamar, por supuesto, ni informadores, ni periodistas, y ni siquiera opinadores, porque son propagandistas que recuerdan más a camisas pardas que a cualquier persona que pueda escribir o ponerse delante de un micrófono o enfrente de una cámara, ¿no? Y eso lo hemos visto incluso como algunos de estos propagandistas en algunas de las campañas electorales autonómicas ha ido incluso a cerrar la campaña electoral, el ejemplo de Aragón, ¿no? Yo creo que eso es muy indicativo. Y luego está el gran tema de la legislatura, el Poder Judicial. Yo creo que aquí es la clave, porque esto creo que va a tener unas consecuencias, y que creo que si la las instituciones estaban desacreditadas, o por lo menos algunas instituciones como el gobierno, el parlamento, creo que esta legislatura también va a dejar una desafección muy fuerte hacia el Poder Judicial. ¿Por qué? Hay un proceso que va unido, ¿no? Politización de la justicia y judicialización de la política, está claro. Hay jueces que hacen política, igual que jueces, desde luego, que son íntegros, pero sí que hemos visto de nuevo ese alineamiento entre el Partido Popular y ciertos jueces en una estrategia que es intencional. Es intencional porque no es casual
16: jueces
4: también.
16: Y fiscales.
4: Y fiscales. No es intencional que haya nueve causas abiertas. Yo creo que es intencional que haya nueve causas abiertas contra el PSOE, causas de muy distinta y variada naturaleza, desde el caso de la mujer del presidente, del hermano, también del caso que vivimos, ¿no? No lo podemos olvidar, el fiscal general del Estado, cómo fue condenado, además, ¿no? Lo cual también de alguna manera corrobora ese alineamiento. Y que hay una cuestión que yo creo que es clave, ¿no? En este sentido, esa intencionalidad realmente sí responde a una estrategia. Y ojo, ello no quita que esta intencionalidad haga o limpie también hechos que pueden ser potencialmente, sin duda, delictivos, ¿no? Es decir, estamos hablando también de que el Partido Socialista, en especial, tampoco ha ayudado a la hora de limpiar esas instituciones, ¿no? Un poco por retomar la idea de limpiar las instituciones.
16: Pero ensuciarlas tanto.
4: Cuando tenemos que sus dos últimos secretarios generales, secretarios de organización, están imputados, no están todavía condenados, pero es verdad que los indicios parece que apuntan a algo muy grave, muy sólido, y que también había unas prácticas que iban más allá del Partido Socialista, que iban también, ¿no?, con algunos ministerios, el Ministerio de Transportes en la época de Ábalos. Entonces, quiero decir, esto tampoco ayuda, pero creo que sí que hay que diferenciar esas dos cuestiones entre lo que pueden ser causas que se puedan abrir ante hechos de corrupción frente a esa intencionalidad general que creo que ha articulado el Partido Popular en esta legislatura.
15: Muy rápido, sobre una de las cosas que ha dicho Jorge de la COE, me hace gracia escuchar a la COE llevarse las manos a la cabeza como si estuviese escandalizadísimo porque graves casos de corrupción, bueno, hacen de este país tener un ambiente irrespirable. Como si nos olvidásemos los ciudadanos de que la mayor parte de los corruptores son algunos de sus grandes socios VIPs de la patronal, las empresas de mayor postín de este país. Lo que pasa es que evidentemente al jefe de la patronal no le importa absolutamente nada la corrupción. Lo que no quiere es tener un gobierno que suba el salario mínimo permanentemente, que tenga una apuesta decidida por las pensiones públicas o que aumente los derechos laborales e intente reducir la jornada laboral. Por tanto, es normal que la patronal haga política en favor de sus intereses. Sobre lo de Sánchez, fíjate que yo creo que como estamos también muy acostumbrados a que Pedro Sánchez consiga armar un motor mecánico con un chicle, una cuerda y un palo, pues algo parecido yo creo que hace con la presencia, con las desgracias de, por ejemplo, la extrema derecha. Hemos hablado antes, el efecto que yo creo que si no existiese Vox, seguramente Pedro Sánchez estaba hoy en una situación mucho más complicada, porque el Partido Popular sería un partido mucho más amplio. Y extrapolando esa situación a lo judicial, también creo que hoy la situación de Pedro Sánchez sería mucho más delicada si no llegan a existir las causas absolutamente insostenibles de su pareja, su hermano y el fiscal general del Estado. Sin esas tres causas que yo creo que ejemplifican, bueno, pues una ofensiva judicial muy difícilmente defendible, y que además todas siguen el mismo modus operandi, ¿no? Manos limpias, los ultranazis de manos limpias van, ponen una querella, luego se sigue una investigación, en fin, bastante dudosa, que acaba arrojando pues unas conclusiones absolutamente insostenibles. Hoy lo hemos visto también en el caso del juicio del hermano. Yo creo que sin esas tres causas, hoy Pedro Sánchez no tendría tan fácil que prendiese, como está prendiendo en una amplia capa de población, la sensación de que de verdad aquí hay una ofensiva para intentar derribar al gobierno. Porque causas como la de Zapatero o la de la señora esta Leire Díez, de la Fontanera tal, no son equiparables a estas causas. Pero el gobierno, el efecto peinado, al efecto peinado, el Partido Socialista le está sacando su rédito, le está sirviendo para decir, ¿ves cómo vienen a por nosotros? Hay una imagen icónica ayer que a mucha gente le puso los pelos de punta, pero yo creo que sirve bien para ejemplificar qué siente una parte importante de este país que se siente progresista o de izquierda, que es el empujón del Policía Nacional a la profesora de Valencia, ¿no? Y cómo Bueno, eso no queda como en una actuación aislada de un tipo pues que seguramente será ultraderechista y tiene la cero sensibilidad con respecto a las obligaciones que implica su trabajo, sino que además salen en tromba todos los sindicatos policiales a proteger a ese tipo que ha estampado a una profesora jubilada contra el cemento de una carretera y le ha roto una nariz.
16: Menospreciando a la delegada del gobierno.
15: Entonces, ¿tú ahora cómo le pides a la ciudadanía de izquierda que piense que la policía, las fuerzas y cuerpos de seguridad de este país son una institución absolutamente neutral? Los que vamos al Congreso de los Diputados vemos enfrente todos los días manifestaciones de todo tipo, de derecha, de ultraderecha, de izquierda, de ultraizquierda, de todo tipo de causas. Y vemos cómo los comportamientos de la policía, por ejemplo, no son iguales dependiendo de la ideología de esas manifestaciones. Y es un poco, yo creo, que la moraleja que subyace de la situación judicial que vive el Partido Socialista. Hoy acudíamos a la rueda de prensa de la calle Ferraz intentando que nos explicasen algo. Era la primera vez que se reunían, que se juntaba la dirección del partido. Y hay un juez que dice que en esa sede de Ferraz entró 22 veces una señora que por lo visto luego se dedicaba a su forma, a intentar chantajear a jueces, a guardias civiles, a fiscales, a policías, y que además le pagaba el partido. Cuando le hemos pedido explicaciones al Partido Socialista sobre, oye, ¿ustedes de verdad se estaban dedicando a esto? ¿Ustedes sabían que esta señora venía aquí continuamente? ¿Ustedes sabían que su partido sufragaba los gastos de esta gente, de la patrulla, no sé cómo llamarle, canina o cómo? Bueno, pues no. La respuesta es, la UCO viene a por nosotros y la gente sabe que hay una ofensiva judicial contra nosotros. Por eso yo creo que esta es la gran desgracia que tenemos en nuestro país.
16: La falta de explicaciones acabar convirtiéndose en el problema.
15: Y que a la gente progresista ni siquiera le han dejado margen para criticar a lo que hayan podido hacer los suyos, porque los tienen en intentar defenderlos de algo parecido a un golpe blando. Yo, sinceramente, no creo que en este país haya un golpe de Estado y tampoco creo que haya una dictadura, como dice la derecha. Intentar explicar el punto medio muchas veces nos lleva a tener enemigos en todas partes.
16: Raúl, decía que la falta de explicaciones al final se convierte en un problema serio, probablemente el más serio, ¿no? Porque si, habiendo cosas como dice él, hay una colaboradora, Mariola Urrea, a estos juicios que estabas mencionando, Monrosi, les llama juicios estrambóticos, estos juicios que no tienen pies ni cabeza.
15: Sí, es una manera bastante elegante de llamarlo, la verdad.
16: Sí. Juicios estrambóticos. Sí. Y sí, exacto, me encanta la expresión. Pero hay otros que, aunque sea de situaciones presuntas, tienen más cuerpo, por decirlo así, pero aún así no hay manera de que el Partido Socialista ni el Gobierno dé explicaciones, más allá de la convocatoria de dentro de un mes que tenemos en el Congreso.
14: Claro, porque digamos, uno de los elementos graves, ¿no?, y unos elementos peligrosos de cuando un estado de partidos, ¿no?, monárquico como es, donde los partidos gobiernan todo, quiero decir, los partidos son las oligarquías que manejan la dirección del Estado. Es cuando sabes lo que hace en todo el mundo, pero lo denuncias como si tú no lo hicieras, ¿no? Obviamente esa es la dialéctica del bipartidismo, ha sido así cuando Filesa, pues cuando el GAL, pero los anteriores gobiernos de derecha hacían exactamente lo mismo. El ciclo de Aznar terminó pues en esa bacanal de corrupción, y el PSOE pues obviamente siempre se corrompe algo menos porque suele ser de gente con menos dinero, salvo luego ya cuando eres Felipe González y tal, pero el problema es cuando esto se da en un ciclo reaccionario. Por eso yo creo que lo interesante de la posición de Sánchez, que es favorable pero al mismo tiempo es como una especie de, ¿no?, de surfista que sigue con la tabla hasta que ya no queda agua, ¿no? Se queda ahí embarrado, pero se queda embarrado toda la sociedad, ¿no?, todo el Estado, pero es capaz de surfear hasta en un charco, ¿no? Eso es un gran mérito. ¿Por qué? Pues porque el problema es que él saca y lee y aprovecha una percepción que ahora es dominante. Por un lado, si nos remitimos al ciclo que se abre con el 15M y luego el procés, tenemos que Pedro Sánchez no es de fiar porque apoyó el 155, no lo recordemos eso, pero también dijo que no podía dormir si Pablo Iglesias era vicepresidente, lo de Venezuela era gravísimo, ¿no? Lo del informe PISA y tal, es decir, ha sido un oportunista nato. Desde ese punto de vista, que empiecen a salir estos casos de presunta corrupción en el periodo pre-15M no hacía falta presunta, quiere decir, sois unos choridos porque hay esa percepción social, punto. Luego lo eran, ¿no? De facto, y lo siguen siendo. Pero, ¿qué compensa eso? Compensa que precisamente ese ciclo 15M y el ciclo plurinacional y el ciclo del procés ha exacerbado a la reacción. Y además es un proceso global. Estamos viendo que realmente, cuando decimos ya es que no hay presupuestos, es que está todo judicializado, bueno, está todo así en todas partes. Nadie gobierna, los parlamentos ya no funcionan. Estamos en un momento de ocaso o de transformación, de crisis monstruosa, de grandes, ¿no? Y de procesos muy turbios, con direcciones muy opuestas, en los que gobernar de facto es tener un discurso para los medios y tener todo tipo de tretas y acuerdos y dádivas para seguir adelante, adelante, adelante, pero sin un programa, sin una capacidad de dirección radical del Estado, etcétera, porque al mismo tiempo esa polarización y esa guerra constante no permite imaginar mayorías como la de Felipe González en 1082 o como la de Aznar en el 2000.
16: Bueno, tuvimos el viernes a Cristina Narbona, la presidenta del PSOE, y dijo que sí, que se va a que se está gobernando y que se han ido sacando leyes y que se han ido sacando decretos, claro. y que de gobernar
14: sí, y la legislatura de la vivienda, la legislatura de la, en fin, de la ley Mordaza, que la lleva a decir, eso es de risa. O sea, lo que permíteme que termine. Sí. Esas dos narrativas generan un resultado que es, por un lado, la desmoralización de ese pueblo de izquierdas, porque es obvio, pero el miedo pesa más. El mal menor es lo fundamental, ¿no? Y luego, pues hay una especie de satisfacción sustitutoria, que es ese presidente que le habla al Netanyahu, qué tal, pero que de facto es un presidente que apoya a muerte la militarización de la economía y de las grandes empresas españolas y de Europa, y está llevando la guerra de Ucrania pues a un punto de punto de inflexión, etcétera. ¿Qué significa eso? Significa que yo veo a Pedro Sánchez capaz de revalidar la presidencia ahora mismo, pero cada vez...
16: O sea, que cuando él lo dice, tú te lo crees.
14: Porque es Pedro Sánchez. Porque ha dicho, y además que tiene una jeta, ha dicho que son problemas y tropiezos. Por ejemplo, quiere decir, no ha hecho un discurso de, oh, mea culpa, yo no sabía que estos señores del Peugeot eran así, no, no me subo.
16: Pero también ha dicho que no les va a temblar la mano si hay que hacer más, tomar decisiones de castigo, si el caso Leire, que ahora vamos a ver,
14: sí, porque mientras no le toque a él, se carga todo lo que tenga por delante. Quiero decir, tengamos en cuenta lo que ha hecho también el precio para el bipartidismo, porque si vemos que este Feijóo turulato que tiene a Vox y no se lo puede quitar de encima, pues insisto, es el bolso de Soraya que presidirá cuando no haya nada. Sánchez se ha cargado al PSOE, quiere decir, miramos la situación territorial, el hecho de que no hay ningún sustituto viable para Pedro Sánchez, la crisis si pierde Pedro Sánchez, que eso es otro factor interno, puede ser histórica, sobre todo en el contexto europeo y global. En ese sentido, es como una especie de surfista, insisto, que va a aprovechar hasta el último charco y es capaz de hacerlo porque ha conseguido desmoralizar a ese pueblo del 15M y el pueblo que quería una profundización republicana de la Constitución, que él mismo les ha sacado a decirle que eso no es posible. Si queréis esto o si no, PP Vox.
16: Rosa, cierra el bloque.
6: Sí, yo quería hacerle un par de puntualizaciones a Raúl. Una, que has dicho, el 15M se denunciaba la corrupción, luego se vio que había, bueno, en el gobierno de Zapatero te puede no gustar, y de hecho a mí tampoco me gustó las medidas económicas que se vio obligado o hubiese tenido que dimitir a adoptar, forzado por la Unión Europea básicamente, pero no solo, porque la crisis económica era tremenda, pero no hay no ha salido ningún caso de corrupción de los gobiernos de Zapatero. Puede que sea el único gobierno de la democracia que no ha tenido casos de corrupción.
14: Estoy de acuerdo, pero acuérdate, muy, muy rápido, que el lema del 15M era no, que no somos mercancía en manos de...
6: No, pero es que has dicho...
14: De políticos y banqueros, pero sí, es corrupción amnistiar al del Banco de Santander, lo que hizo Zapatero, bien. Eso es corrupción.
6: Bueno, pero por precisar, porque nuestros oyentes a lo mejor no saben a qué te refieres tú cuando hablas de corrupción.
16: Y fue el único gente, gobierno no, que no tuvo casos de corrupción.
6: Claro, y la gente interpreta corrupción a alguien que ha robado, ¿no? Vale. Luego yo diría que la Kitchen es el segundo caso de corrupción más grande que ha habido en la historia reciente de España después de los GAL, porque claro, es el aparato del Estado, la policía dedicada a perseguir a un ciudadano porque tiene información que puede perjudicar al entonces presidente de gobierno, a su partido, o sea, es decir, a Rajoy y al Partido Popular. Bueno, en fin, hasta con un secuestro de su mujer y su hijo simulado, un señor disfrazado de sacerdote, en fin, quiero decir, eso que se está juzgando ahora y que va en páginas interiores, que no ocupa muchas portadas, es, en mi opinión, el segundo caso de corrupción más grave de España, aunque ahí no haya habido un duro de robo. Claro, ha habido uso de fondos reservados, evidentemente, porque esos policías no lo hacían gratis. Esa era una de las puntualizaciones. Y la otra es, vamos a ver, Sánchez

0: me llames, yo estoy contento.
1: Es que me acabo de dar cuenta y digo, a lo mejor
2: no,
1: le
2: no he sido consciente, si lo has hecho más veces.
0: No pasa nada.
1: Como decía Monrosi, ¿no? O sea, está el hermano que al final, vamos a ver en qué queda eso, pero el daño ya está hecho. El daño de desgaste al gobierno, de desgaste de la reputación del hermano, de desgaste de la reputación del propio presidente del gobierno.
2: Que hemos escuchado por varios testigos de que había sido un proceso escrupuloso, la palabra era.
1: Bueno, vale.
0: Estrambótico, más que escrupuloso.
1: Sí, más estrambótico, sí. El de su mujer, el del fiscal general, y, en fin, hay un montón. Y luego está lo que ha salido de José Luis Rodríguez Zapatero, del expresidente Zapatero. Y entonces, yo escucho, por ejemplo, otra vez a Aitor Esteban, es que no podemos esperar a que Sánchez comparezca el día 19, 20 o 24, que dicen algunos que va a comparecer, de hecho, ¿no?, el día de San Juan. Bueno, pero es que Sánchez no puede comparecer a hablar de Zapatero antes de que Zapatero vaya a declarar a la Audiencia Nacional. Es que es una de esas cosas, y mientras tanto está en una situación muy debilitada, muy crítica, porque sobre todo el caso Zapatero, como le queráis llamar, plus ultra, ¿no? Es un caso que desgasta muchísimo, debilita mucho al gobierno, mucho, muchísimo, ¿no? Entonces, ¿qué puede hacer? Pues tiene que salir ahí en el Congreso de las Juventudes y decir, aquí vamos a seguir en el 27 y más allá. Y más allá, y lo que sea. Y oye, a lo mejor va, y tiene razón, porque le hemos visto resucitar varias veces. Ahora, todos los que nacen con una flor en el culo algún día la pierden. No sabemos si este es el momento.
2: Pues con este mensaje nos quedamos, que nos quedan poquitos.
3: Muy ilustrativo.
2: Muy ilustrativo. Son las 11 y 14 minutos.
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2: Antes Monrosi comentaba cómo había sido la rueda de prensa esta mañana, que quiero que nos des más detalles de cómo ha ido la ejecutiva del Partido Socialista. En el Partido Socialista contienen la respiración mientras esperan a conocer el sumario del caso Leire 10. El juez de la Audiencia Nacional, Santiago Pedraz, ha levantado parcialmente el secreto, y lo previsto es que en los próximos días tengamos acceso a los cientos de folios de la investigación de las presuntas artimañas para desestabilizar causas judiciales que afectaban al gobierno. Este es el caso que llevó hace unos días a los investigadores de la UCO a pedir información en la sede del PSOE en Ferraz, a pesar de las presiones de algunos varones y antiguos altos cargos socialistas también para convocar elecciones o para convocar un congreso extraordinario y renovar liderazgos. La dirección del PSOE hace oídos sordos. Montse Mínguez, portavoz.
5: Pues el partido está viendo que hay en el entorno de ciertas investigaciones, cae en el entorno de ciertas investigaciones, intereses claros para derrumbar la acción de todo un gobierno. Y que esto no viene de ahora, si es que esto viene ya desde el año 2023.
2: Según el juez, Santos Cerdán habría pagado 4.000 euros al mes con cargo a los fondos del partido. Hoy ha negado chantajes cuando le han preguntado a la salida del juzgado.
6: ¿Fondos del Partido Socialista para chantajes y para sobornos?
7: ¿Tiene previsto hacer alguna declaración?
8: Chantaje ni se hizo nada por el estilo, muchas gracias.
2: Ni chantajes ni nada por el estilo, ha dicho el exsecretario de Organización de los Socialistas. Monrosi, cuéntanos más de lo que has visto esta mañana en esta línea de resistir.
0: Luego lo de Santos Cerdán también, por poner en contexto, también dice que los audios que hay grabados, él no es la voz y que es una inteligencia artificial. Quiero decir, por poner en contexto un poco también las explicaciones que aporte el exsecretario de Organización.
2: Seguimos en la línea estrambótica.
0: Sí, un poco estrambótico, sí. No, esta mañana hemos preguntado a varios miembros de la ejecutiva del Partido Socialista sobre cómo ha sido esa reunión, porque yo, de verdad, en cualquier otro contexto, sé que la política, que hay algunos que conocéis la política un poco más de cerca que yo, pero en cualquier otro contexto laboral hay una crisis como la que se está viviendo, y imagino que hay una reunión y que ahí saltarían chispas. Y yo he preguntado, bueno, ¿habrán saltado chispas hoy en el Partido Socialista? Ni chispas, ni chispazos, ni nada que se le parezca. Me han llegado a decir varios integrantes de la Ejecutiva Federal que ni se han tratado los temas.
2: ¿Qué me dices?
0: Los temas, no se ha ido al fondo de los temas, ni al fondo de lo que le está ocurriendo a José Luis Rodríguez Zapatero, ni su situación, ni tampoco he preguntado, oye,

0: pero nadie, que también lo hemos preguntado en la rueda de prensa a la portavoz, pero nadie ha preguntado que cómo es posible que Leire Díez estuviese 22 veces en Ferraz y cobrase 4.000 euros al mes del Partido Socialista sin que nadie se diese cuenta. ¿Solo lo sabía Santos Cerdán? A mí me parece una tesis muy complicada de creer, y yo pensaba que habría ahí gente que pediría explicaciones. Pues no, la respuesta que me han dado es que no, que se ha producido un alegato por parte del secretario general y presidente del gobierno a resistir, a mantener el orgullo de la militancia socialista, a trasladar a la ciudadanía el mensaje de que van a por la izquierda y a por el Partido Socialista de por tierra, mar y aire, y cuando dice por tierra, mar y aire, por los medios de comunicación, por la política y por la judicatura también. Y ese es el mensaje que han trasladado luego fuera. Es verdad que muchas veces el mensaje que se traslada fuera no es exactamente el mismo que ha ocurrido dentro, pero es que le hemos preguntado a muchas de las personas que han estado ahí dentro y nos han dicho que no, que lo que se ha dicho en privado es lo mismo que se ha dicho en público. Y a mí eso sí que me preocupa un poco más, porque yo creo que un jefe de cualquier organización o institución tendría que preguntarse qué ha pasado ahí cuando algo ha fallado. Y no es que Santos Cerdán estuviese con Leire Díez de tiquitaca a su bola en el pueblo de Milagro este en el que vive. Es que ocurría en la sede del Partido Socialista y se le pagaba con dinero del Partido Socialista. Pero estamos un poco...
1: No, y la pregunta que sigue habiendo es, ¿sabía Sánchez que pasaba esto? Aunque coincidiera con la semana que se tomó de reflexión.
0: Claro.
1: O sea,
0: su secretario de organización nunca le reportó que estaba en conversaciones con una señora que decía que iba a solucionar no sé qué. Bueno, se aferran a una cosa que, insisto en mi tesis de antes, la justicia también le pone fácil, porque las cosas que han pasado en esta legislatura, sumadas a las cosas que también pasaron en la anterior legislatura, lo que pasa es que a esas no miraba el Partido Socialista porque no perjudicaban ni a la pareja del presidente del gobierno, ni al hermano del presidente del gobierno, ni al presidente del gobierno, ni a su partido. Pero en la anterior legislatura, por no remontarnos más a las cloacas policiales del montaje de la cocaína de Miguel Urbán o el informe PISA o las Islas Granadinas, pero en la pasada legislatura también pasaron cosas muy graves. Yo creo que quedó bastante claro que la justicia o una buena parte de la judicatura de este país o del poder judicial de este país se tomó bastante mal la entrada de la izquierda del Partido Socialista en el gobierno, y hubo casos, por ejemplo, que a mí me tocó también seguir de cerca, como en la imputación de todo el partido, de toda la cúpula de Podemos por el caso Neurona durante un año o dos años sin que eso llegase a ninguna parte. Y es evidente que desde la aplicación y la aprobación de la ley de amnistía, en esta legislatura hay una parte del Poder Judicial que le ha echado un pulso y se la tiene jurada al presidente del gobierno y al Partido Socialista. Y yo creo que eso es lo que denota que hayamos visto a jueces con toga manifestándose contra una ley que aún ni siquiera había entrado en vigor y se estaba tramitando en el Congreso de los Diputados, o que vienen a explicar un poco qué es lo que está pasando con el hermano, con la pareja o con el fiscal general del Estado.
1: Raúl.
2: Sí, yo creo que lo que
1: estamos
2: está,
1: ya en los dos sí, últimos minutos
2: lo que dice,
1: y quisiera hacer una
2: lo que dice Monroe sí explica eso, ¿no? Digamos, los comportamientos son presuntos, son remiten a investigación, pero es cierto que hay un que el que pueda haga, y eso es así, y además es una dinámica global de las derechas, ¿no? Pero para terminar, lo que acabará con Pedro Sánchez es el cambio de la coyuntura económica. O sea, cuando empiecen los recortes, se acabó la magia. Es decir, la coyuntura económica que está viviendo el Estado español es única, tiene mucho que ver con la dirección europea después del COVID y explica un montón de cosas. Cuando eso, que está a punto de acabarse, porque las cabezas de caballo ya aparecen en las camas de presidentes, la indignación de destacados miembros de la CDU sobre el hecho de que supuestamente se hayan pagado las pensiones con fondos europeos, mientras dicen nosotros nos estamos apretando el cinturón, la austeridad brutal que hay en Alemania, por supuesto en Francia, en Países Bajos, etcétera. Esa dialéctica y la debilidad del único gobierno pues, algo de izquierdas en Europa, es el gran talón de Aquiles de Pedro Sánchez. Y si antes de esas elecciones nos vemos en ese escenario, retiro lo que digo, que o sea, se le acaba el agua, vamos.
3: Rosa, lo que pasa es que yo creo que no puede convocar elecciones, mucho menos ahora con los casos en los tribunales que se están acumulando, el de Plus Ultra, que afecta a Zapatero, seguramente es el más grave. Más grave de cara a la población, ¿no? A la ciudadanía, lo que puede pensar la ciudadanía, afecta a un expresidente del gobierno, además que ha apoyado mucho en los últimos tiempos a Sánchez. No digo en los últimos tiempos porque hay que recordar que antes apoyó en las primarias a Susana Díaz, o sea, que no es sanchista de primera hora. Pero bueno, quiero decir, si hiciera elecciones ahora tendría un pésimo resultado y la convocatoria está en sus manos, esa es una de sus facultades, ¿no? Convocar cuando se acaba la legislatura o cuando él considere oportuno. Y de momento estamos en la fase de cuando él considere oportuno. Y si no se produce ese cambio de ciclo económico antes de las próximas elecciones generales, yo creo que lo que le va a fallar a Sánchez son los partidos a su izquierda, si miras las encuestas, porque las encuestas mantienen al PSOE en una posición más o menos igual, pero los partidos a su izquierda a la baja.
1: Pues lo dejamos ahí, Rosa. Hoy estás acabando todos los bloques.
3: Ay, perdona.
1: No, al contrario, que lo haces con frases redondeadas. Antes la flor, imagínate. Y ahora esto, mis queridos compañeros, Raúl Sánchez, analista ensayista, Jorge Resina, profesor de Ciencias Políticas de la Universidad Complutense de Madrid, Rosa Paz, periodista analista, y José Enrique Monrosi, periodista político del diario.es. Gracias por ayudarme a interpretar la jornada de hoy.
0: Gracias a ti, un placer.
1: Y ahora damos la voz a la audiencia, Rodrigo García Fernández, cómo han ido las respuestas a la pregunta de si qué les parece el ofrecimiento del PP a los socios de llevar a cabo una moción instrumental para convocar elecciones.
4: Pues en redes se mantienen las posturas desconfiadas hacia el Partido Popular, un 72% les parece mal la propuesta, pero ha habido una inversión de tornas en el contestador con bastantes respuestas que sí valoran la posibilidad de la moción instrumental para sacar al PSOE del gobierno.
5: Me parece la única propuesta razonable y realista en este momento.
6: A mí me parece muy bien.
7: Me parece bien la moción de censura.
8: Soy Abelino desde Gijón. El Partido Popular, por supuesto, que debería presentar una moción de censura. Pero es que en la moción de censura hay que presentar un programa de gobierno. Programa de gobierno que, por supuesto, el PP no tiene.
4: Y aparte en WhatsApp un comentario de reproche hacia la izquierda gobernante.
9: ¿No se dan cuenta de que la izquierda está haciendo mucho daño con todo lo que está haciendo de la corrupción y al final están convirtiendo que la izquierda sea la más nefasta del mundo en este sentido?
4: Así que más allá de la posibilidad o no de una moción, sobre todo lo que he comprobado es que hay bastante descontento hacia uno u otro de los partidos principales de España.
1: El famoso bipartidismo que está en época de crisis. Gracias, Rodrigo. Mañana más.
4: Mañana más.
1: Más temas, más preguntas, más participación, que es lo que nos interesa en este programa, la participación de nuestra querida audiencia, que siempre apuntan tesis atinadas. 1 de junio, como cada día, repasamos la jornada en sonidos.
10: Feijóo se ofrece a que el mecanismo parlamentario sea un mero trámite para poder convocar elecciones generales.
11: 184 diputados estamos pidiendo elecciones anticipadas, elecciones inmediatas. Si los que lo dicen son coherentes y lo hacen, podemos buscar una solución en poco tiempo.
12: Se reanuda el juicio a David Sánchez por su contratación en la Diputación.
13: La Sala de la Audiencia Provincial de Badajoz considera que ha prescrito el delito de aceptación de nombramiento ilegal del que se acusaba a David Sánchez.
14: A pesar de sus grabaciones, sus notas y sus declaraciones previas, Villarejo no confirma ningún espionaje a Bárcenas.
15: ¿Hay información del tráfico de armas del rey emérito con el ASIR o no? ¿Tiene Luis Bárcenas esa información o no?
16: La Policía Nacional ha abierto un expediente disciplinario al agente al que se le ve en un vídeo que se ha hecho viral cómo empuja de manera desproporcionada a la mujer durante una protesta.
17: Cuando se manifiestan las profes para defender la educación de nuestros hijos e hijas, palo.
18: Viendo la actuación policial de ayer de un policía, pues provoca muchísima indignación.
19: Ha generado para mí personalmente una indignación enorme, porque yo creo que no nos merecemos ser tratados de esa manera.
20: Más de 42.000 alumnos se han enfrentado a esos dos primeros exámenes iniciales, iniciando así la prueba de acceso a la universidad, la PAU.
21: Bueno, justo lo que me había estudiado.
22: Bastante bien, ha caído el realismo y el naturalismo.
23: Pues bueno, he salido bastante mejor de lo que me esperaban.
1: Bueno, ahora sí que ya llegamos al final y ya saben que siempre guardamos ese minuto de música tranquila para despedirnos, para darles las gracias y para empezar a hacer descompresión de toda una jornada de información que empieza a las 7:30, como saben. Hoy nos vamos con el venezolano Tiago Navarro y su canción Quédate con lo sencillo, una canción que trata de ese mensaje tan fundamental en la vida de las personas, de que nos quedemos con aquellas personas que nos valoran, que nos apoyan en los momentos difíciles y demuestran sus sentimientos con acciones reales y sin buscar reconocimiento, ni siquiera preguntar por ello. El valor de las relaciones está en cómo nos hacen sentir los demás, no en lo que nos dicen, sino en cómo nos hacen sentir en cada momento y en las personas que están a nuestro lado sin haberlo pedido, celebrando nuestros logros y apoyándonos en los malos y difíciles momentos. Los invito a quedarse con Quédate con lo sencillo y evitando, como dice Tiago Navarro, la falsedad y quedarnos con lo genuino, lo bonito y lo simple. Mañana volveremos a las 7:30, como siempre, con las noticias del día y con los mejores analistas para traerles lo mejor de la información en la radio pública. Hasta mañana.

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0: Buenas noches, buenas nit, buenas noites, Gabón. Bueno, una servidora y, como siempre, claro, un tren no se puede llevar una sola. Ya lo saben ustedes. Maru Arranz al otro lado, en la parte técnica, e Isabel Moradas en la realización del último tren. Así podremos llegar en plena forma a las 2 de la madrugada, que es lo que pretendemos. Y hoy vamos a tener un viaje muy especial. Vamos a tener un programa muy, muy de Rocío. Porque, en fin, ya saben ustedes la fecha en la que estamos, ¿no? El 1 de junio. Pero antes déjenme, porque luego sí que vamos a ello. Todo el rato va a ser Rocío, sí. Es lo que nos permite la radio pública, ¿no? Poder hacer, pues, un programa como el de esta noche y escuchar varias voces para analizar la figura musical y cultural y todo lo que ha aportado a este país Rocío Jurado. Pero antes de eso, los fans y las fans, por cierto, de Rocío, ya están dejando mensajes en el contestador, en el 913-46-1010. Son las más activas, desde luego. Y bueno, vuestras reflexiones, palabritas, hoy palabras para Rocío esta noche. Dejadlas ahí en el 913-46-1010. Los fans, quienes la habéis seguido durante muchísimo tiempo. ¿Qué significa hoy, 20 años después de su muerte, Rocío Jurado? Bueno, de eso en unos instantes, pero cada 15 días, ya lo sabéis, viene por aquí Marian Martínez Bascuñán con su columna de opinión. Es profesora de ciencia política en la Universidad Autónoma de Madrid. Y bueno, hoy en la columna de esta noche habla sobre la figura de Federico García Lorca y su muerte. Ha elegido, a veces habla de política, muy a menudo habla, es lo único de política que tenemos en el último tren, pero hoy ha elegido a Federico García Lorca y su muerte. Yo creo que a consecuencia de la actualidad de La bola negra, de los Javis, la nueva película dirigida por los Javis, que ha triunfado en el reciente Festival de Cannes. Así es que vamos a escuchar a Marian Martínez Bascuñán.
1: En el último Festival de Cannes, la película de los Javis sobre Lorca recibió una ovación de 20 minutos. Al terminar, uno de sus directores dijo una frase muy simple: a Lorca lo mataron por maricón. Y aquí, en España, esa frase parece que ha incomodado a algunos. Han salido voces a recordarnos que Lorca fue mucho más, que lo mataron por rojo, que lo mataron por republicano, que no lo reduzcamos solo a eso. El reparo suena generoso, no lo encerréis, Lorca era inmenso, era universal, pero conviene mirarlo de cerca. Nadie siente la necesidad de aclarar que Lorca fue mucho más cuando subrayamos que era republicano, o andaluz, o vanguardista. El mucho más solo se enciende contra una dimensión, y una objeción que se activa ante un solo contenido no es preocupación por la totalidad, es incomodidad con ese contenido. El error de fondo es confundir universalidad con generalidad. Creemos que Lorca nos pertenece a todos por lo que tiene de común y que nombrarlo particular lo rebaja. Pero el arte funciona al revés. Madame Bovary es universal por ser absolutamente provinciana y de su tiempo, no a pesar de ello. Lorca nos habla a todos no cuando lo vaciamos, sino cuando el amor prohibido, el miedo a ser visto, la marca que señala para la muerte, están dichos con tal precisión que se vuelven ventana a una condición compartida. Y hay algo más incómodo todavía. Lo mataron por sus ideas, suena noble. Lo mataron por lo que era, parece degradarlo. Pero esa jerarquía es la trampa. Da por hecho que morir por a quien amas es menos digno que morir por lo que piensas. Olvida además un dato áspero. Fueron sus propios asesinos quienes nombraron esa dimensión, sin pudor alguno. Decir hoy no lo mataron por maricón es pretender saber mejor que sus verdugos por qué apretaron el gatillo. Nombrar al Lorca homosexual no lo encoge, lo devuelve entero. Porque la universalidad de un poeta no es lo que queda cuando le quitas lo que era, es lo que alcanza cuando lo dice todo.

0: Pues sí, señoras y señores, Rocío Jurado también cantó a Lorca este poema de Carlos Murciano en el año 86, en el día de la poesía de aquel año. Ella cantó este poema y además con voz, sin cante.
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0: y Rocío.

0: hizo muchas cosas, más que la mayoría de las cantantes españolas. Y todo lo que hizo, lo hizo muy bien. Y hoy, fíjense cómo ha pasado el tiempo. Hoy se cumplen 20 años de su muerte.
1: Son las 6:03 de la mañana. La información de última hora proviene desde Villa Jurado, desde donde acaban de comunicarse el fallecimiento de la tonallidillera Rocío Jurado.
2: Buenos días. La cantante Rocío Jurado ha fallecido a las 5:15 de esta pasada madrugada en su domicilio de Madrid.
3: Buenas tardes. La familia real ha enviado un telegrama de pésame y el rey ha hablado por teléfono con José Ortega Cano. Es unánime el sentimiento de respeto hacia lo que ha aportado Rocío Jurado al mundo artístico español.
4: Rocío Jurado ha muerto en su casa de Madrid sobre las 5:15 de esta madrugada de un cáncer de páncreas que le diagnosticaron hace 2 años. Lo anunció su hermano y representante, Amador Muedan.
5: Rodeada de lo suyo, de su familia, de sus hijos, de sus hermanos, y a las 5:15 ha dejado de respirar.
0: Fue la noticia que hoy, justo hace 20 años, nos hizo llorar a muchos. Sí, yo creo que lloró mucha gente ese día. Estoy convencida. Gente que la queríamos y que la admirábamos. Y que la seguimos queriendo y la seguimos admirando. Y la seguimos echando muchísimo, muchísimo de menos. Fue difícil de asimilar aquella muerte, aunque ya sabíamos, por supuesto, que estaba malita. Yo estuve con ella el día 9 de mayo, imagínense. Pero una siempre tiene la esperanza, yo qué sé. Yo qué sé. Pero bueno, hasta las más grandes mueren, ¿verdad? Solo que a ella la podemos seguir disfrutando. De hecho, pones Rocío Jurado. Este fin de semana lo he hecho yo mucho, buscando cosas de ella, buscando canciones. He puesto en internet su nombre y te salen, bueno, cientos y cientos de vídeos, ella hablando, cantando, directos, programas especiales dedicados a ella. Bueno, es biografías, noticias, discografías, canciones. Bueno, es increíble. Bueno, si pones su nombre en Google, ahora ya Google no es como al principio, que te ponía tantos millones de entradas para el nombre tal, que pones entrecomillado, ¿no? Ahora ya no te permite verificar con exactitud el número de entradas, pero habla de millones de entradas si pones el nombre de Rocío Jurado, ¿verdad? Y en redes sociales, que contaros, ya lo sabéis, su presencia digital es realmente enorme. Varias cuentas de fans muy activas que ya han comenzado, como os decía, a dejarnos mensajes en el 913-46-1010, esas palabras para Rocío en esta noche. Una de ellas me escribió, por cierto, porque he puesto una fotografía con Rocío Carrasco, me contestó y me decía: yo tengo 27 años y no concibo un día sin Rocío. Hace ya muchos años que cambió mi vida, me decía una chica de 27 años, ¿eh? ¿Cómo ha atravesado generaciones, Rocío Jurado? Eso es así, ¿no? En fin, a partir de las 12, a partir de las 12 vamos a escuchar a Rocío Carrasco, hija de Rocío Jurado. Ella no quiso venir en directo, yo la he entendido perfectamente, es un día muy complicado para ella, y lo que le agradezco es que pasara por aquí, por este programa, el jueves pasado, y pudiéramos grabar esta entrevista. Porque Rocío sigue, como ella dice, escuche, muy viva.
6: Destacaría una cosa que creo que es importantísima. Creo que ella está más viva que nunca. Creo que durante estos 20 años que ella no está, esa gente que la nombra, esa gente que la oye, esa gente que canta sus canciones, esa gente que las versiona, esas personas que le hacen homenajes, creo que la mantienen, creo que son los responsables de que ella esté más viva que nunca.
0: Yo Y luego escucharemos toda la entrevista en la que, bueno, nos emocionamos las dos y por supuesto ella se emociona recordando cosas de su madre, Rocío Jurado. Nos va a hablar también del documental que se estrena el 25 de junio, por supuesto. Y más cosas, porque yo creo que va a ser un año muy jurado, ¿eh? Ya era hora, porque yo creo que se merece muchas de las cosas que... También por eso le pregunto a Rocío, ¿no? Que no se han hecho en todo este tiempo. Porque en estos 20 años de su ausencia, las trifulcas del clan familiar, creo yo, que han restado protagonismo a la voz de Rocío como cantante. Se habló más del personaje y de miembros de su familia que se convirtieron en protagonistas cuando quizás, por el bien de la obra de la cantante, solo deberían haber sido eso, pues secundarios, ¿no? No dudo de que todos la querían. ¿Cómo no querer a Rocío cuando se la conocía? Pero querer bien es lo difícil, ¿no? Muchos de ellos no fueron capaces de pensar en lo que ella hubiera querido o en lo que realmente la protegía como gran artista que era y que necesitaba ser protegida. Me temo que algunas generaciones, o los más jóvenes, se hayan quedado con esa imagen y conozcan mejor a algunos familiares, algunos de esos familiares y sus culebrones televisivos, más que su obra musical, ¿no? Tampoco algunos medios estuvieron a la altura del respeto y la consideración que merecía como un artista que era tan grande, que rompió tantos moldes, tantas etiquetas, ¿no? Le falló mucha gente. Demasiada. Porque hubo un tiempo en que en este país se permitió todo, hasta ensuciar la imagen de quienes, sin quererlo, engordaban el negocio espurio de algunos platós. Nada más que hay que recordar aquella frase mítica que ya pasará a los anales de Rocío volviendo de un viaje en el AVE.
7: Anda ya, hombre, eso es una desfachatez lo que hacéis. Y destrozar a las personas. ¡Soy destructores!
0: Destructores. Es lo que ella sentía porque era transparente y no era hipócrita. Y no sabía mentir. Y llegó un momento en que no podía más. Porque en este país se le trató muy mal a Rocío Jurado. Pero como Rocío es tan grande, bueno, espero que al menos esos jóvenes que a lo mejor conozcan estas otras cosas, pues a lo mejor tendrían que saber que ha vendido más de 20 millones de discos, que consiguió 150 discos de oro y 60 de platino, que ya con 15 años ganó el Premio Nacional del Cante de Flamenco de Jerez, que por supuesto tiene medallas de plata de Andalucía, Premio Humanidad, los críticos de Nueva York la premiaron como la mejor, el mejor espectáculo, Premio La Voz del Milenio en el año 2000, en fin. Pero 20 años después podemos seguir diciendo, es tan grande Rocío que su figura permanece grandiosa, inimitable y brillando contra viento y marea. Porque además esas redes tan activas que la ponen por ahí, que hacen viralizar sus vídeos, muchos jóvenes, muchas jóvenes han descubierto que era una mujer adelantada a su tiempo, que era una mujer a favor del colectivo LGTBI, por supuesto, que era feminista, por supuesto, y ahora lo están descubriendo muchos. Nunca es tarde. Pues a esta Rocío única, inolvidable y viva, como decía su hija Rocío, vamos a dedicarle este programa del último tren.

0: Pero también nos acompañará Carlos Barea, escritor y editor del libro Rocío Jurado, la voz que nos hizo sentir libres, en el que 8 voces revisan la vigencia de su legado desde un punto de vista profesional, cultural, musical. Bueno, vosotros también, a través del contestador, podéis homenajear esta noche a Rocío Jurado. Me acuerdo que una señora de Canarias me lo pidió y, por supuesto, le dije cuando llegue el momento, a los 20 años de su muerte. Este es El Contestador.
1: Hola, soy Pepe de Murcia y para mí Rocío Jurado era, como dice uno de sus discos, la más grande. Para mí su música, su voz, lo que me transmitía, la clase de mujer que era, lo abanderada, lo apoderada, era increíble. Era maravillosa.
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0: Y empecemos por la Rocío, que también hizo cine. Ella se quejaba de que a veces le preguntaban, ¿pero cómo? ¿Tú también has hecho cine? Claro que sí, claro que ha hecho cine. Y qué mejor que hablar con nuestra compañera, porque es compañera. Bueno, es imposible decir todo lo que ha hecho en muchísimos programas. Nuestra compañera que nos va a hablar, Machús Osinaga, sobre el cine que ha hecho Rocío Jurado, ¿no? Aparte de que colabora, es la directora del cine de barrio de Televisión Española, que ya ha cumplido 30 años de vida, nada más y nada menos, y también colabora aquí en esta casa en Radio Nacional. Machús Osinaga, buenas noches.
4: Buenas noches, Isabel.
0: Qué alegría oírte, porque al leer en el libro de Carlos Barea, Rocío Jurado, la voz que nos hizo sentir libres, lo que tú hablas de Rocío en la parte del cine, pues me parece muy bien, ¿no? Porque esto mucha gente no lo conoce, Machús.
4: Sí, sí, y además ella decía que las nuevas generaciones quizá no sabrán que yo he hecho cine, y he hecho buen cine. Porque además ella empezó además su carrera cinematográfica con una película que a mí me hace muchísima gracia, en el año 1963, que se llama Los Guerrilleros, y debuta, atención, con Manolo Escobar, ambos.
0: Él ya era una figura.
4: No, todavía no.
0: ¿Él
4: no? No, en el 63 no, todavía era una chica muy joven.
0: No, me refería a Manolo Escobar.
4: No, tampoco te creas.
0: Pues yo creía
4: debutó
0: que sí.
4: En el cine también, o sea, era el debut de ambos. Entonces, además, es una película muy reloca porque se sitúa en el año 1800, en la España, digamos, invadida por los franceses. Y entonces, Rocío hacía de dueña de una venta. Y Manolo era como el adalid y el de los rebeldes, ¿no? Y entonces se enamoraban y demás. Pero esa fue su primera película de 5 que rodó en España, ¿no?
0: ¿Pero la doblaban?
4: Sí, la doblaban hasta que hizo La Querida.
0: Ah, espera, sí. Vamos con Los Guerrilleros.
4: Sí, sí. Me embalo, perdóname.
5: La cita lo merecía.
6: ¿Tanto?
5: ¿Es que no se mira al espejo?
6: ¿Es un piropo?
5: Los españoles deben estar ciegos.
6: Quizás sus ojos miren a otras.
5: Entonces no saben mirar. Salvadora, ¿está enamorada?

0: Rocío.
1: Casi nada, ya con esta guaracha flamenca, rosa y aire, ya dice, yo soy Rocío.
2: Pero la Rocío que hace de la salvadora.
1: Claro, atención. Claro.
2: Es muy divertida, de verdad. Esta película, ya te digo que es una suerte de mezcla entre película de aventuras, película musical, película histórica, pero que de verdad que la vemos tan joven, todavía tan inexperta en esto del cine. Luego ya...
1: Luego te preguntaré si la consideras buena actriz, pero luego vendría sí. Proceso a una estrella en 1966.
2: Uy. Exacto. También doblada.
1: También doblada.
2: Y aquí ella también interpreta un poco la historia de Rosa Lucena, que era famosa cantante acusada del asesinato de su pareja.
1: Y aquí cantaba esta canción.
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1: Y ahí tuvo malas críticas. Pones en el libro, Machús, sí, una crítica de ABC que la deja mal.
2: Dice que era dramática y sensiblera, sí, y que cumple sin más su cometido como actriz y cantante. Pero a mí me parece una fantasía del uso de la elipsis en esta película, porque en un momento la ves que está, pues yo qué sé, por ponerte un ejemplo, con el novio en la cocina y a la secuencia siguiente el novio se ha muerto y tiene tres hijos. Entonces, y es muy divertido porque además su compañero de rodaje, su partener, era Giancarlo De Luca o Giancarlo Viola, que era novio de Sara Montiel.
1: Eso es, eso es. Luego vino una chica casi decente en 1971. Sí. Y una que yo creo que ella quedó más contenta, cuentas tú en el libro, La querida 1976.
2: Sí, porque ahí... Claro, ahí ten en cuenta que la dirige y coprotagoniza nada más y nada menos que Fernando Fernán Gómez. Entonces, por lo pronto ya, como decías antes, ya ella habla con su voz, que eso es algo muy de agradecer, porque ya no la doblan otras personas. Y luego, que ahí tuvo un feliz encuentro con nada más y nada menos que el que fue uno de sus, digamos, compositores de confianza y de cabecera, que fue Manuel Alejandro, y que le abrió toda la carrera discográfica y su éxito en Latinoamérica.
1: Pero bueno, en la querida fue donde hubo algún escándalo que pasó en Córdoba por una frase que decía ella en la película.
2: Eso es maravilloso. Ella, en su papel, en personaje, decía, porque las andaluzas somos mujeres a los 11 años, a las tontas siempre les hacen un niño, a los 15 que no ha estado con uno es porque es una marimacho o una burra. Y entonces, allí en Córdoba, cuando se fue a estrenar la película, pensaron que eso lo decía la pobre Rocío. Entonces, protestaron una asociación de... no recuerdo ahora mismo.
1: La Asociación de Padres de Familia Numerosa.
2: Esa.
1: Es que te he leído, Machús, te he leído. Y claro, ella tuvo que rectificar y pedir disculpas, increíble. O sea,
2: salió la pobre además súper preocupada porque decía, Dios mío, que no piensen que eso lo digo yo, que eso lo dice mi personaje. Y se prohibió la película en Córdoba.
1: Bueno, y ya que ha muerto la gran Josefina Molina, directora grandiosa en España, que solo por haber hecho, yo qué sé, lo de Teresa de Jesús, Esquilache o Función de Noche, pero es que además hizo La Lola se va a los puertos.
2: Claro. Aquí ya llegamos, esto me da mucha... Ay, no sé si has puesto un...
1: Bueno, es que es muy difícil, no te preocupes, y por eso me hubiera encantado que vinieras aquí, pero entre el teléfono y tal, cuando hay muchas cositas, ya sabes que la radio es más complicada. Pero a ver, un poquito lo ponemos.
2: Venga.
4: ¿Es tan necesario que te vaya?
5: Ya se lo he dicho. Tengo un contrato.
4: Se anula.
5: Pero si soy yo la que quiero cantar en Sevilla.
4: Yo te necesito aquí.
5: ¿Aquí? ¿En el campo?
4: Y en mi casa de Jerez. ¿Eso cuánto vale?
5: Nada.
4: Perdona, me he expresado mal. ¿Qué cuesta?
5: Pero don Diego, ¿qué quiere? ¿Usted me vende o me compra?
4: Yo no compro a mis amigos.
1: Pues aquí está muy creíble, no, realmente. Hombre. Aquí yo creo que ella ya está a gusto, ¿no? Y ya le gustó lo que hizo.
2: Tienes toda la razón. Aquí ella tiene ya 50 años. Hacía 17 que no había hecho cine y ella ya se encontraba en su madurez y en su éxito total en cuanto a su carrera discográfica, y ya era una diva y un icono y la Rocío que todas conocemos. Pero es que, claro, la cogió, digamos así malamente, Josefina Molina, maravillosa, también una pionera en el como directora del cine español, y entonces, claro, la puso a protagonizar a una heroína nada más y nada menos que de los hermanos Machado. Entonces, ella le dio, aparte de prestarle toda su personalidad y toda su fuerza, le dieron entre las dos un carácter feminista maravilloso a la Lola, y además también un carácter, digamos, político, porque ella interpreta el himno de Andalucía, que se te ponen los pelos como escarpias en la película, y además, a más que dirían, digamos que su partenera, aparte de ese Paco Rabal que le hemos escuchado en el corte, que está maravilloso, su pretendiente era mucho más joven que él. Entonces eso también fue un giro dentro de toda la historia.
1: Ahí está el himno que tú estabas nombrando. Tan maravilloso. Pues así nos despedimos, porque es efectivamente emocionante el himno de Andalucía que canta, la pone a cantar en esa película de La Lola se fue a los puertos. Machu Sosinaga, un placer, querida. Muchísimas gracias.
2: Gracias, Isabel. Gracias a ti.
1: Un abrazo.
2: Un abrazo muy grande y viva Rocío.

0: Medianoche, las 11 en Canarias.
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0: Buenas noches. Empezamos en Valencia, en concreto en la Plaza de la Virgen, porque allí unos 200 docentes acampan como una acción indefinida en el marco de huelga que ha empezado su cuarta semana.
2: En esto, Disamón, Disbais, etcétera.
0: Lo que escuchan es la primera asamblea de los profesores para organizarse esta primera noche al grito de no vamos a parar. La portavoz de uno de los sindicatos convocantes, Beatriz Cardona, ha atendido la llamada del informativo 24 horas desde allí.
3: Y ha sido, pues eso, una movilización espontánea, preciosa, que está llenando la plaza de dignidad educativa frente a todo ese intento de criminalización. Y mira, ya están gritando, no vamos a parar, no vamos a parar, queremos educación pública y de calidad.
0: Beatriz ha explicado que la profesora agredida por un policía nacional está bien y le pide a la Consellería de Educación que muestren una voluntad negociadora real. Y en Irán... Decenas de personas se han movilizado en apoyo al Líbano para que Estados Unidos acepte el plan de alto al fuego definitivo que incluye a ese país. Eso tras la amenaza de Israel de enviar a su ejército a Beirut. Según Donald Trump, hay pacto para que frenen los ataques cruzados, aunque el primer ministro israelí advierte de que todo dependerá de lo que haga Hezbollah. Y es que sobre el terreno... Como escuchan, han seguido los ataques, sobre todo de Israel asediando el sur del Líbano. Desde el 2 de marzo han muerto más de 3.400 personas en Líbano y eso que hay un hipotético alto al fuego. Y seguro que algunos nos escuchan ya desde la cama. Hoy va a ser una noche más fresca. Las temperaturas van a dar una tregua y se espera que se mantenga así durante unos días, con los termómetros más acordes a las fechas a las que estamos. Aún así, se prevé un verano caluroso con mucho riesgo de incendios y los sindicatos advierten que no estamos preparados. Luis Delgado.
4: Falta de previsión de medios humanos que coincide con la antesala de un verano que se espera exigente por la abundante vegetación en el campo y que ya ha calcinado más de 1.080 hectáreas en lo que va de año. Es lo que alertan los sindicatos. Gregorio López, de CESIF, en la Agencia de Emergencia de Andalucía.
5: No es que diría que están incompletas, sino que falta un 50% del personal. Eso es una barbaridad. ¿Por qué le digo esto? Pues porque la brigada de refuerzo, la BRICA, están para cualquier emergencia que sale en cualquier punto de Andalucía.
4: En provincias como Sevilla faltan, alertan el 50% del personal de brigadas contra incendios, pero no se circunscribe solo a este grupo. También hay escasez, dicen, en puestos de vigilancia o en retenes. Coincide con el arranque del periodo de máximo riesgo de incendios y de un plan Infoca del que la Junta de Andalucía define como el mejor y más importante de Europa.
0: La subida de temperaturas más inmediata probablemente será este fin de semana, coincidiendo con la visita del Papa León XIV a nuestro país. Solo en Madrid se han apuntado 18.000 voluntarios para ayudar estos días y el SAMUR les está formando para que puedan apoyar a los servicios de emergencia ante cualquier incidente. Josefina Maestre.
6: SAMUR Protección Civil se ha encargado de formar a las 2.600 personas voluntarias que apoyaran a los servicios de emergencias durante la visita del Papa a Madrid. Los voluntarios se afanaban hoy en medio de un sol de justicia en hacer masaje cardíaco a cientos de muñecos colocados en el suelo. Javier Rincón, jefe de la Unidad de Formación, Selección y Calidad de Protección Civil Madrid.
7: Vamos a formarles en las situaciones de emergencia y en las patologías que se puedan encontrar, tanto por situación porque sea de extrema gravedad, como puede ser una parada cardíaca o un atragantamiento, pasando por situaciones como puede ser un golpe de calor o un síncope por calor, cualquier patología por calor. Son unos primeros auxilios básicos, que es lo que realmente les intentamos transmitir en una jornada como la del día de hoy.
6: El minicursillo que han recibido se completa con formación online abierta a todos los ciudadanos.
0: Y en los deportes, el tenis español tiene una nueva cita histórica, porque el madrileño Rafa Jodar, de 19 años, va a jugar los cuartos de final del Roland Garros ante el número 2 del mundo, Zverev. Nacho Gómez.
8: Se enfrenta al que muchos consideran favorito para este torneo después de las derrotas de Jannik Sinner y Novak Djokovic de la semana pasada. Rafa Jodar tendrá que ganar al alemán para sacar el billete a todas unas semifinales de Roland Garros y quién sabe si no soñar con un premio mayor. Eso en el día en el que hemos conocido la vuelta de una leyenda. Serena Williams volverá a las pistas de tenis a sus 44 años y tras llevar 3 años y medio fuera de las pistas. Lo hará en el torneo de dobles de Queens, junto junto a la canadiense de 19 años, número 9 del ranking mundial, Victoria Mboko. Si bien aún no se sabe si está preparando un regreso individual, la tenista, tanto masculina como femenina, con más Grand Slams, ha confirmado su vuelta.
0: Ahora se quedan en el último tren de Isabel Gemio. La información vuelve a la una. Pasen muy buena noche.
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10: Rocío era inmensa. Rocío siempre. Me gustaría que pusierais la canción con mis cinco sentidos, que era lo que Rocío siempre ponía en todo lo que hacía. Sus cinco sentidos.

0: Hay tantas canciones, porque tiene muchísimos éxitos. La verdad es que pocas cantantes, pocas o pocos, tienen tantos éxitos como Rocío Jurado. Eso es así. Y no, te pones a escucharla, a escuchar sus discos y vas descubriendo canciones que no habías oído nunca. Y ninguna dices, mira, esta podía habérsela ahorrado. No, ninguna.
1: Aire, aire, aire,
0: aire, aire. Cómo llenaba el escenario, ¿no? Cómo dominaba y disfrutaba. Ella le gustaba cantar, sobre todo por encima de todo y a toda hora, ¿no? Cantar. También voy a dejar el 900, que no lo he dado, me parece, no lo sé. 900-137-137, por si luego, sobre todo después de Rocío o después de... Porque ya os lo he dicho, que la entrevista con Rocío Carrasco es grabada. En un día como hoy, pues, lo importante es que nos ha dado al último tren esa entrevista, y eso es lo que yo le agradezco, y ya está. ¿Qué más da? Que no esté aquí en directo. Por supuesto, lo que le dije, qué bonito que pudieras hablar con la gente, que la gente nos va a pedir canciones, van a decir palabras bonitas para tu madre, pero bueno, pues se entiende, ¿no? Tenemos el 900-137-137 para, pues, si queréis, alguna experiencia que hayáis tenido con ella, ¿no? Si la habéis conocido, cuántas veces la habéis visto, cuando la viste actuar la última vez, ¿qué recordáis de ella? ¿Qué huella ha dejado en vosotros, en vosotras? En fin, este es el contestador, 913-46-10-10. ¡Subimos canción!

0: Hola, quería decir que para mí Rocío Jurado ha sido siempre un referente. A día de hoy tengo 60 años y cada vez que oigo sus canciones me salen las lágrimas. Para mí ha sido la más grande. Una maravilla de mujer.
1: Hola, buenas noches. Yo vi a Rocío Jurado, estaba embarazada de mi hija. Mi hija tiene 37 años en Chipiona, actuando un mes de agosto, creo que fue. Ese marco incomparable que recuerdo de Rocío Jurado fue apoteósico. La más grande, la más divina.
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3: Yo me he criado con Rocío Jurado, con sus canciones. Para mí Rocío es grande, tiene una voz, es grande de España, que se me pone el pelo de punta, la carne de gallina. Tan con esas canciones tan bonitas que le compuso Manuel Alejandro, que dicen tanto de una mujer empoderada en esa época, que me encanta. Maravillosa, maravillosa, maravillosa. Gracias, Rocío, porque hasta a día de hoy me sigues gustando. Eres una reina grande.
4: Todo lo que 91-346-1010 y el 900-137-137. No recuerdo, es que he visto tantas cosas este fin de semana. No me acuerdo de qué momento, creo que fue con Jesús Hermida. Lo que vamos a escuchar, creo que le pregunta algo así como si en algún momento pensó en dejar esta, la profesión o la música. Vamos a escucharla.
5: Oye, Rocío, ¿y todo lo conseguido por ti, estarías dispuesto a dejarlo por algo, por alguien?
6: Lo dejaría por mi hija Rocío. He estado ya a punto dos o tres veces, a punto de dejarlo todo, por estar más tiempo con mi hija. Lo que ocurre es que luego pienso, recapacito y digo, con todo lo que he luchado para conseguir lo que hoy en día estoy más o menos teniendo, entonces sería un contradios.
4: Claro, con todo lo que le costó, porque realmente desde niña, trabajando, todo lo que ha hecho de películas, pasó años que no paraba de América, de América del Sur, América del Centro, América del Norte, toda España, estaba actuando continuamente, grabando discos, no paraba. Claro, lo de las madres siempre, ¿no? Esa cosa, eso me lo contaba ella a mí muchas veces, ¿no? Siempre la sensación de que no estás haciéndolo bien, ¿no? Pero es que no se puede hacerlo todo bien. Es imposible ser la mejor madre del mundo y ser la más grande del mundo en la música, como estamos escuchando a través

0: ¿Cuántas veces te cantaría esta canción a ti, cerquita de ti al oído? ¿A que sí?
1: Muchas. No todas las que me hubiera gustado, pero muchas. Gracias a Dios.
0: Porque es que es una canción que también puede estar dedicada a ti, ¿no?
1: Sí, hombre, claro. Pues es, al final es una canción, pues al amor. O sea, es, se lo puedes cantar a un ser humano, se lo puedes cantar a un amigo, se lo puedes cantar a un padre, a una madre, a un hijo. Sí, pero me hubiera gustado que las hubiera cantado más.
0: Sí, desde luego. Es que es increíble cómo pasa el tiempo. Rocío Carrasco, buenas noches.
1: Buenas noches.
0: Gracias por venir a este tren. No el mismo día uno. No vamos a ocultarlo a los oyentes.
1: No.
0: Porque tú no... O sea, tú el día uno, ¿qué haces el día uno? ¿Te encierras en casa?
1: A ver, no, yo no me encierro. Para mí todos los días del año, para mí son exactamente iguales, porque la echo de menos. Yo no la echo de menos a ella el día uno. Yo la echo de menos y la echaré de menos durante el tiempo que Dios me tenga aquí. ¿Sabes lo que te quiero decir? Pero sí es verdad que el día uno es un día que no es fácil. Simplemente es un día que no es fácil. La gente te llama, te escribe, o sea, y lo hacen con la mejor intención, por supuestísimo que sí, para mostrarte todo su cariño, todo su amor, pero al final es un día que no es fácil. Entonces no es que me encierre en casa, pero sí que me gusta estar, a mí ya de normal, bueno, tú lo sabes, de normal me gusta estar tranquila. Y no soy de grandes salidas ni de grandes historias. Pero ese día, pues si cabe, pues un poco más.
0: 20 años, Rocío.
1: Sí.
0: 20 años. Y lo que dices, ¿qué más da los años, los días? ¿Cuántas cosas, de todas formas, han pasado en estos 20 años? Si pudieras hacer un resumen, ¿qué destacarías de este tiempo en el que ya no está, de estos 20 años?
1: Bueno, yo destacaría... Bueno... De mi vida ahí...
0: No, digo en general.
1: Ah, no,
0: en
1: bueno,
0: general.
1: En general hay mil cosas, pero yo creo que destacaría una cosa que creo que es importantísima. Creo que ella está más viva que nunca. Creo que durante estos 20 años que ella no está, esa gente que la nombra, esa gente que la oye, esa gente que canta sus canciones, esa gente que las versiona, esas personas que le hacen homenajes, creo que la mantienen, creo que son los responsables de que ella esté más viva que nunca. Y creo que yo destacaría de esos 20 años eso, que han pasado 20 años, pero que es que está más viva que nunca, que es como si no se hubiese ido. ¿Sabes? En ese sentido, ¿sabes lo que te quiero decir?
0: Sí, sí, sí, sí.
1: Creo que ha dejado una huella muy grande y creo que yo creo que el titular sería ese. Yo creo que después de 20 años está más viva que nunca.
0: Y en estos 20 años, y ahora con los 20 años, sé que ya se ha anunciado el documental que se estrena el próximo 25 de junio en
1: el
0: Movistar,
1: 25,
0: ¿no?
1: Sí.
0: Está
1: dirigido por Alexis Morantes.
0: Sí.
1: Es una producción de Teseo Producciones.
0: Sí.
1: Y de Movistar. Y bueno, nosotros estamos ahí, pues, o sea,
0: supervisando.
1: Bueno, sí, lo hemos hecho codo a codo con ellos.
0: Es decir, que estás de acuerdo con todo lo que sale ahí.
1: Me hubiese gustado, no te puedo mentir, me hubiese gustado más.
0: Más cosas.
1: Aún.
0: ¿Qué cosas?
1: No sé.
0: Que no están.
1: No sé. No te puedo enumerar ahora, pero sí es cierto que me hubiera gustado más aún. Pero soy consciente. Son cuatro episodios. Siempre me lío con capítulos y con episodios. ¿Episodios?
0: ¿Series? Si es serie, son cuatro capítulos.
1: Capítulos, vale. Es que capítulo me suena a libro, ¿sabes? Entonces me da cuatro capítulos. Y tengo que ser consciente de que son cuatro y son cuatro, ¿sabes lo que te quiero decir?
0: ¿Algo que preparando ese documental te haya sorprendido, hayas descubierto por lo que dices?

0: hacen por las imágenes del pasado que han aparecido? ¿Algo?
1: Bueno, creo que no te lo voy a destripar.
0: No, pero bueno, alguna no, cosita no que a ti especialmente.
1: No, no te lo voy a destripar, pero sí es verdad que en el documental hay datos que se corrobora, que está dicho por ella, no de forma pública, pero hay datos de cosas que todo el imaginario popular teníamos pensadas de una manera, como es cómo llega ella a Madrid y por qué llega ella a Madrid. Y yo, haciendo el documental, me he dado cuenta de que a ese trozo le falta un principio. ¿Sabes lo que te...? O sea, lo que ya sabemos, le falta una parte. Y eso está reflejado en el documental.
0: ¿Eso lo cuenta?
1: Sí.
0: Eso, ¿y eso a ti te ha sorprendido?
1: Sí, porque yo siempre había escuchado que ella viene a Madrid con Concha, la del Johnny, porque ¿sabes lo que te quiere? Por la huelga, por la huelga de hambre.
0: Sí.
1: Y entonces, todo eso es cierto, pero le falta un principio.
0: ¿Y lo cuenta ahí?
1: Lo cuenta ahí. Y es, o sea, cosas así. Luego, la mayoría de las cosas, que duda cabe que yo ya las... O sea, ¿sabes lo que te quiero decir?
0: Sí, porque se han viralizado muchísimo muchas cosas,
1: bueno,
0: de ella, vídeos.
1: Y porque yo he vivido, o sea, porque era
0: sí, pero por ejemplo, de cosas de antes de que tú nacieras, Rocío,
1: bueno, sí.
0: De lo que decían, de la crítica, de cómo la criticaban porque era tan moderna, tan avanzada su tiempo, que si el escote, que en lugar de
1: lo
0: decir canta o no
1: como
0: canta.
1: Ella eso siempre me lo ha contado y siempre me lo contó con la mayor naturalidad del mundo, que ella me decía, Gordi, que tampoco era para tanto. O sea, cuando ella me contaba lo del escote, lo de la censura, lo de que dimitieron de ministros y toda esta historia, ella me lo contaba y tú sabes cómo ella se ponía y me decía, Ori, que tampoco era para tanto. O sea, como diciendo, escúchame, que
0: sí,
1: se
0: pero,
1: le dio mucha.
0: Pero se atrevió a cosas
1: sí,
0: que
1: hombre,
0: no hacían
1: claro.
0: otras. Una folclórica, una cantante de música popular, de copla, no.
1: Pero que como
0: no
1: lo que
0: ponía...
1: te quiero decir es que como ella lo llevaba en el ADN, para ella. No tenía tanta importancia. ¿Sabes lo que te quiero? O sea, ella lo tenía tan
0: Y que
1: tan
0: fuera tan,
1: fuego.
0: Tan referente para muchas mujeres en ese sentido de que la copla cantara de otra forma, el deseo de la mujer, por ejemplo.
1: Sí, claro.
0: Eso, pero eso, ¿cuándo eres tú consciente de eso?
1: A ver.
0: De ese camino que había abierto ahí tu madre.
1: Vamos a ver, yo de ese camino en concreto, o sea, de esa beta, de su profesión y de su vida y su ideología y su forma de vivir en ese contexto, o sea, en el contexto del sexo o de la pareja o de un matrimonio, soy consciente ya con edad, o sea, pues eso, con 16, una cosa así, porque yo antes de esa edad, pues yo no me paraba a analizar letras. O sea, yo
0: claro,
1: he tenido,
0: por eso te lo digo,
1: yo he tenido unos pilares en mi casa con ella que venían de fábrica, o sea, que no se cuestionaban. La mujer era la mujer y era libertad, y era libertad económica, y era libertad emocional. ¿Sabes lo que te...? Yo con eso he nacido.
0: Vamos, pero es que ella, todo lo contrario, lo que dice Cher cuando le dice a la madre, chica, busca un hombre que te retire con dinero. Y dice, pero si el hombre es rico soy yo.
1: Claro.
0: Si eso, Rocío Jurado era ella,
1: el hombre rico.
0: La que se ha buscado su vida,
1: claro.
0: Y era autosuficiente desde una niña.
1: Que
0: claro,
1: yo con esos valores he crecido siempre. Entonces, a mí eso no me ha llamado la atención. Sí es cierto que cuando he sido más mayor me he puesto a analizar letras y he dicho, date. ¿Sabes?
0: Que desde el punto de vista de la mujer no lo había cantado ninguna...
1: No.
0: Ninguna...
1: Claro, o sea, una tía
0: cantante.
1: Que se te pone y te dice hace tiempo que no siento nada al hacerlo contigo, a ver quién tiene. ¿Eh? Escúchame,
0: por ejemplo,
1: pero a ver quién tiene ahora.
0: O vibro, por ejemplo. Vibro,
1: claro, porque contigo vibro.
0: Es el deseo desde el punto de vista femenino.
1: Claro.
0: Que siempre era contado por los hombres, porque los autores eran los hombres.
1: Claro, o señora, cantarle a la mujer del tío con el que estás tú. O sea, te quiero contar.
0: Porque era la otra.
1: Y además, si te fijas, ella le ha cantado a todas las figuras femeninas. O sea, ella ha cantado desde el punto de vista de la amante. ¿Eh? O sea, le ha cantado la amante... A la señora. Le ha cantado la señora, o sea, perdón, le ha cantado la querida, sí. Le ha cantado también, o sea, te quiero decir, ella sí, ha cantado desde todos los puntos de vista de la mujer, la ha puesto en todas las situaciones y las ha cantado todas. Es que no se ha dejado ni una.
0: Sin duda, fue una adelantada a su tiempo. Bueno, pero en estos 20 años, aparte de lo que tú has preparado, habéis preparado este documental, el musical que vuelve,
1: sí,
0: que vuelve
1: el
0: de
1: nuevo. Musical vuelve, si Dios quiere, después de verano.
0: ¿Has echado algo de menos, algún reconocimiento desde, no sé, a nivel nacional, a nivel de Andalucía, a nivel de Chipiona, algo más que se hubiera podido hacer, o con estos 20 años de la muerte de Rocío Jurado, ¿te hubiera gustado que hubiera una iniciativa o algo? ¿Echas algo de menos, Rocío?
1: No, yo estoy muy satisfecha. O sea, a mí lo que más me importa es el cariño de la gente que le tiene. Y ese recuerdo y esa huella que te he dicho antes, que está más viva que nunca. Los premios, creo que si le quedaba alguno por recibir, se lo tendrían que haber dado en vida.
0: ¿Y algún homenaje a los 20 años de su desaparición no te hubiera gustado con compañeros de la profesión que la admiraban?
1: Siempre estamos a tiempo.
0: Bueno, pero los 20 años ya estamos
1: bueno,
0: en ello.
1: Bueno, pero nos queda un año.
0: Bueno, también es verdad. Claro. O sea, le estás dando una vuelta.
1: Nos queda un año.
0: Le estás dando una vuelta, Carrasco.
1: Qué malo es conocerse tanto.
0: Sí, de verdad. Tú sabes que yo hablé con tu madre, yo le decía, tienes que grabar, porque ella me cantaba cuando venía a mi casa y tal, canciones de Mina, canciones de Olga Guilló, canciones de La Fitzgerald,
1: De Bárbara.
0: O sea, yo le decía, tienes que hacer un disco con estas versiones, llevándola esta cosa tuya, a tu estilo. Y dice, ¿quién sabe? Es decir, lo dejaba siempre así abierto. Pues, yo creo que alguna vez lo pensó, pero mira lo que es la vida, ¿no?
1: ¿Quién sabe? ¿Quién sabe?
0: O sea, estás en
1: ella mejor que nadie te lo dijo. ¿Quién sabe?
0: ¿Quién sabe? Rocío, hija. De tal palo. Pero tú eres más puntual que ella.
1: Sí, eso sí. Eso lo tengo.
0: Eso lo tienes.
1: Eso, cantar no canto, pero la puntualidad.
0: Cantar, hombre, mejor que no cantes. ¿Tú sabes cómo te compararían con ella?
1: No, esa no, por Dios.
0: ¿Te imaginas? No. Pero escúchame, ¿cuándo sentiste por primera vez que de alguna manera dejabas de ser la hija de Rocío Jurado para pasar a ser la guardiana de su memoria?
1: Bueno, yo creo que en el momento en el que se va. Yo creo que en el momento en el que ella se va. Antes no, porque yo nunca...
0: Ay, Dios mío.
1: Yo siempre tuve la fe de que se iba a curar.
0: Yo también.
1: Entonces nunca me... No se me pasó ni por la cabeza, nunca me planteé nada de eso. Cuando se fue, pues me lo tuve que plantear. Pero antes no.
0: ¿Sentiste, no sé si peso, pero mucha responsabilidad, Rocío?
1: No.
0: ¿No? Es mantener el legado de tu
1: sí,
0: madre.
1: Sí, pero no, porque...
0: Es la memoria de tu madre.
1: No.
0: O ella vuela por ella misma.
1: No sentí responsabilidad. Sé que es... Una cosa es que sepa que es una responsabilidad. Ah. Y otra cosa es que lo sienta como una responsabilidad o como un peso de responsabilidad. Yo sé que es una responsabilidad, pero lo siento como... Lo siento como una bendición, como un orgullo. No es para mí una responsabilidad, para mí es una justicia. Y creo que esa responsabilidad ella me va quitando peso de esa responsabilidad porque ella vuela sola. Independientemente del hombro que podamos apoyar los demás, ¿no? Pero creo que ella vuela sola.
0: Sin duda. ¿Qué parte del duelo sigue intacta, Rocío?
1: ¿En mí?
0: Sí.
1: Qué difícil es esa pregunta. Pues si te digo la verdad.
0: Uy, no quería hacerte llorar, te lo juro, ¿eh?
1: Pues no,
0: porque yo le prometí. No, pero es que, claro.
1: Mira,
0: que no.
1: mira que ella.
0: Sí, es verdad, pero. Sí, pero es que yo entendería también que me las hicieran, es decir.
1: Sí,
0: es
1: sí,
0: que...
1: pero escúchame.
0: Pero bueno, si vas a llorar, pues hablamos de otras cosas.
1: Escúchame.
0: Quiero hacer llorar.
1: Llorar eso. No es malo.
0: No. Y sobre todo, y por menos... tanto amor.
1: Y menos por amor, sobre efectivamente. ¿Qué parte del duelo está intacta? Pues te mentiría si te dijera que alguna parte no está intacta. El duelo está intacto entero. Lo que pasa que es verdad que tú aprendes a vivir. Y eso no quiere decir que el duelo ya no esté. Eso quiere decir que tú lo has acomodado dentro de ti y sabes vivir con él. Pero el duelo está intacto.
0: Pero entonces te agarras, supongo, a lo que ella te enseñó. ¿Qué lección de vida? Porque a todos nos enseñaba. Era luz para todos los que la conocimos.
1: Sí.
0: Era sabiduría. Te daba el consejo adecuado en el momento adecuado, cuando le estabas desesperada contándole no sé qué, te escuchaba y te decía esa frase, chiquilla, espera, para, un momento, y te decía una frase, sí. Era como la sabia.
1: Sentenciaba.
0: Sí, ¿no?
1: Sí.
0: Todos hemos aprendido cosas de tu madre, imagínate, ¿no? Por eso, la lección de vida que ella, que supongo que no se puede resumir, ¿no? Pero...
1: No se puede resumir, pero sí te puedo... Sí te puedo decir los valores en los que ella me crió. Y me crió en la honestidad, me crió en la sinceridad, me crió en la fidelidad, pero no me estoy refiriendo a una fidelidad amorosa.
0: Lealtad.
1: Me estoy refiriendo a una lealtad.
0: Lealtad, que es...
1: Eso es, que es diferente a la fidelidad.
0: Y lo más importante.
1: Y lo más importante. Entonces me crió en una serie de valores que al final se convierten en lecciones de vida. Y yo soy el ser humano que soy, sea mejor o sea peor, pero soy el ser humano que soy por ella. Y tengo los valores que tengo y los tengo, bueno, por ella y por mi padre, por supuestísimo. Pero ella era una mujer de asentar. Las bases de, ¿sabes? O sea, de crianza, en el sentido de mi hija se va a criar así, así, así y así. Y de ahí, claro.
0: Pero en un principio, cuando eras joven y viajaba tanto y se pasaba tiempo, que eso ella me lo contaba muchas veces, esa cosa que tenía ahí siempre, ¿no? De dejarte tanto tiempo sola, ¿no? Eso. Durante, cuando se es joven, por ejemplo, no se entiende. Porque
1: no.
0: Para ti no era Rocío Jurado.
1: Claro,
0: era
1: pero,
0: tu madre.
1: ¿Sabes lo que pasa, Isabel? Que a mí realmente hay gente, ¿no? Que te dice, o que te entrevista a lo mejor, y te dice, pero tú algún trauma. O sea, bien entendido me refiero,
0: sí,
1: ¿no?
0: Sí,
1: o sea, alguna tarita,
0: sí.
1: Como yo digo, ¿no?
0: Sí, bueno, ¿y quién no la tiene?
1: Traumita, sí. Pero yo siempre digo lo mismo, digo, no. Yo he sido la niña más feliz del universo. O sea, yo he sido la criatura más feliz del universo. Pero ¿sabes por qué? Porque a mí mi madre nunca me ha faltado. A mí mi madre me ha podido faltar de presencia, pero a mí mi madre no me ha faltado nunca. O sea, mi madre se iba a Estados Unidos y mi madre se quedaba despierta para que coincidiera la hora de las 8 de la mañana que yo me levantara para ir al cole. Y no se dormía hasta que no hablaba conmigo por teléfono.
0: No sé.
1: Y eso todos los días. ¿Sabes lo que te quiero decir?
0: Sí,
1: o sea,
0: sí.
1: A mí mi madre...
0: Que cuando tenías necesidad de hablar,
1: claro,
0: estaba
1: a mí
0: ahí.
1: Mi madre, pero ni de pequeña, ni de adolescente, o sea, a mí mi madre no me ha faltado jamás. Me ha podido faltar su presencia, porque a lo mejor no la he tenido al lado. Pero eso no significa que mi madre me haya faltado como madre. Y aparte luego, yo tenía en mi casa a Juan, a mi tío Juan, y a mi padre, que era bendito ser. ¿Sabes lo que te quiero? Entonces, yo he crecido rodeada de amor por todos los sitios. No de... que también, pero no de caprichos. Y de, no, que también, pero no es eso a lo que me estoy refiriendo. Me estoy refiriendo que yo he crecido rodeada de verdadero amor. Entonces, yo no tengo... para mí que mi madre se fuera a trabajar fuera era lo más normal del mundo.
0: Claro.
1: Yo no conocía otra cosa. Y cuando tú no conoces otra cosa, no puedes echar de menos algo que no conoces.
0: Claro.
1: ¿Me entiendes?
0: Sí, lo comprendo perfectamente. Ella tenía un sentido de la familia increíble. ¿Para ti la palabra familia qué te dice hoy?
1: Yo soy de familia elegida. A mí la familia impuesta por sangre no me gusta. No me gusta que me imponga nadie nada.
0: Para tu madre era importante la sangre.
1: Sí, porque ella tenía una forma de ver. Ella viene de tenerse que hacer responsable desde muy pequeña de su familia. Viene de una situación completamente diferente a la que yo tengo o a la que yo vivo o en la que yo tengo, ¿no? En mi vida. Entonces, ella tenía una visión súper respetable, que además me parecía maravilloso porque ella lo había decidido así y punto pelota, y me parecía, y además súper loable, súper admirable, porque se echó al, bueno, tú lo sabes, no te, se echó a la espalda absolutamente todo. Pero yo Rocío Carrasco, yo me llamo Rocío Carrasco, no me llamo Jurado. Me llamo Carrasco. Entonces, yo, Rocío Carrasco, tengo una visión que la vida me ha enseñado a que yo soy de familia elegida.
0: ¿Y tu madre te comprendería?
1: ¿Tú crees? En esta situación, sí. En mi situación, sí.
0: Como mínimo sé que te defendería.
1: Sí, hombre, eso está claro. Pero ya no solamente eso.
0: Pero aunque no estuviera de acuerdo, bueno, contigo públicamente.
1: Ya, pero ¿sabes lo que pasa?
0: A nivel personal... te apoyaría.
1: Sí, pero ¿sabes lo que pasa?
0: Que no está.
1: No, que nunca hubiera pasado. Y tú lo sabes.
0: Claro, sí.
1: Nunca hubiera pasado.
0: Pero eso es lo que decimos siempre todos. Claro, si estuviera Rocío, todo sería tan diferente. Absolutamente para todos. Pero para todos, los que la conocimos y para todos. Es decir, y para toda la familia.
1: Pero mira, la vida,
0: pero bueno,
1: es así.
0: La vida es injusta, porque era muy joven. Tu madre podría estar hoy viva.
1: Hombre.
0: Viva, viejita, pero con una clase y con una gracia y con esa sabiduría, ¿no? Y haciendo esos chascarrillos que ella hacía, ¿verdad?
1: Y los refranes.
0: Y viendo el mundo y con la IA. ¿Tú te imaginas a tu madre con la IA, todo?
1: ¿Sabes lo que me estaba...?
0: Cuando le enseñaras cosas que ves por ahí.
1: ¿Sabes lo que me estaba acordando el otro día?
0: Sobre ella.
1: ¿Sabes lo que estaba pensando yo en mi casa? Yo estaba diciendo, digo, joder, si hubiese estado viviendo ahora, hubiera sido una ruina. Mi madre saber que con un móvil le da un botón y mañana tiene lo que quiera en la puerta de su casa. ¿Eh? Escucha, pero una ruina, pero grandísima. O sea, Amazon, ella sería la máxima accionista. Te lo digo, o sea, ella hubiera disfrutado. Y eso de saber que ella puede mandar, ella estaría todo el santo día mandando audios de WhatsApp, ¿sí o no?
0: Sí. Bueno, fíjate que a mí me llamaba de repente, por eso con América también, en el horario más inesperado, y de madrugada a veces, tardísimo, porque era cuando ella le venía bien, estaba descansada, y una hora hablando por teléfono.
1: Sí, sí, era como que no...
0: Es increíble. Entonces, está más viva que nunca.
1: Sí.
0: Lo notas en la gente.
1: En todo. Lo llevo notando todos los 20 años que ya no está.
0: Sí, es decir, que la antorcha, Rocío Jurado, tiene largo, largo futuro. ¿No?
1: Tiene luz para mucho.
0: ¿El documental se llama?
1: La más grande.
0: La más grande.
1: Sí.
0: ¿Y habla mucha gente de ella? ¿Hablas tú? ¿Tú no hablas?
1: Sí, yo
0: hablo. Hombre, ¿cómo no vas a hablar
1: pero
0: tú?
1: Pero no, han sido pequeñas pinceladas de muy poquita gente. Hay que verlo, porque es de verdad que...
0: ¿Tú la buscas en redes?
1: Yo no, Gordi, yo no sé cómo van las redes. Si es que yo no tengo redes sociales. Si es que a mí no me gusta.
0: ¿Tienes
1: a ver,
0: redes
1: escucha,
0: sociales? ¿Tú vas ni una, a entender, porque yo solo tengo
1: yo
0: una.
1: No, tú vas a entender mi lógica, ¿vale? Vamos a ver, señores, yo llevo toda la vida intentando que la gente no sepa lo que hago. ¿Cómo narices me voy a poner
0: claro.
1: con las redes sociales?
0: Sí, a poner lo que comes, dónde vas, tal.
1: Es que no
0: lo que
1: sentido.
0: Te gusta a ti pasar.
1: No va
0: pero
1: conmigo.
0: Lo estás consiguiendo, ¿no? Eso, Rocío. Ese aislamiento, ese sí. elegido por ti.
1: De hace un tiempo para acá.
0: Sí. Ahora sí. no te siguen tanto como antes. Ya no tienes
1: no,
0: ese interés.
1: A Dios, ya se me ha aburrido.
0: ¿Y cómo te sientes?
1: Ay, yo feliz. Pero feliz, mira, escúchame.
0: Es que ustedes se acuerdan lo que perseguían esta chiquilla.
1: Esta
0: niña, porque era una niña lo que la seguían tarde, mañana y noche. Y ahora, de verdad, debe ser como una nueva vida.
1: Yo feliz.
0: Feliz.
1: Mira,
0: ¿no echas de menos eso?
1: ¿Yo? No, me echarán de menos ellos. Escúchame, hemos estado en el programa que te he dicho de Hasta el Fin del Mundo.
0: Sí.
1: Y hemos hecho desde Costa Rica hasta Ushuaia.
0: Sí.
1: 2 meses y medio de concurso. ¿Tú sabes lo que es ir por la calle y que no te miren ni los perros?
0: ¿Es una sensación nueva para ti?
1: Ay, yo he disfrutado con... Iba a decir una cosa que no se puede...
0: Pero eso,
1: pero he disfrutado
0: claro,
1: muchísimo.
0: Pero eso, quien no ha vivido la intensidad claro. de fama que tú has tenido, es difícil de comprenderlo, es lógico.
1: Y sobre todo que yo eso no lo conocía.
0: Claro, por eso, porque es nuevo. Porque es nuevo. Bueno, a esta señora que tienes delante...
2: No la conozco de nada.
0: Andrea Quintero, buenas noches.
2: Muy buenas noches.
0: Gordi.
1: Bueno, tal.
0: Ella nos trae aquí, ya sabes, te he explicado, entrevistas de su
2: nos
0: padre.
2: Nos trae al jefe.
3: Sí. Y hoy traigo a los jefes, claro, por supuesto, no podía ser de otra manera, para que nos acompañen esta noche pues con alguno de esos momentos tan especiales que compartieron tanto en radio como en televisión, porque para Quintero, ya lo sabéis, era una de sus entrevistas predilectas. Bueno, para cualquier periodista, en realidad.
0: La quería
3: Pero bueno,
0: mucho.
3: Él tuvo la suerte de poderla entrevistar más que nadie, ¿no? O más bien charlar, tú eso lo sabes bien, Rocío, siempre decimos lo mismo, ¿no?
2: Ellos hablaban, charlaban.
3: Sí. Era una conversación entre amigos y de esas, pues, hay más de una decena, desde los 80 hasta 2005, cuando ella le concedió su última entrevista, que terminaría siendo su despedida del público, ¿no? Una conversación llena de emoción en que Quintero la conduce y la acompaña en una reflexión no solo a través de su vida, sino a través de la vida en general.
4: Hasta aquí hemos llegado. Entonces, cuando te viene la duda de si has hecho lo correcto, habrá valido la pena, habré hecho las cosas como se esperaba, ¿por qué me pusieron aquí, en el mundo?
3: Para darnos muchísima luz. La pusieron en el mundo.
0: Estaba tan profunda, tenía la profundidad de...
3: A flor de piel.
0: De ese algo que ella presentía, ¿no? Tenía, no sé, a mí me sigue emocionando, Rocío.
1: Tú date cuenta que yo no sé hasta qué punto ella... Date cuenta que ella ahí viene de Houston, de darse sus tratamientos y está bien.
0: Sí,
1: o sea,
0: guapísima además.
1: Ella viene ahí de darse sus ciclos de quimio, de radio y está bien, porque esa entrevista se hace, se graba, no sé si una semana antes o una semana después del Rocío Siempre.
3: Sí, esto fue en 2005.
1: Sí, pero además es una semana antes o una semana después.
0: Sí, yo creo que
1: no te puedo poner en pie si es antes o después. Y de ahí ya es cuando ella se va a Houston. Ya para... Pues eso.
0: Que
1: ya no, los 3 meses.
0: Que ya no mejoraba y que...
1: Sí. Entonces yo no sé hasta qué punto ella ahí... Lo hablo muchas veces. Y digo, no sé...
0: Si sabía. Pues es que era tan...
1: No
0: tenía
1: sé.
0: Tenía una manera de sentir, de percibir tu madre... las cosas y a las personas al que tenía mala energía y al que tenía buena energía era un radar lo que tenía tu padre en esos ojos y en ese espíritu
1: lo tenía,
0: ¿entiendes? Entonces yo ahí la noto, por eso me emociona tanto seguramente también.
1: ¿Tú crees que sí?
0: Yo creo que sí. De hecho yo
1: no he encontrado la
0: y
1: respuesta.
0: Yo las últimas veces que la vi, por supuesto que lo sabía, y estaba un poco Bueno, es que no quiero hablarlo porque eso es privado. Ya está, venga.
2: Bueno,
0: ya está.
2: Ya está.
0: Seguimos a otra cosa.
3: Iba a cambiar un poquito de tercio, ¿no? Y recordar pues que eso, la mayoría de conversaciones que tuvieron eran ellos dos, por supuesto, pero vamos, que si hacía falta que no fuese así, es decir, si mi padre se enteraba en la época de los 80 que Rocío estaba en Sevilla, se la llevaba al estudio. Sí. Da igual que hubiese un lotero, Margarita Landi hablando del true crime y entonces Rocío contando que una vez le dieron una pedra y le sacaron el bolso del coche. Da igual que estuviera una mujer que acababa de sacar un libro sobre la depresión. A él le interesaba todo lo que ella tuviese que aportar, todas las reflexiones que pudiera aportar sobre cualquier tema, y jamás sí. disimuló la admiración tan profunda que sentía por ella.
5: Un monumento apasionado y lleno de vida que ama, siente, se emociona, piensa, llora, ríe, habla. Y por si fuera poco, canta que no se puede aguantar.
3: Y el canta que no se puede aguantar lo pone casi al final, sí. como todos los amigos, ¿no? Porque era tanto, Rocío, que al final...
2: Que ya
3: generoso.
2: Lo de menos era claro, lo de cantar.
3: Imagínate, ¿no? Con semejante voz. Y imagínate generosa, pero... cómo tú tienes que ser para que eso sea lo último de la lista.
0: Pero es que era tan generosa, porque es que no todos los cantantes. De hecho, claro. Hace poco con el autor del libro de Mito y Carne de Isabel Pantoja, Isabel no le gusta cantar por ahí en cualquier momento, que por cierto dijo que no era verdad eso que se habían dicho siempre de que tenían tu madre y ella mal rollo.
3: Pero si
0: él dice, se llevaban bien y dice, quizás a lo mejor esta dijo, ¿cómo se llama? Sánchez, Encarna Sánchez, a lo mejor hizo ahí un poquito de malmeter, pero ellas no se llevaron mal.
1: Que no, que te lo digo yo, que lo he vivido.
0: Hombre, son dos grandes, Eva, vamos a ver, sí, son dos grandes y punto, y se acabó.
3: Y los grandes conectan, ¿no? Y en el caso...
0: Y se respetan.
2: Y se admiran. Eso es lo más importante.
0: Que es bonito, además, admirar. Y tu madre era demasiado generosa como para no sentir esos buenos sentimientos.
3: Claro. Y por eso, pues, conectaban tanto, ¿no? En esas entrevistas de Quintero. Había muchas cosas que les unían. Por supuesto, las raíces, que para ninguno de ellos era algo menor.
4: Nunca le he negado nada a mi tierra, ni nunca se lo voy a negar. Porque mi tierra es mi raíz. Es mi cuna, al son de tanguillo me han mecido y me han dormido de chica. Olé. Y quiero que sea mi fin.
5: Olé.
3: Y les unía también pues cierta rebeldía, una actitud de insumisión ante directrices que no iban con ellos.
5: ¿Nunca aceptas ninguna imposición?
4: Imposiciones no. Ruegos sí. Un diálogo y llegar a un acuerdo, muchísimo más.
3: Pero ante todo, lo que más admiraba Quintero de Rocío, por supuesto, era su profundidad, ¿no? Le fascinaba porque, al contrario que algunos entrevistados que se sentían un poquito reticentes a entrar en ese ambiente tan íntimo, ella iba de buen gusto, vamos, y se sentía comodísima para poder expresarse como sintiese y para ser, en definitiva.
5: ¿Qué te entristece?
4: La impotencia.
5: ¿Y qué te da fuerzas?
4: El saber que puedo hacer algo para alguien.
5: ¿Y qué te descoloca?
4: Me desconcierta cuando quiero hacer ese algo y la persona a la que va dirigida no lo entiende, que también ocurre.
5: ¿Tú te consideras, como dijo el poeta, en el mejor sentido de la palabra, buena?
4: Que va, para nada. Yo pienso que humana sí. Un ser humano es lo más importante que para mí existe. Pienso que no existe ni lo bueno ni lo malo. Pienso que existe la descolocación del ser humano.
5: ¿Quiénes son tus enemigos?
4: Todo aquel que no mire a los seres humanos como tales.
5: ¿De quién te sientes, hermana?
4: De todo aquel que tenga una sonrisa para un niño.
3: Conversaciones en las que volver a lo que es toda la verdad, ¿no? Como escribió para ella Manuel Alejandro.
4: Sí. Se nos olvida que la vida no es cemento, lucha y prisa. Que la vida Dios la hizo más bonita, más amable, más sencilla. Se nos olvida que crecemos sin querer y damos fruto, sin la ayuda del cerebro y de los puños, como el árbol, como el humo. Se nos olvida que es más bello ver a un niño sonriente que tener todo el aplauso de la gente que te abruma y que te miente. Quiero volver a caminar por la vereda que va al río, a confundirme con la tierra y con el trigo, a lo que es toda la verdad. Quiero volver.
6: Quiero volver. Resucitar en la mañana de la vida.
0: Hasta ratita bien.
7: Sí, es que es tan emocionante porque siente sí, de ya, verdad es que cada pura, palabra que
0: era dice. Puro sentimiento, Rocío. Sí, sí, sí, para sí. Lo bueno, para lo malo, cuando se cabreaba, sí. cuando se cabreaba, se cabreaba. O cuando no le gustaba algo, lo decía. No era hipócrita.
2: Se cabreaba, ¿eh?
0: Hombre, que se cabreaba. Vamos, cuando algo no le gustaba y. Sí.
2: Cuando le salía el dedo.
0: Pero si con el dedo. Y cuando, solo con la mirada. Pero si ya con la mirada ya te estaba diciéndolo ya. Todo. Era... Como no le gustara algo del mundo. Yo por eso yo he tenido mucha suerte, títulos. Porque yo era una jovencita. Y vente para acá, vente para acá. ¿Sabes? Yo era una niña. Entonces, y ella ya era grande, grande, grande, ¿no? Yo era allí una que comenzaba en la radio, ¿sabes? Toda tímida, Rocío Radio. ¡Vente para acá! ¡Siéntate aquí, niña! Tengo tantas cosas bonitas. Bueno, tengo que ir terminando.
1: Cuando usted
0: ¿vas
1: quiera,
0: mucho a Chipiona?
1: Lo necesario.
0: No sé.
1: No,
0: te lo he preguntado. Precisamente por eso.
1: Yo, a mí me encanta Chipiona, pero... no nos podemos olvidar que la que está allí es mi madre. Y entonces me cuesta.
0: Ya.
1: La verdad es que me cuesta.
0: Lo comprendo.
1: Yo amo Chipiona por encima de todo. Y tengo allí a mi Ani, mi prima y mi prima, Rocío. O sea, te quiero decir, yo tengo a toda mi gente allí. Pero para mí, el ir para allá es donde ya. Ella está. Entonces.
0: Ya.
1: Me da un poco de...
0: A mí me costó años, sí, yo lo entiendo, con respecto a mi madre. Bueno, y la última que hago a todo el mundo. Si estuvieras en el último... Este programa se llama El Último Tren, Rocío. Si estuvieras en el último tren de tu vida, ¿qué te gustaría hacer o conseguir antes de esa última estación?
1: Qué preguntita.
0: Es que yo soy muy intensa.
1: Pues mira, yo creo que... Que me gustaría estar en paz conmigo misma. Irme sabiendo que estoy en paz conmigo misma. Ya está.
0: No es poco, ¿eh?
1: No.
0: No.
1: Pues eso.
0: No es poco, es difícil encontrar esa paz. Estás en ello.
1: La voy encontrando. O sea, que no te extrañe que cuando llegue el último tren la haya encontrado del todo ya.
0: Yo creo que sí, y te lo mereces. Así es que gracias.
1: Gracias a ti.
0: Por venir aquí conmigo. Hacía mucho que no te veía. A mí me pidió tu madre, cuídala.
1: Yo lo sé.
0: Y siempre lo voy a hacer.
1: Yo lo sé.
0: Incluso aunque no esté de acuerdo contigo, públicamente, siempre te voy a cuidar. Cuídate.
1: Gracias.
0: Nos vamos con esta canción que me ha pedido una señora y que yo sé que a ti te emociona y que, mira, me va a poner la piel de esa manera.
1: ¿Algo se me fue contigo?
0: Sí, me la pediste la otra vez y así ya nos vamos y que suene un poquito y sigo y el tren sigue avanzando en la noche y yo qué sé, que la echamos de menos. Y ahora los oyentes que nos llamen, nos cuenten sus canciones y lo que ellos quieran sobre Rocío Jurado.

0: Bueno, esta canción emociona a mucha gente porque es una que me la pidió una oyente, me acuerdo, una noche, creo que era de Canarias, espero que esté por ahí escuchándonos, porque fue la que me pidió entonces. Le dije, va, un día le dedicaremos la noche a Rocío, y pues ha sido así en el aniversario de su muerte, ¿no? En el 1 de 2006. Pues seguiremos a partir de la 1, 12 en Canarias. Le he preguntado a ver qué os ha parecido la entrevista con Rocío Carrasco. Ha habido momentos que se emocionaba. A ver qué os ha parecido. El 913461010 para vuestras palabras hacia Rocío Jurado, que es a la que estamos hoy pues homenajeando, recordando, ¿verdad? Yo le decía que si no había echado nada en estos años de homenaje, de algo que estuviera pendiente. Y en este libro que ahora vamos a hablar, del que vamos a hablar, Rocío Jurado, la voz que nos hizo sentir libres, hay 8 voces que hablan de ella, hacen semblanza de ella. Carlos García de la Vega, musicólogo y tal, dice, por ejemplo, que cree que a estas alturas merecería algo, una bibliografía académica que no se ha hecho, con Rocío Jurado, que brilla por su ausencia. Tanta lucha por un llamado museo, por un musical o un sello, y no por lo que realmente dotaría de vigor la memoria de la artista, una biografía académica seria, dice, ¿no? Dice, una investigación científica más a rigor para saber todo lo que ha hecho Rocío, que realmente es inmenso, ¿no? Pero por desgracia ha sido injustamente eclipsada por la vergonzosa fogata de vanidades azuzada por una patulea de personas tan inicuas como mediocres y por unos profesionales del entretenimiento sin respeto ni conciencia. Vamos con un contestador, 913461010. Dejad vuestras palabras para Rocío esta noche.
1: Hola, me llamo Montse Jiménez, de Barcelona. Soy fan de Rocío Jurado. Cualquier canción me gusta muchísimo. Así que podéis poner cualquiera. Mira, ese hombre, ¿vale? Venga, un abrazo, un lindo programa.

Parece que yo qué sé, que Rosalía con La Perla o Shakira cantándole en la ruptura a Piqué, parece que habían inventado algo. Por favor, esta señora lo hizo ya hace muchos años. Ahora vamos a hablar de esas canciones, de lo que ha aportado a la música, de lo diferente, tradicional, moderna, única.

con Carlos Barea, de La Voz que nos hizo sentir libres, Rocío Jurado, y vuestras llamadas 913-46-10-10 para dejar esas palabras de homenaje a Rocío, esa canción que os emociona, la última vez que la visteis, qué recordáis de ella, cuántas veces la habéis visto, si la llegasteis a saludar, a estar con ella, qué recordáis, todo eso, o el 900-137-137, si tenéis alguna anécdota, algo que contar de ella.

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1: Es la 1, medianoche en las Islas Canarias.
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1: ¿Qué tal? Buenas noches. Y la semana pasada fueron las calles. Y el domingo fue la sede de la Consellería de Educación.
2: Pensad, amenazad, obligad, prácticamente hicieron. Pero bueno, han decidido mientras así de vos.
1: Este martes los profesores valencianos se han decidido a tomar las plazas. Decenas de tiendas de campaña ocupan desde hace unas horas la Plaza de la Virgen de Valencia, a escasos metros del Palau de la Generalitat. Son docentes que dicen estar agotados de seguir los tiempos que marca el Govern. Llevan ya más de 3 semanas en huelga exigiendo una subida salarial, la reducción de las ratios, la mejoría de la FP y la defensa del valenciano en las aulas. Desde la acampada, Beatriu Cardona, en el 24 horas de Radio Nacional, detallaba que esta es una iniciativa espontánea, no estaba en el calendario previsto de movilizaciones.
3: Aquí se han recogido profes con sus tiendas de campaña, muchos de ellos muy jóvenes, y ha sido, pues eso, una movilización espontánea, preciosa, que está llenando la plaza de dignidad educativa frente a todo ese intento de criminalización.
1: La acampada, según sus organizadores, era indefinida en respuesta a esa falta de voluntad negociadora, decían, del gobierno valenciano. Todo mientras prosigue la bronca política por esa agresión de un agente de la Policía Nacional a una de las profesoras que protestaba este domingo en la vía pública. El PP condena la agresión, pero con un matiz. Añade que esa misma violencia también la sufren ellos. La respuesta de la oposición la daba Joan Baldoví de Compromís en estos micrófonos.
4: Y no está ayudando de ninguna manera las declaraciones ni de la consellera ni del presidente Pérez Llorca diciendo que hay violencia por ambas partes. Yo, sinceramente, solo he visto violencia por parte de la policía.
1: Negociación enquistada y sin avances cuando comienza la cuarta semana de movilizaciones por la educación pública. Enquistada también está esa negociación entre el Ministerio de Sanidad y los sindicatos médicos. Una negociación que ya ha agotado todos los plazos. Este martes está previsto que el Consejo de Ministros dé luz verde al Estatuto Marco Médico. Es el documento, las bases que regulan esa actividad médica y que han llevado a los miles de trabajadores de la sanidad a manifestarse durante meses contra un texto que dicen no reconoce su categoría profesional y que sigue sin equiparar las horas de guardia a las horas ordinarias. El tiempo se acaba, dice el ministerio, que ahora pasa la pelota al tejado de las comunidades autónomas. Mónica García.
5: La pelota está en las comunidades autónomas. Hasta ahora las comunidades autónomas, la mayoría, no todas, se han escudado detrás, para no hacer su trabajo, detrás del Ministerio de Sanidad. Pero ese tiempo se ha terminado. Ya los profesionales sanitarios ya están reivindicando en la ventanilla que corresponde las reivindicaciones que corresponden.
1: Ahora tendrán que ser, según Sanidad, las comunidades autónomas las que asuman las riendas de la negociación en cada territorio. Eso sí, abre la puerta a pactar un paquete de medidas con cada una de las regiones para conseguir una mejoría común de las condiciones. Y hoy también se abre el plazo para que las víctimas del accidente ferroviario de Adamuz puedan acceder a las ayudas del gobierno andaluz. El plazo para ello se extenderá desde este martes, desde hoy, hasta los próximos 3 meses y permitirá a cada solicitante optar a una cuantía superior a los 16.800 euros. La ayuda, que estará exenta de tributar en el IRPF autonómico, se abonará en un único pago y está destinada a todas aquellas víctimas que en el momento del siniestro residiesen en Andalucía. La cuantía es compatible, por cierto, con las ayudas estatales. En el texto publicado en el Boletín Oficial de la Junta de Andalucía, se afea al resto de administraciones la tardanza en unos pagos necesarios para muchas de las víctimas que necesitan, por ejemplo, adaptar sus casas para mejorar la accesibilidad o incluso que siguen requiriendo de ayuda psicológica para tratar el trauma. Y por último, un apunte del exterior.
6: These developments mark a dangerous and alarming escalation.
1: Continúa en marcha la sesión de urgencia del Consejo de Seguridad de la ONU, que este martes sigue debatiendo sobre Israel, sobre Líbano y sobre el incremento de las hostilidades. Escuchábamos a la subsecretaria general de la ONU para África, Marta Ama Akia, criticar los intercambios militares entre ambos países, esa violación del alto al fuego pactado, e incluso llegaba a señalar directamente a Tel Aviv, quien dice está atacando la soberanía del país vecino con su presencia militar en el sur del país. Desde el 2 de marzo, recordemos, al menos 3.412 personas han muerto y más de 10.000 han resultado heridas en el Líbano, según datos del Ministerio de Salud del país. Es todo por nuestra parte. 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
0: Vamos a ver.
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0: Ramiro se la sabe entera. Pero fíjate que se ha oído muchísimo más ese hombre y esta también lo deja. Vamos, que lo deja a la altura del betún. Pero ¿quién te crees tú? Estaba diciendo yo que las canciones de La Perla, de Rosalía o de la Shakira cuando se la dedicó con mucho amor a Piqué. Y vamos, esta señora ya había cantado estas canciones hace muchísimo tiempo. No sé si conocen esta. Bueno, el 91-346-1010.
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0: ¿Qué opináis 20 años después de su muerte de Rocío? Esas huellas que ha dejado por ahí. Si la conocisteis, si la visteis actuar en alguna ocasión, dónde, cómo fue, si la habéis conocido personalmente, esa canción que os sigue gustando. En fin, hoy estamos con aires de Rocío.

0: ya fue, cuando no se utilizaba la palabra empoderada, ya fue una mujer empoderada, Rocío, sin ninguna duda, ¿no? Bueno, como os decía, os he anunciado que estaría con nosotros el editor del libro, Rocío Jurado, la voz que nos hizo sentir libres, Carlos Barea, escritor y editor de este libro, en el que 8 voces, con la suya incluida, que hace el prólogo, bueno, pues hacen una semblanza realmente de la Rocío Jurado profesional musical. Carlos Barea, buenas noches.
1: ¿Qué tal? Buenas noches.
0: Esta también la conoces, ¿no?
1: Hombre, y con, mira qué fuerza, yo que venía medio dormidita, sí, ya se me ha quitado todo.
0: Hombre, es que a estas horas yo lo comprendo, pero Rocío despierta
1: a, un muerto,
0: a una
1: vamos,
0: piedra, a
1: pero
0: una piedra.
1: Total.
2: Y en lo cierto.
0: ¿Cuántas canciones tenía de este tipo? Es decir, que lo ponía a caldo.
1: Sí, además tiene, decías antes, la de ese hombre tan de despecho, pero hay una canción que se llama Maniquí, que no me acuerdo cómo era la letra exactamente, pero eres maniquí de escaparate de un modelo tan usado. Bueno, o sea, los ponía como un trapito a todos.
0: Sí,
1: oye.
0: Sí, yo tengo varias por ahí que bueno, vamos a ir escuchando en esta última hora también, hoy dedicada a Rocío. Carlos, este libro era necesario. Ahora vamos con el contestador 913461010, porque yo le preguntaba a Rocío Carrasco si no echaba algo de menos. Y ella me decía, bueno, tiene el cariño de la gente, está más viva que nunca, nos ha dado ella su percepción. Pero yo creo que desde un punto de vista de libros, de música, yo creo que hay algunas cosas pendientes que merecería Rocío, ¿no crees?
1: Sí, yo creo que ha ocupado su lugar en la memoria colectiva, sobre todo por el tema de personaje, no tanto del corazón, pero sí del papel cuché, de portadas y demás. Y yo creo que esto le ha ayudado a convertirse en eterna, porque hay muchas otras folclóricas que se nos han olvidado, una Marifé de Triana, una Juanita Reina. Ella ha sobrevivido, yo creo, gracias a esa buena conexión que tenía con los medios, pero en detrimento de el arte que tenía, porque es que solo hay que escuchar las letras, con quién se rodeaba, la voz que tenía, el espectáculo que daba. Y yo creo que ya después de estos 20 años de su marcha, yo creo que es el momento de convertir la estrella en mito. Y este libro pretende un poco contribuir a ello.
0: Colaborar a que todo eso que no se ha hecho se haga. Bueno, como decía Rocío Carrasco, está todo el año, 2026, parece ser que yo creo que vienen cosas, además del documental que se estrena el día 26, ¿nos ha dicho? ¿O 25?
1: 25. 25, 26.
0: 25, sí. Yo creo que 25. Yo creo que vienen más cosas.
1: Pues ojalá.
0: Y musicalmente, además, yo creo que se pueden hacer cosas. Yo mencionaba antes, ahora, pero bueno, voy con el contestador, porque ahora ya está aquí Carlos y ya que lo hemos despertado, bien despierto que está.
1: Yo estoy atento aquí ya.
0: Vamos a vivir esta hora, invitamos a los oyentes, si alguien lo ha conocido, si alguien por ahí tiene alguna anécdota que contar con Rocío, pues eso, el 900-137-137 y el otro es el contestador. Pobre
3: principiante para ser. Hace muchos años vi a Rocío con Carrasco y Rocito, que tenía 12 años, en el puerto de Marbella. Me la quedé mirando y me vino al pensamiento las letras de una de sus canciones. Cada vez que la oía cantar y cada vez que la oigo cantar, lloro. Pero lloro de emoción, de amor, de alegría, no de pena.
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2: Ay, que no daría yo por empezar de nuevo.
0: Aquí está con Tomatito, mira qué guitarra, cantando en directo esta canción. Yo creo que mejora la de estudio. No sé si tú estás de acuerdo.
1: Es que Rocío era un animal de escenario.
0: Sí, directo.
1: Hay artistas que tú las ves y dices, qué bien canta, qué maravilla, pero eso que te transmite, cómo te hace la canción única. Porque esta canción te la cantaba, luego te la hacía en directo y volvía a hacer la diferencia.
0: Y ganaba todavía.
1: Y ganaba.

0: como España, ¿no? Musicalmente hablando y también en cuanto a imagen.
1: Totalmente. Además, es que a mí me parecía muy curioso cuando planteé este prólogo o tesis, ¿no? Porque dije, ¿qué es lo que diferencia o qué es lo que yo veo que diferencia a Rocío de otras folclóricas? Y es precisamente cómo ha sido o cómo se convirtió en la bisagra entre dos generaciones, entre las generaciones antiguas, como hablábamos antes de Marifé, Juanita Reina y todas las demás, y en las posteriores que vinieron después. Y es que esa evolución fue precisamente de la mano de una España que estaba despertando de una dictadura y que estaba empezando a conocer pues la modernidad y los avances sociales. Hubo la época del destape, ella hizo una película del destape. Hubo la época en la que se aprobó el divorcio y se podía divorciar, ella se divorció. Hubo un momento en el que hubo una explosión del colectivo LGTBI feminista, ella ya estuvo ahí, pero ya estaba de mucho antes también, ¿no?
0: De mucho antes.

0: ¿En qué momento te diste cuenta que Rocío merecía una lectura, pues eso, más musical, más social, más cultural? Bueno, y no solo musical, porque vas un poquito más allá tú.
1: Pues mira, me pasa ya desde hace un tiempo, porque yo empecé esta afición, por decirlo de alguna forma, de arqueología folclórica, con un libro sobre el centenario de Lola Flores. Y para mí es, como dice mi madre, qué dedo me corto que no me duela entre Rocío Jurado y Lola Flores. Entonces, cuando hice Lola Flores, dije, tiene que venir una fecha señalada para hacer algo con Rocío, porque para mí son mis dos pilares, y yo creo que dos pilares de la cultura popular española. Entonces, claro, cuando yo, que soy muy de efemérides, me gusta mucho, el año pasado caí en la cuenta de que se cumplía 20 aniversario, dije, vamos, directamente lo hacemos.
0: ¿Y qué aspecto de Rocío crees que se ha valorado o menos? ¿Musicalmente? Yo decía antes que Carlos García de la Vega, ¿sí?, es el que dice que no se ha hecho una bibliografía académica como correspondería a una cantante de estas dimensiones.
1: Tal cual.
0: ¿Esto cómo se entiende que no se haya hecho en España?
1: Pues además Carlos García de la Vega, que es musicólogo y que tiene estudios académicos en torno a ello, me pareció muy acertado cuando me entregó ese capítulo, precisamente por eso, porque señala esa falta de estudios. Y yo creo que tiene mucho que ver con que durante muchísimo tiempo hemos denostado lo popular. Y lo popular, y además lo popular que tiene que ver con lo femenino. Quiero decir, por ejemplo, ahora mismo tú hablas a alguien de Camarón que te hace un flamenco, y seguro que, no lo sé, pero seguro que hay estudios académicos, pero simplemente decir su nombre ya es como, tiene peso, tiene porte. Pero dice Rocío Jurado, y la sensación es como más ligera, más la canción que cantaban las madres, las abuelas, y no le das esa importancia que tenía. Entonces yo creo que hay ahí, lo atraviesa mucho el tema del género totalmente, y que se ha denostado porque era música de mujeres.
0: Y de hecho, ella tuvo críticas al principio, cuando ella se atrevió a cantar de esa manera, que no lo había hecho, creo, ninguna mujer, ninguna folclórica.
1: Total, y que además lo acompañaba con la imagen. Que eso es lo importante. Ella, de hecho, contaba en una entrevista que había prácticamente overbooking de folclóricas en esa época, en los años 60, cuando no eran folclóricas, eran niñas prodigio como Marisol y todo esto. Y de pronto ella dijo, yo tengo que diferenciarme de alguna forma, de alguna manera, y lo que hizo es que se fue, se compró sus vestidos, metió la bata de cola en el armario, que luego la sacaba cuando quería, pero como imagen se fue a su peluquería y se cardó el pelo, que esos cardados de la Jurado son míticos, y ella lo hizo por marketing, es decir, por una forma de diferenciarse, pero al mismo tiempo creó un sello propio y modernizó la canción española.
0: Pero qué moderna es.
1: Pero total.
0: Es que se la ve en imágenes de muy joven, y ya era moderna, poniéndose pantalón.
1: Sexy, además, moderna y sexy.
0: Muy sexy, muy sensual.
1: Sí, sí, sí.
0: Esa, bueno, ¿quién es el que habla del cuerpo?
1: Alberto Conejero,
0: ¿no? Sí. Que habla mucho de esa sensualidad, de ese cuerpo, que ahora no recuerdo cómo lo titula, cuerpo erótico, cuerpo emancipado y cuerpo trágico, claro. La teatralidad de Rocío.
1: Es que
0: Jurado
1: le costó el puesto a un ministro por su actuación en Televisión Española aquí en esta casa, o sea que fíjate tú que nadie lo vio venir, y ella siempre contaba que todo

0: Eso se aprobó y demás, pero volvemos a lo que decíamos antes. Esa fuerza que tenía en directo, ya no solo cantando, sino su presencia escénica, de pronto hacía que explotara la cabeza.
1: Pero ¿cómo se le ocurriría, no? ¿Cómo una chica de Chipiona, de familia tan humilde, que no había visto esa ropa elegante nunca en su vida, cómo se le ocurrió? Porque es que ahora ves imágenes y dices, no ha envejecido esa ropa.
0: Totalmente.
1: Ya la hace clásica.
0: Sí, totalmente. Pues la verdad es que yo creo que es esto que tiene esta gente, que son animales artísticos, es que es algo natural, que de pronto, como ya decía yo, se ponía una sábana y parecía que iba vestida de pret-a-porter, ¿no? Pues esa, ella tenía ese instinto.
1: No, pero no
0: natural.
1: Se ponía una sábana.
0: No.
1: Ella se ponía Balenciaga y se ponía cosas muy caras.
0: Claro, no, pero ella contaba que hubo un momento en una actuación que se puso una sábana, bueno, y no sé qué, y claro, tú ves esa actuación y dices, o era muy folclórica y ella le metía mucho cuenta a la cosa, o es verdad que dices, es que hija mía, te pones una sábana y estás estupenda.
1: todo, es verdad, pero era muy, muy, muy elegante, ¿no? ¿Fue más moderna de lo que su imagen pública dejaba ver? Porque luego era contradictoria. Luego ahí cantó canciones, cuando canta con aquel vestido, Soy de España, al final la canción Soy de España pues era muy tópica.
0: Claro, también olvidemos la época que era. Estamos hablando en el tardofranquismo y transición, que es la canción que ella llevó mucho a gala. Pero es que también yo creo que este tipo de estrellas, dentro de su contradicción, está su gran secreto del éxito, ¿eh?

0: Ay, ay, es que quita el sentido.
1: Totalmente.
0: Es que el flamenco. Flamenco, música popular, la copla. Que no ha contado, ninguna ha tocado tanto, tantos palos como ella.
1: Y fíjate que ella no es tan conocida por este tipo de música, ¿no? Porque al final, si recordamos, el Déjala Correr, el Ese Hombre, pero ya.
0: Las melodías, esto, las melódicas, las que la hicieron, pero tiene tantas de esas. Mm. Es verdad, claro.
1: Y no con un Manuel Alejandro, que hacía unas letras también que contribuía muchísimo también.
0: Claro, pero es que el flamenco no es tan mayoritario.
1: Totalmente.
0: Evidentemente. Uh-huh. Por eso ella fue tan larga.
1: Más larga que Concha.
0: Ella podía cantarlo todo y dice, ¿queréis música melódica? Pues también puedo.
1: Claro, claro.
0: Bueno, creo que tengo una llamada. A ver, 91... No, estamos con el directo. 900-137-137. Y si no, mensajitos, palabras bonitas para Rocío esta noche. Porque ella, además, luego vamos a terminar con unas palabras diciendo, el día que me... Si no llego a viejita y estoy en Chipiona cantando... Así, aunque sea por lo bajino, por lo bajito, por ahí por donde esté, estaré yo haciendo mis cosas, ¿no? Pues, bueno, 900-137-137 es el directo y el contestador 913-46-10-10. Juan.
2: Buenas noches.
0: Buenas noches. A ver, cuéntame, ¿quién eres?
2: Pues mira, Isabel, soy Juan Mellado. Estuve 20 años colaborando en prensa con Diario de Cádiz desde Chipiona. Sigo todavía colaborando con la Radio Televisión Municipal de Chipiona. Y tuve la oportunidad de conocer a Rocío Jurado durante mucho tiempo, no tanto como otra gente, otras personas, pero sí que tuve bastante oportunidad de conocer, y estoy en consonancia con lo que dice Varea en el libro, que lo estoy leyendo, un libro muy interesante, que es una de las primeras aproximaciones serias a una semblanza o a un ensayo sobre Rocío Jurado, de que todavía, bueno, pues hace falta esos actos académicos, esas publicaciones académicas que todavía no han aparecido. Pero sí que adelantaba yo ante a su compañero que en 2006... pues la Consejería de Cultura del Ayuntamiento, que dirigía Ramón Gutiérrez, hizo con la Universidad de Cádiz un seminario que era Chipiona Faro de Ideas, con los mitos clásicos, Camarón, los Beatles y Rocío Jurado como cabecera principal de ese encuentro. Es decir, que ya en 2006 había gente que consideraban a Rocío Jurado como un mito. Después de eso, algunas veces hemos hecho pues algunas charlas, coloquios, en las que han intervenido gente como Pilar Boyero, Marina Bernal, un servidor mismo, que hemos intentado pues aproximarnos un poco a esa biografía seria que necesita Rocío Jurado. Pero sí que es verdad que todavía eso no se ha hecho. Y ahí tendría que decir mucho, bueno, tanto la asociación como las instituciones municipales, el ayuntamiento y todas las personas que hemos conocido a Rocío Jurado. Yo llegué, tenía una anécdota con ella, porque yo colaboraba y colaboro en la televisión municipal, y para Diario de Cádiz no me concedía nunca una entrevista, no sé qué pasaba ahí. Uh-huh. Y un día en directo lo comenté y decía, a ver si se digna a conceder una entrevista al corresponsal del Diario de Cádiz. Y ella estaba escuchando una persona y decía luego a los compañeros, ¿qué le pasa al cochino ese? ¿Qué se pasa? Yo en aquel tiempo, ahora sí parezco un cochino de gordo que estoy, pero antes no. Y después de esa anécdota, pues un día me la encuentro en una rueda de prensa, que creo que era, si no era el día de su monumento o por ahí, me vio, porque me conocía como chupinero que soy. Dice, tú eres el que está enfadado conmigo, ¿no? Dice ella, pues no estoy de acuerdo. Y me dio un pellizco como sintonizando Radio Nacional de España, que todavía me estoy acordando de ese pellizco. Ella era muy humana y una persona muy entrañable, y es una lástima que no haya tenido tanta trascendencia como debiera de tener más. Yo considero que es un personaje que debía tener mayor trascendencia de la que ha tenido. Yo recuerdo, por ejemplo, cuando estaba en manos de Paco Gordillo, que eso era un manager, Entonces, Paco Gordillo tuvo a Rafael. Es decir, ahí se nota una profesionalidad de una persona que lleva una carrera de otra persona adecuadamente. Yo creo que por ahí también habría por qué discutir y ver algunos flecos que le faltaron a Rocío Jurado, están mal producida discográficamente, que eso nos lo dijo a nosotros a la radio municipal Gonzalo García Pelayo, un entendido bastante en la producción musical en España. Bueno, pues a partir de ahí, bueno, y aprovechando que este es el 20 aniversario de su triste fallecimiento, pero que sigue viva entre nosotros, y ya de cara al 18 de septiembre de su cumpleaños, que precisamente nosotros aquí descubrimos la verdadera edad de nacimiento, que es el 18 de septiembre de 1943, como así consta en su partida de nacimiento, no manipulada.
0: 18.
2: Y un documento del padrón de habitantes municipal de Chipiona de 1940, que se revisa en el año 1943 y en el que aparece Rocío Jurado como nuevo nacimiento. Es decir, que ya nadie podrá decir que Rocío Jurado tenía una edad o tenía otra.
0: Entonces, ¿tenía la edad que creíamos que tenía, Juan?
2: Bueno, aquí se han aportado muchas edades, porque se decía que nació en el 44, que en el 45, que en el 46, porque además en el mismo museo tenemos un museo que ya aconsejo visitar, porque es muy interesante, en diversas edades, en documentos distintos de pasaportes o de carnet de identidad de Rocío Jurado, porque ella tenía esa coquetería de no que no se supiera su edad. Pero a mí, en un momento, me llegó a mis manos esta partida de nacimiento. Yo nunca la he enseñado porque eso es un documento particular, no es porque, pero el documento del Ayuntamiento de Chipiona, que sí es público, que aporta la modificación del padrón municipal de habitantes de 1940, ajá, y lo hacen en el 43 con la incorporación de los nuevos nacimientos, ahí queda fijada la verdadera fecha de nacimiento de Rocío Jurado, 18 de septiembre de 1943.
0: Entonces, en 2006, cuando murió, tenía lo que creemos, 63 años, ¿no?
2: Evidentemente.
0: Ah, sí, eso es lo correcto, ¿sí?
2: Y bueno, ya en aquel tiempo la consideramos mito. Nosotros también hicimos aquí una revista que titulábamos Rocío Jurado, ese mito.
0: Sí, pues entonces estamos todos de acuerdo. Carlos Barea también estaba sintiendo al escucharte. Yo he empezado diciendo también un poco eso. Creo que por eso le pregunté a su hija, Rocío, si creía que debería tener más. Ella, pues humilde, dice, bueno, lo importante es que tiene el cariño de la gente, la sigue, desde luego lo de las redes sociales, que lo he dicho al principio, lo que hay en internet en estos momentos de Rocío, lo que se está viralizando, lo que se puede encontrar de Rocío, no tantos cantantes 20 años después de muertos siguen suscitando.
1: Una Lola Flores, yo siempre digo lo mismo. O sea, yo creo que a la par de actualidad ahora mismo, que de pronto te pongas un vídeo de una Rocío Jurado o de una Lola Flores, tiene la misma trascendencia entre las nuevas generaciones. Y es muy divertido porque Rocío siempre decía, yo nací un 18 de septiembre de un año maravilloso. Y entonces ella nunca decía su año, era muy lista.
2: Bueno, sí, esa era la coquetería que había antes.
1: Sí, claro.
2: Pero vamos, con eso siempre hemos tenido que luchar los periodistas para intentar ver y saber. Mira, precisamente, un apunte rápido.
0: Sí.
2: El grado de gran generosidad que tenía Rocío Jurado. Rocío Jurado, cuando comenzó, antes de irse a Madrid, le pidió al Ayuntamiento de Chipiona de aquella época, su madre, una beca de estudios para irse a Madrid. Y el Ayuntamiento le denegó esa beca. Y Rocío Jurado nunca recriminó al Ayuntamiento de Chipiona que se le hubiese denegado esa beca de estudios. Las 8.000 famosas pesetas, pues hubo que reunirla entre su abuelo y otras amistades. Es decir, la generosidad de Rocío Jurado de olvidarse de ese incidente de un ayuntamiento que en una época, bueno, ya luego cuando ella era famosa, eso sí, la nombraron hija predilecta.
0: Ah, claro, claro, pero eso era lo mínimo, ¿verdad?, que podían hacer, pero efectivamente era muy, muy generosa. Pues Juan Mellado, te agradezco muchísimo que me hayas llamado, de verdad, porque has ayudado también a hacer este homenaje que estamos haciendo hoy con todo el cariño y toda la admiración a Rocío Jurado y de verdad que te lo agradezco mucho, y de Chipiona, en fin, es que tenía que estar aquí presente Chipiona esta noche, evidentemente, ¿no?
2: Pues muchas gracias.
0: ¿Tú te acuerdas de aquello que hicimos en Sorpresa, Sorpresa, que le pusimos la plaza llena de gente cantando con que estaba,
2: claro,
0: esa noche estaba con Celia Cruz? Maravilloso, sí, sí. Que le encantó aquella sorpresa, le encantó todo su pueblo con el clavel.
2: Maravillosa.
0: Sí, sí, sí, sí.
2: Por cierto, muy famoso el danzón Virgen de Regla, que lo hizo Pablo Farril, no Willy Chirino, como se lo ha apropiado. Pero en fin, esas son otras historias.
0: Esas son otras historias. Otro día hablamos de lo que sale por ahí que no es. Juan Mellado.
2: Muchas gracias.
0: Compañero, muchas gracias de todo corazón. Un abrazo muy fuerte, ¿eh?
2: Felicidades a Barea también.
0: Oye,
2: por el libro.
0: Por cierto, perdona. ¿Se ha hecho algo por el 20 aniversario ahí en Chipiona? Hoy, aparte de que se ha llenado la tumba, eso sí que he visto una fotografía, se ha llenado la tumba de flores. La gente le ha llevado flores.
2: Aquí hoy se ha hecho poco. Yo le decía hoy a los compañeros que los medios de comunicación a nivel nacional se han portado maravillosamente en estos días con la figura de Rocío Jurado, pues, a todos los niveles. Yo he notado que faltaba un poquito más de granito de arena por tanto por los poderes públicos como por otra gente que le pudiera pertenecer, de en torno al 20 aniversario haber hecho algo más grande, como se merece ese mito que Rocío Jurado, que puso a Chipiona en el mundo. A Chipiona ya la nombraban Pérez Galdós, Emilia Pardo Bazán y el padre Lerchundi, pero Rocío Jurado es la que pone a Chipiona en el eje geográfico del mundo entero.
0: Totalmente de acuerdo. Pues Chipiona,
1: a mí me han chivado que se estaba preparando una cosa ahora, pero lo van a dejar para septiembre, para el cumpleaños, pero hasta hace poquísimo sí que se estaba preparando un buen homenaje.
2: Pues a ver si es verdad.
0: Sí, señor. Todo lo que estamos nombrando esta noche, en esta mesa y en este último tren, tenemos que verlo durante 2026.
1: Esperemos, ¿eh? Esperemos.
0: Juan, un abrazo, compañero. Gracias de todo corazón.
2: Un abrazo, Isabel y Barea.
1: Un abrazo.
0: Gracias.

0: pasa, Carlos Barea, si tuvieras que explicarle a un joven de 20 años quién es Rocío Jurado?
1: Qué difícil. Creía que me ibas a preguntar cuál es mi canción favorita y te iba a decir que es difícil. Imagínate si tengo que explicarle a alguien, a un joven, quién es Rocío Jurado. Pues yo diría
0: sí,
1: que...
0: Sí, un joven que haya oído esas cosas de los platós, de la vida privada, de los familiares, pues, pero que
1: fue
0: no la conoce.
1: Una cantante y artista que trascendió lo artístico y que hizo avanzar a España gracias a sus canciones, a sus películas, y que enseñó a las mujeres de una generación que podían ser otro tipo de mujeres mucho más libres.
0: Tan libre, tan adelantada a su tiempo, que aparte de esas canciones que hemos oído y la que decía que no la hemos oído, Maniquí, ¿no? Por ejemplo, hay una en la que prácticamente habla de una masturbación.
1: Ay, sí, Amores a solas.
0: Amores a solas. Escuchad.

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1: De Chipiona, pero un poquito a los J Birkin, vamos.
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1: La letra es está clarísima.
2: Total. Pero bien bonita que es también.
1: Sí, sí, es elegante, es como ella.

0: ¿Cuándo se ha convertido realmente Rocío Jurado en un icono para personas del colectivo LGTBI? Porque en uno de los vídeos que hay por ahí, en la entrevista de que le hace Mercedes Milá, le habla de los mariquitas, ¿no? Sí. El mundo gay, ella, y en el libro habláis, ¿no? Que ella era pro-gay.
1: Totalmente.
0: Dice, yo soy pro-gay.
1: Es que decía, lo decía ella.
0: Lo decía claro. Ella, ¿no? Sí, sí. Es decir, siempre lo tuvo muy, muy claro, ¿no?
1: Sí, además es hacer referencia a esta entrevista de Mercedes Milá, que es del 70 y pico, y ella nos hablaba de los mariquitas, pero además hablaba sin condescendencia, como podían hablar otras de esa época. Decía, yo les debo un mundo de ilusión, decían, porque ellos han sufrido mucho y han pasado mucho y es mi deber. Decía, darles un mundo de ilusión. O sea, eso es precioso.
0: Pero entonces, cuando ya desde entonces ha venido, porque ahora ya es que mucha gente joven la ha descubierto en ese aspecto de feminista, bueno, con esta canción, quiero decirte, es una mujer muy...
1: liberada en todos los sentidos.
0: Pero luego... háblame de las contradicciones de Rocío, ¿no?
1: Claro, es que luego tenía, como te decía antes, también yo creo que las contradicciones también forman parte de una estrella, ¿no? Y qué es lo que construye la estrella, porque de pronto lo mismo era súper adelantada a su tiempo, pero se casaba con un torero. Lo mismo apoyaba al colectivo LGTBI, pero era súper devota de su Virgen de Regla. Entonces tenía estas cuestiones que al final encarnaba esa España de la que hablábamos antes, esa España en la que convivía la tradición con la modernidad y con los avances sociales. Y es que, yo insisto, la tesis de mi texto es ese, que ella fue de la mano de la evolución de España, y es que creo que han avanzado de la misma forma y que tienen la misma esencia. Mi capítulo acaba diciendo algo así, que yo soy de España, pero es que ella es España, ¿no?

0: Vamos con el contestador 91-346-1010. Hoy palabras para Rocío.
1: Buenas noches. Un beso muy fuerte para Rocío Jurado, donde esté. Me encantaba. Me gustaban sus canciones. Me volvían a otro sitio, a otros recuerdos. Una mujer estupenda. Un besazo muy fuerte donde esté.

0: De esta canción hablaba también Rocío Carrasco. Claro, es que ¿de qué año es esta canción?
1: Del 77, 78.
0: Y creo, porque es de Manuel Alejandro, pero bueno, a ver, a mí me gustaría hablar un día también y entrevistarlo a Manuel Alejandro, en fin, está estupendo, por cierto, ¿no? Pero yo creo que esta canción es de Ana Magdalena, su compañera.
1: Puede ser.
0: Ese sí. Mundo, me gustaría preguntarle a Manuel Alejandro por Ana Magdalena, porque que él lo ha reconocido y, en fin, ella escribía canciones. Y yo creo que esta canción, no sé, ¿no lo decís alguno en el libro? No lo
1: creo
0: sé.
1: Creo que no, ¿eh?
0: Pues lo tendré yo en mi memoria, en mi disco.
1: En tu archivo.
0: En mi disco duro. lo tengo, ¿no? Porque es que esto, ¿no crees que solo lo puede, o sea...?
1: Sí, es
0: una
1: que,
0: mujer, ¿no?
1: Es que hay una magia. De hecho, es una de las canciones, aparte como una ola y tal, las que cuando tú piensas en Rocío Jurado, piensas en Lo siento, mi amor, señora, y como una ola, ¿no? Tiene algo mágico. Y yo creo que va muy al tuétano, precisamente. De hecho, el Rocío Jurado decía acerca de esta canción y de este disco, que es donde está también Amores a Solas, Señora, que es del 70 y pico, en el que decía que, oye, que por primera vez había una mujer diciendo, oye, que no me satisfaces, que no me das lo que necesito, que durante toda la vida han sido canciones de hombres cantando eso, y por fin lo decía una mujer. Y decía algo muy interesante en esta entrevista. Rocío decía: esto que yo estoy cantando ahora, que se ve muy moderno, esto con el tiempo se va a ver como folclore, porque es algo que está pasando ahora en estos momentos. Entonces, la compositora o el compositor de la letra recogía muy bien el sentir de una generación de mujeres que se estaban dando cuenta que ya se había acabado la tontería esta del franquismo y que se tenían que liberar. Pero Rocío fue de las primeras que se subió en escenario y lo cantó. Pero eso no quiere decir que es que de pronto ella viniera a los ovnis y le metieran la idea en la cabeza. Es que estaba recogiendo el sentir popular.

0: está. Lo siento, mi amor. Bueno, hoy qué bonito le estamos dedicando palabras a Rocío. Sí, porque si estuviera viva, pues también estaría hablando con ella. Entonces, yo lo sé.
1: ¿Tú hablaste con ella? O sea, ¿tú la habrás entrevistado alguna vez o no?
0: Un poquito.
1: ¿No? Claro.
0: Muchas veces. Claro. Bueno, más que entrevistarla. Claro, afortunadamente para mí.
1: Cercanía, ¿no?
0: Sí. Eso Rocío, hija, lo sabe. Y lo que pasa es que he sido muy discreta y lo seguiré siendo, ¿no? Pero sí, tuve la suerte de conocerla también de otra manera, ¿no? Como era detrás de las cámaras, sin maquillaje, o cantando en una fiesta en casa. Es decir, que a ella le gustaba mucho cantar. Ella disfrutaba siempre cantando. Sí. Lo decíamos, lo mismo que no ocurre con Isabel Pantoja, por ejemplo, sí, que ella cuando se sube a un escenario, pero a Rocío sí. A Rocío le pides en cualquier sitio que cante, bueno, le pedías claro, que cantase, y lo hacía encantada siempre, le gustaba muchísimo. Bueno, teníamos por ahí estabas hablando de lo que ella decía, hay montajitos de cosas que ella decía, ¿lo tenemos?
2: Yo he tenido una niñez pequeña, corta. Yeah. Pero muy bonita, he tenido una niñez alegre, preciosa, y también he tenido cosas muy gordas, muy tristes, a partir de los 12 años, por ejemplo.
3: Sí, a los 12 años es cuando muere tu padre.
2: Sí. Y la gente en Chipiona pues estaba como muy convencida de que yo tendría que ser artista, porque desde muy pequeña me decían, Rosita, ¿tú qué vas a ser? Y yo artista.
4: Doña Pastora Imperio me dijo, Rocío, ¿por qué te pones así, hija? Y yo le dije, mamá pastora, es que son todos tan buenos, tan artistas tan grandes. ¿Yo qué voy a hacer? Que, cuando yo salga, la gente dice, mira, te voy a decir una cosa para tu buena administración. Cuando tú salgas al escenario, no salgas nunca a acabar con nadie. Sal a hacer lo que tú sabes hacer lo mejor que puedas.

0: De alguna manera, con lo que decías, ¿no, Carlos? Ensanchó los márgenes de la libertad de las mujeres de entonces, que por las circunstancias, por la dictadura, por lo que tenía que hacer una mujer, por lo que se esperaba de ella, de pronto las mujeres vieron algo diferente.
1: Totalmente, y lo vieron tanto a través de sus canciones, que es lo que hablábamos, como a través de sus comentarios, o sea, ya muchos años después, porque además hay que tener en cuenta, fue una, de pronto ver a una estrella como Rocío Jurado divorciarse, que eso ya fue importante, pero luego cuando tuvo la relación con Ortega Cano, eso le demostró a una generación de mujeres que ya habían pasado los 50 años que podían tener una segunda vida y podían ser felices, y lo hacían de una forma abierta. ¿Tú sabes lo que eso suponía? Estamos hablando de los años 90, que no estamos hablando de los 70, o sea, ella siempre iba abriendo por delante y siendo un ejemplo para esas mujeres que eran de su edad y que habían crecido con ella.
0: Su vida es un poquito de película.
1: Totalmente.
0: Porque hasta lo de la adopción de los hijos ya con una edad, hasta en eso también rompe un poquito de moldes.
1: Totalmente, es otra cosa. O sea, en un momento en el que la maternidad se veía que la sangre, y si tenías que adoptar, tenían que ser niños españoles y no sé, pues ella de pronto adoptó dos niños y tiró para adelante y era la más madre de todas, ¿no? Y demostró una vez más que la sangre no era lo que mandaba en la maternidad.
0: Pues sí, y fíjate que hoy le he preguntado a Rocío Carrasco por lo que para ella significa la palabra familia, porque para Rocío la familia, ella era muy gallina clueca, ¿no? Mm. De todos alrededor, proteccionada a todos, y Rocío viene a decir que ella respeta mucho, que era muy loable porque se echó a la espalda mantenerlos a todos, ayudarles a todos, darle trabajos a todos, sacó a sus padres adelante, empezó a trabajar siendo una niña, como sabemos, ¿no? Uh-huh. Y que respetaba mucho eso, pero que Rocío habla de la familia elegida. Uh-huh. Habla de otra manera y que siente de una forma diferente, porque yo soy Rocío Carrasco, claro, no soy Rocío Jurado, lógicamente, ¿no?
1: Total.
0: Tenemos por ahí montajitos de cosas que decía de esto, del feminismo y de algunas preguntas que le hicieron, que tela.
2: ¿Puedo ser feminista? Hay que ser feminista, ¿no?
3: No soy detractora del hombre, para nada. Soy defensora de los derechos de la mujer, que es diferente.
4: Tanto machismo me apabulla.
5: Porque no se trata nunca de ir en contra del hombre. Se trata de igualar conceptos, de igualar situaciones.
6: ¿Me puede decir su talla de sujetador?
7: Yo te lo voy a decir. El único sujetador que me importa es el mental. Anda. Que era el que tú te tenías que poner para no hacerme esta pregunta.

0: crees que se sorprendería Rocío ahora con esta vigencia suya ante el movimiento LGTBI, queer y todo esto?
1: No creo. O sea, yo creo que ella era bien consciente. De hecho, ella antes de morir, ¿sí?, la revista Shanghai le dio un premio. Y ella decía, mi niña de pelo corto, ¿no? Yo creo que ella sí que era muy consciente de lo que representaba y lo que hacía. Lo que decíamos antes, en el 70 y pico, decir, yo le debo un mundo de ilusión a los mariquitas. O en el 2001 decir, yo soy pro-gay. Ella sabía perfectamente lo que estaba haciendo y yo creo que por eso también se la admira tanto, porque en un momento en el que no había ese apoyo, ella lo hacía y de forma firme, ¿eh?
0: ¿Y por qué crees que conectó, pues, con generaciones tan diferentes, con colectivos tan diferentes, ¿no?
1: Pues precisamente porque era tan poliédrica, ¿no? Porque lo mismo te cantaba la Virgen, que te cantaba la libertad, que te cantaba una infidelidad, que te cantaba que le ha quitado el marido a otra. Entonces, siempre hay una canción de Rocío para cualquier habitante de España y de Latinoamérica, yo creo, ¿eh?
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0: O sea, son canciones que hoy, con la libertad que tenemos. Perdón. Con la libertad que tenemos, como han cambiado las cosas, afortunadamente, ¿tú crees que hoy estas canciones, porque ya no sorprenden como entonces, pero siguen siendo, no sé, vigentes o siguen teniendo interés o solamente por su magnitud musical, ¿no? Porque, por esa voz, por... como era ella?
1: No, y por las canciones, insisto en que Manuel Alejandro y sus compositores le hicieron mucho. Ella siempre decía, también en esta entrevista de Hermida, que ella hacía mucha referencia a este disco de Señora, decía, es que Manuel Alejandro, yo puedo decir, no lo decía así exactamente, ¿no?, pero venía a decir que podía decir las burradas más grandes del mundo, pero que como Manuel Alejandro lo ponía tan bonito y tan poético, pues que podía decir barbaridades porque sonaba bien, ¿no? Y yo creo que eso es un poco lo que ahora mismo se ha perdido. Me voy a poner yo aquí ahora ya como abuelo cebolleta, pero la sutileza a la hora de cantar canciones. O sea, estábamos escuchando una canción, una oda a la masturbación, y era un poema lo que estábamos escuchando. Ahora mismo yo creo que vamos un poco más directos, o los artistas van un poco más directos, pero se ha perdido ese arte de contar las cosas de forma indirecta, ¿no?

0: Hay un capítulo, ¿no?, que hace esta Laura Fa, que habla de la relación de Rocío y la prensa, y habla más de ese personaje de la prensa del corazón, ¿no? Habla de que nunca vendió su vida, de los que realmente la conocieron. ¿Tú crees que el personaje ha dañado, porque yo empecé hoy por ahí, ¿no?, el programa, ha dañado, ha contrarrestado, ha restado visibilidad a la parte musical artística y artística?
1: Sí, justo también como lo tocábamos un poco al principio de mi entrevista, ¿no? Yo creo que lo que ha hecho es que trascienda el tiempo. Gracias a esa relación con la prensa y gracias a esas portadas, pero en su lugar ha ido en detrimento de su música, y es ahora cuando debemos un poco equilibrar todo eso, ya que está instalada en el imaginario colectivo, ya que vemos todas estas piezas de entrevistas que ahora mismo las subes a redes y tienen un montón de compartidos y me gusta. Yo creo que ahora ya es el momento de decir, oye, pero que Rocío Jurado, aparte de ser una magnífica showwoman, porque te daba unas entrevistas maravillosas, aparte también es una grandísima cantante y un artista de los pies a la cabeza. Y esto yo creo que a partir de ahora es lo que se va a empezar a potenciar.
0: Y como diferente hacia otras, es decir, ¿son equiparables? Musicalmente hablando.
1: Musicalmente hablando, yo creo que Rocío tenía en gran parte un vozarrón que no todas tenían.
0: Bueno, Marifé de Triana tenía un vozarrón.
1: Sí, Marifé, sí, no todas, por eso digo, sí, Marifé.
0: Y Juanita Reina también tenía...
1: Sí, pero yo creo que puede ser, claro, es que yo justo me venía a la cabeza Lola, que Lola era otra cosa.
0: Lola era otra cosa. Porque Lola cantaba flamenco como cantaba Rocío.
1: No, pero luego te recitaba un Federico García Lorca, sí, un Rafael de León.
0: Pero también lo he hecho, esta noche hemos empezado oyendo a Rocío recitar y también lo hacía maravillosamente
1: bien. Yo, la verdad...
0: Pero cantaba guarachas, cantaba rancheras, cantaba todo, Rocío cantaba todo.
1: Sí, es una todo.
0: Además del flamenco que hemos dicho.
1: Es una todoterreno. Sí, la verdad es que yo creo que a lo mejor también en gran parte del secreto de su éxito, de su continuidad, sea precisamente que tocaba todos los
0: palos. Diversidad,
1: ¿verdad? La diversidad. Porque una Marifé hablábamos, hasta al final se quedaron en la copla, y poco más, pero ella al final... Es que era muy lista, Rocío. Y Rocío cuando evolucionaba y volvíamos a esta España que estaba dejando atrás todo lo que tenía que ver con el franquismo y gran parte de ello era la copla, hubo unas visionarias como era una Lola y una Rocío que dijeron, vamos a hacer otras cosas. Que no olvidemos que una Rocío te hizo hasta una Lola Flores te hizo hasta un rap.
0: Bueno,
1: el Alvariño, pues porque ellas tenían esa visión de artista que iban un paso por delante.
0: Bueno, pues vamos llegando a la última estación de esta noche. El viaje ha estado dedicado a Rocío Jurado. Ya tenemos que ir terminando, así es que ya esos mensajes en el 913-46-10-10. Pues me alegro mucho de que hayáis hecho este libro, Carlos Barea, Rocío Jurado, la voz que nos hizo sentir libres. Porque cuando dices... la voz que nos hizo sentir libres, ¿quiénes somos nosotros?
1: Pues toda España, ¿no? Porque muchas veces, ¿no?, y hablábamos del feminismo y del colectivo LGTB, pero en realidad esa libertad se extendió a cualquiera que viera la pantalla y viera a una Rocío plantarse con su escote, cantar sus canciones y decir, aquí estoy, que soy una mujer liberada, pero no lo decía con esas palabras, lo decía a través de sus canciones.
0: Pues gracias, ha sido un placer.
1: A ti, Isabel.
0: De verdad. Nos vamos a escuchar lo que ella decía con unas palabras. Vamos a terminar con sus palabras y luego otra canción.
2: Mil veces que naciera, tendría que salir a cantar. Yo tengo que cantar. Porque es una cosa que me pide mi gene. Es una cosa que me pide mi fuero interno. Yo no puedo vivir sin cantar. Yo creo que hasta cuando sea muy viejecita... En mi casa, a lo mejor en Chipiona, ojalá, seguiré cantando, aunque sea bajito. Y si no llego, que se sepa que desde allí, desde donde esté, estaré sintiendo la música y estaré cantándole a mi gente, aunque sea con mi espíritu. Porque lo que más amo en el mundo es el don que Dios me ha dado. Mi voz y mi amor a la música. aquí donde me ves, fuerte como una roca, con esta boca fresca siempre tan dispuesta para sonreír.
0: Era tan profunda,
2: aquí donde me
0: era
2: ves,
0: tan sensible,
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0: por dentro, todo lo que decía, no decía ninguna tontería, nunca, pero en la cocina tampoco. Es que no decía tonterías nunca, no era nada superficial, Rocío, ¿no? Pues allá donde esté, ya que era creyente, tan moderna, pero también, ¿por qué no? Claro que sí, no es incompatible. Tan solo una mujer. Una mujer que sufrió, que tuvo una vida difícil, pero que al final consiguió su sueño de ser artista y de cantar, porque era lo que mejor sabía hacer y lo que más le gustaba hacer. Y eso, lo que los que tuvimos la suerte de conocerla, de admirarla y de conocerla muy de cerca, pues somos muy privilegiados de haberla conocido de esa manera. Gracias por este viaje, gracias por acompañarnos esta noche. Mañana volvemos a las 10:30, 11:30, 10:30 en Canarias.

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1: Son las 2, es la 1 en Canarias.
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1: Buenas noches. Nueva madrugada de ofensiva rusa contra Ucrania, cuya capital, Kiev, estaría siendo blanco hasta ahora de una ofensiva aérea masiva por parte del ejército ruso. Según la prensa local, se están escuchando varias explosiones de misiles en esta madrugada en Kiev, donde además se observa una gran columna de humo sobre la ciudad. Según el jefe de la administración militar de la ciudad, el enemigo Rusia está atacando con misiles balísticos, como decimos, la capital, Kiev, donde además, según su alcalde, habría falta de electricidad, no habría luz en algunos barrios de la ciudad. Mientras, sobre este conflicto se ha hablado en la reunión del Consejo de Seguridad de la ONU, que ha acabado hace unos minutos, y en el que Rumanía ha acusado a Rusia de hacer más de 30 incursiones en su territorio, incluido un hecho inédito la semana pasada, con un dron ruso impactando contra un edificio de viviendas que hirió a dos personas en la ciudad de Galati. La ministra de Exteriores rumana, Oana Toiu, habla de comportamiento temerario por parte de Rusia.
2: Romania firmly condemns this reckless behavior and repeated aerial intrusion by Russian vehicles.
1: Dice que Rumanía condena enérgicamente este comportamiento temerario y las reiteradas incursiones aéreas de drones rusos en su territorio soberano. Dice, independientemente de cuál fuera el destino inicial, la gravedad del acto, añade, y las responsabilidades son evidentes. Marina Corredor.
3: Por su parte, el embajador ruso ante la ONU, Vasily Nevensia, habla de propaganda antirrusa. Señora presidenta, dice, observamos que Rumanía ha presentado acusaciones infundadas y sesgadas contra Rusia. Creemos que el principal objetivo de la reunión de hoy es satisfacer la demanda de los países occidentales de generar otra ola propagandística mediática antirrusa a cualquier precio.
1: Todo en una reunión del Consejo de Naciones Unidas que ha acabado, como decimos, hace apenas unos minutos, de encuentro convocado de urgencia para tratar la situación en Líbano, y en el que la ONU ha acusado a Israel de violar la soberanía libanesa por su presencia militar y su avance en la zona sur del territorio del Líbano. Además, advierte de la preocupante escalada de la intensificación de los enfrentamientos con Hezbollah.
4: Israel's presence north of the Blue Line.
3: Israel, la presencia de Israel al norte de la línea azul, dicen, es una clara violación de la soberanía y la integridad territorial del Líbano, así como la resolución 1701 del Consejo de Seguridad. Las fuerzas israelíes deben retirarse al sur de la línea azul, ha dicho la subsecretaria general para la consolidación de la paz y el apoyo de la paz de la ONU.
1: Precisamente también intensificación esta madrugada de los ataques. El ejército israel dice que ha interceptado al menos dos proyectiles que provenían de la zona sur del Líbano, unos ataques que han sido reivindicados por la milicia libanesa Hezbollah. En nuestro país, más de 200 docentes de la Comunidad Valenciana han acampado esta noche en la Plaza de la Virgen de la capital valenciana. Lo hacen para protestar por su situación y continuar exigiendo mejoras en sus trabajos, una subida salarial y bajada de las ratios, entre otras cuestiones. Justo esto en la cuarta semana de huelga en la educación pública valenciana.
3: Una acampada que se prevé indefinida, dicen los organizadores, hasta que la consellera de Educación, Carme Ortí, no muestre voluntad negociadora real. Así lo ha contado Beatriz Cardona, portavoz del STPV, en el 24 horas de Radio Nacional.
5: Y ha sido, pues eso, una movilización espontánea, preciosa, que está llenando la plaza de dignidad educativa frente a todo ese intento de criminalización.
3: Los docentes continúan así esta semana.